De la empresa global, de transporte global de Gran Canaria, amenazan con paros parciales. El nuevo sistema de cobro en las guaguas aseguran que es un desastre. El presidente del Gobierno de Canarias ha estado en la isla de La Palma este jueves. Ha destacado que en el municipio del Paso ha presentado dos proyectos que califica como clave para la transformación del municipio. Convocan manifestaciones de apoyo al pueblo palestino y para denunciar el genocidio que aún se mantiene contra el pueblo palestino. Manifestaciones el sábado en todo el archipiélago canario, coincidiendo con el 78 aniversario de la Nakba. Denunciada ante Patrimonio en Tenerife la profanación de la cueva Guanche, que fue hogar del mensei Bencomo. El microbiólogo tinerfeño Samuel Rodríguez impartirá en la sala San Borondón una conferencia sobre el caso del barco del antivirus en una charla divulgativa y científica. PSOE de Gran Canaria reúne a sindicatos y colectivos sociales para analizar la crisis de la vivienda. Continúa celebrándose el cuarto encuentro Canarias Sostenible que convoca el área de cultura del Gobierno de Canarias sobre cultura e identidad. La Laguna abre este viernes al público la exhibición del facsímil de la descripción de las Islas Canarias de Leonardo Torriani. El Gran Telescopio de Canarias y la Academia de Ciencias de China han avanzado en su colaboración científica de tal manera que China entrará como socio del Gran Telescopio de Canarias. Intersindical Canaria y el Comité de Empresa de Sermugrán denuncian el empeoramiento de las condiciones laborales en esta empresa. La sociedad civil prepara numerosas organizaciones entre mayo y junio en todo el estado vinculadas con los servicios públicos, vivienda, sanidad o educación. La presidenta madrileña Isabel Díaz Ayuso ha acusado este jueves a la izquierda española y mexicana de estar retorciendo la historia de España y de México y ha apostillado que México no existió hasta que llegaron los españoles. Y ha dimitido el primer ministro británico de Sanidad y se perfila como próximo rival para el actual primer ministro Starmer. Presidenta de Venezuela, Delcy Rodríguez, ha afirmado que Venezuela aprobó sus derechos en Guayana Esequiba con más de 3.000 folios de evidencia y que Caracas está lista para una negociación. Cuba continúa enfrentando apagones que se recrudecen ante la falta de combustible por el bloqueo de Estados Unidos.

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1: El índice de precios al consumo ha subido en Canarias hasta situarse en el 3% interanual el pasado mes de abril, en línea con el dato del mes anterior. Son datos publicados este viernes por el Instituto Nacional de Estadística. Además, el transporte fue el aspecto que más ha subido, con un 7,7%. El Gobierno de Canarias ha aceptado las modificaciones planteadas por el Estatuto, por el Estado, a su Ley de Presupuestos para 2026. Canarias, por tanto, ha acordado con el Estado garantizar el cobro íntegro de las pensiones no contributivas para 2026. El ministro Ángel Víctor Torres ha dicho que este acuerdo resuelve esas discrepancias por la Ley de Presupuestos. El municipio de La Guancha acoge este viernes un simulacro de extinción de incendios forestales en la zona interfaz, con el objetivo de mejorar la coordinación de los intervinientes en escenarios de incendios forestales. El Tribunal Superior de Justicia de Canarias ha vuelto a anular la revisión del Plan Insular de Gran Canaria aprobada en el año 2022. La sala estima el recurso presentado por algunas entidades empresariales. Hito sanitario en Canarias: el Hospital Doctor Negrín ha realizado 5 trasplantes y una donación multiorgánica en menos de 4 días. Varias asociaciones han denunciado por prevaricación administrativa al Área de Acción Social del Cabildo de Gran Canaria por irregularidades en el concierto social de servicios de atención a la dependencia del Cabildo. Los choferes de la empresa Global, de Transporte Global de Gran Canaria, amenazan con paros parciales. El nuevo sistema de cobro en las guaguas aseguran que es un desastre. El presidente del Gobierno de Canarias ha estado en la isla de La Palma este jueves. Ha destacado que en el municipio del Paso ha presentado 2 proyectos que califica como clave para la transformación del municipio. Convocan manifestaciones de apoyo al pueblo palestino y para denunciar el genocidio que aún se mantiene contra el pueblo palestino. Manifestaciones el sábado en todo el archipiélago canario, coincidiendo con el 78 aniversario de la Nakba. Denunciada ante Patrimonio en Tenerife la profanación de la cueva Guanche, que fue hogar del Mensei Bencomo. El microbiólogo tinerfeño Samuel Rodríguez impartirá en la sala San Borondón una conferencia sobre el caso del barco del Antivirus, en una charla divulgativa y científica. PSOE de Gran Canaria reúne a sindicatos y colectivos sociales para analizar la crisis de la vivienda. Continúa celebrándose el 4º Encuentro Canarias Sostenible, que convoca el Área de Cultura del Gobierno de Canarias, sobre cultura e identidad. La Laguna abre este viernes al público la exhibición del facsímil de la descripción de las Islas Canarias de Leonardo Torriani. El Gran Telescopio de Canarias y la Academia de Ciencias de China han avanzado en su colaboración científica, de tal manera que China entrará como socio del Gran Telescopio de Canarias. Intersindical Canaria y el Comité de Empresa de Sermugrán denuncian el empeoramiento de las condiciones laborales en esta empresa. La sociedad civil prepara numerosas organizaciones entre mayo y junio en todo el estado vinculadas con los servicios públicos, vivienda, sanidad o educación. La presidenta madrileña Isabel Díaz Ayuso ha acusado este jueves a la izquierda española y mexicana de estar retorciendo la historia de España y de México y ha apostillado que México no existió hasta que llegaron los españoles. Y ha dimitido el primer ministro británico de Sanidad y se perfila como próximo rival para el actual primer ministro Starmer. Presidenta de Venezuela, Delcy Rodríguez, ha afirmado que Venezuela aprobó sus derechos en Guayana Esequiba con más de 3.000 folios de evidencia y que Caracas está lista para una negociación. Cuba continúa enfrentando apagones que se recrudecen ante la falta de combustible por el bloqueo de Estados Unidos.
2: Bueno, nos vamos con Carmen Delia. Hola, Carmen Delia.
3: Saludos.
2: ¿Qué nos comentas hoy?
3: Pues lo comenta el periodista Enrique Betancourt, que pues muy conocido en Canarias, un periodista de Gran Canaria, pero para aquellas personas que pudieran tener recuerdo de los primeros pasos del Centro de la Cultura Popular Canaria en la Radio Canaria, pues Enrique Betancourt fue uno de los destacados miembros del equipo de aquellos programas de radio realizados por el Centro de la Cultura Popular Canaria en emisoras como Radio Nacional de España, ¿no? Él intervenía junto a Maribel Lacabe en los años 80, inicios de los 80, pues desde la sede de Radio Nacional de España en la Avenida Primero de Mayo, ¿no? Y Enrique Betancourt pues tiene un largo y prestigioso recorrido y aporta una reciente reflexión pues muy, no vamos a decir divertida porque no es divertido lo que relata, pero sí con mucha inteligencia e ironía, ¿no? Susanita tiene un ratón y no nada, es el titular, publicado en el diario.es. Resulta bien jodido que los canarios y canarias tengamos que avergonzarnos ante el Estado español y ante el mundo por la irresponsabilidad demagógica, por el populismo oportunista y mediocre, por los postulados ignorantes y desinformadores de quienes mal gobiernan estas islas y sus cómplices mediáticos. El ratón de Susanita, aquella vieja canción infantil, comía chocolate, turrón y bolitas de anís. Le gustaba el fútbol, el cine y el teatro, además de bailar rock y aspirar a ser una estrella del ajedrez. El ratón de Clavijo atraviesa las aguas nadando, le faltó decir que también vuela cual murciélago, y confirma que vivimos tiempos en que la verdad no importa, sino los bulos, en que la política se convierte en una ciénaga en la que todo vale para arrancar unos votos, en que se ha perdido el sentido del ridículo y la ética es algo tan incómoda como superflua. Y continúa Enrique Betancourt, había que sacar tajada político-electoral del tema y a ello se dedicaron con ahínco el presidente canario y sus asesores internos y externos. Claro está que su discurso tiene seguidores y aplaudidores. En sus filas, las de Coalición Canaria y los partidos afines, sin duda. Lo hemos visto estos días, también entre los conspiranoicos y en la variada fauna de extremistas de derechas que se mueven en las redes, algunos incluso con discursos pseudo-independentistas. El editorial del periódico El País del lunes 11 de mayo, con el título El populismo perjudica la salud, retrata bien al comportamiento de Fernando Clavijo en el asunto del lantavirus. Excusas peregrinas, irracionales y populistas, decía El País, y su egoísmo que raya en la humanidad, también del citado artículo del País. Debería ser leído con atención en todas las redacciones, dice Enrique Betancourt. Pero también deja desnudos a los medios de comunicación públicos y privados y periodistas canarios que han avalado sus disparates, coreando más riquirracas que en el reciente ascenso del Club Deportivo Tenerife. Algunos con notable entusiasmo y esfuerzo extremo para defender las tesis del presidente canario, como si le fuera la vida en ello, o porque son gente agradecida, vaya usted a saber. La presidencial payasada, con perdón de los payasos y payasas que me merecen mi profundo respeto, tuvo momentos álgidos. Uno de los más graves, su intento de no autorizar el fondeo del MV Ondius pocas horas antes de que este se produjese, dejando a Canarias como una comunidad profundamente insolidaria y que además no cree ni en su sistema de emergencias ni en su sanidad, pasándose por el presidencial forro sus obligaciones jurídicas y humanitarias, buscando un titular y notoriedad en los medios antes que cumplir dignamente con sus obligaciones. Previamente mintió, no es la primera vez, lo ha hecho en otros asuntos, incluso en sede parlamentaria, como ya dice de Enrique Betancourt, denuncié en otro artículo sobre la comunicación establecida por parte del gobierno de España. Más de una quincena de contactos previos que interesadamente olvidó. Y en el, ya para terminar, el epígrafe Canarias por los suelos. En este caso, el gobierno español, en colaboración con la Organización Mundial de la Salud y los mecanismos europeos de protección civil, ha hecho las cosas correctamente, con el máximo nivel de garantías para la población de las islas y para las personas que estaban en el crucero. La comunidad canaria, sin embargo, ha quedado por los suelos. Y resulta bien jodido que los canarios y canarias tengamos que avergonzarnos ante el Estado español y ante el mundo por la irresponsabilidad demagógica, por el populismo oportunista y mediocre, por los postulados ignorantes y desinformadores de quienes mal gobiernan estas islas y sus cómplices inmediatos. Nuestro pueblo ha dado, en distintas circunstancias, numerosas muestras de generosidad y solidaridad. No nos merecemos en ningún caso la nefasta imagen del archipiélago que el gobierno canario, por los más mezquinos intereses, ha proyectado en esta crisis. No nos representa, termina Enrique Betancourt su crítica hacia la gestión que ha protagonizado el presidente canario Fernando Clavijo, publicado en el digital eldiario.es y la fecha el 11 de mayo.
2: Muy bien, pues nada, ¿algún comentario más? ¿Qué te parece una cosita breve, aunque sea de Ayuso, esa chica que aspira a ser presidenta la próxima legislatura? Ella quiere sustituir a Feijóo, por supuesto, y está haciendo alarde de lo que es. Por un lado, pues ya sabemos su participación en esa muerte de miles de personas, de los viejitos que le pedían ir a un hospital a curarse del COVID y que ella se los negó, y además, como eran mayores, iban a morir de todas maneras, decía semejante sinvergüenza que debe estar en la cárcel, por todas esas muertes y tantas cosas.
3: Bueno, pues poco que aportar a la definición del comportamiento político y público de esta personaje, que desde luego pues hay que reconocerle sus habilidades para estar siempre en el principal foco de cualquier escenario, ¿no? Y acompañarse de polémicas pues para brillar con luz propia, ¿no? Que hablen de mí aunque sea mal, creo que debe ser el criterio que rezará todos los días antes de poner un pie en el suelo para empezar la jornada, ¿no? Porque ir a México, la verdad es que hay muchas cosas que asombran, como que una comunidad autónoma como la de Madrid subvencione un festival internacional latino de artes escénicas, creo que es, o cine, que un año, parece que un año se celebra en México en un hotel, dinero privado, o sea, negocio privado, y otro año en España, ¿no? Que en este caso, creo que el año pasado, el anterior, se celebró en un teatro ni mucho menos público, no recuerdo, porque además lo televisó, no sé si fue la segunda cadena de la televisión española. Y luego, pues los costes de ese, la verdad que una cifra que supera el millón de euros de esa comitiva, de ese viaje de relaciones públicas y de negocio también, ¿no? Porque se dice también que, bueno, que era una manera de respaldar las fuertes inversiones que empresas mexicanas tienen en la Comunidad de Madrid. Y si a eso le añadimos que fue a rescatar del subsuelo de la memoria colectiva de México la figura infame y criminal y genocida de Hernán Cortés, que mientras que en lugares como Canarias, pues los nombres de los genocidas del pueblo guanche se han olvidado, se omiten y se obvian y se apartan de la memoria para que todos estemos en esa paz y en esa armonía que muchos defienden, ¿no? A costa de un inaceptable olvido, ¿no? De tanto crimen. Pues en México no ocurre eso. En México en la memoria colectiva se sabe muy bien los nombres de los conquistadores y los invasores del Reino de España, o en aquella época supongo que el Reino de Castilla, etcétera, etcétera. No tengo los criterios históricos.
2: Si sean animaladas permanentes, ella es una ignorante descerebrada. Pero decir que, bueno, que era México antes de llegar a la conquista y del primer, semejante animalada, se ve que no me ha explicado, el Miguel Ángel Rodríguez no lo ha explicado, solo, los originarios y tantas cosas, ¿no? Todas esas tribus y excelentes y formadísimas personas. Pero ella dice, es aburrada y se queda tan tranquila.
3: Bueno, pues pongamos el foco que también tenemos en Canarias, focos sobrados a los que prestar atención, y ojalá que hasta ahora poco se ha dicho, ¿no? Y en San Borondón algo hemos dicho en alguna ocasión, como Fernando Clavijo, pues le había caído una lotería del cielo. Y esto lo decimos con bastante dolor, de cómo muy sutilmente se ha revestido de víctima de las oleadas de emigrantes en pateras, y desde luego pues posiblemente con algo de dolor y de preocupación, pero seguramente que también en la agenda con cálculos electorales de cómo no hay nada que produzca en la población compasión como el ir de víctima de un presidente de una comunidad autónoma en la periferia de la metrópolis, donde pues llegan centenares de personas del continente africano, y que ninguna comunidad autónoma o pocas son las que quieren aliviar esta realidad, ¿no? Y lo ha sabido aprovechar muy bien. También lo ha ayudado mucho el propio gobierno central, no cumpliendo las prerrogativas que manda la ley, ¿no? Que parece ser que hasta el Poder Judicial ha tenido que poner cartas en el asunto para que se pusiera un poco de orden y de cumplimiento de que cada comunidad autónoma pues debe recibir y atender de manera ecuánime a estas personas que llegan desesperadas del continente africano, porque el mundo rico y civilizado, entre comillas, mira para otro lado a la hora de decir cooperación, ¿no? Ya nadie nombra aquel 0,07% que presumían de que por fin hay cooperación, ¿no? El 0,07%, no me acuerdo si era el 0,7 o el 0,07, ridículo en cualquiera de los casos, ¿no? Del Producto Interior Bruto, para que devolver a los pueblos del África una parte de lo que se ha rapiñado y se continúa rapiñando, ¿no? Por ejemplo, convirtiéndolos en basureros de la basura tóxica y nociva y peligrosa que nadie quiere, pues también el suelo del continente africano es utilizado como basurero planetario, ¿no?
2: Es lo terrible, Carmen Delia. Es que nosotros fuimos un pueblo migrante, ¿no? Y nos reímos y ponemos, mucha gente dice disparate y nos vienen a quitar el trabajo y tal. Ah, nosotros también cuando fuimos a América y tal, fuimos también a quitar el trabajo. Ay, joder, qué analfabetismo caracteriza a la ciudadanía. Espero que esa universidad que hemos hablado tanto de poner en marcha para... Vamos, no mucho tiempo más, esa universidad de formación, Universidad Popular de Formación Ciudadana, llene esos huecos pestilentes. Bueno, hasta luego. Nos vamos con un poquito de música.
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1: Bueno, nos vamos con Meme, que estuvo ayer pues dando entrada a esa presentación de ese formidable libro que ha editado el Centro de la Cultura Popular Canaria, que es de Melchor Núñez Pérez y lleva por título Divagaciones de convalecencia. Muy recomendable que lo lea todo, todo y todas las que puedan. Las que puedan y los que puedan. Un libro magnífico.
2: Pues sí, César, ayer fue la presentación en la Biblioteca Pública del Estado, una presentación pues extraordinaria, porque tanto el autor como el presentador pues estuvieron espléndidos, y lo más sorprendente es que Arcadio Díaz Tejera. Entonces Arcadio siempre habla de una forma muy descendida y recomendó el libro, habló de todos los capítulos, incluso le dijo, dice, ay, yo que no soy científico, ayuno, que ese yo no me lo salté porque no iba conmigo y no lo iba a entender, pero el público participó un montón porque fue un diálogo entre Arcadio y Melchor, y son pues presentaciones pues para recordar, porque fue muy distendida, el público participó, hizo muchas preguntas, la sala pues prácticamente se llenó, y eso es pues la gente pues interesada por el libro, se vendieron muchos libros, y eso es pues lo interesante, que se valoren, y pues los escritores pues de aquí, canarios, que hay muchos, hay gente muy preparada y gente pues con muy buena pluma, como se suele decir. Son personas pues muy comprometidas, que toda la vida han estado pues en el mundo de la política, porque piensan que la política pues es el que da pues hace pues una sociedad democrática, que lucha por un país pues libre y solidario, y de verdad que ellos lo han demostrado a lo largo de su vida. Los dos están jubilados, pero eso no les impide en seguir trabajando por una sociedad pues más justa y más solidaria. Así que ahora pues ya dentro de poco ya lo tendremos que presentar aquí en La Laguna, y también tenemos una fe pues a principios de octubre, que también estará pues el autor. Y decir que pues el prólogo lo hizo Juan Cruz Ruiz, y seguramente pues en una de las presentaciones pues contaremos con este canario afincado en la península, pero que ha sido un referente pues como editor, y siempre ha estado en el cantelero. Pues yo creo que el otro día le hacían una entrevista, y creo que es una persona que ha hecho pues más entrevistas a todos los grandes de la literatura, no solo españoles, sino a nivel internacional.
1: Bueno, pues formidable, pero porque además siempre se llevan ejemplares por si los asistentes quieren comprarlo y disfrutarlo, y ayer se vendió, bueno, casi un montón, un porcentaje importantísimo de los asistentes lo compraron, y desde luego un buen negocio que han hecho, y disfrutando estarán hoy. Bueno, hasta luego.
2: Vale.
1: Que estás hoy de curre. Tienes que hablar más altito, que tienes que justificar no sé qué cosa por ahí, ¿eh? Y estás a tope. Hasta luego.
2: Bueno, adiós.
1: Adiós.

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1: El índice de precios al consumo ha subido en Canarias hasta situarse en el 3% interanual el pasado mes de abril, en línea con el dato del mes anterior. Son datos publicados este viernes por el Instituto Nacional de Estadística. Además, el transporte fue el aspecto que más ha subido, con un 7,7%. El Gobierno de Canarias ha aceptado las modificaciones planteadas por el Estatuto, por el Estado, a su Ley de Presupuestos para 2026. Canarias, por tanto, ha acordado con el Estado garantizar el cobro íntegro de las pensiones no contributivas para 2026. El ministro Ángel Víctor Torres ha dicho que este acuerdo resuelve esas discrepancias por la Ley de Presupuestos. El municipio de La Guancha acoge este viernes un simulacro de extinción de incendios forestales en la zona interfaz, con el objetivo de mejorar la coordinación de los intervinientes en escenarios de incendios forestales. El Tribunal Superior de Justicia de Canarias ha vuelto a anular la revisión del Plan Insular de Gran Canaria aprobada en el año 2022. La sala estima el recurso presentado por algunas entidades empresariales. Hito sanitario en Canarias: el Hospital Doctor Negrín ha realizado 5 trasplantes y una donación multiorgánica en menos de 4 días. Varias asociaciones han denunciado por prevaricación administrativa al Área de Acción Social del Cabildo de Gran Canaria por irregularidades en el concierto social de servicios de atención a la dependencia del Cabildo. Los choferes de la empresa Global, de Transporte Global de Gran Canaria, amenazan con paros parciales. El nuevo sistema de cobro en las guaguas aseguran que es un desastre. El presidente del Gobierno de Canarias ha estado en la isla de La Palma este jueves. Ha destacado que en el municipio del Paso ha presentado 2 proyectos que califica como clave para la transformación del municipio. Convocan manifestaciones de apoyo al pueblo palestino y para denunciar el genocidio que aún se mantiene contra el pueblo palestino. Manifestaciones el sábado en todo el archipiélago canario, coincidiendo con el 78 aniversario de la Nakba. Denunciada ante Patrimonio en Tenerife la profanación de la cueva Guanche, que fue hogar del Mensei Bencomo. El microbiólogo tinerfeño Samuel Rodríguez impartirá en la sala San Borondón una conferencia sobre el caso del barco del Antivirus, en una charla divulgativa y científica. PSOE de Gran Canaria reúne a sindicatos y colectivos sociales para analizar la crisis de la vivienda. Continúa celebrándose el 4º Encuentro Canarias Sostenible, que convoca el Área de Cultura del Gobierno de Canarias sobre cultura e identidad. La Laguna abre este viernes al público la exhibición del facsímil de la descripción de las Islas Canarias de Leonardo Torriani. El Gran Telescopio de Canarias y la Academia de Ciencias de China han avanzado en su colaboración científica, de tal manera que China entrará como socio del Gran Telescopio de Canarias. Intersindical Canaria y el Comité de Empresa de Sermugran denuncian el empeoramiento de las condiciones laborales en esta empresa.

0: La sociedad civil prepara numerosas organizaciones entre mayo y junio en todo el estado vinculadas con los servicios públicos, vivienda, sanidad o educación. La presidenta madrileña Isabel Díaz Ayuso ha acusado este jueves a la izquierda española y mexicana de estar retorciendo la historia de España y de México y ha apostillado que México no existió hasta que llegaron los españoles. Y ha dimitido el primer ministro británico de Sanidad y se perfila como próximo rival para el actual primer ministro Starmer. Presidenta de Venezuela, Delcy Rodríguez, ha afirmado que Venezuela aprobó sus derechos en Guayana Esequiba con más de 3.000 folios de evidencia y que Caracas está lista para una negociación. Cuba continúa enfrentando apagones que se recrudecen ante la falta de combustible por el bloqueo de Estados Unidos.
1: Bueno, nos vamos con un excepcional personaje, porque Toño Linares, un auténtico personaje, lleva décadas, varias décadas ya dedicado a comentar, a analizar, a colaborar en hacer posible que este país nuestro, Canarias, vaya mejorando. Vamos a ver si lo tenemos ya. Toño, bienvenido.
2: Hola, ¿cómo estamos?
1: Pues bien, muy bien. Esperando, coño, hablar contigo. Cuéntanos que primero empezamos por el, si te parece, por el puerto de Granadilla, el Ondius, esta nave que estuvo aquí con problemas, si atracaba, no atracaba, se fondeaba, tal. Y lo que estás viendo de la gestión de la crisis del hantavirus, que yo hoy hablaba, se hablaba y desde ayer ya se apuntaba de otro virus que está ahí atravesado, como tantos y tantos virus, que lo que hay que poner es a la investigación del mundo mundial a resolver esos problemas. No pueden estar dándonos sorpresas, pues cosas que el COVID. Bueno, el COVID, ¿cuántas vacunas se hicieron? Hasta Cuba, me acuerdo que hizo como 5 vacunas y tal. Pues, oye, todos los virus estos que están ahí atravesados, y hay algunos incluso de nombre significativo, hay que resolver el problema, porque antes o después se pueden convertir en una peligrosa pandemia. Pues a ver si en todas las universidades del mundo se resuelve este problema de esos virus que puedan ser peligrosos.
2: Vamos a ver, César. El mayor virus y el más letal lo tenemos vigente ahí. Por ahora no tenemos vacuna ni se va a investigar para curarlo, ¿no? Que se llama las personas inútiles, gilipollas, tontos del culo, que se dedican a la política.
1: Pues sí.
2: Si sobrevivimos a eso, todo lo demás...
1: No.
2: Es una anécdota.
1: Bueno, no estaría mal sobrevivir a eso, pero también resolver lo otro. Es que yo he sido científico durante 40 años, toda mi vida laboral como científico, catedrático de la Universidad de La Laguna, de Química Física y tal. Y hombre, yo sé que se pueden, igual que se plantean temas para convocatorias de ayudas y tal, pues para estos temas, vamos, se podría avanzar un montón y no, pues ahora otro virus que se está nombrando ya, de 4 letritas también, no lo quiero ni nombrar para que no contribuir a ningún acojono, pero por Dios. Venga, vamos para adelante. De todas maneras, ¿cómo has visto el tema?
2: Mira, vamos a ver, el tema de, y esto es una opinión personal, ¿no?, de lo que ha ocurrido con este tema, vamos, escribir una novela de ciencia ficción. Primero por ver, vamos, vergüenza ajena que hemos sentido todo con nuestros dirigentes políticos que tenemos aquí, ¿no? Y segundo, pues mira, después de tantos años, está saliendo a la luz las grandes mentiras. Bueno, las mentiras siempre han estado ahí, pero se han visto. tú y muchísima gente recordamos aquella lucha contra el gilimoye de Granadilla, ¿no? Que al final, pues bueno, lo impusieron. Si recuerdas, decíamos que los vientos reinantes en esa zona hacían imposible las maniobras de barco. Mira por dónde el lunes sale en prensa de que un viento que había ahí impedía las maniobras de desembarco. Y no había un viento como los que hay aquí en el sur, era un airito un poquito fuerte nada más. Si llega a haber un viento como suele haber, vamos, ni fondea. Es un puerto inútil, está ahí. Se tiró un montón de millones de euros al mar y está ahí. Ha ocurrido este tema, ¿no? Vale. Y empezaron a mirar todo el mundo. Dice, oye, ¿dónde podemos llevar esto para poderlo solucionar? Empezaron a mirar. Dice, vamos a ver, en toda África no hay ningún puerto inútil. En toda Europa no hay ningún puerto inútil. Dice, coño, en el sur de Tenerife hay uno inútil. Y fíjatelo bien, está al lado de un aeropuerto internacional. Para allá que va. Y fíjate una cosa. Se ha desplegado toda una actividad nacional e internacional sobre ese tema, con más de 400 medios para cubrir ese tema. Oye, a mí que me llamen conspiranoico, que me llamen de lo que me dé la gana. Pero esto fue una prueba. Esto fue una prueba piloto. ¿Por qué? Porque esto es un poco más de una anécdota. Porque no ha pasado nada. Pero cuando ocurra algo serio, imaginémonos un Prestige en esta costa atlántica. ¿A dónde crees tú que lo van a llevar? Cuando ocurra algo tal y como está el mundo, que está hecho una mierda, con bombardeos por todos lados, conflictos, porque de claro, no solo es que llegan los inútiles a la política, sino ahora llegan los descerebrados, los locos. Cuando haya un barco, una flota, que tenga algún incidente fuerte, duro, y que esté cerca por aquí, ¿dónde crees que lo van a traer? ¿Dónde existe un puerto inútil, abandonado, donde no hay población cercana? Que encima, fíjate por dónde, el otro día comentándolo con un amigo este tema, me dice, sí, y encima tenemos un cantón militar al lado, muy cercano, en el Porís, y tenemos un centro de leprosos ahí desde el año de la Reconquista, que está por ahí también. Oye, tenemos todos los ingredientes para convertir esto en un refugio de problemas. Y ahí empiezo yo a entender las tonterías de Clavijo y de Rosaguilar, porque han visto que defendieron, potenciaron y fomentaron un puerto inútil, un puerto que no iba a tener actividad portuaria ninguna, que eso lo sabíamos todos, y se han visto ahora que a nivel internacional pues se puede utilizar para lo que no debe utilizarse en ningún lado. Y que a ellos les preocupa la población, y un carajo, eso lo han demostrado ya más de sobra. Lo que les preocupa y les molesta es la actividad turística, la actividad empresarial, porque en este cosa que ha ocurrido, en este acto, en esta prueba, porque hay un simulacro, AENA se ha pronunciado, porque el aeropuerto estuvo ocupado por aviones de repatriación y esos aviones estaban parados en una pista hasta que llegaran los coches, cargaran las personas y saliesen. Durante ese tiempo, la operatividad del aeropuerto tiene que ser cero. ¿Ha habido alguna queja de eso? ¿Se ha pronunciado alguien de los inconvenientes de la navegación aérea? No, ¿verdad? Por lo tanto, si fue una prueba, desde mi punto de vista, vamos, esto es una opinión personal, que se ha preparado
1: con todo el fundamento, lo estás expresando como siempre, con un sentido común apabullante.
2: ¿Entiendes? Entonces, vale. Entonces, claro, ahí está la, entre comillas, preocupación de Clavijo y de Rosa Aguilar y de toda la coalición. Porque fíjate que ni el PP con todo lo que siempre ha aprovechado para dar caña al gobierno, se ha callado. Se ha callado. El PSOE, por supuesto, de sumisión, como siempre, en estos casos, y ya está. Y claro, ahí está el tema. Ahí está el tema. Se habló en un principio del puerto de la Luz y el puerto de Santa Cruz, luego dice, coño, ahí hay población, ahí no podemos hacer nada. Ahí es muy difícil. Pero claro, no, es que Canarias tiene una sanidad del carajo. Yo digo, joder, ¿dónde coño está? Que yo no la veo, pero bueno. Pero si no hace falta las instalaciones sanitarias, porque no han hecho falta, para nada. Para nada, absolutamente para nada han hecho falta las instalaciones sanitarias. Entonces, para mí fue una prueba ahí que les ha salido muy bien. Les ha salido perfecto. Una coordinación perfecta y, ojo, de ámbito internacional. Sí, ojo, todo el mundo agradeciendo, qué bien, esto ha salido, vamos a escorchar champán y tal. Y claro, Clavijo se ve que no tiene alternativa ninguna, ni motivos ninguno para negarse ni para nada, y se pone a decir tonterías con que las ratas nadan, que no sé qué, que prohibía fondeo cuando le dijeron, ¿y tú qué coño haces ahí? ¿Qué coño de teoría tienes tú para eso, no? O sea, tonterías un día sí y otro también, ¿no? No, es que no me han informado, luego aparecen que habían habido no sé cuántas llamadas, cuántas reuniones, no, es que una tontería tras de otra, ¿no? O sea, lo de Rosa Aguilar, no voy a permitir que Tenerife sea el cuarto trastero de Pedro Sánchez, otro trastero de por ahí, muchachos. Cosas así, o sea, ya se empezaron a hacer, a decir disparate uno tras de otro, y eso es lo que hay ahora, ¿vale? En contra de la población de la isla y de Canarias en general, hicieron un muelle inútil, y ahora ese muelle le tienen que dar utilidad y lo tienen ahí para lo que es, y ya está, o sea, es que eso es lo que hay, y repito, es mi opinión personal, o sea, a mí, si alguien me quiere contestar, me dice que no.
1: ¿Cuándo te acuerdas que se usó alguna vez para un barco y tenía que aparcar para un arreglito? Y, pero para nada, prácticamente. Para lo que muelle.
2: No. Vamos a ver. En un barco que se atracó ahí para hacer una reparación exterior, se tuvo que ir porque los vientos impedían a los soldadores estar soldando.
1: Pues imagínate.
2: No. Y hay un vídeo por ahí que lo explica claro los mismos tripulantes tuvieron que irse, pues oye, aquí no podemos estar soldando con este viento, o sea, es imposible porque las soldadoras y los trabajos pues no ofrecen las garantías de seguridad que tienen que ofrecer, o sea, se fueron. ¿Qué ha puesto? Las bases petrolíferas esas, que carajo, las plataformas esas, fue lo único que pusieron ahí. O sea, coño, que es un puerto que no llega ni los cayucos, no me vengan ahora ya con tonterías, o sea, que no sirve para nada. Y claro, alguna utilidad le tienen que dar. Y viendo cómo está el mundo, pues eso, ¿no? Claro. Eso para mí es ahí. Ahí lo dejo. Es mi opinión personal.
1: Pues está claro. Muy razonable, como siempre. Oye, situación de la sanidad canaria, que antes aludiste. Cuenta.
2: Vamos a ver. Tenemos una lista de espera que cada día aumenta más, disfrazan las cifras, porque tú oyes a esta gente que se dedica a la política en esa materia y que estamos reduciendo la lista de espera. Joder, que diga dónde y cuándo, porque, bueno, en la privada a lo mejor, pero en la pública desde luego no. Y luego tenemos, yo no sé qué carajo piensan esta gente. Ha salido de la noche a la mañana un sindicato médico, que no sabemos qué representación tienen los comités de empresa, que con el único partido, además, lo publicitan ellos mismos, con el que se reúnen con Vox, pero tiene toda la cobertura mediática habida y por haber. Y convocan una huelga para jodernos a los pacientes. Porque claro, yo he escuchado a esta gente y yo, a mí me asusta. No, es que no queremos hacer guardias de 24 horas o de 12 horas porque eso nos agotamos y resta la calidad del servicio al paciente. Sí, cariño. Y cuando

0: El municipio del Paso ha presentado dos proyectos que califica como clave para la transformación del municipio. Convocan manifestaciones de apoyo al pueblo palestino y para denunciar el genocidio que aún se mantiene contra el pueblo palestino. Manifestaciones el sábado en todo el archipiélago canario, coincidiendo con el 78 aniversario de la Nakba. Denunciada ante Patrimonio en Tenerife la profanación de la cueva Guanche, que fue hogar del mensei Bencomo. El microbiólogo tinerfeño Samuel Rodríguez impartirá en la sala San Borondón una conferencia sobre el caso del barco del antivirus en una charla divulgativa y científica. PSOE de Gran Canaria reúne a sindicatos y colectivos sociales para analizar la crisis de la vivienda. Continúa celebrándose el cuarto encuentro Canarias Sostenible que convoca el área de cultura del Gobierno de Canarias sobre cultura e identidad. La Laguna abre este viernes al público la exhibición del facsímil de la descripción de las Islas Canarias de Leonardo Torriani. El Gran Telescopio de Canarias y la Academia de Ciencias de China han avanzado en su colaboración científica de tal manera que China entrará como socio del Gran Telescopio de Canarias. Intersindical Canaria y el Comité de Empresa de Sermugrán denuncian el empeoramiento de las condiciones laborales en esta empresa. La sociedad civil prepara numerosas organizaciones entre mayo y junio en todo el estado vinculadas con los servicios públicos, vivienda, sanidad o educación. La presidenta madrileña Isabel Díaz Ayuso ha acusado este jueves a la izquierda española y mexicana de estar retorciendo la historia de España y de México y ha apostillado que México no existió hasta que llegaron los españoles. Y ha dimitido el primer ministro británico de Sanidad y se perfila como próximo rival para el actual primer ministro Starmer. Presidenta de Venezuela, Delcy Rodríguez, ha afirmado que Venezuela aprobó sus derechos en Guayana Esequiba con más de 3.000 folios de evidencia y que Caracas está lista para una negociación. Cuba continúa enfrentando apagones que se recrudecen ante la falta de combustible por el bloqueo de Estados Unidos.
1: Es terrible, es que por todos lados, antes lo que hablábamos, el estudio de los virus que quedan ahí, por ejemplo, el ébola, por ejemplo, que mató, pues yo creo que fueron 11.000 o 12.000, no fueron dos o tres, tal cual, no. 11.000 me parece que decían las estadísticas, entre 11 y 12.000, ¿no? Pues esa epidemia que se extendió, me acuerdo, 2013-2014, pues terrible. Se originó en Guinea, se extendió, me acuerdo, a Liberia, Sierra Leona, Nigeria, Senegal. Bueno, hubo casos en Estados Unidos, en España, por supuesto, en Mali, en el Reino Unido. Tremendo. Y digo, 11.000, entre 11.000 y 12.000 muertos en aquel momento.
2: En el caso de España, vamos a hablar, murió el cura que estaba allá en África. O sea, aquí no influyó. Aquí fue el único víctima, fue un perro que sacrificaron, nada más. En Estados Unidos fue una persona también que estaba en África y lo llevaron para allá. Y es ahí donde está el problema, César. Una vez que se haya privatizado todas las necesidades sociales, necesidades de la población, lo único que importa es el dinero. Lo único que importa es el beneficio económico que se obtenga. ¿Tú te crees que una farmacéutica, porque claro,

0: habrá muchos científicos, y de hecho los hay, muchas personas con formación para analizar todo esto y demás, pero se requieren recursos económicos para poder llevarlo a cabo. Y si esos recursos económicos salen de las manos privadas, como salen, pues lo que quieren es un retorno multiplicado por 1000. Si hacen una vacuna para distribuirla en la población del África, la población de Guinea, de Congo, demás, pues saben que ahí rentabilidad no van a obtener, porque la renta per cápita, la renta de esas personas, desgraciadamente, es la que es. ¿Por qué cuando el COVID salieron todas las farmacéuticas a sacar vacunas de la noche a la mañana? Primero, por una inyección económica que hizo las administraciones públicas, que las farmacéuticas, que yo sepa, no han devuelto nada, como los bancos cuando aquí se les prestó el dinero. Y lo hicieron, ¿por qué? Porque sabían que había mercado.
1: El rescate bancario, menuda.
0: Esto es una cosa que hay que tener ahí claro, porque todo lo demás funciona con el mismo método, es la misma metodología. Tú vas a sacar una vacuna para la población pobre, y exceptuando Cuba, que sacó un montón de vacunas y que incluso regaló en África y repartió por ahí, los demás países lo hicieron a través de su industria farmacéutica con el fin de sacar dinero. Entonces, claro, tú vas ahora a decir, no, mira, que tenemos que sacar una vacuna o estudiar el elaborar una vacuna para las enfermedades que cause el tentavirus este de las narices último que hemos tenido aquí en Granadilla o que vino ahí en el crucero, ¿no? Y empiezan a analizar y dicen, mira, perdona, ¿eso a qué personas afectan? No, allí en Argentina, en los poblados y en los poblados chilenos y tal, ¿cuándo? ¿Y qué dinero tiene esa gente? Esos agricultores ahí, campesinos y tal, que se jodan. Ahí no vamos a hacer nada.
1: Pues muy buena síntesis la que ha hecho Toño.
0: Entonces, que le toque a Bill Gates o a Elon Musk, verás tú, 24 horas están todos los medicamentos hechos y envasados. Por desgracia, César, esto es lo que se llama capitalismo. Y es global. ¿Y ahora contra eso qué hacemos?
1: Pues, mira, yo vengo del Sovinter, que tuvo lugar, es un encuentro con, líderes de los movimientos ciudadanos del mundo, entre 250 y 300, una cita formidable que hay que aumentarla, seguirla y tal, porque, una intervención es unos niveles que uno dice, madre mía, con estos niveles que tienen todos estos activistas, ¿cómo no se hace la unidad de la izquierda allá y mandamos allá, a la mierda, con perdón? A todos los... A la derechona y la ultraderechona. ¿Pero esto qué es? ¿Esto qué es? Que como tú decías antes, ¿cómo es posible que podamos... Que se avecina, dicen que las próximas legislaturas los fachas van a gobernar. Los fachas del Partido Popular y, con la ayudita, supongo, de como lo han recurrido tantas y tantas veces... de Vox, un partido nazi, un partido franquista que hace legalizado. Pues sí, es que esto es terrible. Yo la verdad, cuando vi todas aquellas intervenciones que le hemos dado, quizás esta tarde lo volvamos a poner, 4 horas de intervenciones, un nivelazo terrible, líderes, coño, que uno ha oído hace tanto tiempo, un compañero de 90 años de Argentina con una lucidez tremenda, pero de todos lados, de todos los países del mundo. Fue una cosa tremenda. Y la misma ciudad, es una ciudad, Moscú, que yo recomendaría que todo el mundo fuera y que fueran al Museo de la Victoria, que conmemora la victoria de cuando la Segunda Guerra Mundial, pues ¿quién la gana? La gana los rusos, gracias a millones de cadáveres que dejaron ahí para acabar con el nazismo de Hitler y compañía. Y no Estados Unidos, que sí, que vienen en su barquito y tal, pero vamos, fue una cosa impresionante, ¿no? Yo creo que es imperdonable que no estemos unidos, ¿oíste? Imperdonable. Tú, por ejemplo, es otro tema que te quería hablar, preguntar, ¿no? El Movimiento Ciudadano, ¿cuándo? Cuando ya lo llevamos adelante, convocamos manifestaciones, ¿te acuerdas? El abril de hace unos años, 200.000 personas en la calle, en el archipiélago canario. Imagínate el mundo.
0: Pues ahora. Pero mira, César, hay que mirar las cosas con un poquito más de perspectiva. Que la izquierda se una con un solo proyecto y demás, eso es un sueño que difícilmente lo vamos a ver hecho realidad. Izquierda política, me refiero. La movilización ciudadana, vamos a ver, poco a poco se van dando pasos, de hecho, la cosa es que es muy complicado y también es difícil, porque aparecen egos, aparecen cabecitas que quieren asomar el cuello más de lo debido, etcétera. Vale. Pero también hay que mirar una cosa, ¿eh? La población, lo que es el pueblo, hay que darle palo. Y yo recuerdo aquellas palabras de Julio Anguita, ¿no? Oye, pueblo mío, si tú votas dos veces a un ladrón, el culpable eres tú y no busques más nada. Pues esto también un poco. Tú me acabas de nombrar Argentina. En Argentina llegó a la presidencia pues un tío con una motosierra, que no se escondió. Aquí están diciendo que entran con motosierra y lanzallamas. O sea,
1: el Milei, bueno, increíble.
0: Vale. Entró con motosierra. Se hubieron unas siguientes elecciones estando él y sufriendo las consecuencias que él ya había aplicado. Y vuelve a ganar por mayoría absoluta. Entonces, ¿qué coño quiere la gente?
1: Pues, no, la gente no. Tenemos que lograr... Mira, nosotros venimos hablando hace tiempo, creo que contigo no lo he hablado, pero de crear, tenemos que crear los ciudadanos una universidad de formación ciudadana. Una universidad de formación ciudadana y que la gente se forme y no vote precisamente a los que le joden la vida.
0: Ya, pero yo estuve viendo un reportaje en Argentina, creo que era, y le estaban preguntando a los manifestantes, que eran los jubilados, dice, no, es que no llegamos a fin de mes, no nos da para el medicamento, es que el recorte de pensiones, pues no vivimos y tal. Dice, y le pregunta, dice, ¿y usted antes con el otro gobierno llegábamos? Sí, antes sí llegábamos y escapábamos y tal. Dice, ¿volverían a votar eso? No, a los otros no votamos. Pues entonces cómete. O sea, te están poniendo en la mesa un solomillo y un mojón y tú prefieres comerte el mojón. Pues chico, mira, sí, cómete el mojón. Es que es lo que hay. A veces hay que decirlo muy claro. O sea, ya no es cuestión de saber, es que te están perjudicando. Tú mismo estás diciendo que con el recorte ese no vives, que pasas hambre, pero no votas al otro porque el otro es un rojo, un zurdo de mierda. Pues bueno, pues chico, ¿qué educación le vas a dar a esa persona? ¿Qué más le vas a decir a esa persona? Y lamentablemente es así. Tú ves aquí, sin ir más lejos, a mujeres defendiendo Vox. Pero bueno, ustedes, ¿qué pasa? ¿Qué pasa, señoras, señoritas? ¿Qué les pasa a ustedes? Que tú me veas un machirulo por ahí diciendo las gilipollas que dice con la bandera de verde moco por ahí, pues vale, pues lo entendemos, pero que tú veas mujeres defendiendo Vox, pues vale. ¿Qué educación, qué escuela, qué universidad le puedes dar a esa gente? Como no le trasplantes otro cerebro, ya no, eso no tiene solución. Entonces, por mucho que tú digas, donde tenemos que incidir es en la juventud, para dar una formación un poquito diferente, pero eso es a futuro. Ahora mismo, de carácter inmediato, una formación a la gente que tiene capacidad de voto, pues algo arrascará, obviamente, algo siempre se mueve. Pero que sea fundamental y sustancial para cambiar una trayectoria, sinceramente no lo veo. No lo veo.
1: Pues hay que resolver el problema. La izquierda, ¿alguna idea, alguna aportación sobre cómo logramos la unidad de la izquierda, Toño?
0: La unidad de la izquierda, yo tenía una idea, que incluso en esta emisora, sí lo dije, sí estaba, creo que fue Anabela que estaba, no me acuerdo ahora con quién, pero sí se lo dije, que ahora mismo lo que es una unidad única, una estructura única, va a ser muy difícil o prácticamente imposible, o sea, eso ya lo sabemos, ¿no? Pero sí podemos ir hacia una unidad federal de la izquierda. Me explico. En las comunidades autónomas, que hayan fuerzas políticas que se presentan a los distintos comicios bajo una sola sigla y que el reparto, por así decirlo, de cargos públicos, pues que sea en las distintas instituciones. Por ejemplo, aquí en Canarias tenemos gobierno de Canarias, cabildo y ayuntamiento y el estatal, ¿no? Pues que no se presenten 20 a un ayuntamiento, no se presenten 20 a un cabildo, ni se presenten 20 a gobierno de Canarias, sino que se presente una, la que sea, bajo el nombre que sea, solo de menos, y que las caras visibles pues se repartan para que cada, quitarles el ego y que cada cual tenga su protagonismo, con un programa base muy sencillo de 4.5 nada más, así que están de acuerdo, ¿no? Servicios públicos, distribución de la riqueza, y 4 puntos ahí nada más, o sea, que es lo que estamos todos de acuerdo, que ahí no hay discusión ninguna. Y luego, eso, y luego a nivel estatal, pues eso, oiga, como tiene el País Vasco, la única izquierda que existe en el País Vasco a nivel estatal, Bildu, bueno, y dentro de del País Vasco, pues bueno, lo mismo, oiga. Que luego hay gente ahí, no, mira, es que este es rojo, yo soy verde, y tal cual. Pues mira, tú vete al ayuntamiento, tú vete al gobierno autonómico, tú vas allí, tal cual. No, vamos, que hay espacio para todos. Pero eso, todos federados y confederados en una única idea. Entonces ahí es donde veo yo un poco la posibilidad de que se pueda alcanzar algo de unidad. Y que puede ser una semilla para un futuro de unidad completa.
1: Mira, que ya no es que vayamos a inventar la pólvora, ya se logró la unidad con el Polo Patriótico en Venezuela, con el Frente Amplio en Uruguay, y se avanzó.
0: Sí, pero vamos, no podemos tampoco copiar y pegar de ahí, porque hay circunstancias que aquí no tenemos y hay circunstancias aquí que allí no tienen. Por lo tanto, lo tenemos que elaborar con nuestra
1: circunstancia, está claro, adaptado a nuestra circunstancia, está claro, Toño.
0: Tú cuando elaboras una medicina tiendes a la enfermedad que tienes, no puedes transmitir la misma medicina para todas las enfermedades, pues esto es igual, o sea, analizando la situación de cada sitio, del pensamiento de cada lugar, de cada organización, y sobre eso trabajar en ir en este fin. Pero sí, la idea, para mí el primer paso debería ser ese, una izquierda federada y luego confederada a nivel estatal. Y entonces ahí sí puedes dar el primer paso de decir, oye, pues mira, oye, podemos avanzar por este camino, porque nadie pierde y todos ganamos, ¿eh?
1: Totalmente de acuerdo, además ya están circulando, ya están habiendo muchas reuniones al respecto, y la reunión esta que te conté, el Sovinter, Moscú, fue de ahí, se gestionó a partir de esa unión de la izquierda confederal, como tú. Muy bien, bueno, pues ¿alguna idea más, Toño?
0: No, que seguir aguantando todo esto hasta que el cuerpo aguante.
1: Venga, adiós. Tenemos que no. Venga, ya verás que vamos a poder. Venga, Toño, un abrazo muy fuerte, compañero. Hasta luego. Gracias.

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1: El índice de precios al consumo ha subido en Canarias hasta situarse en el 3% interanual el pasado mes de abril, en línea con el dato del mes anterior. Son datos publicados este viernes por el Instituto Nacional de Estadística. Además, el transporte fue el aspecto que más ha subido, con un 7,7%. El Gobierno de Canarias ha aceptado las modificaciones planteadas por el Estatuto, por el Estado, a su Ley de Presupuestos para 2026. Canarias, por tanto, ha acordado con el Estado garantizar el cobro íntegro de las pensiones no contributivas para 2026. El ministro Ángel Víctor Torres ha dicho que este acuerdo resuelve esas discrepancias por la Ley de Presupuestos. El municipio de La Guancha acoge este viernes un simulacro de extinción de incendios forestales en la zona interfaz, con el objetivo de mejorar la coordinación de los intervinientes en escenarios de incendios forestales. El Tribunal Superior de Justicia de Canarias ha vuelto a anular la revisión del Plan Insular de Gran Canaria aprobada en el año 2022. La sala estima el recurso presentado por algunas entidades empresariales. Hito sanitario en Canarias: el Hospital Doctor Negrín ha realizado 5 trasplantes y una donación multiorgánica en menos de 4 días. Varias asociaciones han denunciado por prevaricación administrativa al Área de Acción Social del Cabildo de Gran Canaria por irregularidades en el concierto social de servicios de atención a la dependencia del Cabildo. Los choferes de la empresa Global, de Transporte Global de Gran Canaria, amenazan con paros parciales. El nuevo sistema de cobro en las guaguas aseguran que es un desastre. El presidente del Gobierno de Canarias ha estado en la isla de La Palma este jueves. Ha destacado que en el municipio del Paso ha presentado 2 proyectos que califica como clave para la transformación del municipio. Convocan manifestaciones de apoyo al pueblo palestino y para denunciar el genocidio que aún se mantiene contra el pueblo palestino. Manifestaciones el sábado en todo el archipiélago canario, coincidiendo con el 78 aniversario de la Nakba. Denunciada ante Patrimonio en Tenerife la profanación de la cueva Guanche, que fue hogar del mensei Bencomo. El microbiólogo tinerfeño Samuel Rodríguez impartirá en la sala San Borondón una conferencia sobre el caso del barco del Antivirus, en una charla divulgativa y científica. PSOE de Gran Canaria reúne a sindicatos y colectivos sociales para analizar la crisis de la vivienda. Continúa celebrándose el 4º Encuentro Canarias Sostenible, que convoca el Área de Cultura del Gobierno de Canarias sobre cultura e identidad. La Laguna abre este viernes al público la exhibición del facsímil de la descripción de las Islas Canarias de Leonardo Torriani. El Gran Telescopio de Canarias y la Academia de Ciencias de China han avanzado en su colaboración científica, de tal manera que China entrará como socio del Gran Telescopio de Canarias. Intersindical Canaria y el Comité de Empresa de Sermugrán denuncian el empeoramiento de las condiciones laborales en esta empresa. La sociedad civil prepara numerosas organizaciones entre mayo y junio en todo el estado vinculadas con los servicios públicos, vivienda, sanidad o educación. La presidenta madrileña Isabel Díaz Ayuso ha acusado este jueves a la izquierda española y mexicana de estar retorciendo la historia de España y de México y ha apostillado que México no existió hasta que llegaron los españoles. Y ha dimitido el primer ministro británico de Sanidad y se perfila como próximo rival para el actual primer ministro Starmer. Presidenta de Venezuela, Delcy Rodríguez, ha afirmado que Venezuela aprobó sus derechos en Guayana Esequiba con más de 3.000 folios de evidencia y que Caracas está lista para una negociación. Cuba continúa enfrentando apagones que se recrudecen ante la falta de combustible por el bloqueo de Estados Unidos.
2: Bueno, nos vamos a ir con Esther Ortega. Doña Esther, bienvenida.
3: Muchas gracias, César.
2: Oye.
3: Como siempre encantada de que cuenten con nosotros.
2: Pues lo mismo de tener joyas como tú y compañía, y compañeros y compañeras tantas. Mira, dime. La Plataforma Canaria por Palestina ha dado hoy una rueda de prensa para informar de la manifestación el próximo sábado en Las Palmas de Gran Canaria, en solidaridad con la lucha del pueblo palestino, pero que va a haber manifestaciones, pues vamos, la relación que estamos viendo es que va a estar prácticamente en toda Canaria. Y coincidiendo con el 78 aniversario de la Nakba, que significó pues un día de luto para el pueblo palestino, que recuerda la expulsión y la huida obligada de su territorio, de este sector del pueblo, pues como consecuencia de la creación del Estado de Israel. Cuéntanos, Esther, porque...
3: Sí, efectivamente, desde Canarias por Palestina lo que estamos haciendo también es compartir un llamamiento mundial, europeo y también estatal, desde la red de solidaridad estatal contra la ocupación por Palestina, de la que nosotros en Canarias también formamos parte. Nos sumamos a esa actividad que va a ser el 15 y el 16 de mayo. Nosotros en Canarias va a ser el 16 de mayo en todas las comunidades del Estado español y en Canarias en todas las islas. Vamos a estar en todas las islas este sábado. Entonces, como bien dices tú, es el 78 aniversario, lamentablemente, de la Nakba, que en árabe significa catástrofe, que al final no es otra cosa que la ocupación del Estado sionista, aquella estrategia de ir ocupando las tierras palestinas y expulsándolos de su territorio hasta hoy día, que al final los han ido expulsando de tal manera que lo que les queda es la Franja de Gaza, algo de Cisjordania, y los colonos sionistas han ido asentando, robándole sus tierras, expulsándolos. Y lo que queremos es hacer un llamamiento para mundial, primero para poner el foco otra vez por Palestina, porque el que no sea noticia en televisión, el que no sea ahora, que no se le ponga el foco en los medios de comunicación, no significa que ese falso alto el fuego de año y medio haya llegado la paz. Porque sigue el genocidio allí en la Franja de Gaza. Siguen bloqueando entrada de alimentos, siguen actuando, deteniendo a palestinos y palestinas, deteniendo a niños y a niñas, y sigue el genocidio en Palestina. Por lo tanto, son varias reivindicaciones en este 16 de mayo. Una es el no a la Nakba, otra es, por supuesto, que no a las guerras, porque no solo el genocidio contra Palestina, sino también el Estado sionista y el Estado yanqui de Estados Unidos, pues también contra la agresión contra Irán, Libia, Siria, Yemen, etcétera. Casi todos los países del mundo precisamente son agredidos por estos dos genocidas. Y entonces decimos no a la guerra, no a la Nakba, no al genocidio. También metemos en las reivindicaciones no a la mordaza, porque al final todavía tenemos la espada de Damocles con la ley mordaza, que no es otra cosa que reprimir a los activistas. De hecho, hemos aquí, concretamente en Gran Canaria, compañeros de Canarias por Palestina ya han sido sancionados, que afortunadamente hemos en los juicios que se han celebrado, hasta ahora se han celebrado tres, y se nos han dado la razón y han tenido que devolverles la multa, porque encima te la quitan de tu cuenta. Luego, como nos han dado la razón, se la han vuelto a dar. De hecho, el miércoles que viene nos queda pendiente otra de Carmelo Suárez, que ya le retuvieron de su cuenta, creo que son 900 euros. Y quiero decir que esto también es consecuencia de aplicar esa ley mordaza, que lo que hace es reprimir. Pero también estamos de solidaridad y apoyando a la flotilla. Afortunadamente ya liberaron a los dos activistas que tenían retenidos, pero tengamos en cuenta que fueron retenidos todos los de la flotilla, ciento y pico personas, en aguas internacionales. Una vez más vuelven a pasar por alto las normas internacionales, vuelven a incumplir. Bueno, salen impunes estos estados incumpliendo. Y bueno, han vuelto a seguir a la mar para llegar a Gaza, y estamos con ellos, con los compañeros y compañeras de la flotilla. Y en definitiva, lo que queremos decir este sábado, y hacemos un llamamiento al pueblo canario, que siempre ha sido y es solidario, de que una vez más este sábado en Gran Canaria vamos a salir a las 11:30 por la avenida Marítima, a la altura de la clínica Santa Catalina, que tengo que hacerle, no quiero hacerle publicidad, pero para ubicarnos, hasta la Vela Latina, que está en la estación de Guagua. Y lo que hacemos es un llamamiento: no nos olvidamos del pueblo hermano palestino, que sigue ahí sufriendo el yugo, que siguen asesinando, que siguen matando de hambre y con torturas y demás. Y eso es lo que queremos, César, no solamente aquí en Canarias, sino recordar que es una actividad de todo el Estado y mundial, porque somos los movimientos y el pueblo, los movimientos populares, los que estamos haciendo que se vuelva a poner el foco sobre Israel y Estados Unidos, en este caso sobre Netanyahu. Y también queremos mandar un mensaje al presidente del gobierno de España, que agradecemos efectivamente que sea uno de los que se han manifestado y además ha tildado de genocida a Netanyahu. Lo agradecemos, que también agradecemos esa que haya liderado un poco en Europa, el que haya alguna voz, ¿no?, que levante la voz, pero le pedimos un poquito más, le pedimos un paso más, y es que eso en realidad luego se convierta en la ruptura de todas las relaciones con Israel, relaciones comerciales, porque todavía le seguimos pidiendo armas que van a matar a nuestros pueblos hermanos. Y entonces le pedimos al gobierno de Pedro Sánchez que rompa todo tipo de relaciones institucionales, comerciales y de todo tipo. La única forma de acabar con esta guerra en el mundo es que aislemos a esos dos países y que no les suministremos armas, porque si no, no tiene sentido el que las utilizan para seguir con el genocida, con el genocidio.
2: No sé, mucha gente se pregunta, pero ¿cómo es posible que el pueblo de Israel, con lo que pasó, con esa memoria histórica, con Hitler, 6 millones de judíos asesinados, qué sé yo, cómo ha caído en tener esta política, pues nazi, coño?
3: Sí, y además yo creo que incluso se han extralimitado, porque las noticias que hemos teniendo ya es que yo las quiero poner un calificativo y no encuentro cómo describir esa deshumanización, esa maldad y esa violencia. No encuentro el adjetivo, porque una de las cuestiones últimas que han hecho es obligar a un palestino que días antes había matado a su hijo pequeño a desenterrarlo. ¿Hasta dónde llega el salvajismo? ¿Dónde quedan los derechos humanos? ¿Dónde quedan esos respetos en cualquier conflicto, que para eso hay normas internacionales? Seguimos también, pedimos la liberación de 70 médicos palestinos que lo único que hacían en Gaza era estar al frente de sus hospitales, y necesitamos que vuelvan un poco a ayudar allí. Y es que esto, de verdad, la comunidad internacional, yo creo que tiene que dar un paso al frente. Un paso al frente. Y yo creo que está bien que haya sido España quien haya liderado y que algunos países le hayan seguido, ¿no?, para ponerle freno a estos genocidas. pero como vuelvo y repito, necesitamos que sean más países y necesitamos que se les acerque y que ellos sientan el rechazo de toda la comunidad internacional. Yo creo que es la única manera. Pues, yo estoy convencida de que el pueblo palestino vencerá, pero es verdad que llevan 78 años y que yo creo que la extralimitación de este señor que está ahora al frente, Netanyahu, que no va a durar toda la vida, afortunadamente, como tampoco Trump, yo creo que llega un poco de cordura y que seamos capaces de volver a poner en su sitio las normas internacionales con las que nos dotamos después de la Segunda Guerra Mundial, de aquellos genocidios, de aquella catástrofe, para decir un poco, de poner un poco de luz, ¿no?, a esta barbarie.
2: Pues sí. Oye, échate unos minutitos con tranquilidad, Esther, tú que tienes una buena psicología y pedagogía. En que en todos los lugares, estamos en todas las islas, bueno, hay una manifestación, pues que haya más, en más sitios, ¿me entiendes?
3: Sí.
2: Échale las explicaciones, ¿qué más tiene que pasar en Gaza? Con los niños muriendo de una manera descomunal, las madres también de una manera descomunal, y cuando le preguntan a Netanyahu, oye, ¿por qué se concentra usted especialmente a los niños? Ah, pues porque van a crecer y cuando crezcan serán nuestros enemigos. Tú te imagínate el genio este.
3: Afortunadamente la resistencia del pueblo palestino y afortunadamente también la resistencia del pueblo hermano saharaui, que también lleva 50 años bajo la opresión marroquí y que lamentablemente ha pasado, no digamos que ha pasado en segundo plano, pero claro, con el genocidio nos hemos olvidado un poco del Sahara, pero tenemos el Sahara al lado, son nuestros vecinos, son nuestros hermanos, y también lo están pasando bastante mal. Yo lo que digo es que afortunadamente el valor de las personas, el valor de los pueblos, en este caso con la resistencia, porque es la única manera de resistir, para poder resistir frente a estos genocidas. Y de eso nos dan clases el pueblo palestino, que después de 78 años, ellos van a hacer lo que haga falta, porque ellos van a conseguir su liberación, la autodeterminación de sus pueblos, hasta el último y última Palestina. Y por eso lo bueno, que de verdad, que yo envidio, en el sentido de que han sabido reconocer, trasladar ese sentimiento de generación en generación, han sabido compartir y que todos conozcan la historia, la opresión, lo que vivieron. Lamentablemente ahora mismo estamos sufriendo las consecuencias de la ultraderecha precisamente porque no hemos sido capaces como país de transmitir a nuestros jóvenes, a nuestra juventud, que sufrimos una dictadura, que miles y miles de desaparecidos están todavía enterrados en cunetas, para nosotros en los pozos o en la cima de Jinamar, y eso no hemos sido capaces de transmitirlo, y por lo tanto no existe ese sentimiento de defensa, de resistencia, que yo envidio con el pueblo saharaui, con el pueblo palestino, con el pueblo cubano, con el pueblo iraní, con todos los pueblos oprimidos, que por eso están defendiendo y resistencia, y el pueblo venezolano. Entonces, al final son todos los pueblos donde el capitalismo ha intentado entrar y no han podido precisamente por la resistencia de su gente, de sus pueblos. Entonces, queda mucho por hacer, pero yo creo que ese es el camino para intentar que ese capitalismo que está actuando porque está dando los últimos coletazos, tan desesperado, pues intentar de la resistencia que no sigan con la suya. Y por eso cositas que se han hecho. Hemos conseguido que España no participe en Eurovisión, y esto no ha sido porque así como así, esto ha sido la presión popular. Y así seguiremos para que Israel, en este caso Israel, que estamos hablando concretamente de Palestina, se vea solo y aislado. Eso es lo que hace falta.
2: Pues sí. Pues sí, ese es el tema.
3: Yo creo que ese es el camino, ¿no? El único camino.
2: Es el único camino. y ahí están los países que se han unido, han sido los que han ido triunfando, lo decimos tantas veces, Frente Amplio Uruguayo, el Polo Patriótico Venezolano, tantos lugares donde la unidad es una necesidad, como dicen los compañeros de Andalucía, al hacer el manifiesto de unión inicial de ellos, decían que la unidad es una necesidad del pueblo.
3: Exacto.
2: Del pueblo.
3: Pues, sin unidad y organización.
2: Por supuesto.
3: No llegamos a ningún lado.
2: Está claro. Bueno, y sí, porque tendremos que acabar legislando. ¿Tú te explicas cómo está legalizado? O sea, Segunda Guerra Mundial contra los nazis, tal y cual. ¿Cómo está legalizado un partido como Vox? Y los partidos de ultraderecha que hay, los tropecientos partidos de ultraderecha que hay por recorriendo el mundo. ¿Y cómo se... A unos partidos que son partidos nazis, ¿cómo se les legaliza, coño? Y se dice que los que lo han legalizado son demócratas y que viven una democracia avanzada, como dicen aquí. Como dice aquí Pedro Sánchez, una democracia avanzada. Vaya.
3: Es incomprensible, ¿no? Porque hasta hace muy poquito, había una fundación, Francisco Franco, que estaba financiada por los distintos gobiernos anteriores, desde Felipe González, desde Aznar, Rajoy, hasta hace poquito que se le acaba de anular.
2: Esto es inadmisible
3: en una democracia. Y luego estoy contigo, este partido Vox, que pudieran decir, oye, que estamos en democracia y que tienen que participar, vale. Pero hay unos principios y unos principios constitucionales.
2: Mira, yo cuando leí, Esther, yo cuando leí la primera vez que hicieron ellos un documento donde los tantos motivos por lo que tal y cual, y explicaban lo que querían, yo dije, pues esto es un partido nazi, ¿cómo se puede tener justificado? ¿Cómo se puede tener justificado el legalizar a un partido nazi, coño?
3: Sí. Es que... No, la verdad que no se entiende estas cosas. Lo mismo que cómo es posible que pseudoperiodistas, que parece que no lo son, lo que son agitadores, fomentando el odio, como el Vito Quiles.
2: Sí, imagínate, mira, y el endongo ese.
3: ¿Cuánto pasaron para que la mesa decidiera ayer?
2: Y que por lo menos ya... marginarlo.
3: Pero es que a nosotros ya nos hubieran expulsado desde el minuto uno.
2: Está claro.
3: O que ellos se concentren. Nosotros solicitamos una concentración urgente, como pasó el otro día con lo de la flotilla, y nos lo denegaron de subdelegación de gobierno, porque no ha transcurrido 24 horas, pero estos ultras salen sin comunicación.
2: Ah, sí.
3: Y salen y no pasa nada.
2: Sí, y arrinconan a la gente que quieren preguntarle y tal. Vamos,
3: claro,
2: sí.
3: Entonces, esto... hay que decirlo, y lo digo con pena, es porque el gobierno ha sido permisivo en ese sentido.
2: Pues
3: ha sido
2: flojo, en mi opinión.
3: Pues
2: sí, no tiene que dar...
3: Porque tenemos un rapero en la cárcel por, en sus letras...
2: Te imagínate, ponerle...
3: mal de la monarquía.
2: Exacto.
3: Cuando el propio rey ya él mismo reconoció que defraudó Hacienda, o sea que ni siquiera ha dicho una mentira. Y está en la cárcel este chico todavía, que lleva varios años.
2: Pues sí,
3: y sin
2: embargo,
3: vemos como estos de Vox, en el mismo Congreso de los Diputados, al propio presidente de gobierno, cómo le dice bandido, cómo le dice pirata, cómo se faltan al respeto. Yo es que la verdad, veo, lamentablemente, que no es la misma vara de medir.
2: Está claro.
3: Cuando eres de izquierda que de derecha, por mucho que diga que las...
2: Está clarito. Ellos siguen... Los que siguen mandando los grandes poderes económicos no acumularon su dinero ahora en los últimos años y tal, no la tienen desde el catapum, desde la época franquista, coño, ¿me entiendes?
3: Exacto.
2: O sea, ¿y qué son? ¿Franquistas, coño? ¿Qué son? ¿Franquistas? Es decir, facha, nazi, pues está claro. Terrible. Bueno, Esther, saludos. Ya nos contará.
3: Sí.
2: Venga.
3: Saludos a ustedes y muchas gracias.
2: A ti, a ustedes, y un saludo fuerte, Carmelo Suárez, y tanta gente, coño, que tienen ustedes genial. Venga, un abrazote.
3: Muchas gracias, un abrazo grande.
2: Adiós.
3: Chao.

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1: El índice de precios al consumo ha subido en Canarias hasta situarse en el 3% interanual el pasado mes de abril, en línea con el dato del mes anterior. Son datos publicados este viernes por el Instituto Nacional de Estadística. Además, el transporte fue el aspecto que más ha subido, con un 7,7%. El Gobierno de Canarias ha aceptado las modificaciones planteadas por el Estatuto, por el Estado, a su Ley de Presupuestos para 2026. Canarias, por tanto, ha acordado con el Estado garantizar el cobro íntegro de las pensiones no contributivas para 2026. El ministro Ángel Víctor Torres ha dicho que este acuerdo resuelve esas discrepancias por la Ley de Presupuestos. El municipio de La Guancha acoge este viernes un simulacro de extinción de incendios forestales en zona interfaz, con el objetivo de mejorar la coordinación de los intervinientes en escenarios de incendios forestales. El Tribunal Superior de Justicia de Canarias ha vuelto a anular la revisión del Plan Insular de Gran Canaria aprobada en el año 2022. La sala estima el recurso presentado por algunas entidades empresariales. Hito sanitario en Canarias: el Hospital Doctor Negrín ha realizado 5 trasplantes y una donación multiorgánica en menos de 4 días. Varias asociaciones han denunciado por prevaricación administrativa al Área de Acción Social del Cabildo de Gran Canaria por irregularidades en el concierto social de servicios de atención a la dependencia del Cabildo. Los choferes de la empresa Global, de Transporte Global de Gran Canaria, amenazan con paros parciales. El nuevo sistema de cobro en las guaguas aseguran que es un desastre. El presidente del Gobierno de Canarias ha estado en la isla de La Palma este jueves. Ha destacado que en el municipio del Paso ha presentado 2 proyectos que califica como clave para la transformación del municipio. Convocan manifestaciones de apoyo al pueblo palestino y para denunciar el genocidio que aún se mantiene contra el pueblo palestino. Manifestaciones el sábado en todo el archipiélago canario, coincidiendo con el 78 aniversario de la Nakba. Denunciada ante Patrimonio en Tenerife la profanación de la cueva Guanche, que fue hogar del mensei Bencomo. El microbiólogo tinerfeño Samuel Rodríguez impartirá en la sala San Borondón una conferencia sobre el caso del barco del antivirus, en una charla divulgativa y científica. PSOE de Gran Canaria reúne a sindicatos y colectivos sociales para analizar la crisis de la vivienda. Continúa celebrándose el 4º Encuentro Canarias Sostenible, que convoca el Área de Cultura del Gobierno de Canarias, sobre cultura e identidad. La Laguna abre este viernes al público la exhibición del facsímil de la descripción de las Islas Canarias de Leonardo Torriani. El Gran Telescopio de Canarias y la Academia de Ciencias

0: sociedad civil prepara numerosas organizaciones entre mayo y junio en todo el estado vinculadas con los servicios públicos, vivienda, sanidad o educación. La presidenta madrileña Isabel Díaz Ayuso ha acusado este jueves a la izquierda española y mexicana de estar retorciendo la historia de España y de México y ha apostillado que México no existió hasta que llegaron los españoles. Y ha dimitido el primer ministro británico de Sanidad y se perfila como próximo rival para el actual primer ministro Starmer. Presidenta de Venezuela, Delcy Rodríguez, ha afirmado que Venezuela aprobó sus derechos en Guayana Esequiba con más de 3.000 folios de evidencia y que Caracas está lista para una negociación. Cuba continúa enfrentando apagones que se recrudecen ante la falta de combustible por el bloqueo de Estados Unidos.
1: Bueno, vamos a presentarles que nos han dicho, coño, estuvo Meme presentando un libro formidable que él se lo había leído, este hombre que nos llamaba, Divagaciones de convalecencia, yo también, y por supuesto, magnífico, extraordinario libro que tendría que estar ya con un alcance, vamos, estatal, sin duda. Pues, que si no íbamos a poner nada de la... Bueno, sí, podemos poner un ratito y ya, porque dura una hora y pico la presentación. Pues venga, aunque sea media horita, venga. Vamos a escuchar. Y ya mañana ponemos el resto.
2: Bueno, a mí me ha tocado hacer de moderadora. Tengo que decir que francamente le dije como 20 veces que no, porque yo me siento realmente disminuida en medio de ellos dos, pero hay cosas que la amistad, y son muchos años de amistad y muchos años de compartir cosas, donde en momentos hemos coincidido, después nos hemos alejado, después, pero lo que sí ha quedado claro, no voy a decir los años que hace que conozco a Arcadio y a Melchor, porque Arcadio no sé, pero yo sé que a Melchor no le gusta que hable de cuántos años hace que nos conocemos, porque eso sería decir cuántos años tenemos, ustedes imagínenselo. Pero lo que sí es verdad que a pesar de todos los años que han pasado, pese a la amistad y a pesar de las diferencias, la amistad es lo fundamental y el poder incluso compartir y diverger en algunas cuestiones. Me decía Melchor que probablemente no me gustarían algunas de las cosas que dice en sus divagaciones. Le dije que no, que yo creí que me iba a enfadar más con algunos de los temas, pero francamente me parece que los trata con suficiente inteligencia para poder discrepar sin tener que llegar al enfado. Yo creo que todos los que estamos aquí conocemos a Melchor y Arcadio, pero me toca en cualquier caso comentar quiénes son. La verdad que los tres nos conocemos porque empezamos en la militancia antifranquista. En el caso de Melchor, pues luego fue consejero del Cabildo, viceconsejero del gobierno de Canarias, pero sobre todo es un profesor de instituto y, si mal no recuerdo, también director del instituto, ¿no?
1: Sí.
2: Es un viajero impenitente, tipo mochilero, lo cual yo envidio, pero sería incapaz de hacerlo. Yo necesito un hotelito que tenga un mínimo de nivel para viajar y, si es posible, con coche propio. A lo largo de este tiempo, aparte de textos más pequeños, como sobre los libros de Canarias, pues tiene cuatro libros publicados, el que hoy presentamos, y otros tres, que son La neutralidad de Canarias, del año 1986, La laguna, patrimonio de la...

0: la transición y Patagonia, país de ausencia.
1: De la ausencia.
0: País de la ausencia. En el caso de Melchor, de Arcadio, también fue consejero del Cabildo de Gran Canaria, concejal del Ayuntamiento de Las Palmas, senador y miembro de la plataforma, no, exactamente cómo se llamaba la comisión de la Unión Europea.
2: ¿La comisión de la Unión Europea?
0: En la que tú participabas, el Consejo.
2: Consejo de Europa.
0: El Consejo de Europa.
2: Es una organización, ¿sí?, de 47 países.
0: Exacto, donde están representados parlamentarios de 47 países. Arcadio además pues ha sido diputado del Común, que yo creo que es una de las actividades por las que más gente la conoce, porque normalmente tú recuerdas más a quien has tenido que ir a demandarle ayuda por sentirse abandonado por las instituciones. Yo ya me callo y dejo, la idea es, bueno, antes de pasar a dejarle la palabra a ellos, darle las gracias a la Biblioteca Pública por cedernos la instalación y al Centro de la Cultura Popular Canaria, que es la editora del libro, y a Meme, que ha tenido que venir de Tenerife para el acto. Un poco la idea de cómo se va a desarrollar el acto: Melchor tendrá unas primeras palabras y luego pues habrá un diálogo entre Arcadio y Melchor.
1: Vale, muchas gracias.
3: Pues yo, primero que nada, efectivamente quería hablar sobre los libros en general, ¿no? Yo recientemente he leído que de muchos libros que se publican no se vende ninguno en las librerías, ¿eh? O incluso pues todo lo más llegan a 100 ejemplares los que se venden, con suerte 200, etc., ¿no? Claro, esto lo pone uno... ¿A quién le puede interesar que esto se diga y que estas ideas se fijen? Pues seguramente a las grandes editoriales, ¿no?, que hacen lanzamientos que son, bueno, apabullantes. Estos meses pasados pues se ha producido, por ejemplo, la eclosión de la península de las casas vacías, ¿no? Esta mañana vi en La Laguna, en un escaparate, que iba por la 29ª edición. Si David Uclair hubiera publicado ese libro en una pequeña editorial de provincia, con suerte habría vendido 100 ejemplares. O 200, porque no tenía detrás la maquinaria impresionante de las grandes editoriales y del boom literario. Bueno, yo lo he comprado, pero me ha dado pereza leerlo. No sé si, no, sería de mal gusto hacer una encuesta aquí sobre a cuántos de ustedes les ha pasado lo mismo, es decir, que lo han comprado y no lo han leído. Me da pereza porque son tantas las ediciones, tantas las entrevistas, tantas las presentaciones, etcétera, que te parece que lo has leído ya. O sea, tengo la sensación de que ya sé de qué va y de que no me interesa especialmente. No sé, a lo mejor es un poco injusto, seguramente lo leeré al final, ¿no? Me ha pasado un poco lo mismo, pero menos, con El infinito en un junco, que yo creo que es un libro más neutro y menos, en fin, más amable en general, ¿no?, supongo. Pero también lo he leído un poco a salto de mata, que es una expresión canaria que a mí me gusta mucho, ¿no?, que es irse escondiendo de una mata en otra, ¿no? Bueno, lo he leído acaso de aplicando un sistema que llamaban antes photo-reading, ¿no?, que es una lectura transversal, dice mi mujer, ¿no? Leer las cosas transversalmente. Sobre eso hay un chiste que me hace mucha gracia y que lo saco aquí a colación, que es el que le dice a un amigo: oye, tengo un sistema de lectura rápida, photo-reading, que me ha permitido leer una cosa que se llama Guerra y Paz en un día. Y entonces el otro dice: ¿y qué te ha parecido? ¿Te ha gustado? Dice: bueno, se desarrolla en Rusia. ¿Eh? Se desarrolla en Rusia, en fin. O sea, que esto da un poco la idea de que leer a Trump así, de esa forma, no suele ser a veces muy recomendable. Claro, de aquí se podría desprender la idea un poco de que yo no leo, ¿no?, o leo poco, y en realidad yo creo que leo mucho, ¿no? Creo que leo mucho. Los últimos meses he leído, por ejemplo, La Cruz del Sur, un libro de Claudio Magri que no me ha gustado especialmente, porque yo soy un apasionado de la Patagonia y he leído muchas cosas sobre la Patagonia, y me parece que Claudio Magri, que es un gran escritor, de alguna manera, bueno, hace un pequeño refrito y tal, con cierto interés, pero no me ha parecido que descubriera nada nuevo, ¿no? He leído, por ejemplo, una cosa que me ha encantado, y fíjense que lo voy dirigiendo hacia las memorias, porque este libro es fundamentalmente un libro memorístico, ¿no? Que es un libro que se llama Autobiografía de mis perros, de una escritora italiana que se llama Sandra Petignani. Y es un libro, un ejercicio literario exquisito, o sea, una cosa encantadora, ¿no? Cómo alguien puede, de una manera un tanto frívola y tal, pero muy, muy creativa, contar su vida a través de todos los perros y los gatos que ha tenido, ¿no? Me recordó un poco al libro de un escritor que se llamaba Luis Racionero, que escribió un libro, Memorias de un escritor psicodélico, no sé si lo conocen. Es un libro también, unas memorias graciosísimas, yo de vez en cuando lo releo para poderme reír de algunas de las situaciones que comenta. Ahora estoy interesado en comprar Memorias de un nieto confuso, de Máximo Pradera, que es un señor, que lo recordarán desde programas de televisión, que es nieto de uno de los fundadores de la Falange, de Simón Sánchez Massa, creo que se llamaba, que es padre de Simón Sánchez, de Rafael Sánchez Ferlosio, y él es nieto, bisnieto y nieto, y hijo de Pradera, Javier Pradera, que fue un escritor que, como yo recuerdo, que escribía mucho en Triunfo, que era un reconocido antifranquista, ¿no? Entonces, este tipo de memorias de personas que han vivido entre dos mundos tan dispares y al mismo tiempo se han llevado bien, a mí me resultan muy atractivas, ¿no? Me resultan muy atractivas. Bueno, o sea que ya les pongo un poco en contexto, ¿no? El tipo de cosas que me gustan y que leo, ¿no? Y ya les digo, y después leo mucho ensayo y muchas historias, pero no es el caso ahora venir sobre ellas. Me voy a referir ahora al título. Los títulos son importantes, ¿no? Yo creo que este, que es un libro fundamentalmente de memoria, y si lo leen, verán que me inspiro fundamentalmente en dos autores. Y además, dos autores, uno de ellos un poco extemporáneo, ¿no? No se suele ya leer mucho, o sí, que es François René de Chateaubriand, un escritor francés que vivió en la transición entre el siglo XVIII y XIX, y que escribió unas memorias que a mí me han gustado siempre muchísimo y también las releo con frecuencia, que son Memorias de ultratumba. Y otro es Pío Baroja, que también es otro de los referentes literarios que yo tengo en este libro. Con mucha frecuencia vuelvo a Viera y Clavijo, o voy a Viera y Clavijo, que escribió también uno de sus libros, Las últimas vueltas del camino, que es también un libro memorístico. Memorias ultratumba, Las últimas vueltas del camino, ¿no? O sea, con una dirección muy clara, ¿no? Bueno, pues este libro lo he escrito con esa intención memorística, más modesta naturalmente, y sin pretender compararme ni con Chateaubriand ni con Pío Baroja, ¿no? Porque son dos escritores que a mí me han importado y me interesan mucho. Lo he escrito durante un periodo de convalecencia, después de una enfermedad cardíaca seria, grave, ¿no? Que me cogió en La Gomera, fue muy aparatoso, me tuvieron que trasladar en un helicóptero, era un infarto agudo, tenía lesiones cardíacas importantes, en fin, bueno, un estropicio que me hicieron ahí, pero del que el resultado me he quedado mejor que como estaba, supongo, porque como estaba antes de la operación, estaba al borde del ocaso, ¿no? Pero yo, el libro está escrito en ese capítulo, que es el primero donde narro mi enfermedad, con cierto sentido del humor, porque yo soy una persona muy poco melodramática, ¿sabes? Muy poco victimista, muy poco catastrofista en general. Tengo una visión de las cosas en general muy positiva y optimista. Busco siempre el lado bueno de las cosas. Decir esto en un mundo donde todo el mundo cree que estamos al borde del abismo es un poco... Pero yo creo que siempre hemos estado al borde del abismo, ¿no? O sea, cuando me dicen hoy, oye, es que estamos en una situación, vamos, al borde de la Tercera Guerra Mundial, digo, bueno, no lo sé. Desde luego, en el siglo pasado tuvimos dos guerras mundiales y una de ellas fue nuclear. ¿Estamos peor que entonces? Pues no sé, yo tengo mis dudas, ¿no? Yo creo que el título de algunos libros lo dicen todo, ¿no? La soledad del corredor de fondo, no sé si han leído un libro de un cuento de Alan Seelig, a mí es un título que me ha encantado siempre. O, bueno, Cien años de soledad, fíjense, dos títulos que coinciden en usar la expresión soledad, ¿no? A mí me habría gustado escribir este libro, normal que no me he atrevido porque sería de una pretenciosidad inaceptable, haberlo escrito como la soledad del escritor de fondo. Si consigo escribir pues algunos libros más, quizás me atreva al final a escribir algo parecido a eso, ¿no? Porque ese es el espíritu que me anima a mí, es decir, el aislarme y ensimismarme y escribir y reflexionar sobre las cosas que he vivido, las cosas que ves, de una forma, digamos, solitaria en cierta medida, ¿no? El contenido del libro, bueno, escribir y publicar es como un poco desfallecer, ¿no? Y morir, sobre todo conseguir publicar es complicado. Y escribir uno mismo más porque es exhibirse. Bueno, una vez publicado te atormenta la idea de haber dicho ciertas cosas y no haber dicho otras, por ejemplo, ¿no? Me pasó un poco lo que contaba Lobo Antunes en un cuento, en un artículo, de un amigo que era pintor y que iba de vez en cuando al museo donde tenía expuesto uno de sus cuadros con un pincel y unos colores y de vez en cuando daba, sin que nadie lo viera, algún repaso al cuadro, ¿no? Era una cosa que después, a mí me pasa un poco lo mismo. Acabas de leer una cosa, de escribir una cosa, y luego te surgen las dudas de si lo que dijiste era lo adecuado y lamenta seguramente no haber dicho otras, ¿no? Pero eso es así. En el libro abordo muchas cosas. Si ven el índice verán que, bueno, es de lo más diverso. Si me permite un momento, Arcadio. Sí. Fíjense que yo puedo pasar. Sí. Puedo pasar de hablar de mi proceso, de mi crisis cardíaca, a la enseñanza y la política, la vocación científica, los pequeños dinosaurios, que es una cosa que escribí justamente cuando estaba todavía en el hospital, y que se refiere a las gallinas, porque yo me encantan las gallinas y lo comparo con los pequeños dinosaurios. Han visto la película Spielberg, ¿no? Parque Jurásico. Ven cómo Spielberg se inventa unos velociraptors que realmente no existieron nunca, pero que si los ven correr en la película, recuerda la forma que las gallinas corren cuando tú vas a llevarles el millo, ¿no? Y no por casualidad, las gallinas son herederas evolutivas de los dinosaurios, en realidad, las aves, ¿no? Bueno, de viajes y lectura, le dedico mucha atención a América. Yo, para mí, América y la Patagonia en particular, han sido dos lugares, y después hace un año he estado en México. La Patagonia es el lugar de paisaje por excelencia para mí, esa soledad otra vez, y México es la sociedad compleja, pero extraordinariamente compleja, donde se superponen influencias, culturas, etcétera, más abigarrada que uno se puede encontrar, ¿no? Pues le dedico casi 100 páginas a mi experiencia en América, ¿no? Bueno, Carmen Laforet, La isla y sus demonios, porque ya recordarán que Carmen Laforet, que con 23 años publicó Nada, había vivido de esos 23 años los 18 anteriores en Las Palmas, entre Las Palmas y Tafira. De manera que Carmen Laforet se puede considerar, de hecho, como una escritora canaria. Vivió tantos años en Canarias como Benito Pérez Galdós, en realidad. Y nosotros, como hay cenáculos culturales y un poco sectarios y tal, hemos menospreciado siempre, hemos debido reivindicar más a Carmen Laforet, porque uno de sus libros, La isla y los demonios, se ambienta en Gran Canaria y en parte, marginalmente, en Fuerteventura, ¿no? Y dice cosas de mucho interés sobre las islas. Bueno, Baroja, hay un Unamuno. Yo qué sé, hay un título dedicado a los Selna, una de las culturas originarias del cono sudamericano, que fueron extinguidos, no por los españoles, curiosamente, sino por los argentinos y los chilenos después de la independencia, porque esa fue una colonización chilena y argentina. Y hay una foto, que hay un grupo de Selna, una foto preciosa, yo les aconsejo que la busquen en internet, y he descrito esa foto. Y no he puesto la imagen, porque he querido describirla con palabras, ¿no? Y que después uno pueda acudir a la imagen y verla en internet, porque es una imagen muy, muy emocionante. Y otra que es una en Fuerteventura descubrí en una sacristía de la iglesia de Santa María de Betancuria, en la sacristía, una pintura de formato grande de una nave cargada de santos y de simbología católica, etcétera, que es un prodigio de manejo de instituciones simbólicas, ¿no? Que no que tenga una especial importancia artística, pero sí que tiene una gran importancia. Pues sobre eso también, porque me interesan mucho las cosas de las imágenes y todo esto. La idea motriz del libro es fundamentalmente, no lo voy a cansar más, que está estamos en una situación casi que yo definiría de crisis del pensamiento, ¿no? De derrota del pensamiento. Históricamente, el pensamiento, la actividad de los intelectuales, ha ido por delante de los acontecimientos. Hoy va por detrás. Los intelectuales y los pensadores van corriendo detrás de los acontecimientos descritos por los periódicos. Lo que marca el paso es lo que yo denomino aquí en muchas ocasiones el sistema mediático comunicacional, que en mi opinión está, en fin, degradando enormemente las cosas y creando una serie de situaciones en el mundo, complicándolas más de lo que ya de hecho están. Estos días hemos vivido en Canarias pues un ejemplo de eso, ¿no? Un ejemplo de eso. Es decir, hay periodistas que han escrito artículos, en mi opinión, en las páginas 3 de los dos periódicos más vendidos en Canarias, que son, en mi opinión, increíbles. Han venido a defender que se ha traído inadecuadamente un crucero a las islas con personas enfermas, porque por lo visto lo que hay que traer son a personas sanas. Es decir, estamos encantados que vengan 19 millones de turistas al año a Canarias. Pero se monta una situación, en fin, inaceptable completamente, desde todo punto de vista, porque vengan algunos contaminados o enfermos. Los queremos sanos. Y al mismo tiempo queremos las ayudas europeas. Y al mismo tiempo queremos traer al Papa y movilizar a decenas de miles de personas para que dé dos misas. Y no pasa nada. Ahora, que venga un barco con unas personas contaminadas, hay periodistas que han escrito las páginas 3 de esos periódicos de la provincia del día, pues que esto es una operación pensada para convertir a Canarias en un freno a la inmigración, a los enfermos, de futuras pandemias y cosas por el estilo, y todo eso puesto en relación con las ratas. Suena fatal eso, ¿eh? ¿Sabes? Suena fatal. Suena ratas, inmigrantes y personas enfermas, ¿no? Bueno, yo creo que estamos en un momento que además nadie levanta la voz para decir que eso no se puede implantar en esos términos, ¿no? Y si lo hace marginalmente, lo hace a través de un meme, una tontería de estas, en las redes sociales. Termino diciendo que la técnica narrativa que empleo no responde a un sistema preconcebido, en realidad es una especie de collage, ¿sabes? Lo que voy buscando es pasar de situaciones muy generales a otras muy concretas, muy singulares. Pasar del todo al contrario, a lo concreto. Y bueno, no sé si el resultado habrá sido el que en fin, aceptable o no, eso lo dirán ustedes, ¿no? Yo creo que estamos rodeados de libros, y eso que los libros iban a desaparecer, ¿eh? Fíjense que hace unos años estábamos hablando de que ya no iban a quedar libros ni nada de esto, sino estos sistemas tecnológicos, ¿no? Pero yo creo que la cuestión no es solo comprarlo, sino leerlo. Es como la agricultura, ¿no? Yo tengo mucha dedicación a la agricultura en la isla donde vivo ahora, que es en La Gomera. Porque como me dijo un vecino, un colindante, la cuestión no es la tenencia de la tierra, sino la mantenencia. No es tener tierra, sino mantenerla. Es decir, plantarla, cultivarla. En definitiva, en materia de libros, leerlos. Eso es lo importante. Muchas gracias. No quiero terminar sin agradecerle a Arcadio, a Luz, caballero, la presencia, a todos ustedes, no tengo algunas caras muy, muy entrañables para mí, y al Centro de la Cultura Popular Canaria, y también a Juan Cruz, que ha hecho un prólogo que me ha dejado impresionado porque realmente es muy elogioso. Un libro muy elogioso, un prólogo muy elogioso que le agradezco mucho. Muchas gracias.
4: La ilustración, que es muy bonita.
3: La ilustración es de un sobrino de mi mujer, o sea, de un chico que se dedica a otras cosas, pero hace diseño de vez en cuando y tal. Sí, yo creo que tiene su impacto, tiene su.
0: Muy significativo.
3: Sí, sí. Pues muchas gracias.
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2: El índice de precios al consumo ha subido en Canarias hasta situarse en el 3% interanual el pasado mes de abril, en línea con el dato del mes anterior. Son datos publicados este viernes por el Instituto Nacional de Estadística. Además, el transporte fue el aspecto que más ha subido, con un 7,7%. El Gobierno de Canarias ha aceptado las modificaciones planteadas por el Estatuto, por el Estado, a su ley de presupuestos para 2026. Canarias, por tanto, ha acordado con el Estado garantizar el cobro íntegro de las pensiones no contributivas para 2026. El ministro Ángel Víctor Torres ha dicho que este acuerdo resuelve esas discrepancias por la ley de presupuestos. El municipio de La Guancha acoge este viernes un simulacro de extinción de incendios forestales en la zona interfaz, con el objetivo de mejorar la coordinación de los intervinientes en escenarios de incendios forestales. El Tribunal Superior de Justicia de Canarias ha vuelto a anular la revisión del Plan Insular de Gran Canaria aprobada en el año 2022. La sala estima el recurso presentado por algunas entidades empresariales. Hito sanitario en Canarias: el Hospital Doctor Negrín ha realizado 5 trasplantes y una donación multiorgánica en menos de 4 días. Varias asociaciones han denunciado por prevaricación administrativa al Área de Acción Social del Cabildo de Gran Canaria por irregularidades en el concierto social de servicios de atención a la dependencia del Cabildo. Los choferes de la empresa Global, de Transporte Global de Gran Canaria, amenazan con paros parciales. El nuevo sistema de cobro en las guaguas aseguran que es un desastre. El presidente del Gobierno de Canarias ha estado en la isla de La Palma este jueves. Ha destacado que en el municipio del Paso ha presentado 2 proyectos que califica como clave para la transformación del municipio. Convocan manifestaciones de apoyo al pueblo palestino y para denunciar el genocidio que aún se mantiene contra el pueblo palestino. Manifestaciones el sábado en todo el archipiélago canario, coincidiendo con el 78 aniversario de la Nakba. Denunciada ante Patrimonio en Tenerife la profanación de la cueva Guanche, que fue hogar del mensei Bencomo. El microbiólogo tinerfeño Samuel Rodríguez impartirá en la sala San Borondón una conferencia sobre el caso del barco del antivirus, en una charla divulgativa y científica. PSOE de Gran Canaria reúne a sindicatos y colectivos sociales para analizar la crisis de la vivienda. Continúa celebrándose el 4º Encuentro Canarias Sostenible, que convoca el Área de Cultura del Gobierno de Canarias sobre cultura e identidad. La Laguna abre este viernes al público la exhibición del facsímil de la descripción de las Islas Canarias de Leonardo Torriani. El Gran Telescopio de Canarias y la Academia de Ciencias de China han avanzado en su colaboración científica, de tal manera que China entrará como socio del Gran Telescopio de Canarias. Intersindical Canaria y el Comité de Empresa de Sermugrán denuncian el empeoramiento de las condiciones laborales en esta empresa. La sociedad civil prepara numerosas organizaciones entre mayo y junio en todo el estado vinculadas con los servicios públicos, vivienda, sanidad o educación. La presidenta madrileña Isabel Díaz Ayuso ha acusado este jueves a la izquierda española y mexicana de estar retorciendo la historia de España y de México y ha apostillado que México no existió hasta que llegaron los españoles. Y ha dimitido el primer ministro británico de Sanidad y se perfila como próximo rival para el actual primer ministro Starmer. Presidenta de Venezuela, Delcy Rodríguez, ha afirmado que Venezuela aprobó sus derechos en Guayana Esequiba con más de 3.000 folios de evidencia y que Caracas está lista para una negociación. Cuba continúa enfrentando apagones que se recrudecen ante la falta de combustible por el bloqueo de Estados Unidos.
3: Vamos a empezar diciendo que yo acepté la invitación de Melchor sin haber leído el libro, lo cual es una prueba de amistad.
4: Sin duda.
3: Es una prueba de amistad. Y como ya le dije antes en privado, y no hay razones para no decirla en público, hay un capítulo que hace un análisis muy profundo sobre el cero, el infinito y el cosmos, que a mí me costó muchísimo acabarlo. Lo he de decir con toda sinceridad. Pero ha sido el único capítulo que me costó acabarlo, porque no estoy muy interesado ni en el sol, ni en el cero, ni en el infinito, ni en el cosmos, sino uno desde los 17 años no dialoga con nadie sobre el cero, ni el infinito, ni el cosmos, ni la existencia de Dios, ni sobre la muerte, sino que lo que hay es lo que hay, vamos a tirar para adelante y cuando llegue, pues llegó. Cierto es que con 72 años y yendo con mucha frecuencia al tanatorio a despedir a amigos, a familiares, a vecinos, pues te vuelven otra vez esas reflexiones. Y con la ilustración inicial que tanto le ha gustado a Elisa y que a mí me ha impactado, no digo que me guste o me disguste, sino que me impacta ver ahí el corazón con el Kalashnikov y los símbolos estos de París y una mezquita, la Estatua de la Libertad de Nueva York y el microscopio, pues te impacta porque tiene que ver con de lo que trata el libro. Yo creo que tú has hecho ya la presentación del libro, Melchor, porque has hablado de la diversidad del mismo, del conjunto de materias que aborda, y yo sí comparto con Juan Cruz, que el libro se lee con mucha fluidez, con mucha tranquilidad. En mi opinión, a excepción del capítulo del cero, el infinito y el cosmos, al que le guste, pues esas materias le movilizarán. En mi caso, como no es así, no lo he vivido de la misma manera. Luego me ha asombrado el nivel de profundidad que has tenido que meterte a estudiar cosas como la diversidad de etnias de los indios nativos norteamericanos. Yo hay expresiones que, excepto en las películas, aquello de los Shoshone y todas las variantes de las etnias indias, me impresiona cómo te has metido ahí a averiguar todas las diversidades, la distribución territorial, etc. Y hay una parte que no sé muy bien cuál fue el sentido, hay una parte que me resulta, digamos, abrumadora, que es la parte de toda la historiografía de las personas que han recorrido América, la han cartografiado, han elaborado un montón de mapas, y de unos a otros haces una profusión bibliográfica de todo lo que se ha escrito en España con respecto a esta...
5: No todo.
3: Pues si no es todo, es inmenso lo que es. Yo no sabía que había tanta elaboración, sinceramente. Comparto la pasión que él describe sobre México. Me parece que es un lugar capaz de lo más noble y lo más intenso y lo más abyecto de la humana condición. No hay términos medios, todo es intensísimo, el color es intenso, la comida tiene un sabor muy intenso, todo es muy intenso, la creatividad institucional. Por ejemplo, hay tribunales, hay el Tribunal Constitucional, hay cortes de tribunales donde las deliberaciones, esto no es que lo diga el libro, sino que es un apunte de dedo, las deliberaciones de los magistrados no son secretas entre los magistrados, sino que son retransmitidas, son públicas. ¿Ustedes se imaginan lo que supondría que algunos debates en el Tribunal Constitucional o en el Tribunal Supremo, en vez de ser deliberaciones que nadie escucha los argumentos, todo eso se pudiera estar retransmitiendo en imagen y en sonido, y todo el mundo escucha por qué razón crees tú que hay que condenar a A o por qué razón crees tú que hay que absolver a B? Lo que eso supondría desde el punto de vista de la transparencia en la gestión de la potestas para tomar decisiones en torno a la libertad o el patrimonio de la gente. Comparto esa pasión. Ya le decía él antes que no compartía otra pasión con respecto a la ciudad de Buenos Aires. Lamento si hay algún argentino aquí, pero esa pasión no la comparto porque las veces que he estado, pues no me ha inspirado esa pasión tan fuerte. En general, a mí me parece que esto no son divagaciones, Melchor, tú lo has calificado así, pero no me parece que sean divagaciones. Lo que hay es diversidad de materias. Hay diversidad de materias, pero cada una de las materias haces un esfuerzo por fundamentarlo. Y cada vez que haces una afirmación, te basas en un autor, incluso pones el año en que se ha editado el libro en el cual te has basado. Las divagaciones, yo me parece, lo entiendo de otra manera. Ahora, cuando uno ha visto gente que con problemas, digamos, de deterioro cognitivo, que si Parkinson, Alzheimer, un amigo muy querido de muchos de los que estamos aquí, que está viviendo este deterioro cognitivo en Tenerife, al que hemos visitado una residencia en Santa Cruz de Tenerife, Paco Tobar, pues a mí me impresionó cuando lo vi, ¿no? De los que lo conocemos, recordamos un leño de hombre cuadrado, con una voz muy grave, un dirigente que tiene las mejores condiciones para desempeñar un papel muchísimo más relevante, y lo ves aquel hombre con el tembleque de una mano, sentado en una silla de ruedas, con la cabeza muy lúcida, con la cabeza estando muy lúcido, pero lo ves ahí y te asusta bastante. Y claro, cuando uno le pregunta a algún amigo neurólogo qué hacer para no llegar a ese punto, pues una de las cosas que te dicen es: acostúmbrate de vez en cuando, aprende a aburrirte. No tienes por qué estar permanentemente estimulando el cerebro. De vez en cuando, abúrrete. Y de vez en cuando, permite que el cerebro divague. O sea, no tienes que estar sometiéndolo permanentemente a una actividad que tiene que tener un fin concreto, porque tienes que descansar también ese cerebro. Entonces, a mí no me parece, y hay también otra discrepancia cariñosa, a mí no me parece que esto sean divagaciones. Yo creo que son, hay un subtítulo que tú incorporas sobre ensayo, pones aquí, ensayo sobre el mundo actual. Son reflexiones sobre el mundo actual, sí. Reflexiones sobre algunas actividades que te han apasionado a lo largo del tiempo. Y luego hay dos asuntos que a mí me parece que son ya asuntos de fondo. Uno de ellos, que me sorprendió al leerlo, cuando afirmabas que la ciencia y la religión son dos maneras de buscar la verdad. Entonces, me sorprendió, ¿no? Porque no casaba con las coincidencias que hemos tenido a lo largo del tiempo y de la militancia, porque uno no asocia la religión solamente a los curas o a los obispos comprometidos que han luchado en el movimiento obrero, que han luchado por la democracia o que han hecho una labor, digamos, humanitaria, ¿no? Que uno se lo reconoce a cualquier ser humano que en cualquier circunstancia haya una labor positiva. Si uno siempre asocia la religión, bien las tres monoteístas o cualquiera otra de los 3.000 dioses que hay, lo asocia a estructuras que favorecen el mantenimiento de lo establecido, más que estructuras que favorecen los cambios sociales. Entonces, esa era una reflexión que sí te quería que ampliases un poco más, en fin, si al final crees en Dios, forma parte del pluralismo humano, ¿eh? No hay ningún problema, no hay ningún problema. Aquí no estamos para censurar a nadie, pero me sorprendió esa afirmación. Y luego hay otra también que conecta con el debate que teníamos en los 70 entre lo que se llamaba la izquierda revolucionaria y la izquierda reformista con respecto al papel de la democracia parlamentaria. Hay dos páginas, la 290 y la 295, en una en que plantea que entre las diversas opciones que hay en el momento de las elecciones, una de ellas es no votar. Y en otra de las páginas en que calificaba a algunos países como de formalmente demócratas, ¿no? Formalmente demócratas. No sé si eso conecta con aquello que planteábamos en su momento de que no solo había que luchar por las libertades en general, el pacto por la libertad, la Junta Democrática, la Junta Democrática, etcétera, sino que se trataba de que el sistema democrático formal tuviera un contenido también económico y social con medidas de carácter económico y carácter social. No sé si eso es lo que mantenía. Y luego hay alguna cosa que a mí me pareció bastante interesante desde el punto de vista humano en la página 249, que hay un momento en que con bastante libertad evaluadora y con mucho desparpajo con el que yo simpatizo, te cepillas a lo de Kant con una facilidad. Manuel Kant lo deja ubicado. Un papel especialmente brillante, y eso me sorprendió porque durante mucho tiempo siempre hablábamos mucho, muy a favor del imperativo ético, imperativo categórico, bla bla bla. Es decir, si usted me pregunta a mí, ¿vale la pena? Pues yo también cumplo con el rito. Si usted me pregunta a mí, ¿vale la pena leerlo? Sí, vale la pena leerlo. Incluso, ¿vale la pena leerlo a salto de mata, Melchor? Sí, vale la pena leerlo a salto de mata, porque de un capítulo a otro capítulo no hay una continuidad, sino que son materias distintas y uno puede leer un ratito y después otro día puede leer. Incluso puede hacer saltos en la lectura, ¿no? Hay saltos en la lectura, puede empezar por un lado, puede empezar por otro lado. Y yo espero, porque hay como dos momentos en que hablas de libros que están en trance de... Sí. Hay libros que están en trance de elaboración, que me resultaron muy, muy, muy interesantes, que yo creo que ojalá, y lo que dices al final, aquello de que la válvula te dure 10 años, como dicen los italianos, 10 no, 100 anni, como dicen ellos. O sea, que les aconsejo a ustedes que lo compren y les aconsejo a ustedes que lo lean, porque vale la pena. Con la excepción del capítulo del infinito y el cero, el único nada más. Pues nada más, y créeme que estar aquí es una prueba de amistad y cariño. Pero tú te lo mereces.
4: A mí no me quiere tanto porque otras cosas que yo le invito no van.
3: Ah, ¿no? Y si se fijan ustedes, la misma elegancia con la que escribía textos partidarios y manifiestos y panfletos, es la misma elegancia con la que antes ha hablado. Fíjense que no se ha metido con nadie, porque cuando al final ha hecho un comentario crítico, lo ha hecho también con elegancia. Y es la misma elegancia que caracteriza todo el texto. Con desparpajo, insisto, con desparpajo, pero de verdad que resulta fluido. Con todo cariño también, lo que dice Juan Cruz sobre don Manuel Vicent me parece un poco excesivo. Un poco excesivo, porque Manuel Vicent tiene unos rasgos al escribir, en el caso de Melchor es fluido, no hace esfuerzo por explicar las cosas, sino que le sale de natural, que es claro, no es confuso, no es equívoco, no resulta oscuro, no te quedas con la duda de qué es lo que quiere decir aquí, es muy claro. Pero digamos, Manuel Vicent tiene una prosa poética, digamos, que en fin, entre los dones que nos ha dado la naturaleza, la poesía no es lo que nos caracteriza, creo yo. Y insisto que vale la pena leer este libro. O sea que esto ha sido también una prueba de cariño, el estar aquí y presentarlo sin haberlo leído. Después de haberlo leído, razón de más. Nada más y ya está.
4: Muchos capítulos no tienen título, sino 000.
5: No, es una forma de separar dentro del mismo capítulo, digamos, una especie de punto y aparte, sobresaliente, ¿no? De un corte. Y entonces lo resolví por esos delitos, ¿no? Pero no tiene otro significado.
4: No, porque yo hice lo que decía Arcadio. A veces me iba saltando, me iba al índice. En algunos fui dirigida.
5: Lo de los delitos está dentro de un poco.
3: Pero tranquilícense ustedes, solo trata del cero, el infinito y el cosmos, los primeros ceros. Los otros ceros son diversos, no tienen nada que ver con eso, pueden tranquilizarse.
5: Bueno, todo este, yo creo que has captado bien algunas cosas, ¿no? De cuanto a que más que unas divagaciones son efectivamente unas
3: reflexiones.
5: Aunque yo quiero creer que hay un hilo conductor que empata unas cosas con otras, ¿no? No sé si lo habré conseguido del todo, pero mi intención era dejar en temas diversos la sensación de que hay un hilo conductor común, ¿vale? Que hay que descubrir cuál es, ¿no? Tiene mucho que ver con la memoria, yo le doy mucha importancia a la memoria, y algunos autores que han trabajado mucho el tema de la memoria, en fin, yo estoy fascinado con un filósofo que es Walter Benjamin y la forma en que trata la noción de memoria. Y has dicho otras cosas también que a mí me parecen muy interesantes, ¿no? La relación entre religión y ciencia. La pregunta de si tú crees o no en Dios, yo es una pregunta que jamás he respondido.
4: ¿Que jamás?
5: He respondido. Jamás. O sea, es una cosa tan íntima que yo nunca contesto a esa pregunta.
4: ¿Sí?
5: A la pregunta de si creo o no en Dios. Bueno, cada uno se responderá a sí mismo. ¿Eh? Pero no. A veces me quedo sorprendido con la gente que dice rotundamente, yo soy ateo, ¿no? Y lo respeto muy bien, pero yo eso no lo diría nunca, porque tengo un concepto muy respetuoso de las religiones como una de las máximas construcciones culturales de la humanidad. Son muy importantes en la historia de la humanidad. Eso es imposible entender para bien y para mal la historia de la humanidad sin las religiones. Chateaubriand es un tipo que a mí me encanta, ¿no? Porque él dice, escribió un libro que se llamaba El genio del cristianismo, además de Memorias de ultratumba, ¿no? El genio del cristianismo es muy claro, es decir, es lo que viene a importar, sobre todo, es justamente lo que tú decías antes, la religión como estructura de poder. Entonces dice, en realidad le importa poco la religión, lo que le importa es la iglesia católica. Entonces, cuando hablan de la inteligencia del cristianismo, está hablando de la inteligencia de la iglesia, ¿no? Cómo se va acomodando las situaciones históricas y tal. Uno puede tener el juicio de valor que quiera, o sea, considerar lo que ha sido más positivo que negativo o a la inversa. Yo opino esto, lo que ha sido más positivo que... después habrá que entrar en cada religión y en sus similitudes y en sus diferencias. No es el momento de hacerlo ahora aquí, ¿no? Pero es un tema, en mi opinión, muy importante y de una gran complejidad, que uno no se puede despachar alegremente diciendo yo soy esto, soy lo otro. Pero calificando de una forma burda unas creencias u otras, ¿no? Ha planteado otras cosas. Bueno, ha dicho otra cosa.
3: Lo de la democracia formal.
5: Sí, yo la democracia formal, para mí, lo digo en sentido positivo. O sea, nosotros decimos la democracia formal como si fuera un defecto, ¿no? Oye, a mí me parece que es una virtud. Que las cosas sean formales es una virtud, no es un defecto. De hecho, yo aprecio mucho la formalidad, es decir, la seriedad, las buenas maneras, la urbanidad, lo que antes se llamaba la urbanidad. Esas cosas para mí me parecen muy importantes y están en este momento francamente devaluadas, ¿no? No lo digo en sentido negativo, no lo digo en sentido negativo. Hay una buena parte del libro que reflexiono sobre lo que fue en el momento de la transición aquella izquierda que estaba a la izquierda del PC, del Partido Comunista. Con los años he venido a apreciar más lo que representó el esfuerzo y el sacrificio que hicieron Santiago Carrillo y Dolores Ibarruri por apoyar la transición. Fue una cosa de una gran generosidad, porque venían del estalinismo y venían de bueno, del comunismo, en un intento de salvar los muebles en el último momento, ¿no? Pero en fin, esa reconversión hacia la democracia, incluso la monarquía, la unidad de España, etc., es una cosa en mi opinión muy meritoria, ¿no? Y que desde la izquierda del PSOE, de la izquierda del Partido Comunista de la época, quizás no supimos apreciar suficientemente. Y eso fue un error gravísimo en mi opinión, porque nos situó, por ejemplo, en la abstención a la Constitución del 86.
3: Sí. 78.
5: En el 78, perdón. Nos situó en la abstención, cosa que yo considero un error, en fin, comprensible en aquel contexto, ¿no? Pero error a fin de cuentas. Y ha permitido que en 2010 surgiera un fenómeno político que ocupó ese espacio, que en mi opinión ha sido francamente cuestionable, ¿no? Que es el fenómeno de, bueno, vamos a ponerle un nombre y apellido, ¿no? Que es el fenómeno Podemos, etc. Al final no tenía la fortaleza moral, ética, intelectual, ideológica que tuvo aquella otra izquierda del Partido Comunista, que era muchísimo más generoso. Esto ha sido un fenómeno más de, oye, ocupar despacho y tirar para adelante con leyes que francamente a mí a veces se me caen de las manos, ¿no? Porque nosotros estudiamos mucho las cosas, ¿eh? Nosotros estudiamos mucho las cosas. Hacer oposición en un sistema democrático es tan importante como gobernar. Hoy lo que hacer oposición está absolutamente devaluado. Y es que para hacer oposición y buena oposición hay que estudiar mucho las cosas. ¿Eh? Yo he estado muchos años en el gobierno peleándome con la plana mayor de lo que era entonces Hattie y después Arrocio y de Población Canaria, pero vamos, ha sido un esfuerzo personal cada vez que hubo un pleno, cada vez que iba a las enmiendas de los presupuestos, que hoy ya no se hace. O sea, hoy todo es lo que se te ocurra sobre la marcha. Aquí nadie estudia, aquí nadie analiza, aquí, etc. Entonces, bueno, creo que no sé si responde un poco a las cosas que
3: sí, tú has dicho.
5: A mí me parece importante que también, si alguien quiere decir alguna cosa, por supuesto.
6: Yo creo que me expliques una cosa. Sabes que yo siempre te he escuchado con mucha atención y escuchas cosas. Yo creo que todos los que salimos de la universidad de los años 90 y tal somos deudores de la talla intelectual que tenemos con ustedes, que nos faltaba en el camino. Pero yo creo que me explicas una cosa porque no entiendo. ¿Cómo se puede ser pesimista y hablar que estamos en una situación de derrota del pensamiento?
5: ¿Cómo se puede decir? Optimistas, sí. Bueno, porque hay que reconocer primero el problema. Hay que hacer una diagnosis, ¿no?, del problema. El problema es que efectivamente, en mi opinión, estamos en una situación de derrota del pensamiento, como el pensamiento que ilumina, el pensamiento que se anticipa.
7: Bueno, pues desde luego interesantísima presentación. Mañana les pondremos el resto, ¿eh? Y bueno, un temita musical para irnos con las noticias.

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1: El índice de precios al consumo ha subido en Canarias hasta situarse en el 3% interanual el pasado mes de abril, en línea con el dato del mes anterior. Son datos publicados este viernes por el Instituto Nacional de Estadística. Además, el transporte fue el aspecto que más ha subido, con un 7,7%. El Gobierno de Canarias ha aceptado las modificaciones planteadas por el Estatuto, por el Estado, a su ley de presupuestos para 2026. Canarias, por tanto, ha acordado con el Estado garantizar el cobro íntegro de las pensiones no contributivas para 2026. El ministro Ángel Víctor Torres ha dicho que este acuerdo resuelve esas discrepancias por la ley de presupuestos. El municipio de La Guancha acoge este viernes un simulacro de extinción de incendios forestales en la zona interfaz, con el objetivo de mejorar la coordinación de los intervinientes en escenarios de incendios forestales. El Tribunal Superior de Justicia de Canarias ha vuelto a anular la revisión del Plan Insular de Gran Canaria, aprobada en el año 2022. La sala estima el recurso presentado por algunas entidades empresariales.

0: Por irregularidades en el concierto social de servicios de atención a la dependencia del Cabildo. Los choferes de la empresa global, de transporte global de Gran Canaria, amenazan con paros parciales. El nuevo sistema de cobro en las guaguas aseguran que es un desastre. El presidente del gobierno de Canarias ha estado en la isla de La Palma este jueves. Ha destacado que en el municipio del Paso ha presentado dos proyectos que califica como clave para la transformación del municipio. Convocan manifestaciones de apoyo al pueblo palestino y para denunciar el genocidio que aún se mantiene contra el pueblo palestino. Manifestaciones el sábado en todo el archipiélago canario, coincidiendo con el 78 aniversario de la Nakba. Denunciada ante Patrimonio en Tenerife la profanación de la cueva Guanche, que fue hogar del mensei Bencomo. El microbiólogo tinerfeño Samuel Rodríguez impartirá en la sala San Borondón una conferencia sobre el caso del barco del Antivirus en una charla divulgativa y científica. PSOE de Gran Canaria reúne a sindicatos y colectivos sociales para analizar la crisis de la vivienda. Continúa celebrándose el cuarto encuentro Canarias Sostenible que convoca el área de cultura del Gobierno de Canarias sobre cultura e identidad. La Laguna abre este viernes al público la exhibición del facsímil de la descripción de las Islas Canarias de Leonardo Torriani. El Gran Telescopio de Canarias y la Academia de Ciencias de China han avanzado en su colaboración científica de tal manera que China entrará como socio del Gran Telescopio de Canarias. Intersindical Canaria y el Comité de Empresa de Sermugrán denuncian el empeoramiento de las condiciones laborales en esta empresa. La sociedad civil prepara numerosas organizaciones entre mayo y junio en todo el estado vinculadas con los servicios públicos, vivienda, sanidad o educación. La presidenta madrileña Isabel Díaz Ayuso ha acusado este jueves a la izquierda española y mexicana de estar retorciendo la historia de España y de México y ha apostillado que México no existió hasta que llegaron los españoles. Y ha dimitido el primer ministro británico de Sanidad y se perfila como próximo rival para el actual primer ministro Starmer. Presidenta de Venezuela, Delcy Rodríguez, ha afirmado que Venezuela aprobó sus derechos en Guayana Esequiba con más de 3.000 folios de evidencia y que Caracas está lista para una negociación. Cuba continúa enfrentando apagones que se recrudecen ante la falta de combustible por el bloqueo de Estados Unidos.
1: Bueno, nos vamos con las noticias. A partir de mañana no a las horas puntuales, no, pero cada hora les vamos a traer las últimas horas informativas para que ustedes cuando acaben el programa estén súper informados a todos los niveles. Bueno, hola Anabel.
0: Buenas tardes.
1: ¿Nos va a contar noticias buenas o malas? Si son malas, no. No las cuentes, que ya para las malas, ya no ves esto de Yanira y ese prometió en el cumpleaños. Yo no escucho una mala noticia ni de broma de ahora en adelante.
0: Primero vamos a empezar por recordar que mañana en la sala San Borondón tenemos un acto muy interesante del que no se puede estar ajeno, ¿no? Bueno, lo decimos nosotros porque estamos seguros de que es una charla que va a interesar a todas las personas.

0: Estará impartida por Samuel Rodríguez Martín, microbiólogo, experto científico, miembro de Rebelión Científica, que va a hablar del barco del antivirus, descripción del patógeno, su transmisión y próximos frentes. Será a las 7 de la tarde en la Sala San Borondo. Esa era la primera cuestión que quería recordar. Perdón. Tenemos también manifestaciones, bueno, que lo comentaba, creo, César, con Esther Ortega, que es la secretaria insular de Comisiones Obreras en Gran Canaria, y que es una activista que además participa de muchos frentes, de muchos colectivos. Creo que tenemos que felicitar a personas como Esther Ortega, que yo no sé de dónde saca el tiempo, las fuerzas y el empeño en dar la cara y estar ahí donde se reclama y donde uno cree que deben estar los sindicatos de clase, ¿no? Así que ella fue una de las personas que intervino en una rueda de prensa que celebraron hoy en Las Palmas de Gran Canaria para informar de pues 7 manifestaciones que va a haber este sábado, día 16 de mayo, en Gran Canaria, pero también en Tenerife, en La Gomera, en El Hierro, en Fuerteventura, en Lanzarote, y no sé si me queda alguna. La Graciosa, de momento, creo que no han convocado. El genocidio continúa, ruptura total de relaciones con Israel, embargo integral de armas, ya estas son algunas de las... de los lemas, y por supuesto coincidiendo, porque es mañana la fecha en la que se cumplen 78 años de la partición de Palestina, de la Nakba. Por otro lado, comentar una noticia, creo que buena, y hay que felicitar a la Asociación de Taxistas Asalariados de Costa Adeje, porque pues llevan muchos años batallando contra una serie de acuerdos y injustos, consideran ellos, y persecución también por parte de las autoridades, que el gobierno que dirige el ayuntamiento de Adeje. Llevan mucho tiempo haciendo denuncias y perdiendo algunas batallas, pero algunas otras muy importantes ganadas, ¿no? Y hoy hablábamos con Pedro José Afonso y nos avanzaba de una sentencia que va a ser firme previsiblemente en breve. Se puede recurrir y es posible que el ayuntamiento, ellos consideran que sería muy complicado, pero bueno, puede recurrir al ayuntamiento de Adeje. Tiene que ver con la aprobación en el pleno del ayuntamiento de Adeje el 8 de junio del año 2023, de un acuerdo plenario para adjudicar 15 licencias de autotaxi. Bueno, la Asociación de Taxistas Asalariados de Costa Adeje alegó y recurrió en ese pleno algunas bases porque consideraban que eran irregulares. Y, digamos, en base a esas bases se adjudicaron 15 licencias a 15 pues, familias, personas, ¿no? Bueno, esas bases fueron denunciadas judicialmente por la Asociación Costa Adeje y el 10 de octubre de 2024 el juzgado de lo contencioso administrativo número 2 de Santa Cruz de Tenerife estimó parcialmente el recurso contencioso administrativo interpuesto por esta asociación y anuló los dos apartados de las bases que se consideraban injustos por parte de esta asociación, aprobados, como decíamos, en ese pleno del Ayuntamiento de Adeje. ¿Y por qué el juzgado estimó parcialmente ese recurso, esas dos, y anuló esas dos bases? Pues porque vulneraban un artículo de la Constitución española, el artículo 14. Bueno, contra esta resolución del juzgado, el ayuntamiento, ya se sabe que las instituciones públicas tienen mucho dinero y muchos medios y muchos asesores y muchos despachos de abogados, etcétera, para poder litigiar pues contra personas a nivel individual o pequeñas asociaciones como esta, ¿no? Entonces el ayuntamiento de ADG apeló contra este recurso, digamos, contra esta sentencia del juzgado que daba la razón a la asociación Costa ADG y anulaba esos dos apartados de las bases aprobadas en el pleno. Y es ahora cuando una sentencia le vuelve a dar la razón a la asociación pues de taxistas y dice que está de acuerdo con esa sentencia y que vamos a leer textualmente la sentencia, digamos el fallo. La sala resuelve desestimar el recurso de apelación interpuesto por el Ayuntamiento de ADG contra la sentencia 1379/2024 de 10 de octubre del Juzgado de lo Contencioso Administrativo número 2 de Santa Cruz de Tenerife, confirmándola íntegramente en cuanto a la anulación de esas dos bases, de esos dos apartados que consideraba tanto la sentencia del juzgado como la propia asociación, pues que incumplían la Constitución española. También la sala ha resuelto revocar el pronunciamiento relativo a las costas y por tanto el ayuntamiento se le obliga a pagar 600 euros. Cabe recurso de casación por parte del ayuntamiento. ¿Y cuáles son esas dos bases injustas? Pues una de ellas establecía como requisito para acceder al concurso y participar al concurso de esas 15 licencias de taxi. Perdón. Que se debía acreditar la condición de conductor asalariado o autónomo colaborador o familiar de un titular de licencia de taxi, con una antigüedad mínima previa a la fecha de la convocatoria. Y la otra de las bases, que depende de esa anterior, exige que el aspirante acreditara estar de alta laboral en algunos de los supuestos del punto 321. Bueno, pues considera la sentencia que la condición de trabajador asalariado opera como criterio de preferencia en la adjudicación, pero no como requisito previo. En fin, que incumplen la Constitución y reducen la cantidad de aspirantes a concurrir a ese concurso. Por lo tanto, a partir de ahora, esas licencias que ya han adjudicado y que ya tienen una serie de personas, ¿recuerdas, César, siempre a Pedro José Afonso denunciando
1: las licencias con los precios
0: que, ¿no? Y que las licencias se les adjudican a viudas, a madres de taxistas o a tías, en fin, y sin embargo a trabajadores como ellos mismos pues se les negaban, ¿no? Bueno, pues ahora tendría que salir, se cancelan esas licencias. Esos taxis que están ejerciendo su servicio con estas licencias tendrán que parar y no salir a hacer el servicio público en las calles, y tendrá que salir de nuevo a concurso esas licencias una vez en base a un concurso, a unas bases que sean justas. Y sin esas dos bases que fueron rechazadas y que han sido anuladas dos veces ya por vía judicial. La verdad es que no sé cuántos años llevamos hablando de esto en el ayuntamiento de ADG, ¿no? Mucho, vamos, yo casi tantos como lleva Radio San Borondón, ¿no?
1: No tanto como de alcalde. El señor alcalde de ADG.
0: En fin, pues felicitar
1: porque
0: también.
1: Eso sería una burrada.
0: Felicitar al despacho de abogados de José Manuel Rivero, que asesora a estos taxistas, Y felicitar a esta gente que lleva, muchos de ellos, pues, con unas dificultades económicas para sobrevivir terribles, y que se les niega el pan y la sal simplemente porque son gente crítica y gente que no se calla y que defiende sus derechos contra viento y marea, ¿no? Bueno, pues dicho lo cual, bueno, también queríamos que nos lo pasaba un oyente, que me lo pasó de Yanira hace un par de días y no lo habíamos dicho, y que tiene que ver, pues, con estas manifestaciones que van a tener lugar este sábado, ¿no? Y que debería haber muchas más todos los días. Hay motivos para salir a la calle a solidarizarnos con el pueblo palestino. Bueno, pues nos decía un vecino de Tacoronte que llamaba hace 2 o 3 días, Carlos, creo que era su nombre, que Hiperdino, que encima presume de Canaria, ¿no?, de empresa canaria, ya saben, ese pues supermercado que está en tantos pueblos y ciudades de las islas. En particular, él decía, el Hiperdino de Guamasa está vendiendo papas de Israel. Y bueno, pues hay que señalar, la verdad, que por un lado, teniendo cosechas de papas en Canarias suficientes para el autoconsumo, ¿no? Y después, por otra parte, porque no se puede permitir que estemos ofreciendo alimentos de un país como Israel. Por una parte, esas papas que no cumplen los requisitos fitosanitarios, ¿no? Posiblemente en muchos de esos sitios se planten y se cultiven esas papas con productos químicos que aquí no se permiten por la regulación española. Y sin embargo, se le abren las puertas, nuestros puertos y demás, y se distribuyen en centros comerciales, posiblemente a precios más baratos que las papas canarias, lo cual, pues, es denunciable, criticable, y bueno, hay tantos colectivos, BDS, etcétera, que llevan denunciando ese tipo de prácticas hace muchos años y llamando la atención a los consumidores para que no consumamos productos de Israel, en particular las papas, ¿no? Bueno, pues, si te parece, bueno, destacar algunas noticias rapidito.
1: Muy bien.
0: El IPC sube en abril en Canarias hasta situarse en el 3% interanual. El gobierno, bueno, y lo más que sube es el transporte. Canarias y el Estado han llegado a un acuerdo para garantizar el cobro íntegro de pensiones no contributivas. El gobierno ha aceptado las modificaciones planteadas por el Estado a su ley de presupuestos para 2026. Mañana, ya saben que el Cabildo de Tenerife y que el municipio de La Guancha acogerá un simulacro de extinción de incendios forestales. El Tribunal Superior de Justicia de Canarias ha vuelto a anular la revisión del Plan Insular de Gran Canaria, que fue aprobado en 2022 y, bueno, ha sido denunciado por prevaricación administrativa. Se ha presentado una denuncia por prevaricación administrativa contra el Área de Acción Social del Cabildo de Fuerteventura. Varias asociaciones, ODESOCAN, ACUFADE y AFA, han llevado a la Fiscalía posibles irregularidades en el concierto social de servicios de atención a la dependencia. Algunas otras cuestiones. Intersindical Canaria y el Comité de Empresa denuncian el empeoramiento de las condiciones laborales en Sermugrán. La sociedad civil prepara una primavera de muchas movilizaciones a nivel estatal. Entre mayo y junio, más de 20 manifestaciones recorrerán diferentes puntos del Estado, sobre todo que tienen que ver con la vivienda, la sanidad, los servicios sociales. Y bueno, pues la la perla, ¿no?, de las declaraciones de Díaz Ayuso, y que hoy se ha atrevido a acusar a la izquierda española y mexicana de estar retorciendo la historia de España y de México, diciendo que México no existió hasta que llegaron los españoles.
1: Bueno, ya se lo ofreceremos esta tarde o mañana, porque es una cosa inefable. Y después, por otro lado, se mete con los vascos. Estas, pues, sinvergüenza. Sinvergüenza, no. Porque lo que hizo con los enfermos de COVID de la residencia no tiene sentido. O sea, que no creo que le estemos llamando muy fuertemente, porque ella lo que hizo, pues, son asesinatos.
0: A ver si antes de que termine la trapera podemos poner la canción Encubrimiento de América del Taller Canario, que por cierto, donde intervino Silvio Rodríguez, que decía el indio ya estaba, ¿no?, cuando llegaron. Hay una estrofa que es muy ilustrativa de este asunto, ¿no?, y que, bueno, mira que esa canción se grabó hace más de 20 años. El indio ya estaba mirando, nombrando las cosas. Bueno, es un texto más largo, ¿no? Pero viene a decir que lo que todos sabemos, menos Ayuso, que también lo sabe, pero que es una provocadora y que tiene,
1: bueno,
0: asesores.
1: Yo no lo
0: que...
1: sé si lo, porque los nazis,
0: ella dice
1: los nazis,
0: lo que su gran equipo asesor le dice.
1: Sí, pero se llega a convencer de cualquier cosa, ¿sabes? Para intentar tener razón, porque si no, ¿qué explicación tendría toda? Todos los disparates que dice permanentemente. Bueno, nos vamos
0: un
1: con
0: saludo,
1: el informativo.
0: Sí.
1: Bueno, un temita musical siempre después de las noticias, porque nos vamos a terminar el programa al Ministerio de Trabajo, donde tuvo lugar un acto hoy, Trabajadoras en el Hogar, Derechos, Prevención, Salud y Seguridad, en la sede de la Fundación Estatal para la Formación en el Empleo, el FUNDAE, en Madrid, y clausuró Yolanda Díaz, y vamos a escuchar a Yolanda Díaz, pero después del temita este.

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1: El índice de precios al consumo ha subido en Canarias hasta situarse en el 3% interanual el pasado mes de abril, en línea con el dato del mes anterior. Son datos publicados este viernes por el Instituto Nacional de Estadística. Además, el transporte fue el aspecto que más ha subido, con un 7,7%. El Gobierno de Canarias ha aceptado las modificaciones planteadas por el Estatuto, por el Estado, a su ley de presupuestos para 2026. Canarias, por tanto, ha acordado con el Estado garantizar el cobro íntegro de las pensiones no contributivas para 2026. El ministro Ángel Víctor Torres ha dicho que este acuerdo resuelve esas discrepancias por la ley de presupuestos. El municipio de La Guancha acoge este viernes un simulacro de extinción de incendios forestales en la zona interfaz, con el objetivo de mejorar la coordinación de los intervinientes en escenarios de incendios forestales. El Tribunal Superior de Justicia de Canarias ha vuelto a anular la revisión del Plan Insular de Gran Canaria aprobada en el año 2022. La sala estima el recurso presentado por algunas entidades empresariales. Hito sanitario en Canarias: el Hospital Doctor Negrín ha realizado 5 trasplantes y una donación multiorgánica en menos de 4 días. Varias asociaciones han denunciado por prevaricación administrativa al Área de Acción Social del Cabildo de Gran Canaria por irregularidades en el concierto social de servicios de atención a la dependencia del Cabildo. Los choferes de la empresa Global, de Transporte Global de Gran Canaria, amenazan con paros parciales. El nuevo sistema de cobro en las guaguas aseguran que es un desastre. El presidente del Gobierno de Canarias ha estado en la isla de La Palma este jueves. Ha destacado que en el municipio del Paso ha presentado 2 proyectos que califica como clave para la transformación del municipio. Convocan manifestaciones de apoyo al pueblo palestino y para denunciar el genocidio que aún se mantiene contra el pueblo palestino. Manifestaciones el sábado en todo el archipiélago canario, coincidiendo con el 78 aniversario de la Nakba. Denunciada ante Patrimonio en Tenerife la profanación de la cueva Guanche, que fue hogar del mensei Bencomo. El microbiólogo tinerfeño Samuel Rodríguez impartirá en la sala San Borondón una conferencia sobre el caso del barco del Antivirus, en una charla divulgativa y científica. El PSOE de Gran Canaria reúne a sindicatos y colectivos sociales para analizar la crisis de la vivienda. Continúa celebrándose el 4º Encuentro Canarias Sostenible, que convoca el Área de Cultura del Gobierno de Canarias sobre cultura e identidad. La Laguna abre este viernes al público la exhibición del facsímil de la descripción de las Islas Canarias de Leonardo Torriani. El Gran Telescopio de Canarias y la Academia de Ciencias de China han avanzado en su colaboración científica, de tal manera que China entrará como socio del Gran Telescopio de Canarias. Intersindical Canaria y el Comité de Empresa de Sermugrán denuncian el empeoramiento de las condiciones laborales en esta empresa. La sociedad civil prepara numerosas organizaciones entre mayo y junio en todo el estado vinculadas con los servicios públicos, vivienda, sanidad o educación. La presidenta madrileña Isabel Díaz Ayuso ha acusado este jueves a la izquierda española y mexicana de estar retorciendo la historia de España y de México y ha apostillado que México no existió hasta que llegaron los españoles. Y ha dimitido el primer ministro británico de Sanidad y se perfila como próximo rival para el actual primer ministro Starmer. Presidenta de Venezuela, Delcy Rodríguez, ha afirmado que Venezuela aprobó sus derechos en Guayana Esequiba con más de 3.000 folios de evidencia y que Caracas está lista para una negociación. Cuba continúa enfrentando apagones que se recrudecen ante la falta de combustible por el bloqueo de Estados Unidos.
2: Bueno, informarles de que en el Parlamento de Canarias se reunió la Comisión de Transición Ecológica, lo más significativo ya se lo ofreceremos. También en el Parlamento de Canarias, celebración de la actividad Diputados por un Día, organizada, como es habitualmente todos los años, por Aldeas Infantiles SOS España, en el Salón de Plenos, donde se celebra. Otra actividad del Parlamento de Canarias fue la Comisión de Gobernación, Desarrollo Autonómico y Justicia, sobre la modificación de la Ley 20/2003 de 28 de abril del Himno de Canarias, para su adecuación al Estatuto de Autonomía de Canarias a fin de reconocer expresamente las 8 islas del archipiélago. Ya esto lo comentamos, Anabel lo explicó antes con detalle. Pedro Sánchez, por otro lado, a las 12 horas se reunió en un encuentro con el ex primer ministro del Reino Unido, Gordon Brown, en el complejo de la Moncloa. Y bueno, Asamblea de Madrid, pero vamos, no hemos querido ponerle nada. Hubo cosas interesantes por parte de la oposición, pero bueno, ya más adelante, si hay algo muy señalado, se lo ofreceremos. Porque llegó también Isabel Díaz Ayuso y se cascó su rollo, que mejor olvidar que es una descerebrada, una... pues eso... Lo que ya me he dicho tantas veces, ¿no? Responsable de muertes, de muchas muertes, de miles de muertes. Y tantas cosas. Y solo lo solucionó diciendo, ¿se acuerdan en aquel momento con los 7.291? Que se van a morir de todas maneras. Bueno, tú también, pedazo de descerebrada analfabeta. Bueno, nos vamos, como ya dijimos, con el tema muy interesante de trabajadoras en el hogar, derechos, prevención, salud y seguridad en la sede de la Fundación Estatal para la Formación en el Empleo, el FUNDAE, en Madrid. Y vamos a escuchar a Yolanda Díaz.
3: Bueno, recibamos para la clausura a la vicepresidenta segunda del Gobierno y ministra de Trabajo y Economía Social, Yolanda Díaz Pérez. ¡Ay, madre!
4: Bueno. Sí. Oh, sí. No me caigo. Ah, ya. Bueno. Pues nada. Bueno, pues buenas tardes a todos y a todas. Querido José Antonio, queridas directoras generales, querido representante de la OIT, todos y todas, representantes sindicales, a las personas que estáis aquí hoy, a las empresas, un saludo como siempre muy cariñoso, pero muy singularmente, que lo dejo para el final, a las representantes de las trabajadoras del hogar, del trabajo en el hogar, que creo que, bueno, son esas grandes invisibles que nos representan a todas las mujeres en el mundo. Y por tanto, creo que hoy, por fin, antes de empezar con el discurso institucional, nuestro país, sí lo podemos decir, se encuentra a la vanguardia de los derechos laborales en el trabajo del hogar. No es mérito de este gobierno, no es mérito de los agentes sociales, es mérito de las trabajadoras del hogar que llevan años y años y años trabajando, luchando, organizándose para conseguirlo. Por tanto, compañeras queridas, gracias. Y sí, para mí es una honra clausurar este acto. He dicho que en muchas ocasiones, yo creo que Carolina y Patricia lo saben, normalmente los y las políticas cuando dicen de qué se sienten orgullosos, esto es muy masculino también, dicen las grandes obras. Entonces todo el mundo espera que yo diga la gran obra es la gran reforma laboral que, como visteis ayer mismo, la Comisión Europea señalaba como, digamos, que el gran éxito de transformación en Europa a través de la misma. Pero yo digo siempre que me siento muy especialmente orgullosa de un Real Decreto Ley, que es el Real Decreto Ley 1622. Me siento tan orgullosa porque es la norma que hizo algo que era acabar con, creo que, la insensatez en España. Piensen ustedes que el legislador español, desde la democracia hasta hoy, por ley, decidió excluir de una serie de derechos a las trabajadoras del hogar, sin rubor. Esto fue lo que decidió el legislador español. Y lo que hicimos en ese Real Decreto Ley 1622 fue dotar de plenitud de derechos a las trabajadoras del hogar. Por tanto, yo, en primer lugar, gracias a todos y todas las que hacéis posible lo que hemos hecho. El Real Decreto Ley, todas las herramientas de lo que vamos a hablar y que nos han hablado nuestras directoras generales antes. Pero es verdad que es una lucha que lleva muchos años y creo que con estas normas lo que conseguimos es que las más vulnerables, hoy se empoderan. Y creo que esta es la grandeza de estas normas. Probablemente dar derechos en colectivos que ya están empoderados, ¿no?, o en colectivos de representación social que ya están empoderados, pues tiene un valor, si me permiten, menor. Este sector es muy importante cualitativamente para todos y todas nosotras, porque son las personas que hacen posible que trabajemos, que nos cuidemos y que podamos ser un poquito más felices. La tarea que tenemos pendiente es cuidarlas a ellas. Pero es un sector cualitativamente clave en las vidas de las familias de nuestro país y en el mundo. Fijaos, a día de hoy, solo en régimen especial de empleados del hogar, tenemos 351.065 personas afiliadas. Los datos, el 96%, lo que ya sabemos, son mujeres. El 83% son mayores de 40 años, que las tenemos que atender. Miro para nuestra directora de prevención del Instituto de Salud en el Trabajo. Más de la mitad se concentran en 3 comunidades autónomas. Es que esto también merece cierta atención, que son Madrid, Andalucía y Cataluña. Los datos también son muy elocuentes, querido José Antonio, en esta materia. Y aquí voy al dato, también para la representación sindical y las empresas. El salario medio es de 1.138,4 euros brutos. Esto es la mitad del salario medio general. Lo dejo aquí. La mitad del salario medio general. Diría más, porque lo conozco, querida Rafaela, prácticamente todas van a salario mínimo. ¿De acuerdo? El 69% son extranjeras y además con doble nacionalidad. Por tanto, el camino es largo. Creo que son siglos de ocultación, de décadas de derechos suspendidos. Me han contado que habéis hablado mucho de invisibilidad y voy a decir algo. A mediados del siglo XIX, en Inglaterra, cuando se arrancaba y se iniciaba la Revolución Industrial y se fundaban los sindicatos, aquellos grandes sindicatos, la principal categoría ocupacional era la de empleadas del hogar. No eran otras que pensamos, era la de empleadas del hogar, mucho mayor que la de los obreros en las fábricas, mucho mayor que la de los mineros ingleses. Pero, curiosamente, a pesar de ser el mayor número de ocupación, de representar el mayor número de ocupación, quedaban completamente fuera de las estadísticas y, o casualidad, quedaban fuera de la ley. Tal como si no fuera un trabajo. ¿Y sabéis por qué? Bueno, pues porque esto, que es un trabajo a todas luces, y que además, José Antonio, yo creo que hoy el paso cualitativo que damos es, lo venía pensando, trabajando esta semana con cariño este acto, a pesar de estar un poco limitada, claro, el gran reconocimiento es que le otorguemos desde la fundación en la que nos encontramos, la Fundae, formación a este colectivo de trabajadoras. Cuando decimos que vamos a formar como auténticas profesionales al colectivo de trabajadoras, lo que estamos diciendo es que sí, es un trabajo con toda la solemnidad de esta hermosa palabra. Sois trabajadoras, no sois las chicas, no sois complemento de nadie, y por tanto creo que el simbolismo mayor es efectivamente que en esta casa, que es la Fundae, también por primera vez se les vaya a dar recursos formativos y creo que de calidad. Por lo tanto, necesitamos una revolución del trabajo, una revolución del trabajo en los cuidados. Necesitamos redistribuir el trabajo de la casa y el valor que se merece. Y sencillamente, porque por una realidad, es que sin trabajo digno no hay cuidado digno. Nuestro querido representante de la OIT sabe muy bien la cantidad de trabajos que hace la OIT en esta materia. Es central. Los datos que profiere la OIT de proyección de las necesidades de trabajadoras del hogar que vamos a tener en el mundo, lo sabe él mejor que yo, sencillamente por una razón, porque envejecemos, nuestra vida es más larga y necesitamos de trabajadoras y trabajadores formados en esta materia, es clave. Digo porque me refiero a cualquier documento que ustedes quieran trabajar en esta materia en la OIT. Por lo tanto, como hoy decía el profesor Costas en el almuerzo que hemos tenido la Secretaría de Estado de Economía Social y Responsabilidad Social Empresarial esta mañana y yo misma, él habló de necesitar un nuevo contrato social de los cuidados. Yo creo que, como siempre, el profesor Costas acierta en sus proclamas, y claro que este país necesita un nuevo contrato social de los cuidados. Y mirad, no es invisible el trabajo del hogar, es deliberada ocultación. No es invisible, es deliberada ocultación. Y hablaba de la revolución en Inglaterra, pero ha tenido que pasar todo el 19, en 1919 la OIT y nuestra primera norma en España de trabajo, el 19, el 20, para que el feminismo y los sindicatos, afortunadamente lo hicieron, pusieran el foco en el trabajo reproductivo y en vuestras condiciones laborales. Pero tuvo que pasar mucho a lo largo de estos años. Tuvo que llegar en el año 2011 el convenio 189. Querida Rafaela, queridas compañeras, cuando llegué me hicieron muchas preguntas parlamentarias y me decían en las sesiones de control que yo no iba a ratificar este convenio. Lo ratifiqué y a una velocidad que daba vértigo. Hoy ya España no solo ha ratificado el 189, sino que además lo tiene desplegado legalmente en nuestras normas. Pero además, como sabéis, hemos hecho, bueno, la norma de la que he hablado antes, la 1622, que supone la equiparación plena. Ahora bien, están los sindicatos, nuestras queridas Carolina y Patricia, que sé que lo van a decir y con razón. Nos quedan temas pendientes que no son de este ministerio. Uno es que vuestras cotizaciones sociales están topadas y no hay mayor desigualdad. La directora de Nuevas Formas de Empleo, nuestra querida Lucila, en las jornadas que hizo hace aproximadamente 15 días, que se trabajó este tema, esto es una de las mayores desigualdades. Y dos, lo que piden los sindicatos siempre, quieren negociación colectiva aquí. Y esto es vital. Estaba repasando estos días, también viendo los documentos de la OIT, Francia tiene 3 grandes convenios colectivos, Italia 1. Yo creo que aquí las compañeras, si me permitís, de los sindicatos tienen razón y hay que dar un paso adelante. Pero creo que el Real Decreto Ley, el 1622, justamente es el que ha cambiado absolutamente todo. Pero también quedaba otra lucha, y es considerar las casas como lugares de trabajo. y como lugares de trabajo tienen que garantizar vuestros derechos, que es otra batalla sindical y, por supuesto, vuestra. El Real Decreto, no ley, sino Real Decreto 893-24 de 10 de septiembre, reconocía por primera vez el derecho a la protección de la seguridad y salud laboral de las trabajadoras del hogar. Por primera vez. Somos un país vanguardia en este sentido. Y creo que ahora sí, en nombre colectivo del Gobierno de España, de los agentes sociales y de las trabajadoras del hogar, hemos cumplido lo que habíamos comprometido y somos pioneros en el mundo. Integramos todas las herramientas en un único espacio web, centralizando los recursos. Todas estas herramientas, no puedo más que darle las gracias a los sindicatos, porque todo lo que han visto ustedes aquí esta mañana es fruto del trabajo, obviamente, del Ministerio de Trabajo, pero se ha hecho con diálogo, lo han diseñado los sindicatos y lo han realizado también las asociaciones de trabajadoras del hogar. Por tanto, es un ejemplo palmario del buen hacer y de diálogo social. Creo que se ha explicado ya todo lo que hemos hecho en la prevención 10 para el empleo del hogar. Esto ya lo hicimos y está disponible y viene siendo utilizada desde hace más de un año para pymes y autónomos. Ahora el Instituto Nacional de Seguridad en el Trabajo ha desarrollado el instrumento específico para gestionar, y le quiero dar las gracias a Aitana, la prevención de una manera sencilla y gratuita en el empleo del hogar. Sencilla porque, como sabemos muy bien, no son stricto sensu las personas que contratan el trabajo en el hogar empleadores y, por tanto, con la sensibilidad que necesitamos, esa mirada que necesitamos para facilitar todas estas cuestiones, ¿no? Pero esta herramienta lo que va a permitir es identificar y evaluar los riesgos en el domicilio, establecer preventivas, facilitar información o incluso los equipos de protección individual cuando no sean adecuados. Los riesgos con los productos de limpieza, las posturas para coger pesos, cómo tratar a las mascotas, a qué altura debe estar la tabla de planchar, cómo utilizar cuchillos de forma segura, la gestión del trabajo nocturno o qué hacer en casa de emergencia o esa delimitación difusa de la que habla tanto la OIT, que es el trabajo en el hogar y las tareas de cuidados en el hogar, que son dos realidades muy diferentes que requieren cuestiones y atenciones muy diferentes. Los derechos laborales exigen obligaciones por parte de quien contrata y una relación laboral que da seguridad a ambas partes y que nosotras en este caso hacemos accesible. En definitiva, son herramientas para proteger a las trabajadoras, pero creo que también son herramientas para tener hogares mucho más seguros. Lo digo honestamente. Estamos proporcionando seguridad colectiva a las familias. La guía técnica, que me consta que se ha explicado, que vamos a divulgar y además, en fin, que se ha trabajado también con los sindicatos y con las asociaciones muy bien. El curso online de la Fundae, yo creo que esto es el símbolo de que reconocemos que es un trabajo. José Antonio, de verdad, lo digo honestamente. Estaba repasando esta semana todos los textos de la OIT y es que ponen el énfasis aquí. El empoderamiento, el reconocimiento de que son trabajadoras es justamente que les dotemos de todos los elementos de formación. Los sindicatos saben muchísimo más de esto que yo, que como un trabajador o trabajadora en otro sector. Por lo tanto, esto es clave. El protocolo frente a la violencia y el acoso, aquí me quiero detener, fue complejo, me consta bien, lo habéis hecho posible, un trabajo, ¿no, Aitana?, con diálogo con los sindicatos, con las asociaciones, pero una cosa es un accidente sin intención y otra cosa es una persona que te toque, te acose o sencillamente se burle de ti. Y esto sabemos muy bien que, por desgracia, pasa en algunas ocasiones. Para esto, el protocolo que se ha desarrollado en colaboración con la Inspección de Trabajo y con el Instituto de las Mujeres. Le quiero dar las gracias a la ministra de Igualdad, que no puede estar, pero las gracias porque ahí incluyeron ejemplos prácticos de situaciones de violencia de acoso, medidas preventivas, preventivas, orientaciones de sobre cómo actuar y las principales vías de denuncia en caso de sufrirlas. Por tanto, no vamos a consentir que vayáis a trabajar con miedo o, en definitiva, que empeore vuestro estado de salud. Y ahora sí que otra materia en la que venimos trabajando con la directora general a la cabeza, que es el paso siguiente y que aquí los sindicatos llevan instando y yo sé que tienen razón, que es que actuemos en las plataformas. He dado antes los datos de afiliadas, pero es verdad que ahora mismo parte del trabajo se ha desplazado a las plataformas digitales y a las empresas multiservicios. Por lo tanto, tenemos que transponer la directiva europea, pero transponerla para que se cumpla en el trabajo del hogar y cumpla la legislación laboral de nuestro país. Por tanto, ¿esto qué es? La presunción de laboralidad y la inversión de la carga de la prueba, como hemos hecho con los riders, los derechos de información y consulta de las trabajadoras sobre la gestión algorítmica. Aquí las sindicalistas fueron coautoras, ¿no?, del artículo 64 del estatuto que hemos hecho en la ley rider, y que las obligaciones de las plataformas digitales se extiendan a todas las empresas que utilicen algoritmos o inteligencia artificial que afecte a sus trabajadoras, bien lo hagan en plataformas o no. Pero hemos dicho en la ley Rider que era de aplicación general, es decir, cualquier empresa que use fórmulas matemáticas, algoritmos, o demás, obviamente tienen que tener estos criterios. Por tanto, se acabó a hacer negocio a vuestra cuenta. Y ya os anticipo que, y lo quiero decir así claramente hoy, hago un anuncio que creo que es importante para el colectivo y para los sindicatos. En nuestro país está prohibido por la ley de empleo cobrar por los servicios que prestan las trabajadoras del hogar. Es decir, está prohibido que en las plataformas digitales, para que ellas puedan contratar, se les cobre. Está prohibido por la ley de empleo. Ya es una prohibición. Pero es verdad que sabemos, querida directora general, que hay plataformas que están incumpliendo este derecho. Les anuncio, desde ya mismo lanzamos una campaña contra estas empresas que no cumplan con la legalidad. Es muy grave, piensen que están cobrando por un servicio, además de es muy grave por los empresarios que están aquí, porque hacen competencia desleal entre las propias empresas. Lo normal es que estas plataformas digitales no cobren por esta función. Y hay unas pocas, como todo en la vida siempre, que están cobrando. Por tanto, vamos a lanzar una campaña sobre esta cuestión y, desde luego, vamos a desplegar el imperio de la ley, que para eso está, que es lo que nos hace iguales a todos y a todas, para que, como dice la ley de empleo, los servicios de intermediación están guiados por la absoluta gratuidad. Es curioso porque esto está absolutamente normalizado. Imaginemos, ¿no?, que una empresa española cobrara por esto. Es decir, es una extravagancia y no es así. Pero, curiosamente, en el mundo de las plataformas digitales, alguna plataforma digital lo hace. Acabo con una cuestión que creo que no os toca de cerca, y es que este Gobierno, como saben ustedes, hemos aprobado una regularización extraordinaria que permite a las personas inmigrantes en situación irregular obtener el permiso de residencia y trabajo. Esto es muy importante y yo, desde luego, también me siento muy orgullosa, absolutamente. Muchas de esas personas son trabajadoras del hogar, mujeres que ya estabais aquí, que ya lleváis muchos años aquí, que estabais conviviendo con nosotras, que estabais en nuestras casas, que trabajabais en nuestro país. Bien, como sabéis, la Comunidad Autónoma de Madrid ha recurrido a los tribunales para suspender la eficacia de este Real Decreto. Yo quiero hablar claro aquí, es una vergüenza. Es una vergüenza. Sencillamente hacen esto en la Comunidad de Madrid, porque lo que quieren es que sigáis trabajando las personas migrantes, algunas en las casas y otras en muchas otras actividades que son claves. Estábamos en Coruña hace 15 días, ¿no? José Antonio, y con la campaña que hemos hecho por toda España, con la Fundación Laboral de la Construcción, que es una materia absolutamente clave esta para ellos, desde luego, con este recurso lo que se está diciendo es que quieren, obviamente, trabajadores y trabajadoras obviamente explotados y sin derechos. Como es evidente, el Gobierno de España va a hacer lo que tiene que hacer y, desde luego, nosotros, el Gobierno de España, no le quita derechos a nadie. Nos caracterizamos justamente por extender los derechos. Y es más, los derechos no compiten entre sí. Cuando un colectivo de personas gana derechos, la sociedad en su conjunto gana derechos. Nos hace mucho más fuertes. En definitiva, que me parece que esto es la democracia. Y también termino como diciendo que esto también es una enorme falta de humanidad. Lo digo honestamente, una auténtica falta de humanidad. Me pregunto dónde quedan los derechos humanos para estas personas. No lo puedo comprender. Me pregunto dónde queda la Constitución española. Porque de esto hablamos. Incluso mi satisfacción por la posición de la Iglesia Católica en esta materia. Estamos en vísperas de recibir al Papa y, desde luego la dignidad de la posición de la Iglesia Católica en esta materia. Yo podría decir incluso que, en fin, es de una tristeza enorme. Pero mi tarea es seguir gobernando, obviamente, para ganar derechos. También aquí creo que el valor invisible de la inmigración es ocultado, no invisibilizado, sino ocultado para mantenerlo fuera de la protección de la ley. Creo que el Gobierno de España no solamente quiere que avancemos, sino que os quiere libres, os quiere invisibles y, desde luego, os queremos luchando. Queda muchísimo por hacer. Ahora creo que las tareas ya, sí, que son competencia de mi ministerio, se han culminado. Obviamente sí, y desde luego creo que, como sé muy bien que Carolina y Patricia llevan razón con la negociación colectiva, desde luego yo no sé cómo y cuándo, querido Ricardo, miro para ti para que podamos trabajarlo, cómo poder hacer esto, pero desde luego por mí no va a ser. Es decir, sé que es compleja esta regulación, me asiente Carolina con razón, pero desde luego el reconocimiento ya de plenitud de derechos es que podáis negociar condiciones laborales dignas. Así que parabéns, felicidades y a todos los equipos que me consta que ha sido. Me preguntaban estos días la prensa, ¿no?, ¿por qué hemos tardado un poquito más de lo previsto en la guía, en el protocolo y demás? Les contesté con una evidencia y es que lo hacemos todo con diálogo, por supuesto con los agentes sociales y también con las asociaciones, pero también con la complejidad los procedimientos que hoy por primera vez en nuestro país y en el mundo se llevan adelante. Pensad que nosotros hemos intentado buscar legislación comparada en estas materias y ya sabéis que en esto de la prevención de riesgos laborales hay prácticamente nada en el mundo. Así que nada más, muchas gracias y parabéns.
3: Muchas gracias, vicepresidenta, por este gran esfuerzo. finalizamos este acto. Muchas gracias.

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1: El índice de precios al consumo ha subido en Canarias hasta situarse en el 3% interanual el pasado mes de abril, en línea con el dato del mes anterior. Son datos publicados este viernes por el Instituto Nacional de Estadística. Además, el transporte fue el aspecto que más ha subido, con un 7,7%. El Gobierno de Canarias ha aceptado las modificaciones planteadas por el Estatuto, por el Estado, a su Ley de Presupuestos para 2026. Canarias, por tanto, ha acordado con el Estado garantizar el cobro íntegro de las pensiones no contributivas para 2026. El ministro José Víctor Torres ha dicho que este acuerdo resuelve esas discrepancias por la Ley de Presupuestos. El municipio de La Guancha acoge este viernes un simulacro de extinción de incendios forestales en la zona interfaz, con el objetivo de mejorar la coordinación de los intervinientes en escenarios de incendios forestales. El Tribunal Superior de Justicia de Canarias ha vuelto a anular la revisión del Plan Insular de Gran Canaria, aprobada en el año 2022. La sala estima el recurso presentado por algunas entidades empresariales. Hito sanitario en Canarias: el Hospital Doctor Negrín ha realizado 5 trasplantes y una donación multiorgánica en menos de 4 días. Varias asociaciones han denunciado por prevaricación administrativa al Área de Acción Social del Cabildo de Gran Canaria.

0: por irregularidades en el concierto social de servicios de atención a la dependencia del Cabildo. Los choferes de la empresa Global, de Transporte Global de Gran Canaria, amenazan con paros parciales. El nuevo sistema de cobro en las guaguas aseguran que es un desastre. El presidente del Gobierno de Canarias ha estado en la isla de La Palma este jueves. Ha destacado que en el municipio del Paso ha presentado dos proyectos que califica como clave para la transformación del municipio. Convocan manifestaciones de apoyo al pueblo palestino y para denunciar el genocidio que aún se mantiene contra el pueblo palestino. Manifestaciones el sábado en todo el archipiélago canario, coincidiendo con el 78 aniversario de la Nakba. Denunciada ante Patrimonio en Tenerife la profanación de la cueva Guanche, que fue hogar del mensei Bencomo. El microbiólogo tinerfeño Samuel Rodríguez impartirá en la sala San Borondón una conferencia sobre el caso del barco del antivirus en una charla divulgativa y científica. PSOE de Gran Canaria reúne a sindicatos y colectivos sociales para analizar la crisis de la vivienda. Continúa celebrándose el cuarto encuentro Canarias Sostenible que convoca el área de cultura del Gobierno de Canarias sobre cultura e identidad. La Laguna abre este viernes al público la exhibición del facímil de la descripción de las Islas Canarias de Leonardo Torriani. El Gran Telescopio de Canarias y la Academia de Ciencias de China han avanzado en su colaboración científica, de tal manera que China entrará como socio del Gran Telescopio de Canarias. Intersindical Canaria y el Comité de Empresa de Sermugrán denuncian el empeoramiento de las condiciones laborales en esta empresa. La sociedad civil prepara numerosas organizaciones entre mayo y junio en todo el estado vinculadas con los servicios públicos, vivienda, sanidad o educación. La presidenta madrileña Isabel Díaz Ayuso ha acusado este jueves a la izquierda española y mexicana de estar retorciendo la historia de España y de México y ha apostillado que México no existió hasta que llegaron los españoles. Y ha dimitido el primer ministro británico de Sanidad y se perfila como próximo rival para el actual primer ministro Starmer. Presidenta de Venezuela, Delcy Rodríguez, ha afirmado que Venezuela aprobó sus derechos en Guayana Esequiba con más de 3.000 folios de evidencia y que Caracas está lista para una negociación. Cuba continúa enfrentando apagones que se recrudecen ante la falta de combustible por el bloqueo de Estados Unidos.
1: ¿Qué más cosas?
2: Hola, César. Pues mira, estamos en las horas ya para irnos, pero bueno, tenemos bastantes audios por aquí. Y bueno, lo que sí me, de los que tenemos, porque son varios, lo más importante, creo que hay que destacar uno que dura 7 minutos y es, ay, perdónenme, de la agrupación de familiares de la fosa común del cementerio de Vegueta. Registra un escrito en presidencia del gobierno solicitando la urgente exhumación de la fosa común de Vegueta. Entonces, pues, bueno, pues yo creo que hay que escucharlo.
1: Lo dejamos ahí, ¿qué? ¿Eh? Lo dejamos ahí, lo dejamos y ya después programamos un par de cositas.
2: Perfecto. Muy bien, pues vamos, lo escuchamos, ¿no?
1: Venga.
3: Pública, creo que era mi responsabilidad de estar aquí hoy acompañando a...
4: ¿El nombre de quién habla?
5: Me llamo Vicente Quintana, soy miembro de la Asociación de Familiares de la... fosa común de Vegueta. No tengo familiares directos, pero allí tengo casi un centenar de hermanos que fueron vilmente asesinados por la dictadura franquista.
6: Igual que los que lo que vamos a hacer.
5: Bueno, entonces hoy vamos a dar un paso más en toda esta lucha que lleva ya décadas, porque hemos hecho todo lo humanamente posible para poner denuncias en los juzgados, ir a la audiencia provincial, esto hace ya más de 10 años, nos dieron la callada por respuesta de que eso no se podía hacer, etcétera, etcétera. Bueno, ahora, aprovechando esta cuestión de la ley de memoria democrática, estamos intentando, porque no, aunque nunca lo hemos dejado de intentar, de que se exhume de una vez por todas el tema de la fosa, ¿no? Sé que se han hecho allí una pequeña cata, ¿sí? Pero ha sido insuficiente. Eso es lo que estamos pidiendo, es hagan las cosas bien, conforme a lo que dicta la ley de memoria democrática, y tomen en sus manos de una vez por todas la recuperación de todos los restos que hay ahí. Insisto, ahí hay cerca de 100 antifascistas, de 100 demócratas que dieron lo mejor que tenían, que era su vida, para estar hoy en un régimen democrático. Entonces, es importante, tenemos que saldar esa deuda que tenemos con los hermanos que están allí enterrados, ¿no?
6: ¿A qué administración le corresponde eso? ¿Y qué respuesta han recibido? ¿Se han podido hablar con ellos?
5: Por ahora, ninguno. Se ha mandado documentación y informes al comisionado de la memoria democrática, a la fiscalía de la memoria democrática. Estamos esperando de que la fiscal de aquí de la audiencia provincial de Las Palmas se digne a decir algo, etcétera, etcétera. Pero bueno, todas, conforme al escrito de la ley, todas las administraciones tienen la obligación de llevar a cabo el tema de la exhumación. En este caso, vamos a ver qué es lo que dice de Nega el Ayuntamiento de Las Palmas, que es el propietario de los cementerios, ¿no? Y aquí, ahora que hay una comisión, ¿no?, de Canarias, ¿no?, de la memoria democrática, pues a ver también qué es lo que hace. Porque lo que resulta chirriante es que a muy escasos metros de donde está la fosa común hay un mausoleo donde están enterrados los fascistas. O sea, incluso, no porque están enterrados, sino porque es que lo que tienen arriba, que es el famoso yugo y las flechas esas, eso está en contra de la propia ley democrática. O sea, ahora mismo tendría que haber ido allí y levantar esa lápida, bueno, que pongan otra, la que quieran, ¿eh?, pero ese yugo y esa flecha, eso hay que quitarlo de ahí, porque eso va en contra de la ley, ¿eh? O sea, aparte de que es una vergüenza que a estas alturas todavía tengamos que soportar estos signos de la dictadura, ¿eh? Esa es la cuestión fundamental, ¿eh? Es decir, tenemos sí o sí, ellos tienen sí o sí que empezar a exhumar. Hay informes, hay estudios que se les ha pasado para que no haya problemas de ningún tipo para poder hacer la labor que tiene que hacer por ley, que cumplan la ley, porque exclusivamente es lo que estamos pidiendo.
6: Hoy están aquí ante el gobierno de Canarias. ¿En qué forma concreta, como apuntaba Paco, puede el gobierno articular una respuesta, y si han tenido alguna interlocución previa con ellos?
5: Vamos a intentar hablar con la consejera de presidencia, a ver si en un par de semanas lo podemos hacer, porque son ellos también los obligados. El día 7 de mayo hicieron el día de la memoria democrática y tal en Canarias, que se celebró en Fuencaliente, que fue el primer sitio donde, gracias a la valentía, ¿verdad?, de los familiares de los que fueron arrojados allí en una fosa común en el Pinar, allí en Fuencaliente, pues antes no han tenido más remedio que reconocer que eso está, y se pudo levantar, y hay más todavía. Esperemos que todas esas zonas donde están las fosas, los pozos, etcétera, etcétera, de una vez por todas, se pueda recuperar todo eso para cerrar de una vez por todas las heridas y que estas puedan cicatrizar, de una forma seria, porque lo que se está pidiendo es sencillamente justicia, se está viendo la reparación y sobre todo saldar la enorme deuda que se tiene. con todos esos compañeros y compañeras que fueron vilmente asesinados por el franquismo.
7: Muy bien, gracias. Muchas gracias.
3: Aproveche que... Bastante pública, creo que era mi responsabilidad estar aquí hoy acompañando a las familiares y a la asociación que quiere dar justicia, verdad y reparación a las víctimas que están en la fosa común del cementerio de Vegueta. Creo que ya tenemos una andadura en democracia como para hacer cumplir la ley de memoria histórica y democrática de este país. Sin embargo, a día de hoy, cada día vemos cientos de atropellos a esta ley y cientos de incumplimientos a esta ley. Nosotros hemos denunciado en numerosas ocasiones ya no solo la situación más grave y más sangrante, que es la de estas fosas comunes o la de las desapariciones de cientos y cientos de canarios en manos de falangistas durante la dictadura, sino que además tenemos que sufrir cada día vestigios franquistas en nuestras calles, en nuestros barrios, incluso casos que nosotros hemos denunciado y hemos llevado a fiscalía, como es el caso del monumento de la Victoria en Santa Cruz de Tenerife. Por lo tanto, nosotros vamos a seguir acompañando a las asociaciones de víctimas, a las asociaciones antifranquistas, porque el único delito de esta gente fue defender la democracia, defender el gobierno democrático de la República frente a un golpe de Estado y frente a los golpistas falangistas que nos quitaron de nuestras manos 40 años de historia democrática.
7: Muy bien.

Mi abuela decía, habría que acabar con los uniformes que le dan autoridad a cualquiera. ¿Qué es un general desnudo? Y tenía razón, y tenía derecho a hablar de esto, porque estuvo casada con un coronel que era realmente un hombre valiente. Solamente le tenía miedo a los pendejos. Un día le pregunté por qué y me dijo, porque son muchos. No hay forma de cubrir semejante frente. Y por temprano que te levantes, a donde vayas, ya estás lleno de pendejos. Y son peligrosos porque al ser mayoría eligen hasta el presidente. Y los hay de toda categoría. Por ejemplo, está el pendejo informático, que es un pendejo computado. El pendejo burócrata, que es oficialmente pendejo. El pendejo optimista, que cree que no es pendejo. El pendejo pesimista, que cree que él es el único pendejo. El pendejo esférico, que es pendejo por todos lados. El pendejo fosforescente, porque hasta de noche se ve que por allá viene un pendejo. El pendejo de referencias. ¿Dónde está Alberto? Allá al lado del pendejo de la chaqueta gris. El pendejo consciente, que sabe que es pendejo. El pendejo de sangre azul, que es hijo y nieto de pendejos. Y el más peligroso de todos, el pendejo demagogo, que cree que el pueblo es pendejo.

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1: El índice de precios al consumo ha subido en Canarias hasta situarse en el 3% interanual el pasado mes de abril, en línea con el dato del mes anterior. Son datos publicados este viernes por el Instituto Nacional de Estadística. Además, el transporte fue el aspecto que más ha subido, con un 7,7%. El Gobierno de Canarias ha aceptado las modificaciones planteadas por el Estatuto, por el Estado, a su Ley de Presupuestos para 2026. Canarias, por tanto, ha acordado con el Estado garantizar el cobro íntegro de las pensiones no contributivas para 2026. El ministro Ángel Víctor Torres ha dicho que este acuerdo resuelve esas discrepancias por la Ley de Presupuestos. El municipio de La Guancha acoge este viernes un simulacro de extinción de incendios forestales en zona interfaz, con el objetivo de mejorar la coordinación de los intervinientes en escenarios de incendios forestales. El Tribunal Superior de Justicia de Canarias ha vuelto a anular la revisión del Plan Insular de Gran Canaria aprobada en el año 2022. La sala estima el recurso presentado por algunas entidades empresariales. Hito sanitario en Canarias: el Hospital Doctor Negrín ha realizado 5 trasplantes y una donación multiorgánica en menos de 4 días. Varias asociaciones han denunciado por prevaricación administrativa al Área de Acción Social del Cabildo de Gran Canaria por irregularidades en el concierto social de servicios de atención a la dependencia del Cabildo. Los choferes de la empresa Global, de Transporte Global de Gran Canaria, amenazan con paros parciales. El nuevo sistema de cobro en las guaguas aseguran que es un desastre. El presidente del Gobierno de Canarias ha estado en la isla de La Palma este jueves. Ha destacado que en el municipio del Paso ha presentado 2 proyectos que califica como clave para la transformación del municipio. Convocan manifestaciones de apoyo al pueblo palestino y para denunciar el genocidio que aún se mantiene contra el pueblo palestino. Manifestaciones el sábado en todo el archipiélago canario, coincidiendo con el 78 aniversario de la Nakba. Denunciada ante Patrimonio en Tenerife la profanación de la cueva Guanche, que fue hogar del mensei Bencomo. El microbiólogo tinerfeño Samuel Rodríguez impartirá en la sala San Borondón una conferencia sobre el caso del barco del antivirus, en una charla divulgativa y científica. El PSOE de Gran Canaria reúne a sindicatos y colectivos sociales para analizar la crisis de la vivienda. Continúa celebrándose el 4º Encuentro Canarias Sostenible, que convoca el Área de Cultura del Gobierno de Canarias sobre cultura e identidad. La Laguna abre este viernes al público la exhibición del facsímil de la descripción de las Islas Canarias de Leonardo Torriani. El Gran Telescopio de Canarias y la Academia de Ciencias de China han avanzado en su colaboración científica, de tal manera que China entrará como socio del Gran Telescopio de Canarias. Intersindical Canaria y el Comité de Empresa de Sermugrán denuncian el empeoramiento de las condiciones laborales en esta empresa. La sociedad civil prepara numerosas organizaciones entre mayo y junio en todo el estado vinculadas con los servicios públicos, vivienda, sanidad o educación. La presidenta madrileña Isabel Díaz Ayuso ha acusado este jueves a la izquierda española y mexicana de estar retorciendo la historia de España y de México y ha apostillado que México no existió hasta que llegaron los españoles. Y ha dimitido el primer ministro británico de Sanidad y se perfila como próximo rival para el actual primer ministro Starmer. Presidenta de Venezuela, Delcy Rodríguez, ha afirmado que Venezuela aprobó sus derechos en Guayana Esequiba con más de 3.000 folios de evidencia y que Caracas está lista para una negociación. Cuba continúa enfrentando apagones que se recrudecen ante la falta de combustible por el bloqueo de Estados Unidos.

0: 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Sin Tópicos, el programa de la Federación de Asociaciones Vecinales de la Laguna. ¿Qué tal, amigos? Muy buenas tardes y bienvenidos a un programa más de Sin Tópico. Un programa después de unos días, de una semana bastante complicada en nuestra isla, en Canarias en general, ese barco, ese virus, el antivirus, que traía mucha actualidad, mucha preocupación y sobre todo mucha incertidumbre. Esperemos que, como dicen algunos, todo haya sido un éxito total, que todo al final sea un recuerdo, que nadie vuelva a cuestionar que los canarios somos solidarios, lo hemos demostrado toda la vida. Pero antes que nada, y a título personal mío, de Susy Barreto, yo quiero lanzar una lanza en favor de alguien que también está siendo muy cuestionado, como es Basilio Valladares. Cuestionar, para quienes no conocen, no solo la calidad humana, sino la integridad profesional de Basilio Valladares, permítanme que les diga que entonces de ciencia saben bien poco. Basilio Valladares es un auténtico maestro dentro de la ciencia. Es profesor emérito de la Universidad de La Laguna, ha sido muchos años presidente y vicepresidente del Instituto Europeo de Enfermedades Tropicales, es un magnífico parasitólogo y virólogo, y de sus manos pues se han secuenciado, como él dice, muchos genomas y muchos virus. Basilio, yo que he tenido el placer de hablar contigo y entrevistarte en infinidad de ocasiones, que sepas que tenés una auténtica admiradora y que yo, lo que Basilio Valladares dice, para mí es misa y es sagrado. Buenas tardes, señores, permítanme, es que lo tenía que decir porque me parece de justicia, porque es un auténtico, no solo un auténtico señor, sino un auténtico científico experto y sabe muy bien lo que habla. Lo ha demostrado con creces durante muchas épocas, sobre todo en la etapa más difícil como fue el coronavirus. Y de él habemos muchos que nos fiamos, y entre ellas yo. Hoy está en nuestro programa porque vamos a variar, vamos a cambiar, vamos a olvidarnos de todo esto y vamos a hablar de teatro amateur, que en Canarias también hay muy buenos actores y actrices que son amateurs, que se dedican a esto con su tiempo libre, con su propia economía, que además, y es por amor al arte, y es una manera de hacer una cultura que también es muy importante. Entonces, yo, para mí es un auténtico placer haber conocido más de uno. A Nuria ya la conozco de tiempo. Hablaremos con Nuria, que no solo es una magnífica escritora, hablaremos al final de tu libro recientemente publicado. Es una magnífica dirigente del movimiento vecinal, también es miembro de la Junta Directiva de la FAP Aguere, Nuria. Y yo tengo aquí a mi derecha a Jesús Patrón, presidente de la Federación Canaria de Teatro Amateur, FECATEA. Buenas tardes, Jesús.
1: Hola, buenas tardes.
0: Tengo a Nuria Neida, miembro de también de Puro Teatro y miembro de la Junta Directiva de la FAP Aguere. Nuria, gracias. Y tenemos a Estrella Lorenzo también, otra amante del teatro. Gracias, Estrella. Buenas tardes.
2: Buenas tardes.
0: Bueno, Jesús, ¿qué me dice él? Que hable más Jesús que nadie, porque entiendo que el presidente, no sé por qué, siempre tiene que llevar la batuta en todo. Y te va a tocar. Te va a tocar, entre otras, que nos explique. Muchos conocemos, que pues más de lo que a lo mejor los que nos están oyendo o viendo a través de las redes sociales conocen, en Canarias existen muchísimos grupos de teatro que han decidido, ahora nos cuentas tú bien la historia, hace unos años, federarse, crear una federación de esos grupos de teatro amateur que existen en Canarias. Cuéntanos un poco cómo surgió esta idea de esta federación canaria.
1: Bueno, pues la verdad es que la idea surgió a partir de un encuentro, una reunión que tuvimos con el presidente en aquel momento de la Confederación Nacional de Teatro Amateur en España, Escena Amateur. Esto nos lo comentaron a algunos miembros que estábamos participando en el programa de teatro aficionado del auditorio. Es un programa en el que una serie de monitores que son o han sido profesionales del teatro se dedican a lo largo del año a dirigir a grupos de teatro amateur y a crear un espectáculo. Eso es un programa que lleva muchos años funcionando y ahora mismo no me acuerdo si fue durante la pandemia, en 2020, me acuerdo muy bien, se nos dijo, oye, mira, ha contactado con nosotros el presidente de la Confederación Nacional y gustaría tener una reunión con algunos grupos de teatro amateur para comentar y presentar la Confederación Nacional de Teatro Amateur, que lleva también muchos años. Y bueno, tuvimos esa reunión, nos contaron pues las cosas que hacían. Y dijimos, oye, mira, pues me parece interesante, ¿no? Digamos que los miembros de una confederación nacional son federaciones y las federaciones suelen ser federaciones autonómicas. También hay grupos independientes que se unen a esta confederación nacional, pero digamos la unidad principal que participa en la confederación son federaciones autonómicas. En Canarias no había ninguna federación autonómica a nivel autonómico. Entonces dijimos, mira, podemos plantearlo, vamos a ver si podemos darle forma a esto y de esa manera, digamos, acceder a las ventajas que tiene el estar participando con una confederación nacional. La Confederación Nacional, de alguna manera, lo que quiere hacer es aunar esfuerzos de todos los movimientos, agrupaciones de teatro amateur a nivel nacional, ¿no? Entonces ellos promueven talleres, promueven formación, promueven festivales que se celebran en distintas localidades, pero digamos que de alguna manera promueven la movilidad y que participen todos de todo. O sea, nosotros desde que formamos parte de la Confederación Nacional pues estamos recibiendo del orden de dos o tres convocatorias al mes acerca de festivales de muestras a lo largo y ancho de todo el país, ¿no? Entonces nos pareció interesante y dijimos, bueno, vamos a montar una federación, ¿de acuerdo? Una federación no es más que una asociación de asociaciones. O sea, montar una asociación consiste en elegir unos estatutos, un objetivo, unos fines y definir una junta directiva para, digamos, organizar el asunto, ¿no? Y simplemente te das de alta en el registro de asociaciones de Canarias y, bueno, y a partir de ahí, pues, hacer cosas. El plan es hacer cosas. Realmente, nosotros lo que veíamos en ese momento, cuando tuvimos esta reunión, es que el teatro amateur, efectivamente, había muchos grupos, llevan una larga trayectoria haciendo teatro, se hace muy buen teatro desde mi punto de vista, pero estaba un poco desmembrado, ¿no? O sea, cada uno, digamos, iba por su lado y se buscaba la vida y ibas haciendo cosas, pero realmente era muy independiente, ¿no? Y nos parecía una buena idea el intentar unificar esto, buscar un punto de referencia para todos estos grupos amateur, a partir del cual, pues, poder, por un lado, apoyar y, por otro lado, pues, potenciar la participación de los grupos de teatro amateur en las programaciones de los ayuntamientos, de los municipios, de los cabildos y a todo ese nivel, ¿no?
0: ¿Cuántos grupos, más o menos, por encima, están ahora mismo federados?
1: Te lo puedo decir exactamente porque nosotros empezamos a rodar a partir de 2022, cuando nos constituimos. Allí creo que éramos como 6 o 8 grupos. Y bueno, conforme va pasando el tiempo se nos van uniendo y hace nada pues tuvimos la última incorporación de un grupo de Gran Canaria, ¿no? Somos 20. Ahora mismo somos 20 asociaciones, grupos de teatro amateur. Una es de la isla de La Palma, 3 de Gran Canaria y el resto, 16, de la isla de Tenerife.
0: Muchísimo teatro en Tenerife.
1: Bastante. En total, estuve haciendo cuentas esta mañana, me hice una chuleta pero se me ha olvidado. Pero no equivocarme con la cifra. En total estamos en torno a 230 personas distribuidas en los diferentes grupos, ¿no?
0: ¿Cuesta hacer teatro en Canarias?
1: A ver, Hacer teatro no cuesta tanto, porque afortunadamente existen sitios como Centro Ciudadano, por ejemplo, que bueno, están abiertos a este tipo de actividades. Y entonces, hacer teatro es básicamente montar un espectáculo. Pero claro, cuando uno monta un espectáculo, lo que quiere hacer es actuar. Y a la hora de actuar, ya la cosa se complica un poquito, ¿no? Sobre todo actuar con un mínimo de condiciones técnicas, ¿no? O sea, hay muchos Centros Ciudadanos que están completamente abiertos a que participemos y nosotros nos estamos moviendo muchísimo en Centros Ciudadanos, ¿vale? Y en algunos hay algo de equipamiento, en otros no hay. Algunos grupos tenemos un poquito de equipamiento técnico que llevamos y apoyamos y bueno, y así vamos siguiendo, ¿no? También tocamos a las puertas de los municipios, los ayuntamientos, y en muchas ocasiones hay posibilidades, pero realmente... no es tan sencillo, ¿vale? Siempre te encuentras con, bueno, vamos a ver si el presupuesto nos llega, las fechas. Entonces es algo que hay que trabajarse bastante.
0: Que realmente lo que ese presupuesto que hablamos es lo que tú dices. A lo mejor un buen equipo de megafonía, unas mínimas condiciones técnicas para que vuestro espectáculo de verdad se desarrolle en unas condiciones normales para que el público que lo vea pues lo disfrute. Eso. Y lo entienda. Y eso cuesta. Cuesta mucho llevarlo, por ejemplo, además a los Centros Ciudadanos, a esa cantidad de fiestas de pueblos y barrios que hay, que realmente seguro que le agradecen, que a lo mejor están hartos, no solo baile. Lo digo porque ahora mismo yo estoy ayudando a una comisión de fiestas de la Cuesta, cooperando poco, lo poco que tiempo que les puedo dedicar a ellos. Y cuando veo su programa y tal, pues yo echo de menos, en falta, ahora que estoy aquí, intentar rellenar con todo tal, pues, oye, a lo mejor ahí, que son 15 días de fiesta, pues habría cabido en una tarde hacer una obra de teatro ahí.
1: Sí, sí, sí. Efectivamente, y el público es muy agradecido, ¿eh? O sea, hay que la gente le gusta la variedad, ¿no? Y bueno, si se hacen las cosas bien.
0: ¿Desde la federación presentáis esos proyectos, por ejemplo, a una concejalía de fiesta de un municipio?
1: Digamos que nosotros estamos trabajando por fases, ¿no? Aunque empezamos en 2022, el proceso es lento, ¿vale? Sí. En primer lugar, dejar claro que como artistas amateur, pues nosotros tenemos nuestros trabajos. La dedicación sí que podemos darle es pues la que podemos como hobby, ¿no? Entonces, pues es algo que no es inmediato y cuesta trabajo, ¿no? Bueno, involucrarse tanto a esto, ¿no? Entonces, vamos poco a poco. Nosotros estamos ahora mismo siendo punto de contacto entre todos los asociados y todo lo que se organiza a nivel nacional con Escena Amateur. Y eso es un proceso continuo de comunicación

0: yo voy a Tenerife a actuar, pero tú tienes que venir a Málaga, por ejemplo, a actuar.
1: Efectivamente.
0: Y que, claro, eso conlleva una serie de gastos, porque lo dices tú, son amateur, pues muchos serán amas de casa, la disponibilidad, y entonces están echando en falta a lo mejor ese apoyo público que realmente necesitan.
1: Sí, efectivamente. Tengo que decir, esto se organiza a través de la Confederación Nacional, el Cenemater. Ellos piden una subvención al gobierno
0: nacional,
1: al Estado español, para cubrir este tipo de cosas, porque hay subvenciones para eso. Entonces, dependen de qué cantidad reciben en esas subvenciones que piden cada año para poder tener algo de dinero para ayudar y apoyar a este movimiento, ¿no?, que hay en estos intercambios. Tengo que decir también que el gobierno de Canarias tiene una ayuda a la movilidad de artistas canarios, tanto profesionales como no profesionales, que también se pueden optar a esas ayudas, ¿vale?
0: Pues eso era un punto, ¿no? Lo repetimos, una ayuda para la movilidad de artistas en Canarias, ¿no?
1: Efectivamente.
0: Toda aquella persona que nos está oyendo, que está en un grupo de teatro, que a lo mejor no está federado, empezaremos después, ¿no?, que no se nos olvide cómo federarse, cómo ponerse en contacto, e incluso el que está federado. ¿Cómo pueden acceder a esas ayudas? ¿A través directamente de la federación o cada grupo tiene que buscarse la vida, como quien dice, y solicitarla a ellos?
1: Justo en esas ayudas del gobierno, en la federación tenemos poco que hacer. En primer lugar, porque no podemos optar como federación a esas ayudas. Son ayudas para asociaciones y para empresas, ¿no?, profesionales. La federación no podemos optar. Entonces, es una ayuda que hace individualmente cada uno de los socios. Pero sí podemos asesorar y dar la información de la que disponemos para contribuir y ayudar a que facilitar esa petición de ayuda.
0: Entonces, repetimos, todo el que quiera federarse o todo aquel que quiera informarse, ¿dónde lo hace?
1: Lo más sencillo es a través del correo electrónico. Digamos que nosotros, nuestras redes, es una de nuestras asignaturas pendientes, ¿vale? Tenemos un Facebook, pero realmente tenemos un poco más, ¿no? Entonces, el punto de contacto más inmediato y mejor es la dirección de correo electrónico, que es afecantea@gmail.com.
0: afecantea@gmail.com. Lo repetiremos también un poco más adelante para aquel que nos oiga. Nuria, que te veo ahí dentro. Nuria pertenece a Puro Teatro. Puro Teatro es otra manera de federarse. Puro Teatro está federado también dentro de la Federación de Asociaciones Vecinales de La Laguna, de la Fabagueres, que recordemos y lo hemos dicho mil veces en nuestro programa, se ha abierto a lo que es un proyecto comunitario donde hay cabida pues todo tipo de entidades, todo aquel movimiento asociativo lagunero que se quiera federar en la Fabagueres tiene las puertas abiertas y entre ellos está Puro Teatro también, ¿no?
2: Exactamente. Nos federamos hace ya 2 años, me parece. Sí, 2 o 3. Y bien, pues sí, nos va bien. Hay una cuota muy, muy económica, pues son 12 euros al año, que eso no es nada. Y la verdad es que nosotros le sacamos partido, lo digo bajito para que no se entere mucho la gente que le sacamos.
0: No, pero es importante decirlo en alto para que también vean lo importante de una labor social, lo importante que federarse, no solo federarse aquí, federarse en la FAB, porque eso les ayuda. A lo mejor, pues no tenemos dónde sellar, pues te abre la oportunidad de te encausa a cualquier centro ciudadano que te abra las puertas. Por ejemplo, yo lanzo, que lo estábamos hablando fuera de antena, un voto y mis alabanzas, mis aplausos a la Asociación Vecinal de Barrio Nuevo, que abre las puertas al teatro, sí, le abre las puertas a muchísima más gente y están haciendo una labor increíble. Pues ahí, desde Barrio Nuevo, pues surge también Puro Teatro la oportunidad de desarrollar pues sus inquietudes culturales.
2: Mira, nosotros nos han dado hasta asistencia de un abogado. Teníamos una duda sobre, siempre tenemos dudas sobre si debemos pagar impuestos, sobre cómo debemos organizarnos administrativamente. Y pues unas dudas que teníamos, hicimos la consulta con el abogado que a través de la FAP, y la primera consulta es gratuita, con lo cual nos resolvió el problema que teníamos y no nos gastamos nada del poco dinero que tenemos, ¿sabes? Entonces sí que es rentable en el sentido de que aportas 12, pero obtienes mucho más.
0: Todo aquel lagunero ahora mismo que nos está oyendo, o de cualquier parte de la isla, porque esto se oye en todos lados,

0: tenga inquietudes artísticas, que diga, pues yo quiero probar en el teatro, yo quiero, ¿cómo pueden acercarse? ¿Cómo pueden integrarse en Puro Teatro o en cualquiera de estos grupos de teatro que hay a lo largo de lo que es la isla?
1: Hombre, nosotros tenemos también un correo que es puroteatro16@gmail.com. Y bueno, pues a través de ese correo pueden contactar con nosotros y, por ejemplo, ahora estamos organizando una obra, ¿vale? Estamos preparando el siguiente espectáculo, está cerrado en este momento. Ya somos 14 actores. Ya mover a 14 actores cuesta muchísimo, pero bueno. Mover en el sentido de que, como coincido, somos amateur, efectivamente,
0: coincido que libre en su trabajo.
1: Tenemos un día libre, que estemos todos el día tal, es complicado, pero bueno, lo vamos consiguiendo. Y entonces, bueno, lo que te comentaba, en este momento ya está cerrado, digamos, porque estamos ya ensayando una obra nueva, pero bueno, que contacten con nosotros y a lo mejor nosotros los podemos derivar a otros grupos, amigos que sepamos que están buscando en este momento, o también los podemos dirigir al auditorio, que ellos tienen allí sus programas de teatro amateur. Hay muchas opciones.
0: Creo que dejamos claro eso, nos podemos dirigir tanto a través de los correos electrónicos, tanto en Puro Teatro, incluso en la Federación, ahí en La Milagrosa pueden preguntar, en Barrio Nuevo podrán preguntar, y si no, incluso estoy convencida, hay muchísimo, yo recuerdo hace muchos años de esto ya, mi tía falleció hace años, ir y ver a un grupo ya de mujeres de la tercera edad de Santiago del Teide, cómo crearon su grupo de teatro y como yo tuve la oportunidad de ir a tres obras que ellas montaron y fue increíble con la dedicación y como y con la pues lo divertido que fueron esas obras de teatro y eso surgió también pues de un centro de la tercera edad. Cómo a lo mejor desconocemos y cómo podemos llegar a la oportunidad, que estoy convencida que hay en un montón de sitios seguro estos grupitos de teatro que se han unido para hacer una obra, simplemente para divertirse, para enseñar lo que son capaces de hacer y quitar la vergüenza, porque hay que tener cara para salir al público, para interpretar, para no reírte, porque hay momentos que seguro que se ríen, ¿verdad?
2: Vamos. Nosotros hacemos esto principalmente porque es divertido. O sea, no hay otra cosa.
1: Sí, lo que pasa es que ensayamos tanto, que lo que nos hacía mucha gracia en principio, ya como lo asumimos como el personaje y ya no te ríes tanto, pero siempre hay sorpresitas de algún compañero que te dice alguna cosa que no estaba prevista, esas cositas sí.
0: Yo tuve la oportunidad en noviembre de estar en Madrid, de ver el espectáculo de Los Morancos. Pues tuve la suerte de estar en las filas delanteras y como ellos mismos, los bailarines, los cantantes o los propios actores, Jorge Cadaval y demás, no aguantaban la risa, tenían que parar, irse pegaditos a las esquinas y de tal, y pero partidos la risa y son profesionales, repiten y repiten semana a semana su obra, pero a lo mejor el público los contagia de tal manera que
1: nosotros vimos en Madrid en noviembre que fuimos las chicas del grupo de Puro Teatro, fuimos al teatro a Madrid y una de las obras que vimos se llama Asesinato para dos, porque son dos actores que hacen un montón de personajes diferentes. Y a uno de los actores, al detective, le dio un ataque de risa de una salida que tuvo el otro compañero, que estuvo, yo creo, como un minuto, de espaldas al público y se le veía moviéndose del ataque de risa que le dio.
0: Efectivamente, es que eso lo viví yo este año y ahí yo me reía de ver los apurados que estaban, no podían seguir el espectáculo y demás. Por eso le digo que hay que tener mucha fuerza, voluntad, control y demás, pero que al final son profesionales, decimos amateur porque no cobramos por esto, pero os convertís en profesionales, lo ensayáis suficientemente mucho, sois profesionales, pero sin cobrar, vamos.
1: Sí, nosotros nos estrenamos hasta que tenemos la obra pulida.
2: Y nos cuesta
1: hacemos mucho. Un preestreno siempre, normalmente en Barrio Nuevo, que es donde ensayamos siempre, un preestreno y luego seguimos y ya luego hacemos un estreno ya con fundamento.
0: Aprovechando que hablamos de estreno, Estrella, tú por ahí querías hacer algo de publicidad e invitar ahí, que ves, no se me olvidó.
3: Pues sí, el día 21, jueves de la semana que viene, en el Paraninfo a las 8 de la noche, hacemos la actuación Ha llegado una inspectora. Es una obra de suspense que deja al público ahí desde el comienzo hasta el final a ver qué es lo que pasa. Es una inspectora que llega en plena cena familiar y hay que descubrir qué es lo que pasa el día 21 a las 8 en el Paraninfo.
0: Vale, pues todo aquel que nos está oyendo, el próximo 21, la semana que viene, 21 de mayo, a las 8 de la noche en el Paraninfo de la Universidad de La Laguna, pues nos veremos todos allí. Los animamos a que vayan y que descubran, ya después nos enteraremos todos. Seguimos. Ya hemos hablado de cómo nos podemos federar, ya hemos hablado dónde buscar, ya hemos hablado, pero hay algo que un poco es lo que también venimos a denunciar, ¿no? Hemos hablado de teatro, hemos tal, pero... Y venimos a denunciar un poco a lo mejor cómo facilitarles esas ayudas públicas que realmente les hace falta para seguir manteniendo esto, para tener proyectos como lo estamos hablando fuera de antena. ¿Ustedes les encantaría tener la oportunidad de presentar un proyecto con ayuda pública, por supuesto, y poder hacer llegar los teatros a los colegios, de, por ejemplo, del municipio de La Laguna?
2: Pues sí, efectivamente. Esos son uno de nuestros objetivos, ¿no? Mover y llevar el teatro amateur a sitios donde no ha ido o a poblaciones en las que no hay un centro especialmente dedicado para ello. Y bueno, como digo, es uno de nuestros objetivos. Y a ver, nosotros somos una federación autonómica, pero como digo, estamos dando pasitos, paso a pasito, muy despacio, y hemos empezado a tocar la puerta del Cabildo de Tenerife para organizar un circuito de teatro amateur. O sea, lo que estamos hablando es de identificar 4, 5, 6 sitios o espacios de algunos municipios a lo largo de toda la isla y una serie de grupos de la federación que puedan hacer una serie de representaciones rotando por estos sitios. Ese es un programa que se le ha presentado al Cabildo de Tenerife. Ellos lo han valorado muy positivamente y bueno, estamos dándole forma. Creo poder decir que estamos muy cerca de que pueda ser una realidad y bueno, es un primer paso, ¿no?
0: Claro, porque lo importante en todo esto, cuando creamos un grupo de teatro y creamos obras, es queremos que esas obras lleguen al mayor público posible. Y pues no están pidiendo, oye, págame un sueldo, estamos pidiendo, facilítanos las mínimas condiciones técnicas para que nos vean en Garachico, nos vean en Buenavista del Norte, nos vean en Santa Cruz, nos vean en La Laguna. Es más o menos, es lo que realmente piden, ¿no?
2: Sí, efectivamente. O sea, nosotros no estamos pidiendo que nos paguen las actuaciones, lo que queremos es apoyo para poder hacerlas, ¿no? Y hacerlas en condiciones razonables, ¿no?
0: ¿Querías aportar algo, Nuria, que te vi así como...?
1: Sí, iba a decir primero la importancia que tiene el federarse, porque es donde conseguimos la fuerza para, por ejemplo, ir al Cabildo y conseguir esto, ¿vale? Entonces es importante que los colectivos, porque a veces nos cuestan ver por qué, entonces yo creo que es importante que se sepa que estando ahí es como podemos hacer fuerza y cómo se puede conseguir cosas. Esa era una de las cosas que iba a decir. Y la otra era que el apoyo que necesitamos muchas veces es apoyo logístico, porque imagínate desplazar 14 actores con todo el atrezo a Buenavista del Norte, cada uno en su coche, cargado lo que podamos, porque no puedes llevarlo muy cargado porque te multan. Entonces, ¿qué necesitamos? Muchas veces necesitamos apoyo logístico.
3: Y también importantísimo, ayuda económica, porque al hacer una obra significa mucho dinero. Mucho dinero, el atrezo, que muchas veces el vestuario, que muchas veces tenemos que poner de nuestro bolsillo para poder realizar esa obra.
0: Bueno, háblanos de que, bueno, que Puro Teatro, perdón, que esta Confederación de Teatro Amateur está federada a nivel nacional y ya habíamos hablado de los intercambios y tal, pero que hay unos famosos premios, ¿no? Háblanos de cómo eso.
2: Cere Amateur organiza todos los años los premios Juan Mayorga. Son pues el equivalente a los premios Max a las artes escénicas para el teatro amateur. ¿Vale? Entonces son unos premios que se organizan cada año en un sitio diferente, en un espacio, un teatro adecuado, Y se organiza de la misma manera, o sea, con una serie de nominaciones, una serie de premios, donde se presentan absolutamente todos los grupos de teatro amateur asociados a través de sus federaciones a la Confederación Nacional. Ahí participan, hay una serie de nominados y un día pues hay esta celebración de la entrega de premios Juan Mayorga, que bueno, que reúne, es un momento de encuentro, ¿no? De todos estos grupos que estamos federados en esta Confederación Nacional, ¿no? Tuve el placer de estar en La Coruña hace un par de años. En ese momento fue nominado uno de nuestros actores del grupo Sol y Sombra por la obra La Poncia y la Bernarda. Esta obra es una adaptación de La Casa de Verdana Alba, que fue, bueno, se movió muchísimo, obtuvo muchos premios y, bueno, esta persona fue nominada, ¿no? Desgraciadamente no se llevó el primer premio, pero bueno, fue un acto muy interesante, ¿no?, el que fuimos todos. Al mismo tiempo, los premios Juan Mayorga Escena Amateur también hace un poco de unión o enlace con la SGAE, ¿vale? Nosotros, a pesar de ser amateur, estamos obligados a seguir la normativa de los derechos de autor, ¿no?, cuando representamos obras. Entonces, a través de Escena Amateur, esa, digamos, relación con la SGAE pues es mucho más suave, por decirlo de alguna manera. Entonces, justo en las entregas de premios de Juan Mayorga, la SGAE elige uno de los premios que se dan, los premios Max de teatro profesional, que es a asociaciones por su especial dedicación a lo largo del tiempo de contribución, digamos, cultural, ¿no? Entonces, justo ese año, el grupo Trois, pero la parte, digamos, la parte universitaria, no la parte profesional, que se llama La Troupe, el grupo, que es el nombre que tiene el grupo, pues fueron nominados a los premios Max, y fueron galardonados. O sea, allí se anunció, y al año siguiente, o ese mismo año, final de año, precisamente tuvo lugar los premios Max aquí en Tenerife, en el auditorio, y ellos recibieron ese premio. O sea, que es un evento bastante importante, ¿no?, a nivel de todo el teatro amateur de España.
0: Por supuesto, creo que este año hay un grupo canario que pisa fuerte, ¿no?
2: Hay un grupo.
0: ¿Seis nominaciones?
2: Efectivamente, el grupo Meeting Point. El grupo Meeting Point es un grupo curioso que se origina en el Colegio Nuriana a partir de unos talleres que hace ya 10 años empezó a dar Antonio Fumero. Tony Fumero es el vicepresidente de nuestra federación y es una persona, bueno, es un referente, ¿no?, en el teatro amateur y profesional también. Entonces, él empezó a dar talleres a los padres y a partir de ahí pues se fue formando un grupo que actualmente es el grupo Meeting Point. Y entonces este año ya lo empezaron el año pasado, un espectáculo que se llama Carrusel, que fue una experiencia piloto porque muy interesante, porque llevaron a cabo una obra que había escrito un autor que desde Escena Amateur se impulsó el contacto entre el autor y el grupo. Tuvieron un encuentro, se reunieron y digamos que conjuntamente decidieron hacer el montaje de la obra, ¿vale? Y esto, pues la verdad es que salió muy bien, salió este espectáculo que es muy bueno. Y efectivamente, pues tiene, creo que son eso, 6 nominaciones a los premios Juan Mayorga de este año, que serán, creo que es el 20, 21 de junio, en el País Vasco, ahora mismo no he hecho, creo que es, no me acuerdo, es donde va a ser, y ellos asistirán allí y ya vamos a ver. Yo creo que posiblemente se traigan algún premio.
0: Sí, de 6 seguro. Hablando de eso, que a lo mejor una pregunta que se me escapa, a Nuria, a todos. Antes de montar una obra de teatro, ¿cómo surge la idea? ¿Alguien les escribe el guión? ¿Lo hacen entre todos? ¿Adaptan alguna obra? ¿Cómo es?
1: Un poquito de todo.
0: Se me acaba de venir aquí.
1: Hacemos un poco de todo. Por ejemplo, la obra última que hicimos, que todavía nos queda una actuación por ahí para hacer el día 20 de junio, Esa adaptamos un texto, ¿vale? Porque digamos que lo hicimos un poco nuestro, pero era un texto que ya existía y luego, bueno, pues le hicimos unas adaptaciones, una serie de modificaciones y tal. El próximo proyecto, digo el título.
2: Sí, claro que
1: bueno,
2: sí.
1: Bueno, el próximo proyecto era algo. No, porque por si sorprendíamos en su momento, pero bueno, se va a llamar La leyenda de Chachoville. Por el nombre a lo mejor se intuye que va un poquito sobre el antiguo oeste americano y lo de Chachoville ya suena algo canario también, ¿no? Bueno, un poco por ahí va el tema. Ahí hemos decidido hacerlo en plan sketch, como hicimos el espectáculo anterior, el de Cabaret. Entonces hay algunos textos que hemos adaptado, unos textos que existen y que hemos adaptado. Hay otros textos que hemos inventado, algunos los he inventado yo y otros los han inventado otros compañeros que también hacen pinitos en la escritura. Así que este, yo creo que 30% está basado en texto y el resto ya es nuestro.
0: Pues genial.
1: Hacemos un mix.
0: ¿Querías?
3: Sí, en este caso, quiero decir que yo también pertenezco a Puro Teatro. Desde hace creo que 3 años que empezamos, tres o cuatro que empecé con Cabaret. Fue un taller y ahí, pues bueno, ellos decidieron que nos quedáramos. Compañera.
1: ¿Y ellos quisieron quedarse?
3: Y nosotros quisimos quedarnos. Yo pertenezco también a la asociación Descúbrete, que en este caso está Jesús también integrado. Nosotros no hacemos obras propias, sino siempre buscamos una obra y la adaptamos a Descúbrete.
0: Importante la labor de escritora, porque voy a aprovechar un ratito, ahora me permiten, que tengo a Nuria aquí, que... Hace una semana, en el anterior programa, ella me dijo eso. Has presentado tu libro, háblanos un poco de él, dinos cómo se llama, de qué va, cómo ha ido la experiencia.
1: Pues bueno,
0: y dónde van a haber más presentaciones. Sí. Es tu turno de vender tu libro, porque hemos descubierto una compañera, amiga y además una magnífica escritora.
1: Pues muchas gracias. El libro está... está ya circulando por ahí, ¿vale? Hemos hecho ya varias presentaciones. Hicimos la primera en la Fabaguere, precisamente. Después hice otra en Santa Cruz, en la Casa Verde, con también con Miguel y con otro amigo, con uno de mis correctores.
0: ¿Con Miguel Díaz?
1: Sí. La primera presentación fue con Miguel y con una correctora también, una amiga que me ayuda con las correcciones, Ana. Y la segunda, pues también, con Miguel y otro amigo corrector. Y luego he estado en las ferias por ahí. Estuve en la de Santa Cruz y estuve en la de La Orotava. La de Tacoronte no pude estar porque se suspendió por mal tiempo. Yo iba a ir el domingo, que justo ya, que incluso se le cayó algo a Miguel que le dio en un ojo y estuvo el pobre ahí un poco mal. Y la siguiente es la de Los Silos, que es el día 23, y no puedo ir porque tengo otro evento ahí que no puedo faltar. Estoy muy contenta, el libro va saliendo. En las ferias es más complicado porque somos muchos escritores vendiendo libros, pero bueno. Ya he vendido algunos a personas desconocidas, que eso a mí me hace mucha ilusión, porque vender libros a tus amigos, a tu familia, eso, bueno, pues
0: eso
1: está,
0: como lo
1: está,
0: fácil, ¿no?
1: Está dentro de lo normal. Pero vender a personas desconocidas, pues porque se han leído un fragmentillo y les ha gustado lo que han leído, eso a mí me parece maravilloso. Y aunque mi objetivo nunca fue, y sigue sin ser, vender, yo lo que quería era que eso tuviera una producción. Igual que cuando estás ensayando una obra de teatro, quieres actuar, pues cuando estás escribiendo quieres que eso vaya a alguna parte. Y esa parte donde van las cosas cuando escribes es un libro. Entonces yo tenía esa necesidad de hacer ese libro y ahora pues lo quiero difundir regalando o tengo pensado, más que regalarlo, prestarlo a talleres que estén interesados en leer relatos, que es lo que yo escribo. Básicamente escribo relatos, también tengo alguna novelita corta. Pero este concretamente es libro de relatos, son 42 relatos, algunos muy chiquititos, otros más grandecitos. Y pues esa es mi oferta. Si algún colectivo de lectores tiene interés en que yo le preste un número determinado de libros para que lo lean, pues yo encantada. Porque yo lo que quiero es que me lean.
0: Nada, y la podemos encontrar. Y si no pedir información, repetimos en la Federación Aguere de La Laguna, allí que está en el túnel ese que está en... La Milagrosa, en La Laguna, pregunta por ahí que todo el mundo sabe dónde está y ahí la vamos a ver. Dinos el título del libro, recordémoslo.
1: Sí, se llama Vidas Perpendiculares.
0: Es un libro que ya en su momento ya nos contó que también salía un poco de tus sueños, ¿no?
1: Justamente ese, Vidas Perpendiculares es un relato de los medianitos, y ese fue un sueño, sí, me desperté una noche soñando con una señora que está a punto de jubilarse y empieza a hacer como un repaso de su vida y no le gusta el futuro que ve venir, el seguir con su familia, que su familia en cierta manera ha abusado de ella porque viven de su salario, no le aportan nada, sino solamente toman de ella todo lo que pueden, ¿no? Entonces se plantea si cuando se jubile quiere seguir con ese mismo, con esa misma vida o no. Entonces, con ese sueño me desperté y luego ya, bueno, eso se convirtió en un relato.
0: Bueno, pues creo que hemos hablado, no sé si se les queda algo que quieran... Vale, Nuria.
1: Yo quiero decir una cosa muy importante, que aquí la compañera Estrella ni el compañero Jesús, que son los dos de Descúbrete, han dicho. La obra esa que van a el día 20, en el día 21... En
0: el Paraninfo
1: de la universidad, tiene varios premios. Pues venga, cuéntenlo.
3: Bueno, en el Sausal, ese me
1: fue el Festival de Teatro Amateur.
3: Festival de Teatro Amateur que se hizo en diciembre, ganamos el segundo premio, Sauce de Plata, y a la mejor actriz, una compañera, Carmen.
1: Luego en La Palma también.
3: En La Palma tenemos el Sauce de Bronce, el Diablito de Bronce y también el mejor actor.
0: Pues habrá que irlo a ver.
3: Aparte, bueno, de otras obras que hemos hecho, también hemos tenido unos cuantos premios.
0: Es decir, que eso hay significa que a nivel de Canarias también existen los certámenes y los festivales con premios, ¿no?
3: Sí,
0: para el teatro amateur.
3: Sí.
2: Bueno, tengo que comentar que desde la Federación llevamos desde 2023 organizando un festival propio de nuestra Federación. Ahí no hay premios, ¿vale? Es un momento de encuentro, simplemente, ¿no? Entonces lo llevamos celebrando desde 2023, lo hemos celebrado en Tejina y Tegueste, el año siguiente en Tegueste, el año pasado lo hicimos en Güímar y este año lo vamos a hacer en Arico los días 13, 20 y 21 de junio. Dos actuaciones cada día. Es simplemente un momento de encuentro y somos socios, miembros de la federación que participan en este.
0: Es decir, distintos festivales. Grupos de teatro, entiendo.
2: Efectivamente, todos forman parte de la federación, pero son seis obras diferentes, ¿no? Esto se hace gracias a la colaboración del ayuntamiento del concejal de cultura del ayuntamiento de Arico y estamos precisamente montándolo ahora mismo y ultimando los detalles.
0: Bueno, pues yo de aquí vamos a hacer un llamamiento a esos concejales de cultura de los distintos municipios, a esos concejales de fiestas incluso de los distintos municipios que apuesten por llevar el teatro amateur a los barrios, a las fiestas, que los den a conocer, que les pongan esa mínima logística que ellos necesitan, pues un transporte para llevar el atrezo, unas condiciones técnicas adecuadas para que se les escuche y apuesten por el teatro, que no piden más, que son una manera de hacer cultura, que se relacionan decenas de familias canarias que tienen derecho a demostrar que en Canarias también tenemos una capacidad cultural muy, muy grande. Vamos a hacer ese llamamiento de verdad, que apuesten y a ustedes de la federación, pues los invito a que lleven esos proyectos al ayuntamiento, que los ofrezcan, que por lo menos los ofrezcan, que los conozcan. Y estoy convencida que cualquier fiesta de barrio le van a abrir con los brazos que se monte una obra de teatro en su fiesta para que la gente lo vea. Es que estoy convencida que cualquier concejalía de fiesta o cualquier concejalía de cultura lo oferta a las comisiones de fiesta, a los centros ciudadanos y demás, y va a ser bien recibido, estoy convencido.
2: Seguro que sí.
3: Estamos muy agradecidos, por ejemplo, el Ayuntamiento de Güímar, el Ayuntamiento de Tegueste, el Ayuntamiento de Tejina, el Ayuntamiento de La Laguna, que, bueno, digo los teatros, pero el Ayuntamiento de La Laguna, que nos han ayudado bastante a poder llevar el teatro aficionado.
2: Bueno, y en particular las actividades que desarrollamos en el Centro Ciudadano de Barrio Nuevo.
3: Y Barrio Nuevo, que
2: la verdad es que es un sitio que estamos, bueno, dos grupos que...
0: Vamos a agradecer a Juan Luis, que seguro que ha estado ahí también dando el callo y permitiendo todo eso, sí. Y agradecer a todo este movimiento, esta asociación vecinal de Barrio Nuevo, que siempre está abierta pues a apostar por cosas diferentes que a lo mejor en otros barrios no se apuesta tanto y que a ellos les está dando resultados.
3: Juan Luis es un puntal.
0: Todo dicho, vamos a ir acabando, pero Nuria, vamos aprovechando que hablamos de Juan Luis, que lo hemos nombrado, que sabemos cómo, ¿sabes algo que puedas adelantarnos? ¿Cómo va ese proceso electoral a la nueva junta, nueva o repetitiva, a esas elecciones convocadas ya en firme para la federación?
1: Pues ahí vamos, estamos en el proceso electoral. Y si te digo ahora mismo, no me acuerdo.
0: ¿Cuándo finaliza la presentación de candidaturas?
1: No me acuerdo. Voy a mirar porque yo creo que tengo anotada el día de las votaciones, pero no lo tengo en la cabeza.
0: No, las votaciones sabemos que es en junio. Sí, creo que sobre esta época ya, pues no sé si se han presentado más candidaturas o solo está la que encabeza Juan Luis.
1: Y no, todavía no hemos presentado candidaturas.
0: Bueno, pues prometo que en el próximo programa vamos a hablar largo y tendido de esas elecciones que son muy importantes porque va el devenir también del movimiento asociativo lagunero que pasó por culpa a lo mejor de la pandemia y demás, pasó un gran bache que tuvo, yo siempre lo decía, ¿no? Tuvo una tocada de, pues tuvo como en la UBI, diría yo, el movimiento asociativo lagunero, pero afortunadamente ha resurgido con muchísima fuerza y vuelve a estar donde siempre ha estado, un movimiento asociativo que es ejemplo no solo en Canarias, sino en toda España. Pues para mí, Jesús, Nuria, Estrella, si quieren aportar este último minuto, vamos acabando ya el programa por el día de hoy.
1: Estoy, como Juan Luis está siempre conectado con para estas cosas, le estoy preguntando a ver si me ve y me contesta y te digo.
2: Bueno, yo simplemente animar a todas las personas que sean apasionados del teatro y a cualquier agrupación teatral que haya por ahí, que llame a la puerta de la federación, que le podemos dar información, que pueden ser parte de esta familia y que les puede resultar muy útil. Recuerdo de nuevo el correo de contacto, afecantea@gmail.com.
1: Y yo quiero añadir que si tienen la iniciativa de formar un grupo de teatro y de empezar a moverse, que también desde FECANTEA se les puede, o desde la FAP también, se les puede ayudar con todo el papeleo, ¿vale? O sea, que no sea el papeleo lo que les frene, porque con eso se les puede prestar ayuda. Si tienen la inquietud, que se organicen y que empiecen a funcionar y luego los constituimos como asociación si quieren. Pero para empezar a moverse y hacer teatro no hace falta estar en ninguna asociación, en principio.
0: Vale. Estrella, vamos a recordar ese evento del Paraninfo, lo volvemos a vender a capa y espada.
3: Jueves 21 de mayo a las 8 de la tarde, Descúbrete Teatro, representa, ha llegado una inspectora.
0: Bueno, pues señores, para mí, para Susy Barreto ha sido un placer estar una semana más con Sin Tópicos, agradecerles a todos la presencia aquí y por supuesto agradecer a Anabel Leal su magnífico trabajo como siempre ahí en la parte técnica. Sean felices, nos vemos en el próximo Sin Tópicos.
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1: El índice de precios al consumo ha subido en Canarias hasta situarse en el 3% interanual el pasado mes de abril, en línea con el dato del mes anterior. Son datos publicados este viernes por el Instituto Nacional de Estadística. Además, el transporte fue el aspecto que más ha subido, con un 7,7%. El Gobierno de Canarias ha aceptado las modificaciones planteadas por el Estatuto, por el Estado, a su Ley de Presupuestos para 2026. Canarias, por tanto, ha acordado con el Estado garantizar el cobro íntegro de las pensiones no contributivas para 2026. El ministro Ángel Víctor Torres ha dicho que este acuerdo resuelve esas discrepancias por la Ley de Presupuestos. El municipio de La Guancha acoge este viernes un simulacro de extinción de incendios forestales en el zona interfaz, con el objetivo de mejorar la coordinación de los intervinientes en escenarios de incendios forestales. El Tribunal Superior de Justicia de Canarias ha vuelto a anular la revisión del Plan Insular de Gran Canaria, aprobada en el año 2022. La sala estima el recurso presentado por algunas entidades empresariales. Hito sanitario en Canarias: el Hospital Doctor Negrín ha realizado 5 trasplantes y una donación multiorgánica en menos de 4 días. Varias asociaciones han denunciado por prevaricación administrativa al Área de Acción Social del Cabildo de Gran Canaria por irregularidades en el concierto social de servicios de atención a la dependencia del Cabildo. Los choferes de la empresa Global, de Transporte Global de Gran Canaria, amenazan con paros parciales. El nuevo sistema de cobro en las guaguas aseguran que es un desastre. El presidente del Gobierno de Canarias ha estado en la isla de La Palma este jueves. Ha destacado que en el municipio del Paso ha presentado 2 proyectos que califica como clave para la transformación del municipio. Convocan manifestaciones de apoyo al pueblo palestino y para denunciar el genocidio que aún se mantiene contra el pueblo palestino. Manifestaciones el sábado en todo el archipiélago canario, coincidiendo con el 78 aniversario de la Nakba. Denunciada ante Patrimonio en Tenerife la profanación de la cueva Guanche, que fue hogar del mensei Bencomo. El microbiólogo tinerfeño Samuel Rodríguez impartirá en la sala San Borondón una conferencia sobre el caso del barco del antivirus, en una charla divulgativa y científica. PSOE de Gran Canaria reúne a sindicatos y colectivos sociales para analizar la crisis de la vivienda. Continúa celebrándose el cuarto encuentro Canarias Sostenible, que convoca el área de cultura del Gobierno de Canarias sobre cultura e identidad. La Laguna abre este viernes al público la exhibición del facsímil de la descripción de las Islas Canarias de Leonardo Torriani. El Gran Telescopio de Canarias y la Academia de Ciencias de China han avanzado en su colaboración científica, de tal manera que China entrará como socio del Gran Telescopio de Canarias. Intersindical Canaria y el Comité de Empresa de Sermugrán denuncian el empeoramiento de las condiciones laborales en esta empresa. La sociedad civil prepara numerosas organizaciones entre mayo y junio en todo el estado vinculadas con los servicios públicos, vivienda, sanidad o educación. La presidenta madrileña Isabel Díaz Ayuso ha acusado este jueves a la izquierda española y mexicana de estar retorciendo la historia de España y de México y ha apostillado que México no existió hasta que llegaron los españoles. Y ha dimitido el primer ministro británico de Sanidad y se perfila como próximo rival para el actual primer ministro Starmer. Presidenta de Venezuela, Delcy Rodríguez, ha afirmado que Venezuela aprobó sus derechos en Guayana Esequiba con más de 3.000 folios de evidencia y que Caracas está lista para una negociación. Cuba continúa enfrentando apagones que se recrudecen ante la falta de combustible por el bloqueo de Estados Unidos.

0: Bueno, nos vamos con Diego Cañamero. Diego, ¿nos escuchas bien?
1: Sí, sí, escucho bien. ¿Qué tal? Buenos días, buenas
0: pues,
1: tardes.
0: Pues nada, aquí estamos pues esperando con interés el 17, las elecciones andaluzas. Cuéntanos, que es uno de los dos temas que queremos hablar contigo.
1: Bueno, pues todo el mundo estamos esperando el 17, a ver si el pueblo despierta un poco y abre los ojos. Es muy importante, porque si no abre los ojos y no tiene conciencia de lo que nos puede llegar, pues la verdad es que, bueno, y no está llegando. Aquí en Andalucía no es que no puede llegar, sino está llegando. Y lo estamos viendo ahora mismo con el tema de la sanidad, ¿no? Que es un desastre total, vamos. Es un puro desastre la sanidad pública. Porque la derecha lo que piensa es privatizarlo todo y dejar al Estado como un monigote para favorecer con leyes y con normas a los pudientes de toda la vida y a los ricos. Y la sanidad, pues claro, es una cosa apetitosa para muchas empresas privadas que intentan pues hacer negocio con la salud. Aquí no se pone malo. ¿Qué persona no tiene un dolor de cabeza? ¿Qué persona no necesita operarse? ¿Qué persona no necesita se parte un brazo, una pierna? ¿Qué persona? Pues nada, la sanidad es una cosa apetitosa para la derecha y para los ricos, y el PP pues quiere desmantelarla poco a poco. Eso es lo que está en juego, una de las cosas que está en juego en Andalucía. Y esperemos que la gente despierte y se den cuenta de lo que las pretensiones de la derecha.
0: Pues no será fácil, ¿eh? Visto lo visto, me temo que a lo mejor tengamos que estar otra vez con un presidente del Partido Popular. ¿Cómo tomarnos eso? ¿Cómo no luchar para hacer imposible que la derechona pueda presidir, coño, este país y jodernos más todavía?
1: Sí, porque hay una cultura que se introduce en el pueblo, y es que la gente piensa que todo el mundo puede ser rico y que todo el mundo puede ser poderoso y que todo el mundo puede tener dinero y que todo el mundo puede tener vacaciones, vamos, monstruosas. La gente piensa porque la sociedad le inculca esos valores y nunca vamos a llegar, pasa lo mismo que en la lotería. Todo el mundo mete la lotería para que le toque, pero nada más que le puede tocar a uno, a 20 o a 10, a los millones no le toca. Pero la gente mete la lotería con ilusión. Pues la gente incluso piensa que, bueno, que la derecha y que el capitalismo y que la sociedad de consumo, pues bueno, ahí estamos todo el mundo, que podemos llegar siempre a lo más alto. Y no piensa que tenemos que tener una sociedad más justa, de justicia social, de una cultura, de una sanidad pública, educación, con los servicios, con unas pensiones dignas. Piensa que el sistema capitalista o el sistema del dinero le va a dar todos esos valores y todos esos deseos de la gente. Y cuando lleguen unas elecciones, pues bueno, pues ya está. Si este que está rico nos está diciendo eso, y él es rico y es poderoso y es un terrateniente o tal, bueno, pues bueno, igual puedo yo llegar ahí. Pasa lo mismo que los inmigrantes que llegan. Y llegan en patera, pero digo, bueno, por aquí tengo posibilidades. Aquí algún día podré tener un coche o tener una casa. Esa es la ilusión que tiene la gente. Y el capitalismo le induce a esa cultura, que realmente después nos vemos estrellados. Porque claro, un capitalismo salvaje que va nada más que al consumo, que no tiene en cuenta los valores humanos, que no tiene en cuenta nada, que hacen guerra en el mundo por tal del dinero y por tal de quedarse con el petróleo, con el gas y con lo que haga falta. Y no importa que mueran millones y millones de personas, pero bueno, eso es lo que nos induce a la gente. Y por desgracia hay gente que compra en ese discurso, y una pena que cumple ese discurso. Y en Andalucía, que es una tierra de pobres, una tierra de inmigrantes, una tierra donde los terratenientes lo tienen todo, donde no hay un desvalijo industrial, donde no tenemos nada, donde las carreteras están hechas una mierda, con perdón, y la sanidad se la están cargando, que para una cita médica o para una operación tardan años, o una operación de catarata, tardan años para operarse de catarata, pues resulta que, bueno, pues que la gente puede darle por seguir votando al mosca muerta, de Moreno Bonilla. Bueno, digo mosca muerta no con mala intención, simplemente porque no ha pegado ningún zapatazo, porque está haciendo las cosas ahí suave, pero claro, va arañando, y le va quitando al pueblo todos sus derechos, la sanidad, la educación, todo se lo va quitando. Y dándoselo, pues bueno, pues ¿quién? A los pudientes. Digamos, va a los impuestos. ¿Sí? ¿Los impuestos de quién? ¿De quién? De los ricos, ¿no? De los ricos le estaban dando los impuestos a los ricos, las transmisiones, el derecho que tienen que pagar a los ricos. Pues, claro, así dice, vamos a bajar los impuestos. No, no va a los impuestos, va a los impuestos a los ricos. Tú a mí que me va a bajar 2 euros, pero al rico le va a bajar 20.000 euros o 30.000 euros. yo quiero que a mí me bajen los 2 euros, pero que yo quiero también que a los ricos le baje, le cobre los 20.000 euros. No, a los ricos no le cobro los 20.000 euros y a ti no te voy a cobrar los 2 euros. Pues yo quiero seguir pagando 2 euros para que los ricos paguen 20.000, porque esa es la sanidad, esos son los arreglos de carretera, esos son, bueno, los derechos del pueblo, los impuestos en favor de la justicia social. En fin, espero que eso no resulte el día 17 de mayo, que la gente abra un poco los ojos. Pero bueno, ahí estamos. Intentemos que la gente se dé un poco de cuenta.
0: Mira, yo he venido de un encuentro que tuvo lugar a final de abril, vamos, los últimos días de abril, en Moscú, que es un encuentro de, bueno, donde asistieron unos, vamos, entre 250 y 300 líderes de movimientos sociales de todo el mundo. Allí conocimos, vamos, gente, mitos, como un compañero de 90 años argentino que, vamos, se mantiene como una puncha, y, bueno, tuvo lugar 4 horas de intervenciones, dando 3 minutos a cada uno nada más. Bueno, se tomaban un poquito más, 4 o 5, lo que sea, pero vamos, haciendo una síntesis de que, vamos, no estamos caminando hacia esa sociedad igualitaria, Diego, porque no nos unimos, no hay otra explicación. Aquel día, aquellas 4 horas y otras horas más, y bueno, las comidas con grupos de ellos que las hacíamos conjuntamente en el mismo hotel, estábamos todos, pues yo espero, se llama, vamos, Sovinter, se llama la experiencia, y espero que esté la número 2. Estuvimos además en Moscú, una ciudad espectacular, con el Museo de la Libertad, que explica con todo detalle, coño, y de una manera magnífica, pues cómo no fueron los Estados Unidos los que ganaron la Segunda Guerra Mundial, fue el ejército ruso perdiendo millones de combatientes.
1: Así es, está claro. Pero bueno, la gente no son capaces de entender.

0: ¿entiendes? Pues esto no funciona. Y la verdad que ahí no lo meten todo para que la gente se confunda. Yo espero que el día, repito, el día 17, pues la gente seamos capaces de entender que no hay otro camino que votarle a la izquierda. Y sobre todo la izquierda que se compromete, la izquierda que tiene valores, la izquierda que tiene sentimiento, la izquierda que le pone alma y corazón a los problemas de la sociedad, ¿no? Eso está claro. Independientemente, ojo, ¿eh?, que haya alguna gente que está dentro de la izquierda que también cometan esos errores y cometan su imprudencia y no sean auténticos, que también algunos se cuelan en nuestro campo, en nuestro espacio de la izquierda, para hacer su agosto o para beneficiarse. Bueno, pero eso lo tenemos que ir apartando. Pero los valores de la izquierda, que es la educación, que es la sanidad pública, que son los derechos humanos, la paz, el no a la guerra, eso es fundamental que lo sigamos defendiendo. Y eso es lo que, la verdad, estamos jugando. Estamos en un mundo totalmente perverso, donde, bueno, no todos los días la televisión vemos todo el tema de la guerra, que nos la hacen ya asumible, que tú ves ya las pantallas de televisión y ves los comentarios y ves los telediarios y ves, bueno, está una guerra en Rusia, pues otra guerra en Irán, pues Estados Unidos secuestra un presidente, pues Estados Unidos ahora, pues no sé qué, pues, y después va por Cuba y ahora quiere ir por Nicaragua y lo vemos ya como una cosa normalizada. Y eso es un peligro, porque el peligro es que al final el pueblo es el que sufre las consecuencias, el pueblo.
1: Así es, así es, así es. Oye, penúltima pregunta. Ayuso, háblanos de Ayuso, esta asesina, y a mí que me quieran decir lo que quiera, el juez que quiera y tal, yo la llamaría asesina, porque una persona, ¿te acuerdas? Los viejitos que habían agarrado el COVID en sus residencias y demás, con malas condiciones, como es habitual, como es casi general, y fueron, bueno, para curarse el COVID que habían cogido en un hospital, y ella lo impidió, y así, bueno, y fueron 7.291 ciudadanos, los que una enorme cantidad mayoritaria perdieron la vida, y esta, con todos esos miles de asesinatos en su espalda, pues está ahí tan tranquila y dándonos lecciones y aspirando a que en vez de un atontado como Feijóo, pues sea quien nos gobierne en la próxima legislatura una atontada como ella. Cuéntanos un pizquito de cómo comernos eso.
0: Bueno, yo creo que hay que tener en cuenta que el Partido Popular y Vox están en la misma sintonía. Y entonces es una manera que tiene el Partido Popular de ir unificando las dos corrientes que son del mismo tronco, PP y Vox, que salen del mismo sitio, igual a Abascal, estamos en el Partido Popular. Y entonces yo creo que lo que intenta la estrategia del Partido Popular y con Ayuso es que liderara ella todo el proceso de la derecha cavernícola, la derecha esta más reaccionaria, y unificarlo en el futuro. Yo creo que esa es la corriente que hay. Incluso por eso el viaje a México, que ha hecho el ridículo espantoso, pero el viaje a México es una manera de quitarle el sitio al señor Feijóo, porque la derecha o esa tendencia de la derecha piensa que el Feijóo no es capaz de unificar las dos corrientes. Igual que unificaron ante la UCD en tiempos de la tradición política y Alianza Popular de Fraga, que venía del fascismo y tal, bueno, todos venían más o menos de ahí, pero Fraga había sido ministro de Franco, y unificaron Alianza Popular con la UCD, lo unificaron, y por eso se llama el Partido Popular, que unificaron en el partido que hoy está. El Partido Popular es el partido de Fraga y el partido de la UCD está unificado en un solo partido. Pues ahora lo que pretenden es, con la Ayuso, el terreno, el espacio que está cogiendo esta persona es para unificar las dos derechas, esta reaccionaria, tanto el PP como el Vox, ¿no? Y yo creo que es muy importante, porque la Ayuso, cuando ha ido a México, incluso a defender la estancia de Cortés, de Hernán Cortés, en las Américas, la verdad que eso muestra que realmente por dónde va esta señora, y toda la

0: la comisión que tiene de su gabinete, por dónde la están orientando. Porque, bueno, se sabe que cuando va a un sitio de eso y no le meten el pinganillo detrás de la oreja y no su gabinete no le va diciendo las cosas, pues esta mujer lo que hace es un poco ridículo y mete la pata, porque no está preparada para eso. Simplemente es una especie de escaparate que la tienen ahí para intentar, bueno, aglutinar a las dos derechas. Eso es el objetivo. Claro, cuando tú me dices que tiene a su espalda 7.291 personas que murieron, o murieron por una gran parte de su irresponsabilidad por no atenderlo, pues efectivamente, porque la derecha no le pone sentimiento ni a las personas ni a las cosas. Ellos nada más que tienen banco, caja fuerte y dinero. Esos son sus amigos. Ellos no tienen nada, ellos no tienen patria. La patria suya es el dinero, y se acabó. Y por eso se llevan los dineros a los paraísos fiscales, no invierten aquí, y por eso resulta que en Andalucía pues no invirtieron aquí, se llevaron los dineros a otro sitio, porque no son patriotas, es mentira. Eso es lo que tienen, la pulserita en la muñeca, y ya está. Y España, España, España, o soy español, español, español, pero español, español, España, pero no, eso todo es mentira. Tú no quieres España ni eres español, tú lo quieres son los dineros, abusar, explotar y saquear y llevarte todos los privilegios. Esa es la Ayuso, y esa es la Abascal, y ese es el señor Feijóo, y esa es la derecha. Esa es la derecha. Y por lo tanto tenemos que tener cuidado, porque esa derecha, con su lenguaje de que voy a bajar los impuestos, de que voy a crear trabajo, y de que voy a no sé qué, que voy a cualquier cosa, pues hay gente que al no entender y no tener una buena información ni formación, pues se dejan llevar por esos discursos rancios, pero se dejan llevar porque para eso está también la prensa que domina y que controlan ellos. Pero es muy importante que la gente sepa que Ayuso representa lo más negativo, lo más fascista de España. Tanto Vox como el PP en la misma dirección están circulando para unificarse en el futuro.
1: Pues sin duda, sin duda. Oye, y última pregunta, que estás hoy liadísimo, como siempre. Diego, ha muerto José Domínguez, el cabrero, el formidable cabrero. Nació un 19 de octubre del 44 en Aznalcóllar y murió ayer. Se nos fue ayer con 81 añitos. Y bueno, ya hemos puesto varias de sus canciones, como Mi patria es la libertad, o La libertad está presa, y qué sé yo. La verdad es que un formidable ejemplo de la canción que querríamos muchos cabreros y equivalentes en momentos en los que está descendiendo la canción comprometida. Cuéntanos un poco cómo se siente.
0: Bueno, yo he hecho un escrito hoy en mi página recordando al cabrero, porque tenía una amistad con él profunda, porque incluso le hicimos un reconocimiento aquí en mi pueblo a él, con motivo del aniversario del nacimiento del pueblo, pues a él lo llamamos y le hicimos un reconocimiento. Porque el cabrero, dice, y el escrito que yo he hecho hoy, dice, el cabrero, el quejío del pueblo, el animal del cante flamenco, el compañero de los montes y de la sierra, el amante de los rebaños de cabra y oveja. Nuestro compañero nos deja hoy y se entrega a la madre tierra que tanto amaba. El cabrero era un hombre de honor y palabra, rebelde como el viento, como los rayos de una tormenta de verano, fiel a su modelo de vida, a la que nunca renunció, hombre de ideas nobles, que expresaba y desgarraba en su garganta el sentir de la gente humilde. En cada concierto, su grito de libertad y justicia estaba escrito, al igual que en sus letras, como la de este fandango, dales ala y volará al pueblo de Andalucía, que es una ave dolorida que busca su libertad y que le han negado toda la vida. Fue un gran amigo y compañero con el que compartimos festivales solidarios, ocupaciones de finca, actos contra la represión, las palabras sabias de un hombre de campo, su firmeza cuando decía, tenemos que ser como el junco, que se dobla pero que se vuelve a poner de pie, o como el chaparro que suele parar los rayos del sol para dar sombra al ganado. José Domínguez, el cabrero, que han marchado dejando un reguero de dignidad, por donde quiera que ha pasado. Las noches te echarán de menos. Cada luna llena buscará tu sombra por el monte. Los grillos echarán en falta tu ronquido durmiendo en el rastrojo. Las cabras berrearán tu nombre porque no fuiste solo su guardián, sino su amigo. Descansa en paz, José, te echaremos de mano. Diego Cañamero. Este escrito se lo he hecho yo hoy en mi página a este compañero porque será una persona insustituible, tanto en el cante como en su vida y su compromiso social.
1: Pues formidable, Diego. Oye, yo estoy seguro que nos van a estar preguntando dónde tienes la página, cómo acceder a tu página.
0: Mi página es Diego Cañamero Valle.
1: Diego Cañamero
0: Valle.
1: Valle.
0: Esta es mi página que todos los días escribo a las 6:30 en punto de la mañana. Todos los días. Me levanto a las 6, hago un escrito y lo subo a las 6:30. Y mi página está abierta a todo el mundo, menos, lo repito aquí, por si, menos a los fascistas, por favor. Dejen de escribir mi página los fascistas, los racistas, los antiobreros. Eso no quiero que escriban en mi página, que ya tendrán ellos otros lugares para escribir. Sepan que si escriben, los bloqueo. Esta página es para el debate de toda la gente de buena fe, para toda la gente que tenga corazón, para toda la gente que sea solidaria, para toda la gente que quiera un mundo de justicia social.
1: Pues un abrazo muy fuerte, compañero. Y todo, bueno, yo me acuerdo que en aquella encuesta que se hizo para quién debería ser el presidente de la Tercera República Española, yo te elegí a ti como mayoritariamente se te eligió. Que se vuelva realidad, que tengamos un presidente de la Tercera República Española que sea el amigo Diego Cañamero. Un abrazo, Diego.
0: Un abrazo.
1: Hasta luego.
0: Un saludo.
1: Un saludo.

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1: El índice de precios al consumo ha subido en Canarias hasta situarse en el 3% interanual el pasado mes de abril, en línea con el dato del mes anterior. Son datos publicados este viernes por el Instituto Nacional de Estadística. Además, el transporte fue el aspecto que más ha subido, con un 7,7%. El Gobierno de Canarias ha aceptado las modificaciones planteadas por el Estatuto, por el Estado, a su Ley de Presupuestos para 2026. Canarias, por tanto, ha acordado con el Estado garantizar el cobro íntegro de las pensiones no contributivas para 2026. El ministro Ángel Víctor Torres ha dicho que este acuerdo resuelve esas discrepancias por la Ley de Presupuestos. El municipio de La Guancha acoge este viernes un simulacro de extinción de incendios forestales en la zona interfaz, con el objetivo de mejorar la coordinación de los intervinientes en escenarios de incendios forestales. El Tribunal Superior de Justicia de Canarias ha vuelto a anular la revisión del Plan Insular de Gran Canaria aprobada en el año 2022. La sala estima el recurso presentado por algunas entidades empresariales. Hito sanitario en Canarias: el Hospital Doctor Negrín ha realizado 5 trasplantes y una donación multiorgánica en menos de 4 días. Varias asociaciones han denunciado por prevaricación administrativa al Área de Acción Social del Cabildo de Gran Canaria por irregularidades en el concierto social de servicios de atención a la dependencia del Cabildo. Los choferes de la empresa Global, de Transporte Global de Gran Canaria, amenazan con paros parciales. El nuevo sistema de cobro en las guaguas aseguran que es un desastre. El presidente del Gobierno de Canarias ha estado en la isla de La Palma este jueves. Ha destacado que en el municipio del Paso ha presentado 2 proyectos que califica como clave para la transformación del municipio. Convocan manifestaciones de apoyo al pueblo palestino y para denunciar el genocidio que aún se mantiene contra el pueblo palestino. Manifestaciones el sábado en todo el archipiélago canario, coincidiendo con el 78 aniversario de la Nakba. Denunciada ante Patrimonio en Tenerife la profanación de la cueva Guanche, que fue hogar del mensei Bencomo. El microbiólogo tinerfeño Samuel Rodríguez impartirá en la sala San Borondón una conferencia sobre el caso del barco del Antivirus, en una charla divulgativa y científica. PSOE de Gran Canaria reúne a sindicatos y colectivos sociales para analizar la crisis de la vivienda. Continúa celebrándose el 4º Encuentro Canarias Sostenible, que convoca el Área de Cultura del Gobierno de Canarias sobre cultura e identidad. La Laguna abre este viernes al público la exhibición del facsímil de la descripción de las Islas Canarias de Leonardo Torriani. El Gran Telescopio de Canarias y la Academia de Ciencias de China han avanzado en su colaboración científica, de tal manera que China entrará como socio del Gran Telescopio de Canarias. Intersindical Canaria y el Comité de Empresa de Sermugrán denuncian el empeoramiento de las condiciones laborales en esta empresa. La sociedad civil prepara numerosas organizaciones entre mayo y junio en todo el estado vinculadas con los servicios públicos, vivienda, sanidad o educación. La presidenta madrileña Isabel Díaz Ayuso ha acusado este jueves a la izquierda española y mexicana de estar retorciendo la historia de España y de México y ha apostillado que México no existió hasta que llegaron los españoles. Y ha dimitido el primer ministro británico de Sanidad y se perfila como próximo rival para el actual primer ministro Starmer. Presidenta de Venezuela, Delcy Rodríguez, ha afirmado que Venezuela aprobó sus derechos en Guayana Esequiba con más de 3.000 folios de evidencia y que Caracas está lista para una negociación. Cuba continúa enfrentando apagones que se recrudecen ante la falta de combustible por el bloqueo de Estados Unidos.
2: Bueno, nos vamos con un excepcional personaje, porque Toño Linares, un auténtico personaje, lleva décadas, varias décadas ya dedicado a comentar, a analizar, a colaborar en hacer posible que este país nuestro, Canarias, vaya mejorando. Vamos a ver si lo tenemos ya. Toño, bienvenido.
3: Hola, ¿cómo estamos?
2: Pues bien, muy bien. Esperando, coño, hablar contigo. Cuéntanos que primero empezamos por el, si te parece, por el puerto de Granadilla, el Ondius, esta nave que estuvo aquí con problemas, si atracaba, no atracaba, se fondeaba, tal. Y lo que estás viendo de la gestión de la crisis del antivirus, que yo hoy hablaba, se hablaba y desde ayer ya se apuntaba de otro virus que está ahí atravesado, como tantos y tantos virus, que lo que hay que poner es a la investigación del mundo mundial a resolver esos problemas. No pueden estar dándonos sorpresas, pues cosas que el COVID. Bueno, el COVID, ¿cuántas vacunas se hicieron? Hasta Cuba, me acuerdo que hizo como 5 vacunas y tal. Pues, oye, todos los virus estos que están ahí atravesados, y hay algunos incluso de nombre significativo, hay que resolver el problema, porque antes o después se pueden convertir en una peligrosa pandemia. Pues a ver si en todas las universidades del mundo se resuelve este problema de esos virus que puedan ser peligrosos.
3: Vamos a ver, César. El mayor virus y el más letal lo tenemos vigente ahí. Por ahora no tenemos vacuna ni se va a investigar para curarlo, ¿no? Que se llama las personas inútiles, gilipollas, tontos del culo, que se dedican a la política.
2: Pues sí.
3: Si sobrevivimos a eso, todo lo demás...
2: No.
3: Es una anécdota.
2: Bueno, no estaría mal sobrevivir a eso, pero también resolver lo otro. Es que yo he sido científico durante 40 años, toda mi vida laboral como científico, catedrático de la Universidad de La Laguna, de Química Física y tal, y hombre, yo sé que se pueden, igual que se plantean temas para convocatorias de ayudas y tal, pues para estos temas, vamos, se podría avanzar un montón, y no, pues ahora otro virus que se está nombrando ya, de 4 letritas también, no lo quiero ni nombrar para que no contribuir a ningún acojono, pero por Dios. Venga, vamos para adelante. De todas maneras, ¿cómo has visto el tema?
3: Mira, vamos a ver, el tema de, y esto es una opinión personal, ¿no?, de lo que ha ocurrido con este tema, vamos, escribir una novela de ciencia ficción. Primero por ver, vamos, vergüenza ajena que hemos sentido todo con nuestros dirigentes políticos que tenemos aquí, ¿no? Y segundo, pues mira, después de tantos años, está saliendo a la luz las grandes mentiras. Bueno, las mentiras siempre han estado ahí, pero se han visto. Tú y muchísima gente recordamos aquella lucha contra el gilimolle de Granadilla, ¿no? Que al final, pues bueno, lo impusieron. Si recuerdas, decíamos que los vientos reinantes en esa zona hacían imposible las maniobras de barcos. mira por dónde, el lunes sale en prensa de que un viento que había ahí impedía las maniobras de desembarco. Y no había un viento como los que hay aquí en el sur, era un airito un poquito fuerte nada más. Si llega a haber un viento como suele haber, vamos, ni fondea. Es un puerto inútil, está ahí. Se tiró un montón de millones de euros al mar y está ahí. Ha ocurrido este tema, ¿no? Vale. Y empezaron a mirar todo el mundo y dice, oye, ¿dónde podemos llevar esto para poderlo solucionar? Empezaron a mirar, dice, vamos a ver, en toda África no hay ningún puerto inútil, en toda Europa no hay ningún puerto inútil. Dice, coño, en el sur de Tenerife hay uno inútil. Y fíjatelo bien, está al lado de un aeropuerto internacional. Para allá que va. Y fíjate una cosa. Se ha desplegado toda una actividad nacional e internacional sobre ese tema, con más de 400 medios para cubrir ese tema. Oye, a mí que me llamen conspiranoico, que me llamen de lo que me dé la gana. Pero esto fue una prueba. Esto fue una prueba piloto. ¿Por qué? Porque esto es un poco más de una anécdota. Porque no ha pasado nada. Pero cuando ocurre algo serio, imaginémonos un Prestige en esta costa atlántica. ¿A dónde crees tú que lo van a llevar? Cuando ocurra algo tal y como está el mundo, que está hecho una mierda, con bombardeos por todos lados, conflictos, porque de claro, no solo es que llegan los inútiles a la política, sino ahora llegan los descerebrados, los locos. Cuando haya un barco, una flota, que tenga algún incidente fuerte, duro, y que esté cerca por aquí, ¿dónde crees que lo van a traer? ¿Dónde existe un puerto inútil, abandonado, donde no hay población cercana? Que encima, fíjate por dónde, el otro día comentándolo con un amigo este tema, me dice, sí, y encima tenemos un cantón militar al lado, muy cercano, en el Porís, y tenemos un centro de leprosos ahí, desde el año de la Reconquista, que está por ahí también. Oye, tenemos todos los ingredientes para convertir esto en un refugio de problemas. Y ahí empiezo yo a entender las tonterías de Clavijo y de Rosaguilar, porque han visto que defendieron, potenciaron y fomentaron un puerto inútil, un puerto que no iba a tener actividad portuaria ninguna, que eso lo sabíamos todos, y se han visto ahora que a nivel internacional pues se puede utilizar para lo que no debe utilizarse en ningún lado. Y que a ellos les preocupa la población, y un carajo, eso lo han demostrado ya más de sobra. Lo que les preocupa y les molesta es la actividad turística, la actividad empresarial, porque en este cosa que ha ocurrido, en este acto, en esta prueba, porque hay un simulacro, AENA se ha pronunciado porque el aeropuerto estuvo ocupado por aviones de repatriación y esos aviones estaban parados en una pista hasta que llegaran los coches, cargaran las personas y saliesen. Durante ese tiempo, la operatividad del aeropuerto tiene que ser cero. ¿Ha habido alguna queja de eso? ¿Se ha pronunciado alguien de los inconvenientes de la navegación aérea? No, ¿verdad? Por lo tanto, si fue una prueba, desde mi punto de vista, vamos, esto es una opinión personal, que se ha preparado
2: con todo el fundamento, lo estás expresando como siempre, con un sentido común apabullante.
3: ¿Entiendes? Entonces, vale, entonces claro, ahí está la, entre comillas, preocupación de Clavijo y de Rosa Aguilar, y de toda la coalición. Porque fíjate que ni el PP, con todo lo que siempre ha aprovechado para dar caña al gobierno, se ha callado. Se ha callado. El PSOE, por supuesto, de sumisión, como siempre, en estos casos, y ya está. Y claro, ahí está el tema. ahí está el tema. Se habló en un principio del puerto de la Luz y el puerto de Santa Cruz, luego dice, oye, ahí hay población, ahí no podemos hacer nada. Ahí es muy difícil. Pero claro, no, es que Canarias tiene una sanidad del carajo. Yo digo, joder, ¿dónde coño está? Que yo no la veo, pero bueno. Pero si no hace falta las instalaciones sanitarias, porque no han hecho falta, para nada. Para nada, absolutamente para nada han hecho falta las instalaciones sanitarias. Entonces, para mí fue una prueba ahí que les ha salido muy bien. Les ha salido perfecto. Una coordinación perfecta y, ojo, de ámbito internacional. Sí. Ojo, todo el mundo agradeciendo, qué bien, esto ha salido, vamos a escorchar champán y tal. Y claro, Clavijo se ve que no tiene alternativa ninguna, ni motivos ninguno para negarse ni para nada, y se pone a decir tonterías con que las ratas nadan, que no sé qué, que prohibía fondeo cuando le dijeron, ¿y tú qué coño haces ahí? ¿Qué coño de teoría tienes tú para eso, no? O sea, tonterías un día sí y otro también, ¿no? No, es que no me han informado, luego aparecen que habían habido no sé cuántas llamadas, cuántas reuniones, no, es que una tontería tras de otra, ¿no? O sea, lo de Rosa Aguilar, no voy a permitir que Tenerife sea el cuarto trastero de Pedro Sánchez, otro trastero de por ahí, muchachos. Cosas así, o sea, ya se empezaron a hacer, a decir disparate uno tras de otro, y eso es lo que hay ahora, ¿vale? En contra de la población de la isla y de Canarias en general, hicieron un muelle inútil, y ahora ese muelle le tienen que dar utilidad y lo tienen ahí para lo que es, y ya está. O sea, es que eso es lo que hay, y repito, es mi opinión personal. O sea, a mí, si alguien me quiere contestar, me dice que no.
2: ¿Cuándo te acuerdas que se usó alguna vez para un barco y tenía que aparcar para un arreglito? Y, pero para nada, prácticamente, para lo que muelle.
3: No. Vamos a ver, en un barco que se atracó ahí para hacer una reparación exterior, se tuvo que ir porque los vientos impedían a los soldadores estar soldando.
2: Pues imagínate.
3: No. Y hay un vídeo por ahí que lo explica claro los mismos tripulantes tuvieron que irse, pues oye, aquí no podemos estar soldando con este viento, o sea, es imposible porque las soldadoras y los trabajos pues no ofrecen las garantías de seguridad que tienen que ofrecer. O sea, se fueron. ¿Qué ha puesto? Las bases petrolíferas esas, que carajo, las plataformas esas, fue lo único que pusieron ahí. O sea, coño, que es un puerto que no llega ni los cayucos. No me vengan ahora ya con tonterías. O sea, que no sirve para nada. Y claro, alguna utilidad le tienen que dar. Y viendo cómo está el mundo, pues eso, ¿no? Claro. Eso, para mí, es ahí. Ahí lo dejo. Es mi opinión personal.
2: Ah, pues está claro. Muy razonable, como siempre. Oye, situación de la sanidad canaria, que antes aludiste. Cuenta.
3: Vamos a ver. Tenemos una lista de espera que cada día aumenta más. Disfrazan las cifras, porque tú oyes a esta gente que se dedica a la política en esa materia y que estamos reduciendo la lista de espera. Pues mira, que diga dónde y cuándo, porque bueno, en la privada a lo mejor, pero en la pública desde luego no. Y luego tenemos, yo no sé qué carajo piensan esta gente. Ha salido de la noche a la mañana un sindicato médico, que no sabemos qué representación tienen los comités de empresa, que con el único partido, además lo publicitan ellos mismos, con el que se reúnen con Vox, pero tiene toda la cobertura mediática habida y por haber, y convocan una huelga para jodernos a los pacientes. Porque claro, yo he escuchado a esta gente y yo, a mí me asusta. No, es que no queremos hacer guardias de 24 horas o de 12 horas porque eso nos agotamos y resta la calidad del servicio al paciente. Sí, cariño. Y cuando tú sales de trabajar de la pública y te vas a la privada y haces otra jornada, ¿eso no te agota después para hacer el servicio sanitario? tú lo que no quieres es hacer guardias de tantas horas, sino de 10, 12 horas, para tener los 2, 3 días libres que te tienen que dar para estar en la privada. Coño, es que seamos serios. Diga ustedes lo que quieren. Oye, mire, que nosotros queremos aquí la mamandurra, queremos ganar dinero. Luego pues dicen, no, es que las horas de estas se pagan mal. Vale, ¿tú quieres cobrar más el precio de la hora? Vale, es una reivindicación legítima. Pero se está pagando la hora 30 y pico euros la hora. En un turno de guardia, algunos de ellos cobran más que un obrero en todo un mes. Pero bueno, ¿quieres cobrar más? Eso es legítimo pedirlo. Y si se argumenta, hasta me pongo yo en la pancarta a pedirlo. No, ahí no entro de zeta. Que coticen para la jubilación. Vale, otra reivindicación que es válida. Pero chicos, si los especialistas cuando se jubilan superan el límite máximo ya, ¿qué más quieres? Y entonces, pero claro, luego te ves eso, ¿no? Que con los que se reúnen es con Vox. Y que el único partido que sale apoyado es Vox. Pero tienen las puertas abiertas en todos los medios de comunicación. Y luego nos quejamos que viene la extrema derecha. Aquí, que cada cual aguante su responsabilidad también, ¿eh?
2: Pues está claro, está claro.
3: Entonces, por ahí tenemos eso, ¿no? Y bueno, te digo, la sanidad, que las listas de espera son enormes. Cancelaciones en estos
2: bueno, días. Bueno, y una operación que bueno, que muchos, cuando lo operan, bueno, ya muerto, cuando le toca la fecha.
3: No, te tienes que cabrear, poner allí, pegar 4 gritos en el cielo y enseguida pueden adelantarte algo, pero chicos, esto no es así. Entonces, no, es que falta personal. Pues mire usted, contrátelo.
2: No, pero después se gastan los millones de euros, el circuito del motor, el tal, te imagínate, coño, qué chiste.
3: No, eso es rápido, o sea, ahí no hay problema. Mira, por ejemplo, el Hospital del Sur, que es el más que conozco, pero vamos a poner también el del Norte, ¿no? Los mal llamados hospitales, que son los hospitales, el del Sur es el Mojón y eso se queda así. Chicos, estamos hablando que en 1978... ya se libraron las primeras partidas presupuestarias para ese proyecto. Y todavía estamos en esta. Es que esto ni... ¿Qué obra o qué infraestructura en toda Europa ha tardado en hacerse tanto como el Hospital del Sur, el Mojón del Sur? Pues todavía seguimos ahí. Todavía seguimos. ¿Qué? No, es que no hay camas sociosanitarias, es que no hay camas, ¿qué tal? Chico, pues aquí tenemos un terreno muy amplio, un sitio que se le mete en mano, solucionas el problema y demás. Y luego se salta el otro día que oigo a, creo que fue Clavijo también, a decir, no, vamos a sacar a licitación la obra, o sea, la licitación del proyecto. Ahora, ejecuta eso por vía de urgencia, mi niño. Porque aquí vemos como el Casimiro se lo dijo que quería una conexión eléctrica con La Gomera. Vamos, ya está funcionando. Ahí no hubo impedimento ninguno. Según el boletín oficial, 203 millones de euros. Ahí no hubo problema. Claro. Hay que dar perritas a las energéticas, que las pobres están en la miseria, hombre. Pero la sanidad, ¿qué? Están empeñados todavía, como tú acabas de decir, con el circuito del motor. Empeñados, coño, con mil y una obra estúpida y absurda. ¿Cuánto ha costado la pasarela esa de ahí que tienen ustedes ahí al lado, la de esta derecheta? ¿Cuánto? Ahora están hablando de poner semáforos en las autopistas. Los tristes trenes. Que vamos, esto no es el paraíso, como decían, esto es el paraíso de la corrupción, el paraíso de la mamandurria, coño.
2: Está claro. Está claro.
3: Y volviendo al gilimuelle de Granadilla, pues es que yo lo llamo gilimuelle, porque es que hay que ser muy gilipollas para pa llegar a probar y hacer esa obra. Vamos a ver, ahí no se habló una vez de que alguien o alguno se habían mamado un 3% de la obra. ¿En qué quedó eso? ¿Se investigó? ¿Se averiguó? ¿Se dijo algo más nada? ¿O es que no era el 3, sino el 30 y eso dio para pagar alguna, callar alguna boca?
2: O muchas. O muchas, hago, porque mira qué costó el gilipuelle, el muelle, como tú dices, unos cuantos millones, bastante, de euros, coño.
3: Pero se habló de 300 millones, que porque todavía la cantidad exacta ni la sabemos.
2: Pues
3: pero
2: imagínate, 300 millones, imagínate, joder.
3: Con 300 millones en esta isla, ¿cuántos institutos podemos hacer? ¿Cuántas viviendas sociales podemos hacer? ¿Cuántas infraestructuras sanitarias podemos hacer? Y no, se empeñaron esta gente en tirarlo al mar, destruyendo un ecosistema, contaminando, y de los 20.000 puestos de trabajo, si te vi, no me acuerdo, ¿no?
2: Es terrible, es que por todos lados, es que sí, antes lo que hablábamos, el estudio de los virus que quedan ahí, por ejemplo, el ébola, por ejemplo, que mató, pues yo creo que fueron 11.000 o 12.000, no fueron dos o tres, tal cual, no. 11.000 me parece que decían las estadísticas, entre 11 y 12.000, ¿no? Pues esa epidemia que se extendió, me acuerdo, 2013, 2014, pues terrible. Se originó en Guinea, se extendió, me acuerdo, a Liberia, Sierra Leona, Nigeria, Senegal. Bueno, hubo casos en Estados Unidos, en España, por supuesto, en Mali, en el Reino Unido. Tremendo, tremendo. Y digo, 11.000, entre 11.000 y 12.000 muertos en aquel momento. Cuando,
3: En el caso de España, vamos a hablar, murió el cura que estaba allá en África. O sea, aquí no influyó. Aquí fue lo único víctima, fue un perro que sacrificaron, nada más. En Estados Unidos fue una persona también que estaba en África y lo llevaron para allá. Y es ahí donde está el problema, César. Una vez que se haya privatizado todas las necesidades sociales, necesidades de la población, lo único que importa es el dinero. Lo único que importa es el beneficio económico que se obtenga. ¿Tú te crees que una farmacéutica, porque claro, habrá muchos científicos, y de hecho los hay, muchas personas con formación para analizar todo esto y demás, pero se requieren recursos económicos para poder llevarlo a cabo? Y si esos recursos económicos salen de las manos privadas, como salen, pues lo que quieren es un retorno multiplicado por 1.000. Si hacen una vacuna para distribuirla en la población del África, la población de Guinea, del Congo, demás, pues saben que ahí rentabilidad no van a obtener, porque la renta per cápita, la renta de esas personas, desgraciadamente, es la que es. ¿Por qué cuando el COVID salieron todas las farmacéuticas a sacar vacunas de la noche a la mañana? Primero, por una inyección económica que hizo las administraciones públicas, que las farmacéuticas, que yo sepa, no han devuelto nada, como los bancos cuando aquí se les prestó el dinero. Y lo hicieron, ¿por qué? Porque sabían que había mercado.
2: El rescate bancario, menuda.
3: Esto es una cosa que hay que tener ahí claro, porque todo lo demás funciona con el mismo método, es la misma metodología. Tú vas a sacar una vacuna para la población pobre, y exceptuando Cuba, que sacó un montón de vacunas y que incluso regaló en África y repartió por ahí, los demás países lo hicieron a través de su industria farmacéutica con el fin de sacar dinero. Entonces, claro, tú vas ahora a decir, no, mira, que tenemos que sacar una vacuna o estudiar el elaborar una vacuna para las enfermedades que cause el tentavirus este de las narices último que hemos tenido aquí en Granadilla, o que vino ahí en el crucero, ¿no? Y empiezan a analizar, dicen, mira, perdona, ¿de eso a qué personas afectan? No, allí en Argentina, en los poblados y en los poblados chilenos y tal. Bueno, ¿y qué dinero tiene esa gente? Nada, nada, son agricultores ahí, campesinos y tal. Ah, que se jodan. Ahí no vamos a hacer nada.
2: Pues muy, muy buena síntesis la que has hecho, Toño.
3: Entonces, que le toque a Bill Gates o a Elon Musk, verás tú, 24 horas están todos los medicamentos hechos y envasados. Por desgracia, César, esto es lo que se llama capitalismo. Y es global. ¿Y ahora contra eso qué hacemos?
2: Pues, mira, yo vengo del Sovinter, que tuvo lugar, es un encuentro con, vamos, líderes de los movimientos ciudadanos del mundo, vamos, entre 250 y 300, una cosa, una cita formidable que hay que aumentarla, seguirla y tal, porque, bueno, una intervención es unos niveles que uno dice, madre mía, con estos niveles que tienen todos estos activistas, ¿cómo no se hace la unidad de la izquierda allá y mandamos allá, a la mierda, con perdón, a todos los, a la derechona y la ultraderechona? ¿Pero esto qué es? ¿Esto qué es? Que como tú decías antes, ¿cómo es posible que podamos, que se avecina, dicen que las próximas legislaturas los fachas van a gobernar, los fachas del Partido Popular y, bueno, con la ayudita, supongo, de como lo han recurrido tantas y tantas veces, de Vox, un partido nazi, un partido franquista que hace legalizado. Pues sí, es que esto es terrible. Yo la verdad, cuando vi todas aquellas intervenciones que le hemos dado, quizás esta tarde lo volvamos a poner, 4 horas de intervenciones, vamos, wow, un nivelazo terrible, líderes, coño, que uno ha oído hace tanto tiempo, un compañero de 90 años de Argentina con una lucidez tremenda, pero bueno, pero de todos lados, de todos los países del mundo. Vamos, fue una cosa tremenda. Y la misma ciudad, es una ciudad, Moscú, que yo recomendaría que todo el mundo fuera y que fueran al Museo de la Victoria, que conmemora la victoria de cuando la Segunda Guerra Mundial. Pues ¿quién la gana? La gana los rusos, gracias a millones de cadáveres que dejaron ahí para acabar con el nazismo de Hitler y compañía. Y no Estados Unidos, que sí, que vienen sus barquitos y tal, pero vamos, fue una cosa impresionante, ¿no? Yo creo que es imperdonable que no estemos unidos, ¿oíste? Imperdonable. Tú, por ejemplo, es otro tema que quería hablar. Preguntar, ¿no? El movimiento ciudadano, ¿cuándo ya lo llevamos adelante? Convocamos manifestaciones, ¿te acuerdas? El abril de hace unos años, 200.000 personas en la calle, en el archipiélago canario. Imagínate el mundo.
3: Pues ahora, pero mira, César, hay que mirar las cosas con un poquito más de perspectiva. Que la izquierda se una con un solo proyecto y demás, eso es un sueño que difícilmente lo vamos a ver hecho realidad. Izquierda política, me refiero. La movilización ciudadana, vamos a ver, poco a poco se van dando pasos. De hecho, la cosa es que es muy complicado y también es difícil, porque aparecen egos, aparecen cabecitas que quieren asomar el cuello más de lo debido, etcétera, etcétera. Vale. Pero también hay que mirar una cosa, ¿eh? La población, lo que es el pueblo, hay que darle palo. Y yo recuerdo aquellas palabras de Julio Anguita, ¿no? Oye, pueblo mío, si tú votas 2 veces a un ladrón, el culpable eres tú y no busques más nada. Pues esto también un poco. Tú me acabas de nombrar Argentina. En Argentina llegó a la presidencia pues un tío con una motosierra, que no se escondió. Aquí están diciendo que entran con motosierra y lanzallamas. O sea, que peor todavía.
2: El Milei, bueno, increíble.
3: Entró con motosierra. Subieron unas siguientes elecciones estando él y sufriendo las consecuencias que él ya había aplicado. Y vuelve a ganar por mayoría absoluta. Entonces, ¿qué coño quiere la gente?
2: Pues, no, la gente no. Tenemos que lograr... Mira, nosotros venimos hablando hace tiempo, creo que contigo no lo he hablado, pero de crear, tenemos que crear los ciudadanos una universidad de formación ciudadana. Una universidad de formación ciudadana y que la gente se forme y no vote precisamente a los que le joden la vida.
3: Ya, pero yo estuve viendo un reportaje en Argentina, creo que... Y le estaban preguntando a los manifestantes, que eran los jubilados, y tal. Dice, no, es que no llegamos a fin de mes, no nos da para el medicamento, es que el recorte de pensiones, pues no vivimos y tal. Dice, y le pregunta, dice, ¿y usted antes con el otro gobierno llegamos? Sí, antes sí llegábamos y escapábamos y tal. Dice, ¿volverían a votar eso? No, a los otros no votamos. Pues entonces cómete. O sea, te están poniendo en la mesa un solo millo y un mojón, y tú prefieres comerte el mojón. Pues chico, mira, sí, cómete el mojón. Es que es lo que hay. A veces hay que decirlo muy claro. O sea, ya no es cuestión de saber, es que te están perjudicando. Tú mismo estás diciendo que con el recorte ese no vives, que pasas hambre, pero no votas al otro porque el otro es un zurdo de mierda. Pues bueno, pues chico, ¿Qué educación le vas a dar a esa persona? ¿Qué más le vas a decir a esa persona? Y lamentablemente es así. Tú ves aquí, sin ir más lejos, a mujeres defendiendo Vox. Pero bueno, ustedes, ¿qué pasa? ¿Qué pasa, señoras, señoritas? ¿Qué les pasa a ustedes? Que tú me veas un machirulo por ahí diciendo las gilipollas que dice con la bandera de verde moco por ahí, pues vale, pues lo entendemos, pero que tú veas mujeres defendiendo Vox, pues vale. ¿Qué educación, qué escuela, qué universidad le puedes dar a esa gente? Como no le trasplantes otro cerebro, ya no, eso no tiene solución. Entonces, por mucho que tú digas, donde tenemos que incidir es en la juventud, para dar una formación un poquito diferente, pero eso es a futuro. Ahora mismo, de carácter inmediato, una formación a la gente que tiene capacidad de voto, pues algo arrascará, obviamente, algo siempre se mueve, pero que sea fundamental y sustancial para cambiar una trayectoria, sinceramente no lo veo.
2: Pues hay que resolver el problema. La izquierda, ¿Alguna idea, alguna aportación sobre cómo logramos la unidad de la izquierda, Toño?
3: La unidad de la izquierda, yo tenía una idea, que incluso en esta emisora sí lo dije, sí estaba, creo que fue Anabel la que estaba, no me acuerdo ahora con quién, pero sí que lo dije, que ahora mismo lo que es una unidad única, una estructura única, va a ser muy difícil o prácticamente imposible, o sea, eso ya lo sabemos, ¿no? Pero sí podemos ir hacia una unidad federal de la izquierda. Me explico. En las comunidades autónomas, que hayan fuerzas políticas que se presentan a los distintos comicios bajo una sola sigla, y que el reparto, por así decirlo, de cargos públicos, pues que sea en las distintas instituciones. Por ejemplo, aquí en Canarias tenemos gobierno de Canarias, cabildo y ayuntamiento, y el estatal, ¿no? Pues que no se presenten 20 a un ayuntamiento, no se presenten 20 a un cabildo, ni se presenten 20 a gobierno de Canarias, sino que se presente una, la que sea, bajo el nombre que sea, solo de menos, y que las caras visibles pues se repartan para que cada, quitarles el ego, y que cada cual tenga su protagonismo, con un programa base muy sencillo, de 4.5 nada más, pero si están de acuerdo, ¿no? Servicios públicos, distribución de la riqueza, y cuatro puntos ahí nada más, o sea, que es lo que estamos todos de acuerdo, que ahí no hay discusión ninguna. Y luego eso, y luego a nivel estatal, pues eso, oiga, como tiene el País Vasco, la única izquierda que existe en el País Vasco a nivel estatal, Bildu, bueno, y dentro del País Vasco, pues bueno, lo mismo, oiga. Que luego hay gente ahí, no, mira, es que este es rojo, yo soy verde, tal cual, pues mira, tú vete al ayuntamiento, tú vete al gobierno autonómico, tú vas allí, tal cual. No, vamos, que hay espacio para todo. Pero eso, todos federados y confederados en una única idea. Entonces, ahí es donde veo yo un poco la posibilidad de que se pueda alcanzar algo de unidad. Y que puede ser una semilla para un futuro de unidad completa.
2: Mira, que ya no es que vayamos a inventar la pólvora, ya se logró la unidad con el Polo Patriótico en Venezuela, con el Frente Amplio en Uruguay, y se avanzó.
3: Sí. Pero vamos, no podemos tampoco copiar y pegar de ahí, porque hay circunstancias que aquí no tenemos y hay circunstancias aquí que allí no tienen. Por lo tanto, lo tenemos que elaborar con nuestra propia...
2: Con nuestras circunstancias, está claro, adaptado a nuestras circunstancias, está claro, Toño.
3: Tú cuando elaboras una medicina atiendes a la enfermedad que tienes, no puedes transmitir la misma medicina para todas las enfermedades, pues esto es igual, o sea, analizando la situación de cada sitio, del pensamiento de cada lugar, de cada organización, y sobre eso trabajar en ir en este fin.

0: Team pierde y todos ganamos.
1: Totalmente de acuerdo, además ya están circulando, ya están habiendo muchas reuniones al respecto, y la reunión esta que te conté, el Sovinter, Moscú, fue de ahí, se gestionó a partir de esa unión de la izquierda confederal, como tú. Muy bien, bueno, pues ¿alguna idea más, Toño?
0: No, no, que seguir aguantando todo esto hasta que el cuerpo aguante.
1: Venga, adiós. Tenemos que no. Venga, ya verás que vamos a poder. Venga, Toño, un abrazo muy fuerte, compañero. Venga, hasta luego. Saludo. Gracias. Venga. Gracias.

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1: El índice de precios al consumo ha subido en Canarias hasta situarse en el 3% interanual el pasado mes de abril, en línea con el dato del mes anterior. Son datos publicados este viernes por el Instituto Nacional de Estadística. Además, el transporte fue el aspecto que más ha subido, con un 7,7%. El Gobierno de Canarias ha aceptado las modificaciones planteadas por el Estatuto, por el Estado, a su ley de presupuestos para 2026. Canarias, por tanto, ha acordado con el Estado garantizar el cobro íntegro de las pensiones no contributivas para 2026. El ministro Ángel Víctor Torres ha dicho que este acuerdo resuelve esas discrepancias por la ley de presupuestos. El municipio de La Guancha acoge este viernes un simulacro de extinción de incendios forestales en la zona interfaz, con el objetivo de mejorar la coordinación de los intervinientes en escenarios de incendios forestales. El Tribunal Superior de Justicia de Canarias ha vuelto a anular la revisión del Plan Insular de Gran Canaria aprobada en el año 2022. La sala estima el recurso presentado por algunas entidades empresariales. Hito sanitario en Canarias: el Hospital Doctor Negrín ha realizado 5 trasplantes y una donación multiorgánica en menos de 4 días. Varias asociaciones han denunciado por prevaricación administrativa al área de acción social del Cabildo de Gran Canaria por irregularidades en el concierto social de servicios de atención a la dependencia del Cabildo. Los choferes de la empresa Global, de Transporte Global de Gran Canaria, amenazan con paros parciales. El nuevo sistema de cobro en las guaguas aseguran que es un desastre. El presidente del Gobierno de Canarias ha estado en la isla de La Palma este jueves. Ha destacado que en el municipio del Paso ha presentado 2 proyectos que califica como clave para la transformación del municipio. Convocan manifestaciones de apoyo al pueblo palestino y para denunciar el genocidio que aún se mantiene contra el pueblo palestino. Manifestaciones el sábado en todo el archipiélago canario, coincidiendo con el 78 aniversario de la Nakba. Denunciada ante Patrimonio en Tenerife la profanación de la cueva Guanche, que fue hogar del mensei Bencomo. El microbiólogo tinerfeño Samuel Rodríguez impartirá en la sala San Borondón una conferencia sobre el caso del barco del antivirus, en una charla divulgativa y científica. PSOE de Gran Canaria reúne a sindicatos y colectivos sociales para analizar la crisis de la vivienda. Continúa celebrándose el 4º Encuentro Canarias Sostenible, que convoca el área de cultura del Gobierno de Canarias sobre cultura e identidad. La Laguna abre este viernes al público la exhibición del facsímil de la descripción de las Islas Canarias de Leonardo Torriani. El Gran Telescopio de Canarias y la Academia de Ciencias de China han avanzado en su colaboración científica, de tal manera que China entrará como socio del Gran Telescopio de Canarias. Intersindical Canaria y el Comité de Empresa de Sermugrán denuncian el empeoramiento de las condiciones laborales en esta empresa. La sociedad civil prepara numerosas organizaciones entre mayo y junio en todo el estado vinculadas con los servicios públicos, vivienda, sanidad o educación. La presidenta madrileña Isabel Díaz Ayuso ha acusado este jueves a la izquierda española y mexicana de estar retorciendo la historia de España y de México y ha apostillado que México no existió hasta que llegaron los españoles. Y ha dimitido el primer ministro británico de Sanidad y se perfila como próximo rival para el actual primer ministro Starmer. Presidenta de Venezuela, Delcy Rodríguez, ha afirmado que Venezuela aprobó sus derechos en Guayana Esequiba con más de 3.000 folios de evidencia y que Caracas está lista para una negociación. Cuba continúa enfrentando apagones que se recrudecen ante la falta de combustible por el bloqueo de Estados Unidos.
2: Bueno, nos vamos a ir con Esther Ortega. Doña Esther, bienvenida.
3: Muchas gracias, César.
2: Oye.
3: Como siempre encantada de que cuenten con nosotros.
2: Pues lo mismo de tener joyas como tú y compañía, y compañeros y compañeras tantas. Mira, dime. La Plataforma Canaria por Palestina ha dado hoy una rueda de prensa para informar de la manifestación el próximo sábado en Las Palmas de Gran Canaria, en solidaridad con la lucha del pueblo palestino, pero que va a haber manifestaciones, pues vamos, la relación que estamos viendo es que va a estar prácticamente en toda Canaria. Y coincidiendo con el 78 aniversario de la Nakba, que significó pues un día de luto para el pueblo palestino, que recuerda la expulsión y la huida obligada de su territorio, de este sector del pueblo, pues como consecuencia de la creación del Estado de Israel. Cuéntanos, Esther, porque...
3: Sí, efectivamente, desde Canarias por Palestina lo que estamos haciendo también es compartir un llamamiento mundial, europeo y también estatal, desde la red de solidaridad estatal contra la ocupación por Palestina, de la que nosotros en Canarias también formamos parte. Nos sumamos a esa actividad que va a ser el 15 y el 16 de mayo. Nosotros en Canarias va a ser el 16 de mayo en todas las comunidades del Estado español y en Canarias en todas las islas. Vamos a estar en todas las islas este sábado. Entonces, como bien dices tú, es el 78 aniversario, lamentablemente, de la Nakba, que en árabe significa catástrofe, que al final no es otra cosa que la ocupación del Estado sionista, aquella estrategia de ir ocupando las tierras palestinas y es expulsándolos de su territorio hasta hoy día, que al final los han ido expulsando de tal manera que lo que les queda es la franja de Gaza, algo de Cisjordania, y los colonos sionistas han ido asentando, robándole sus tierras, expulsándolos. Y lo que queremos es hacer un llamamiento para mundial, primero para poner el foco otra vez por Palestina, porque el que no sea noticia en televisión, el que no sea ahora, que no se le ponga el foco en los medios de comunicación, no significa que ese falso alto el fuego de año y medio haya llegado la paz. Porque sigue el genocidio allí en la Franja de Gaza. Siguen bloqueando entrada de alimentos, siguen actuando, deteniendo a palestinos y palestinas, deteniendo a niños y a niñas, y sigue el genocidio en Palestina. Por lo tanto, son varias reivindicaciones en este 16 de mayo. Una es el no a la Nakba, otra es, por supuesto, que no a las guerras, porque no solo el genocidio contra Palestina, sino también el Estado sionista y el Estado yanqui de Estados Unidos, pues también contra la agresión contra Irán, Libia, Siria, Yemen, etcétera. Casi todos los países del mundo precisamente son agredidos por estos dos genocidas. Y entonces decimos no a la guerra, no a la Nakba, no al genocidio. También metemos en las reivindicaciones no a la mordaza, porque al final todavía tenemos la espada de Damocles con la ley mordaza, que no es otra cosa que reprimir a los activistas. De hecho, hemos aquí, concretamente en Gran Canaria, compañeros de Canarias por Palestina ya han sido sancionados, que afortunadamente hemos los juicios que se han celebrado, hasta ahora se han celebrado tres, y se nos han dado la razón y han tenido que devolverles la multa, porque encima te la quitan de tu cuenta. Luego, como nos han dado la razón, se la han vuelto a dar. De hecho, el miércoles que viene nos queda pendiente otra de Carmelo Suárez, que ya le retuvieron de su cuenta, creo que son 900 euros. Y quiero decir que esto también es consecuencia de aplicar esa ley mordaza, que lo que hace es reprimir. Pero también estamos de solidaridad y apoyando a la flotilla. Afortunadamente ya liberaron a los dos activistas que tenían retenidos, pero tengamos en cuenta que fueron retenidos todos los de la flotilla, ciento y pico personas, en aguas internacionales. Una vez más vuelven a pasar por alto las normas internacionales, vuelven a incumplir, bueno, salen impunes estos estados incumpliendo. Y bueno, han vuelto a seguir a la mar para llegar a Gaza, y estamos con ellos, con los compañeros y compañeras de la flotilla. Y en definitiva, lo que queremos decir este sábado, y hacemos un llamamiento al pueblo canario, que siempre ha sido y es solidario, de que una vez más este sábado en Gran Canaria vamos a salir a las 11:30 por la avenida Marítima, a la altura de la clínica Santa Catalina, que tengo que hacerle, no quiero hacerle publicidad, pero para ubicarnos, hasta la Vela Latina, que está en la estación de Guagua. Y lo que hacemos es un llamamiento, no nos olvidamos del pueblo hermano palestino, que sigue ahí sufriendo el yugo, que siguen asesinando, que siguen matando de hambre y con torturas y demás. Y eso es lo que queremos, César, no solamente aquí en Canarias, sino recordar que es una actividad de todo el Estado y mundial, porque somos los movimientos y el pueblo, los movimientos populares, los que estamos haciendo que se vuelva a poner el foco sobre Israel y Estados Unidos, en este caso sobre Netanyahu. Y también queremos mandar un mensaje al presidente del gobierno de España, que agradecemos efectivamente que sea uno de los que se han manifestado y además ha tildado de genocida a Netanyahu. Lo agradecemos, que también agradecemos esa que haya liderado un poco en Europa, el que haya alguna voz, ¿no?, que levante la voz, pero le pedimos un poquito más, le pedimos un paso más. Y es que eso en realidad luego se convierta en la ruptura de todas las relaciones con Israel, relaciones comerciales, porque todavía le seguimos pidiendo armas que van a matar a nuestros pueblos hermanos. Y entonces le pedimos al gobierno de Pedro Sánchez que rompa todo tipo de relaciones institucionales, comerciales y de todo tipo. La única forma de acabar con estas guerras en el mundo es que aislemos a esos dos países y que no les suministremos armas, porque si no, no tiene sentido el que las utilizan para seguir con el genocida, con el genocidio.
2: No sé, mucha gente se pregunta, pero ¿cómo es posible que el pueblo de Israel, con lo que pasó, con esa memoria histórica, con Hitler, 6 millones de judíos asesinados, qué sé yo, cómo ha caído en tener esta política, pues nazi, coño?
3: Sí, y además yo creo que incluso se han extralimitado, porque las noticias que vamos teniendo ya es que yo las quiero poner un calificativo y no encuentro cómo describir esa deshumanización, esa maldad y esa violencia, no encuentro el adjetivo, porque una de las cuestiones últimas que han hecho es obligar a un palestino que días antes había matado a su hijo pequeño a desenterrarlo. ¿Hasta dónde llega el salvajismo? ¿Dónde quedan los derechos humanos? ¿Dónde quedan esos respetos en cualquier conflicto? Que para eso hay normas internacionales. Seguimos también, pedimos la liberación de 70 médicos palestinos que lo único que hacían en Gaza era estar al frente de sus hospitales, y necesitamos que vuelvan un poco a ayudar allí. Y es que esto, de verdad, la comunidad internacional, yo creo que tiene que dar un paso al frente. Y yo creo que está bien que haya sido España quien haya liderado y que algunos países le hayan seguido, ¿no?, para ponerle freno a estos genocidas. pero como vuelvo y repito, necesitamos que sean más países y necesitamos que se les acerque que ellos sientan el rechazo de toda la comunidad internacional. Yo creo que es la única manera. Pues, yo estoy convencida de que el pueblo palestino vencerá, pero es verdad que llevan 78 años y que yo creo que la extralimitación de este señor que está ahora al frente, Netanyahu, que no va a durar toda la vida, afortunadamente, como tampoco Trump, yo creo que llega un poco de cordura y que seamos capaces de volver a poner en su sitio las normas internacionales con las que nos dotamos después de la Segunda Guerra Mundial, de aquellos genocidios, de aquella catástrofe, para decir un poco, de poner un poco de luz, ¿no?, a esta barbarie.
2: Pues sí, oye, échate unos minutitos con tranquilidad, Esther, tú que tienes una buena psicología y pedagogía, en que en todos los lugares, estamos en todas las islas, bueno, hay una manifestación, pues que haya más, en más sitios, ¿me entiendes?
3: Sí.
2: Échale las explicaciones, ¿qué más tiene que pasar en Gaza? Con los niños muriendo de una manera descomunal, las madres también de una manera descomunal, y cuando le preguntan a Netanyahu, oye, ¿por qué se concentra usted especialmente a los niños? Ah, pues porque van a crecer y cuando crezcan serán nuestros enemigos. ¿Tú te imagínate el genio este?
3: Afortunadamente la resistencia del pueblo palestino y afortunadamente también la resistencia del pueblo hermano saharaui, que también lleva 50 años bajo la opresión marroquí y que lamentablemente ha pasado, no digamos que ha pasado en segundo plano, pero claro, con el genocidio nos hemos olvidado un poco del Sahara, pero tenemos el Sahara al lado, son nuestros vecinos, son nuestros hermanos, y también lo están pasando bastante mal. Yo lo que digo es que afortunadamente el valor de las personas, el valor de los pueblos, en este caso con la resistencia, porque es la única manera de resistir, para poder resistir frente a estos genocidas. Y de eso nos dan clases el pueblo palestino, que después de 78 años, ellos van a hacer lo que haga falta, porque ellos van a conseguir su liberación, la autodeterminación de sus pueblos, hasta el último y última Palestina. Y por eso lo bueno, que de verdad que yo envidio, en el sentido de que han sabido reconocer, trasladar ese sentimiento de generación en generación, han sabido compartir y que todos conozcan la historia, la opresión, lo que vivieron. Lamentablemente ahora mismo estamos sufriendo las consecuencias de la ultraderecha precisamente porque no hemos sido capaces como país de transmitir a nuestros jóvenes, a nuestra juventud, que sufrimos una dictadura, que miles y miles de desaparecidos están todavía enterrados en cunetas, para nosotros en los pozos o en la cima de Jinamar, y eso no hemos sido capaces de transmitirlo, y por lo tanto no existe ese sentimiento de defensa, de resistencia, que yo envidio con el pueblo saharaui, con el pueblo palestino, con el pueblo cubano, con el pueblo iraní, con todos los pueblos oprimidos, que por eso están defendiendo y resistencia, y el pueblo venezolano. Entonces, al final son todos los pueblos donde el capitalismo ha intentado entrar y no han podido precisamente por la resistencia de su gente, de sus pueblos. Entonces, queda mucho por hacer, pero yo creo que ese es el camino para intentar que ese capitalismo que está actuando porque está dando los últimos coletazos, están desesperados, pues intentar de la resistencia que no sigan con la suya. Y por eso cositas que se han hecho. Hemos conseguido que España no participe en Eurovisión, y esto no ha sido porque así como así, esto ha sido la presión popular. Y así seguiremos para que Israel, en este caso Israel, que estamos hablando concretamente de Palestina, se vea solo y aislado. Eso es lo que hace falta.
2: Pues sí. Pues sí, ese es el tema.
3: Yo creo que ese es el camino, ¿no? El único camino.
2: Es el único camino. y ahí están los países que se han unido, han sido los que han ido triunfando, lo decimos tantas veces, Frente Amplio Uruguayo, el Polo Patriótico Venezolano, tantos lugares donde la unidad es una necesidad, como dicen los compañeros de Andalucía, al hacer el manifiesto de unión inicial de ellos, decían que la unidad es una necesidad del pueblo.
3: Exacto.
2: Del pueblo.
3: Pues, unidad y organización.
2: Por supuesto.
3: No llegamos a ningún lado.
2: Está claro. Bueno, y sí, porque tendremos que acabar legislando. ¿Tú te explicas cómo está legalizado? O sea, Segunda Guerra Mundial contra los nazis, tal y cual. ¿Cómo está legalizado un partido como Vox, y los partidos de ultraderecha que hay, los tropecientos partidos de ultraderecha que hay recorriendo el mundo? ¿Y cómo se... A unos partidos que son partidos nazis, ¿cómo se les legaliza, coño? Y se dice que los que lo han legalizado son demócratas y que viven una democracia avanzada, como dicen aquí. Como dice aquí Pedro Sánchez, una democracia avanzada. Vaya.
3: Es incomprensible, ¿no? Porque hasta hace muy poquito, había una fundación, Francisco Franco, que estaba financiada por los distintos gobiernos anteriores, desde Felipe González, desde Aznar, Rajoy, hasta hace poquito que se le acaba de anular.
2: Esto es inadmisible.
3: Esto es inadmisible en una democracia. Y luego estoy contigo, este partido Vox, que pudieran decir, oye, que estamos en democracia y que tienen que participar, vale. Pero hay unos principios constitucionales.
2: Mira, yo cuando leí, Esther, yo cuando leí la primera vez que hicieron ellos un documento donde los tantos motivos por lo que tal y cual, y explicaban lo que querían, yo dije, pues esto es un partido nazi, ¿cómo se puede tener justificado? ¿Cómo se puede tener justificado el legalizar un partido nazi, coño?
3: Sí. Es que... No, la verdad que no se entiende estas cosas. Lo mismo que cómo es posible que pseudoperiodistas, que parece que no lo que son agitadores, fomentando el odio, como el Vito Quiles.
2: Sí, imagínate, y el endongo ese.
3: ¿Cuánto pasaron para que la mesa decidiera ayer?
2: Y que por lo menos ya marginarlo.
3: Pero es que a nosotros ya nos hubieran expulsado desde el minuto uno.
2: Está claro.
3: O que ellos se concentren. Nosotros solicitamos una concentración urgente, como pasó el otro día con lo de la flotilla y nos lo denegaron de subdelegación de gobierno, porque no ha transcurrido 24 horas, pero estos ultras salen sin comunicación.
2: Ah, sí.
3: Y salen y no pasa nada.
2: Sí, y arrinconan a la gente que quieren preguntarle y tal. Vamos,
3: claro,
2: sí.
3: Entonces, esto, hay que decirlo y lo digo con pena, es porque el gobierno ha sido permisivo en ese sentido.
2: Pues sí, en mi opinión. Pues sí, no tiene que dar...
3: Porque tenemos... Claro, tenemos un rapero en la cárcel por, en sus letras...
2: Te imagínate, poner...
3: mal de la monarquía,
2: exacto.
3: Cuando el propio rey ya él mismo reconoció que defraudó Hacienda, o sea que ni siquiera ha dicho una mentira. Y está en la cárcel este chico todavía, que lleva varios años.
2: Pues sí,
3: y sin
2: pues
3: embargo,
2: sí.
3: Vemos como estos de Vox, en el mismo Congreso de los Diputados, al propio presidente de gobierno... ¿Cómo le dice bandido? ¿Cómo le dice pirata? ¿Cómo se faltan al respeto? Yo es que la verdad, veo, lamentablemente, que no es la misma vara de medir.
2: Está claro.
3: Cuando eres de izquierda que de derecha, por mucho que diga que las...
2: Está clarito. Ellos siguen, los que siguen mandando, los grandes poderes económicos, no acumularon su dinero ahora, en los últimos años y tal. No, la tienen desde el catapum, desde la época franquista, coño. ¿Me entiendes?
3: Exacto.
2: O sea, ¿y qué son? ¿Franquistas, coño? ¿Qué son franquistas? Es decir, facha, nazi, pues está claro. Terrible. Bueno, Esther, saludos, ya nos contarás. Sí. Venga.
3: Saludos a ustedes y muchas gracias.
2: A ti, a ustedes, y un saludo fuerte, Carmelo Suárez, y tanta gente, coño, que tienen ustedes, genial. Venga, un abrazote.
3: Muchas gracias, un abrazo grande.
2: Adiós.
3: Chao.

0: ¿Qué más cosas?
1: Hola César, pues mira, estamos en las horas ya para irnos, pero bueno, tenemos bastantes audios por aquí y bueno, lo que sí me, de los que tenemos, porque son varios, lo más importante, creo que hay que destacar uno que dura 7 minutos y es, ay, perdónenme, de la agrupación de familiares de la fosa común del cementerio de Vegueta, registra un escrito en presidencia del gobierno solicitando la urgente exhumación de la fosa común de Vegueta. Entonces, pues, bueno, pues yo creo que hay
0: Bueno,
1: que escucharlo.
0: lo dejamos ahí, que lo dejamos ahí, lo dejamos y ya después programamos un par de cositas.
1: Perfecto. Muy bien, pues vamos, lo escuchamos, ¿no?
0: Venga.
2: Bastante pública, creo que era mi responsabilidad de estar aquí hoy acompañando a...
3: ¿El nombre de quién habla?
4: Me llamo Vicente Quintana, soy miembro de la Asociación de Familiares de la Fosa Común de Vegueta. No tengo familiares directos, pero allí tengo casi un centenar de hermanos que fueron vilmente asesinados por la dictadura franquista.
3: Igual que los que lo que
4: vamos a hacer. Bueno, entonces hoy vamos a dar un paso más en toda esta lucha que lleva ya décadas, lleva décadas, porque hemos hecho todo lo humanamente posible para poner denuncias en los juzgados, ir a la audiencia provincial, esto hacía más de 10 años, nos dieron la callada por respuesta de que eso no se podía hacer, etcétera, etcétera. Bueno, ahora, aprovechando esta cuestión de la ley de memoria democrática, estamos intentando, porque no, aunque nunca lo hemos dejado de intentar, de que se exhume de una vez por todas el tema de la fosa, ¿no? Sé que se han hecho allí una pequeña cata, ¿sí? Pero ha sido insuficiente. Ha sido insuficiente. Eso es lo que estamos pidiendo es, hagan las cosas bien. Hagan las cosas bien, conforme a lo que dicta la ley de memoria democrática, y tomen en sus manos, de una vez por todas, la recuperación de todos los restos que hay ahí. Insisto, ahí hay cerca de 100 antifascistas, de 100 demócratas que dieron lo mejor que tenían, que era su vida, para estar hoy en un régimen democrático. O sea, entonces, es importante, tenemos que saldar esa deuda que tenemos con los hermanos que están allí enterrados, ¿no?
3: ¿A qué administración le corresponde eso y qué respuesta han recibido? ¿Se han podido hablar con ellos?
4: Por ahora, ninguno. Por ahora, ninguno. Se ha mandado documentación y informes al comisionado de la memoria democrática, a la fiscalía de la memoria democrática. Estamos esperando de que la fiscal de aquí de la Audiencia Provincial de Las Palmas se digne a decir algo, etcétera, etcétera. Pero bueno, todas, conforme al escrito de la ley, todas las administraciones tienen la obligación de llevar a cabo el tema de la exhumación. En este caso, vamos a ver qué es lo que dice de el Ayuntamiento de Las Palmas, que es el propietario del cementerio, ¿no? Y aquí, ahora que hay una comisión, ¿no?, de Canarias, ¿no?, de la memoria democrática, pues a ver también qué es lo que hace, a ver qué es lo que hace. Porque lo que resulta chirriante es que a muy escasos metros de donde está la fosa común hay un mausoleo donde están enterrados los fascistas. O sea, incluso no porque están enterrados, sino porque es que lo que tienen arriba, que es el famoso yugo y las flechas esas, eso está en contra de la propia ley democrática. O sea, ahora mismo tendría que haber ido allí y levantar esa lápida, bueno, que pongan otra, la que quieran, ¿eh? Pero ese yugo y esa flecha, eso hay que quitarlo de ahí, porque eso va en contra de la ley, ¿eh? O sea, aparte de que es una vergüenza que a estas alturas todavía tengamos que soportar estos signos de la dictadura, ¿eh? Esa es la cuestión fundamental, ¿eh? Es decir, tenemos sí o sí, ellos tienen sí o sí que empezar a exhumar. Hay informes, hay estudios que se les ha pasado para que no haya problemas de ningún tipo para poder hacer la labor que tiene que hacer por ley, que cumplen la ley,
5: pública, exclusivamente es lo que estamos pidiendo.
6: Hoy están aquí ante el gobierno de Canarias. ¿En qué forma concreta, como apuntaba Paco, puede el gobierno articular una respuesta? Y si han tenido alguna interlocución previa con ellos.
4: Vamos a intentar hablar con la consejera de presidencia. A ver si en un par de semanas lo podemos hacer, porque son ellos también los obligados. Los obligados. O sea, el otro, el día 7 de mayo, hicieron el Día de la Memoria Democrática y tal en Canarias, que se celebró en Fuencaliente, que fue el primer sitio donde, gracias a la valentía de los familiares de los que fueron arrojados allí en una fosa común, en el Pinar, allí en Fuencaliente, pues antes no han tenido más remedio que reconocer que eso está. Y se pudo levantar, y hay más todavía. Esperemos que todas esas zonas donde están las fosas, los pozos, etcétera, etcétera, de una vez por todas, se pueda recuperar todo eso para cerrar de una vez por todas las heridas y que estas puedan cicatrizar de una forma seria. De una forma seria. Porque lo que se está pidiendo es sencillamente justicia, se está viendo la reparación y sobre todo saldar la enorme deuda que se tiene con todos esos compañeros y compañeras que fueron vilmente asesinados por el franquismo.
6: Muy bien, gracias. Muchas gracias.
2: Aproveche que bastante pública, creo que era mi responsabilidad de estar aquí hoy acompañando a las familiares y a la asociación que quiere dar justicia, verdad y reparación a las víctimas que están en la fosa común del cementerio de Vegueta. Creo que ya tenemos una andadura en democracia como para hacer cumplir la ley de memoria histórica y democrática de este país. Sin embargo, a día de hoy, cada día vemos cientos de atropellos a esta ley y cientos de incumplimientos a esta ley. Nosotros hemos denunciado en numerosas ocasiones ya no solo la situación más grave y más sangrante, que es la de estas fosas comunes o la de las desapariciones de cientos y cientos de canarios en manos de falangistas durante la dictadura, sino que además tenemos que sufrir cada día vestigios franquistas en nuestras calles, en nuestros barrios, incluso casos que nosotros hemos denunciado y hemos llevado a fiscalía, como es el caso del monumento de la Victoria en Santa Cruz de Tenerife. Por lo tanto, nosotros vamos a seguir acompañando a las asociaciones de víctimas, a las asociaciones antifranquistas, porque el único delito de esta gente fue defender la democracia, defender el gobierno democrático de la República frente a un golpe de Estado y frente a los golpistas falangistas que nos quitaron de nuestras manos 40 años de historia democrática.
6: Muy bien.

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1: El índice de precios al consumo ha subido en Canarias hasta situarse en el 3% interanual el pasado mes de abril, en línea con el dato del mes anterior. Son datos publicados este viernes por el Instituto Nacional de Estadística. Además, el transporte fue el aspecto que más ha subido, con un 7,7%. El Gobierno de Canarias ha aceptado las modificaciones planteadas por el Estatuto, por el Estado, a su ley de presupuestos para 2026. Canarias, por tanto, ha acordado con el Estado garantizar el cobro íntegro de las pensiones no contributivas para 2026. El ministro Ángel Víctor Torres ha dicho que este acuerdo resuelve esas discrepancias por la ley de presupuestos. El municipio de La Guancha acoge este viernes un simulacro de extinción de incendios forestales en la zona interfaz, con el objetivo de mejorar la coordinación de los intervinientes en escenarios de incendios forestales. El Tribunal Superior de Justicia de Canarias ha vuelto a anular la revisión del Plan Insular de Gran Canaria aprobada en el año 2022. La sala estima el recurso presentado por algunas entidades empresariales. Hito sanitario en Canarias: el Hospital Doctor Negrín ha realizado 5 trasplantes y una donación multiorgánica en menos de 4 días. Varias asociaciones han denunciado por prevaricación administrativa al Área de Acción Social del Cabildo de Gran Canaria por irregularidades en el concierto social de servicios de atención a la dependencia del Cabildo. Los choferes de la empresa Global, de Transporte Global de Gran Canaria, amenazan con paros parciales. El nuevo sistema de cobro en las guaguas aseguran que es un desastre del municipio. Convocan manifestaciones de apoyo.

0: Administración del municipio. Convocan manifestaciones de apoyo. Rodríguez impartirá en la sala Zamborondón una conferencia sobre el caso del barco del antivirus en una de la vivienda. Continúa celebrándose el cuarto encuentro Canarias Sostenible que convoca el área de cultura del Gobierno de Canarias sobre cultura e identidad. La Laguna abre este viernes al público la exhibición del facsímil de la descripción de las Islas Canarias de Leonardo Torriani. El Gran Telescopio de Canarias y la Academia de Ciencias de China han avanzado en su colaboración científica de tal manera que China entrará como socio del Gran Telescopio de Canarias. Intersindical Canaria y el Comité de Empresa de Sermugrán denuncian el empeoramiento de las condiciones laborales en esta empresa. La sociedad civil prepara numerosas organizaciones entre mayo y junio en todo el estado vinculadas con los servicios públicos, vivienda, sanidad o educación. La presidenta madrileña Isabel Díaz Ayuso ha acusado este jueves a la izquierda española y mexicana de estar retorciendo la historia de España y de México y ha apostillado que México no existió hasta que llegaron los españoles. Y ha dimitido el primer ministro británico de Sanidad y se perfila como próximo rival para el actual primer ministro Starmer. La presidenta de Venezuela, Delcy Rodríguez, ha afirmado que Venezuela aprobó sus derechos en Guayana Esequiba con más de 3.000 folios de evidencia y que Caracas está lista para una negociación. Cuba continúa enfrentando apagones que se recrudecen ante la falta de combustible por el bloqueo de Estados Unidos.
1: Bueno, nos vamos con Carmen Delia. Hola, Carmen Delia.
2: Saludos.
1: ¿Qué nos comentas hoy?
2: Pues lo comenta el periodista Enrique Betancourt, que... pues muy conocido en Canarias, un periodista de Gran Canaria, pero para aquellas personas que pudieran tener recuerdo de los primeros pasos del Centro de la Cultura Popular Canaria en la Radio Canaria, pues Enrique Betancourt fue uno de los destacados miembros del equipo de aquellos programas de radio realizados por el Centro de la Cultura Popular Canaria en emisoras como Radio Nacional de España, ¿no? Él intervenía junto a Maribel Lacabe en los años 80, inicios de los 80, pues desde la sede de Radio Nacional de España en la Avenida Primero de Mayo, ¿no? Y Enrique Betancourt pues tiene un largo y prestigioso recorrido y aporta una reciente reflexión pues muy no vamos a decir divertida porque no es divertido lo que relata, pero sí con mucha inteligencia e ironía, ¿no? Susanita tiene un ratón y no nada, es el titular publicado en el diario.es. Resulta bien jodido que los canarios y canarias tengamos que avergonzarnos ante el Estado español y ante el mundo por la irresponsabilidad demagógica, por el populismo oportunista y mediocre, por los postulados ignorantes y desinformadores de quienes mal gobiernan estas islas y sus cómplices mediáticos. El ratón de Susanita, aquella vieja canción infantil, comía chocolate, turrón y bolitas de anís. Le gustaba el fútbol, el cine y el teatro, además de bailar rock y aspirar a ser una estrella del ajedrez. El ratón de Clavijo atraviesa las aguas nadando, le faltó decir que también vuela cual murciélago, y confirma que vivimos tiempos en que la verdad no importa, sino los bulos, en que la política se convierte en una ciénaga en la que todo vale para arrancar unos votos, en que se ha perdido el sentido del ridículo y la ética, es algo tan incómoda como superflua.

Y continúa Enrique Betancourt, había que sacar tajada político-electoral del tema y a ello se dedicaron con ahínco el presidente canario y sus asesores internos y externos. Claro está que su discurso tiene seguidores y aplaudidores. En sus filas, las de Coalición Canaria y los partidos afines, sin duda. Lo hemos visto estos días, también entre los conspiranoicos y en la variada fauna de extremistas de derechas que se mueven en las redes, algunos incluso con discursos pseudo-independentistas. El editorial del periódico El País del lunes 11 de mayo, con el título «El populismo perjudica la salud», retrata bien al comportamiento de Fernando Clavijo en el asunto del lantavirus. Excusas peregrinas, irracionales y populistas, decía El País, y su egoísmo que raya en la humanidad, también del citado artículo del País. Debería ser leído con atención en todas las redacciones, dice Enrique Betancourt. Pero también deja desnudos a los medios de comunicación públicos y privados y periodistas canarios que han avalado sus disparates, coreando más riquirracas que en el reciente ascenso del Club Deportivo Tenerife. Algunos con notable entusiasmo y esfuerzo extremo para defender las tesis del presidente canario. Como si le fuera la vida en ello, o porque son gente agradecida, vaya usted a saber. La presidencial payasada, con perdón de los payasos y payasas que me merecen mi profundo respeto, tuvo momentos álgidos, uno de los más graves

0: Mintió, no es la primera vez. Lo ha hecho en otros asuntos, incluso en sede parlamentaria, como ya, dice de Enrique Betancourt, denuncié en otro artículo sobre la comunicación establecida por parte del gobierno de España. Más de una quincena de contactos previos que interesadamente olvidó. Y en el, ya para terminar, el epígrafe Canarias por los suelos. En este caso, el gobierno español, en colaboración con la Organización Mundial de la Salud y los mecanismos europeos de protección civil, ha hecho las cosas correctamente, con el máximo nivel de garantías para la población de las islas y para las personas que estaban en el crucero. La comunidad canaria, sin embargo, ha quedado por los suelos. Y resulta bien jodido que los canarios y canarias tengamos que avergonzarnos ante el Estado español y ante el mundo por la irresponsabilidad demagógica, por el populismo oportunista y mediocre, por los postulados ignorantes y desinformadores de quienes mal gobiernan estas islas y sus cómplices inmediatos. Nuestro pueblo ha dado, en distintas circunstancias, numerosas muestras de generosidad y solidaridad. No nos merecemos en ningún caso la nefasta imagen del archipiélago que el gobierno canario, por los más mezquinos intereses, ha proyectado en esta crisis. No nos representa, termina Enrique Betancourt su crítica hacia la gestión que ha protagonizado el presidente canario Fernando Clavijo, publicado en el digital eldiario.es. Y la fecha el 11 de mayo.
1: Muy bien, pues nada, ¿algún comentario más? ¿Qué te parece una cosita breve, aunque sea de Ayuso, esa chica que aspira a ser presidenta la próxima legislatura? Ella quiere sustituir a Feijóo, por supuesto, y está haciendo alarde de lo que es. Por un lado, pues ya sabemos su participación en esa muerte de miles de personas, de los viejitos que le pedían ir a un hospital a curarse del COVID y que ya se los negó, y además, como eran mayores, iban a morir de todas maneras, decía semejante sinvergüenza que debe estar en la cárcel por todas esas muertes y tantas cosas.
0: Bueno, pues poco que aportar a la definición del comportamiento político y público de esta personaje, que desde luego pues hay que reconocerle sus habilidades para estar siempre en el principal foco de cualquier escenario, ¿no? Y acompañarse de polémicas pues para brillar con luz propia, ¿no? Que hablen de mí aunque sea mal, creo que debe ser el criterio que rezará todos los días antes de poner un pie en el suelo para empezar la jornada, ¿no? Porque ir a México, la verdad es que hay muchas cosas que asombran, como que una comunidad autónoma como la de Madrid subvencione un festival internacional latino de artes escénicas, creo que es, o cine, que un año, parece que un año se celebra en México en un hotel, dinero privado, o sea, negocio privado, y otro año en España, ¿no? Que en este caso, creo que el año pasado, el anterior, se celebró en un teatro ni mucho menos público, no recuerdo, porque además lo televisó un, no sé si fue la segunda cadena de la televisión española. Y luego pues los costes de ese, la verdad que una cifra que supera el millón de euros de esa comitiva, de ese viaje a de relaciones públicas y de negocio también, ¿no? Porque se dice también que, bueno, que era una manera de respaldar las fuertes inversiones que empresas mexicanas tienen en la Comunidad de Madrid. Y si a eso le añadimos que fue a rescatar del subsuelo de la memoria colectiva de México la figura infame y criminal y genocida de Hernán Cortés, que mientras que en lugares como Canarias, pues los nombres de los genocidas del pueblo guanche se han olvidado, se omiten y se obvian y se apartan de la memoria para que

0: para que todos estemos en esa paz y en esa armonía que muchos defienden, ¿no? A costa de un inaceptable olvido, ¿no? De tanto crimen. Pues en México no ocurre eso. En México en la memoria colectiva se sabe muy bien los nombres de los conquistadores y los invasores del Reino de España, o en aquella época supongo que el Reino de Castilla, etcétera, etcétera. No tengo los criterios históricos.
1: Dice animaladas permanentes. Ella es una ignorante descerebrada. Pero decir que bueno, que era México antes de llegar a la conquista y del primero, semejante animalada, se ve que no me ha explicado el Miguel Ángel Rodríguez, no lo ha explicado solo los originarios y tantas cosas, ¿no? Todas esas tribus y excelentes y formadísimas personas. Pero ella dice, es aburrada y se queda tan tranquila.
0: Bueno, pues pongamos el foco que también tenemos en Canarias, focos sobrados a los que prestar atención, y ojalá que hasta ahora poco se ha dicho, ¿no? Y en San Borondón algo hemos dicho en alguna ocasión, como Fernando Clavijo, pues le había caído una lotería del cielo. Y esto lo decimos con bastante dolor, de cómo muy sutilmente se ha revestido de víctima de las oleadas de emigrantes en pateras, y desde luego pues posiblemente con algo de dolor y de preocupación, pero seguramente que también en la agenda con cálculos electorales de cómo no hay nada que produzca en la población compasión como el ir de víctima de un presidente de una comunidad autónoma en la periferia de la metrópolis, donde pues llegan centenares de personas del continente africano, y que ninguna comunidad autónoma o pocas son las que quieren aliviar esta realidad, ¿no? Y lo ha sabido aprovechar muy bien. También lo ha ayudado mucho el propio gobierno central, no cumpliendo las prerrogativas que manda la ley, ¿no? Que parece ser que hasta el Poder Judicial ha tenido que poner cartas en el asunto para que se pusiera un poco de orden y de cumplimiento de que cada comunidad autónoma pues debe recibir y atender de manera ecuánime a estas personas que llegan desesperadas del continente africano, porque el mundo rico y civilizado, entre comillas, mira para otro lado a la hora de decir cooperación, ¿no? Ya nadie nombra aquel 0,07% que presumían de que por fin hay cooperación, ¿no? El 0,07%. No me acuerdo si era el 0,7 o el 0,07, ridículo en cualquiera de los casos, ¿no? Del Producto Interior Bruto, para que devolver a los pueblos del África una parte de lo que se ha rapiñado y se continúa rapiñando, ¿no? Por ejemplo, convirtiéndolos en basureros de la basura tóxica y nociva y peligrosa que nadie quiere, pues también el suelo del continente africano es utilizado como basurero planetario, ¿no?
1: Lo terrible, Carmen Delia, es que nosotros fuimos un pueblo migrante, ¿no? Y nos reímos y ponemos, mucha gente dice disparate y nos vienen a quitar el trabajo y tal. Ah, nosotros también cuando fuimos a América y tal, fuimos también a quitar el trabajo. Ay, joder, qué analfabetismo caracteriza a la ciudadanía. Espero que esa universidad que hemos hablado tanto de poner en marcha para, vamos, no mucho tiempo más, esa universidad de formación, Universidad Popular de Formación Ciudadana, llene esos huecos pestilentes. Bueno, hasta luego. Nos vamos con
2: de
1: un poquito
2: de
1: música.
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0: Nacional.
1: Bueno, nos vamos con Meme, que estuvo ayer pues dando entrada a esa presentación de ese formidable libro que ha editado el Centro de la Cultura Popular Canaria, que es de Melchor Núñez Pérez y lleva por título Divagaciones de convalecencia. Muy recomendable que lo lea todo y todas las que puedan. Las que puedan y los que puedan. Un libro magnífico.
2: Pues sí, César. Ayer fue la presentación en la Biblioteca Pública del Estado. Una presentación pues extraordinaria, porque tanto el autor pendiente es que Arcadio Díaz Tejera. Entonces Arcadio siempre habla de una forma muy descendida y recomendó el libro, habló de todos los capítulos, incluso le dijo, dice, ay, yo que no soy...

0: Arcadio Díaz Tejera. Entonces Arcadio siempre habla de una forma muy descendida y recomendó el libro, habló de todos los capítulos, incluso le dijo, dice, ay, yo que no soy Isidro. Y eso es pues lo interesante, que se valoren. Y pues los escritores pues de aquí, canarios, que hay muchos, hay gente muy preparada y gente pues con muy buena pluma, como se suele decir. Son personas pues muy comprometidas, que toda la vida han estado pues en el mundo de la política, porque piensan que la política pues es el que da, pues hace pues una sociedad democrática, que lucha por un país pues libre y solidario, y de verdad que ellos lo han demostrado a lo largo de su vida. Los dos están jubilados, pero eso no les impide en seguir trabajando por una sociedad pues más justa y más solidaria. Así que ahora pues ya dentro de poco ya lo tendremos que presentar aquí en La Laguna, y también tenemos una fe pues a principios de octubre, que también estará pues el autor. Y decir que pues el prólogo lo hizo Juan Cruz Ruiz, y seguramente pues en una de las presentaciones pues contaremos con este canario afincado en la península, pero que ha sido un referente pues como editor, y siempre ha estado en el cantelero. Pues yo creo que el otro día le hacían una entrevista, y creo que es una persona que ha hecho pues más entrevistas a todos los grandes de la literatura, no solo españoles, sino a nivel internacional.
1: Bueno, pues formidable, pero porque además siempre se llevan ejemplares por si los asistentes quieren comprarlo y disfrutarlo, y ayer se vendió, bueno, casi un montón, un porcentaje importantísimo de los asistentes lo compraron, y desde luego un buen negocio que han hecho, y disfrutando estarán hoy. Bueno, hasta luego. Que estás hoy de curre, tienes que hablar más altito, que tienes que justificar no sé qué cosa por ahí, ¿eh? Y estás a tope. Hasta luego.
0: Bueno, adiós. Adiós.

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0: Saludos, amigos y amigas. Anabel está en Santa Justa, dice, que está en Sevilla y Santa Justa. Yo, la verdad, como no sé cómo se llaman las estaciones esas, debe ser la de trenes de Santa Justa. Hola, Anabel.
1: Hola, aquí en medio de los trenes.
0: Y muchacha, que no te... Mira, a ver si te vas a caer a un rail de eso y te vas a torcer un dedo.
1: Esperemos que no, esperemos que no. Saludos.
0: Porque la lengua no se te tuerce nunca.
1: Vámonos rapidito, no sé si a Santa Justa, pero nos está esperando ya Juan Torres López. Vamos a aprovechar y a comentar mientras entra en antena nuestro primer invitado. Aprovechar a comentar el contenido de La Trapera de hoy. Fíjate, día 15 de mayo... Hace 15 años del 15M, César, esto habría que presentarlo con una gran celebración, ¿no? Pues además de irnos a hablar con Juan Torres López hoy, no para hablar tanto de economía, sino de las elecciones andaluzas que están ahí ya en puertas este domingo 17, pues hablaremos con Coldovi Velasco, trabajadora social, profesora asociada de trabajo social en la Universidad de Las Palmas de Gran Canaria, miembro de muchos colectivos, de Redescan, pues muchos colectivos. No los vamos a leer toda la biografía de Coldovi, que es muy querida y además...
0: Y un café...
1: Que además este año ha sido galardonada con el Premio Estatal de Trabajo Social 2026 por el Consejo, entregado por el Consejo General del Trabajo Social. Bueno, con Coldovi vamos a hablar de un proyecto muy interesante, un manifiesto que se está moviendo a nivel estatal y que Canarias también interviene y se ha sumado, Manifiesto por la Paz, la Desmilitarización y la Desobediencia. Luego nos

0: Hoy vamos a hablar de un proyecto muy interesante, un manifiesto que se está moviendo a nivel estatal y que Canarias también interviene y se ha sumado, Manifiesto por la Paz, la Desmilitarización y la Desobediencia. Luego nos dijo que pretende ayudar, ¿no?, modestamente a la integración de las mujeres migrantes, en este caso en Tenerife. Bueno, no sé si ya tenemos a Juan Torres, sí, para yo callarme ya.
1: Sí.
0: Pues... Juan, ¿nos escucha?
2: Sí, perfectamente.
0: Pues muchas gracias, unos minutitos nada más para que nos hables de las elecciones en Andalucía, Juan. No sé qué perspectivas hay, aunque sí sabemos algo de las encuestas y no sé qué impresión tiene.
2: Bueno, tengo una impresión preocupada. En Andalucía yo calculo que hay como 1 millón de personas de izquierdas que no votan, o que no votan siempre en las... depende del tipo de elecciones, votan más en las generales que en las autonómicas. Y eso ya es un hándicap importante para que se puedan obtener resultados, digamos, capaces de frenar la mayoría de la derecha. Y luego, además, hay otra circunstancia, y es que a la izquierda del PSOE... las dos fuerzas o candidaturas que se han presentado dicen y vienen diciendo desde hace mucho tiempo que hay que hacer lo que sea para acabar con la derecha, pero entre ese lo que sea no incluyen una condición que es requisito imprescindible para frenar electoralmente a la derecha, que es que haya una sola candidatura a la izquierda del PSOE. Por lo tanto, cuando nos movemos con una contradicción, con una incoherencia muy grande en el mundo de la izquierda, pues mis perspectivas son, digamos, preocupadas. Porque además a eso hay que añadir pues que el Partido Socialista, que durante muchos años fue el partido hegemónico en Andalucía, como se sabe, pues ha presentado una candidatura que yo a la presidencia, que yo creo que es muy limitada, de una persona que está en Madrid, que no ha estado presente en Andalucía, como se supone que corresponde a una persona que está haciendo campaña, era vicepresidenta del gobierno, con un ministerio como el de Hacienda tan importantísimo, el vicesecretaria general, creo que es como se llama, el Partido Socialista. Entonces, claro, es muy difícil que así, en esas condiciones, haya éxito electoral. Y es una pena, porque lo que está ocurriendo en Andalucía es que con muy buenas maneras, sin levantar la voz, a diferencia de lo que puede pasar en otras comunidades como Madrid, pues el Partido Popular está desmantelando los servicios públicos, la sanidad pública, la privada. Y es doloroso pensar y comprobar que mientras todo eso está ocurriendo, las fuerzas de izquierda pues no están dando de sí todo lo que sería necesario que dieran. Pero bueno, eso es lo que tenemos, y yo, a pesar de todo, escribí un artículo diciendo que a pesar de todo hay que votarlas, hay que ir a votar, porque si uno no vota, votan otros por él o por ella, y entonces eso es lo que está ocurriendo. Vivimos en un mundo en el que, curiosamente, la gente que dentro de unos años no se va a poder pagar la atención sanitaria o el colegio o el instituto o la universidad, está votando, o que no va a tener pensiones, pues se está votando a la gente que recorta pensiones, que va a privatizar la sanidad y los servicios públicos. Sin duda, porque la derecha tiene mucha más capacidad de conectar con la izquierda, de hablar con la gente y de hablar de los problemas que realmente tiene la gente.
0: Pues es tremendo que la izquierda no haya aprendido, aunque sea de lo que ha pasado recientemente en las otras elecciones anteriores, ¿no?, donde se han llevado un varapalo, una izquierda desmembrada, separada, enfrentada, y que en Andalucía nos vayan a vender ahora que era imposible pues ir juntos simplemente por una diferencia que, por lo menos desde fuera, parece mínima. Y no irreconciliable, que sería que adelante Andalucía es más andalucista, ¿no?, más nacionalista, por decirlo así, frente a por Andalucía, pero más allá de eso es muy difícil de explicar, ¿no?
2: Sí, es que yo, claro, como yo desconozco cuál es el sistema métrico o el instrumento de medición,

0: opción que permite valorar el grado de ser de izquierda mayor o menor, o de andalucismo mayor o menor, pues no me puedo pronunciar sobre eso. Yo es que creo que esto es un sinsentido, esto es un es una discusión. No lo digo por lo que tú acabas de señalar, sino por lo que los propios dirigentes de los partidos expresan, ¿no? Aquí hay una cosa clara, y es que cuando uno está en el monte, cuando hay una avenida, cuando hay un peligro de despeñamiento, cuando hay una tormenta, cuando hay riesgo de perder la vida, de peligro cierto, lo que uno hace es apiñarse, ir de la mano, dejar las cosas secundarias para después y poner sobre la mesa lo que es prioritario. Si la gente supiera lo que ha sido el, digámoslo así, el lo que ha permitido cerrar alguna alianza y que no se lleven a cabo otras cuestiones de dinero para los partidos políticos, de reparto de la financiación de los grupos parlamentarios, si eso se hiciera público, yo creo que aquí más de uno iba a tener que contratar un billete de ida para no volver nunca más a España, porque sería desde luego una vergüenza. Es que yo no me puedo callar, lo siento, pero es que yo lo dije ya en un acto en el que me invitaron a, en Sevilla, tuvieron la amabilidad de invitarme a organizaciones de defensa de la salud pública a presentar un acto y a, un documental, y estaban allí delante, en primera fila, todos los representantes y dirigentes de todas las fuerzas políticas, todos ellos aplaudían, todos ellos reclamaban sanidad pública, todos ellos decían que era fundamental mantener la sanidad pública. A mí me dieron la palabra y yo felicité a las personas que habían hecho el documental, pero ya que estaba ahí dije, miren, yo como estoy ya mayor y me puedo permitir el lujo de ser impertinente, pues lo voy a hacer. Veo aquí a las cabezas de fila de los diferentes partidos de izquierda que están defendiendo la salud pública. Pues bien, miren ustedes, lamento decirles que es incoherente, es contradictorio que estén diciendo que defienden la sanidad pública y que luego vayan desunidos a las elecciones. Yo lo dije allí, le dije, entonces pido, y dije, no pido, les exijo que vayan unidos a las elecciones. No me han hecho caso, obviamente, y así nos va a ir, pero es que hay que decírselo a los políticos y a los dirigentes de izquierda que conozcamos. Usted, cállese usted ya, no me diga usted que es que yo lo he visto en los debates, hay que hacer lo que sea para echar a la derecha. Pero bueno, es que lo que sea, si es lo que sea, pues es que hay que empezar por lo primero, que es ir unidos. Es que no queda otra. Yo siento mucho decir esto dos o tres días antes de las elecciones, pero si alguien, no, a mí a veces me dicen amiga, amigo Juan, no, hombre tal, dice, no, me da la gana de callarme, porque es que eso hay que decirlo. Es que hay que decirlo, ya está bien. Ya está bien de que sean incoherentes, ya está bien de que nos tomen el pelo. No se puede estar diciéndole a la gente que está sufriendo, a la gente que se queda sin empleo, a la gente que no tiene ingresos, a la gente que no puede pagar la luz, a la gente que tiene listas de espera de meses y meses. No se le puede estar diciendo que un partido está dispuesto a hacer lo que sea para echar a quien es causante de eso y luego que no vaya unido a los demás que están en ese objetivo. No se puede y no podemos consentirlo y hay que denunciarlo. Y lamento mucho decirlo, pero hay que denunciar también a los nuestros, porque son también corresponsables de lo que está pasando.
1: Que van a recibir seguro el castigo también de los suyos, ¿no? De mucha gente de izquierda que no, como tú acabas de decir, tú reconoces que vas a ir a votar, ¿no? Pero habrá muchos que no, y muchas.
0: Yo voy a ir a votar porque si no, vota otro, pero también te digo, lo digo honestamente, si no viene, voy a votar a alguien de la izquierda, pero sé que así no, yo quiero un voto de unidad popular, de unidad ciudadana. Es más, quiero una unidad que no sea solamente de izquierda, sino de gente que está por la defensa de la democracia, de los derechos humanos, la defensa de la paz, la derecha de la solidaridad, de defensa de nuestra especie, que de nuestra civilización, que se está viniendo abajo. Si la gente de progreso fuera capaz de articular candidaturas sobre esos principios y no sobre principios de tribu, pues entonces nos iría de otra manera. Y ahí quisiera yo dejar mi voto, como no hay esa alternativa, pues dejaré, no sé lo que haré, voy a ir a votar sin duda, y pido a la gente que me esté oyendo en Andalucía que vote, porque también el voto crítico y el voto que vaya acompañado de decirle, a, como he dicho antes, a los dirigentes, mira, te acabo de votar, pero que sepas que con el mismo voto te voy a dar en la cabezota, a ver si aprende en alguna ocasión. Porque no hay derecho a que esté ocurriendo lo que está ocurriendo. Es personalismo. Son mentalidades tribales, mentalidades sectarias, mentalidades que son contrarias a lo que se pregona. No puede ser lo que está pasando. No podemos consentir que la gente que dice que está por la defensa de los servicios públicos, de la paz, de la solidaridad, de la cooperación, de las pensiones, de la educación, de los derechos humanos, de las libertades políticas, de la democracia cuando está amenazada, no vaya junta a las elecciones. No podemos consentirlo y tenemos que denunciarlo y tenemos que reclamarlo en la medida cada uno de nuestras pequeñas y modestas fuerzas. Yo tengo esta oportunidad que me dais, que yo agradezco, que es modesta, pero para mí extraordinaria, y llamo y animo y reclamo y le pido a las personas que nos estén oyendo que se empiecen a movilizar también delante de nuestros propios partidos de izquierda, a decirle ya está bien de no actuar unidos.
1: Pues es una pena que lo que se esté jugando este domingo sea si gobierna por mayoría absoluta la derecha o tiene que tirar de Vox, ¿no? Es lamentable y no sé qué relato que me estoy imaginando el domingo por la noche, pues qué van a decir cuando tengan que salir los líderes de las dos izquierdas andaluzas, pues qué le van a decir a la gente, ¿no?
0: Bueno, he oído a dirigentes de izquierda decir que en Extremadura habíamos tenido un gran éxito, porque habíamos tenido 5 o 6 votos de cada 100 posibles. Entonces, claro, si esa es la expectativa de éxito, pues dirán que hemos tenido éxito. Para mí, eso será todo lo que signifique que van a seguir gobernando partidos, que sigan privatizando, que sigan dejando a las personas con enfermedades y patologías tiradas, como ha ocurrido en Andalucía con las mujeres que han padecido cáncer y que les han estado ocultando las pruebas. Mientras sigan gobernando esa gente que está al servicio de los grandes capitales, de los grandes fondos de inversión, de las grandes empresas privadas, pues estaremos requiriendo una respuesta y no podemos dejar de darla, y es preciso que la gente se dé cuenta y que piense por su propia cabeza que ningún partido va a salir un día en una campaña electoral y va a salir en un telediario diciendo, oigan, pues nosotros vamos a privatizar, nosotros vamos a dedicar el dinero a la sanidad y a la educación privada, nosotros vamos a recortar las pensiones. Eso no lo van a decir nunca. Yo lo que pido a la gente que está viendo lo que pasa es que compare cómo está ahora la sanidad, cómo está la educación, cómo están las pensiones, antes y después de que gobiernen unos u otros. Y eso es lo que tendría que llevar a movilizar el voto. Si el voto luego se presenta desunido, y si además los partidos que se presentan a las elecciones pues no presentan candidaturas que reflejen el liderazgo social, no incluyen pues a personas, digamos, de trayectoria, de las listas de los partidos, tendrían que ser pues un semillero de personas de reconocidas por su trayectoria, por su compromiso, por su lucha, ¿no? En fin, faltan cosas por hacer, pero siempre digo lo mismo. Lo importante es que aunque denunciemos estas cosas y aunque veamos que las cosas están mal, no vamos a renunciar nunca a combatir lo que nos parezca que está mal. Porque la alternativa a no hacer nada no es que las cosas sigan igual, es que vayan a peor. Así que, por lo tanto, no tenemos otra opción que enfrentarnos a lo que nos parezca que está mal y seguir luchando y tener siempre la confianza y la esperanza de que todos los grandes avances que ha habido en la historia de la humanidad, todas las conquistas de todos los derechos más avanzados, todos, sin ninguna excepción, se produjeron cuando gente que estaba sola, cuando gente que estaba defendiendo posiciones que nunca más, y nunca nadie defendía, empezaron a defenderlas. Y esa lucha contra todo fue el inicio de las grandes conquistas de la humanidad. Así que no hay que tener miedo, no hay que tener desazón, no hay que tener desesperanza. Y uno está haciendo, frente al mundo que les rodea, un discurso que va contra la corriente. Porque ese ponerse enfrente de la corriente es el inicio de las grandes transformaciones sociales. Y cada vez que uno llega por la noche a su casa y dice, oh, no he hecho nada, he hablado con gente y no me hacen caso, he hablado con uno, con otro, y parece que no me escuchan, pero eso cuando esa persona llega a su casa, que no piense que eso ha sido en vano, que no piense que vuestros programas de radio, que el esfuerzo de quien nos esté oyendo por reproducir por ahí lo que pueda estar oyendo aquí, es vano, qué va, ese es el germen de la transformación que sin duda ninguna, antes o después, hará que el mundo se libere de toda esta pandilla de gente avariciosa y de gente que lo único que busca es añadir ceros en su cuenta corriente sin que le importe un bledo la vida y el bienestar de los seres humanos.
1: Pues muchas gracias por ese mensaje, Juan, que siempre nos dejas con muchas ganas de seguir. Por cierto, que hoy hace 15 años del 15M, así que buen día para continuar en la lucha con muchas ganas. Pues un abrazo y ojalá el domingo tengamos buenas noticias.
0: Venga, vamos a intentarlo.
1: Gracias, Juan Torres López. Hasta el lunes.
0: Adiós. Hasta luego.

0: Bueno, pues nos vamos con dos ruedas de prensa que grabó nuestra compañera Anabel tempranito, ¿eh? Nos vamos con la apertura de la exhibición del facsímil de la descripción de las Islas Canarias de Leonardo Torriani. Escuchemos. Vamos a ver, unos segunditos, que está un poco gandul el ordenador correspondiente.
1: Don San José de Ancheta, pues hoy hacemos esto.
2: Te van a hacer
1: preguntas, ya verás que sí. Bueno, pues nada, bienvenidos a todos y a todas, muchas gracias por venir. Hoy es un día muy importante para San Cristóbal de la Laguna. Bueno, estos días está siendo muy importante porque hemos recuperado la portada de la Casa del Corregidor en estos días para después de su rehabilitación para todo el público, y hoy es importante porque ni más ni menos que aquí, en esta Casa Ancheta, en este inmueble declarado VIC, donde pasó su juventud don San José de Ancheta, pues hoy abrimos esta ventana al siglo XVI, ¿no? Con este documento que no ha podido viajar el original desde Coimbra por razones de conservación, pero sí, gracias a la colaboración con la Universidad de Coimbra, hemos podido hacer este maravilloso facsímil, que es un trabajo de artesanía maravilloso, de una calidad extraordinaria. Y aquí tenemos a su autora, Catarsina. Para que todo el público, los laguneros, las laguneras y quien quiera venir a verlo pueda ver ese primer documento donde aparecen los primeros planos que se conocen de Canarias y el primer plano que se conoce de la ciudad de San Cristóbal de la Laguna, ¿no? En este afán que tenemos desde el ayuntamiento con nuestro alcalde Luis Llorente Gutiérrez al frente para dar a conocer la historia de la laguna, para dar a conocer nuestro patrimonio, pues creemos que hoy se da un paso fundamental con este facsímil que va a estar expuesto aquí en esta Casa Ancheta desde hoy día 15 hasta el día 30 de mayo, para que todo el mundo pueda venir a disfrutar de esta obra que viene a marcar la historia y a dibujarnos cómo eran las Islas Canarias allá por el año 1580, y creo que es una ventana de oportunidad para venir a conocer nuestro patrimonio.
3: Concejal, estoy viendo que hay pantallas táctiles que se van a poder utilizar para hojear el libro de forma virtual.
1: Exactamente, en la vitrina va a estar el facsímil, que va a estar el facsímil expuesto por las características que Catarsina puede explicar después, por las características que tiene, no puede ser manipulado, pero lo que hemos hecho es, con esta digitalización que del facsímil, tenemos dos pantallas táctiles donde las personas podrán curiosear, navegar, bucear por ese facsímil y ver un montón de curiosidades, porque Torriani no solo dibujó las ciudades que habían en ese momento, sino que también hablaba sobre la vestimenta, hablaba sobre las plantas que habían, incluso dibujó, y podrán buscarlo ahí, y animo a la gente que venga y bucee de eso, pues dibujó una isla que todavía estamos buscando, como es San Borondón, pero él la tiene dibujada ahí. O sea que puede ser que en ese año él tuvo la suerte de poder ver esos momentos en los que la isla aparece y desaparece, pero se ve que cuando vino estaba por aquí. Así que sí, con estas pantallas táctiles lo que hemos querido es suplir la carencia de que un facsímil de esta calidad no puede estar siendo tocado ni manipulado. Entonces, con las dos pantallas el público podrá venir a ver y a indagar sobre esa obra fundamental de Torriani que viene a ser ese inicio, ese primer plano de nuestras islas. Una pregunta más, la autora.
4: Sí, un poquito, ¿no?
5: Bueno, no soy autora, soy más bien...
1: No, autora no.
5: Soy la persona que ha intentado hacer el facsímil de manera más posible, que se aparenta al original, utilizando el papel adecuado para poder reproducir todas las páginas de calidad, igualmente la impresión de calidad, y hicimos una encuadernación histórica. Por eso es como tener un original aquí, exactamente igual. Hasta algunas personas estaban muy sorprendidas cómo ha salido, con todos los detalles de envejecimiento, de pérdidas en algunas zonas, para que esté lo más posible igual. Yo creo que es interesante tener ese documento aquí, que parece que va a ser imposible de consultarlo en archivo de la Laguna.
3: ¿Destacaría alguna parte o alguna curiosidad de este fascismo?
5: Creo que todos los dibujos son impresionantes, con pequeños detallitos de las iglesias de

0: de barcos en el mar, de cómo se realizaba en ese momento los dibujos hechos con todo, con acuarela. En ese caso tenemos la reproducción que está hecha sobre un papel de bambú, un papel japonés que nos permitió de no aumentar el volumen de las páginas para que no aparenta, porque claro, tenemos muchas mapas que hay que doblarlas, que no aparenta más grueso. Y yo creo que pueden disfrutar no solo la escritura preciosa, pero toda la ilustración que ha hecho ese gran ingeniero, pero yo creo que gran dibujante en el siglo XVII.
1: Bueno, me quedo decir que después de cuando acabe la exposición, el facsímil pasará a formar parte del amplio catálogo que tenemos en nuestro archivo municipal. Y aquí también tenemos a Néstor Verones, historiador, profesor, digamos que fue el que parió la idea para el 25 aniversario, el que fue a Coimbra, así que si tiene alguna cosita que preguntarle a él.
2: Nada, simplemente decirles muchísimas gracias por la atención que ha tenido pues la realización de

0: Digamos que fue el que parió la idea de
1: para
0: el 25 aniversario, el que fue a Coimbra, así que si tienen alguna cosita que preguntarle a él.
1: Nada, simplemente decirles muchísimas gracias por la atención que ha tenido pues la realización de España el Patrimonio Documental. Esto forma a la ciudadanía y a futuras generaciones.
2: Don Néstor Verona, más allá de lo que es la alegría institucional y el hecho de haber podido realizar lo que estamos hoy viviendo y disfrutando, no solo hoy, sino ya desde hace tiempo que se presentó. A nivel personal, ¿qué significa para Néstor Verona, una persona que tanto ama, quiere y difunde nuestro patrimonio?
1: Bueno, ha sido una satisfacción, ¿no? Teniendo en cuenta que es cierto que esto fue una idea que surgió en torno a la celebración del 25 aniversario de La Laguna como Patrimonio Mundial. Ya en ese momento pusimos en marcha la máquina, ¿no? Lo primero fue visitar Coimbra, que desde el punto de vista personal mío, poder haber estado en la Biblioteca General de la Universidad de Coimbra ante el original, consultarlo y poder hojearlo, llegar a un acuerdo con ellos, todo el proceso. Fue un proceso largo, pero fue un proceso muy bonito y del que estamos, yo no solo, sino todo el equipo del área de Patrimonio Cultural, estamos muy satisfechos. Yo creo que ha sido un proyecto precioso.
3: ¿Hasta gracias. ¿Cuándo estarás puesto aquí?
0: Va a estar expuesto aquí en la Casa Ancheta desde hoy día 15 hasta el día 30 de mayo, en horario de mañana y tarde, de 10 a 2 y de 5 a 8. Y una vez que acabe la exposición aquí en la Casa Ancheta, pues ya podrá ser consultado en el Archivo Municipal de La Laguna.
4: Mire, yo quería añadir una cosa, que realmente hemos hecho unas conferencias después de la presentación del facsímil hace ya
1: 15 días.
4: Un mes. Y yo les invito, porque fueron muy interesantes. Teníamos diferentes temas y ha salido mucha información muy interesante sobre Torriani gracias a una conferencia de Juan Tous, y esa conferencia está en YouTube y les invito a verlas porque son muy interesantes, de verdad.
3: Gracias. Y las pantallas también se las llevan.
0: Las pantallas van a estar aquí expuestas en la exposición. También. Ya después quedan dentro del inventario de la Casa Ancheta para el siguiente proceso expositivo.
3: Vale. Pues terminamos aquí esta rueda de prensa y vamos a poner un poquito de música.
5: Muy bien.

0: Quizás un segundito, por favor.
1: Senadores Gandules.
0: Vale, ya.

0: Bueno, nos vamos con... a ver si está Carmendelia por aquí. Está pero callada, ¿eh? Está como si no estuviera. Bueno, quiere simular que no está.
1: Un saludo y que conste que algún, hablando de tan de moda que están los ratones, pues algún ratoncito en esta casa está yendo a la fotocopiadora a sacar papeles que yo tenía impresos, así que... bueno, pues en primer lugar, César, vamos a recordar la manifestación que tendrá lugar mañana sábado por las calles de La Laguna, partiendo de la Plaza del Cristo a las 11:30 de la mañana, en solidaridad, en defensa del pueblo palestino y en repudio y denuncia del genocidio que ha sufrido y sigue sufriendo el pueblo palestino en la Franja de Gaza, en Cisjordania, pues el pueblo del Líbano, Irán, en fin. Sobran razones para echarse a las calles, a las convocatorias de las distintas organizaciones ciudadanas, ¿no?, que nos están convocando y que en este caso, pues, simultáneamente hay concentraciones y manifestaciones en decenas de lugares, al menos del Estado español, y en Canarias pues se unen la repercusión y se replicará pues en Gran Canaria, en La Palma, son varias islas. Ahora no tengo la relación, estoy en tiempo real, cómo se acaba con la vida de más de 70.000 personas. En gran número niños y niñas y mujeres, es decir, que no son soldados, que no son guerrilleros. Y bueno, pues por si fuera poco, pues Israel, con su calculada sabiduría, entre comillas, pues no solo acaban con la vida de más de 70.000 personas, sino que se han ocupado también de destruir infraestructuras elementales como lo que respecta al alcantarillado, que es lo que hace que se haya convertido en inhabitable lo que queda en la Franja de Gaza, ¿no?, donde estamos asistiendo a testimonios de madres que dicen que sus bebés están siendo mordidos en sus dedos por ratas, ¿no? Bueno, pues mañana a las 11:30, manifestaciones en distintos lugares del archipiélago, y ojalá que Canarias se vea representada por un nutrido número de personas que salen a las calles, ¿no? Bueno, añadir también la extorsión sobre el pueblo cubano. Nada sabemos si en esas conversaciones, en esa visita con todo boato y los focos de todo el mundo mediático pues puestos en China, en esa visita de Donald Trump a Xi Jinping, ¿no? Nada sabemos si en las negociaciones se habla mucho de Taiwán, pero no escuchamos hablar de los planes del gobierno de Estados Unidos para invadir Cuba o hacer una operación similar a la que ha hecho en Venezuela, ¿no? Y mientras tanto, pues tenemos que asistir a reportajes o noticias en los telediarios de las televisiones públicas, como lo que ocurría ayer, donde la televisión que pagamos todos los ciudadanos y ciudadanas del Reino de España, pues confecciona una noticia donde viene a...

digamos, indirectamente con los testimonios de voces de habitantes de Cuba, pues que vienen a culpar al gobierno cubano de los ataques y el bloqueo que Estados Unidos viene perpetrando contra Cuba y contra terceros países que se atrevan a tener relaciones bilaterales, comerciales o de la categoría que sea con el gobierno de Cuba, ¿no? Amenazándolos a esos terceros países con con castigos económicos como en represalia si se atreven a tener relaciones de solidaridad o de comercio con Cuba, ¿no? Y bueno, pues Estados Unidos está alimentando el malestar del pueblo cubano pues con esa extorsión de impedir que entre combustible a la isla. Y bueno, pues así son las guerras, de las modernas guerras de guante blanco del siglo XXI, donde no sé el papel que está jugando la ONU, pero desde luego, si no sirve al menos para que termine ese bloqueo, que por cierto en la ONU vienen ganando por mayoría aplastante los países que exigen que acabe el bloqueo, pero ¿de qué sirve si Estados Unidos no hace el más mínimo caso y hace lo que le da la real gana para arrasar con el modo en que el pueblo cubano ha decidido autogobernarse desde el año 59 del siglo pasado, ¿no? Y bueno, por último, nuestra cuña publicitaria, y es que mañana el Centro de la Cultura Popular Canaria no solo va a estar presente en la manifestación en La Laguna, la manifestación de solidaridad con el pueblo palestino, sino que pues también vamos a estar en Guía de Isora en un evento promocional que impulsa el ayuntamiento de aquel municipio. Y habrá una feria que se denomina Paladar de Isora, y aunque básicamente está enfocada hacia la gastronomía, pero también habrá una carpa en la calle El Campo, que así se denomina el espacio donde se va a ubicar este Paladar de Isora. Pues una de las carpas será de libros y de música canaria, y allí estará el Centro de la Cultura Popular Canaria, como el año pasado, pues compartiendo unas horas con nuestros queridos amigos y amigas de la artesanía de la Comarca del Sur y sobre todo de la gastronomía, ¿no? Y bueno, por si alguno de los y alguna de los oyentes que nos escuchan pues desean reservar unas horas para darse un paseo y disfrutar de este Paladar de Isora, donde por si las tradicionales canarias, y bueno, pues se inaugura a las 10 de la mañana.

0: a darse un paseo y disfrutar de este paladar de Isora, donde por sí las tradicionales, canarias, y bueno, pues se inaugura a las 10 de la mañana y permanecerá la feria Supervivencia y una sociedad inquebrantable. Este artículo ha sido publicado inicialmente en León por Beat Morales Bastos. Datos recientes dan muestra de unos desplazamientos, una expansión de las colonias y una destrucción sin precedentes en el momento en que la población palestina conmemora el 78 aniversario de la Nakba, y nos aporta en los autores o autoras datos clave. Según datos oficiales palestinos, casi 2 millones de personas han sido desplazadas dentro de Gaza desde octubre de 2023. Según diversos informes, la explotación de tierras por parte de las colonias israelíes ha aumentado más de un 245% desde el año 2000. Más de 73.761 personas palestinas han sido asesinadas desde octubre de 2023, lo que supone el periodo más mortífero desde la Nakba.
1: Bueno, se queda uno asombrado que con estos datos, que siempre espectaculares, alrededor de una de un Estado asesino, ¿eh?, que sufrió a Hitler, pero que, bueno, en vez de pues repudiar, ¿eh?, a Hitler, el asesino de 6 millones de judíos, pues no, lo copian y se han convertido en el Estado nazi más relevante, por llamar relevante a esto, ¿no?, más asesino del mundo. La población palestina alcanza los 15,5 millones de personas. La Oficina Central de Estadística de Palestina ha publicado, con motivo del 78 aniversario de la Nakba, nuevos indicadores demográficos y de desarrollo que documentan el impacto que tienen las políticas israelíes actuales sobre la población palestina repartida por todo el mundo. Según la oficina, la población global palestina llegó a unos 15,5 millones de personas a finales de 2025. De esa cifra global, aproximadamente 7,4 millones de personas viven en Palestina, en la Palestina histórica, mientras que aproximadamente un poco más de esos 7,4, 8,1 millones viven en la diáspora, incluidos 6,8 millones que viven en países árabes. La oficina calcula que la población palestina del Estado de Palestina consta de aproximadamente 5,6 millones de personas, incluidos 3,43 millones en la Cisjordania ocupada y 2,13 millones en Gaza. El informe destacaba también que la población palestina es una población joven e indicaba que el 43% de la población palestina es menor de 18 años y la media es de 21,6 años.
0: Y nos hablan los autores ahora de desplazamientos masivos y destrucción generalizada. La Oficina Central de Estadísticas de Palestina indicaba que la actual guerra de Israel contra Gaza, que empezó el 7 de octubre de 2023, ha desplazado a casi 2 millones de personas palestinas dentro de Gaza, de una población total de aproximadamente 2,2 millones de personas. También documentó el desplazamiento de unas 40.000 personas palestinas de campos de refugiados en el norte de la Cisjordania ocupada. Según el informe, las autoridades israelíes han revocado 14.869 documentos de residencia en Jerusalén desde 1967, lo que ha afectado a unas 13.000 familias palestinas y ha impedido a casi 65.000 personas palestinas entrar en la Jerusalén ocupada.
1: La oficina citada informa.

0: informó de que solo en 2025 se demolieron total o parcialmente cerca de 1.400 edificios e instalaciones palestinas, incluidas 258 estructuras en Jerusalén. Entre esas demoliciones hubo 104 casos de autodemolición forzosa que tuvieron que realizar personas palestinas obligadas por las autoridades israelíes. También se informa de que a lo largo de este año las autoridades israelíes emitieron 991 nuevas órdenes de demolición de construcciones palestinas en toda la Cisjordania ocupada.
1: Nos hablan ahora de Gaza. Se ha convertido en zonas militares de amortiguación. El informe señala que más del 53% del territorio de Gaza ha sido transformado en zonas militares de amortiguación debido a la guerra de Israel, y a consecuencia de ello, las personas que residen en Gaza están confinadas ahora en aproximadamente el 36% de la superficie total de la franja. Se informa también de que la densidad de población en Gaza pasó de 219 personas por kilómetro cuadrado en 1931 a más de 6.000 hoy en día, aunque durante la guerra en algunas zonas hubo más de 35.000 personas por kilómetro cuadrado.
0: La oficina añadía que desde octubre de 2023 los ataques israelíes han destruido más de 102.000 edificios en Gaza y provocado daños totales o parciales a al menos 330.000 viviendas, lo que supone más del 70% de todas las viviendas de la franja. El artículo continúa con el apartado de la expansión de las colonias llega a unos niveles récord. Según la oficina, la expansión colonial en la Cisjordania ocupada ha llegado a unos niveles sin precedentes. A finales de 2025 había 645 emplazamientos coloniales y bases militares israelíes en toda Cisjordania, incluidos 151 colonias, 350 puestos de avanzada y otros emplazamientos considerados coloniales. También se informó que la cantidad de colonos israelíes establecidos en la Cisjordania ocupada era de 778.567 a finales de 2024, incluidos 333.580 colonos establecidos en la Jerusalén ocupada.
1: El informe añadía que a lo largo de 2025 las autoridades israelíes confiscaron más de 5,57 dunams, que es la unidad de superficie que equivale a 1.000 metros cuadrados, de tierra palestina por medio de órdenes de confiscación militar, medidas de expropiación, y al calificarlas de las llamadas tierras del Estado. Al mismo tiempo, entre los años 2000 y 2025, el terreno explotado por colonos israelíes en tierra palestina robada, aumentó más de un 245%.
0: Miles de ataques y árboles arrancados, comenta el siguiente apartado. La oficina documentó más de 61.000 ataques perpetrados por las fuerzas de ocupación y los colonos israelíes en toda Cisjordania entre 2022 y 2025. A consecuencia de estos ataques, más de 81.500 árboles, la mayoría olivos fueron arrancados y destruidos. El informe señalaba también la existencia de unos 900 checkpoints militares y puertas que restringen los movimientos de la población palestina y limitan su acceso a sus tierras dedicadas a la agricultura.
1: Y en el epígrafe Agua, Educación e Indicadores de Desarrollo se nos indica lo siguiente: según la oficina, Israel controla más del 85% de los recursos hídricos subterráneos palestinos e impide a la población palestina acceder al agua proveniente del río Jordán y del Mar Muerto. Según los informes, la disponibilidad media de agua en Gaza se redujo durante la guerra a entre 3 y 5 litros por persona y día, muy por debajo del mínimo humanitario internacional establecido en los 15 litros diarios.
0: A pesar
1: de las condiciones actuales, el informe destacó varios indicadores relacionados con la educación y el desarrollo. La tasa de alfabetización entre la población palestina llegó al casi 98%, lo que supera tanto la media mundial como la media árabe. La matrícula en la enseñanza primaria fue cercana al 100% en la Cisjordania ocupada, y antes del 7 de octubre de 2023 había llegado a unos niveles similares en Gaza. Según la oficina, el 67,8% del alumnado de enseñanza superior son mujeres. Además, el 86,6% de la población palestina utiliza Internet, mientras que en la Cisjordania ocupada mantiene una tasa de conexión a la red eléctrica de prácticamente el 100%.
0: La verdad es que se quedan unos pelos nados que esto siga pasando y que no se tomen medidas contra las naciones asesinas como Estados Unidos, sus compañeritos de Israel y esas cosas. Bueno, el último apartado lo titula el autor: la cifra más alta de mortalidad desde la Nakba. La oficina afirmó que la cantidad de personas palestinas asesinadas entre el 7 de octubre del 23 y finales de abril del 26 era más de 73.761. En estas cifras se incluyen 72.601 personas asesinadas en Gaza y 1.160 en la Cisjordania ocupada. La oficina lo considera cifra más alta de mortalidad desde la Nakba. Pues, madre mía.
1: Aquí termina esta crónica que lleva por título Cifras sobre la población palestina a 78 años de la Nakba. Guerra, supervivencia y una sociedad inquebrantable.
0: Bueno, pues un saludo. La verdad es que es espeluznante, como siempre, que esto esté pasando sin más, sin ninguna medida de las instancias mundiales que las hay, como la ONU y demás.

0: Bueno, nos vamos a ir a hablar con José Luis Fumero. Como ya saben, fue alcalde histórico, alcalde de Vilaflor en Tenerife. Y bueno, ahora está como docente, que ha sido su profesión, pues está jubilado. Don José Luis, bienvenido.
1: Buenos días, César, y los que me escuchan. Bueno, buenos días, bueno, ya casi buenas tardes.
0: Bueno, oye, Ayuso dice que te quiere en el equipo colaborador.
1: Bueno, Ayuso, cuanto menos hablemos de ella, mejor, porque así ya no, ella no es sino una, un personaje que se nutre de la escenografía. Ella monta espectáculos para estar siempre en la prensa. Y
0: mira, no y solo espectáculos, monta asesinatos como los 7.291 ancianos que le pidieron ir a curarse de COVID a un hospital y no los dejó, porque cómo se iban a morir de todas maneras. Y efectivamente, claro, todos nos morimos. Y ella, pues, podía haberse muerto ya, o por lo menos estar en la cárcel para pagar por todas esas muertes, todos esos asesinatos que ha cometido.
1: Ella, ya te digo, es una un personaje que yo creo que le cae mal a todo el mundo, a propios y extraños, porque es una persona que ya ver el rostro denota falsedad, hipocresía y mala persona, ¿no? Es una persona que te transmite tranquilidad, es como tensa, ¿no? Ya su propia imagen es tensa y agresiva. Además, es una analfabeta integral. Y por eso es mucho más peligrosa, porque dice todas las barbaridades que se le ocurren, ¿no? A nadie se le ocurre ir a México a montar la zaragata que hizo esta señora. Es que es provocador, además. Y claro, es como pasa como con los periodistas estos, el Vito Quile y el otro, el Endongo ese. Son unos impresentables, ¿no? Y claro, en este país, por lo visto, hay gente que le gusta Río Revuelto. Cuando ve a esta gente, los acepta los legaliza, cuando estas personas es de los más nocivos que hay para la sociedad. Yo creo que esto es un contrasentido total. Pero bueno, el mundo está lleno de cosas, de diferencias, y ahí estamos, ¿no?
0: Pues, oye, José Luis, el puerto de Granadilla se ha empezado a conocer mundialmente, pues recientemente con el antivirus. Yo escuchaba a gente en televisión, pero en televisión española, decir el puerto del Granadillo y así cosas así. Yo digo, pero ¿qué? ¿Dónde se documentan esta gente para ponerse delante de una cámara y delante de millones de personas y no hacer una labor mínima de información?
1: Bueno, yo creo que el puerto de Granadilla, una vez más, pues ha dado muestras de lo que es y por qué se hizo, que no se tuvo que haber hecho. Hay una cosa que quiero que la gente entienda, ¿no? Hicieron un fondeo dentro de la dársena, del puerto, ¿no? E imagínense ustedes que ya la gente decía que ese puerto era
0: no servía para eso, era el viento que tenía.
1: Imagínate que la cantidad de viento que era mínima y el oleaje era mínimo en esos días, ¿no? El primer día salió bien, el segundo día ya hubo que atracar. Imagínense ustedes, con los vendavales que se montan en ese sitio, la cantidad de barcos que dejarían de atracar. O sea, es inservible. Ahí tiraron 300 millones y los responsables, los que están vivos, no han ido a la cárcel, incluido el alcalde de Granadilla, que fue el principal gestor de toda esta obra, porque si él no hubiera seguido adelante, eso no hubiera salido, ¿no?
0: Oh, pero don Jaime prometía, iba a haber miles de puestos de trabajo, ¿te acuerdas?
1: 20.000 puestos de trabajo. Es decir, para que vea la gente, y con eso ya después, a colación de esto, te voy a hablar de lo otro, que ya me preguntará seguramente por algo que yo sé que me vas a preguntar. Te digo que cuando las personas, los políticos despilfarran el dinero de esa manera, habría que hacerles responsables con su patrimonio. 300 millones que se fueron a la basura porque ese puerto lo pueden demoler perfectamente porque no sirve para nada. Y para lo que sirvió tristemente, por desgracia, para atracar un barco que venía con una epidemia que no tenía mayor problema. Es sencillamente un atraque normal y corriente con las máximas medidas de seguridad y que la derecha aprovechó, como siempre, para montar la historia, ¿no? Como hizo a Clavijo, que Clavijo sabemos todos que es muy de derecha, es más de derecha o como Abascal, más o menos parecido. Y claro, Clavijo pues metió la pata como siempre y no supo sacarla. Se empecinó en que allí había gente que podía atar y luego habló lo otro que ya ni me... Yo creo que el meme que hicieron de la rata, yo creo que eso está por demás, ya se calificó el solo. Creo que Clavijo, el único problema que tenía Clavijo es que su mentor, el que lo mantiene en el gobierno, le dijo, o te pones las pilas y hablas como el PP, o puede pasar muchas cosas. Yo creo que fue así más o menos. Calculo yo que esa hipótesis no está muy lejana, porque el primer día Clavijo dijo que había conseguido algo importante, que era un día bueno, porque había conseguido que en vez de atracar, pues iba a ser en vez de un fondeo. Y ya por la noche salió, que fue cuando me dio vergüenza ver aquellas declaraciones, que él había dado una orden a la autoridad portuaria, que después, por cierto, a Pedro Suárez lo oí hablando muy coherente, muy bien. Él dijo que bueno, que estaba contento porque su responsabilidad se había acabado, ya que asumió un organismo de rango superior como es Costas, la maniobra. Y por tanto, pues eso es coherente. Lo que dijo Clavijo fue todo lo contrario de lo que había dicho por la mañana, que había dado órdenes de cerrar la dársena, de no dejar atracar ni fondear. Pero bueno, Clavijo, que se cree que este es el dueño de las islas o de Tenerife, él sabe que no tiene competencia. O sea, hizo el ridículo por todas partes. Pero en fin, así son los políticos. Pagamos. Tú viste el Parlamento Canario ayer daba vergüenza entre propios y extraños, los de la oposición y los del gobierno. Aquello fue un gallinero, aquello no servía, aquello no tenían. Yo hablaron sin conocimiento, sin convicción, se tiraron los trastos unos a otros, simplemente más de lo mismo. Y eso nos cuesta a los canarios un montón de dinero todos los meses, una manada de ineptos cobrando unos sueldos astronómicos allí dentro, para lo que producen demasiado. O sea que, bueno, esa es la política española, que se dedica simplemente a medrar y a especular con los sueldos de los políticos, no hay otra cosa.
0: Pues sí, oye, situación política, ¿cómo la estás viendo? General, mundial, con este Trump, viéndose llamando amigo a Xi Jinping, al presidente de China y todas estas cosas. Cuéntanos este circo de mala categoría.
1: Bueno, yo creo que Trump está demostrando que es lo que es, un flojo. Trump fue a China a hacerle la pelota a Xi Jinping porque sabe que Xi Jinping es una persona más seria y que no está con jugueterías, ni diciendo tonterías, ni alardeando todos los días. Entonces, pues, fue a hacerle la pelota, y creo que lo que fue es a enaltecer mucho más la popularidad de Xi Jinping en su país y en el mundo, ¿no? Trump es un borreguito que fue a China a hacer el tonto, porque como siempre no sabe hacer otra cosa, gesticulando y diciendo tonterías que no tienen razón y frases muy pueriles y muy, muy sin sentido. Y como tal, pues, Trump sabe, y si no sabe se lo habrán dicho, porque tiene alrededor gente que está preparada, lo que pasa es que son malos bichos, están preparados y le habrán dicho que bueno, que la sustitución de Estados Unidos como primera potencia es inminente. En unos años, si ya no lo es, va a ser relegada a otro lugar. Y claro, fue primero a Rusia, en Rusia no le salió la cosa bien. Es un tipo que se dedica a tocar puertas porque no sabe lo que hace. Y claro, los americanos vienen a echarlo fuera, rápido. Si quiere seguir siendo un país medianamente próspero, pues tiene que quitar a ese tío de fuera. De esos políticos no pueden estar nunca gobernando un país porque no son gente preparada. Trump es un trompo que lo más que tiene es masa corporal. Cerebro tiene muy poco.
0: Pues, José Luis, sigue abundando la situación política, la Canaria en particular, ¿cómo la estás viendo?
1: La Canaria es como decía la canción de Carlos Puebla, la OEA, es cosa de risa. La política canaria es cosa de risa. Es que se hace política en Canarias. Y te digo esto porque yo veo el programa de ese Parlamento, que lo dan los domingos, simplemente por ver algo, ¿no? Porque me gusta siempre ver todas las cosas, porque si te preguntan, pues tienes que saber medianamente algo, ¿no? Por lo menos darle ilación a la conversación que estás planteando. Y la verdad es que yo no veo nada más que 70 tíos que se sientan allí a hacer el toti, como decimos por aquí, pero cobran bien, ¿no? Y luego problemas que resuelvan para Canarias, yo no veo ninguno. Y a colación de esto, voy a extenderme un poco. Hay un organismo muy serio, una institución muy seria insular, que es el Cabildo, ¿no?
0: ¿Cuál de los cabildos? Porque si el de Tenerife no, con Rosa Dávila...
1: Estoy diciendo que la institución en sí es una institución seria. Quienes los regentan ya no lo son tanto, porque lo que se está permitiendo en Las Cañadas, y hago una denuncia pública otra vez, vamos a ver, hay un montón de vallas puestas en Las Cañadas, no me han explicado, es un parque nacional, no se pueden poner vallas a lo largo de una explanada o de la zona del Llano Lucán, que por aquella zona, donde está la parte del Teide Viejo, ¿no? Ahí he visto yo vallas puestas, vallas, lo que se llaman vallas, vallado, no sé a santo de qué. Pero además hay otra cuestión muy, muy importante. Yo por la noche veo bajar un montón de quad y vienen de tierra sucios, todos llenos de... Incluso hasta las personas vienen llenas de tierra, de polvillo, lo cual me da a pensar que ellos no transitan las carreteras nada más que cuando suben al Teide. Pero a partir de las 7 de la tarde, eso hacen lo que le da la gana. Están destrozándonos el Teide y el Cabildo, pues aparte del negocio que ya tiene, que es el teleférico, que es el mayor antro que se ha montado en Las Cañadas, pues tiene, me da a mí que también tiene que tener alguna recibe algunas cantidades de dinero, de impuestos me refiero, de algo, por el tema de los cuadros, porque son cientos de cuadros todos los días. Pasan por aquí, por la carretera. A mí, yo no hablo nunca de lo que me dicen, nunca me ha gustado hablar de lo que me dicen, me ha gustado hablar de lo que compruebo. ¿Por qué? ¿Porque yo no creo a la gente? Pues sí, sí que la creo, claro, hay gente seria que es creíble. Pero también hay que tener visión propia para no meter la pata, porque a lo mejor te dicen unas cosas y a lo mejor son otras, con menos magnitud o con más magnitud. Este tema está muy claro. Pasan todos los días hacia Las Cañadas cientos de cuadros. Es una crítica al Cabildo y digo que su representante máxima, que es doña Rosa Dávila, con todos mis respetos, debería estar en otro sitio, menos defendiendo los intereses de Tenerife, porque ahí, desde luego, no se le ve nada. Lo único que hizo es ponerse como una energúmena cuando el tema del atraque del barco, hablando más de lo mismo, lo que decía lo que su jefe le mandaba, y nada más. Si ese es el personaje que tenemos en el Cabildo que permite estos desmanes, ya es, esto ya es el colmo, ¿no? Un parque nacional que está dejado de la mano de Dios, por mucho que se empeñen en hacer montar historias de estas que están trabajando por el parque. Eso es mentira. Ahí hay una cantidad de gente que pulula sin control exagerada. Vengan si quieren saber la verdad por las tardes, sobre las 7 de la tarde o las 8, y váyanse a Las Cañadas y verán qué es lo que están haciendo los cuad en esos territorios. Ya esto lo hemos denunciado muchas veces, pero como aquí todo el mundo cambia de postura y se convierte, hago una llamadita seria a los grupos ecologistas, que más que ecologistas parecen ya vendidos. No voy a decir nombres, porque yo respeto todavía a algunos personajes de los que forman parte de estos grupos ecologistas con relevancia dentro de las islas, ¿no? Pero en Vilaflor, por ejemplo, nos han dejado solos, nos han dejado fuera de unas reclamaciones que hemos hecho a colación de la energía geotérmica, que ahora hablaremos de eso cuando termine de comentarte esto. Nos han dejado solos, nos han engañado a un grupito de personas que hicimos una protesta y presentamos reclamaciones al ayuntamiento. Nos dijeron que iban a apoyarnos y el apoyo brilla por su ausencia. Por eso está pasando lo que está pasando en Vilaflor, que luego te contaré. Así que te digo que la política a nivel regional pues sigue siendo un desastre, porque los políticos, los votantes, no les obligamos a cumplir medianamente lo que tienen que cumplir. estamos 4 años in albi hasta que llegan las elecciones, nos movilizan con mentiras y con programas y con tal que después no cumplen, y así sucesivamente. Y esto se va deteriorando. Tenerife está decayendo porque el turismo que viene en breve se marchará, porque no tiene que venir, es más de lo mismo. Están destrozando los espacios naturales, están sacándole el jugo a lo poco que nos queda de estas islas, que es la naturaleza. Y lo demás, el turismo se puede ir a otro sitio perfectamente porque le ofrece las mismas garantías o mejores que lo que ofrecen aquí. Cuidado, porque sitios como Vilaflor y como Adén, Cuna del Alma, y como otros muchos sitios de Tenerife, están cayendo, vamos, de una manera brutal. Así no se puede ir. Con la única pata del turismo no vamos a ningún lado. Se ha ido todo al traste. Y ya vimos en el coronavirus lo que puede pasar si el turismo deja de venir, si cierran un poco las cosas. Y eso es muy... la economía mundial es muy frágil, las islas son todavía mucho más frágiles porque dependemos únicamente de lo que nos han metido en la cabeza del turismo, cosa que es muy buena, pero hay que regularlo, hay que controlarlo, y no se puede decir que se trabaja por el turismo cuando se permiten los desastres y los desmanes que se hace con la naturaleza. Esto es una barbaridad y esto no se sustentará por mucho tiempo.
0: Pues toda la razón la tiene. Pues continúa, José Luis, continúa con la geotermia que iba a enriquecerte y a todo, a todos los ciudadanos de Vilaflor.
1: Bueno, yo cuando hablo de este tema, pues me enerva mucho porque no puedo echarle la culpa al cabildo, no puedo echarle la culpa a la empresa que ha montado una sociedad geotérmica de Canarias para venir aquí a engañarnos y a gastar dineros que vienen de Europa fácilmente. Simplemente vuelvo a repetir, el Ayuntamiento de Vilaflor, gobierno y oposición, que son PSOE y Coalición Canaria, han vendido al municipio. Mira que hemos luchado en tiempos pretéritos por mantener el estatus vital de esta comarca, que es la naturaleza, por lo que nos visitan normalmente. Ahora Vilaflor está precioso con la primavera esta, después de las lluvias, pero hay un caso que empaña todo y que además el ayuntamiento es el principal culpable. La alcaldesa ahora se marcha, claro, ya cubrió su expediente, obedeció a sus amos, vendió Vilaflor por un plato de lentejas o por 300.000 euros, que es lo que le dieron por la licencia. Yo no sé si hay algo más, no lo sé, pero eso es lo que tengo entendido. Y una comarca vitivinícola como Trevejo, que es un espacio fundamental, quien conoce Vilaflor sabe de qué estoy hablando. He pasado por allí, te vuelvo a repetir lo mismo, voy siempre cuando quiero hablar de una cosa para saber cómo está. Aquello es absolutamente descorazonador. Se han cargado toda la comarca, una empresa que está gestionada por Geotermia de Canarias, que es una empresa mixta entre política y privada y pública. El cabildo interviene, hay un consejero del cabildo que es presidente de la empresa. No entiendo yo cómo se puede imbricar una persona en estas historias estando en política y gestionando para lo público, porque para lo privado, porque eso es lo que yo veo, ¿no? Vienen vendiéndonos la historia de que la geotermia es una energía limpia, pero bueno, eso no me van a descubrir ahora, que tiene unos efectos colaterales que son mucho más graves que lo que van a producir, si es que lo van a producir. Dicho esto, pues me gustaría que se pasaran a... porque ellos, el ayuntamiento, les vendió todo, les vendió Vilaflor. Prácticamente le dijo, ustedes aquí hagan lo que quieran. Nosotros miramos para el otro lado, nos dan 300.000 euros de licencia, que es el porcentaje que le corresponde por el proyecto que hicieron. Y hay una cosa que tengo clara, no tiene estudio de impacto, o si lo tiene es muy leve, porque, que yo sepa, no hablaron de tres horarios, trabajan las 24 horas en Vilaflor, en la perforación. Tienen una torre de iluminación por la noche que ya le gustaría al Empire State tenerla, ¿no? Es brutal. La contaminación lumínica que hay a partir de las 8 de la tarde o las 9, cuando encienden aquella torreta porque trabajan de noche, es tan grande que aquello es una zona cepa y aquello hay aves a las que afecta. El corujo, o la coruja como lo llamamos aquí, el búho chico, hay otro tipo de animales nocturnos y diurnos. Bueno, si eso hubieran hecho un estudio de impacto ambiental en condiciones, no lo hubieran permitido. Sin embargo, esa torreta apareció cuando hicieron las reuniones del ayuntamiento, que vino Nemesio Pérez y compañía a engañarnos a todos, pues resulta que no decía nada de esas cosas, sino que era todo era bonanza dentro de que no iban a hacer el mínimo daño, que no tal. Aquello está todo lleno de ahora han hecho dos estanques grandísimos de 20.000 pipas de material de este, ¿cómo se llama? De zinc, de metálicos, ¿no? Que son inmensos, se ven hasta de la carretera, para acopiar agua. Ojo, agricultores de Villaflor, les dijeron que iban a tener agua para la agricultura. Pues vayan allí, se la piden al del Cabildo, al consejero del Cabildo que está dentro de este tinglado. Se la piden, porque les van a quitar todo el agua de la balsa, la están metiendo allí. Ya están metiendo agua de la balsa y haciendo acopio de agua, porque esa perforación necesita agua permanente. Es una perforación muy agresiva, es fracking. Y ya otra cosa más importante, ya hay otro punto en Villaflor que están empezando a hacer otra perforación. O sea, Villaflor lo van a hacer un queso gruyere. Cuatro perforaciones en los cuatro puntos cardinales para buscar energías limpias, como ellos dicen. Pero las energías limpias van a ensuciar el municipio de una manera tal que Villaflor ya está perdiendo su identidad, van a acabar con la poca identidad que le queda. Nos queda el espacio natural y después de haber luchado denodadamente hace unos años atrás, ahora vienen estos y venden todo el trabajo de la ciudadanía canaria, porque no fue el Ayuntamiento de Villaflor que se puso enfrente, fue toda la ciudadanía canaria con el ayuntamiento que apoyaba. Ahora el Ayuntamiento de Villaflor no es que está enfrente, está apoyando a las empresas depredadoras. Eso es lo que están haciendo, rompiendo todo el espacio geográfico que está en la comarca de Trevejo, en Villaflor. Yo invito a la gente, porque todavía creo que existe libertad absoluta para ir y sacar fotos y ver lo que están haciendo allí, para que vayan y vean lo que está haciendo la geotermia de Canarias en Trevejo. Y vuelvo a repetir, hago énfasis en esto, el Ayuntamiento de Villaflor es traidor y culpable de todo lo que está pasando. Y en el futuro las nuevas generaciones le van a pedir explicaciones a estos señores, que dicen que están haciendo mucho por Villaflor, muchos actos culturales. El principal acto cultural que puede hacer un alcalde o unos concejales es mantener su medio, cuando en realidad es la base más importante de la economía chasnera, el medio. Y eso es lo que nos están haciendo. Por lo tanto, todos los actos culturales que estén haciendo sobran. Eso es un montaje, eso es un paripé. El principal acto cultural que se puede hacer es conservar el medio, evitando que los depredadores vengan a comernos aquí. Y a colación de esto vuelvo a otra cosa. Mira, aquí en Villaflor se han venido a aprovechar. Siempre se han venido a aprovechar, porque los ayuntamientos yo no sé qué hacen, pero acaban siempre dándole cancha a las empresas forasteras que vengan aquí a aprovecharse de los medios naturales. Primero, quiero decir, hace 20 o 25 años se cerró la fábrica de Pinalite. Dejó a un montón de gente de Villaflor fuera de contexto, gente ya con 40, 45 años, que es muy difícil que consigan trabajo, ¿no?, a esa edad, muy complicado, pues los dejo fuera. Pues ahora ya, el día 1 de junio, Fuente Alta dice que cierra. Yo no me lo creo, y no me lo creo porque voy a exponer las razones por las que no me lo creo. Lo que sí se pretende es echar a toda la gente que tiene con antigüedad, es lo que yo sospecho, no sé si esa hipótesis tiene fundamento, y quedarse con gente nueva. Muchos de los que están trabajando ahora son gente de 45, 50 y 50 y pico de años, se irán a la calle sin más, y esa empresa no va a cerrar por una razón muy sencilla, porque las inversiones que han hecho en los últimos 5 o 6 años son bastante millonarias. La empresa está dotada de tecnología punta, tiene unos depósitos de acero inoxidable brutales, que es donde conservan el agua, que valen una pasta, y tienen un local bastante conservado, la nave industrial, muy buena. Con lo cual a mí me da a pensar que ahí hay gato encerrado, no lo sé, ahora mismo no lo sabemos exactamente, pero mis sospechas van por ahí. Quieren cargarse a toda la gente que ha estado dando las duras toda la vida, gente de Villaflor, que lo van a dejar en la calle. Eso es un una barbaridad como la copa de un pino. Y el ayuntamiento, la casualidad, el ayuntamiento intervino en el cierre de Pinalito porque después se quedó con la galería, que no vale 3 pesetas, pero que se quedaron, la compraron, a sobreprecio, pero la compraron. Y ahora el ayuntamiento mutis por el foro cuando Pinalito dice, Fuente Alta dice que va a cerrar y va a dejar un montón de gente y va a hundir a Villaflor más de lo que está. O sea, imagínense el panorama que tenemos en Villaflor cuando hace 30 o 40 años o 50 esto era un municipio con identidad propia. Villaflor ya está perdiendo la identidad porque los políticos que están ahora les importa un bledo el municipio. Es una crítica que me gustaría cogerlos un día en un debate público, frente a frente, porque ellos no dan la cara nunca, la oposición no se sabe si existe o no existe, la oposición no habla, además, claro, de Coalición Canaria, el cabildo metido en el proyecto no van a hacer ningún ataque al grupo de gobierno, que es el PSOE. Pues total, ese es el panorama que tenemos en Villaflor, en Tenerife, y en lo que yo más o menos aprecio, con mi modesto entender de las cosas. Eso es lo que tenemos aquí. No sé si...
0: José Luis, es que el panorama es a peor, y a peor, y a peor. ¿Pero qué coño está pasando, joder?
1: Eso me pregunto.
0: ¿Qué políticos de mierda, vamos a etiquetarlos así?
1: Yo estamos, no lo llamaría así porque...
0: Todos no, hay excepciones, pero...
1: No, pero eso vale demasiada categoría, ¿eh?
0: Bueno, sí, la mierda le gusta a los gallineros, las gallinas se hinchan, sí, de la
1: mierda. Hay un problema grave, es que los políticos no tienen nunca responsabilidad, no se les siguen responsabilidades. Los políticos que hacen lo que están haciendo, los políticos de Villaflor, los que están en el Ayuntamiento de Villaflor, merecen un castigo por lo que están haciendo. Eso no se puede permitir. Que vengan unos señores y cojan un municipio y lo destrocen. Y nosotros los ciudadanos, que estamos muy pasivos. Yo la verdad que no entiendo ya, han desmovilizado a toda la gente, los han engañado. Pasa como con lo que dijo Jaime con el puerto de Granadilla, les ofrecen que van a dar trabajo, eso dijeron aquí, que esto iba a dar trabajo. La energía la vamos a seguir pagando igual. Cuando Villaflor, si Villaflor consiguiera la geotermia, cosa que deseo que no ocurra, lo deseo de corazón, porque eso sería ya, acabar con Villaflor, porque las infraestructuras que iban a montar alrededor de esto acabarían con todo el espacio, ¿no? Se acabaría todo. Pero los destrozos que van a dejar cuando se marchen, que se marcharán dentro de 4, 5, 6 años, aparte del dinero de Europa que viene, que es una crítica, Europa no puede permitir que esto ocurra, tienen que supervisar los gastos y saber si son coherentes o no son coherentes. Aquí no hay ninguna razón que diga que aquí va a aparecer energía geotérmica, y si no aparece, hay un montón de millones de euros que se van a dilapidar, como pasó con el puerto de Granadilla, y ya nada, nadie tiene responsabilidades. O la política tendría que cambiar y hacer firmar a los políticos un contrato donde si hay mala fe o negligencia en lo que en los gastos públicos, tienen que pagarlo con su patrimonio, tienen que pagarlo de otra manera, porque si no, no hay manera. Eso es una cosa casi imposible lo que estoy diciendo. Pero eso sería mi surrealismo referido a la política. Porque de otra manera los políticos entran a saco. Hacen lo que les da la gana, permiten lo que les da la gana, y normalmente nada es gratuito. Nada es gratuito. Y ya está, así de claro. Ya te digo, que a Villaflor le ponga una corporación un valor de 300.000 euros que le dieron por la licencia, me parece maquiavélico. Eso es de ignorantes y de malas personas. El pueblo no se puede vender de esa manera. Porque aquí ya quien manda son la gente que viene de fuera a invertir y a llevarse lo poco que tenemos de materias primas. Ya dije las razones y las posibilidades que le están dejando al municipio de Villaflor. La agricultura ya se acabó prácticamente, porque al no haber agua no hay manera de salir adelante, el agua está toda controlada, esto es todo, va bajo control, aquí todo el mundo entra pero va con el control por delante. Y la verdad que también hay una pasividad que tenemos los vecinos, somos bastante pasivos, nos conformamos con todo. Villaflor es un pueblo conformista, lo digo claramente, porque si no estaría saltando por todos lados. Lo que están haciendo aquí no se puede permitir. Las pocas empresas que teníamos las pararon porque les da la gana, porque eso dice que la empresa que produce pérdidas, eso es mentira. yo veo salir la cantidad de planchas de agua de todos los días inmensa. Un montón de... Eso no puede producir pérdidas. ¿Qué pasa? Que van a cambiar el sistema. Se van a cargar a esta gente, los van a echar a la calle porque muchos tienen ahí hasta 30 años trabajando, 20, 30, le van a indemnizar muy pocas cosas porque ellos no se han preparado ni para defenderse, yo creo. Eso es una cosa que tendrían que hacer. Yo les recomiendo que se busquen un abogado y que miren a ver cuando le digan la fábrica se para, porque le van a dar cuatro perras y luego van a meter a otra gente porque esa empresa no se va a parar. Eso lo tengo claro. Esa empresa no se va a parar. Las inversiones que han hecho no son para parar una empresa y dejarla ahí abandonada. O hay otro argumento, otra posibilidad que no la sabemos. Pero en un año eso sabremos de qué va la cosa. Lo que sí tengo claro es que el día uno, tal como dijo la empresa, esos empleados se quedan en la calle. Y son unos cuantos. Son bastantes y a Vilaflor le hace mucho daño. A mí me causa mucha me da mucha rabia que hayan utilizado a la gente, le hayan sacado el jugo y ahora los echen a la calle como si fueran, yo qué sé, mejor no hablar. Eso es todo. Y la gente no reacciona. Pues no lo sé. Eso ya lo dejo en el pensamiento de cada uno. Solo digo que el actual ayuntamiento de Vilaflor es el mayor traidor que ha tenido el municipio en los últimos 50, 60 años. Traidores a sus intereses, traidores a sus ciudadanos y traidores a la idiosincrasia de este pueblo. No se les puede perdonar. Y lo digo de aquí con mucho dolor porque esto es duro, pero es así. Y quien quiera comprobarlo, que venga y pregunte, que indague y tal. Simplemente con ir a Trevejo y ver lo que están haciendo, saben que tengo razón en lo que digo. Aquello es una barbaridad y los grupos ecologistas deberían ser honestos y personarse y mantener un mínimo de dignidad, porque yo creo que tampoco ya están por la labor. Yo creo que ya han cambiado sus posturas y sus formas. Y ya no son los grupos que había hace 30, 40 años que iban a saco con todas las barbaridades que se están haciendo. Yo veo que están muy descafeinados, muy light con el tema de la tejita, con el tema de Cuna del Alma y con lo de Vilaflores, que lo han ignorado completamente, no le han hecho ni caso. Pues bueno, ahí está todo eso.
0: Mira, ¿qué pasó? Ya te lo he preguntado alguna otra vez. Cuando de aquella multitudinaria manifestación que tú llevaste adelante fundamentalmente, como sobre el tema de las torres y tal y cual, ¿qué ha pasado para que el pueblo, coño, en vez de estar súper reforzada su ciudadanía y con planteamiento de hacer una sociedad igualitaria y tal, esté así?
1: Mira, hablo de lo que conozco. Y te voy a hablar de este caso, que lo conozco. Cuando yo salí en el año 2002, ese año, en noviembre, se celebró, en el 2003 me fui yo del ayuntamiento, en junio del 2003 entró otra corporación. En noviembre del 2003, todavía estaba la cosa caliente, y se celebró, la efeméride, se hizo una fiesta en Vilaflor el 27, creo que el 27 o el 23 de noviembre, no recuerdo exactamente de que fue cuando la manifestación, creo que fue el 27 o el 23 de noviembre del 2002. Pues se celebró la efeméride del año de la manifestación y todavía existía la fuerza aquella del grupo este, todas las islas Vilaflor y todas esas cosas, ¿no? Estaba todavía la cosa. ¿Qué pasa? Que la corporación de turno era del PSOE y su presidente actual, que todos sabemos quién es, y muchos dirigentes, no les convenía que esos movimientos siguieran adelante y los enterraron. No celebraron nunca más la efeméride. Vilaflor, que pudo haber aprovechado un capital impresionante para ser pionero y vanguardista en estos temas, lo cerró por que los políticos de Tenerife le recomendaran al ayuntamiento que mirara por otro lado, que eso no lo siguiera celebrando, porque eso es así. ¿Y qué pasa? Que se fue olvidando. Y Vilaflor, que era un pueblo que estaba acostumbrado a reivindicar, y que era un pueblo, pero no lo digo yo en mi legislatura, Antes de eso también era reivindicativo con otros alcaldes. Pero después del 2003 esto se acabó. Los toquitos que le dieron los partidos políticos le dijeron, no estáis celebrando una cosa porque vais a fomentar la protesta ciudadana contra esta, y no nos conviene. Y punto, se cerró el negocio y ya no se hicieron más acuerdos ni nada. Simplemente lo que hicieron es ir a rendirse al cabildo para que le diera cuatro subvenciones, que es lo que están haciendo ahora, a cambio de que ellos hagan aquí lo que les dé la gana. Porque uno de los principales promotores de que esté la geotermia aquí es el cabildo. Está clarísimo, ¿no? Y claro, le dan cuatro cosas. Eso me lo podían haber hecho a mí, yo renuncié a todo eso. Renuncié, no quiero nada, sino que no pasen las torres, se acabó. Te ofrecían muchas cosas, claro. Depende de las perspectivas y las miras que tú tengas para tu municipio. Y yo el municipio lo consideraba una joya, lo sigo considerando una joya, todavía está a tiempo, pero no veo que haya posibilidad de que la gente cambie de opinión y esto se cerró. Entonces, como te digo, fue un golpe de efecto y borraron de un plumazo todo aquel trabajo que se hizo, que lo hicieron. Puedo decirlo que cuando yo estaba en el ayuntamiento, la oposición, que era de Coalición Canaria, nos apoyó incondicionalmente en todos los actos que efectuamos en contra del paso de las torres. Fueron honestos, por lo menos fueron personas honestas. Eso, cuando ya se acabó en el 2003 la primera celebración, cuando ya desde los políticos regionales le dijeron esto no se puede hacer, hay que quitar esto no se puede seguir fomentando, esta efeméride hay que taparla, no se puede, se acabó. Y el espíritu de Vilaflor pasó a mejor vida. Y eso es lo que hay, no hay otra cosa.
0: No, la verdad, José Luis, Dios mío.
1: Bueno, la realidad es la que hay. No podemos esconderla.
0: Pero hay culpables, coño. Hay culpables.
1: Sí, bueno, culpables hay siempre. Lo que pasa que, claro, normalmente los culpables siempre salen indemnes de todas estas cosas, ¿no? Porque la gente lo que le interesa es la especulación, el negocio fácil y tal, y las empresas se ponen las botas. Y menos mal que Vilaflor no tiene más apartados donde se puedan aprovechar, porque si no, no desplumarían. Lo único que yo veo es que el espacio que es de todos, que es el Monte y el Pinar, eso sí, habría que conservarlo, aunque no está muy bien conservado en el sentido de limpieza, y porque no hay interés, aquí no hay prácticamente, y lo critico, ahora empieza el verano y vamos a tener un personal escaso. Si esto se quema, pues se quema. Como tenemos ese dicho tonto de que el pino canario se regenera, pero no por eso, el pino canario sí se regenera, pero el sotobosque y la parte baja y los animales, eso no se regenera. De hecho, cuando se quemó las lajas, la montaña de las lajas, que hace por lo menos 30 y pico de años, el pinar sí se ha recuperado, pero el resto de flora prácticamente está todavía en ciernes, ¿no? Algunas retamillas van haciendo pequeñas y tal. Es dañino lo que le puede pasar a la naturaleza, y aquí no se cuida. Y sobre todo, se permite que los quad y todo ese tipo de elementos... Pues aquí hay una cosa buena con el senderismo. Eso sí me gusta, porque veo que la gente que viene aquí a hacer senderismo, que no es poca, pues es cuidadosa y siempre es respetuosa por lo que yo he podido observar, y en general. Yo pateo bastante por ahí, veo las cosas, ¿no? Y la gente es muy respetuosa. Pero los que vienen en vehículos, y esos son unos depredadores, esos son los que dicen que esto es un safari, pero las fieras y las bestias son ellas. Nosotros no somos gente para que nos vean como los lugareños de un safari. En todo caso, eso ya lo he dicho cientos de veces, pero el poder económico es más importante que la racionalidad, y así nos va. Mal lo veo, aunque la solución todavía es viable en este pueblo, y sobre todo que lo de la geotermia me ha descolocado a mí de una manera, que se hayan vendido de una manera tan brusca y que por tan poco hayan dejado el municipio tan colgado, lo de Trevejo descorazonador, y ahora están haciendo ya otro sondeo en otro sitio, ya hay otro sitio que están ya haciendo ya, van a ser cuatro según... Ah, porque te dije que montaron una oficina de geotermia, es que son cínicos hasta para eso. Montaron una oficina de la geotermia para información al ciudadano. Digo, ¿pero qué me ibas a informar? Si ya lo están haciendo. ¿Ya ustedes qué le vamos a preguntar? Ustedes ya han dicho todo. Van a hacerlo sí o sí, porque el ayuntamiento les permite hacer lo que les da la gana. Por eso no hay ninguna cosa que reclamar. Repartiendo bolsitas de tela y gorra a la gente, digo, es que el colmo del cinismo, ¿no? Y es que, claro, ellos le viene mucho dinero de Europa, aquí en Vilaflor no hay una casa, esto está tensionado completamente, no puedes alquilar nada. Ahora había una compañera que aprobó las oposiciones, que viene, le dieron plaza fija en Vilaflor y no tiene dónde vivir, no encuentra una casa para alquilar. ¿Por qué? Las tiene, la geotermia alquiló las pocas que quedaban entre Bejo y aquí en Vilaflor, y sobre todo están dilapidando un montón de dinero, porque claro, ese dinero que viene de Europa hay que justificarlo fehacientemente, porque si no se lo tienen que devolver el que no gasten. Y por eso están alquilando, haciendo todo tipo de historias de este tipo, ¿no? Dilapidar dinero. Y luego nos quejamos de que nos falta dinero para las cosas básicas, ¿no? Pues eso es lo que hay. La irracionalidad del ser humano, somos irracionales a veces, y eso es una condición que nos va se va a mantener toda la vida que tengamos. Eso es así.
0: Mira, vine el día... los primeros días, el día 30 realmente del mes pasado, regresé de Moscú, donde fui para un encuentro a nivel mundial de la izquierda. Ah. Y bueno, vine pues con una gran ilusión porque hubo intervenciones extraordinarias, allí se reunieron pues 250 líderes, activistas mundiales, ¿no? Pero los líderes, vamos, gente, digamos, de esas heroicas que uno no puede olvidar. Me acuerdo, qué sé yo, con 90 años, el compañero que vino de Argentina con una lucidez que te cambas. Y claro, uno cuando de Argentina pues está pensando en Milei y en tal igual, pero bueno, hay otra posibilidad, que es la izquierda confederal, se la llamaba allí de alguna manera, y bueno, hubo 4 horas de intervenciones breves de los que vinieron, de los representantes, de los activistas, de los líderes, que, vamos, yo lo

0: los pues de la naturaleza que le quieras poner, porque ya me, lo de mierda te parecía demasiado elogioso, pues cuéntanos, ¿cuándo empezamos a construir el Sovinter en Canarias, en Tenerife?
1: No, no, yo pienso que toda que en la sociedad como en todo, lo que tenga que ocurrir va a ocurrir por medio de una catarsis, va a ser el caos tan grande que tengamos que resurgir y mediante una catarsis transformarse, porque lo que es ahora con el acomodamiento que hay y las posibilidades judiciales que tienen los delincuentes, porque ya cuanto mayor es cuanto más se delinque, menos problemas tienes. Yo no sé qué pasa aquí, que no sé, es gravísimo, ¿no? Yo veo, por ejemplo, los casos estos que están del caso Kitchen y el otro y el de Goldo, y yo me quedo asombrado. ¿Cómo se funciona aquí? Aquí hacen lo que le da la gana, no pasa nada. Bueno, pero en fin.
0: Pero mira, no vayas a estos nuevos, ¿no? El Kitchen y esta gente, toda la presencia del drama y tal, sino. Sí. Oye, yo es que me quedo la Gürtel. ¿Qué más queremos que la Gürtel?
1: ¿Qué más queremos? Se prefiere que la sociedad esté emputada, enfrentada unos con otros, simplemente porque no se hace la justicia. Aquí hay una cosa que está clara. Cuando hay pruebas, sea quien sea tiene que ir a pagarlo. Y cuando no hay pruebas, el que acusa tiene que pagarlo. Entonces, cuando esa máxima se cumpla, estaremos hablando de una justicia meridiana, que se puede respetar. Pero así como está, yo es que me da, a mí me desconfío, yo no sé, me siento indefenso en todos los sentidos, porque yo veo que la gente cuanto más barbaridades hace, más tranquila, no pasa nada. Y lo peor de todo, el que mete la mano en el saco nunca devuelve el dinero. Cosa paradójica, qué raro es esto, que siempre los delincuentes el dinero se lo guardan para ellos. No pasa nada. Entonces, yo no entiendo este tipo de cosas. Y vamos a ver, si la sociedad sigue actuando así, será el caos tan grande, que le obligará por medio de una catarsis a cambiar el sistema. No es otra fórmula. El razonamiento humano no va a funcionar, porque el ser humano, yo pienso que no es tan inteligente como dicen. Pues si nos estamos amargando la vida unos a otros, si tenemos dos días en este mundo y lo que hacemos es perjudicarnos, ser egoístas, gente con una cantidad impresionante de dinero que quiere más, la globalización que va a acabar con todo, ¿dónde está la inteligencia humana? Yo creo que alguna vez nos van a dar un palo, yo no sé quién ni cómo. No se puede mantener una situación de agobio tal como la tenemos hasta ahora. Aquí los intereses de la minoría priman sobre los de la mayoría, porque está clarísimo, en el mundo hay 400 fortunas muy poderosas que son las que están globalizando la economía y llevando todo. Para eso se nutren de personajes que los ponen en personajes manipulables, que los ponen al frente de los gobiernos para hacer lo que les da la gana y para manipularlo. Entonces, eso es lo que se mueve actualmente en esta sociedad, y eso se cura. Es como cuando tú castigas al cuerpo de una manera desde pequeño, tal, cuando llegas a mayor, das el palo. Porque el cuerpo ya se cansa, se transforma, puede que te cures o puede que te mueras. Por lo más probable es que te mueras. Y eso es lo que va pasando en esta sociedad. La sociedad va muriendo poco a poco. Cada día somos menos felices, pero si tenemos un montón de cosas para ser felices y para estar bien. Pero claro, hay algunos que se empeñan en buscar gentuza para corromper, para hacer barbaridades, para llevarse lo que es de todos, y al final no se actúa con una justicia absoluta. No veo yo que la justicia sea el que nos va a salvar, y debería ser así. Yo creo en la justicia, pero lo que veo actualmente me descorazona, no me llena, no está respondiendo como la humanidad necesita. Yo que sé.
0: Bueno, es que ahora tú sabes que la inteligencia humana que la nombrabas antes, pues eso no se usa, eso no está de moda, es la inteligencia artificial.
1: Sí, pero bueno.
0: Pues, con un programita te resuelven todo.
1: Sí, pero la inteligencia artificial creo que tiene unas normas, porque no se puede utilizar para denigrar, para

0: deformar la realidad para hacer lo que les da la gana, como siempre, todo el mundo la utiliza, y no sencillamente para sacar provecho, que tiene parte de provechosa la IA, ¿no? La utiliza para todo lo contrario, porque aquí como inventemos una cosa, como saquemos una cosa adelante, vamos a buscar con qué parte de esa cosa se hace más daño, no con qué parte de esa cosa se hace más beneficio. Y aquí está la inteligencia artificial haciendo barbaridades, creando bulos, memes y todas esas historias. Para eso no la hemos hecho, no se ha hecho, no la han inventado. Total, que te digo que ¿para qué nos sirve la inteligencia artificial? Para llevar a la gente al paro, para estar la gente cada vez tiene... En el futuro, si funcionamos con la inteligencia artificial como se quiere hacer, mucha gente se va a tener que quedar fuera del contexto laboral. ¿Por qué? Porque van a hacer el trabajo con robot y con ciber y va, un desastre. Yo a mí no me convence.
1: Está claro. José Luis, no, como la inteligencia humana no hay otra cosa, quieran decirnos lo que quieran decirnos. José Luis, venga, te tienes que venir por la sala San Borondón y dar...
0: La IA es el monstruo de Frankenstein.
1: Venga, tienes que venirte y pegarte una lección... porque poca gente como tú en Canarias y en el mundo con la experiencia tuya. Venga.
0: Somos personas perfectamente normales que atendemos al sentido común y vemos lo que vemos.
1: Pues venga, a decirlo en la sala. Un abrazo muy fuerte, compañero. Gracias por todo, José Luis.

0: Bueno, nos vamos con don Antonio Cabello, de la Asociación Bienestar Ambiental, ABIA. Es el responsable del proyecto Conectadas con Mujeres Migrantes. Don Antonio, ¿nos escucha bien?
1: Perfectamente, buenas tardes.
0: Pues muy buenas tardes. Pues, don Antonio, queríamos que nos hablaras del proyecto, objetivos, contenidos, actividades que van a desarrollar, cuántas personas participan, fecha. Cuéntanos todo este ilusionante proyecto.
1: Bueno, pues para empezar, decir que lo financia el Cabildo de Tenerife, es bueno decirlo, y el proyecto ya está en marcha, y no le queda mucho para acabar, y se basa en una mejora de la empleabilidad, ¿vale?, a través de formación activa de comercio y tecnologías de la información y comunicación, ¿vale?, dirigido, como bien dijiste, para mujeres migrantes. A ver... normalmente eso, hacemos talleres de búsqueda de empleo, de actividades auxiliares de comercio y también alfabetización informática, talleres de igualdad de oportunidades y un poco de todo. Y también trabajamos en función de lo que nos puedan preguntar y las necesidades que tengan las propias usuarias.
0: Mira, Antonio.
1: A 15 personas, antes de que se me olvidara.
0: Muy bien. Mira, Antonio, ¿por qué las instituciones públicas no se ocupan, no tienen todas estas cosas como prioridades? Sino, a veces uno ve esto, lo de las personas migrantes. Nosotros, el pueblo canario ha sido, durante décadas fue, bueno, un pueblo migrante. Allí recorrimos Argentina. Bueno, yo he ido a todos esos lugares. No para trabajar, pero sí para conocer todo lo que estaba, Uruguay, todos lados, ¿no? ¿Por qué, Antonio, no sé, los sectores políticos, los sectores responsables no han cuidado todo esto? Igual que con el tema del antivirus ahora, pero antes pues el ébola y tal, tantos virus. Pero coño, ¿por qué no se han estudiado? ¿Por qué no se pone como condición y estímulo a las universidades, en los centros de investigación a tope para cubrir todas estas cuestiones y que no nos cojan como pardillos cada vez como pardillos, el COVID y tal cual? ¿Qué ocurre? Somos totolotas.
1: A ver, siempre en la mejor forma posible debería ser lo que tú comentas, de que hubiera mejor apoyo a estos asuntos. Nosotros, como entidad, bueno, nos limitamos a las subvenciones que logramos conseguir y las agradecemos mucho, pero normalmente las entidades del tercer sector sí que hacemos este tipo de trabajo, así que por lo menos estamos nosotros.
0: Pues sí, afortunadamente, sino que sería o la entidad ecologista o tal, porque es que... Uno ve disparate, tantos proyectos que surgen costosísimos, El puerto de Granadilla, yo me acuerdo la lucha que tuvimos contra el puerto de Granadilla, que, vamos, ahora ha servido para esto, pues, pero no porque sea imprescindible, ni mucho menos, ¿no? Porque el viento ya se demostró que una vez fondeado y tuvieron que aparcar porque el viento, en estos últimos días. Pues no sé, Antonio, pues cuéntanos más del proyecto y sobre todo eso que las mujeres migrantes y los hombres migrantes y tal. ¿Pero qué nos pasa? ¿Es que no hemos mirado nuestra historia como fue?
1: Sí, tienes razón. Realmente Canarias también es una población migrante. Y afortunadamente podemos llevar este proyecto a 15 mujeres migrantes que son de diversos países, Colombia, Venezuela, Perú. Y nutrirnos de ese conocimiento y esas experiencias propias de cada lugar. y tienen cada una, vienen con su propia formación, con sus propias experiencias de sus propios países, y con realmente eso es una forma de mejorar a nivel social, el capital social de la propia isla, de la propia Canaria. Eso sí, también tenemos que tener en cuenta de que aunque vengan con toda esa experiencia y todos esos conocimientos, los primeros trabajos que suelen encontrar no suelen ser los mejores o de lo que han estudiado, suelen trabajar en limpieza o trabajando personas, cuidando a personas mayores, y más o menos lo que encuentran, pero por lo menos hay ciertas cosas las que pueden acceder para mejorar su condición, como este proyecto.
0: Pues cuéntanos con más detalle, Antonio, para que no se requiera y no se conozca debidamente proyectos tan interesantes como este de ustedes, esta Asociación Bienestar Avia. Cuéntanos.
1: Vale, pues normalmente acogemos en una entrevista a las personas migrantes, nos cuentan un poco la situación de la que vienen y las condiciones en las que están viviendo, un poco si están trabajando o no, cuánto tiempo hace que llegaron a la isla, si están realizando algún estudio, muchas veces vienen con familiares o los familiares los dejan allí. Siempre, digamos que si tienen unas condiciones más precarias o quizás un poquito más favorables. Y normalmente nosotros empezamos a darle una formación para mejorar su empleabilidad aquí y sus conocimientos y para intentar mejorar. Solemos también guiarlas para posibles, ¿cómo decirlo?, vías personales que quieran caminar, que quieran hacer estudios o formaciones que quieran llegar, y lo solemos también guiar en ese asunto, o posibles trabajos. Entonces, en función también, un poco personalizados, de cuáles son sus perfiles y cuáles son sus intereses, intentamos buscarle algún tipo de formación que le interese, algún otro tipo de asociación que pueda ayudarles a mejorar sus condiciones y, digamos, su calidad de vida y de sus familiares.
0: No, formidable, formidable. Antonio, ¿y cómo nos aprende toda la experiencia que hay, porque si en Latinoamérica, uy, yo me acuerdo el Ecuador cuando gobernaba Rafael Correa, coño, tenía experiencias extraordinarias a todo nivel, incluso a niveles mediáticos y de todo tipo. Ahora Gustavo Petro en Colombia, bueno, hay gente de una altísima capacidad, pero vamos, parece que después por otro lado hay gente como Donald Trump, Y cantidad de personajitos que uno dice, pero estos tíos, ¿qué pasa? ¿Cómo Estados Unidos elige como presidente y le votan 73 millones, me parece que fueron, de personas a un descerebrado como Donald Trump?
1: Esa parte no puedo responderte, no puedo saberlo. Pero sí te puedo comentar que realmente cuando están aquí, ¿vale? Y digamos, estamos trabajando con estas personas, es un enriquecimiento mutuo, ¿vale? Estamos, en realidad, es como un enriquecimiento de culturas también. Aprendemos mucho de ellas y ellas aprenden mucho de nosotros. Y al final también descubrimos que no somos tan diferentes a nivel personal, a nivel persona. Y siempre estamos intentando ayudar. Entonces, si a nivel político las cosas no avanzan de una manera, bueno, tendremos que ser las personas las que también intentemos hacer las cosas por nuestro lado.
0: Pues sí, la verdad es que es de agradecer toda esta labor y este aprendizaje, como tú dices, Antonio, qué sé yo he tenido la suerte de conocer pues bastante, mucho, desde hace muchos años, varias décadas ya, al pueblo saharaui, por ejemplo, y uno se alucina, ¿no? Porque mira que es un pueblo preparado, ya están los campamentos allí, y vamos, el cuidado desde la niñez, la formación que se da, no sé. ¿Y qué pasa? ¿Por qué, Dios mío, las civilizaciones, tenemos la Organización de Naciones Unidas, tantas tantas iniciativas. ¿Qué pasa? ¿Tú qué echas de menos, José Luis? ¿Qué echas de menos que no se aborde, coño?
1: ¿Qué echas de menos exactamente?
0: Sí, ¿qué es lo que echas de menos de iniciativa? La ONU, por ejemplo, y tantas instituciones. Es que es frustrante que no se apoye a tope, sino siempre que hay que estar pidiendo, leyendo las convocatorias para ver si hay algo y puede caer alguna pesetita y tal. Lo digo yo como miembro del Centro de la Cultura Popular Canaria, cuántas permanentemente hay, pues viendo a ver cómo podemos seguir superviviendo. Como si no fuéramos útiles. Somos Premio Canaria de Cultura Popular, pues coño, pues por algo será, ¿no? Y considerados a nivel de, vamos, estatal y mundial, coño. Y lo mismo pasa con ustedes, ¿qué ocurre? ¿Qué pasa, coño?
1: Siempre vendría bien mejor ayuda o mayores dotaciones económicas para estas cosas. Y, por supuesto, también nos gustaría un poco más de apoyo y que los trámites fueran más fáciles de llevar a cabo para poder conseguir, digamos, llevar a cabo los proyectos que preparamos.
0: Sí, sigue hablándonos, Antonio, de los proyectos, así las actividades que están desarrollando, que quieren desarrollar. Cuéntanos con detalle las cosas que más te han ilusionado, que te han motivado, que te han dado razones para estar ahí.
1: A ver, lo mejor es ver que estamos ayudando a estas mujeres, a estas chicas, a algo bueno, ¿vale? A conseguir un trabajo y a formarse y a mejorar en la forma de introducirse, digamos, en la cultura canaria, ¿vale? Como ya mencioné antes, ellas vienen con unas formaciones, pueden tener lo que podríamos llamar aquí el bachillerato, muchas vienen con una formación profesional específica, ¿vale? De hecho, puede ser una formación alta, digamos, pero luego, a la hora de llegar aquí, tienen que empezar por otros lados hasta que se puedan homologar títulos y cosas así. Y poco a poco, particularmente, por ejemplo, en nuestro proyecto, también les enseñamos a hacer cosas de comercio como reponedoras, atención al cliente, operaciones auxiliares, cosas de facturación. También solemos ayudarles con la burocracia, la propia burocracia de Canarias, a arreglar papeles, a intentar ayudarles con su propia la regularización, que está muy en boga en los últimos meses. El propio lenguaje, por ejemplo, también es una cosa que es un choque, aunque no lo parezca, la forma de hablar en los otros países comparado con nuestra habla habitual aquí, canaria, choca mucho y da, es gracioso, pero da a muchos malentendidos o momentos de ¿usted qué me está hablando, caballero? Pero es muy divertido en ese aspecto, porque luego hace cuando ya todo empieza a tener más soltura, todo es muy agradable y digamos que se trabaja fácil en la formación y otras cosas también muy agradables es ver cómo van mejorando, de cómo no tener ni idea en alguna cosa en particular, ya sea trabajando en ordenadores porque nunca lo usaban, porque en su país de origen no tenían disposición de ellos o tenían dificultades, poco a poco van haciéndose ya con la tecnología y van aprendiendo cosas de la propia sociedad canaria. Y eso consigue que lleguen a ser súper independientes, porque poco a poco van formando las propias redes de apoyo en la propia isla, tanto con sus propias compañeras o con nosotros, o con gente que van conociendo en su vida diaria o en otras asociaciones.
0: Antonio, por último, ¿cómo entender que tengamos una población donde el 1% de la población, el último dato que salió, el 1% tiene tanto como el 90%, vamos, como el resto, como el 99% restante, prácticamente? ¿Cómo entender esto? Y sin embargo, pues los políticos hablando, no entender a la igualdad y todos somos iguales y tal, y la lengua parece que se contradice con lo que hacen.
1: A A ver, es verdad que debería ser diferente. El mundo se ve que está un poco desigual, ¿vale? Porque cada día cada uno va por su cuenta, cada uno tira para lo suyo y le importan muy poco los demás. Y así la sociedad es difícil que avance. Es mejor apoyarse unos a otros y con lo que se tenga compartirlo y mejorar que la sociedad, digamos, se supere a sí misma poco a poco, porque así, digamos que no va a haber futuro si esto sigue así, pero es una idea propia.
0: Mira, Antonio, tú eres responsable, como dije antes, del proyecto Conectadas. Háblanos un poquito más de este proyecto Conectadas con Mujeres Migrantes. ¿Por qué es tan importante esa labor de conexión?
1: Exactamente. Es importante la labor de conexión. A ver, vivimos ya en un mundo bastante globalizado. Entonces, es hora de que, en cierta manera, nos demos cuenta de que formamos parte de este mundo y que hay muchas personas que, a la larga, ¿vale?, será mejor que vivamos en una sociedad multicultural, ¿vale?, en la que nos que logremos riqueza a la hora de compartirnos unos con en nuestras formas de vivir unos con otros para mejorar como personas y mejorar el mundo. Entonces es importante este tipo de proyectos porque consigue que toda esa capital social, todo ese capital humano vaya enriqueciendo, ahora sí me salió, poco a poco la sociedad y el mundo. Entonces, la poquita ayuda que podamos conseguir, parece que no, pero es posible que en el futuro cree un mundo mejor, o así quiero creer.
0: Pues sí, seguro que sí. Antonio, un fuerte abrazo. Vénganse, vente tú y los compañeros y compañeras que quieras por la sala San Borondón para estar eso un par de horas difundiendo para toda Canarias, coño, el proyecto, porque mucha gente a lo mejor desconoce todavía que existe una cosa tan interesante y tan comprometida como esta que ustedes llevan, esta asociación Bienestar Ambiental. Bueno, pues creo que tenías un compromiso dentro de 3 minutitos. Sí. No quiero que llegues tarde. Un abrazo muy fuerte. Gracias.
1: Gracias por la oportunidad.
0: A ti. Adiós.

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0: Coldodi, ¿nos escuchas bien?
1: Muy buena, muy bien.
0: Bueno, pues Coldodi, aquí sentaditos estamos esperando la charla que con toda tu experiencia que vamos. Mira que has hecho, pues mira, genialidades, ¿eh? Yo me acuerdo aquello con el suelo pintado como si fuera sangre, tal cual, allá en la península, yo qué sé, tantas cosas. Pues venga, eres trabajadora social, activista por la paz, profesora asociada de trabajo social en la Universidad de Las Palmas de Gran Canaria, colaboradora de la Red Canaria por los Derechos de las Personas Migrantes, en Redescan, ha sido galardonada 14º Premio Estatal de Trabajo Social 2026, otorgado por el Consejo General del Trabajo Social en España. Tantas cosas. Cuéntanos, Coldodi. Venga.
1: Bueno, pues muy buenas tardes. Muchas gracias por
0: Gracias a ti.
1: Asomarnos a la radio y a través de las ondas comunicar, pues hoy especialmente que presentamos hoy en el Día Internacional de la Objeción de Conciencia, que para todo el ámbito del pacifismo, antimilitarismo y no violencia, pues es un día muy importante donde recordamos la fuerza que tiene la desobediencia para cambiar el curso de esta guerra permanente y global que estamos viviendo, y para presentar un manifiesto por la paz, la desmilitarización y la desobediencia, que seguimos recogiendo adhesiones de personas y de colectivos, pero que hemos impulsado unas 200 y pico personas, de Canarias ya vamos más de 40 personas que hemos firmado y que hemos alentado este manifiesto, donde queremos pues compartir algunos elementos como en 7 pasitos que para nosotras es muy importante en este tiempo de rearme, de militarización de la vida, de la normalización de la violencia como única respuesta, ¿no? Y en ese sentido, pues, es un manifiesto en el que también distintas organizaciones de Canarias hemos ya también suscrito y nos hemos adherido, donde constatamos que estamos en un tiempo de auge de esa militarización y una confusión interesada en la que nos quieren vender que la seguridad es la seguridad de la paz armada, la seguridad de la OTAN, la seguridad militar, que nosotras constatamos a lo largo del tiempo que es una seguridad que solo defiende a los más ricos, las fronteras, las patrias, y que necesita de esta situación permanente de preparación de la guerra, ¿no? Y para nosotras también, pues, es muy importante recordar que mientras se invierte en el mundo 2,9 billones de dólares, eso es 2,9 y 12 ceros detrás, ¿no? Donde los países en gasto militar, donde los países de la OTAN pues son el 55% del gasto militar mundial y le sigue China con un 12% y Rusia con un 6,6%, donde en este mundo donde los propagadores de la inseguridad pues con las exportaciones de armas en el top 10 está en el número 1 Estados Unidos, Francia en el segundo, Rusia, pero Estados Unidos destaca con un 42%, y España está en el número 10 de estos países propagadores de inseguridad, donde estamos viviendo un genocidio, especialmente en Palestina, pero también Sudán y Congo, y en el de Palestina, pues armado por Estados Unidos en un 68% y en Alemania un 31%, que hoy también celebramos el día de la Nakba y toda nuestra solidaridad con Palestina. También que la compra de armas, España está ahí pues desarrollando también con gran fuerza en ese negocio de la guerra. Y hay un dato que nos ha impresionado, porque siempre todo lo que se derrocha en gasto militar se deja de invertir en lo importante, en educación, en sanidad, en servicios sociales, en justicia, en vivienda, en aquello que realmente nos da seguridad, ¿no? Seguridad humana. Y es el incremento que el mundo ha hecho de gasto militar solo en un año, que ese derroche sería suficiente para erradicar el hambre, para erradicar la malaria durante un año y cubrir todo el gasto total de Naciones Unidas, ¿no? Y mientras tanto, pues, las grandes empresas de armas son las que se benefician de la guerra y los muertos siguen poniéndose desde el lado de los pueblos, ¿no? De alguna manera, ese auge también de la militarización, es importante recordar que ha aumentado en un 400% por parte de la Unión Europea, y esto es, pues, un aumento del gasto militar brutal, ¿no?, por parte de esa Europa tan alejada de la paz. Y nosotras, en el segundo pasito, vemos que ninguna excepción, sino que es una expresión extrema de este sistema que es capitalista, que es patriarcal, que es racista, que es militarista, que es adultocéntrico.

0: sino que es una expresión extrema de este sistema que es capitalista, que es patriarcal, que es racista, que es militarista, que es adultocéntrico, como que tiene un discurso pacifista, ¿no? Pero se consolida en España el gasto militar récord. Se sostiene, bueno, 178 en el 2025, 178 millones de euros cada día en gasto militar, más de 65 mil millones de euros, ¿no? Se sigue sosteniendo bases extranjeras, se participa en operaciones de injerencia mal llamadas de intervención militar externa, casi la mitad en el continente africano, y ahí tenemos un papel muy importante Canarias como zona geoestratégica, y de control del tema migratorio, causando que seamos de las rutas más mortíferas del mundo en relación a la migración, ¿no? Y como principal exportador de armas. Con todo esto, la paz que se nos vende es una paz armada, con programas de armamento que son de una cantidad de millones, casi en el 2025, casi 94 mil millones de euros en programas de armas, en nuevas armas 36 mil millones. Bueno, son tantas locuras como que daría para 10 mil millones de esos, daría para 156 mil viviendas sociales construidas, ¿no? Para que no más es posible, imperialista, más que realmente sustituya este militarismo por una cooperación no violenta, ¿no? Y en esa conquista de esa paz nos planteamos que estamos dando paso hacia la desobediencia, esa insurgencia pacifista, ¿no? Y lo planteamos con un cambio de paradigma, ¿no? De pasar del no a la guerra reactivo a una impugnación integral de este militarismo, que se exija la abolición de los ejércitos y las guerras y la conversión de la industria militar y de todo el ámbito militar en civil. Combinar la resistencia a la guerra con la desobediencia, como hacemos, y apostar por la desmilitarización social y política, impulsando una agenda de transarme. El transarme es ir pasando y ir eliminando el poder militar, e ir pasando todas esas capacidades, esos recursos, esa transferencia de legitimidad de este modelo militar hacia un modelo alternativo, ¿no? De seguridad realmente humana. Y todo esto, pues, desde animarnos, ¿no? Que si otra paz es posible, porque ya sí existe en nuestras luchas cotidianas, lo que planteamos es superar el miedo, la parálisis, la desmemoria, y seguir participando y reactivando este repertorio de acciones que planteamos, sociales, económicas, laborales, de resistencia, políticas, ¿no? De no colaboración, de objeción fiscal al gasto militar, de desinversión, de boicot, de insumisión, de denuncia pública, de recuperación de los espacios militarizados y de todas las actividades que estamos planteando en las luchas feministas, ecologistas, antirracistas, anticoloniales, que siempre tienen esa mirada de mundo, además de solidaridad internacionalista con quienes resisten a la guerra, las que desertan, las que hacen una resistencia no violenta, ¿no? Y bueno, ese es el planteamiento de este manifiesto, que en resumen planteamos que no hay paz para la vida en este sistema y que buscamos un cambio de sistema a la par que poniendo en el centro que todas las vidas nos importan.
1: Pues sigue profundizando, si quieres, sobre a lo mejor lo que hay que eliminar, por ejemplo, cómo hacer esas campañas que permitan que en Estados Unidos no le den 73 millones de votos, creo que fue, a un descerebrado, además asesino, ladrón, pederasta, como Donald Trump, coño.
0: Pues sí, en las campañas que planteamos, que siempre tienen esta mirada de buscar un cambio de mirada a la seguridad, ¿no? Que pase de lo militar a la seguridad humana, esa abolición de los ejércitos como

0: clave ese de velar la militarización que está normalmente maquillada y que está siempre metida en distintos ámbitos de la vida. En Canarias somos un ejemplo de eso. ¿Cómo lo hacemos? Pues con muchas campañas, desde favorecer el área militar, área en el Estado español, accionarial, cómo hacemos, y acciones directas no violentas frente a la industria militar, intentando pues perturbar y acabar con ella y buscando una reconversión en una industria realmente para la vida y unos empleos que realmente nos sirvan para la vida, ¿no? Luchar contra el comercio de armas, contra las ferias de armas, como decías tú antes, pues interrumpiendo las ferias de armas que en Madrid se hacen cada 2 años, en Sevilla también se realizan, pero también haciendo gestión laboral, haciendo acciones directas contra el uso de puertos y aeropuertos cómplices con el comercio y tráfico de armas y estar muy atentas para la no colaboración desde Canarias. De alguna manera, no financiándonos el negocio de las guerras, porque 3 de cada 4 armas se realizan en el Estado español por el apoyo de la banca armada, es decir, no tener nuestro dinero ni en el Banco Santander, ni en el BBVA, ni en la Caixa, ni en el Sabadell, sino en la banca ética, especialmente FIARE, que en la que nosotras construimos también desde una propuesta de abajo, desde la ciudadanía. Luchando contra la militarización de las fronteras, en lo que estamos también, exigiendo la abolición de frontes, con las caravanas abriendo fronteras, con la denuncia de los asesinatos en frontera por las políticas migratorias, contra el Pacto Europeo, y también toda esa militarización de las fronteras externas y esa externalización, por tanto, y privatización de las fronteras en otros países del continente africano, contra la injerencia militar de España, contra la OTAN, planteando, por supuesto, el abandono de ese brazo armado del capitalismo. Un tema muy importante para nosotras es desarrollando la cultura de paz y buscando que haya paz en las escuelas y en todos los procesos educativos y participando de una red en la que estamos ahora creando, que es Educación paz en la educación, ¿no? Donde no permitamos que entren en los colegios, en las universidades, en los institutos, ningún cuerpo armado, ni de la policía ni de los militares, donde busquemos realmente aprender a resolver los conflictos de una manera realmente eficaz, que es la no violenta, y desmilitarizando todo el medio ambiente. Y un elemento que a veces se nos olvida y que es muy importante, porque está la protesta, pero está también la propuesta, que es construir programas constructivos de paz, lo llamaba Gandhi, ¿no? Y que no es más que seguir construyendo alternativas, ¿no? Espacios donde ya vivamos eso que queremos pa todo el mundo, y de lo que estamos hablando es de centros sociales autogestionados, apoyo de las radios comunitarias y alternativas, procesos alternativos de crianza, de vivienda con temas cooperativos, etcétera, etcétera, ¿no? Es decir, construir ese otro mundo que anhelamos ya desde ahora, ¿no?
1: Bueno, realmente son ustedes desde siempre una universidad de formación ciudadana, que nosotros estamos haciendo mucho énfasis últimamente en que hay que concentrarse en este tema, una universidad de formación ciudadana, para que no vayan los y las ciudadanas a votar y voten pues mal. Y voten mal no es votar no lo que nos gustaría a nosotros o lo que fuese, ¿no? Es votar apoyando, o sea, por ejemplo, que se pueda votar, que se esté previendo que va a entrar Feijóo de presidente en la próxima legislatura, hay que tener coño, y que si tiene que hacer, digamos, alguna unión con vos, con la

0: ultraderecha con los nazis de Vox. Imagínate, o sea, esto no tiene pies ni cabeza, Cordovi. Es que parece que uno echa la vista atrás. Yo tengo 79 años ahora, echa la vista atrás y pues cuando formamos, pues hace ya, ahora hace 50, empieza a correr los 50 años que formamos el centro, en aquel lejano ya 77, cuando dábamos para adelante, y qué sé yo, y lo que está pasando es la gente muriendo de hambre, la tiene pies ni cabeza. Los que sufrieron, pues, como vieron que Hitler mató 6 millones de judíos, pues ahora Israel se ha convertido en un país, en un estado nazi. Sí, yo a todos los que le pregunto, a toda la gente que le pregunto, ¿cuál es el partido más nazi que tal ahora? Es Israel. Israel y sus jefes, claro, Estados Unidos.
1: Es muy interesante esto que planteas, porque digamos que hay tres elementos que sostienen las tres P, ¿no? Como alguna gente le llama, las guerras y el militarismo, ¿no? Una es la pasta, el dinero, otras son las personas, ¿no? Y hoy recordamos este lema, ¿no?, que utilizábamos, la insumisión, de imagínate que hay una guerra y nadie va, ¿no? Y las palabras. Y entonces ahí los recursos ideológicos nos han ganado la guerra, digamos, cognitiva, ¿no? Y hay mucha construcción del enemigo. El enemigo y la amenaza es el último que llega al barrio. Nos echan a pelear entre las personas empobrecidas, en situación de exclusión o con vidas muy precarias. Hay una lógica militarista que es la de la polarización, la de acallar la crítica, el pensamiento crítico, que simplifica la realidad, que la deshumaniza, ¿no?, naturaliza la violencia, nos genera también ese efecto como espectador, de como hay tanta gente mirando, pues alguien hará algo, ¿no? Y entonces hay una pasividad construida y una desmemoria también, y con todo hay una gran desmoralización, ¿no?, y una desconexión moral, ¿no? Y este tema es importante que lo trabajemos, como bien dices, en procesos educativos, en todos los niveles, con todas las edades y en todos los espacios que podamos, porque aquí nos estamos jugando el que esto se sostenga, ¿no? Esta barbarie que, como dicen algunas autoras, no empieza con las bombas, ¿no?, sino que empieza en nuestra mente humana, ¿no?, cuando ni criticamos, ni nos empatizamos, y cuando lo que buscamos es el exterminio y anular a las demás, ¿no? Entonces es muy importante dedicar tiempo, recursos, para superar este miedo ambiente en el que vivimos y generar procesos donde nos acompañemos, donde busquemos alternativas concretas a las realidades que estamos pasando de desigualdad y de necesidad, juntas, ¿no?, donde fortalezcamos lo cooperativo, lo comunitario, y busquemos más encuentro y menos disputas, ¿no?
0: Pues así es como tenemos que luchar, como describes, como vienen describiendo ustedes desde hace tantos años. Pues a ver si te vienes por la Sala San Borondón y qué sé yo, y empezamos una serie de encuentros ya, que no pasen los años y que no veamos cómo se crece para eso.
1: El mal, ¿no? El mal y el capital. Sí.
0: Es que es terrible, ¿no? Es que a veces, yo cuando escucho hablando de la inteligencia artificial, pues siempre planteo si la inteligencia humana no será mejor que la inteligencia artificial, con todos los desvaríos que estamos observando que tiene.
1: Pues sí, por lo menos menos contaminante, seguro que
0: no. Bueno, compañera,
1: pues muchas gracias, venga, un abrazo y mucho ánimo.
0: Ay, lo mismo digo, un abrazote.

0: Vamos a ver si Meme me presta 2 millones de euros, por lo menos, que me hacen falta. Pero me parece que no, que es una tacaña y no me los va a prestar. Bueno, se lo... hola, Meme.
1: Hola, César.
0: ¿Qué? ¿Te mandé un correo pidiéndote 2 millones de euros o qué?
1: Están en trámite. Ya te responderé.
0: En trámite, ese cuento ya me lo conozco yo, el mismo del otro año. Bueno, cuenta.
1: Pues vamos a hablar de un libro de ese gran historiador que es Julián Casanova. Y el libro al que me refiero es España partida en dos, breve historia de la Guerra Civil Española. Entonces, Julián Casanova. En este campo de estudio abarrotado siempre queda lugar para ideas del distinguido historiador, pues Julián Casanova, tal como podemos apreciar en este conciso y elegante libro. Paul Preston escribe, dice, profesor del Departamento de Historia Internacional, escribe, el profesor Casanova resume en este libro de manera brillante y a la vez accesible los problemas centrales de la Guerra Civil con toda su complejidad. Y Jonathan Haslam, profesor emérito de Historia de Relaciones Internacionales en la Universidad de Cambridge, escribe lo siguiente. Este libro es una síntesis breve en la que se cruzan reconstrucciones de grandes y pequeños episodios de la vida de su protagonista y de aquellos que lo presenciaron. Una síntesis de las investigaciones del profesor Julián Casanova y de los trabajos de decenas de historiadores que han indagado de forma constante en archivos, hemerotecas y bibliotecas. Una obra que, como ya ha demostrado sus anteriores ediciones en inglés, en español, turco y árabe, está dirigida a estudiantes, historiadores y al amplio público interesado en la Guerra Civil Española y en el turbulento escenario de la Europa de los años 30 del siglo XX. Pues yo se la recomiendo, que esta edición está ampliada y actualizada y ya va por su 17 edición. Y después vamos a hablar de Juan Gómez Bárcena, Mapa de Soledades, un apasionante ensayo literario sobre la gran epidemia del siglo XXI. La soledad. Y Enrique Vilamatas escribe sobre el mapa de soledades lo siguiente. Si el autor de este libro nunca está solo con su soledad, parecida experiencia le espera al lector de tan fascinante viaje. Además de ver lo decisivo que podría ser este ensayo en la literatura de nuestro tiempo, tengo que decir que me ha divertido mucho. Y Miguel Ángel Hernández comenta sobre este libro de Juan Gómez Bárcena, un libro lúcido, sereno, conmovedor y hermoso, que paradójicamente se queda contigo y te acompaña para siempre. Y Rafael Narbona en El Cultural pone, es imposible reflejar la riqueza de este ensayo que alberga infinidad de historias conmovedoras y reflexiones inteligentes. Mapa de soledades nos recuerda algo esencial. Sin el otro, somos una esfera vacía, una burbuja efímera. Y Raúl Conde, en El Mundo, pues habla lo siguiente. Gómez Bárcena radiografía un asunto infinito, perenne y poliédrico, con brillantez narrativa, sagacidad intelectual y un acopio de datos que revela un exhaustivo trabajo de documentación. Se puede estar solo por muchos motivos. Hay solitarios forzosos y solitarios por elección. Hay soledades pasajeras y eternas, soledades que desembarcan en la locura y otras que nos llevan al placer y a la creación. Se puede estar solo en una isla, como el capitán Pedro Serrano, que inspiró la figura de Robinson Crusoe tras un naufragio.

0: 1526, y también está sola el ama de casa que plancha mientras espera, la estrella del pop que se refugia en su habitación de hotel y la llamada ballena de 50 hercios, que lleva 35 años cantando en una frecuencia que ninguna otra ballena puede oír. Dice, a partir de una amplia bibliografía y de las vidas de grandes solitarios de la historia y de la literatura, Mapa de Soledad es un fascinante ensayo narrativo que intenta comprender este sentimiento no solo en la sociedad actual, sino en diferentes tiempos y lugares, desde los monjes de Santa María de Huerta en Soria hasta los japoneses de María Antonieta, a Miley Cyrus del Nazi Albert Speer, a la escritora Emily Dickinson. Dice, sin abandonar los recursos narrativos de la novela y de nuevo haciendo gala de un dominio absoluto del lenguaje, Juan Gómez Bárcenas explora en estas páginas un tema universal y de vigencia incuestionable como es la soledad, que no distingue de fronteras, géneros ni clases sociales y que es considerada la gran epidemia del siglo XXI. Y después tenemos otro que es de Agua Negra, una novela de Joyce Carol, y dice, Oates se ha convertido en la escritora de ficción preeminente de Estados Unidos, haciendo todo lo que se supone que no hay que hacer. Dice Kelly Kelleher, una chica joven, atractiva, inteligente y un renombrado senador demócrata, coinciden en una exclusiva fiesta del 4 de julio en la isla de Greely. No hay indicios de que aquel encuentro fortuito vaya a terminar de forma trágica cuando el coche del senador, ebrio y con Kelly a su lado, derrape tras tomar una curva de una carretera sin nombre y se hunda en un río cenagoso en el corazón de la noche. Pero hay motivos suficientes para pensar que tras el accidente lo único que saldrá a la superficie será la impunidad del senador. Narrada desde el punto de vista de Kelly, Agua Negra es una crónica vertiginosa de sus pensamientos y de sus desesperados deseos de salvación. Es también un relato que destripa un sistema político corrompido, donde los ideales se mezclan con la manipulación y el abuso del poder. Novela reveladora y necesaria, capaz de agitar emociones profundas. Agua Negra es un libro fundamental en la trayectoria de Oates, que vuelve hoy con más vigencia que nunca. Y la crítica dice, una novela poderosamente imaginativa que sigue obsesionándonos. Pues Agua Negra de Joyce Carol Oates. Pues esas son las recomendaciones desde la librería San Borondón Identidad, que es la librería del Centro de la Cultura Popular Canaria. Estamos en La Laguna, en la calle Daute número 1, frente a la antigua estación de Guagua.
1: ¿Qué horario?
0: El horario es de 9:30 a 1:30 y de 5 a 9 de la noche. ¿De acuerdo?
1: Pues de acuerdo. Hasta luego.
0: Hasta luego.

0: Bueno, nos vamos con la segunda rueda de prensa del Ayuntamiento Lagunero, presentación del festival Soplo de Letras. Escuchemos.
1: Bueno, muy buenos días a todas y a todos. En primer lugar, saludar a los medios de comunicación que se hacen eco de esta rueda de prensa en este espacio maravilloso del Teatro Leal, epicentro de la cultura en nuestro municipio, y efectivamente venimos a hablar de cultura. Hoy nada más y nada menos que nuestro magnífico festival Soplo de Letras. Me acompañan de mi derecha a izquierda pues la concejala del área de comercio y turismo, Estefanía Díaz. Adrián, que es el co-director del festival, Inés, bueno, conocido por todas y por todos como una magnífica artista, y por supuesto también el concejal de Cultura, Adrián del Castillo. Yo les quería trasladarle que para La Laguna este festival se ha convertido ya en un referente, no solamente por el hecho de la importancia y la relevancia que le dan nuestros vecinos de este municipio, sino también porque, bueno, con el elenco de artistas locales, nacionales e incluso ya internacionales, es un festival que se hace hueco en el ámbito de la cultura. Saben ustedes la importancia y la relevancia que le damos en el municipio a este área, a este elemento vertebrador de la sociedad, que mira desde una perspectiva evolutiva. El crecimiento en el ámbito de la cultura en este municipio ha sido exponencial en los últimos años, y por eso nosotros entendemos que este festival, que anida, permítame esa expresión, Adrián, en nuestro municipio, era sumamente importante estar detrás de él, apostándolo firmemente y sobre todo, bueno, trasladándole a los coordinadores que siempre vamos a estar de la mano. Prueba de ello también es la colaboración que tenemos en esta ocasión con la Universidad de La Laguna, esta universidad tan nuestra, tan relevante, esta universidad pública, en el que podemos, también agradecer públicamente esa aportación en este espacio que nos brinda la Facultad de Bellas Artes para que nuestro magnífico festival, como ya he dicho con anterioridad, pues se pueda realizar en este entorno. Por eso poner en valor no solamente a la universidad, sino también al área de la Facultad de Bellas Artes. Y termino con un agradecimiento formal a todos y cada uno de los patrocinadores, de las diferentes instituciones públicas, pero también privadas, que vemos en este cartel. Invitarles a que participen a partir del día de hoy, viernes, y también mañana vamos a estar en el recinto. Ya sabemos que va a ser todo un éxito, ya no solamente por la participación de todas y todos ustedes, sino porque sabemos perfectamente que esta fecha está marcada en rojo en el calendario de los laguneros y de las laguneras y de muchísimas personas que se acercan a este festival. Enhorabuena, gracias Adrián por contar con nosotros, y también Alberto, que hoy no puede acompañarnos. Es un honor poder estar de la mano en este proyecto tan ambicioso y desde la perspectiva cultural. Gracias.
2: Joder. Madre mía, ni un arte magnético ni una coma, ¿eh?
3: Yo iba a decir que pareces tú el caso del festival, porque vamos, se nota que eres alcalde. Voy a intentar hacerlo lo mejor posible. Lo primero, agradecimientos, para no olvidarme de nada. Nosotros queremos agradecer fuertemente al Ayuntamiento de La Laguna, porque somos laguneros, casi todo el equipo humano que conforma el festival. Y hubo algún tiempo en el que tuvimos que salir, cosa que también agradecemos. Yo creo que es al final idiosincrasia del Canario tener que seguramente salir en algún momento de casa y retornar. Entonces eso nos dio pues un poco la capacidad de volver a La Laguna y hacerlo seguramente con nuestra mejor versión. Ya es el tercer año que lo estamos haciendo en un gran formato. La apuesta por el festival es seria y es agradecida por nuestra parte. Y bueno, en este sentido, no solamente al Ayuntamiento de La Laguna, sino también pues Gobierno de Canarias, Cabildo, otras instituciones que están implicadas y que, como bien decía el alcalde, se ven representadas en este gráfico, y también todas las empresas privadas que también hacen pues una apuesta firme por el festival. Honestamente creo que lo merece, así que bueno, supongo que será más fácil para ellos creernos si estamos haciendo un producto de calidad. El festival son 3 días, aunque estamos anunciando solamente 2 de manera potente. Es verdad que estamos anunciando hoy y mañana, pero también volvemos dentro de un mes, el 19 de junio, aquí mismo, al Teatro Leal, con acciones gratuitas. Es una jornada que se programa enteramente para la población de La Laguna, en el que se proyectan películas, se presentan libros, se hacen charlas, diálogos, talleres, y la que no podemos olvidar, aunque nos quede un poco más lejos, pues también tenerla en cuenta. Para el día de hoy, pues aquí está Inés Hernán, que es la que va a arrancar todo el festival. Yo estoy muy contento porque la sigo hace tiempo y apoyo bastante todo lo que ella defiende, entonces me hace especial ilusión que esté aquí. Además lo hace con Ignatius, que es un referente para todos en la isla, y son ellos los que dan el pistoletazo de salida a una tarde de humor en el que tenemos pues podcast en directo, que tenemos pases humoristas, que tenemos actuación de La Chirichota, Grupo Canario, y luego tenemos, además del segundo pase, luego acabamos con una fiesta ochentera. Y luego para mañana, pues 5 conciertos en directo. Bueno, 5 no, perdón, son 8. 8 conciertos en directo. Con artistas nacionales de la talla ultraligera, Sanguijuelas del Guadiana, Iseo. Y lo más importante para nosotros, el talento canario. Que luego vamos a tener la suerte de disfrutar de un poquito de esa demostración de la mano de Andrea, de Magua, que nos va a poner a vibrar seguramente aquí unos segundos. Nada más que invitarles, no para hoy porque no quedan entradas, entonces solamente los que tengan entradas van a poder ir, pero sí para mañana, porque bueno, hoy lo hacemos con butacas, mañana retiramos las butacas y el espacio es más diáfano y cabe un poco más de gente, entonces para mañana quedan algunas. Yo les recomiendo que lo vivan, porque solamente viviéndolo van a saber lo que es el soplo, en el que se cuidan pequeños detalles. Detalles como pueden ser, pues, desde la creación de la camiseta por parte de ilustradores canarios, hasta pues la inclusión de productos locales de la tierra, como puede ser la fruta que van a comer hoy en el camerino ellos, que va a ser de Nito. Sí, intentamos cuidar en todas las facetas del festival, pues que al final lo nuestro esté presente y se defienda y se ponga en valor. No sé, he dicho muchas veces, me estoy dando cuenta ahora. Disculpen, hay una coletilla que tengo. Bueno, no sé, un poco más. Luego, si tienen alguna pregunta, me encantará resolverlas todas. Recordar que es en la Facultad de Bellas Artes. Eso es muy importante porque hubo un cambio de sitio a mitad del camino y no queremos que nadie se nos pierda. Entonces, el sitio es increíble. Hemos estado allí y ya está todo el montaje hecho. Súper cómodo, súper útil y seguro que se va a seguir repitiendo en ese espacio porque está llamado seguramente a albergar más grandes eventos. Entonces, importante recalcar que la Facultad de Bellas Artes es la que nos acoge. Y poco más.
2: Sí, hombre. Y yo tengo que hacer como un solo también.
3: No,
2: tengo que hacer como...
3: Di que te apetece.
2: Di, claro.
3: Bien.
2: Hola, Canarias. Soy Inés Hernán. Pero el otro día me explicó Ignatius cómo... O sea, bueno, me señaló la importancia de no ser una goda. Entonces, bueno, pues vengo con mucho respeto, mucho cariño. Yo tengo un... Bueno, tengo un poquito de mi corazón siempre aquí. Y sobre todo en Tenerife, porque, claro, como ya sabéis, tengo una relación desde hace muchos años con Ignatius, y que creo que es un gran representante, no solamente bueno, pues en la península, sino a nivel mundial. O sea, es una persona que ha estado nominada a un Emmy, recordemos, con su serie. Bueno, lo primero, yo creo que voy a hablar en nombre de todos los artistas, y es lo bien que nos estáis tratando, los risotas que sois, y un amplio agradecimiento, yo creo que, bueno, pues eso, a esa defensa de la cultura y a ese intentar promover y traer bueno, pues una diversidad y una propuesta pues un poco alternativa a lo que estamos acostumbrados a consumir, y sobre todo de más importante, ocupar los espacios públicos, porque hoy, 15 de mayo, se cumplen 15 años del 15M. Entonces, yo creo que es muy importante pues aprovechar, ¿no?, hoy que es un día como tan simbólico, el lugar de reunión, de asamblear, de tal, y hacerlo pues a través de la cultura, me parece siempre pues una cosa graciosísima y lindísima. Es que, ¿qué más decir? Porque lo habéis dicho vosotros todos, sois como los mejores embajadores. Muchas gracias a la gente que paga la fiesta siempre, claro, porque si no, tú verás verás. Y ya está, y todos esta noche pues a pasárnoslo fenomenal, fantástico. Va a ser una noche sin frenos de humor. Me alegro que tengamos la oportunidad como de abrir un poco el festival, y tengo que decir una exclusiva, si esto veis cómo manejo yo los tempos televisivos. Bueno, nos hemos puesto en contacto con dos artistas canarios muy, muy, muy, muy nicho. Cuatro entradas quedan, que se cojan un Vinter, ¿eh? Mira, esto es un llamamiento a todo Canarias, cójanse un Vinter y vénganse esta tarde a La Laguna, a la Facultad de Bellas Artes, porque bueno, pues el pistoletazo de salida lo va a dar realmente un artista excepcional de aquí, que bueno, pues hemos cogido nosotros ya, o sea, ha sido como el meta, el meta festival, así que nos lo va, o sea, de verdad va a ser pues una cosa como de, como sí, como de mucho estímulo, muy 2000, muy 2090, que es como vivís aquí, o sea, en Canarias siempre, yo siempre que vengo a la gala draja, no sé qué, no sé cuántos, digo, chicos, que estáis en literalmente otro siglo, claro, o sea, normal que digan, pero bueno, y estos salvajes de mesetarios que hacen a lo largo del año, así que nada, nos hace muchísima ilusión estar, yo creo que hablo, insisto, en nombre de todos los artistas, y que bueno, pues a pasárselo muy bien y a seguir haciéndolo y a seguir soltando la lana, compañero, ¿no? Claro, pues ya está. Y es muy bonita, la ciudad, tengo que decir que nos gusta mucho, creo que es la ciudad literalmente más fría de todo Tenerife también, qué oportunidad, ¿no? Cuando dices uno va a Canarias, tal, yo me cogí la tanga y poco más, y bueno, pues ahora voy vestida como miércoles Adams, porque hace muchísimo frío, pero bueno, esta tarde seguro que para todo, y si no, pues la gente ya está preparada porque no es una paleta como yo, y se traerá un North Face. ¿Qué más tengo que decir? Adri, ¿qué más digo? Es que nadie me ha advertido. Claro. Oye, pero qué bonito los colores morados, qué feministas. Me han dicho que es por el obispo, que vive aquí, por la avispa, no sé. ¿Cómo se llama vuestro obispo? ¿Lo sabéis? ¿Tú tienes que tener relación como alcalde con el obispo?
4: Sí, sí.
2: En plan, ¿y cada cuánto le ves?
4: Cada dos semanas.
2: ¿Cómo?
4: Sí, sí.
2: Pero ¿Y qué te cuenta?
4: La vida.
2: Pero tú te tienes como que confesar o algo así. Espera, esto a Canarias le interesa.
4: Ahora te lo cuento fuera de antena.
2: Pero una cosa, ¿de verdad te tienes que ver cada dos semanas con el obispo?
4: Nos vemos. Estamos preparando un acto importante.
2: ¿Viene el Papa aquí?
4: Claro. Sí, sí.
2: ¿Que viene el Papa a Tenerife?

0: sí, sí, aquí donde estás pisando tú ahora la ciudad.
1: De hecho, tú eres el ensayo. Si sale todo bien contigo.
2: Si no hay preguntas, vale. Creo que nos queda una pequeña intervención.
0: Sí, claro, claro.
3: ¿Habría
0: una pregunta? ¿No? Venga.
1: Pues
2: voy a quitar la
1: la idea era que estuviese en la mesa, pero se nos quedó un poquito apretado.
0: Yo me quito, yo.
1: No, si no me salgo yo.
4: Hombre, yo. Bueno, una artista canaria fantástica, por favor, un aplauso para ella. Uy, que se me han dejado aquí la grabadora. Vanguardia esto, ¿eh? ¿De quién es?
5: Oye, de verdad, ¿tenéis que con el obispo cada semana?
1: Bueno.
5: Ah, vale.
1: Andrea, su nombre artístico es Mawa, va a ser una de las artistas que va a estar mañana con nosotros en el festival y bueno, es parte de nuestra idea, ¿no? Que los artistas canarios pues vayan teniendo espacio en estos recintos tan importantes. Tan importantes como si yo fuese ya aquí.
4: Claro, es que lo soy.
5: Efectivamente.
1: Bueno, pues no sé si quieres comentar algo.
4: Sí, bueno, sí, mínimo, ¿no? Sí. Que a mí lo de cantar así un poco aquí me da un poco de cringe, pero bien. Nada, soy Andrea, aunque mi proyecto es Mawa, primero agradecer al festival por la oportunidad. Mi música salió hace 2 meses y medio, es decir, más estrenándome no puedo estar, y esto es algo que nunca hubiese imaginado, entonces gracias, porque bueno, porque los artistas de aquí podamos quedarnos aquí, ¿no? Al final me gustaría un poco simplemente mencionar esto, siempre se ha visualizado mucho ese éxito como salir fuera, ¿no? Irte fuera un poco a la península, que al final siempre se nos ha metido mucho en la mente, y agradecer espacios y oportunidades como estas para que, ostras, pues poder uno promocionarse, ¿no? Enseñar lo que hace, que siendo independiente pues cuesta bastante. Quedándote en casa me parece súper importante. Y nada, bueno, pues por precisamente ser tan nueva en esto, me tiembla un poco la voz, ¿vale? Entonces voy a cantar nada, un trocito de lo que podrán ver también mañana.
1: Ahí, sí, igual ahí.
4: No se preocupen.
1: Sí, bueno, por si acaso.
5: Tía, es fuerte que con 2 meses y medio.
4: Una locura. Una
5: y esto es increíble.
4: Locura, una absoluta locura.
5: Por Tenerife.
1: Yo no.
5: O sea, esto es increíble.
4: Sí, bueno, es que además me encuentro en una situación un poco como fuera de mi zona de confort por un tema de. Lo mío es mucho autotune, mucha textura. Yo aquí en la capela, pues me van a mandar un poco a frinchuchar. Pero no pasa nada. Nada, voy a cantar un trocito de Espinita, que fue el primer single que hice, que forma parte del EP que he hecho, que se llama Cerca de mí. Y nada, un trocito, que si no se me va un poco. A ver si cojo tino.

0: más. Y bueno, voy a decir, tengo la garganta así. Gracias.
1: Hombre, tía, con lo anticlimático que es aquí así.
0: No, no, te lo juro.
1: Me duele, claro, es
0: que tengo la ansiedad está así.
1: Pero tía, es increíble.
2: Voy a hacer una foto.
1: Talento.
0: Vamos.
3: Genial.
2: Gracias.
0: Gracias.
4: Ahora ponte por dentro. Es más alto, si no. Toma este sitio, ¿vale? Y lo ponemos por delante tú y yo.
5: Sí. ¿Lo abrimos así?
4: Sí, yo creo que sí.
5: Es mío. Yo no he dicho que no sea tuyo.
1: Sí, sí, claro. Venga, pues nos arrojamos aquí al centro, ¿no?
4: Sí.
1: Venga. Pues tú aquí, hombre.
0: Sí, claro.
1: Ah, el alcalde medio.
6: Bueno, nos vamos con Anabel, porque como saben, estamos a las 11:30, la primera hora del programa, y hay que dar la tanga de noticias, ¿no? La serie de noticias, y cosa que también está preparada, de Yanira a tope. Es que quedamos, como ustedes ven, prometemos todo lo que hacemos. Prometemos todo lo que hacemos.
7: Sí, eso sí, hacer todo lo que prometemos, no, pero no. Prometer todo lo que hacemos, sí, yo
6: claro,
7: lo firmo.
6: Claro, oiga, te bebé.
7: Ay, Dios mío. Bueno, buenos días, buenas tardes de nuevo. Y yo, por mi parte, comentar el acto de la Sala San Borondón que tenemos hoy.
6: ¿Hay un acto hoy?
7: Bueno, lo hemos venido recordando,
6: sí,
7: lo
6: este
7: han podido...
6: programa, sí, sí,
7: efectivamente.
6: Este último, pero hoy no.
7: Lo han podido leer en el diario de avisos, lo han podido leer también en la revista digital San Borondón y lo mejor de todo es que lo podrán escuchar hoy a partir de las 7 de la tarde. Si vienen en directo, mucho mejor. Si vienen de manera presencial, nos referimos a la Sala San Borondón en la calle Daute número 1 en La Laguna. Si no pueden, pues los dispensamos y lo escuchan a través de Radio San Borondón, o si quieren lo pueden ver también a través de y escuchar y oír a través de nuestro canal YouTube del Centro de la Cultura Popular Canaria, cuyo enlace ya está disponible también. Es una charla, como hemos venido comentando, sobre el antivirus y toda esta gestión, pero sobre todo Samuel Rodríguez Martín, que es microbiólogo, va a dar una charla más desde el punto de vista científico. Va a hacer una descripción del patógeno, su transmisión y próximos frentes. Por supuesto que se le podrán hacer preguntas y, bueno, a ver qué tal, cómo va a estar. Seguro, estamos muy contentos de tener a Samuel Rodríguez Martín, que es miembro de Rebelión Científica también, además de ser un científico divulgador muy interesante, joven, canario, de Santa Cruz de Tenerife, del barrio de San Andrés. Y no es la primera vez que lo tenemos en la Sala San Borondón. También hace varios meses vino a hablar de los peligros del plástico en nuestras vidas, ¿no? Bien, pues eso era lo que yo quería decir, César. Además,
6: bueno, pero va a venir, nos das la noticia que va a venir el presidente del gobierno y confesó, dice no, a ver si me entero de una vez de qué va esto. El antivirus,
7: sí, bueno,
6: tengo que dar charlas y hablar y no sé qué, y no tengo ni puta idea.
7: No, charlas no, él diría tengo que salir en mis medios y tengo que ir al Parlamento que ya fue y tengo que mantener viva esta polémica. Bueno, pues por supuesto que invitamos a Fernando Clavijo, a Rosa Dávila especialmente y a todos
6: ese
7: los consejeros.
6: Especialmente está muy bien.
7: Bueno,
6: muy
7: sí,
6: bien.
7: Porque ella ha sido una de las más activas, que ha escrito cartas y todo a Pedro Sánchez y ha sido pues, quien ha mantenido también de una manera especial la polémica. Invitamos a todas las señorías del Parlamento de Canarias, a pues los consejeros y consejeras del Gobierno de Canarias, bien sean del Partido Popular o de Coalición Canarias. Invitamos a los de Vox, si quieren venir, pues también hay sillas que seguro que
6: cabrán. No, los de Vox, déjalos.
7: No, yo para que aprendan. Y...
6: No, eso no aprenden nada, esos son nazis.
7: No tienen remedio, ¿no? Bien, pues bromas aparte, es abierta la charla a todo el mundo y yo estoy segura, César, que todos estos que he nombrado, alguno a lo mejor va a estar pendiente de la Sala San Borondón hoy a ver qué se dice aquí. Bien, por otro lado... Queríamos recordar que mañana no se puede faltar a las manifestaciones sobre Palestina, de apoyo al pueblo palestino. No Nakba, no genocidios, no guerra y no mordazas. Manifestaciones en Las Palmas, vamos a empezar a recordarlas todas. En Tenerife, a las 11:30 de la mañana, desde en La Laguna, desde la Plaza del Cristo hasta la Concepción. Perdón. En la Isla de La Palma, manifestación a las 11 desde la Plaza de la Alameda hasta la Plaza de España. En La Gomera hay una concentración también a las 11 en la Plaza de los Laureles de San Sebastián. En El Hierro, 12 del mediodía en Valverde, en la delegación del gobierno. En Gran Canaria, manifestación a las 11:30. En Las Palmas de Gran Canaria, desde la Avenida Marítima frente a la Clínica Santa Catalina hasta el Monumento a la Vela Latina en el Parque de San Telmo o frente al Parque perdón, de San Telmo. También en Lanzarote habrá manifestación desde las cuatro esquinas de Arrecife hasta el Cabildo Viejo a las 12. Y por último, Fuerteventura. En Fuerteventura cambia la fecha y en lugar de ser este sábado será el martes a las 7 de la tarde en un acto de proyección del documental Palestina libre de colonialismo. Perdón. Bueno, menos mal que me cogió la tos cuando ya había dicho todo. Así que no sé si tienen algo más que decir. Yo quería comentar un par de cositas, pero... No sé, Deyanira, si tienes alguna noticia. Bueno, a ver si puedo terminar.
6: Va Deyanira con noticias.
7: Vale, pues primero. Va con noticias y luego yo comento un par de cositas que nos quedaban por aquí.
3: Muy bien. Un segundo que me ponga las gafas porque tengo aquí una noticia... que la letra es, yo creo que del tamaño 8 del editor del ordenador. Y bueno, la Unión Europea refuerza la seguridad sanitaria tras el brote de hantavirus. Esta noticia es de hoy. Ah, no, perdónenme. Pues no, lo siento, es del día 13, es de Euronews. Estaba buscando la última hora de Euronews porque, bueno, me parece que es el medio... pues europeo que más objetivo puede ser con este tema... Pero si quieres, bueno, el día 13 fue hace dos días, bueno, puedo leer algo. Dice, los embajadores de los 27 se reúnen en Bruselas para coordinar protocolos y evitar nuevas crisis, aunque los expertos aclaran que no es como la COVID. La OMS vigila a los pasajeros del crucero en cuarentena de 42 días para contener la cepa Andes. Bueno, es el titular, el subtítulo. Una noticia de ayer que no habíamos leído... Un tribunal federal de Washington ha suspendido cautelarmente las sanciones impuestas en 2025 por la administración de Donald Trump contra la relatora especial de Naciones Unidas para los territorios palestinos ocupados, Francesca Albanese, al considerar que pueden constituir una restricción inconstitucional a la libertad de expresión. Albanese, que tenía prohibido entrar en Estados Unidos y un bloqueo financiero total en su contra, ha anunciado la decisión del juez federal de Washington, Richard León, en virtud de la demanda interpuesta por sus familiares, y destacó que la resolución indica que la libertad de expresión siempre es del interés público. De acuerdo con la resolución, la suspensión, que es de carácter temporal, está basada en que las sanciones podrían vulnerar la primera enmienda al estar dirigidas contra el contenido del discurso de Albanese, lo que exige el más alto nivel de escrutinio. La medida implica que mientras dure la suspensión, quedan paralizados los efectos principales de las sanciones hasta que el tribunal resuelva el fondo del caso. Y tenía otra noticia relacionada con esto, porque resulta que ahora Satan Yahu, pues no estaba de acuerdo con esta sentencia. Es que la perdí, lo siento. A ver si la puedo encontrar. No estaba de acuerdo con esta sentencia y la acusaba, la volvía, volvía con este hombre, bueno, si se llama hombre, este... bueno, este Satan Yahu reclamaba esta sentencia, ¿no? Entonces, a ver si la puedo ver. Francesca Albanese, la última hora de este tema. Porque me apareció, digo, mi madre, este hombre todavía, no sé, espérate. Pues no, no, no, no. Ah, mira. Israel pide que Francesca Albanese esté entre rejas tras la suspensión de sanciones de Estados Unidos contra la relatora. El representante de Israel ante Naciones Unidas, Dani Danon, ha pedido este jueves encarcelar a la relatora especial de Naciones Unidas para los territorios palestinos ocupados, Francesca Albanese, después de que un juez federal de Estados Unidos haya decidido en la víspera suspender las sanciones impuestas por la administración de Donald Trump contra ella. Bueno, la noticia es mucho más larga, es larguita, pero esta gente, vamos, es una constante...
6: Esos son los nazis, coño. Los nazis son así, pero deberían de estar encerrados en la cárcel. Todo el gobierno de Israel y todo el gobierno de Estados Unidos tendrían que estar dándose besitos y calorcito en una cárcel hasta, mira, durante todo el resto de sus vidas.
3: Es el mismo juez el que ha recordado que la orden ejecutiva por la que la relatora de la ONU fue sancionada fue por busca hacer frente a la amenaza extraordinaria que representan los esfuerzos del TPI, no sé lo que significa TPI, para investigar, arrestar, detener o enjuiciar a personas protegidas mediante la imposición de sanciones a los extranjeros que hayan participado directamente en dichos esfuerzos. Bueno, pues esta es la noticia que quería dar. Había más que no he ido a buscar, pero bueno, ya daremos otro resumen de noticias.
7: Pues no. Bueno, pues... Ah, sí, César, perdona, que nada, no te nada, veo, no te sabía.
6: Te iba a decir que podía seguir con los comentarios.
7: Sí, dos cositas. Por un lado, me gustaría poner que se ponga al final de la trapera, en el momento que se estime, una cuña que nos hacían llegar. La verdad es que nos llegó de casualidad a través de otra persona, pero por supuesto que la pondremos anunciando la manifestación. Por lo menos la única que nos ha llegado es la manifestación de mañana en Tenerife, de apoyo al pueblo palestino, así que la pondremos cuando lo estimemos oportuno, al final del programa, por ejemplo, o esta tarde.
6: No, y después, luego, después de la manifestación.
7: Y bueno, es que no nos la han mandado antes, esa, por si la broma, bueno, iba por
6: está
7: mí.
6: Buscando, pues, la está buscando.
7: No, no nos había llegado hasta hoy. Y como dije, pues de casualidad, no
6: está,
7: es ni siquiera que nos...
6: la de Yanira, si la pone, venga.
7: Ni siquiera que nos lo hayan pedido, sino que la vi, pues digo, oye, pues por supuesto que Radio San Borondón, que la anunciemos, ¿no? Y luego, pues, hacer referencia a una intervención que yo por lo menos no había visto, creo que tú sí, César, en el programa de El Ínclito Castañeda, donde interviene el concejal eterno Díaz Estebanes. ¿Cuántos años o décadas lleva ese hombre como concejal en el Ayuntamiento de Santa Cruz? Desde que se aprobó en un pleno la obra de las Teresitas, imagínate cuántos años, con Miguel Cerolo como alcalde, pues desde esa época es José Alberto Díaz Estebanes, perdón, concejal de Coalición Canaria. Bueno, pues además en los últimos años se ha convertido también en tertuliano en algunos medios de comunicación como el de el señor Castañeda. y en lo más álgido de la polémica sobre el antivirus y sobre el MVO y sobre el atraque o fondeo, etcétera, etcétera, que ocurría la semana pasada, este aquí que en una tertulia al hombre pues se le calentó la lengua y dijo lo siguiente. Yo creo que es interesante porque, bueno, después a mí me han llegado comentarios hacia él, ¿no? Pero bueno, que cada uno valore y califique a este concejal, como digo, eterno, que uno no sabe cuándo se jubilará, pero que lleva décadas. Y como digo, es de los que firmó. No sé cómo todavía lo mantienen, ¿no? Es de los que firmó a favor de que el Ayuntamiento de Santa Cruz pues siguiese para adelante con la obra ilegal de las Teresitas, que llevó a prisión al alcalde, a los empresarios y algunos funcionarios, pero él, afortunadamente para él, no tuvo consecuencias. Y ahí está. Escuchemos.
8: Esto siendo un tema sanitario grave, lo más grave no es el tema sanitario, para mí. Lo más grave es el ejercicio de prepotencia de unos godos, y lo voy a decir con todas las letras, que se atreven a pisotear a Canarias, al presidente de Canarias, no de Coalición Canaria, al presidente de todos los canarios, a ningunear a esta tierra, a poner en peligro nuestra seguridad, a no admitir ni siquiera las más elementales medidas de decoro, de dignidad, de respeto y de garantía de nuestra seguridad, solo para que un puñadito de ministros saquen su rédito personal, se saquen una foto, por cierto, ministros que van a ser, por supuesto, candidatos electorales en sus respectivas comunidades autónomas, como es Ángel Víctor Torres y la propia consejera de Sanidad, que es de Más Madrid y se va a presentar a su comunidad, y que, insisto, se han empeñado de una forma obcecada y obscena en pisotear el derecho de todos los canarios. A partir de ahí podemos hablar del cúmulo de errores y aciertos cometidos en la gestión de un tema que es sanitario. Pero todo esto solo se puede entender cuando alguien, por encima del espíritu de colaboración, ha impuesto su voluntad. Y desde luego, lo que han hecho algunos políticos, algunos lameculos de esos políticos, porque el peor godo no es el godo, es el vasallo canario encantado de serlo del godo. Pues lo que han hecho es impresentable, porque se han reído de Canarias y nos han presentado a los canarios como un pueblo insolidario. ¡A Canarias! ¡A Canarias! Que nos hemos tenido que comer todo el marrón de la inmigración en esta tierra con la insolidaridad de esta gentuza. ¿Se atreven a decir que Canarias ha sido insolidaria? ¿Que este gobierno ha sido insolidario? Esta gente no tiene vergüenza, no tienen perdón de Dios, y espero sinceramente que los canarios le den su merecido y los manden de una patada en el culo allá, a Godilandia.
7: Había sido un montaje de compañeros que conocemos, César, amigo de Santa Cruz, Isidoro, pero me decía, no, esto es verídico, así fue. Así que, bueno, pues estos son
6: es la
7: los que
6: línea
7: nos gobiernan,
6: marcada,
7: ¿no?,
6: por el presidente de Canarias, sí, de nuevo. Sí, claro. Vamos, ha rehecho la línea, a continuar atormentando.
7: Con los golpitos en la mesa y con lo del marrón de la inmigración, pues se retrata él solito. Yo de quien me avergüenzo es de no soy de Santa Cruz, pero de que exista, de que se mantenga un concejal como esto en el gobierno municipal de Santa Cruz de Tenerife, ¿no?
6: Muy bien.
7: Pues seguimos.
6: Temita musical, sí.

0: Bueno, ¿qué más noticias has encontrado más?
1: Pues sí, César, tenemos más noticias. La empresa canaria de vivienda social rechaza vender sus casas a inquilinos como obliga la ley por miedo a arruinarse. Visocan impide el acceso a la propiedad de un piso protegido que ya había ofrecido a una inquilina, advirtiendo a la justicia de que traspasar sus inmuebles a precio original, como estipula la norma, y no de mercado, supondría su disolución. También tenemos otra noticia: solo 8 casas entregadas en 2025 para más de 34.000 demandantes de vivienda de promoción pública en Canarias. El Instituto Canario de Vivienda reconoce que no ha existido una oferta significativa de vivienda pública entre los años 2017 y 2021. No se entregó ni una sola vivienda de promoción pública. Importante el dato, bastante. Y, bueno, otra noticia, esta sí la dimos ayer. En más de 30 colectivos se suman a la exigencia de los familiares de víctimas del franquismo para exhumar la fosa común de Vegueta. La agrupación de familiares de la fosa común del cementerio de Vegueta acudió ayer jueves, 14 de mayo, al registro de entrada de la Presidencia del Gobierno de Canarias para presentar un escrito con el objetivo de impulsar una exhumación. También una noticia que nos daba José Luis Fumero es que Fuente Alta prepara su cierre este verano de 2026 tras décadas como emblema del agua mineral canaria. Una noticia, bueno, que importante porque, bueno, ¿qué agua vamos a beber si no cierran Fuente Alta? La histórica marca de agua mineral Fuente Alta cesará su actividad este verano de 2026, según se ha podido saber, en una decisión que pone fin a una de las firmas más emblemáticas del sector en Canarias. El presidente de la compañía, Francisco Javier Zamorano, ha comunicado que supera el centenar. Ha comunicado en esta empresa que supera el centenar de trabajadores que, tras meses de negociación con distintos grupos empresariales nacionales, entre ellos inversores gallegos vinculados al sector del agua, esta empresa, que fue fundada en la década de los años 90, Fuente Alta, se consolidó como una referencia en el mercado de agua mineral de origen volcánico, gracias a la calidad de sus manantiales ubicados en Tenerife, considerados un activo estratégico de alto valor, tanto económico como medioambiental. Sin embargo, la propiedad ha venido soportando en los últimos ejercicios importantes pérdidas económicas en un contexto cada vez más complejo para el sector, manteniendo la actividad en un esfuerzo continuado por preservar el empleo y buscar alternativas que garantizarán la viabilidad del proyecto. El cierre supone un duro golpe, no solo a nivel empresarial y laboral, sino también simbólico, al desaparecer una marca ligada durante décadas a la identidad y al consumo local de las islas. Pues sí, muy lamentable y triste. A ver, esperemos que eso no sea así, que haya un cambio en esas decisiones. A ver si hay alguna noticia más de última hora. Bueno. Ah, bueno, hay una noticia importante. Después de 1,5 millones de euros invertido de dinero público en el mirador de Humboldt, este sigue sumido en el abandono. Allí sigue sentada, solita, salvo por la compañía de algunos de sus aparejos. La escultura del insigne botánico alemán y los paneles informativos de la planta superior, pero el resto de instalaciones cerradas a cal y canto, a la espera del centro de interpretación prometido. En un mismo y legendario enclave de La Orotava, al norte de Tenerife, se ubica uno de los miradores más famosos, polémicos y del que más se ha escrito de Canarias, en la ladera de la Cuesta de la Villa, la de Tamaide, justo debajo de la mítica cueva del Guanche Bencomo. Un botánico alemán, prusiano entonces, dejó sellado su nombre para siempre, aunque el famoso descubrimiento de Alexander von Humboldt del Jardín de las Hespérides, que le pareció el valle con el Teide al fondo en 1799, se produjo más arriba. Bueno, pues sí, es una zona muy bonita. Y es una pena que estas cosas pues no se les saque el provecho que hay que sacarle, y de la manera más sostenible y cuidadosa posible, por supuesto. Y a ver si tenemos alguna otra noticia de última hora, un segundito. La Audiencia Nacional frena la investigación al comisario que impulsó el montaje de la cocaína contra Urbán. Los jueces de la Sala de lo Penal confirman la decisión de Pedraz de no imputar por ahora a José Luis Olivera, porque el confidente que utilizó se ratificó ante la Fiscalía Antidroga en su disparatado testimonio contra el fundador de Podemos. El delator de Urbán declara ante el juez que no recuerda lo que le dijo a la policía sobre el montaje de la cocaína. Bueno, no se puede leer más, es una noticia del diario.es y nada más que nos deja leer este titular y subtitular. Y bueno, pero bueno, es importante y me parece muy bien que estas cosas salgan a la luz. Manifestación histórica en Valencia para salvar la educación pública. El profesorado ha mostrado su capacidad movilizadora tras 5 días de huelga indefinida y apenas 24 horas después de que el gobierno valenciano presentara una propuesta que no contemplaba la subida salarial reivindicada y que los sindicatos consideran inasumible, con más de 35.000 personas en la calle. No sé si hay 35.000, a mí me parece poco, porque es una

0: A ver qué más. Y bueno, como ya hemos dicho a lo largo de la mañana, 15 años del 15M, el mayor legado de la plataforma antidesahucios para el sindicato de inquilinas es poner el cuerpo para parar desahucios. Bueno, iban surgiendo noticias. Entonces, seguimos con noticias, César.
1: Bueno, las noticias quedan a las 3:30, ¿no?
0: Vale.
1: Venga, pues vamos a dejarlas ahí. Y nos vamos con Ayuso culpa a Sánchez del ridículo en México. También es cachonda la Isabelita Díaz Ayuso, ya tontorrona, Dios mío, vaya, que debía de estar en la cárcel, por supuesto, pero bueno. Venga, vamos a ver.
2: Las becas MEC ya están disponibles.
1: Bueno, ya está, paga esto que es publicidad. Vamos a quitarla y vamos
3: la ignorancia.
1: Con
4: la racista
1: Ayuso.
4: Isabel Díaz Ayuso y la palabra indígena.
5: La dirigente española que convirtió la confrontación en una marca política.
4: No vino a firmar acuerdos ni a fortalecer instituciones, vino a disputar la historia.
6: Un viaje interrumpido de manera abrupta por supuestas razones de seguridad, según denuncia la Comunidad de Madrid.
7: El gobierno no me ha protegido. Yo lo que no puedo hacer es seguir con una agenda donde no sé qué suerte van a tener los que se vean conmigo.
6: Ana Yeli Muñoz, diputada por Aguascalientes, lo ha desmentido a malas lenguas.
8: Yo no noté en ningún momento una incomodidad, no noté un tema de inseguridad y eran protestas legítimas pero pacíficas.
6: Para la diputada, Ayuso está tratando de justificar un viaje que fue un fiasco.
8: Creemos que solamente vino a buscar, a llamar la atención, vino a blanquear la historia de Cortés y romantizarla de una forma absurda, pero vio que las cosas pues no le salieron bien.
6: Y Ayuso se reafirma.
7: Es que no puede ser una cuestión de perdones y no perdones, porque también tenemos que decir entonces que nos den las gracias por otras cosas buenas.
9: Fernando Garea.
10: No, el argumento de su sensación de inseguridad y de peligro se cae por dos cosas. Se convierte en incoherente por quedarse más tiempo, si estás inseguro no te quedas, y dos, por no haber querido la seguridad que le ofrecían o no haberla pedido en el momento en el que, según ella, tenía sensación de inseguridad. Con eso se cae ese argumento, insisto, es un bote de humo, Miguel Ángel Rodríguez Style.
9: Ojo, porque Ayuso, ya en España, ¿quién tiene la culpa de lo que le ocurrió en México, con gente abucheando y demás? ¿Quién puede tenerla? Pedro Sánchez, el gobierno, Podemos también, hoy Ayuso.
11: Yo estoy convencida de que esto evidentemente lo promovió Sánchez desde España. Volvieron a mandar grupos a gritar, a insultar los de Morena, que son Podemos.
9: Esto es lo que hay. Bueno, pues anda que no se lió en México. Fue ella. Allí, pues, Hernán Cortés, un país que va a acabar sin democracia. Pero ahora la culpa dice que lo tenía orquestado Sánchez y los de Morena, que son Podemos. ¿Insulto a la inteligencia o a Tina? Fernando Garea.
10: No, Pepe. En ningún caso. Yo creo que...
9: ¿Un caso qué?
10: A ver, esto es... Miguel Ángel Rodríguez Style, es decir, cuando tienes un problema, y el problema es que se ha puesto el foco sobre ese viaje, cómo se ha hecho, el tiempo que ha estado allí, tienes que crear una bomba de humo para que estemos hablando de eso. ¿Qué es lo que ha creado él? Estaba en dificultades mi seguridad, poco menos que me querían matar y tenía que correr por las calles detrás de mí, y es de lo que hablamos.
9: Y la culpa es de Sánchez.
10: Soy,
9: ¿no?,
10: una perseguida que además... Pero con eso oculta las dos cosas esenciales, que es para qué ha ido, y desde luego una vez que ha creado ese bote de humo, lo que hay que preguntarle es que explique con detalle en qué consistió esa falta de seguridad y por qué rechazó la que le daba la embajada. Pero insisto, esto es puro Miguel Ángel Rodríguez, que es cuando, acordaros, cuando el tema de Pablo Casado y el hermano de Ayuso nos creó aquello de que había una red de espionaje que la estaba siguiendo durante mucho tiempo y nunca se ha sabido más de esa red de espionaje.
9: Bueno, lo cierto...
11: Yo creo que asesorado por Zapatero, que es quien está detrás de todo esto, y al que le auguro un mal futuro.
9: Esto es lo que hay. Sara, Marta Gómez Montero.
2: Bueno, ella...
9: ¿Están realmente estos delante de lo que ha pasado en México, los que dice ella, o qué ocurre?
2: Ella solita se ha montado en su cabeza la última temporada de Narcos, pero...
9: ¿Eso qué es?
2: Una serie. Ajá. Y entiendo que se han nutrido para poder decir todas estas barbaridades de que los narcos le perseguían, los mojitos con patas, las caipiriñas con balas...
9: Y Sánchez lo promovía.
2: Y Sánchez y Zapatero, por supuesto. Yo creo que Ayuso ha hecho el ridículo, no solo nacional, internacional... Que

0: que habla de una campaña injusta y por lo tanto sale a defender la libertad de expresión. No, no, es que para Florentino Pérez, todos los medios que no escriben a su dictado o le hacen entrevistas a su dictado son enemigos del Real Madrid.
1: Cuando Florentino Pérez ha tenido problemas judiciales, a su palco, al palco del Bernabéu, ha invitado a jueces. Cuando Florentino Pérez ha tenido problemas políticos o empresariales, ha invitado a los mayores políticos de este país al palco del Bernabéu. Cuando Florentino Pérez, y termino, ha tenido problemas mediáticos o ha intentado marcar un guión, un argumentario mediático, no ha invitado a tertulianos, a reporteros, ha invitado a presidentes de las cadenas al palco del Bernabéu a ocupar espacio y a poder. Es decir, eso es Florentino Pérez. Cuando Ayuso dice que le debe mucho, no le debe el turismo, puestos de trabajo o que el Madrid haya ganado ligas. Le debe quizás el cargo. Le debe quizás el cargo. No lo sabemos, pero tanto agradecimiento por algo.
2: Solo yo hago una afirmación y vamos a abrir la mesa, que todavía no ha hablado Garea y a Petarena. Sí, también invita a contertulios. Sí, claro.
1: Ah,
2: que
1: bueno,
2: sí.
1: Claro, también.
2: Y a políticos de izquierda. Él es el que presume. A ministros. Él es el que presume de que unos le caen bien, incluso los ha puesto ahí, porque en los audios de Florentino Pérez, que están en las redes sociales, que se ha dificultado que ustedes los oigan, pero están en las redes sociales, él directamente y de forma abierta presume de que ha puesto a directivos de medios. Esto es información, no es una opinión, esto es información. Pero luego él dice que, por ejemplo, hay que señalar y señalo a periodistas enemigos. Esto es información, yo no estoy opinando. Dice él.
3: Sí, hay que señalarlos. Los que son reiteradamente enemigos del Real Madrid, hay que señalarlo. Y yo les digo, y tu empresa no es un caos. ¿Por qué te tienen a ti? Que los conozco a todos, a este periodista de este medio, al otro.
2: Fernando Garea, porque hay periodistas que él dice abiertamente, yo los señalo porque son enemigos del Madrid, y otros a los que él protege, y luego está la política, esto es decir, todos le debemos mucho a Florentino, ha dicho Ayuso, lo ha dicho ella. Fernando.
4: Bueno, como decía Sara, Florentino es durante muchos años ha sido y sigue siendo una de las personas más poderosas de España, y además preside dos cosas que dependen mucho de instituciones públicas. Uno, una gran empresa que vive de concesiones públicas,
2: ACS,
4: una gran empresa que también fuera de España tiene mucho, y otro, el Real Madrid, que también depende mucho de decisiones públicas. Por poner un ejemplo de esa transversalidad, hace unos cuantos años el Real Madrid, Florentino hizo una operación muy dudosa en su momento, que era la de las torres con una recalificación en Madrid. La parte del Partido Socialista que estaba en el ayuntamiento entonces, Matilde Fernández, se opuso radicalmente a esa operación. Y el secretario general del PSOE de entonces le impuso al Partido Socialista en el ayuntamiento que aceptara esa operación, y la operación se puso en marcha.
2: ¿Y era quién?
4: Es que no está entre nosotros, Alfredo Pérez Rubalcaba, por eso no quería dar su nombre. Ajá. Es decir, es una persona cuyas decisiones dependen de eso. Y al mismo tiempo, sus relaciones con la prensa deportiva, digamos que suele tener una relación estrecha con los equipos de fútbol del lugar. Lo mismo en Madrid que en Cataluña.
5: El señalamiento de Florentino a la prensa...
6: Porque se creen que tienen mucho poder, eso de los periodistas.
5: No es nada nuevo.
6: Yo voy a acabar con todos los malos periodistas y no periodistas que se meten por hacer daño al Real Madrid.
5: De hecho, son varios los periodistas deportivos que han denunciado...
7: Yo conozco muchísimos periodistas por los que Florentino Pérez ha pedido su cabeza.
5: Como el presidente del Real Madrid protege a unos y quita a otros.
8: Florentino dice que los periodistas me quieren echar, pero alto de no lo han echado ningún periodista. Sí que es verdad que le ha echado a periodistas.
9: Esa lista de enemigos en la que prácticamente ya no caben más.
5: El por qué.
10: A él incluso le basta la falta de calor en el elogio para mosquearse con la prensa.
5: Se ve perfectamente en su última rueda de prensa, en la que dispara contra un solo objetivo.
6: Periodistas. Los periodistas.
11: ¿Unos cuantos periodistas?
6: No, periodistas.
11: Unos periodistas.
6: Que... Estos periodistas.
5: Ante esos ataques también machistas a la prensa.
6: A ver, esa niña, joder, que no, que tiene derecho a hablar. Que todos vosotros sois muy feos, joder.
5: Los y las periodistas...
12: El domingo cumplí 54 años y llevo más de 32 en esto, o sea que...
5: Ya no se callan.
2: Dar y poner a periodistas, Fernando Garea, esto constatamos que ha ocurrido.
4: Sí, bueno, yo creo que quienes están en la información deportiva ya lo han contado. Y olvidaba el tema del palco. El palco es muy importante.
2: El palco del Bernabéu.
4: El palco del Bernabéu es muy importante, y basta ver cuando algún medio se ha atrevido a hacer la foto de los que estaban en el palco. Ahí se ha visto que había jueces, fiscales, pero no porque eran invitados de una forma extraordinaria, sino habitualmente. Es decir, el lugar donde se hacen negocios, donde hay un coworking de los que van, por decirlo suavemente, muy activo. Yo creo que esa es una evidencia también. Vamos, es el lugar probablemente

0: de donde más negocios y relaciones políticas se hace en Madrid. No es ni el Congreso ni el Senado, sino el palco.
1: Y unos aperitivos y unas bebidas de alto nivel, sí. Gratis.
0: Altísimo nivel.
2: Seis ministros. Pues,
3: enhorabuena. Estaba.
4: Bueno, pues vamos a continuar, nos vamos a ir. Más publicidad, vamos a quitarla. Venga, quitar publicidad y vámonos ya con un último
5: ¿qué
4: debate sobre cómo?
5: Yo solo conozco a uno.
4: Vamos a ver. Vamos a ver. Bien, y vamos a ver si logramos la grabación sobre cómo vencer a la derecha. Vamos a ver.

0: Aquello hizo la reunión con Trump y Xi Jinping. Vamos a ver si encontramos la... Y si no, ya lo dejamos, nos vamos, tenemos ya la... tenemos de Yanira la...
1: ¿Las noticias?
0: Sí.
1: Sí, tengo que las buscar. Pongo un temita musical y las doy.
0: Bueno, vamos a ver si... Vete cuando las tenga, me lo dices, para ver si podemos poner un poquito de estos.
1: ¿Entonces pongo un tema musical?
0: No lo pongas, sino un tema que estoy buscando de aquí, que lo han cambiado, o sea, ha cambiado posición continuamente. La verdad es que hacen... Vamos a ver si esta... Sí, está esa... cómo derrotar a la derecha, pero yo creo que desaparece de este...

0: Bueno. Creo que vamos a poner, dejar esa para mañana y vamos a poner el análisis Case Monedero sobre por qué el imperialismo odia a México. Juan Carlos Monedero habla de los entreguistas.
1: Vamos a ver. Viendo en los últimos días, no solamente en México, sino también ya en Colombia y en Brasil, en donde nos hemos topado, en el caso de Brasil, con articulistas de Estados Unidos, con representantes políticos de Estados Unidos que hablan de que Brasil es el centro de lavado de dinero del continente americano, que hablan de que Brasil está infestado también de narcotráfico, un Daniel Noboa que está provocando constantemente a Gustavo Petro para librar un enfrentamiento. Y en México, el tema Maru Campos, por supuesto, la CIA, el caso Chihuahua, las acusaciones en contra de Rubén Rocha. En fin,
0: vamos a ver
2: los intereses de los trabajadores.
0: Venga,
2: seguramente habría,
0: cuéntanos, Juan Carlos,
2: menos maldad en el mundo, ¿no? Creo que es un elemento para no olvidar. Y bueno, hoy es un día de celebración y aquí estamos ya cerrando el día.
1: Fíjate que ese punto que bien señalas, el Día de los Trabajadores, que acá ha generado un poco de controversia, que dicen el Día del Trabajo, porque hay gente que vincula trabajo con explotación, obviamente, y al decirle Día de los Trabajadores, pues el protagonismo real de los que están generando en un momento dado la fuerza colectiva, ¿no?
2: Claro, hay una cosa que cuando se lo explicas a los alumnos no le entienden, ¿no? Porque quienes ofrecen trabajo son los trabajadores, no los empresarios. Quienes ofrecen su fuerza de trabajo son los que la tienen, que son los trabajadores. Lo que ofrecen los empresarios son puestos de trabajo, ¿no? Pero el trabajo lo ofrecen los trabajadores, ¿no? Por eso Marx le sigue pareciendo subversivo, ¿no? Porque enseña estas cosas que son de sentido común. Y yo soy de los que opinan que no es condición suficiente para explicar todos los males del mundo, pero es condición necesaria. Yo estoy convencido de que si los derechos de los trabajadores los tuviéramos más presentes, pues habría menos, por supuesto, explotación, menos guerras, menos depredación medioambiental, menos depresiones, menos invasiones de países. Habría, bueno, un mundo un poquito más decente, ¿no? Y por eso creo que es importante también, es una tarea pendiente de la izquierda que a veces se ha despistado defendiendo otras cuestiones que también son relevantes, qué duda cabe, ¿no? Pero sin olvidar el mundo del trabajo, porque sigue siendo la gran contradicción, Jesús, sigue siendo, si mañana todos los que trabajan no fuéramos a trabajar, pues se paralizaría el mundo, ¿no? Y por tanto, tenemos que entender que aunque no exista la conciencia, tú le dices a alguien, tú eres proletario y se enfada contigo, ¿no? Porque dice, no, yo soy clase media, ¿no? Y dices, bueno, no llegas a fin de mes, pero eres clase media, ¿no? Porque se ha construido la idea de que ser proletario es como ser pobre, gastado. Es medio siglo de un discurso estigmatizador del mundo del trabajo, ¿no? Y yo creo que por eso es importante que el 1 de mayo sigamos celebrándolo y reivindicándolo.
1: Oye, en este marco, como bien señalas, de la izquierda, ¿cómo lees lo que ha pasado ahora en México, en Colombia, en Brasil, precisamente? El trabajo, el trabajador, enemigo también de este fascismo, el progresismo también. ¿Cómo vamos leyendo lo que ha estado pasando ahora en estos últimos días?
2: Fíjate que hay una cosa que estará llegando ahora mismo a México, ¿no? Y es que la presidenta de la Comunidad de Madrid, Isabel Díaz Ayuso, va a México. 10 días, ¿no? ¿Y a qué va? A apoyar a Donald Trump. Es decir, va a México a decir, en un momento en donde incluso la extrema derecha se está alejando de Trump, donde incluso Giorgia Meloni, donde Orbán ha perdido las elecciones en Hungría, donde los que la apoyaban no lo han acompañado en su intención de invadir Groenlandia, donde no le han acompañado en su decisión de secuestrar a un presidente en ejercicio como Nicolás Maduro, la extrema derecha se está alejando. Entonces, Isabel Díaz Ayuso, que querría ser la candidata, pero no lo es porque el candidato es Núñez Feijóo, se va a ella por su cuenta a México a decirle a Donald Trump arrodillada, ahora que te falla incluso la extrema derecha, yo me ofrezco a lo que necesites. Lo que ha ocurrido en Barcelona es intolerable. y yo vengo a garantizarte que los intereses tuyos, Donald Trump, los voy a hacer valer en España si gano las elecciones. Señálame con tu dedo flamígero, señálame con tu aliento celestial que yo, si soy la presidenta de España, haré no solamente un lugar donde funcionen las bases, sino que haré de toda España una base militar a tu servicio, ¿no? Y el problema es que además lo hace sobre las espaldas de nuestros hermanos mexicanos, que están, que es lo que tú me estabas preguntando, librando ahora mismo una confrontación con Donald Trump. No recordemos que este señor es un negociador inmobiliario que siempre hace lo mismo. Siempre te monta un escándalo cuando tiene que negociar algo para venderlo más caro y comprarlo más barato. Y en este momento que se está negociando el T-MEC, el Tratado de Libre Comercio, donde está teniendo profundas dificultades con Canadá, que Mike Carney está diciendo no quiero saber nada de Estados Unidos, acaban de aprobar casi 300.000 millones, lo hablábamos en una de las charlas, en armamento, al margen de los Estados Unidos. En ese momento ya digo que están negociando este Tratado de Libre Comercio, se inventa, con la colaboración, que a mí me suena, no soy jurista mexicano, pero me suena que tiene algo de traición lo que ha hecho la gobernadora de Chihuahua, permitiendo, todo parece indicar que ha permitido que entrasen agentes de la CIA en territorio mexicano sin permiso, les dio trajes para engañar al ejército para que no se dieran cuenta de que eran agentes de la CIA o civiles, les ha permitido que tengan información para intentar construir un caso para que haya una debilidad del gobierno mexicano a la hora de negociar el T-MEC. Y cuando de repente hay un accidente y se matan los dos agentes de la CIA y estalla el escándalo, dice, pues vamos a acusar al gobernador Rubén Rocha y a otros altos funcionarios porque puedo hacer lo que me dé la gana. Y de repente, como tiene aliados dentro de México, que eso es el principal problema, pues hace esta acusación para intentar obtener algún tipo de ventaja. Como dice en su doctrina de la seguridad nacional, va a apoyar a todos los candidatos que le compren sus cosas y que se sientan parte de un nuevo Estado norteamericano. Y por eso en Brasil necesita apoyar a los bolsonaristas. No olvidemos que amenazó a Lula si juzgaban a Bolsonaro por el intento de hacer lo que habían hecho los suyos en el Capitolio, intentar subvertir las elecciones asaltando el Capitolio norteamericano, y que igual hicieron los seguidores de Bolsonaro asaltando en Brasilia las instituciones del Estado. Por cierto, luego Trump los indultó. Bueno, pues una vez que fracasó a la hora de presionar a Lula, ahora sigue presionando a ver si consigue que los seguidores de Bolsonaro, que ya digo, le van a abrir el Amazonas, le van a abrir los recursos, le van a abrir toda la riqueza de Brasil a los intereses norteamericanos, obtenga su halo protector y que, como ocurrió en Honduras, cuando apoyó a Narciso Díaz Fura, bueno, pues al final gane las elecciones, aunque ninguna encuesta le daba ganador. Igual en Colombia, es decir, apoyando a los candidatos de la extrema derecha, a los candidatos que son asesinos, en tanto en cuanto son seguidores del uribismo. Es que estamos olvidándonos de los falsos positivos. Asesinaban a campesinos y a jóvenes y los ponían trajes guerrilleros para cobrar la recompensa. Eso es el uribismo. Y eso es Paloma Valencia y Alberto de la Espriella, que son los candidatos que apoya Donald Trump. Y en México he visto hoy con vergüenza, porque es que me indigna, a un tipo como Claudio X González apoyando, ¿no?, estos señalamientos de los Estados Unidos, porque son gente que está más cerca de los Estados Unidos que de su propio país. Y prefieren un México arrodillado ante Estados Unidos si ellos gobiernan, que un México soberano si ellos están fuera del gobierno y no puede seguir robando como siempre, ¿no? Como venimos comentando, Jesús, estamos en un momento complicado en el mundo. El estrecho de Hormuz sigue cerrado, sigue habiendo incertidumbre con los aranceles. Se acaba de poner hoy mismo un arancel del 25% a los carros europeos. Es decir, este señor está desbaratando el planeta. Y Claudia Sheinbaum ha hecho una cosa que creo que es muy inteligente, que es venir a Barcelona, aquí en España, a reunirse con Lula, con Petro, con Yamandúí, el presidente de Uruguay, con otros líderes sudafricanos, con los miembros del Partido Demócrata Norteamericano, a decir reaccionemos, porque el Hitler del siglo XXI cada vez va más lejos, ¿no? Y tenemos que frenarlo. Hoy también leía que el otro día estaba Trump pidiendo, ¿no? Lo ha dicho un exagente de la CIA, que estaba interrogando sobre el botón nuclear, ¿no? Porque no soporta que no le estén saliendo las cosas en Irán, ¿no? Entonces, lo veo como venimos hablando todos estas ocasiones, Jesús, con mucha preocupación. Me alegra mucho que la presidenta Claudia Sheinbaum haya respondido con firmeza. Me alegra también que haya orden y no guerra civil en Venezuela. Me agrada que Petro fuera a Washington a hablarle a las claras a Donald Trump. Me agrada, ¿no?, que los iraníes no se dejen doblegar y planten cara, ¿no?, a ese intento loco, desmesurado, de Netanyahu de construir un gran Israel, un paisito de 9 millones, quiere gobernar toda una zona. Me parece bien que haya una parte del mundo que se resiste a la locura de estos tipos que quieren prender fuego a nuestro planeta.
1: Oye, ¿cómo ves en el caso, ya lo hablabas, en el caso concreto de México, con diferentes personajes tan entreguistas, tan colonizados incluso en sus conceptos, en sus formas de ver las cosas, que justifican la intervención de la CIA, hablando de la CIA como si fuera una especie de legitimador de democracias, un estabilizador de los problemas internos? ¿Cómo entendemos también estas posturas sobre medios de comunicación que buscan normalizar, que buscan darle una especie de autoridad a cualquier intervención de los Estados Unidos a través de esta agencia?
2: Se mezclan varias cosas, ¿no? Se mezcla el malinchismo de los países que siempre nos hemos sentido inferiores a los países de nuestro entorno. Ha pasado en México respecto de Estados Unidos, ha pasado en España con 40 años de dictadura, ¿no?, durante el siglo XX, mientras que Europa prosperaba, pues aquí teníamos una dictadura militar y al final nos parecía mejor todo lo que venía de Alemania, ¿no? Por fortuna eso ya no es así. Ahora lo que viene de Alemania nos asusta, ¿no?, con Friedrich Merz diciendo que quiere el ejército más poderoso de Europa, ¿no? Y nos suena otra vez a la Gansenmarsch, que es como llaman al paso de la Oca, ¿no? A ese paso de los alemanes por Unter den Linden, ¿no? Desfilando con esas maneras aterradoras, ¿no?, de naranja mecánica, ¿no? Creo que hay ese malinchismo, ¿no?, que hace que las élites, en este caso mexicanas, pues siempre hayan prosperado con externalizando la seguridad en Estados Unidos, Jesús. Hoy estaba trabajando en un artículo y en los años 90 ahí Estados Unidos decide no fabricar, decide diseñar, financiar y consumir. Pero ya no fabrica, sino que la fabricación la manda a China, a México, y los países en desarrollo, México, China y demás, pues deciden fabricar, deciden comprar, externalizar el ahorro, ¿no?, comprando los bienes a Estados Unidos, comprando bonos del Tesoro de los Estados Unidos para salvaguardar ahí el dinero que reciben aquí con la maquila, y deciden igualmente externalizar la seguridad. Es decir, que hay una subordinación del ejército latinoamericano, en este caso, al ejército norteamericano. Igual pasó en Europa, ¿no? Cuando Podemos nace, en 2014, una de las exigencias era construir una defensa europea. No era decir, no necesitamos defensa, ¿no? Esa ingenuidad no formaba parte, ¿no?, de esa nueva izquierda, sino que decía, lo que necesitamos es una defensa que no esté vinculada a los intereses de los Estados Unidos. De la misma manera que los generales que se formaban en la Escuela de las Américas en México, pues estaban muy vinculados a la corrupción que les permitía hacer los Estados Unidos, que era la manera de tenerlos después enganchados bajo la amenaza de meterlos en la cárcel si no obedecían, ¿no? Y por eso allí donde estaba la DEA estaban algunos militares mexicanos y había corrupción o había asesinatos. Eso se acaba o empieza a acabarse con López Obrador, Claudia Sheinbaum lo mantiene, pero sigue siendo una asignatura pendiente construir unas fuerzas armadas latinoamericanas. Yo te contaba una vez que cuando fui a ver a Lula a la cárcel, cuando metió Estados Unidos en la cárcel a Lula porque no podía estar gobernando López Obrador en México y Lula en Brasil, igual que cuando ganó Lula, tuvieron que robarle las elecciones a López Obrador. Es decir, que en la lógica estadounidense, dos países tan grandes no podían gobernar porque desestabilizaban el continente. Eso es lo que ha venido a solventar Donald Trump de una manera manu militar, ¿no? Entonces te decía que esta subordinación, ¿no?, de México al ejército norteamericano, bueno, pues le hace tener dificultades para haber podido mantener una independencia al respecto. Entonces se normalizó que la CIA, la DEA, pues obraba como Pedro por su casa en México. Y hay ese enfado profundo cuando de repente les dices que no. ¿Qué pasó? ¿Por qué el enfado de Estados Unidos con Rafael Correa? Cuando les dice las bases militares, no. ¿Por qué es el enfado que tiene con Pedro Sánchez Donald Trump? Porque le dice, no, desde las bases españolas, de Morrín y Rota, que son dos bases que tenemos, porque en el año 53, cuando Naciones Unidas había cortado la relación con la España de Franco por fascista, porque había ganado la guerra civil con apoyo de Hitler y de Mussolini, y la comunidad internacional lo saca de Naciones Unidas, y quien recupera la relación internacional es el Vaticano, gracias a un acuerdo que va a darle prerrogativas a la Iglesia Católica en la enseñanza en España, y Estados Unidos a cambio de las bases. Y cuando Pedro Sánchez ahora, en el siglo XXI, en 2026, le dice no vas a utilizar las bases norteamericanas, que siempre habéis utilizado para lo que os dé la gana, y no lo hace Pedro Sánchez porque sea un pacifista, sino porque tiene un gobierno débil, donde la izquierda le exige para seguir manteniendo el gobierno que de las bases norteamericanas en España no salgan bombas que maten a palestinos ni que maten a iraníes. Y claro, Trump monta en cólera porque están acostumbrados a que estos países estén subordinados. Están acostumbrados a hacer lo que les da la gana. ¿Y qué ocurre? Que para el PAN o para el PRI no es problemático que agentes de la CIA entren en el territorio mexicano. O sea, para Maru Campos, para la gobernadora de Chihuahua, no es un problema, porque siempre lo han hecho. La diferencia está en el gobierno federal, que Claudia Sheinbaum ha dicho, eso no es. Y fíjate, esta señora mentirosa, cuando Harfuch le ha dicho, no se han cumplido los protocolos, dice, no, yo no sabía nada. Ya, lo sabía tu fiscal, lo sabían tus máximos jefes de seguridad, lo sabían tus unidades de seguridad, y tú no sabías nada. Venga ya, ¿no? Pero ya digo, forma parte, Jesús, de algo terrible que tenemos que entender, y es que en nuestros propios países tenemos a quintacolumnistas. En España, José María Aznar, que era el presidente del gobierno, decidió que lo que más convenía a España era una vinculación con Estados Unidos, y de repente entramos en la guerra de Irak. A Aznar le fue muy bien, porque puso los pies en el rancho de George Bush. Y a Aznar le fue muy bien porque fue el primer latino a entrar en News Corporation, en la gran empresa de Rudolf Murdoch. A él personalmente le ha ido muy bien porque con Atlantic Council consigue tener un think tank, un tanque de pensamiento con mucha proyección, que son los que mandan a Cayetán Álvarez de Toledo o a Isabel Díaz Ayuso a México. A él le ha ido muy bien, pero los españoles tuvimos un atentado donde murieron 200 personas. Y Díaz Ayuso dice, a mí España me da lo mismo, si yo lo que quiero es ser presidenta. Y como no soy presidenta porque tengo a alguien por delante de mí en mi partido, voy a rendirle pleitesía a Trump para que Trump diga mañana, qué gran mujer. Y Núñez Feijóo se quede en mitad, ¿no?, de los dos contendientes de la extrema derecha y esta señora que también es de extrema derecha, y él tiene que correrse entonces a la extrema derecha para al final incapacitarse para ganar, porque no va a ganar intentando estar más a la extrema derecha que ya a la propia extrema derecha. Y entonces, desde la perspectiva de Isabel Díaz Ayuso, dirá, yo obtengo algún tipo de beneficio porque entonces él fracase y yo voy a ser la siguiente. Igual que en México, Claudio X González o Lili Téllez o esta gente que no les interesa nada México, están dispuestos a destrozar el país si con eso encuentran algún tipo de beneficio. Es lo mismo que, no sé si estás siguiendo, cómo María Corina Machado a la que odia Donald Trump por haberle quitado en su lectura el premio Nobel de la Paz, que él se merecía más, ¿no? Entonces, María Corina Machado quiere que arda por los cuatro costados Venezuela. O sea, quiere que todo reviente. Quiere que todo reviente, ¿no? Y está intentando que no haya inversiones extranjeras, está intentando invalidar las decisiones de Donald Trump, porque le interesa solamente gobernar. Entonces, tenemos un problema, Jesús, donde en todos nuestros países la derecha y la extrema derecha antepone sus intereses personales por encima de los intereses del país, en un momento en donde Estados Unidos, que es la potencia hegemónica, ha escrito en su política exterior, en la doctrina de seguridad nacional, que todos los países que no se subordinen serán considerados enemigos políticos. Y resulta que nos están declarando la guerra y tenemos soldados mexicanos, soldados españoles, soldados brasileños, soldados colombianos que están trabajando para el ejército norteamericano y no para nuestros propios países. Eso antes se llamaba traición. Ay, si lo hiciéramos nosotros. Estaríamos todos en Sing Sing, que la habrían reabierto para meternos a todos allí, entre rejas. Pero cuando lo hace la derecha parece que los jueces se lo permiten. Hay un juicio ahora en España donde fíjate cómo serán de inteligentes algunos jueces en España, que había una contabilidad paralela donde se pagaban sobresueldos al Partido Popular y en la anotación contable pone M. Rajoy. Y los jueces dicen que no se puede saber quién era M. Rajoy. Y algunos dicen, oiga, igual es Mariano Rajoy. Y dice, no, es M. No. No está claro. Entonces dan ganas, como decía el otro día uno, decir, usted es un J.P.L. Ollas, ¿no? Y alguien decía, no me insultes. Y dice, oiga, si no está el nombre completo. No sé cómo usted tiene dificultades para rellenar M. Rajoy, ya ha rellenado perfectamente gilipollas, ¿no? Bueno, pues es algo similar.
1: Oye, querido, finalmente, después de la parecería.
2: Estoy escuchando.
1: ¿Ahí me escuchas mejor? ¿Ahí me escuchas?
2: Ahora no te escucho.
1: Mira, estoy. Pero
2: seguramente es porque
1: tres.
2: Entonces, pero espera, te voy a escuchar porque aquí te voy a escuchar seguro.
1: Sí.
2: Cuéntame.
1: Ahí estoy. Oye, te comentaba finalmente, querido Juan Carlos, después de lo de Irán, ¿no?, que algunos consideran ya una derrota por parte de los Estados Unidos, cuando se le quiera ver, ¿avanzará el intervencionismo con mayor fuerza en América Latina? ¿Ya estamos en ese proceso? ¿O hacia dónde está llegando Estados Unidos ya como un hegemón que parece ser que lo único que le queda ya es lo que ellos llamaban su patio trasero?
2: Claro, es que le está yendo mal fuera, Jesús. Él pensaba que bombardeando Irán, porque está rodeado de lunáticos, lo comentábamos en alguna ocasión, son gente sin un gran criterio, ¿no? Entonces, esta gente le dice, María Corina Machado, no, tú coloca, fíjate lo que se habrán gastado en colocar toda esa cantidad de barcos, el Gerald Ford, el submarino de propulsión nuclear, en las costas de Venezuela, ¿no? Todo ese despliegue, porque le dijo María Corina Machado y los venezolanos apóstatas le dijeron, no, tú pon eso, que se va a levantar el ejército y se va a levantar el pueblo y entonces voy a gobernar yo. Y pues no ocurre. Y le dice, no, tú pegas tres pepinazos en Irán, matamos a Jamenei, matamos a la cúpula y ya está. Y no pasa, ¿no? Como no han aprendido de Vietnam esta gente. Entonces, ¿qué ocurre? Que está teniendo unas tremendas dificultades internas Donald Trump. Si tú ves los medios de comunicación norteamericanos, es un insulto constante contra Donald Trump. La Fox no, porque vive de ellos, ¿no? Pero crecientemente el movimiento MAGA, el Make America Great Again, está diciendo eres un mentiroso y todo es un fraude. Están diciendo ellos mismos, incluso desde la Fox, algunos están diciendo que ese supuesto atentado ha sido un fraude, que ha sido una cosa que ha montado él para ir a las elecciones ahora de medio término de una manera más beneficiosa. Por cierto, está presionando Donald Trump a los gobernadores para cambiar las circunscripciones para intentar ganar sí o sí haciendo triquiñuelas, ¿no? De sacando votantes demócratas de algunos territorios para meterlos en sitios donde solamente hay demócratas para que haya menos y entonces haya una mayoría de conservadores y ganen en esos distritos. Está haciendo todas las trampas posibles. Son democracias iliberales. Hay una asociación que es la más importante, la ciencia política, a la hora de medir la democracia, VDEM, y ya Estados Unidos no es una democracia. Una democracia plena, es una democracia iliberal. Una democracia electoral donde se persiguen a los periodistas, donde se dispara contra los manifestantes, donde se deporta a los que protestan, donde se hacen trampas electorales, donde se impide el derecho al voto. Es decir, que Estados Unidos está dirigido por integristas religiosos. Es que a mí los ayatolás Jesús, mira que son brutos y tienen, me parece, posiciones intolerables, por ejemplo, con las mujeres o con los homosexuales, pero en términos, ¿no?, de discusión teológica, me parecen ilustrados en comparación con los lunáticos que hay en el entorno de Donald Trump, que no terminarán igualmente persiguiendo a negros, a latinos, a homosexuales. Cuidado, cuidado. Tú les escuchas hablar, es que la responsable. En España había una figura de una persona de relación del Estado con las diferentes religiones, ¿no? Y era un espacio ecuménico, era un espacio guiado por Alfonso X el Sabio y por el cruce de culturas y el diálogo de civilizaciones, ¿no? Y era un espacio donde se podían sentar todas las religiones, todas, en encuentros que eran muy fructíferos. La responsable en Estados Unidos de esa figura, la Paula White, es una tipa que hace exorcismos, que pone a la gente en fila y sopla al micrófono y dice ¡fum! Y la gente se desmaya. ¡Ay! ¿No? Pero por Dios bendito. O sea, estamos en manos de malditos lunáticos, ¿no? Entonces es un momento complicado. Me ha gustado mucho la reunión de Barcelona, que no me la creo, ¿no? Es decir, porque Pedro Sánchez no es un izquierdista. Pero fíjate que es que me da igual. Decía Goethe que hay virtudes que, aunque se finjan, se convierten en reales, como la amabilidad, ¿no?, o la cortesía, o la magnanimidad. Entonces me da igual que no sea un hombre progresista. Es verdad que, como su espacio electoral solamente puede venir de ahí, está teniendo posiciones progresistas. Entonces, en el encuentro de Barcelona, bueno, pues estuvo Lula, estuvo Claudia Sheinbaum, estuvo Petro, Yamandú Orsay, estuvo algunos expresidentes, ¿no?, patéticos, como Boris, cómo se equivocó ese señor, ¿no? Pero bueno, mandó un mensaje el alcalde, ¿no?, de Nueva York, Mandani, mandó un mensaje Bernie Sanders, también mandó un mensaje una señora que para mí es una genocida, que es Hillary Clinton. Pero bueno, en cualquier caso, era un entorno de una izquierda o de sectores progresistas que tienen que empezar a hablar. Porque es que la alternativa es que uno a uno pues vaya quitándote de en medio. Y por eso alguna vez te he comentado, Jesús, que hay un libro muy interesante. Un día tenemos que hablar solo de ese libro. Un libro que se llama Tierra Quemada, de Chamberlain, un profesor británico, que explica la Segunda Guerra Mundial en términos imperialistas, ¿no? Cómo había una lógica imperialista en Japón que reclamaba una doctrina Monroe para Asia, había una condición imperialista en Hitler que reclamaba igualmente reclamaba una doctrina Monroe para Europa, ¿no? Estados Unidos que entra cuando Gran Bretaña le otorga, ¿no?, el control de las bases y de la Commonwealth, ¿no? Entonces, tenemos que entender que estamos en un momento similar y que tenemos que frenar a estos hegemones porque es que nos van a prender fuego al mundo y por eso solos no podemos y tenemos que ir juntándonos, ¿no? Y por eso yo creo que tenemos que ir entendiendo que esa ruptura por parte de Claudia Sheinbaum, de ese mensaje de que la mejor política exterior es la política interior, se va superando y esta búsqueda de alianzas internacionales es obligatoria para poder frenar todo este desastre que nos está prometiendo Donald Trump.
3: Mi querido y admirado Juan Carlos Monedero, yo como siempre te agradezco muchísimo que estés aquí con nosotros en nuestra comunidad. Muchas gracias, querido.
2: Un placer y hasta pronto.
0: Formidable, formidable, formidable, Juan Carlos Monedero. Y nos vamos con las noticias.
4: Muy bien, bueno, destacar, porque hay noticias que no va a poder dar después, Voy a destacar una importante. El juez archiva la querella contra el colegio Irlandesas Loreto, el colegio de Sandra Peña, la víctima de acoso que se suicidó en Sevilla. Los padres de esta menor se querellaron contra el centro, su director, la tutora, la jefa de estudios y la orientadora por la posible comisión de delitos de homicidio por imprudencia, lesiones psíquicas imprudentes y trato degradante. Ya han anunciado que recurrirán esta decisión judicial que les hunde y destroza más, han dicho en una entrevista que le hicieron. Una cosa también a destacar, los padres de la menor, José Manuel Peña y Sara Villar, han revelado que el resultado de la autopsia de su hija recoge que presentaba alcohol en sangre, 0,59 miligramos y cortes, y se han preguntado si la menor, que se suicidó muy poco después de la salida del colegio privado concertado Irlandesas Loreto, pudo haber bebido y lesionarse en el propio centro escolar. Este hecho sucedió, les recordamos, fue el pasado mes de diciembre, me parece, si no me falla la memoria, porque ahora no veo la fecha concreta, pero sí fue un caso muy, muy escuchado y muy polémico. El juzgado de menores investiga en otra causa a las tres menores que presuntamente acosaron. Bueno, pues con esta mala noticia nos vamos con el informativo,
0: César. Muy bien, muy bien.

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1: La empresa canaria de vivienda social rechaza vender sus casas a inquilinos como obliga la ley, por miedo a arruinarse. Estas viviendas protegidas no tienen nada que ver con las promovidas en las islas a partir de 2024, año en que se aprobó otra norma que prohíbe a las viviendas de protección oficial de nueva construcción dar el salto al mercado privado en el momento en que finalice su calificación pública. La Asociación Viviendas Sociales en Lucha ha presentado múltiples escritos ante la Consejería denunciando un bloqueo deliberado por parte de la Administración para culminar este proceso. Solo 8 casas entregadas en 2025 para más de 34.000 demandantes de vivienda de promoción pública de Canarias. Según este mismo informe, en 2010 se entregaron 325 viviendas y tan solo había 1.818 demandantes de vivienda de promoción pública. Después de aquel año, en plena crisis económica, se dispararon los demandantes de vivienda pública y se desplomó la adjudicación. De hecho, entre los años 2017 y 2021 no se entregó ni una sola vivienda de promoción pública. El Instituto Canario de Vivienda reconocía que no ha existido una oferta significativa de viviendas públicas, mientras que las solicitudes de inscripción se han incrementado de forma sostenida año tras año, alcanzando 2025 más de 34.000 personas inscritas. El Consejo Económico y Social pide más políticas de inclusión al superar Canarias la media nacional en tasa de pobreza. El Consejo Económico y Social de Canarias ha advertido en su informe anual 2025 de que las islas mantienen un porcentaje de población en riesgo de pobreza casi 5 puntos superiores a la media nacional, por lo que considera imprescindible mejorar la dotación de las políticas de inclusión social y lucha contra la pobreza. Más de 30 colectivos se suman a la exigencia de los familiares de víctimas del franquismo para exhumar la fosa común de Vegueta. La agrupación de familiares de la fosa común del cementerio de Vegueta acudieron ayer jueves 14 al registro de entrada de la Presidencia del Gobierno de Canarias para presentar un escrito con el objetivo de impulsar una exhumación. Fuente Alta prepara su cierre este verano de 2026 tras décadas como emblema del agua mineral canaria. El presidente de la compañía, Francisco Javier Zamorano, ha comunicado el cierre de la empresa con una plantilla que supera el centenar de trabajadores. Tras meses de negociaciones con distintos grupos empresariales nacionales, entre ellos inversores gallegos vinculados al sector del agua. La Asociación Unificada de Guardias Civiles ha exigido hoy viernes a la Dirección General de la Guardia Civil que se investigue de forma inmediata y transparente la muerte el pasado domingo de un guardia civil participante en el operativo de evacuación en Tenerife del MV Hondius, afectado por un brote de hantavirus. En un comunicado, el colectivo exige que se depuren responsabilidades en la cadena de mando que habría autorizado la participación de un agente en reserva y fuera de especialidad con tareas presuntamente no amparadas por la normativa vigente, y el agente de 63 años falleció en acto de servicio por un infarto. Años del 15M, el mayor legado de la plataforma antidesahucios para el sindicato de inquilinas, es poner el cuerpo para parar desahucios. El gobierno del Estado español mantendrá las ayudas a combustibles, agricultura y transportistas por la guerra. Manifestación histórica en Valencia para salvar la educación pública. La Audiencia Nacional frena la investigación al comisario que impulsó el montaje de la cocaína contra Urbán. Los jueces de la Sala de lo Penal confirman la decisión de Pedraz de no imputar por ahora a José Luis Olivera porque el confidente que utilizó se ratificó ante la Fiscalía Antidrogas en su disparatado testimonio contra el fundador de Podemos. El delatador de Urbán declara ante el juez que no recuerda lo que dijo a la policía sobre el montaje de la cocaína. Álvarez expresa su compromiso y del gobierno con el catalán en la Unión Europea y afirma que el catalán será oficial. Un tribunal federal de Washington ha suspendido cautelarmente las sanciones impuestas en 2025 por la administración de Donald Trump contra la relatora especial de Naciones Unidas para los territorios palestinos ocupados, Francesca Albanese, al considerar que pueden constituir una restricción inconstitucional a la libertad de expresión. Israel pide que Francesca Albanese esté entre rejas tras la suspensión de sanciones de Estados Unidos contra la relatora. Y Sánchez respalda la decisión de Radio Televisión Española de no participar en Eurovisión. Estamos en el lado correcto de la historia. 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Cuando Rusia invadió Ucrania, fue apartada del festival y España apoyó esa decisión. Esos principios deben aplicarse también cuando hablamos de Israel. 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
1: La empresa canaria de vivienda social rechaza vender sus casas a inquilinos como obliga la ley por miedo a arruinarse. Estas viviendas protegidas no tienen nada que ver con las promovidas en las islas a partir de 2024, año en que se aprobó otra norma que prohíbe a las viviendas de protección oficial de nueva construcción dar el salto al mercado privado en el momento en que finalice su calificación pública. La Asociación Viviendas Sociales en Lucha ha presentado múltiples escritos ante la Consejería denunciando un bloqueo deliberado por parte de la Administración para culminar este proceso. Solo 8 casas entregadas en 2025 para más de 34.000 demandantes de vivienda de promoción pública de Canarias. Según este mismo informe, en 2010 se entregaron 325 viviendas y tan solo había 1.818 demandantes de vivienda de promoción pública. Después de aquel año, en plena crisis económica, se dispararon los demandantes de vivienda pública y se desplomó la adjudicación. De hecho, entre los años 2017 y 2021 no se entregó ni una sola vivienda de promoción pública. El Instituto Canario de Vivienda reconocía que no ha existido una oferta significativa de viviendas públicas, mientras que las solicitudes de inscripción se han incrementado de forma sostenida año tras año, alcanzando 2025 más de 34.000 personas inscritas. El Consejo Económico y Social pide más políticas de inclusión al superar Canarias la media nacional en tasa de pobreza. El Consejo Económico y Social de Canarias ha advertido en su informe anual 2025 de que las islas mantienen un porcentaje de población en riesgo de pobreza casi 5 puntos superiores a la media nacional, por lo que considera imprescindible mejorar la dotación de las políticas de inclusión social y lucha contra la pobreza. Más de 30 colectivos se suman a la exigencia de los familiares de víctimas del franquismo para exhumar la fosa común de Vegueta. La agrupación de familiares de la fosa común del cementerio de Vegueta acudieron ayer jueves 14 al registro de entrada de la presidencia del gobierno de Canarias para presentar un escrito con el objetivo de impulsar una exhumación. Fuente Alta prepara su cierre este verano de 2026 tras décadas como emblema del agua mineral canaria. El presidente de la compañía, Francisco Javier Zamorano, ha comunicado el cierre de la empresa con una plantilla que supera el centenar de trabajadores. Tras meses de negociaciones con distintos grupos empresariales nacionales, entre ellos inversores gallegos vinculados al sector del agua. La Asociación Unificada de Guardias Civiles ha exigido hoy viernes a la Dirección General de la Guardia Civil que se investigue de forma inmediata y transparente la muerte el pasado domingo de un guardia civil participante en el operativo de evacuación en Tenerife del MV Hondius, afectado por un brote de hantavirus. En un comunicado, el colectivo exige que se depuren responsabilidades en la cadena de mando que habría autorizado la participación de un agente en reserva y fuera de especialidad con tareas presuntamente no amparadas por la normativa vigente, y el agente de 63 años falleció en acto de servicio por un infarto. 15 años del 15M, el mayor legado de la plataforma antidesahucios para el sindicato de inquilinas, es poner el cuerpo para parar desahucios. El gobierno del Estado español mantendrá las ayudas a combustibles, agricultura y transportistas por la guerra. Manifestación histórica en Valencia para salvar la educación pública. La Audiencia Nacional frena la investigación al comisario que impulsó el montaje de la cocaína contra Urbán. Los jueces de la Sala de lo Penal confirman la decisión de Pedraz de no imputar por ahora a José Luis Olivera porque el confidente que utilizó se ratificó ante la Fiscalía Antidrogas en su disparatado testimonio contra el fundador de Podemos. El delatador de Urbán declara ante el juez que no recuerda lo que dijo a la policía sobre el montaje de la cocaína. Álvarez expresa su compromiso y del gobierno con el catalán en la Unión Europea y afirma que el catalán será oficial. Un tribunal federal de Washington ha suspendido cautelarmente las sanciones impuestas en 2025 por la administración de Donald Trump contra la relatora especial de Naciones Unidas para los territorios palestinos ocupados, Francesca Albanese, al considerar que pueden constituir una restricción inconstitucional a la libertad de expresión. Israel pide que Francesca Albanese esté entre rejas tras la suspensión de sanciones de Estados Unidos contra la relatora. Y Sánchez respalda la decisión de Radio Televisión Española de no participar en Eurovisión. Estamos en el lado correcto de la historia. Nuestro compromiso con los derechos humanos y con la legalidad internacional se expresa también a través de la cultura. Cuando Rusia invadió Ucrania, fue apartada del festival y España apoyó esa decisión. Esos principios deben aplicarse también cuando hablamos de Israel. No pueden haber dobles estándares.

0: Saludos amigos y amigas. Hemos tenido hoy un pequeño malentendido que ha llevado a lo que iba a ser una entrevista, pero en la sala, pues una entrevista telefónica. Y Juan Carlos, pues al final hemos logrado conectar con Laura Fuentes, que además está malita, tienes que mejorarte pronto, que tienes ese ojito, se te arregla enseguida, Laura, ya verás. Y nada, bueno, lo bueno es que lo tenemos aquí, tenemos a uno de los grandes, grandes intelectuales del mundo, ¿eh? Eso lo digo yo y tengo larga experiencia para estar diciendo una cosa con mucho fundamento. Yo siempre, bueno, ustedes, bueno, los que siguen la radio, esta radio, aunque es radio de una institución cultural, es la más oída, ¿eh? Digan lo que digan.
1: Qué bueno.
0: Tiene el 25% de audiencia con datos dados por los que hacen los cálculos de Publicidad Atlántica y tal. El 25% de audiencia sobre, bueno, el 26% prácticamente, sobre el 40% que oye radio informativa, porque el 60% lo que oye es radio musical, ¿no? Bueno, pues... Mira, te voy a preguntar lo que pensaba hacértelo. La primera pregunta, cuéntanos, porque ponía por aquí, veía en Wikipedia, que no sé, no se puede fiar de Wikipedia, pero que habías empezado tu visión política ya como a los 11 años. ¿Puede ser eso, verdad? ¿Así, más o menos?
2: Es verdad, muy temprano.
0: A ver, pues cuéntanos cómo vas caminando, qué vas, digamos, informándote, porque después estuviste en un colegio religioso.
2: Ajá.
0: Cuéntanos un poquito toda esa etapa.
2: Estaba pensando que si el 60% escucha música, igual tenemos que empezar a cantar todavía más, ¿no?
0: Buena idea. No lo había tenido en cuenta, pero vamos a buscar a hacer esto una academia musical, que a lo mejor nos va mejor.
2: Mis padres, mi madre ya falleció desgraciadamente, pero son personas humildes. Mi padre tenía una pequeña tiendecita. Con un pequeño barecito
0: donde ayudabas tú,
2: donde ayudábamos, y entonces sí que hicieron el esfuerzo de llevarnos al colegio que había ahí al lado, que era un colegio religioso, sobre todo porque el colegio público que había, pues como está ocurriendo ahora en Madrid, estaba abandonado, ¿no? Entonces era como un sitio que se convertía casi allí en una escuela donde salías mal, entrabas bien pero salías mal, ¿no? Era una zona, un barrio militar, y los hijos de los militares en aquel entonces no siempre tenían...
0: ¿En
2: Argüelles. En Argüelles.
0: Argüelles, no, yo Moncloa. Soy hijo militar, te lo pregunto por si habíamos coincidido por ahí.
2: Entonces, había siempre entre los hijos de los militares, había alguno que se portaba mal, ¿no? Entonces, terminaba en aquel colegio y no era un sitio... Era un sitio que tenía una mala prensa, ¿no? Entonces, hicieron el esfuerzo de llevarnos a un colegio religioso que tenía cosas buenas y cosas malas. No dejabas de ser... El pobre en un colegio, pues de clase media, ¿no?
0: Los Sagrados Corazones de Martín de los Heros.
2: Así es. Y una de las cosas buenas también es las amistades que allí consigues, ¿no? Entonces allí me hice amigo de Ignacio Valero, que era hijo de uno de los militares de la Unión Militar Democrática, que eran un grupo de militares, demócratas. Mira que él había sido el niño que nació durante el asedio del Alcázar de Toledo. O sea, que era como un símbolo del franquismo, pero que evolucionó hacia posiciones democráticas, incluso de izquierdas. Y tenían preparado, en caso de que a la muerte de Franco hubiera una involución, tenían preparado algo parecido a lo que pasó con la Revolución de los Claveles en Portugal. Y bueno, pues uno se asustó de ellos, les delató, casi los fusilan, por supuesto los encarcelaron. Y un día vino mi amigo Ignacio y me dijo: Juan Carlos, el CCA, Juan Carlos, te tengo que decir una cosa muy importante, pero me tienes que jurar por Dios que no se la vas a contar a nadie. Y yo ahí, pequeñito, recuerdo que le dije: no te lo puedo jurar porque no sé si creo en Dios, pero te lo prometo, vale. Y entonces allá el hombre que me contó: han detenido a mi padre. Y dije: ¿quién? Y me dijo: Franco. Y le digo: ¿por qué? Y me dice: porque Franco es un hijo de puta. Entonces dije: a ver qué ha hecho el Franco este, que ha detenido, ¿no?, a una persona buena que yo conocía como un niño, ¿no?, a una persona encantadora. Y ahí de alguna manera empezamos a politizarnos, ¿no? Empezamos a saber de alguna manera de que había una dictadura en España, de que no había libertades. Y bueno, pues ahí empezamos poco a poco a caminar hacia la conciencia.
0: Madre mía. Bueno, cumple, mira, cumple, pues creo que el 12 de enero próximo cumples los 60 añitos.
2: Madre mía.
0: Cambias ya de ser cincuentón a sesentón. Cuéntanos un poquito, haznos un lo que llamamos un fragmento de memoria, de los hitos así más importantes que te, como este de los niños y la vinculación a la UMD y todas estas cosas.
2: Yo no me creo lo de la edad que voy a cumplir porque no sé dónde está eso. Yo creo que Wikipedia miente, ¿no? Estoy convencido de que Wikipedia no dice la verdad. Me fui muy pronto de casa. Tenía una relación ahí medio conflictiva con mi padre porque yo quería estudiar y él quería que trabajáramos con él. Y la única manera de solventar aquello era marchándose. O sea, que me fui muy pronto de casa y creo que ahí empecé una carrera que no siempre resuelta. Y por eso a lo mejor se me han perdido por ahí unos cuantos años y por eso digo, no, yo tengo 40 años, ¿no? Quería estudiar ciencias políticas, pero yo decía, ¿cómo voy a vivir de ciencias políticas? ¿Qué demonios voy a hacer? Porque además no quería ser político. Me interesaba la política, pero no quería ser político, que es una cosa que he mantenido hasta hoy, ¿no? No he querido presentarme a ningún cargo. Fui 4 días candidato a alcalde de Madrid, pero eso si queréis luego os lo cuento. Empecé económicas, estuve 3 años estudiando económicas, pero aquello dije, yo, ¿pero qué hago yo aquí, no? Aquí igual gano dinero, pero soy muy infeliz. Y decidí irme a estudiar lo que realmente deseaba, que era ciencias políticas y sociología. No recuerdo que leí un prólogo a un libro de cuentos fantásticos de Italo Calvino y dije, pues es que lo que yo quiero es esto, ¿no? Quiero conocer la sociedad, quiero a través de la literatura, del arte, de lo que sea, ¿no? Saber de mi sociedad. La economía que me enseñaban en la facultad no me ayudaba. Me parecía que estaba al margen de la realidad. Y dije, ¿para qué estudiamos esto? ¿No? Recuerdo que discutía con los profesores, pero oiga, ¿esto qué tiene que ver con la realidad? O lo aprendes o suspendes, ya, pero mire, yo sí que me lo aprendo, pero luego cuénteme realmente qué pasa, ¿no? ¿Cómo funcionan las cosas? Me fui a políticas y allí fueron 3 años muy intensos, hice la carrera en 3 años, hice política universitaria, saqué una gran nota, entonces yo sabía que iba a tener una beca. Porque yo sabía que si no era el primero de mi promoción, iba a estar por ahí, ¿no? Creo que luego sí que fue la primera nota de la promoción. Tomamos una decisión muy complicada en aquel entonces. Éramos un grupo de 3 amigos y 2 nos atrevimos a hacernos insumisos. En aquel momento había que hacer el servicio militar obligatorio. Quien no hacía el servicio militar tenía que hacer una prestación social sustitutoria del servicio militar. Y cuando pedimos las prórrogas, yo ya tenía casi seguro la beca para irme fuera a estudiar y luego poder hacer la carrera de profesor, pues había que hacer la prestación social sustitutoria, que eran 2 añitos, que era un castigo, que era una cosa absolutamente inconstitucional. O sea, no querías hacer un servicio militar en armas y te obligaban a hacer el doble de tiempo, ¿no? Que era una cosa como absurda, un residuo, ¿no?, del franquismo. Y entonces había un movimiento muy importante de insumisión, de gente que decía, no hacemos ni el servicio militar ni la prestación social. El problema es que te juzgaban y dependiendo del juez te podían caer hasta casi 3 años de cárcel. Y el problema es que si te juzgaban o que te cayeran unos meses te inhabilitaban para la función pública y por tanto perdíamos la beca. Y ahí estuvimos pensando si hacernos insumisos o no. Uno de los amigos se asustó y no lo hizo y 2 amigos lo hicimos. Los 2 nos pusimos una semana enfermos, ¿no? Porque los 2 teníamos muy buena nota y ya habíamos hecho un plan de vida, que queríamos ser profesores. Pero entendíamos que era una pelea de nuestra época y que había que dar. Y la dimos, tuvimos la fortuna de que a nosotros no nos juzgaron, a otros compañeros sí, porque era un azar. Era una maldita lotería, ¿no? Y dependiendo, tú estabas ahí esperando a ver en qué juzgado te caía y dependiendo del juez sabías que el juez lo archivaba o otros jueces te condenaban, ¿no? Entonces tuvimos la fortuna de que nos cayó en una jurisdicción donde nos dejaron solos. Bueno, nos dejaron tranquilos. Y de ahí me fui a Alemania. Me mandó mi jefe a estudiar el doctorado a Alemania 3 años, ¿no? Duros, 3 años intensos. De allí volví y volví pensando que me iba a comer el mundo universitario, pero no. No, porque para tener plaza era más importante calentar el sillón, era más importante estar allí, ¿no? Llevándole la maleta al señorito que volver con estudios ya, con libros y con cosas, ¿no? Y entonces me fui regular. Tenía que dar clase en 1000 sitios. Yo tenía un Vespino porque tenía que hacerme todos los días como 60 kilómetros para poder llegar a las tres universidades, ¿no? Y un día me robaron el Vespino y dije, ya se me acabó la vida, ¿no? Porque era como, a perro flaco todo se le hacen pulgas, ¿no? O sea, que cuando no tienes, eso que dice tan críptico, ¿no? San Mateo, que dice, al que tiene se le dará y al que no tiene se le quitará lo poco que tenga, ¿no? Dices, esto no me parece muy justo, ¿no? Pero bueno, lo dice la Biblia. Y el caso es que... bueno, encontré otra moto, pude salir adelante, ¿no? Y al final, bueno, salió una plaza, me presenté a la plaza y la gané relativamente pronto, ¿no? Y eso me dio tranquilidad. Y recuerdo que al ganar la plaza me ofrecieron colaborar con Izquierda Unida, porque era un profesor, era joven, era progresista, era de izquierdas. Y ahí le dio un infarto también a Julio Anguita. Entonces, sin darme casi cuenta, me encontré asesorando a Izquierda Unida, que era una estructura muy dominada por el Partido Comunista, y yo, como nunca he militado en el Partido Comunista, era también un raro, ¿no? Yo creo que un rasgo de mi biografía es que siempre soy el raro donde esté, ¿no? No sé si eso es bueno o es malo, pero siempre es como, por ejemplo, en Podemos, soy fundador de Podemos, pero nunca quise ser cargo público. Es decir, yo seguía dando mis clases en la universidad, mientras que todos mis compañeros pues eran eurodiputados o diputados. Por eso me doblaron el brazo para que me presentara a la alcaldía de Madrid, ¿no? Y durante 4 días fui alcalde y fueron 4 días para mí de los más tristes también de mi vida. Porque yo iba por la calle y decía, este hueco, este bache, ¿qué hace aquí? Esto no puede ser, ¿no? O veía un árbol que estaba medio seco y decía, pero este árbol, ¿dónde están los jardineros, no? O oía ruido en una casa, no puede ser, estará molestando a los vecinos. Me convertía en un monstruo, ¿no? Y además había en aquel momento había una huelga de los servicios de limpieza porque pedían una subida salarial, ¿no? Y yo decía, sí, como yo sea alcalde, van a pedir una subida salarial, no sé, de 6.000 euros al mes. Y yo le iba a decir, pero ¿cómo vais a ganar 6.000 euros? Y van a decir, Bonadero ya no es como antes, ¿no? Antes qué buena gente era, pero desde que es alcalde es como los de como todos, ¿no? Y yo decía, es que haga lo que haga, ¿no? Me va a salir mal, ¿no? Y entonces dejé de ser el candidato y fue cuando buscamos a Manuela Carmena. Pero decía que también en Podemos no dejaba de ser raro, porque todos tenían cargos menos yo. Entonces era como, ¿no? En Izquierda Unida todo el mundo era el PC menos yo, ¿no? En la Facultad de Económicas todo el mundo quería ser economista menos yo, ¿no? En Políticas todo el mundo también quería estudiar Políticas para tener algún cargo menos yo. Entonces... Y yo, me entrevistan ustedes aquí y llego una hora tarde, ¿no? Entonces, no,
0: culpa tuya, que quede claro que es un malentendido.
2: Es todo no sé, mi vida es una cosa rara, ¿no?
0: No, sigue tu vida hasta los 59 años y 10 meses.
2: Empecé a dar clase en la Facultad de Políticas. Volví a sacar una beca postdoctoral, una vez leída la tesis doctoral, y decidí irme otra vez a Alemania, a Berlín. Porque como me fue mal, yo no fui feliz y dije, pero no puede ser que ya haya estado 3 años en Alemania y tenga esta mala experiencia, ¿no? Y dije, me voy a ir a Berlín, pero me fue igual, ¿no? O sea, dije, los alemanes son muy peculiares. Como nos descuidemos, nos vuelven a invadir Polonia. Como decía Woody Allen, ¿no? Que escuchaba a Beethoven y le daban ganas de invadir Polonia, ¿no? Me puse a dar clases, me enfadé también con la universidad, en un momento dado me enfadé y fue cuando empecé mi periplo latinoamericano.
0: Sepárate un poquito.
2: Me separo un poco, sí. Empecé mi periplo latinoamericano, ¿no? Que fue muy, para mi formación fue muy importante porque uno conoce al país cuando se va fuera de su país, ¿no? España es un país semiperiférico. Me fui a estudiar al centro, que es Alemania, y luego me fui a la periferia, que es América Latina. Y ahí empecé a entender España, ¿no? Tuve una aventura de ser asesor, yo creo que del mejor momento de Venezuela, con Hugo Chávez, en un momento donde el petróleo estaba muy caro, donde se alfabetizó al país, se sacaron a millones de personas de la pobreza. Era un momento dulce, ¿no? Luego las cosas empezaron a estropearse, ¿no? Cuando él muere y demás, ¿no? Pero aquel momento fue un momento dulce, un momento de construcción de América Latina. Un momento donde estaba Lula, estaba Correa, estaba Evo Morales, estaba Néstor Kirchner, estaba luego Cristina Fernández de Kirchner, estaba Bachelet, estaba Fernando Lugo. Era un momento muy dulce y pude vivirlo, ¿no? Pude vivir ese momento de construcción de la UNASUR, colaboré en los papeles, ¿no? Para crear la UNASUR. Entonces, fue un momento también muy, muy rico, pero también después terminé peleándome con Chávez. Es una cosa... Terminé porque pensé que estaba como muy anillado, muy metido en un círculo y ya no nos escuchaba. Entonces, bueno, pues tuve ahí una... Hice una crítica pública porque me parecía honesto, ¿no? Si tú eres asesor de alguien, tú no puedes callarte para no tener problemas. Entonces yo veía que allí incluso los ministros decían que me parecían como los extras de las películas. En las películas los extras, cuando hay una escena de multitudes, bajan así la cara porque si hay un primer plano de ellos ya no les contratan para otra escena, ¿no? Entonces todos están como así como... para que no se les vea, para que les contraten en más escenas, ¿no? Entonces yo tenía la sensación de que los ministros estaban haciendo como los extras de las películas, ¿no? Así como mirando para otro lado, y hasta que Chávez no les autorizaba las cosas, no las ponían en marcha. Entonces, como le criticó una vez Fidel Castro, era como el alcalde de Venezuela. Oiga, usted no es el alcalde, usted es el presidente, no puede estar atento a un bache o atento a que no funcione algo concreto, una farola de la luz. Usted tiene que estar en otras cosas. Entonces, ese problema de hiperliderazgo, yo creo que al final paralizaba al país, ¿no? Y había, por ejemplo, una fábrica de conserva que estaba terminada desde hacía más de un año, no estaba en marcha porque no tenía el registro fiscal. Y no tenía el registro fiscal porque no tenía nombre. Y no tenía nombre porque el ministro no quería ponerle el nombre, no fuera a ser que no le gustase a Chávez y entonces lo despidiera. Yo le decía al ministro, pero no seas idiota, ponle fábrica de conservas Simón Bolívar, si le va a parecer bien, ¿no? Si aquí todo se llama Simón Bolívar. Y entonces critiqué aquello del hiperliderazgo y el presidente se enfadó. Se enfadó duro. Y además nosotros, como somos persistentes, insistimos, ¿no? Porque pensábamos que estaba en juego un proceso que estaba cambiando América Latina. Y entonces confrontamos con él en televisión. Yo había hablado con Eduardo Galeano y con otros intelectuales para que nos apoyaran. Entonces, claro, de repente los medios empezaron a salir como gente apoyándonos y Chávez se enfadaba más, ¿no? Luego él se dio cuenta porque era un tipo muy intuitivo y nos pidió disculpas. Pero yo entendí ya que ya no quería estar allí. No quería estar porque parte de esos ministros, ¿no?, aprovecharon para atacarnos. Decían, pues, Monedero es de la CIA, ¿no? Y decía, bueno, ¿no?, con ese apellido, ¿cómo no va a ser de la CIA?, ¿no? O sea, como Monedero, ¿no? Entonces es como una cosa como dices, aquí está, ¿no? ¿Qué vamos a hacerle, no? Entonces decidí marcharme, pero ocurrió una cosa muy curiosa. Después Chávez tuvo el pobre hombre el cáncer. Y yo decidí ir allí un fin de semana, ir allí un poco para... Porque yo había pasado 6 años de mi vida colaborando, ¿no? Pasaba medio año allí. Y entonces agarré un avión, me fui para allá. Quería ir a un programa de televisión por la tarde, porque yo sé que él veía ese programa de televisión. Me dijeron, no puede ser, tienes solamente mañana a las 6 de la mañana. Y yo... me he hecho este viaje para que él me viera, darle un abrazo y no voy a poder. Bueno, y me fui a la mañana siguiente al programa... con Ernesto Villegas y estaba ahí hablando, no sé qué. Y de repente, Juan Carlos, hay una llamada de un oyente, ¿te importa que entre? No, que entre. Mi querido Juan Carlos, ¿no? Era Chávez, ¿no? Era su primera comparecencia pública, después de la operación de cáncer. Entonces llamó a ese programa para saludarme y dijo en ese programa, Juan Carlos, ¿cómo es eso que me dijiste hace 2 años? Así, lo del hiperliderazgo. Tenías razón tú. Ojalá te hubiera escuchado más. Me dijo, ¿no? Entonces, fue un momento que para mí, está ahí en YouTube, ¿no? Si alguien lo quiere ver, para mí fue muy, muy, un shock, ¿no? Porque era, pero presidente, no, al revés, ¿no? Tratándome con muchísimo cariño. Y me gustó mucho porque yo lo cuento para decir, un asesor tiene que enfrentarse a su asesorado. Tú no puedes tener miedo de no decirle lo que piensas para no... enfadarte con él o que él no se enfade contigo, ¿no? Porque como a nadie le gusta ser portador de buenas noticias, porque a menudo le cortan la cabeza, ¿no?, al que porta malas noticias, pero es tu tarea. Y si no eres capaz de enfrentarte a tu asesorado, no asesores, porque entonces eres un mal asesor. Luego ese reconocimiento, ¿no?, de que en la televisión pública delante de todo su país diga gracias a un extranjero, ¿no? Como era yo, darle las gracias y... Bueno, pues me parece que fue hermoso. Cuando yo volví de la experiencia venezolana y latinoamericana, que era realmente latinoamericana, yo no me olvidaba que me había salido de España enfadado con España, enfadado con los gobiernos de la derecha, enfadado con la universidad. Y cuando volví decidí escribir un libro para reconciliarme con mi país, o por lo menos para entenderlo. Y escribí ese libro que tienes ahí, La transición contada a nuestros padres, ¿no? Que era, y lo llamé Nocturno de la democracia española, porque entendí que la música que correspondía a la España que yo estaba viviendo era un nocturno, ¿no? Era una cosa triste. Y escribí ese libro, donde al final del libro, el libro lleva 6 ediciones, ¿no? Lo conozco.
0: No, era por si querías ver algún detalle.
2: Me lo sé. Hay chistes aquí buenísimos, ¿no? Diciendo uno, pero hombre, habernos dicho que la democracia era esto ya habríamos venido mucho antes, ¿no? Porque para hacer el libro decidí ir a buscar los chistes de la transición, porque me parecía que era una manera certera de contarle a la gente cuál era el humor que había en ese momento. No el humor de la risa, sino el humor social, ¿no? Cuál era el espíritu que había en ese momento, que era una manera de entender las cosas. Hay un chiste del 77 de Carrillo diciendo, y decimos sí a la bandera, y sí a las bases norteamericanas, y sí a la monarquía. Y le grita a uno desde el público, macho, deja algo para Fraga, ¿no? O sea, entonces, que era, claro, era... Tú cuentas ese chiste, lo pones aquí, un chiste del 77, la gente se da cuenta de que había en ese momento críticas a lo que estaba haciendo Carrillo, ¿no? Carrillo que de repente estaba diciendo que todo era maravilloso, solamente para que legalizaran al PC, que fue de alguna manera lo que convirtió al PC en irrelevante, ¿no? Que es una discusión que ahora está pasando, ¿no? Ahora hay una suerte de neocarrillismo, ¿no? En una parte del Partido Comunista que... una parte ha apoyado, por ejemplo, mandar armas a Ucrania, ¿no? Y dices, a ver... O sea, queremos que Ucrania se defienda, pero el Partido Comunista o Izquierda Unida, que viene, ¿no?, del no a la OTAN, no puede opinar lo mismo que el PP o lo mismo que el PSOE. Tienes que diferenciarte. En cambio, hay un sector que comete el error que cometió Carrillo de que para que te quieran, para gustar a las élites de este país, al final les comes de la mano, ¿no? Y eso es un profundo error. Escribí este libro y justo al final de este libro yo decía... Va a haber un estallido en España. Va a haber un estallido porque todas las variables indican que va a haber un estallido. Y a los 2 meses estalló el 15M. Entonces el 15M, las plazas de España y sobre todo ahí en la Puerta del Sol, como epicentro, como lugar donde empezó aquel movimiento sísmico que cambió la historia de España, pues yo estuve muy activo. Y mi facultad estuvo muy activa. Y durante 3 años... el empujón del 15M estaba muy presente. 3 años después decidimos montar un partido. Decidimos montar Podemos. Yo recuerdo que en 2 veces de mi vida yo he dicho, menos mal que yo no tengo que hacer esto, ¿no? Una vez leyendo un libro de mi director de tesis, yo tenía un director de tesis en Alemania y otro en España, y leyendo un libro de mi director de tesis en España, vi una nota a pie de página con una palabra que era como que ocupaba toda una línea. Yo dije, menos mal que nunca voy a tener que aprender alemán, ¿no? Cuando tenía la beca para estudiar fuera, yo le dije, me quiero ir a Italia. Y me dijo, no, te vas a Alemania. Y yo, no, Italia, más Italia me gusta. Que te vas a Alemania. Yo insistí, ¿no? Porque a él le había mandado a Alemania a Tirno Galván, el que fue el alcalde de Madrid. Mi facultad tiene una cosa simpática, que es como una suerte de continuidad, ¿no?, del pensamiento político en España. Y recuerdo que me dijo, bueno, si quieres vete a Italia, pero Alemania es Nietzsche, Marx, Einstein, Hegel, Engels, Schopenhauer, haz lo que quieras, ¿no? Si quieres, Klaus Hofer, o sea, la escuela de Frankfurt, Adorno, Marcuse, Horkheimer, si te quieres ir de Italia, vete a Italia, pero... Y yo, bueno, me voy a Alemania. Y me fui a Alemania esos 3 años. Bueno, pasados los 3 años del 15M, un día me vino Pablo Iglesias, que eran alumnos míos, y me dijo, Juanqui, me enseñó otro libro que está allí, que es el curso urgente de política para gente decente. Este otro libro. Y entonces, que es un libro que escribí después de la experiencia del 15M y un poco... una suerte de introducción a la política, ¿no? Y me dijo Pablito, me dijo, Juanqui, con este libro me dijo, la teoría ya está. El marco de análisis de España lo hiciste en la transición. creo que tenemos que hacer un partido político. Y dije, ups, que es la otra cosa que yo había dicho en mi vida, menos mal que yo nunca voy a tener que montar un partido político, ¿no? Porque me parecía una cosa súper difícil. Había que recorrer todo el país, ir a todos sitios, tomar café con todo el mundo. Y me parecía una tarea que dije, no, menos mal que yo no voy a tener que hacer esto. Entonces Pablito me dijo, Juanqui, tenemos que montar un partido político. Yo dije, uff, déjame que me lo piense, porque yo ya tenía una edad. Y dije, déjame que me lo piense, porque esto, si nos lo tomamos en serio, va a ser un jaleo, ¿no? Y recuerdo que él me dijo, seguramente para adularme, dijo, si tú no vienes, no, yo no lo voy a hacer, no voy. Y dije, dame que lo consulte esta noche con la almohada. Lo consulté con la almohada y dije, vamos a darle. Vamos a darle. Y nos pusimos en marcha y como muy poquito después, como un mes después, hicimos el acto en el Teatro del Barrio.
0: De Madrid, calle Zurita 21, calle yo estuve Zurita. Allí.
2: Y nuestra sorpresa es que cuando llegamos allí había una cola.
0: Y montón de gente por fuera. Sí, llegaba.
2: Prácticamente a la Plaza de Lavapiés y dijimos, aquí está pasando algo, ¿no? Y allí Pablo le ofrecimos un texto que lo redacté yo, la redacción final la hice yo, que se llamaba Mover Ficha, y donde le pedíamos a Pablo que liderara el movimiento, y Pablo dijo, lo lidero si de aquí a 3 meses somos capaces de reunir 50.000 firmas apoyando que yo lidere este proceso, y al día siguiente teníamos 120.000 firmas, ¿no? Y dijimos, pues esto va a ir para adelante, ¿no? Y ahí empezó la aventura de Podemos. En 2014, desde 2015 no ha habido un mes de mi vida donde yo no esté querellado o imputado. Empezó una etapa de mi vida donde eso que se llama el lawfare, la guerra judicial, ¿no? Fue uno de los elementos. Hoy ya sabemos, ¿no? Hoy ya han aparecido los audios, ¿no? De Villarejo, el audio con, por ejemplo, con Dolores de Cospedal, que era la secretaria general del Partido Popular y ministra de Defensa. Y en ese audio, claro, cuando yo lo escuché hace unos meses, me volví a estremecer, porque era Villarejo, un sinvergüenza, un sicario, un pistolero. Y encima, escudado como comisario de policía. Un tipo que había trabajado para los servicios secretos, tanto del PSOE como del PP. Y ese tipo diciendo, son unos hijos de puta, Monedero el fundamental, vamos a arruinarle la vida. Yo dije, uff. Y efectivamente intentaron arruinarme la vida, ¿no? Entonces era como disparos por todos lados, no era solamente Dolores de Cospedal, sino también Montoro, ¿no? Diciendo fraude fiscal, malversador. Entonces era como Ana Rosa Quintana, Susana Griso, ¿no? Maruenda a veces parece tonto. Me dedicó una portada de La Razón diciendo Monedero se esconde en el metro. ¿Qué decías? ¿Pero cómo? ¿En el metro? O sea, no soy muy listo, pues tampoco soy tan descerebrado. Te escondes en una cueva, te escondes... ¿Pero cómo me voy a esconder en el metro, idiota? Que te ve todo el mundo. Te ve hasta tu periodista, que no debe ser el que más luces tenga. Porque trabaja en La Razón, ¿no? Y sale una portada entera, ¿no? El diario El País me acusó de que yo me había inventado mi currículum. Que fue un bochorno, porque decía que yo no había dado clase, por ejemplo, en la Universidad Iberoamericana de Puebla. Y la Universidad Iberoamericana hizo el claustro... un comunicado diciendo el diario El País miente, que fue un bochorno. Dijeron que yo no había dado clases en Berlín, entonces le mandaron un correo en la Universidad Humboldt de Berlín diciendo sí, efectivamente, pues, Monedero ha sido guest professor aquí. O sea, era todo como... eran flechas que me caían por todos lados y yo no terminaba de saber de dónde me venían los tiros, ¿no? Decía, ¿qué está pasando aquí? No entendía. Periodistas 24 horas a la puerta de mi casa. 24 horas, 3 días, ¿eh? ¿No? Los vecinos diciendo qué está pasando aquí. Yo tenía ya mi Vespa y un día me están persiguiendo, ¿no? Entonces me salto un semáforo y efectivamente el tipo se salta el semáforo y ya paro la moto y digo, el tipo para, me voy hacia él y digo, pero ¿me estás persiguiendo? ¿Qué está pasando? Y me dice, no, es que soy fotógrafo de La Razón y me han dicho que o te robo una foto o que no regrese al periódico. Y entonces, nada, dije, vamos a la facultad y pactamos allí como si me robaras una foto. Hicimos ahí un paripé, me abrimos una puerta y entonces estaba yo ahí, entonces hizo la foto y ya el hombre pudo irse, ¿no? Pero, o sea, una persecución, no de motos, sino una persecución general que después sabemos con el otro audio de Ferreras, ese mafioso, que no es un periodista, que es un mafioso, diciendo nosotros matamos a Monedero, ¿no? Es decir, que ellos fueron los que agarraron la información y la convirtieron en lo que no era, ¿no? Porque claro, como ellos, como dijo Ferreras, aunque sea mentira, aunque sea burdo, vamos con ello, ¿no? Entonces publicaron la noticia falsa de las Islas Granadinas, de la falsa cuenta de Pablo, ¿no? Una cosa que Inda puso en marcha, y Ferreras dijo, vamos con ello. Y luego luego hay una cosa que a mí me ha entristecido, que son los sicarios, ¿no? Iñaki, el presentador de La Sexta Noche, ¿no? Diciéndole, Inda, ¿qué pone aquí? Y él, Islas Granadinas, Pablo Iglesias, páguese 200, o sea, siendo él periodista que ahora está presentando otro programa igual de basura, ¿no? En La Sexta, junto con otra periodista basura, que es Cristina Pardo, ¿no? Entonces, qué tristeza, ¿no? Periodistas, Ferreras articulándolo y estos periodistas siendo los palanganeros, ¿no? De la mentira. Un periodista que miente es un periodista que prevarica, ¿no? Es una cosa como muy triste, ¿no? Entonces, bueno, empezó, como decía, la aventura hermosa de Podemos, pero desde que empezamos la aventura hermosa de Podemos, señalados, perseguidos, ya digo, yo no he tenido un mes de mi vida donde no haya estado querellado, imputado. Luego siempre se archivan las causas, siempre, pero da igual, lo importante es el recorrido mediático de toda esta historia. La dimisión de Pablo, de la Secretaría General y de la Vicepresidencia. Y aquí estamos.
0: Me acuerdo en el Teatro del Barrio también hubo un acto después. Yo era muy amigo de Raúl Camargo, ajá, de los anticapitalistas, ¿no? Y siempre me veía con él cuando iba
2: a... ¿Tú sabes en qué se parece un trotskista a una drag queen? En que los dos se mueren por las plataformas. Esto era como un paréntesis publicitario.
0: Pues hubo una nueva reunión ahí en el mismo Teatro del Barrio, donde, bueno, me acuerdo que Raúl Camargo me dijo, ay, vamos a crear un movimiento tal por todo, un optimismo del carajo, que yo me acuerdo que le dije, hombre, depende, ¿no?, de cómo tal y cual. ¿Cómo has visto lo de Podemos, la...? Bueno, o continúa con lo tuyo,
2: ya he hablado bastante de mí.
0: No, qué diablo, está muy bien.
2: No, bueno, gracias, pero ya.
0: No.
2: Podemos. Podemos ha sido, igual que el 15M, yo creo que el movimiento que ha removido las aguas estancadas de la política española, ¿no? Y por eso los odios, ¿no? Por eso esta animadversión brutal hacia nosotros, ¿no? Por eso lo que está pasando ahora con Irene Montero y el Ministerio de Igualdad, ¿no? O sea, no han tolerado que llegáramos al gobierno de España porque estaba prohibido. Las élites habían prohibido que una izquierda que no fuera el Partido Socialista entrase en el gobierno de España. Solamente hubo un momento en donde hubo la posibilidad, que fue con Julia Anguita, cuando daban los votos para poder haber montado un gobierno, y Felipe González y una parte también de la propia Izquierda Unida no quiso. Luego la parte, una parte, siempre hay un alma ahí fea, ¿no?, en el PC, siempre hay un alma ahí que dices, uff, igual que hay un alma muy fea dentro del Partido Socialista. Entonces hubo un momento donde Anguita pudo entrar, pero Felipe González decidió pactar con el corrupto Jordi Pujol, ¿no? Entonces, y fue cuando recibió los mayores ataques Anguita, por parte del Grupo Prisa. Es la misma idea, que te atacara el Grupo Prisa, que te atacara el diario El País y te atacara la SER, hacía más mella, porque te estaba atacando lo que pasaba por ser el periódico de la izquierda. Era lo que leía la izquierda. Entonces, que atacaran ellos, pues hacía mucho más daño. Igual que si veíamos La Sexta pensando que era de izquierdas y La Sexta te ataca, pues hacía mucho más daño. Como dijo textualmente Ferreras, cuando nosotros les damos una hostia, les hacemos un daño de cojones, o algo así dijo, ¿no? Un lenguaje muy depurado, ¿no? Muy fino. Entonces, nosotros rompimos ese maleficio también por la voluntad, ¿no?, del equipo dirigente. Y eso no nos lo han perdonado nunca. Nunca nos lo han perdonado, ¿no? Y por eso siempre han querido una izquierda más domesticada. Ahora mismo, Ahora mismo están buscando en la izquierda más domesticada. Entonces ahora ha ocurrido una cosa, cuando sale Pablo hay un momento de depresión en Podemos, hay un momento de bajón. Podemos había cometido un error y es darle más importancia a la televisión que a la inserción territorial. Y por tanto, no le ocurría tanto como a Ciudadanos, que de repente cuando le quita la televisión desaparece, pero le faltaba más implantación territorial, que es una cosa que han empezado a hacer la nueva dirección, las chicas, ¿no? Estas mujeres jóvenes y brillantes, ¿no? Yone Belarra, Libe Stringe, la propia Irene Montero. Entonces, cuando Podemos empieza a recuperarse, tienen que volver a intentar matar a sus referentes, ¿no? Ya digo, en un momento en donde las encuestas siguen dando que Podemos sube, en un momento en donde Podemos ha decidido tenerse más autoestima, después de la enseñanza de Andalucía, que ha sido como también ha sido muy, muy, muy relevante para la visión que tiene de sí misma Podemos. ¿Por qué? Porque en Andalucía nosotros hicimos unas primarias, que es uno de los elementos centrales de esta organización política, ¿no? Quien se presenta a las elecciones lo decide la gente, no lo decide un Sanedrín de sabios, ¿no? Entonces, hubo unas elecciones primarias donde ganó Juan Antonio, nuestro picoleto, ¿no? Con 6.000 votos. Entonces, hubo una intervención del equipo de Yolanda Díaz, ¿no? O sea, de Yolanda directamente, porque su equipo es ella, donde nos dijeron, en la candidatura no va el nombre de Podemos, la número uno no va a ser la persona que ha sacado en Podemos las primarias, sino que va a ser una persona de Izquierda Unida, no vais a participar en la campaña electoral y encima, para cerrar un poco el asunto, no se presenta.

sacado mayoría absoluta a la derecha y ha sacado uno de los peores resultados a la izquierda. Entonces dijimos, se acabó. Se acabó, ¿no? Se acabó porque os hemos hecho caso en todo lo que habéis dicho y ha salido un resultado patético, ¿no? Y entonces ahora estamos en un momento complicado porque yo he apostado mucho, mucho por Yolanda. He sido la persona que más ha apostado porque Yolanda encabece el movimiento, porque creo que ha hecho una enorme labor en el Ministerio de Trabajo. Creo que es una persona querida, creo que es una persona con capacidad de generar consensos, pero a mí me tiene perplejo. Por ejemplo, que esté en silencio ante los ataques brutales que está sufriendo Irene Montero, yo no lo entiendo. No lo entiendo porque lo que ha caracterizado a este espacio político es que no nos hemos arrodillado ni arredrado ante los ataques y que hemos aguantado las presiones. Y siempre teníamos razón. Irene Montero tiene razón, ahora me gustaría que habláramos un poco de ello, ¿no? Entonces, esta fuerza política, hagan ustedes memoria, cuando nos dijeron que nos abstuviéramos para que gobernase el PSOE con Ciudadanos, con Rivera. Hoy sería ministro Girauta. Ese loco que insulta hasta James Rhodes, ¿no? El pianista, con maneras tabernarias. Hoy sería ministro de Cultura Toni Cantó. Dios me libre. Imagínense ustedes, Toni Cantó, ministro de Cultura, o con un programa en televisión. ¡Qué horror! Pues eso es lo que aguantamos, presiones de todo el mundo. Incluso un sector, o sea, Izquierda Unida, Alberto Garzón diciendo hay que dar el gobierno. O sea, que los únicos que aguantaban eran los que luego nos atacan. Pero si yo no tengo ningún cargo, ¿por qué me atacan? Yo no tengo ningún cargo de nada. De un profesor de universidad. ¿Y por qué me siguen golpeando como si fuera Rasputín, ¿no? Igual, Pablo Iglesias ya no es nadie. Tiene una radio como esta, que sale por internet. ¿Por qué le atacan tanto? ¿Por qué sigue teniendo esa presencia, ¿no? Porque saben que hemos sido los que hemos aguantado carros y carretas y que no tenemos miedo, que es una de las características de esta formación política, no haber tenido miedo. Y hay un problema que empezamos a vivir desde 2015, yo lo he vivido mucho en América Latina, y es que una de las cosas que hace el poder es intentar dividirte, siempre. O sea, una de sus características centrales es buscar a los sectores más débiles y ahí alimentarlos. Y lo hicieron con Errejón. A Errejón le dijeron, tú eres el más grande, tú eres el más listo, tú eres el mejor, mira qué encuesta tengo, ¿no? Y él miraba la encuesta. Me acuerdo de un chiste que me contaron para esto de los papeles y de las encuestas, que había un zorro con más hambre que vergüenza ahí por la selva buscando a ver dónde comía y de repente ve a un cuervo en una rama. El cuervo lo ve y se aleja un poco, ¿no? No vaya a ser que saltara y se lo comiera. Y el cuervo le dice, ¡oh! Me lo contaron en Argentina. No, cuervo, vení, cuervo. Vamos a platicar. No, el cuervo, no, platicar. No. Vení, si ya los animales no nos vamos a atacar entre nosotros. El cuervo, que no, mira, acá ha salido un decreto, mira. Tengo aquí un decreto que dice que ya los animales no nos vamos a hacer daño entre nosotros y va a ser la selva diferente. Vení. Entonces el cuervo empieza a acercarse así. Baja, que no va a pasar nada. Vení, lee el papel. Y no se aparece un león que tenía tanta hambre como el zorro. Ve al zorro, se lo va a comer. El zorro sale corriendo y empiezan a dar vueltas alrededor del árbol y el cuervo le dice, enseñale el decreto, ¿no? Bueno, pues le enseñaron a Errejón unas encuestas que decían, vas a arrasar, ¿no? Vas a arrasar. Y el pobre hombre que era el número dos de Podemos, ¿no? Era el número dos, aunque hubiera esperado. Pero se creyó esos cantos de sirena y decidió romper con Podemos, con un golpe terrible, ¿no? Porque además éramos todos amigos, ¿no? Era una cosa terrible. Y rompió para sacar un diputado, el suyo. Uno. Pero nos quitó a nosotros como 15. Sacaban 2.000, 3.000 votos, que eran los que nos faltaron en muchas provincias para sacar casi 15, entre 13 y 15 diputados, ¿no? Que hubiéramos sacado, ¿no? Y se convirtió, a él sí lo invitan a la Sexta. A él lo invitan constantemente a la Sexta, ¿no? Entonces, lo de las divisiones es terrible. Nos costó mucho. Nosotros nacimos con la idea de

0: yo siempre lo he dicho, que tenemos que hacer un frente amplio. Yo siempre he sido un defensor del frente amplio. Yo decía, Podemos creo que tiene que ser la nave nodriza, tiene que ser como la columna vertebral, pero tienen que venir aquí los anticapitalistas, tienen que estar aquí, está muy bien que haya una derecha, que sean los herejonistas, que haya verdes, que haya de todo aquí, ¿no? Y nosotros como la corriente principal. Y no hay... Yo recuerdo que me fui a ver a Pepe Mujica, con el que tengo amistad, porque ahí llevan 40 años con el Frente Amplio en Uruguay, ¿no? Y le dije, Pepe, cuéntame eso del Frente Amplio. ¿Cómo es? Y me dijo, Monedero, el Frente Amplio es más amplio que frente, ¿no? O sea que... Entonces era como una manera de decir, no creas que aquí hay cohesión ideológica, ¿no? Aquí esto es un batiburrillo, esto es un jaleo, y más o menos vamos, ¿no? Haciendo como lo que... No se rían ustedes, esto es muy serio. Entonces hacemos lo que podemos, ¿no? Entonces yo creía en eso, es decir, a mí no me molestaban las disidencias ideológicas, siempre y cuando hubiera lealtades, ¿no? Es decir, que no hubiera trampas, que no hubiera gente conspirando para cargarse a Pablo Iglesias, como ocurrió, ¿no? con el caso de Rejón, ¿no? Luego también, cuando entramos a gobernar con el PSOE, los trotskistas, el trotskismo tiene un problema, y es que no siempre quieren gobernar. Prefieren mantener un poco la pureza ideológica. Gobernar es mancharte las manos, que decía Sartre. Gobernar es caminar precipicios y caminar entre contradicciones. Y no siempre es bonito, ¿no? Es decir, yo, por ejemplo, como profesor universitario, he entendido que gobernar, en mi caso concreto, me generaba más contradicciones de las que yo quería asumir personalmente. Una cosa es que yo sepa lo que hay que hacer y otra cosa es que yo lo quiera hacer. Yo soy un buen asesor, no hay que hacer esto. ¿No? Hazlo tú, ¿no? Yo sí, ¿no? Entonces, por eso me he encontrado siempre a gusto en este papel, ¿no? Porque después, cuando gobiernas, pues puedes hacer menos de lo que realmente imaginabas que podías hacer o de lo que quieres hacer. Y entonces, bueno, pues hay que tener cierta entereza, hay que tener cierto cuajo, que dicen en el pueblo de mi madre, ¿no? En La Mancha, para poder hacer esas cosas, ¿no? Entonces, bueno, decía que uno de los problemas más grandes que ha tenido Podemos ha sido que le han metido muchos dardos y han terminado por romper. Los anticapitalistas rompieron cuando entramos en el gobierno porque decían no queremos gobernar con el PSOE. Y decíamos, es que en España o gobiernas con el PSOE o no gobernamos. O va a gobernar el PSOE con el PP. Y no hay garantías de que el empeoramiento de las circunstancias genere mayor conciencia. Hay una cosa en la izquierda que es un problema heredado de Marx, ¿no? Marx planteaba, siguiendo a Hegel, que hay una flecha del tiempo que es lineal, ¿no? Y que como que siempre progresamos, ¿no? Y entonces es la idea del manifiesto comunista, ¿no? Dice, los siervos pelean contra los esclavos, los siervos pelean contra los señores, los esclavos contra los amos, los burgueses contra la nobleza o la burguesía contra la nobleza, los burgueses contra los proletarios, y al final viene el socialismo. Entonces, como es una línea recta, planteaban que las revoluciones tenían que ser momentos donde se agudizaban las contradicciones, porque así llegaba antes el socialismo. O sea, cuanto peor, mejor. Hasta que un pensador que a mí me gusta mucho, Walter Benjamin, un de la Escuela de Frankfurt, una gente muy lúcida, dijo que no, que las revoluciones a lo mejor era al revés, que las revoluciones no eran sitios donde había que acelerar las contradicciones, sino echar die Notbremsen der Geschichte, los frenos de emergencia de la historia. Que a lo mejor las revoluciones, en vez de acelerar la historia, eran momentos de frenarla. Porque él estaba escribiendo en los años 30, donde estaban los nazis. Y el empeoramiento de las condiciones por la Primera Guerra Mundial y después la crisis del 29 y demás, no trajo el socialismo, trajo, es verdad, gente que iba a apoyar a la izquierda, pero también trajo a los nazis. Y él decía, cuidado, que a lo mejor las revoluciones es echar los frenos de emergencia de la historia. Los trotskistas, que suelen leer con cierta ortodoxia, decía Ludovico Silva, un filósofo, que si los loros fueran marxistas, serían marxistas ortodoxos. Le dirían a Marx ortodoxamente, ¿no? Y repetirían a Marx como un loro, pero no sé si eso sirve para algo, ¿no? Entonces, los trotskistas dijeron, no hay que gobernar con el Partido Socialista. Y se fueron. Se fueron de Podemos, que fue un golpe. Errejón se fue porque creyó el decreto que le enseñaba el zorro para que rompiera. El que le enseñó el decreto aquel era el responsable de demoscopia del Partido Popular. O sea, la encuesta que le enseñaron era una encuesta del tipo que le hacía las encuestas al PP. Dijo, mira, mi encuesta dice que si te presentas tú solo vas a sacar 40 diputados, Iglesias 12. Y él, gracias. Y no se da cuenta que era el zorro queriéndose comer al cuervo, ¿no? Entonces ahí nos rompimos, eso fue muy doloroso. Y ahí, claro, es donde también surge la idea, cuando Pablo sale de la dirección, de que sea una persona como Yolanda la que pueda volver a sumar todos los fragmentos, ¿no? Que es una idea correcta. Pablo lo hizo mal. En ese libro que tienes ahí también, el de Verdades a la cara, el de debajo, ese, ahí Pablo cuenta cómo hemos leído, ¿eh? Somos gente leída. Entonces, en este libro cuenta cómo tomó la decisión. Y cuenta una cosa que es un desastre, ¿no? Porque él cuenta que no se lo consultó a Yolanda. No dice, no se lo consulté, porque si lo hubiera consultado hubiera dicho que no. Y yo estaba convencido que tenía que ser ella. Entonces, aprovechando que ella estaba en una reunión, entonces hice la rueda de prensa. Entonces, cuando salió, es cuando ella se encuentra que yo la he señalado como vicepresidenta. Y él dice, al único que le pareció mal, que no sé de dónde está, pero él dice por aquí, al único que le pareció mal fue a Monedero. Y dice luego, pero visto cómo se han desarrollado las cosas, yo tenía razón, dice él. Y luego se ha desdicho, ¿no? Porque no tenía razón, ¿no? A mí me pareció mal porque creo que las cosas no se hacían así. Es decir, yo creo que tú no puedes nombrar a alguien a dedo, ¿no? Y que luego tu partido lo tenga que decir, sí, estoy de acuerdo con ello, ¿no? Porque no, así no se hacen las cosas. Tenía que haber habido una asamblea, que la asamblea hubiera votado que fuera Yolanda, que hubiera habido un programa, que hubiera habido un plan. Porque si no, Yolanda aceptó ser la vicepresidenta y controlar o coordinar el grupo político. Después ha aceptado la vicepresidencia, pero no ha coordinado el grupo político. Hace un año que no se reúnen. ¿Cuál es un desastre? Hace un año que no se reúnen. Entonces, no está haciendo esa tarea, ¿no? Y luego, claro, ella no se ha sentido concernida por nada que le mandate Podemos, porque dice, no, yo no soy de Podemos. Y dices, pues aquí tenemos un problema. Es cuando ella monta el acto en Valencia, donde invita a Mónica Oltra, a Ada Colau, a Fátima, a Mónica García.
1: Las cinco mujeres.
0: Y no invita a nadie de Podemos. Y decimos, pero ¿qué está pasando aquí? ¿No? ¿Qué está ocurriendo? Entonces, claro, tenemos ahí el problema de que la elección de Yolanda es buena porque seguimos pensando que es la mujer que puede sumar todos los fragmentos, pero como le dije antes de ayer a su jefe de prensa, a su jefe de gabinete en la fiesta del 15 aniversario de Público, que me lo encontré antes de ayer por la noche, le dije, no puedes escuchar a todo el mundo y no escuchar a Podemos. Ha salido una encuesta recientemente del CIS donde demuestra que cuando la gente que vota al espacio de la izquierda, un porcentaje altísimo, casi el 70%, piensa que el partido de la izquierda es Podemos. Y sumar es un 1,7%. Y dices, no puede ser que estéis planteando que tiene que desaparecer Podemos. Porque lo que estáis planteando es eso. Estáis planteando que no desaparezca Más País, no desaparezca Compromís, no desaparezca Equo, no desaparezca Isola, que desaparezca Podemos. Estáis planteando eso. Estáis locos. O sea, la única formación política que ha cambiado la historia de este país, la única izquierda, que alguien me ponga encima de la mesa, ¿qué izquierda en España ha cambiado tanto como Podemos? Que entra en el gobierno, que ha conseguido la subida del salario mínimo, que ha conseguido la ley de eutanasia, la ley del solo sí es sí, mantener las pensiones, el ingreso mínimo vital, ponerle un impuesto a las eléctricas, ponerle un tope al gas, una ley de vivienda. Es decir, ¿pero qué fuerza política en este país de la izquierda ha conseguido tanto como Podemos? Y no os dais cuenta que si queréis que desaparezca, estáis haciéndole el trabajo sucio a la derecha. Entonces, por eso digo que yo estoy ahora bastante conflictuado, porque es pensando que Yolanda podía ser una persona que podía sumar todos los fragmentos para reconstruir el Frente Amplio, si lo hace guardando silencio, por ejemplo, ante los ataques brutales que está sufriendo ahora mismo Irene Montero, que lo que buscan es matar a Podemos, como siempre, y que haya un silencio por parte de Yolanda Díaz o de Alberto Garzón. O sea, hace unos días han prohibido el sello, ¿no? Que ya por fin le han levantado las cautelares al sello conmemoratorio del 100 aniversario del PC. Hemos salido todos defendiendo al Partido Comunista. Cuando atacaron a Alberto Garzón por lo de la carne, salimos todos como una sola persona a defenderle. Y él está ahora callado. Cuando están atacando a Irene Montero para cargarse a Irene Montero. Y nos, yo digo, y por eso estoy conflictuado, y lo estoy diciendo ahora por vez primera en público, ¿no? Yo pienso en este momento que lo que quieren es cargarse a Irene Montero para intentar cargarse a Podemos. ¿Vais a utilizar estas hostilidades para intentar reforzaros? ¿Vais a utilizar los ataques a Podemos para intentar reforzaros vosotros como Partido Comunista o como Sumar? ¿No os dais cuenta de que esta es la fuerza política más poderosa que hay en la izquierda, con más implantación, con más referencia, y que la gente es la que lee, como la que se la ha jugado, la que tiene coraje, la que cambia las cosas? Y vais a cometer el mismo error que cometió Errejón. Y por eso, ya digo, es la primera vez que lo digo públicamente, que estoy conflictuado. Porque una fuerza política como esta tiene que enfrentar a los poderosos. No podemos buscar la aprobación de los poderosos. ¿Cómo? Yo no quiero que me dé las gracias Iberdrola. ¿Pero cómo me va a dar las gracias Iberdrola si estoy obligando a que paguen 3.000 millones de impuestos? 3.000 millones. ¿No va a dedicar Iberdrola 1.000 millones a ver si acaba con nosotros? Se va a ahorrar 2.000 millones. ¿Cómo voy a querer yo que me quiera Felipe VI? No quiero que me quiera Felipe VI. Si yo quiero la República, yo no quiero que haya monarquía en mi país. Y creo que su padre es un sinvergüenza. ¿Qué busco? ¿Que me inviten al Palacio de la Zarzuela a tomar té con pastas? O sea, no quiero. O no quiero que me dé palmadas en el hombro el jefe de la patronal. No quiero. Porque es que me va a decir como el zorro, mira el decreto, ¿no? Que ahora nos vamos a... Ahora nos vamos a querer la patronal y los trabajadores, ¿no? Dices, yo sé que no puede haber, no puedes gustar a los privilegiados, no puede ser.
1: Ahí se despista, digamos, esta mujer, ¿no? Yolanda Díaz, cuando le da tanto juego a Garamendi y tal, ¿no? Tiene que saber elegir. Yo la conocí, me acuerdo, yendo a buscar a Beiras, hablando en Galicia con él, cuando estaba Anova, del que formaba parte este Anova, esta coalición con el grupo de Beiras, Yolanda Díaz, que estaba en Izquierda Unida, ¿no? Y yo creo que sí, que se despista mucho ahí, ¿no? Ella se despista mucho.
0: Hay un problema, y es que ella... su equipo que le rodea, y yo no creo eso de que los líderes no saben lo que hacen sus lugartenientes, eso es mentira. Los líderes siempre saben lo que hacen sus lugartenientes, siempre, ¿no? Siempre. Dejan hacer, ¿no? Entonces, claro, el equipo que rodea a Yolanda es un equipo de rejonistas y de gente que viene del Partido Comunista de España. Me parece que quieren aprovechar, ¿no?, los ataques a Podemos para recuperar la centralidad que tenía el PC en Izquierda Unida antes de 2014, cuando nace Podemos. Y dices, como dice la Biblia, el que mira para atrás, ¿no?, cuando Dios mandó una plaga, ¿no?, a Sodoma y Gomorra, que debían ser las dos ciudades más divertidas de la antigüedad. Entonces les manda una plaga, entonces le... para salvar a la familia de Lot, le dice, no mires hacia atrás para que no vieran el desastre que iba a hacer el Dios del Antiguo Testamento, que es un Dios que está siempre encabronado. ¿No? El Dios del Antiguo Testamento dice, tranquilízate, ¿no? O sea, te mandan una plaga, te mandan ahí... Es una cosa como dices, oiga, señor, tranquilícese un poco, ¿no? Y la mujer de Lot, que no tiene la pobre ni nombre, es la mujer de Lot, ¿no? No tiene ni nombre, ¿no? Ríes de la pobre mujer de Lot. Y se queda convertida en estatua de sal. Entonces, claro, los que miran hacia atrás se quedan convertidos en estatuas de sal. Entonces, que el PC quiera regresar otra vez al pasado, te vas a quedar convertido en una estatua de sal. A veces la izquierda prefiere ser cabecita de ratón a cola de león, ¿no? Entonces, prefieres ser como el que manda en una cosa chiquitita e inútil a ser una parte... aunque sea periférica, pero de algo que realmente tiene fuerza, ¿no?, y tiene capacidad de transformar las cosas, ¿no? Entonces, estamos en un impasse. Yo creo que Podemos ha movido ficha otra vez con la escuela a la Universidad de Otoño, donde planteamos, ¿no?, sobre todo lo planteé yo y lo planteó Pablo, de que no es posible reconstruir el espacio de la izquierda sin escuchar a Podemos, sin respetar a Podemos, sin entender el papel que representa esta fuerza política y por qué nos atacan. ¿Por qué están atacando a Irene Montero? Porque quieren acabar con Irene Montero. La ley, la firma también, la presentó el ministro de Justicia. ¿Alguien ha escuchado algún ataque al ministro de Justicia respecto de la ley del solo sí es sí? No. Atacan a Irene con argumentos absolutamente estúpidos. Lo que pasa es que como son jurídicos y enrevesados, dices, pues habrán hecho algo mal. No es mal que ha salido gente decente como el magistrado emérito Martín Payín diciendo la ley está perfecta. Por si la ley la han revisado el Consejo Fiscal, 5 ministerios han formado parte, el Consejo General del Poder Judicial, el Consejo de Estado, y la ley ha salido, ¿no? Y la gente, claro, hay una discusión, porque antes había dos penas, que eran agresión y abuso, y la diferenciación estaba si había violencia e intimidación o no la había, y se ha refundido esos dos delitos en uno, donde lo importante es que haya o no haya consentimiento. ¿Saben ustedes que eso se ha hecho para cumplir un convenio, el convenio de Estambul de 2014 que firmó Rajoy? Que eso no es un invento de Irene Montero, sino que es ratificar un convenio que había firmado Rajoy y que no había, se había puesto en marcha y había que ponerlo en marcha. Y la ley lo que hace es introducirlo. Y hay una disposición transitoria en el Código Penal que si hubieran ellos puesto una disposición transitoria en la ley le dirían, no tenéis ni idea porque la disposición transitoria ya está en el Código Penal, no la pongáis aquí otra vez. Que vais a generar confusión, no sabéis nada. Entonces no pone la disposición transitoria porque está en el Código Penal que dice que para aplicar las leyes hay que aplicar el espíritu de la ley, el sentido de la ley completo. Y por tanto, los jueces, como han hecho en La Rioja, no han bajado la sentencia de ninguna de las 40 que han revisado. No han bajado ninguna sentencia. En cambio, otros jueces sí. Y fíjense ustedes el colmo del desastre. En la Audiencia Nacional, quiero recordar, llamaron a abogados. Los jueces llamando a los abogados, recurrid, recurrid. O sea, los jueces ayudando a los abogados para soltar violadores. Y qué curioso que son los mismos que decían hace un año, recuerden ustedes, decían, con esta ley todos los hombres vamos a ir a la cárcel, decían. Vamos a ir todos, el decreto, ¿no? Hay que firmar un decreto para tener una relación sexual. Vamos a ir todos a la cárcel. Los mismos son los que dicen ahora, están soltando a todos los violadores. Es mentira todo.
1: El de Francisco,
0: son unos sinvergüenzas.
1: Francisco, ¿no? Vitoria, interviniendo el otro día, de la derechona de los jueces.
0: Son unos sinvergüenzas,
1: jueces,
0: ¿no? Que lo que hacen es querer atacar siempre a lo que haga Podemos. Y está en la portada de la BCE, del Mundo, y todos golpeando, y Susana Griso, y Ana Rosa Quintana, y La Pardo, y el Vallés, y el Los Santos, y el Herrera, y el Inda, y todos golpeando porque pues como han golpeado a Pablo Iglesias durante todos estos años, como me han golpeado a mí, como golpearon a Rejón cuando estaba en Podemos, cuando salió de Podemos ya se acabó el ataque. Se acabó. O sea, sales y se acaba. Ya no atacan a Carolina Descansa, ya no atacan. Nos atacan cuando estás en la fuerza política que ellos leen que puede cambiar las cosas, ¿no? Pero han tocado en hueso porque se nos quitó el miedo hace mucho tiempo, ¿no? Y venimos de una tradición que tiene que hacer justicia a los que pelearon antes que nosotros. O sea, lo que nosotros hacemos en España, en América Latina, te pegan un tiro. Lo sabemos, te pegan un tiro. Y por hacer lo que hacemos nosotros, dieron un golpe de Estado en el 36 y fusilaron a 200.000 españoles y los encarcelaron y los torturaron. Los exiliaron.
1: Háblanos, profundiza un poco en la memoria histórica, efectivamente, esa parte terrible que no acaba de...
0: O sea, cuando uno está en el extranjero y tienes que reconocer que Lorca es un desaparecido. Que Lorca es un desaparecido en nuestro país. Es que es muy fuerte. O sea, es que a ver cómo lo explicamos. En 2022, Franco murió en el 75... Y hay 114.000 personas todavía en fosas y en cunetas. Y el alcalde de Madrid rompió la placa de las 13 rosas. Rompió la placa y ayer hubo una misa en la calle Velázquez en honor al 20N y a Franco, donde terminaron cantando el Cara al Sol. Y uno puede decir, oye, la ley de memoria histórica que hizo Bolaños está mal hecha, le falta una disposición transitoria. No, lo que le sobra a este país son indisposiciones transitorias, ¿no? Estamos indispuestos. permanentemente, no transitoriamente, ¿no?
1: ¿Y qué habría que hacer para lograr, ya que esa parte de la historia que está silenciada por miedo familiar y montones de cosas? Aquí, por ejemplo, un compañero, José Manuel Esteves, en el norte, pues se dedica con un tractor a arreglos de tierra y tal, y nos ha confesado que, bueno, lleva ya 6 cadáveres, claro, descubiertos, 6, ¿no? Y algunos de ellos con su hueco ahí en el cerebro y tal. O sea, que
0: yo lo terrible. Cuento, o sea, en el libro de la transición lo cuento. Lo cuento, es que el fundador del PP, Manuel Fraga, es un tipo que firmó sentencias de muerte.
1: Las últimas, la de Vitoria, todo aquello.
0: Es que es muy fuerte. Firmó sentencias de muerte, dio el conforme. Y es uno de los padres de la Constitución. Es que es como dices, oiga, es que me estoy sentando con mis verdugos. Y para ellos la transición es eso. Para ellos el consenso es que les perdonemos para que luego puedan otra vez hacer una policía política como la que han hecho. El PP hace una policía que la llaman patriótica para inventarse pruebas contra nosotros. La misma policía que viene de la Brigada Político y Social, que viene de la transición. Y bueno, los medios de comunicación, los mismos que nos dijeron que había armas de destrucción masiva en Irak, con los mismos medios que le han tapado las trapacerías al rey durante 40 años, son los que hoy atacan a Podemos y dicen, no, consenso, el consenso de la transición. El consenso de la transición es que sigáis robando. Es que no fue Ricardo Costa, el secretario general del PP de Valencia, al juicio por haber robado dinero a España con la banderita de España en la muñeca. Es que son cosas... Y esos son con los que dice luego Pedro Sánchez que hay que negociar. No quiere negociar con Podemos, pero quiere negociar con Feijóo, que es de ese partido de sinvergüenzas, que es una organización criminal, con casi 1,000 cargos imputados, 3 veces condenados, con Bárcenas en la cárcel, con Rato en la cárcel, con Ignacio González en la cárcel, con Granados en la cárcel. Granados, el PP. Que luego nos dicen que son creyentes, y aquel que decía, nos vamos a gastar la pasta en volquetes de putas, ¿no? Decía aquel presidente del Partido Popular en Madrid. Es que es muy fuerte. Entonces, claro, les molesta la memoria democrática de nuestro país, la memoria histórica, porque les señala a ellos como... Es que acabamos de sacar a Queipo de Llano y parece que hay que sacarlo con vergüenza. Y aquí todavía hay una estatua de Franco. Es que dices, pero oiga, ¿esto qué es? ¿Esto qué es? Entonces, cuando se quita la estatua de Franco en Madrid, se hizo por la noche, con nocturnidad y alevosía. No fuera a ser que los españoles nos diéramos cuenta de que había un dictador que robó, además, que era un ladrón, porque Franco además era un ladrón, como toda su familia, que robaron. Todavía parece que hay que pedirles perdón para que devuelvan lo que robaron, como el Pazo de Meirás, o que expliquen de dónde viene su riqueza. No. Entonces, claro, la izquierda siempre en este país está complejada, porque Franco se murió en la cama. Y es la gran diferencia que hay con la izquierda del resto del país, incluso con la portuguesa, que hicieron la revolución de los claveles y acabaron con la dictadura con una revolución incruenta, pero una revolución. Mientras que aquí, ya digo, tenemos que seguir pidiendo disculpas. No es el chiste que también coloco aquí del tipo dando un mitin diciendo o nosotros o el caos. Y le grita uno del público, el caos, y dicen, da igual, el caos también somos nosotros, ¿no? O sea, como...
1: Mira, hace unos días... En público, ¿no? Poníamos una... Me parece que pedías 2 minutos, algo así, ¿no? 10 retos urgentes para la izquierda. Intenta... A ver, porque tú, qué sé yo... Yo estuve yendo mucho a... Bueno, por aquella época del 14 y antes, ¿no? Constituyendo aquello, ¿te acuerdas? Convocatoria, que se llamó Convocatoria, o Suma.
0: Sí,
1: que
0: sí,
1: era,
0: sí,
1: que fue muy importante y que se lo cargó precisamente Enrique de Santiago, sí, secretario, sí, general, de porque se puso a moderar sin que se le eligiera. Yo tuve que llamar varias veces, me acuerdo, a Galicia, para confirmar cosas y tal. Pero encima era mentiroso, ¿me entiendes?
0: Y con yo tengo mucho cariño a Enrique, pero Enrique es...
1: Sí, pero tiene...
0: Es secretario general del...
1: Sí, sí, del Partido Comunista.
0: Y
1: sí,
0: por
1: sí,
0: tanto...
1: Sí. Y acabaron el otro día peleándose, para ganar ese 54%.
0: Eso es lo que
1: es que vive contradicciones, ¿no? Por fuera, para luchando por lo de la paz y tal, en Latinoamérica y tal, pero después aquí hace cosas como convocatoria. Bueno, yo te lo puedo contar, Monereo y gente que... Uh-huh. Claro. Monedero, no monedero, que dicen que se me equivocaría hoy.
0: Yo siempre digo que la diferencia entre monereo y monedero es que monedero tiene más letras.
2: Él se enfada.
1: Aquí lo trajimos hace un mes, 3 o 4 semanas estuvo precisamente aquí dando unas charlas en Tenerife. A ver si debe de venir también, yo creo que sería bueno. Claro, porque tú tienes, decías tú, ¿qué de diferente? Pues mira, que tienes una cabeza de cojones. Privilegiada, no de cojones, sino de privilegiada, vamos, por llamarla bien.
0: La izquierda, hay una paradoja ahora.
1: Mire, y lo de mañana también te lo digo porque nos van ya a tal, son los de hoy. No hay prisa.
0: Pero no hay que contarlo todo hoy.
1: Sí, no, por eso. Que nosotros queremos que te podamos llamar de vez en cuando y contar cosas. Nosotros tenemos una gente, vamos, tenemos un plantel de gente que de Iñaki, de San Vicente, bueno, gente muy interesante del norte, bueno, y de todo el estado donde lo ha criado, gente. Mira. También decía, bueno, lo último, que el viernes, ¿no? Ayer, ¿no? Dice, de la guerra en Ucrania a la COP27, que no llega a un acuerdo ni de coña, un planeta en peligro. También me gustaría que, aparte de los 10 temas estos, hablaras de eso, porque...
0: Y con eso terminamos.
1: Hay que configurar, si quieres. Sí, nos tenemos reservado incluso para ir a comer
0: bueno
1: tranquilamente.
0: Si dos veces
1: no,
0: después.
1: Pero si está muy bien, y está, mira, tú lo ves, todo el mundo ahí... Toda la resistencia ahí esperando y que a lo mejor te quieren preguntar algo también.
0: Bueno, pues brevemente, tenemos una paradoja y es que resulta que tenemos democracias muy vaciadas. O sea, lo que se puede hacer realmente cuando ganas el gobierno es poquito, porque ganas el gobierno, no ganas el poder. El poder está en otro lado. Vengo de México, entonces López Obrador tiene el gobierno, pero no tiene el poder. Igual que Petro ha ganado el gobierno en Colombia, pero no ha ganado el poder. Se ha tenido que sentar con Uribe a decirle, no nos matéis. Qué vergüenza, ¿no? Tener que sentarte con... Pero bueno, pero va a salvar vidas. Bendito sea el Señor, ¿no?
1: Mira, seguro que conociste a Álvaro García Linera. Me gustaría que me lo describieras porque me parece muy sólido.
0: Ejemplar. Es un tipo muy, muy sólido, claro. Es un tipo, estuvo años en la cárcel estudiando. Es un tipo muy estudioso, muy, muy serio. Muy serio y luego también un gran luchador, ¿no? Recuerdo que estuvimos juntos en un acto en Buenos Aires, donde yo planteé que la izquierda tiene siempre que resistir, que tiene que colocarse la flecha del tiempo. Y cuando uno piensa ahora dónde estamos, tienes que pensarte, bueno, si tú te pensaras en la historia, ¿con quién quieres estar? ¿Con Espartaco o con Craso? ¿Con quién quieres estar? ¿Con los campesinos alemanes o con Lutero? ¿Con quién quieres estar? ¿Con la resistencia indígena o con Pizarro? ¿Con quién quieres estar? ¿Con Zapata y Villa o con Huerta? ¿Con quién quieres estar? ¿Con Azaña y las 13 Rosas o quieres estar con Franco y Queipo de Llano? ¿Y ahora con quién quieres estar? Es decir, cuando uno se piensa en ese continuum histórico, dices, escojo dónde quiero estar, ¿no? Entonces yo ahí planteé que si uno tiene claro el lugar histórico, una de nuestras tareas es aguantar, ¿no? Y a veces te caes, a veces recuperas. Yo hice un discurso como muy, muy casi de autoayuda militante, ¿no? Y retomó el testigo Linera con su brillantez, y es cuando planteó eso de caer, no, luchar, ganar, perder, caerse, volverse a levantar, caerse, ganar, luchar, volver, caerse. Entonces, donde planteó una cosa que se ha hecho como muy viral en América Latina, donde si queremos estar en un lugar en el mundo, pues esto no se acaba nunca. Es decir, estás en un espacio donde la lucha es continua, ¿no? Y donde tienes que estar constantemente militando. Militando es el mejor lugar para una persona joven. Militando no significa militar en un partido político. Puedes militar en una ONG, puedes militar en el feminismo, militar en el pacifismo, militar como Lorca en un grupo de teatro. Pero que siempre tengas metas colectivas y que no las hagas tú solo, ni sola, ¿no? Sino que formes parte de un colectivo. ¿Por qué? Porque es la única manera de conseguir cosas. Entonces, Linera es una persona que ha sido vicepresidente de su país, que le han dado un golpe de Estado, que le han metido en la cárcel 7 años y que sigue peleando. Tú lo ves y yo cada vez que le veo me escribe, me dice, mándame libros. Oye, esto, no sé qué, esto que has escrito, me gusta mucho, no sé qué, o esto no. O sea, es un tipo fresco, vivo, ¿no? Y por eso, a mí la gente me dice, oye, ¿por qué pareces joven? Y digo, porque tengo todos mis sueños intactos, ¿no? No renuncio a ningún sueño. Cuando renuncias a los sueños, te salen arrugas y envejeces, ¿no? Pues no renuncien ustedes a ningún sueño.
1: Pues mire, una cosa pequeña. Diste en Sevilla, me parece que fue, una charla Monarquía o República. Bueno, hay un debate de 3 siglos que titulaban esta gente en la... monarquía o república, ya sé que república, pero ¿cómo es posible que no logremos, coño, que eso circule más? O incluso los ricos, hay estudios de, digamos, de esperanza de vida, que los ricos viven 9-10 años.
2: Claro, más que los...
1: Más que los, que la, es normal, se alimentan mejor. Sí, sí, pero bueno, pero lo demás, ¿qué pasa? ¿Tenemos que renunciar a la gente normal a 9 años de vida?
0: Déjame que no te he contestado a la primera pregunta. Y ahora te contesto esto de monarquía o república, ¿no? Decía que vivimos una paradoja donde nosotros, que queremos superar el modelo, que queremos ir más allá de las transformaciones que nos permite nuestras democracias medio vaciadas, donde te impiden transformar las cosas, ¿no? Te hacen la guerra jurídica, te atacan en los medios de comunicación, o siempre está el Fondo Monetario Internacional o el Banco Mundial o los capitales internacionales, que si vas un poquito más allá te pegan un hachazo, ¿no? Y como le pasó a Tsipras o como le ha pasado, le está pasando ahora mismo a la Argentina de Alberto Fernández, ¿no? Entonces, la paradoja es que nosotros estamos defendiendo esta democracia, mientras que la derecha está disparando contra esta democracia. La derecha se está yendo a la extrema derecha. Ha desaparecido la democracia cristiana chilena, ha desaparecido. Está Kast, que es un tipo que elogia a Pinochet. Bolsonaro, ¿dónde está la democracia cristiana, dónde está la socialdemocracia de Fernando Henrique Cardoso en Brasil? Está Bolsonaro, que es un maldito loco que, muriéndose 8.000 personas al día, 8.000 de COVID, recomendaba a la gente beber lejía. Es que es una... Es que, y ese tipo que metió a la cárcel a Lula con un juez tramposo al que luego le recompensó nombrándole ministro de Justicia y de Interior, al juez Moro, que le metió sin pruebas en la cárcel a Lula cuando le sacaba 20 puntos de distancia, 20 puntos, y lo mete en la cárcel, y luego, 2 años después de chuparse 563 días en la cárcel, lo suelta el Tribunal Supremo y dice, no, el juicio estaba lleno de irregularidades, pero lo ha sacado de la carrera electoral y lo has metido en la cárcel, donde lo visité. Una de las cosas bonitas que me ha regalado la vida, poder visitar a Lula en la cárcel, en Curitiba, ¿no? Entonces, la paradoja es que ellos tumban la ley, montan una policía política, te hacen trampas con los medios de comunicación, buscan jueces sinvergüenzas, como el juez Alba, que intenta cargarse a Victoria Rosell, y que el PSOE y el PP no quieren que entre en el Consejo General del Poder Judicial, y que otra vez muestro mi confusión, porque no entiendo por qué Yolanda Díaz no ha apoyado a Victoria Rosell para que sea parte del Consejo General del Poder Judicial. No lo entiendo. Yo le he dicho, Yolanda, si quieres representar a todo este espacio, lo importante no es que esté algún consejero, algún juez de Izquierda Unida, porque ya ha habido jueces de Izquierda Unida en el Consejo General del Poder Judicial y no ha pasado nada. Lo importante es que esté una persona como Victoria Rosell, que ha metido en la cárcel a este sinvergüenza del juez Alba, amigo de Soria, otro cara dura y sinvergüenza. Entonces, ya digo, ellos hacen trampas, policías políticas, le destruyen las pruebas de Bárcenas, y ellos hacen trampas constantemente. A veces incluso dan golpes de Estado, como en Bolivia. Y nosotros defendiendo esta democracia vaciada, es una paradoja, ¿no? Y por eso, en ese artículo de la izquierda que hace ahora, la izquierda lo que quiere es cosas decentes. O sea, no estamos planteando cosas que creo que yo, que son absurdas, de estatalizar los medios de producción, que eso ya sabemos que no funciona. Yo estuve en Cuba y dije, ¿qué hace el Estado regentando una peluquería? O un taller de coches, es que eso es absurdo. ¿Pero cómo va a haber un peluquero o una peluquera que sea del Estado, un funcionario público? Que me decía, no, aquí cortando el pelo, lo corte bien, lo corte mal. No, son espacios donde funciona más la creatividad y donde funciona más esa iniciativa privada. Otra cosa es que no queramos una empresa pública de energía, que queremos una empresa pública de energía y queremos una empresa pública de agua y queremos una empresa pública, una banca pública. Hay cosas que claro que queremos que sean públicas, pero no queremos que se estatalice. O sea, la nueva izquierda es una izquierda que lo que quiere es que se cumpla la Declaración Universal de los Derechos Humanos. Esa es la izquierda hoy en día. O sea, no pedimos la privatización de los bienes, no. Pero parecemos bolcheviques porque, como se ha corrido tanto todo hacia la derecha, hay gente ahora que cree que es de centro y les escucha y dice, tú no eres de centro, tú eres bastante de derechas. Pero como se va corriendo todo tanto, corriendo tanto hacia la derecha, y ya nadie presiona por la izquierda para no molestar, entonces al final todos estamos en el centro. Y como yo siempre digo aquí en el libro este del curso urgente de política para gente decente, No vamos a ver delante de un pelotón de fusilamiento a nadie que antes de que lo ejecuten grite ¡viva el centro! Por ser de centro no te fusilan, ¿no? Te fusilan por otras cosas, pero no por ser de centro, ¿no? Y por tanto, lo que yo planteo en esas 10 reglas es una izquierda que plante cara a los poderosos, que plante cara al capitalismo financiero, que es ahora mismo el nuevo fascismo, que defienda el medio ambiente, porque si no, no hay planeta, y para eso tienes que enfrentar a las inmobiliarias, a las eléctricas, a los fondos de inversión. Planteo también en ese artículo que hay un nuevo actor político poderosísimo, que son las mujeres, que hay que incorporarlo en toda su fuerza. O sea, son cosas como muy sencillitas. O sea, no estoy planteando. Lo que pasa es que, claro, en la discusión que tenemos dentro de Podemos, yo le estoy diciendo, Yolanda, o sea, no puedes gustar a las inmobiliarias, porque queremos hacer una ley de vivienda. Que no puede ser como me contaba un compañero de ustedes, que te tienes que ir a vivir a la periferia. O sea, te dan solamente como trabajo ser camarero o camarera y no puedes tener una casa en la ciudad, sino que tienes que irte fuera porque los precios suben y no puedes ni siquiera pagar un alquiler. O sea, trabajas 8 horas, que en la hostelería siempre son 10 o 11, y encima 2 horas de ida y 2 horas de vuelta. Dices, esto no es vida, no puede ser. Entonces, no puedes hacerle carantoñas a las inmobiliarias, hay que confrontar. Igual, ayer me ha venido la factura de la luz, 200 euros, 197, vivo solo. Y llamé, no, sí, es que el costo de la transición, que son 50 euros, digo, joder, 197 euros, y me la paso fuera. Entonces dices, pero es una maldita locura. Entonces te tienes que decir a las eléctricas y le tienes que decir a las empresas de gas, no vais a enriqueceros. Ganasteis 11.000 millones, 11.000. El año pasado, no puede ser. Y la gente sin poder pagar la factura, no puede ser. Entonces, pues no les voy a caer simpático. No puedo caerles simpático, no quiero caerles simpático. No quiero, ¿no? Entonces, lo que planteo en ese artículo es precisamente eso. Y no me he olvidado de tu pregunta de monarquía o república. Y te lo resumo muy fácil. Le preguntaron a Ramón Carande, ¿puede usted resumir la historia de España en 2 palabras? Y dijo, sí, España, demasiados retrocesos. Y en España, la historia de nuestro país, cada vez que hay un avance, ganan los malos. Surgen las germanías en el Levante. Carlos I las aplasta. Surgen los comuneros, que es un movimiento burgués, ciudadano, urbano, lo masacran. Surge la reforma protestante. Nosotros somos los jefes de la contrarreforma. Surge el liberalismo. Cordón sanitario de Florida Blanca en los Pirineos para que no entren aquí libros revolucionarios. La palabra liberalismo es una palabra castellana que la otorgamos nosotros al lenguaje universal de la política. Es una palabra que viene de aquí. Y Fernando VII fusila a los liberales en las playas de Cádiz. Se pone en marcha el Estado Social y aquí tenemos una dictadura de 40 años que es una dictadura de clase. Entonces, muchos retrocesos. Entonces, en la historia de España, fíjense ustedes, sobre todo en el siglo XIX, que es cuando se plantea hacia dónde vamos, el poder, son los privilegiados, eran monárquicos. La monarquía siempre ha sido la piedra de toque, ¿no?, que articulaba los diferentes intereses. Era centralista. Centralista. ¿Por qué? Porque las periferias que eran más urbanizadas, industrializadas, tenían ya clase obrera. Y por eso, frente a las tensiones secesionistas, la derecha es centralista. Es militarista. Es en la Constitución de Cánovas del Castillo de 1876 donde se establece que el rey, eso está en nuestra Constitución también, ¿eh?, que el rey es el jefe de las Fuerzas Armadas. O sea que el rey siempre ha tenido el poder militar detrás. Ellos han sido siempre partidarios de la unión de Iglesia y Estado. Y ellos han sido siempre partidarios de un sistema capitalista clientelar. Eso estamos todos de acuerdo, que ha sido lo que ha definido siempre a la derecha en España. Si se dan cuenta ustedes, la izquierda siempre ha sido todo lo contrario. Si ellos eran monárquicos, nosotros éramos republicanos. Si ellos eran centralistas, nosotros éramos federalistas. Si ellos eran partidarios de la unión de Iglesia y Estado, nosotros éramos laicos. Si ellos eran partidarios del militarismo, nosotros éramos partidarios del pacifismo. Si ellos eran partidarios del bipartidismo, de liberales y conservadores, nosotros éramos partidarios de la democracia. Si ellos eran partidarios del capitalismo clientelar, nosotros éramos anarquistas, socialistas o comunistas. O sea que la matriz de donde venimos nosotros, la matriz democrática de España, es republicana, no es monárquica. Y la monarquía siempre ha sido donde se han articulado los poderes privilegiados para mantener sus privilegios. Es que no estamos... Ha dicho la derecha en España, la Cayetana Álvarez de Toledo, los que van a frenar a Podemos son los jueces. Es verdad, ahí están, ¿no?, los jueces intentando meternos en la cárcel a todos nosotros, ¿no? Y los jueces que gritaron el otro día en la apertura del año judicial, ¡viva el rey!, ¿no? O sea, como... Y la derecha, la extrema derecha, gritando ¡viva el rey! Porque la monarquía es donde se articula. Porque han defendido a un sinvergüenza, que todos sabían que era un sinvergüenza, como Juan Carlos I. Bueno, pues porque era el que les articulaba, era el que comían con él, les hacía los trapicheos, tenían relaciones con las empresas, les ayudaba en las cumbres estas, ¿no? Las cumbres iberoamericanas, que estaban todos en la cárcel. Todos los que iban a las cumbres iberoamericanas, todos en la cárcel. Color de Melo, Salinas de Gortari, Menem. Eran todos unos sinvergüenzas. Eran lo que dijo Chávez, los dirigentes de cumbre en cumbre y los pueblos de valle en valle, ¿no? Y allí iba el rey a hacer negocio. ¿Por qué odiaban a Chávez? Porque les impidió hacer negocios. Cuando iba la embajadora, perdón, la ministra de Asuntos Exteriores española a Venezuela, no dormía en la embajada, dormía en la casa del Opus Dei. O sea, es que todos son negocios de toda esta gente. Entonces, el que articulaba todos esos negocios siempre era el rey. Y encima tenía el poder del ejército. Y representaba a los grandes capitales. Y tenía relaciones con los jueces. Es que cuando cuestionamos la monarquía no cuestionamos la jefatura del Estado, cuestionamos todo un modelo. Porque la monarquía viene, como decía, con el centralismo, con el bipartidismo, con el capitalismo clientelar, con la unión de Iglesia y Estado...
1: Está claro. Oye, aunque sea, si quieren, tres preguntitas nada más, pero rápido, rápido. ¿Eh? Sí, las tres consecutivas. Venga, las tres y después responde juntas, Juan Carlos.
2: Sí. Mira, es un símbolo de Canarias, es un símbolo...
0: Qué bonito.
2: El mundo de los vegetales aquí en todo el continente canario, ¿verdad? Y bueno, hay un bello poema que dice: bajo la sombra del drago donde la fronda se mueve. Esperemos que seamos así. Nos movamos en base y debajo.
0: Muchísimas gracias.
3: Muchas gracias. Gracias.
4: Sí. Juan Carlos, buenas tardes. Buenas tardes. Y felicidades. Y la verdad que todo lo que has estado comentando, un 100%, un 1000%. Quería hacerte un inciso a lo anterior, lo del cuento del cuervo. Yo creo que se te quedó un cuervo descolgado. Inda. ¿No? Uno de ellos. De tanto. Luego quería preguntarte lo del monedero. ¿Por qué no llevas un maletín para entrar en la política? ¿O no te dejaron entrar en la política? ¿Por qué no llevas un maletín como el emérito y otros más? Y llevas un monedero. ¿Qué ibas a recoger? ¿Calderillas? Pregunto. Ahora, la tercera pregunta es más delicada. ¿Por qué en las elecciones no se pueden cambiar? Cuando hacen las elecciones, sabemos que todas las radios, televisiones, etcétera, etcétera, etcétera, siempre salen de todos los partidos, ¿no?, poniendo su programa. El por qué cuando un programa, ya sea de la derecha, de la izquierda, del centro, de donde sea, no hay un notario donde se diga y se recoja todo lo que tú prometes, todo lo que vas a dar, ¿no? Porque luego vas a jurar ante el rey, ¿no?, o ante la Constitución, ¿no?, para que todo el mundo voten lo que me vas a dar, lo que me vas a regalar, ¿me entiendes? Y luego, a la hora de la verdad, todo se desvanece. A los 100 días o no sé cuántos días son, se desvanece. Y mi pregunta es, si eso está recogido, digamos, oficialmente, es cuando uno hace un crédito al banco, lo que sea, y hay que pagarlo a rajatabla. Y si no, pues te quitamos la casa. Digo yo, si tú me has prometido, no hablo de ti, me has prometido con un partido político, me has prometido que me iba a dar una casa, un trabajo, me iba a dar el planeta, y no lo cumple, ¿por qué ese partido no se echa fuera de ese, de esos argumentos? Ya, no quiero...
5: Vamos rapidito para... Bueno, venga, a ver, dos cosas más, si quieren, ¿quieren alguna pregunta más? A ver, compañero, venga, sea lo más rápido posible.
6: ¿Qué tal, Juan Carlos, compañero y Rodrigo? No sé si te acuerdas de mí, esos 2 años en Santa Cruz, no, todo lo que estás contando, todas las tropelías que has sufrido por parte de la
7: derecha. Estás más joven.
6: No creo, ¿eh? Todas las tropelías que he sufrido y todo eso... totalmente mi apoyo, y yo creo que has sufrido porque tú sí has querido cambiar las cosas. Por ejemplo, has dicho que todo el partido quería una banca pública, quería la luz, quería vivienda, y al menos en Canarias, lo que viene en el Estado, en Canarias, bueno, en el Estado lo de la, no es compagina, no, la venta de Bankia a la Caixa no se compagina con una banca pública, la luz cada vez más cara, vivienda no hay, el agua, aquí no hay depuradora, el medio ambiente no se está respetando. Yo digo, al menos aquí en Canarias, se está gobernando con caciques corruptos como Casimiro Curbelo. Yo creo que si, como decía antes, si tú o gente como tú, con esa falta de miedo y con ganas de cambiar las cosas, se hubieran convertido en alcaldes o algo, otro día le contaría, pero a lo mejor lo que está pasando ahora mismo en Canarias, compañero, lo veo totalmente de... como una desilusión y una falta de esperanza. Por ejemplo, compañeros y compañeras llevan 4 meses protestando en el portito de Adeje por un macroproyecto que está avalando el gobierno de Canarias, y el partido está en el gobierno de Canarias, sobre todo por la gente como que ha sufrido todo, como tú. No estás medio decepcionado con la desilusión, que es que están siendo como, al menos en Canarias, en el Estado también, la verdad, Iván Duque, toda la luz, los desahucios. No sé, compañero, yo como decían, las contradicciones de gobernar, hay que hacer cosas que no me gustan, pero no se han hecho demasiadas cosas que no gustan, no sé. Y nada, gracias. Saludos y nada, gracias.
5: Gracias. La última.
8: La última. Iba a ser sobre lo que estaba comentando antes de cómo han intentado esta semana, al respecto de la ley del solo sí es sí, cargarse a Irene Montero para buscar, pues, atacar a Podemos, ¿no? Ayer Pablo Iglesias justamente tuiteaba: la cacería de esta semana confirma 3 cosas. Primero, la degradación creciente de buena parte del periodismo. Segundo, que la derecha judicial es un actor político. Y tercero, que ponerse de perfil cuando machacan a una compañera no es solo miserable, sino también cobarde y políticamente estúpido. Al respecto de esto, y estando de acuerdo, me pregunto y te pregunto, no olvido la dirigencia de Podemos, ese tercer punto, cuando le robaron el escaño a Alberto Rodríguez y a las más de 64.000 personas que le votamos. Otra pregunta que te quería hacer: Alberto contó en Salvados que Irene Montero ni Pablo Iglesias le habían llamado después de aquello que pasó. Sí, sin embargo, Yolanda Díaz, pues sí lo había hecho. No sé si Monedero lo llamaría también. Y por último, al respecto de la evolución que ha tenido Podemos, ¿no? Y la gente que se ha ido saliendo y se ha ido quedando por el camino. Pienso que es posible que la marcha de Alberto, como la de otras personas, como Teresa Rodríguez y otras muchas personas válidas que ya no están en el partido, pues es un poco, quiebra un poco el espíritu del que nació Podemos, ¿no? Y que al convertirse en una fuerza que conseguía más de 5 millones de votos y ahora mismo pues está en torno a los 30, 40 escaños, ¿no? Por lo que da la Demoscopia. En este sentido, me pregunto y te pregunto también, ¿se fueron de Podemos esas personas para hacer otra cosa o se fueron de Podemos porque empezó a hacer otra cosa?
7: Muchas gracias. Buenas preguntas todas, ¿no? Bueno, ¿Inda es un invento del sistema?
0: clarísimo, ¿no? O sea, OK Diario nace justo cuando nace Podemos y lo presenta a Ferreras, ¿no? Entonces, y lo financia la derecha en este país, ¿no? Entonces está claro el papel que desempeña este señor y sigue estando ahí en Ana Rosa y sigue estando en todos los espacios porque es muy funcional y es un tipo sin escrúpulos, es como los Goebbels, como los son muy funcionales. Y ahí está, ¿no? Y bueno, y los maletines y las minas de oro, bueno, pues son forman parte también de todos estos ataques constantes donde no demuestran nada, no prueban nada, pero da igual, ¿no? Porque calumnia que algo queda. La pregunta que has hecho así como más de fondo, si podemos pedir que nos devuelvan el voto, si podemos exigir que los programas electorales sean un contrato, forma parte de una discusión que implicaría un cambio constitucional. Hay un artículo de la Constitución que cuando lo lees no entiendes qué demonios significa, pero significa realmente la imposibilidad de hacer nada. Es el artículo 67.2 que dice que en España está prohibido el mandato imperativo. Y dices, ¿qué significará esto? Esto significa que los votantes de Canarias, aunque todos los votantes de Canarias, todos, de Tenerife, todos, salieran a la calle para pedir la dimisión de un diputado nombrado por Tenerife, no puedes hacer absolutamente nada, porque el escaño pertenece al diputado, no pertenece ni al partido, porque el artículo 67.2 dice que nadie puede mandatar a ningún diputado. Entonces hay sentencias del Tribunal Constitucional diciendo que, incluso cuando uno se cambia de partido, que dices, oye, es que tú no puedes irte de un partido, no puedes ser un tránsfuga, tendrías que perder el escaño cuando eres un tránsfuga. Según la Constitución, el escaño es del diputado que sale elegido. Y por tanto, la única manera de que puedes cambiarle es 4 años después no votándole. Pero, entonces, claro, bueno, habría que cambiar la Constitución. O sea, yo creo que habría que intentar que los programas electorales tuvieran alguna forma de contrato. Luis Jack hizo una cosa hace muchos años, que hizo una denuncia ante el Tribunal Constitucional pidiendo que le devolvieran el voto el PSOE porque había apoyado a la OTAN. Y dijo, me habéis engañado, entonces quiero que me devuelvan el voto. Simbólicamente está bonito, pero no puedes hacer absolutamente nada. Nada. Aunque vayas a un notario, aunque no puedes hacer nada, ¿no? Eso está blindado. Nosotros hemos hablado muchas veces, lo cuento en el libro de la transición, que la transición nos dejó candados. Candados que no puedes cambiar. Entonces, ese es uno de los candados. Igual que el del Consejo General del Poder Judicial o la ley electoral. Son todos candados para justificar. La ley electoral está pensada y está escrita en la Constitución para que no hubiera ninguna fuerza como Podemos, para que ninguna fuerza sacara más del 10% de los diputados, porque la Constitución pone que 35 diputados de los 350 es la cifra que te permite pedir un referéndum constitucional, que te permite operar. Entonces, como nunca Izquierda Unida pasaba de los 22, nunca en el mejor de los tiempos, no molestaba. No molestaba. En cambio, cuando irrumpe Podemos es cuando dicen, uy. Y nosotros encima diciendo, cuidado que la transición no es tan maravillosa como ustedes nos están diciendo. Y luego las otras preguntas tienen que ver con la dureza de gobernar. Nosotros, cuando planteamos si formar gobierno con el PSOE o no, tuvimos una discusión muy, muy encarnizada, porque también éramos conscientes de que había gente como los anticapitalistas que se iban a ir. Y planteamos si había que entrar en el gobierno o no, siendo conscientes de que entrábamos en minoría. O sea, ya no solamente, o sea, es teniendo mayoría en un gobierno y no puedes hacer lo que te dé la gana. No puedes, teniendo mayoría. Ya no te digo nada, siendo 35 diputados y una minoría en el gobierno, donde nos dan 5 ministerios y no querían darnos ningún ministerio de los poderosos. No tenemos ni asuntos exteriores, no tenemos justicia, no tenemos interior, no tenemos hacienda. Nos dieron trabajo, pero nos quitaron seguridad social. Siempre era trabajo y seguridad social, y nos quitaron seguridad social para no tener ese presupuesto. Es decir, la pregunta es, ¿entonces no entremos? Que era una de las cosas que se valoró. No entremos. Pero pensamos que era como un error a esos 5 millones de españoles y españolas que han votado a la izquierda decirles, vuestro voto no sirve para gobernar. Y entendimos que la gente que vota a la izquierda necesitaba buenas noticias. Necesitaba decir, entramos en el gobierno de España. Y que la gente dijera, hemos entrado en el gobierno de España. Y éramos conscientes de que no nos iban a dejar hacer muchas cosas. Éramos súper conscientes. Pero preferimos entrar y que el costo de lo que me habéis contado ahora era menor que el costo de que la gente dijera, joder, es que ni con 5 millones de votos podemos gobernar en este país, no sirve para nada gobernar. Volvamos a votar otra vez al PSOE porque son los únicos que pueden estar en el gobierno. Claro, la lectura es, fijaos, una vez que entramos, hemos planteado que es mucho mejor que nos echen a que nos vayamos nosotros.

0: de izquierda, no le apoyaron los presupuestos. Y dijo Costa, este es el momento. Convocó elecciones y sacó mayoría absoluta. Y prácticamente desaparecidos el PC, el Partido Comunista Portugués y el Bloque de Izquierda. Es decir, si nosotros rompiéramos con el gobierno, Sánchez diría, ¿veis? ¿Veis? Quieren que venga a la derecha. Y la gente castigaría. ¿Por qué el PSOE no nos echa del gobierno? Porque el que rompa el gobierno paga un precio altísimo. Entonces, la pregunta vuestra es, ¿estar es feo? Creo que tienes que estar, pero confrontando. Por eso no entienden, por ejemplo, la gente de Podemos está en las manifestaciones contra el destrozo urbanístico. Están en las calles. Están protestando en las calles, ¿no? Entonces, dicen, no puede ser gobierno y estar en las calles. Pues sí que podemos, claro que se puede y se debe, porque no hay otra, ¿no? Entonces, ahí hay una discusión que yo entiendo, ¿no? La gente que diga, mejor estemos fuera porque vamos a conseguir más cosas. Claro, como no se puede demostrar quién tiene la razón, se queda en el aire. Pero yo creo que es mejor que estemos en los gobiernos, porque es donde se pueden transformar las cosas. Lo que pasa es que nuestro socio es un socio que viene del bipartidismo conservador. Desde que muere Franco que hay un bipartidismo conservador. Conservador, donde el PP es la parte más de derechas y el PSOE es centroizquierda, pero los dos forman parte de ese binomio conservador. Todos los logros que ha logrado, que el gobierno los ha arrancado Podemos con el cuchillo entre los dientes. Y de entrada siempre nos han dicho que no. Y ha supuesto desgaste para Podemos. El salario mínimo, mantener el poder adquisitivo de las pensiones, el tope del gas. Luego nos da la razón Bruselas, y lo plantean ellos también, pero mirad las hemerotecas, mirad las portadas. Los de Podemos quieren hacer Venezuela. Oiga, que no quiero hacer Venezuela, que no tengo ningún interés en hacer Venezuela aquí, que no, ni por asomo. Lo que quiero es que se le ponga un tope al precio del gas, y que se ponga un impuesto a las eléctricas, y que se ponga un impuesto a la banca. Oiga, no, eso es comunismo. Ya lo dice von der Leyen y ya no es comunismo, ¿no? Entonces, siempre son peleas con el PSOE. Dice que no, siempre a todo dice que no. La ley de alquileres, la ley de vivienda, está detenida porque el PSOE no quiere, porque tiene intereses con las inmobiliarias. Pedro Sánchez se va a Nueva York y se reúne con BlackRock y le dice, garantías totales para vuestras inversiones. Vengo ¿de dónde vengo yo? De México. No, pero antes de México estuve ayer en, no sé ni dónde estuve.
1: En Málaga.
0: Y en Málaga está haciendo el PSOE una torre con fondos cataríes, que es un desastre urbanístico que va a romper el skyline de Málaga. Y el Partido Socialista lo apoya. Y dices, pero oiga, ¿cómo apoyar usted esta locura? Entonces siempre el discurso, no, va a generar empleo, no sé qué. Siempre la cantinela de siempre, que es mentira. Pero allí es el Partido Socialista. ¿Qué hacemos? Claro, una de las posibilidades sería, rompemos con el gobierno, nos vamos fuera. Hacer política fuera del gobierno. Yo creo que sería un error porque estaríamos insistiendo en que votar a la izquierda no sirve para gobernar. Y estaríamos otra vez llamando a la idea del voto útil, ¿no? Y por tanto, claro, yo estoy decepcionado. No estoy tanto decepcionado con Podemos como decepcionado con la democracia. Que Podemos, sé lo que hacen y sé cómo se baten el cobre y cómo salen con úlceras de las reuniones con el PSOE. Y no solamente con el PSOE, también con sectores nuestros. Insisto, cuando hay una reunión del Partido Socialista con Yolanda Díaz y salen de esa reunión intentando colocar en el Consejo General de Poder Judicial a personas inocuas, de izquierdas, pero inocuas, y no quieren colocar a Victoria Rosell, dices, joder, es que ya no es el PSOE, es que son los nuestros los que nos impiden transformar cosas, ¿no? Entonces, ¿qué hacemos? Nos seguimos fragmentando, Entonces, no hay una solución fácil. Yo creo que la solución es, como decía antes, que encontrar el espacio político donde quieres trabajar. Y vengo diciendo a todo el mundo que de las cuatro cavidades del corazón, una la guardemos para las instituciones. No cometamos el error del libro de John Holloway de cambiar el mundo sin tomar el poder. La gente privilegiada y poderosa se ríe de nosotros ya hasta en las huelgas generales. Lo que les hace daño es que podamos hacer una ley para que paguen impuestos. A eso es lo que les duele. El otro, que estamos en la calle haciendo así con las manitas, se mueren de la risa. Por tanto, una de las cavidades del corazón en las instituciones, otra en las calles. Si no estamos en las calles no vamos a conseguir cambiar nada. Una tercera en el relato, porque el relato nos lo marcan ellos. y la cuarta para la alegría.

0: Porque al final, cuando no podemos conseguir cosas, caemos en la decepción, caemos en la tristeza, caemos en la apatía. Y ya no transformamos nada. Y nos decía Gramsci aquello de organizaos porque necesitamos toda vuestra fuerza, instruíos porque necesitamos toda vuestra inteligencia y conmoveos porque necesitamos todo vuestro entusiasmo. O sea, toda esa tristeza que vamos acumulando, al final dices, ah, me da lo mismo, no hago nada, ¿no? Y al final van derrotándonos porque el pesimismo es lo que tiene a Europa ahora paralizado. Vas a América Latina y ves que allí tienen optimismo porque están consiguiendo cosas. Mientras que el discurso de la derecha es no se puede, no se puede, no se puede, lo vas a empeorar, es inútil, no pelees, no hagas nada, vas a estropear otras cosas. El discurso de la reacción desde el siglo XVIII con la Revolución Francesa siempre repetido y siempre invita a la parálisis, ¿no? Lo último, o sea, lo penúltimo es, yo no me creo que no llamaran Irene y Pablo a Alberto, ¿eh? No, yo sí, le llamé, le mandé mensaje. Alberto no cogía el teléfono nunca, ¿eh? O sea, que también que Alberto cogiera el teléfono era difícil, pero mensaje claro que le mandamos y Pablo e Irene se han partido la boca. El escaño, de hecho, está libre. Y ha hecho falta ese escaño, a veces nos la jugábamos por ese escaño y había presiones del PSOE para sustituir a Alberto y no se la ha sustituido. Por una cuestión de decencia. Es decir, le han robado el escaño y estuvimos a punto de hacer una querella a Marisel Batet. ¿Y sabéis quién dijo que no se hiciera? Yolanda Díaz. Entonces, porque se quería hacer una querella por lo que entendemos que era una prevaricación. O sea, el escaño se lo han robado, igual que se lo han robado a Isa Serra. O sea, es el poder judicial metiéndose en el poder legislativo, o sea, cargándose la soberanía popular. Una auténtica barbaridad, ¿no? Y lo último, nosotros conseguimos al calor del 15M juntar a las izquierdas. Y las izquierdas son como la vida de Brian, es el Frente Judaico de Liberación y el Frente de Liberación Judaica, que solamente se juntan para odiar al Frente por una liberación de Judea, ¿no? O sea, es como no. Entonces, siempre tenemos esa maldita pelea. Lo que se dice históricamente, ¿no? Que a la derecha le unen los intereses y a la izquierda le separan sus ideales, ¿no? ¿Por qué? Eso ocurre sobre todo porque la izquierda no ha tenido la voluntad de gobernar. Entonces, cuando no tienes la voluntad de mandar, o sea, cualquier cosita lo haces una... La primera internacional, la segunda internacional, la tercera internacional, la cuarta internacional. Mientras que, cuando surge, el Foro Social Mundial era un mundo donde quepan muchos mundos. ¿Qué tal si nos juntamos en lo que compartimos y no en lo que nos separa? Que es la posibilidad de un frente amplio, que va a ser más amplio que frente. Pero si de repente, claro, cualquier diferencia ideológica lo conviertes en un casus belli, donde crees que estás traicionando y se está removiendo Trotsky la tumba porque has hecho no sé qué tipo de apoyo, pues entonces no podemos avanzar. Si nos ponemos principistas, olvídate. Vamos a ser una izquierda testimonial. Entonces, las rupturas con Podemos no han sido ideológicas. La ruptura de Rejón fue por una cuestión de poder personal. La de los anticapitalistas sí fue ideológica, pero ideológica en la táctica, no en la estrategia. Es decir, no queremos gobernar con el PSOE porque el PSOE es el mal y por tanto no se puede gobernar con el PSOE. Luego es muy hipócrita porque sí que quieres los votos del PSOE para gobernar en la alcaldía de Cádiz. ¿Eso no mancha? ¿Cómo? Cuéntamelo. O sea, gobernar con el PSOE mancha, pero si te dan los votos para gobernar en Cádiz, eso no te mancha. ¿Por qué? Porque tienes una suerte de vacuna trotskista que impide los virus capitalistas. Cuéntamelo, porque si no, no termino de entenderlo, ¿no? Entonces, nosotros confiábamos en que Yolanda pudiera sumar todos los fragmentos, ¿no? Y que yo vengo diciendo que todos los que tenemos cuitas tenemos que irnos. Todos los que formamos parte de la primera oleada tenemos que irnos para que los que vengan detrás no tengan heridas. Es muy difícil que las víctimas formen parte de los tratados de paz. Salvo como en Colombia, que hubo una justicia transicional donde las víctimas pidieron perdón. Pero los victimarios pidieron perdón a las víctimas. Ahí pueden formar parte porque ya no tienen ira. O como en Sudáfrica, ¿no? Con el Comité de la Verdad y la Reconciliación, donde las víctimas pudieron explicar su dolor y entonces se curaron. Pero si tienes dolor, es muy difícil. Yo no me quiero sentar con los que considero que han traicionado un proyecto hermoso, pero entiendo que hay que hablar con ellos. Por tanto, la solución es que no me siente yo. que se siente quien pueda. Y por eso Yolanda era una buena opción. Pero claro, si Yolanda no mantiene esta idea de que somos los que rompemos los consensos de la transición porque tenemos coraje y no negociamos cosas que consideramos que son de principios, está la cosa complicada. Y por eso, repito, yo estoy ahora mismo conflictuado, porque no sé si Yolanda puede representar este espacio cuando calla ante los ataques ante Irene Montero, cuando no defiende la candidatura de Victoria Rosell al Consejo General del Poder Judicial, cuando a veces prefiere pactar con Sánchez y con la patronal y no pactar con la izquierda determinadas reformas. Y yo ahora mismo estoy en un conflicto al respecto, ¿no? Y lo expreso como tal. Yo no estoy diciendo que no esté a favor de Yolanda, estoy diciendo que estoy en un conflicto porque creo que cosas que han pasado no permiten que represente el espacio colectivo que queremos armar. En 2014 lo armamos, porque veníamos del 15M, la figura de Pablo era muy poderosa y entonces nos permitió sumar todos esos fragmentos en una suerte de momento destituyente. Cuando tú estás enfrentándote a algo, es más fácil que te juntes, ¿no? Porque sobre todo te junta la oposición a lo que quieres superar. Cuando luego tienes que empezar el proceso constituyente, pues ahí surgen más diferencias. El 15M, había gente que votaba a Ciudadanos, ¿no? Y estaba en el 15M por la parte regeneracionista que inicialmente tenía. El 15M, y que había gente de derechas, pero que quería regenerar este país, ¿no? Claro, luego es más complicado. Ahora estamos en un momento diferente. Ahora no hay un movimiento social como hubo en el 15M, alimentando esta oposición. Y, por tanto, ahora es todo mucho más complicado, ¿no? Y por eso creo que hay que hablar más. Es un momento de dialogar. Claro, creo que la solución no es seguir creando fragmentos. Porque más fragmentos y más fragmentos y más fragmentos creo que va a ser imposible. Porque la gente va a preferir ser cabecita de ratón que cola de león, ¿no? Y por tanto, así que la conclusión final es que son tiempos que no son... Yo soy un pesimista esperanzado. Es decir, son tiempos donde no es bonito. Está creciendo la extrema derecha, cuando gobernamos podemos hacer poquitas cosas, los medios nos atacan, estamos peleados entre nosotros. No son tiempos bonitos, ¿no? Pero tenemos que ser pesimistas pero esperanzados, porque si perdemos la esperanza ya nos han derrotado, ¿no? Si no tenemos la idea de que podemos cambiar las cosas, ya nos han derrotado y ya somos zombies como ellas y como ellos, ¿no? Y yo lo que invitaría es a que todo esto que estamos discutiendo lo convirtamos en conciencia. Por lo que siempre repito, que es como siempre termino mis charlas, que decía Bertolt Brecht, que solamente los pueblos que tienen conciencia son los pueblos que tienen esperanza, ¿no? Entonces, todas estas dificultades, todos estos errores, convirtámoslos en buenos diagnósticos. Creo que estamos en una encrucijada, y en las encrucijadas es un solo paso en la dirección contraria a uno. En la encrucijada te va alejando del camino al que tú ibas. Por eso es un momento de hacer buenos diagnósticos, de no pensar con el vientre, sino darle a la cabeza. Y por eso creo que hay que trabajar colectivamente. Y hay que, no hay que mentir, hay que no hacer demasiados personalismos, no rebajar la ira, porque con la ira es muy difícil que negociemos. Y luego, fijaos, cuando uno está fuera de España, no sabéis cómo nos miran. O sea, Podemos ha sido la fuerza política que ha inspirado a todos los gobiernos latinoamericanos. Lula nos ha mirado, Boris nos ha mirado, Petro nos ha mirado. No hay ninguna izquierda ahora mismo en Europa tan potente como Podemos, que esté en el gobierno. No la hay. Entonces, yo diría, intentemos, ¿no?, reinventarla, pero con la fortaleza de quien le ha parado los pies al poder. No la reinventemos cediendo. Reinventémosla insistiendo, ¿no?, en esto que molesta tanto a los poderosos. Y el día que dejen de atacarnos, algo estaremos haciendo mal.
1: Pues
0: gracias.
1: Bueno, decíais en la frontera, que ustedes verán también, oirán, en las 630 hablabas de menos guerra y más palabras. Quizás eso sintetiza lo que quieres comentar. Quizás en vez de guerra, no sé si la palabra sería parecida, pero menos conflicto y más palabras, sí. Más. Bueno, pues estamos o no. Hoy una cita espectacular. Yo creo que después de escucharlo, bueno, pues sabe uno que está con... que está con uno, nos vamos, con uno de los grandes intelectuales del mundo, coño, y eso es una suerte, y que escriba mucho, que siga escribiendo, con 15 libros es poco, y muchísimas gracias a todos, y le vamos a echar algo de papeo para que no se nos caiga. Pues muchas gracias.
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1: La empresa canaria de vivienda social rechaza vender sus casas a inquilinos como obliga la ley por miedo a arruinarse. Estas viviendas protegidas no tienen nada que ver con las promovidas en las islas a partir de 2024, año en que se aprobó otra norma que prohíbe a las viviendas de protección oficial de nueva construcción dar el salto al mercado privado en el momento en que finalice su calificación pública. La Asociación Viviendas Sociales en Lucha ha presentado múltiples escritos ante la Consejería denunciando un bloqueo deliberado por parte de la Administración para culminar este proceso. Solo 8 casas entregadas en 2025 para más de 34.000 demandantes de vivienda de promoción pública de Canarias. Según este mismo informe, en 2010 se entregaron 325 viviendas y tan solo había 1.818 demandantes de vivienda de promoción pública. Después de aquel año, en plena crisis económica, se dispararon los demandantes de vivienda pública y se desplomó la adjudicación. De hecho, entre los años 2017 y 2021 no se entregó ni una sola vivienda de promoción pública. El Instituto Canario de Vivienda reconocía que no ha existido una oferta significativa de viviendas públicas, mientras que las solicitudes de inscripción se han incrementado de forma sostenida año tras año, alcanzando 2025 más de 34.000 personas inscritas. El Consejo Económico y Social pide más políticas de inclusión al superar Canarias la media nacional en tasa de pobreza. El Consejo Económico y Social de Canarias ha advertido en su informe anual 2025 de que las islas mantienen un porcentaje de población en riesgo de pobreza casi 5 puntos superiores a la media nacional, por lo que considera imprescindible mejorar la dotación de las políticas de inclusión social y lucha contra la pobreza. Más de 30 colectivos se suman a la exigencia de los familiares de víctimas del franquismo para exhumar la fosa común de Vegueta. Fuente Alta prepara su cierre este verano de 2026 tras décadas como emblema del agua mineral canaria. El presidente de la compañía, Francisco Javier Zamorano, ha comunicado el cierre de la empresa con una plantilla que supera el centenar de trabajadores. Tras meses de negociaciones con distintos grupos empresariales nacionales, entre ellos inversores gallegos vinculados al sector del agua. La Asociación Unificada de Guardias Civiles ha exigido hoy viernes a la Dirección General de la Guardia Civil que se investigue de forma inmediata y transparente la muerte el pasado domingo de un guardia civil participante en el operativo de evacuación en Tenerife del MV Hondius, afectado por un brote de hantavirus. El agente de 63 años falleció en acto de servicio por un infarto. 15 años del 15M, el mayor legado de la plataforma antidesahucios para el sindicato de inquilinas, es poner el cuerpo para parar desahucios. El gobierno del Estado español mantendrá las ayudas a combustibles, agricultura y transportistas por la guerra. Manifestación histórica en Valencia para salvar la educación pública. La Audiencia Nacional frena la investigación al comisario que impulsó el montaje de la cocaína contra Urbán. Los jueces de la Sala de lo Penal confirman la decisión de Pedraz de no imputar por ahora a José Luis Olivera porque el confidente que utilizó se ratificó ante la Fiscalía Antidrogas en su disparatado testimonio contra el fundador de Podemos. El delatador de Urbán declara ante el juez que no recuerda lo que dijo a la policía sobre el montaje de la cocaína. Álvarez expresa su compromiso y del gobierno con el catalán en la Unión Europea y afirma que el catalán será oficial. un tribunal federal de Washington ha suspendido cautelarmente las sanciones impuestas en 2025 por la administración de Donald Trump contra la relatora especial de Naciones Unidas para los territorios palestinos ocupados, Francesca Albanese, al considerar que pueden constituir una restricción inconstitucional a la libertad de expresión. Israel pide que Francesca Albanese esté entre rejas tras la suspensión de sanciones de Estados Unidos contra la relatora. Y Sánchez respalda la decisión de Radio Televisión Española de no participar en Eurovisión. Estamos en el lado correcto de la historia. Nuestro compromiso con los derechos humanos y con la legalidad internacional se expresa también a través de la cultura. Cuando Rusia invadió Ucrania, fue apartada del festival y España apoyó esa decisión. Esos principios deben aplicarse también cuando hablamos de Israel. No pueden haber dobles estándares.

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1: La empresa canaria de vivienda social rechaza vender sus casas a inquilinos como obliga la ley por miedo a arruinarse. Estas viviendas protegidas no tienen nada que ver con las promovidas en las islas a partir de 2024, año en que se aprobó otra norma que prohíbe a las viviendas de protección oficial de nueva construcción dar el salto al mercado privado en el momento en que finalice su calificación pública. La Asociación Viviendas Sociales en Lucha ha presentado múltiples escritos ante la Consejería denunciando un bloqueo deliberado por parte de la Administración para culminar este proceso. Solo 8 casas entregadas en 2025 para más de 34.000 demandantes de vivienda de promoción pública de Canarias. Según este mismo informe, en 2010 se entregaron 325 viviendas y tan solo había 1.818 demandantes de vivienda de promoción pública. Después de aquel año, en plena crisis económica, se dispararon los demandantes de vivienda pública y se desplomó la adjudicación. De hecho, entre los años 2017 y 2021 no se entregó ni una sola vivienda de promoción pública. El Instituto Canario de Vivienda reconocía que no ha existido una oferta significativa de viviendas públicas, mientras que las solicitudes de inscripción se han incrementado de forma sostenida año tras año, alcanzando 2025 más de 34.000 personas inscritas. El Consejo Económico y Social pide más políticas de inclusión al superar Canarias la media nacional en tasa de pobreza. El Consejo Económico y Social de Canarias ha advertido en su informe anual 2025 de que las islas mantienen un porcentaje de población en riesgo de pobreza casi 5 puntos superiores a la media nacional, por lo que considera imprescindible mejorar la dotación de las políticas de inclusión social y lucha contra la pobreza. Más de 30 colectivos se suman a la exigencia de los familiares de víctimas del franquismo para exhumar la fosa común de Vegueta. Puente Alta prepara su cierre este verano de 2026 tras décadas como emblema del agua mineral canaria. El presidente de la compañía, Francisco Javier Zamorano, ha comunicado el cierre de la empresa con una plantilla que supera el centenar de trabajadores. Tras meses de negociaciones con distintos grupos empresariales nacionales, entre ellos inversores gallegos vinculados al sector del agua. La Asociación Unificada de Guardias Civiles ha exigido hoy viernes a la Dirección General de la Guardia Civil que se investigue de forma inmediata y transparente la muerte el pasado domingo de un guardia civil participante en el operativo de evacuación en Tenerife del MV Hondius, afectado por un brote de hantavirus. El agente de 63 años falleció en acto de servicio por un infarto. 15 años del 15M, el mayor legado de la plataforma antidesahucios para el sindicato de inquilinas, es poner el cuerpo para parar desahucios. El gobierno del Estado español mantendrá las ayudas a combustibles, agricultura y transportistas por la guerra. Manifestación histórica en Valencia para salvar la educación pública. La Audiencia Nacional frena la investigación al comisario que impulsó el montaje de la cocaína contra Urbán. Los jueces de la Sala de lo Penal confirman la decisión de Pedraz de no imputar por ahora a José Luis Olivera porque el confidente que utilizó se ratificó ante la Fiscalía Antidrogas en su disparatado testimonio contra el fundador de Podemos. El delatador de Urbán declara ante el juez que no recuerda lo que dijo a la policía sobre el montaje de la cocaína. Álvarez expresa su compromiso y del gobierno con el catalán en la Unión Europea y afirma que el catalán será oficial. Un tribunal federal de Washington ha suspendido cautelarmente las sanciones impuestas en 2025 por la administración de Donald Trump contra la relatora especial de Naciones Unidas para los territorios palestinos ocupados, Francesca Albanese, al considerar que pueden constituir una restricción inconstitucional a la libertad de expresión. Israel pide que Francesca Albanese esté entre rejas tras la suspensión de sanciones de Estados Unidos contra la relatora. Y Sánchez respalda la decisión de Radio Televisión Española de no participar en Eurovisión. Estamos en el lado correcto de la historia. Nuestro compromiso con los derechos humanos y con la legalidad internacional se expresa también a través de la cultura. Cuando Rusia invadió Ucrania, fue apartada del festival y España apoyó esa decisión. Esos principios deben aplicarse también cuando hablamos de Israel. No pueden haber dobles estándares.

0: Pues muy buenas tardes a todos y amigos y amigas. Bienvenidos a la Sala San Borondón. En una tarde pues inusualmente fría, y aquí podríamos también preguntarle a nuestro invitado de hoy si esto es cambio climático o qué es lo que es, porque para eso es uno de nuestros pues, grandes científicos que tenemos en este archipiélago, ¿no? Y lo que nos reúne aquí esta tarde en la Sala San Borondón pues es informarnos y seguramente que también pues aprender, por qué no decirlo así, con todas las palabras, las letras, acerca de pues este brote epidémico que escuchamos que es tan potencialmente peligroso y que, bueno, pues de repente es detectado en el intramuros de un crucero antártico, el MV Ondius. Y bueno, pues un virus, el antivirus, pues de una letalidad muy importante. Y vamos a decir que lo que sabemos antes de presentar a nuestro invitado, pues en ese crucero, en ese barco, pues viajaban 149 personas de 19 países, 88 pasajeros y 61 miembros de la tripulación, que 3 personas han fallecido, que tengo dudas si son 8 o 10 las personas contagiadas ahí.
1: Confirmado ya, 9.
0: 9. Bueno, es la voz de Samuel Rodríguez Martín. Bueno, pues un español que se encuentra bueno, contagiado, pero a día de hoy, en palabras de la ministra Mónica García, casi asintomático, y se encuentra en cuarentena en el hospital del Ministerio de Defensa Gómez Ulla de Madrid. En Francia, una mujer pues en estado bastante grave, según las noticias de hoy. Y bueno, pues para aportarnos una perspectiva divulgativa desde el plano científico, que lo hemos echado mucho en falta desde que surgió esta crisis sanitaria, que nos tocó bastante de cerca, a Tenerife, a las Islas Canarias, pues para hablarnos pues con esa formación y ese bagaje, ¿no? Tenemos a Samuel Rodríguez Martín, al que agradecemos muchísimo que se haya desplazado desde, no sé si desde su San Andrés, lindo y pesquero natal, o desde Santa Cruz, donde trabaja, porque bueno, pues es especialista en microbiología y divulgación científica, y pues, nació en el año 93.

0: inglés, muy joven. En su biografía pone, nació en San Andrés, en Anaga. Es graduado en biología por la Universidad de La Laguna y realizó su tesis doctoral en el área de microbiología en esta universidad, donde también hizo la formación de posgrado en biotecnología, microbiota humana y profesorado. Actualmente ejerce como profesor titular en el Centro de Formación Profesional Abad Serrador, una labor que compagina con la divulgación científica, como va a demostrarnos a continuación, y el activismo, entre otras organizaciones con Rebelión Científica y un largo etcétera, al que dedica pues su, como decíamos, su sabiduría a pesar de su juventud, ¿no? Pues es un tema espinoso por toda la polémica que ha suscitado. A pocas horas de atracar ese barco, pues el rechazo por parte del gobierno de Canarias, en fin, ahí un poco la población asistíamos un poco, en fin, el desconcierto creo que era generalizado, ¿no? Y en cualquier caso, pues eso. Bienvenido, Samuel, muchísimas gracias. Y bienvenido, pues, la perspectiva divulgativa desde la ciencia. Muchas gracias. Y le pediría un aplauso para romper el hielo y el frío lagunero.
1: Bueno, pues en primer lugar, buenas tardes a todas las personas presentes y también a las que nos están siguiendo desde YouTube. Hay varias formas, ¿no? Siempre de empezar una charla, una ponencia, una conferencia de este nivel. Yo nunca me preparo nada, siempre improviso. Me parece lo más bonito, lo más natural. Pero creo que decir una constante en cualquier ponencia y más, digamos, en un sitio como el que estamos, y es, mis primeras palabras siempre van a ser de agradecimiento al Centro de la Cultura Popular Canaria, que siempre brinda una invitación sincera, amable y grata a cualquier tipo de persona, da igual su formación, da igual su experiencia, para trasladar pues una visión más de una realidad. Por la parte que me toca, en el día de hoy quiero comentarles que esta charla, esta ponencia, o como ustedes quieran llamarlo, se va a basar, digamos, o yo he buscado intentar dos principios fundamentales aplicarlo aquí. Por un lado, basarme en la evidencia científica. No, aquí yo no vengo a hablar de política, ni mucho menos, a pesar de mi vida activista, eso a mí no me compete y no es de interés, sino una descripción objetiva basada pues en puramente bibliografía científica, lo que está demostrado, lo que ha sido ratificado con respecto a el hantavirus, a la transmisión, a los reservorios y toda esta serie de conceptos epidemiológicos que voy a ir desgranando, porque para mí, quizás gracias al desarrollo de mi tesis doctoral, que terminé, finalicé y concluí en el año 2021-2022, y gracias sin duda a la labor de mis directores de tesis, quien mando un saludo y un abrazo desde aquí, el doctor Fernando Perestelo Rodríguez y la doctora Ana Rodríguez Pérez, pues me inculcaron como, digamos, modus operandi de cualquier trabajo, cualquier estudio, siempre, siempre, siempre, siempre leer bibliografía, siempre, siempre, siempre centrarnos en las publicaciones científicas, y eso, a partir de ahí nos guiamos para evitar pues cualquier tipo de tergiversaciones como lo que se está haciendo a nivel mediático y, por supuesto, más de un caso por rédito político, por todas las partes que intervienen, ¿eh? No estoy hablando de que unos sean mejores o peores. Eso sí me lo ha demostrado el activismo. La clase política tiene poco de lo que es política en sí misma, ¿no? Bien, y por otro lado, aparte de ese carácter científico que quiero darle o que ha sido mi interés en la organización de esta ponencia, didáctico, esa es la otra parte. Es decir, esta ponencia, a pesar de que yo comience sin duda, pues digamos de una descripción más técnica, hablando de determinados conceptos, los voy a ir desglosando, los voy a ir desgranando. No sé el tipo de formación de las personas aquí asistentes ni el nivel telemático. Entonces, mi interés es que todo el mundo me termine siguiendo. Yo iré lo más despacio posible, intentaré describir pues cada uno de esos conceptos más elementales. Al principio empezaré pues de esa forma, más técnica, más científica, pero luego lo voy a ir adoptando hasta que todo el mundo esté al mismo nivel. Porque ese es mi interés en el día de hoy, por pocas personas a las que llegue, o más a las que llegue, y es aclarar ideas, aclarar conceptos, para que luego las personas tomen las decisiones que quieran. Porque hay un nivel de desinformación, y no estoy hablando solo de competencia política, de propaganda, etcétera, electoral, que estamos viendo todos los días en los medios de comunicación, sino incluso hasta a nivel científico creo que se están obviando determinadas cuestiones que hay que tratar. Y para eso hay que basarnos en lo más elemental. Bueno, dicho lo cual, quiero comenzar primero definiendo lo que es un virus, una cosa elemental, muy básica. Un virus no debe ser un organismo celular, decimos que es un patógeno intracelular obligado. Vamos despacito. A celular es que no está formado por células. Un patógeno no es más que un ser vivo que requiere un huésped, es decir, invade de una forma u otra, distintas vías de entrada, otro ser, otro organismo del que necesita un beneficio. ¿Vale? Intracelular, que entra dentro de la célula. Y obligado, y aquí está uno de los caracteres más importantes que va a tener cualquier virus, por definición, sí o sí necesita invadir un huésped, sí o sí necesita entrar a sus células. ¿Por qué? Porque por sí mismo no es capaz de multiplicarse. Depende, tiene esa dependencia vital dentro de su propio ciclo de un huésped de células y en función de la célula pues tenemos los distintos grandes grupos de virus. Si infectan a bacterias, pues bacteriófagos o fagos, si infectan a células vegetales, virus vegetales, si infectan a virus animales, pues, perdón, a huéspedes animales, pues entonces virus animales, y sin duda ahí, que aunque queramos muchas veces excluirnos, somos animales y estaríamos, todos los virus que infectan al hombre en este caso, o al ser humano mejor dicho, pues están dentro de ese grupo de virus animales. Y hay un grupo concreto, que es el que voy a desglosar un poco en el día de hoy, los antivirus. ¿Vale? Se está hablando mucho y es cierto que hay una bibliografía detrás porque la historia de los antivirus pues es más desarrollada de lo que puede parecer a priori. Más de un caso, pues más de una persona que está leyendo las noticias, pues lo ve como algo nuevo, un brote, pero hay un largo, digamos, contexto histórico detrás de lo que son los antivirus. Podríamos decir que atendiendo a la bibliografía más antigua, donde no hay referencias todavía a los grupos, no a los nombres del antivirus, de los antivirus en sí mismos, sino a una serie de síntomas, de patologías, sobre todo ya descritas a principios del siglo XX, estamos hablando sobre todo entre 1910 y 1930, se empiezan a observar unos casos de fiebres hemorrágicas, principalmente en países como Rusia, Corea, Japón, etc. Allá a finales de los años 30 y también en torno a los 40, ya hay investigadores rusos y asiáticos que creen, que empiezan a señalar que esas fiebres pueden ser producidas por virus, es decir, tienen un origen vírico e incluso hipotizan, entre otras cuestiones, que puede provenir de reservorios animales, es decir, de, en este caso, roedores. Pero no se confirma. Todavía en ese momento no hay evidencia científica, no hay prueba experimental que apoye, digo, hasta la década, hasta los años 40, en este caso, que provengan esos virus de roedores. Y todavía no se tiene claro cuál es el virus. Ocurre un brote bastante importante en la primera mitad de la década de los 50, durante la Guerra de Corea, en el cual se registran más de 3.000 casos, en este caso, de soldados de las Naciones Unidas infectadas y generando estos cuadros sintomatológicos, como digo, de fiebres hemorrágicas. Pero no es hasta la década de los 70 donde aparece el señor que ven ustedes aquí, no sé si se está viendo. Gracias. El cursor, ¿vale?, que es virólogo y médico, en este caso de origen surcoreano, si lo pronuncio bien, Ho-Wan Lee, espero que no me esté escuchando su familia. Pues en esta década, en los años 70, a raíz de esos brotes, comienza a investigar el motu propio, pues acude al río Han, que es donde ocurrieron estos brotes durante la Guerra de Corea, y empieza a muestrear, recolectar los roedores que había en ese río. Llega al año 76, según está descrito, y es cuando logran, in vitro, en condiciones de laboratorio, aislar el virus en sí mismo. Es la primera muestra que se tiene de aislamiento a nivel de bibliografía de este grupo de virus. por, como ustedes ya se habrán imaginado, por el nombre del río, pues se le pone el grupo Antavirus, ¿no? Del río Hantaan, que es, como ven ustedes aquí, pues en la parte norte de la península, en este caso de Corea, más concretamente de Corea del Sur. Unos años después, Lee, junto con su equipo de investigación, pues aparte de aislar y digamos, profundizar en el estudio de esa primera cepa y especie de antivirus, pues logra desarrollar una vacuna en los años 90, el Hantavax, en este caso, que tienen ustedes por aquí. Pero bueno, como ven, estamos hablando de un virus, en este caso el coreano, ¿vale? Hasta entonces siguen desarrollándose nuevas cepas en distintas regiones, tanto de Europa como de Asia, y ya sobre todo, ya que acercándonos un poquito más a nuestro tema, en América, y más concretamente se describe en el año 96 una cepa que, a diferencia del resto de especies y cepas conocidas de antivirus, esta se descubre que no solo hay una transmisión del roedor, de ese reservorio, de ese ambiente donde se multiplica, eso es un reservorio, ¿vale? Puede ser un ser vivo, puede ser algo inerte, como puede ser el suelo o el mar, pero pueden también ser seres vivos como animales, en este caso los roedores, que es el reservorio principal de los antivirus. Pues en el año 96 se descubre que la transmisión no solo se da del roedor al huésped humano que está expuesto, sino que se describe por primera vez la cepa, la cepa archiconocida de esta semana, me imagino, que es la cepa andina, o el antivirus Andes, o el virus Andes, como ustedes quieran llamarlo, que es la única cepa de todo este conjunto variado a nivel taxonómico de virus que es capaz no solo de transmitirse del roedor al humano, sino entre humanos. Es decir, hay una transmisión interhumana, que decimos, ¿vale? Entonces, esto es un hito clave en el descubrimiento de los antivirus y sobre todo en lo que nos compete a día de hoy, dada la actualidad de las noticias. Desarrollamos un poquito más cómo la estructura del virus, no porque yo me vaya a profundizar muchísimo, sino porque luego entenderán las precauciones que deberían tomarse, pues ello deriva sobre todo en otras cuestiones del mecanismo de acción y la estructura que tienen estos virus. Aquí tienen representado de forma esquemática, aquí esta estructura que es general, más o menos, aunque tienen ciertas variaciones, entre los grupos de antivirus. El antivirus se caracteriza porque tiene una región más interna, estas cadenas que ven ustedes ahí, que es el ARN, material genético, la forma que tienen, digamos, es el código que determina cómo se multiplican, todas las proteínas que generan, enzimas, etcétera, que requieren pues para invadir, multiplicarse, incluso mutar. Luego está rodeado por la envoltura, seguro que se le suena de la época del coronavirus, que es la cubierta externa de naturaleza lipídica en este caso, y si se fijan, que aquí está una de las cuestiones importantes con los antivirus, tiene unas estructuras superficiales, ¿vale?, que recubren externamente esa envoltura. En este caso son los complejos spike, que se llaman complejos espícula. También voy a hacer muchas analogías con el coronavirus, pero no quiero decir que sean iguales, es para que me entiendan mejor. El coronavirus, si recuerdan, había en su momento, cuando se describe y ha iniciado la pandemia, la proteína S, o proteína spike, que le decían que era fundamental y es fundamental para la transmisión. ¿Por qué? Pues bueno, aquí ocurre lo mismo. Estos son los puntos de anclaje. ¿Anclaje a qué? A la célula huésped. Es decir, a la célula que se van a adherir y luego van a entrar. En este caso, estos complejos, como digo, están formados por dos moléculas denominadas glucoproteína. En este caso, sería la glucoproteína GC y GM. Pues a través de esas moléculas superficiales, digamos que se ancla. Se ancla en los receptores que van a tener las células, sobre todo endoteliales, porque estos virus, el grupo de los antivirus, otra característica que es bastante general es que tienen como mucha afinidad por los receptores de superficie de células endoteliales. ¿Qué es una célula endotelial? Un vaso sanguíneo, piensen en un tubo, ¿vale? Como una tubería por donde circula agua, ¿no? La pared interna de ese tubo es la que está en contacto con el agua, ¿no? Pues trasladen eso ahora a un vaso sanguíneo. sea cual fuere, un capilar, que es más pequeño, una arteria, una arteriola, una vena o una vénula. El interior, lo que tapiza ese tubo, ese vaso sanguíneo, es lo que se llama el endotelio. Endotelio, ¿vale? Entonces, este virus se caracteriza porque va a infectar, se va a unir gracias a esos complejos spike a los receptores integrina beta 3 que tienen las células endoteliales, y ahí es donde vamos a ver y vamos a vincularlo ya con las hemorragias, con esas fiebres hemorrágicas que produce de una tremenda gravedad y, como ya comentaba antes Delia, con unos índices de letalidad bastante altos que vamos a ir discutiendo a lo largo de esta charla. Entonces, por un lado, esos complejos muy importantes para adherirse a las células de los vasos sanguíneos y que les permitirán entrar y alterar, digamos en este caso, la permeabilidad de dicho tejido, favoreciendo el flujo de líquidos, en este caso de sangre, que va a derivar en esa hemorragia. Otra cuestión importante que no se está hablando en los medios, sobre todo las personas expertas en virología, en epidemiología, en inmunología, etcétera, es el tamaño de los antivirus. Esto a mí me parece bastante importante. Y vuelvo a hacer una comparativa con el coronavirus porque esta información, no, estos datos, mejor dicho, podemos extraer bastante información con respecto a la transmisión. Tiene unos tamaños, como ven ustedes ahí, que son esos números, es extremadamente pequeño. Todos los virus son muy pequeñitos, la inmensa mayoría, sobre todo los que infectan a células humanas, entre 80 y 120 nanómetros. Es muy chiquitito, no voy a entrar ahora en las unidades para no complicarles más a nivel pues, de conversión de las mismas, pero es extremadamente pequeño, mucho más pequeño que cualquier célula humana. ¿Vale? Para que me entiendan. El coronavirus está en torno a los 100 nanómetros, aunque varía según el grupo. Es decir, los tamaños son muy similares. Si recuerdan con el coronavirus, seguro que no se les olvidará lo de la distancia de seguridad, ¿no? ¿Cuánto era? 1,5 metros, 2 metros, ¿no? Más o menos. Bien. Voy ya lanzando algunas ideas importantes, sobre todo para las reflexiones finales, lo que les decía de esa desinformación. La semana pasada, expertos y expertas por los medios de comunicación e incluso organizaciones, instituciones importantes a nivel de salud pública señalaban que como muchísimo, que era un contacto extremadamente estrecho, quiero decir, con respecto al antivirus, 1,5 metros. Algunos ya estábamos especulando que por los tamaños solo tenían que llegar a los 2 metros seguro sí o sí. Antes ayer, si mal no recuerdo, el Centro Europeo de Control y Prevención de Enfermedades Infecciosas, en este caso, saca un informe en el que redefine ese concepto de contacto estrecho y pasa a ser de 1,5 a 2 metros, confirmando lo que muchos estábamos ya especulando, y además se reduce el tiempo. Había pasado de media hora, que estaban diciendo la semana pasada, y ahora dice que son 15 minutos de contacto con otras personas que puedan estar contagiadas. ¿Vale? Bueno, pues esto es bastante importante porque creo que nos ayuda a entender bastante la transmisión. Otra cuestión importante es las distintas cepas, variantes, especies que se han ido dando con esa cronología que les decía antes, que se podría desarrollar más, pero no he querido extenderme muchísimo, sino ir a puntos clave, con respecto a los antivirus. Vamos a tener en el planeta conocidos y estudiados pues más de 20 especies en este caso, y más de 30 cepas, y la clasificación que yo pienso que es la más sencilla de entender es según geográficamente, dónde se localiza. Hay cepas que vamos a decir que son, como ven ustedes arriba, del Nuevo Mundo, estamos refiriéndonos al continente americano, ¿vale? Tanto desde el norte, pasando por el centro de América hasta el sur, ¿vale? Hasta Ushuaia, que va a ser un nombre que vamos a escuchar en las próximas presentaciones que vaya haciendo. Y luego vamos a tener otro gran grupo, que es el primero que se descubre, ahí vuelvo otra vez a lo que decía antes del investigador surcoreano Won Han Lee, que es el grupo del Viejo Mundo, en este caso, que se localiza en Europa y Asia. ¿Vale? Ambos grupos mantienen la característica fundamental de que el reservorio es un roedor, es decir, el ambiente donde proliferan, donde se multiplican, van a ser ratones. Ratones de campo, ¿vale? Que son ratones silvestres. ¿Okay? Ya luego vamos a definir eso más tranquilamente. ¿Qué ocurre? ¿Qué diferencias presentan estos dos grandes grupos de antivirus, aparte del nivel, digamos, de la posición geográfica en el planeta? Pues bueno, pues por un lado tenemos a que los del Nuevo Mundo que son, digamos, los que estamos ahora un poquito más centrados, porque en ellos incluimos la cepa andina, que vamos a describir a continuación, van a ser los que causen una enfermedad denominada síndrome cardiopulmonar por hantavirus, que, como bien comentaba y señaló yo al principio de la intervención, tiene una elevada letalidad. La letalidad es otro motivo de discusión importante. Estamos, hay personas que de media sacan entre un 30 y un 40% de la letalidad, ¿vale? Para que me entiendan, pues sería de 100 personas pues, infectadas, entre esas 100, 30, 40, mueren a causa de esta enfermedad. Es una letalidad muy, pero que muy elevada. Hay, sin embargo, hay casos que se ha visto desde el 10% hasta el 30%, por ejemplo, en Argentina están en torno a la letalidad un 12% hasta un 30% aproximadamente, y otros casos que llegan hasta el 50%. Hubo un brote importante en el año 2001 en Chile, si mal no recuerdo, y la letalidad, este caso del brote, la mortalidad ascendió hasta el 48,8% de las personas infectadas, creo que fueron más de 130, si mal recuerdo. Pues bueno, pues ahí tenemos ya otra diferencia importante, ese síndrome cardiopulmonar que explicaremos luego en qué consiste un poquito, qué sintomatología atañe y cómo va evolucionando, una elevada letalidad, y luego tenemos el otro grupo, como digo, del viejo mundo, como se dice, que es de Europa y Asia, como hemos visto principalmente. En este caso la enfermedad pues sigue siendo también una fiebre hemorrágica, como en el caso anterior, pero cursa, digamos, o tiene como diana más bien el sistema renal, va a atacar más a los riñones, es lo que se llama la fiebre hemorrágica, como ven ustedes ahí, el FHSR, fiebre hemorrágica con síndrome renal. La letalidad aquí pues es más baja, de un 1 a un 15%, aunque los datos son variables según la región, pero más o menos la media estaríamos en ese intervalo. Y ahí, por ejemplo, tenemos verbiracia, pues el virus que le comenté al principio, que aísla el médico surcoreano, el virus Hantaan, estaría dentro de este grupo. Vamos a centrarnos ahora un poquito más. La cepa. La cepa a la que estamos, la cepa andina, la cepa patagónica. Como comenté al principio, desde el punto de vista histórico, pues en el año 96 se confirma que esta cepa dentro del grupo es la única transmisible entre humanos. Eso añade pues ese componente, ese carácter, digamos, de gravedad más en un mundo globalizado con más de 8.000 millones de personas y completamente interconectado, que no nos cuesta nada pues ir de una región a otra, ¿no? Salud. Principalmente, la transmisión, según está descrita, va a ser, como siempre, por roedores, en este caso, por la inhalación de los aerosoles. ¿Qué son los aerosoles? Pequeñas partículas, mezclas de sustancias que se mantienen suspendidas en el aire. Cuanto más pequeña sea esa mezcla, más horas va a permanecer. Pues, por ejemplo, una partícula, un aerosol que mida 100 micras, va a estar pues pocos segundos o incluso minutos, mientras que uno que mida una sola micra, es decir, 100 veces menos de tamaño, pues puede estar varias horas, 12, 16 horas suspendida en el aire. Eso en un espacio cerrado, como ustedes se pueden imaginar, con poca ventilación, pues va a favorecer que se produzca el contagio de este tipo de patologías. Estos aerosoles, como proceden de los roedores, pues van a proceder sobre todo de sus secreciones, de sus desechos. Estamos hablando de la saliva, porque está en la saliva del roedor, los distintos grupos de hantavirus también. Las heces, también, en la orina, todo el tipo de desechos, pues estarían en esas partículas, en esa suspensión, las partículas virales, el virus en sí mismo. En el caso de los hantavirus hay que destacar lo que llamamos la especificidad que tienen, es decir, el reservorio es una especie concreta. En el caso de la cepa andina, es el ratón que ven ustedes ahí, el ratón colilargo, como se llama vulgarmente, la especie es Oligorhizomys longi caudatus. Tiene un ratón muy chiquitito, estamos hablando del tamaño del cuerpo, pues en torno a unos 6 centímetros, y el rabo, la cola, más largo, pues 10, 11 centímetros, de ahí un poco el nombre, tanto en latín también, ¿no? Longicaudatus, de cola larga, eso es lo que significa. Vale. Este ratón, ¿dónde se localiza? Pues como pueden ver en el mapa que les muestro, sobre todo pues en la zona de la Patagonia, en esta cordillera que separa Chile con Argentina, más en la región más al sur de Sudamérica, en este caso, ¿vale? De ahí también el nombre de cepa andina por los Andes y similar. Como les decía, aparte de esa transmisión con el reservorio, con esos roedores y los aerosoles, también está la transmisión entre humanos. Se ha descrito ese contacto estrecho, ya hemos visto esa pequeña disertación, esas aclaraciones que se están haciendo incluso por parte de las instituciones de control epidemiológico internacionales, ¿no? Ahora, pues ese contacto estrecho cada vez se está ampliando, ¿no? La posibilidad del mismo, y eso es una cosa importante, que cada vez hay más datos y estudios. ¿Qué más comentar al respecto? Como les decía, va a generar esa enfermedad, en este caso la cepandina, lo que va a provocar esa fiebre hemorrágica, ese síndrome cardiopulmonar por antivirus con enorme letalidad, ya digo, en Argentina es en torno a un 10-30%, de media 30-40%, pero en algunos casos pues pueden llegar a este mitad, 50%. Si nos centramos un poquito más a nivel fisiopatológico, es decir, la sintomatología, cómo altera la infección de esta cepandina dentro del huésped humano, dentro de la fisiología humana. Pues bueno, hay que destacar varias cuestiones. Lo primero son los periodos. Y con periodos quiero hablar, por un lado, de la aparición de los síntomas y por otro, de la incubación. ¿Qué es un periodo de incubación? Eso que está saliendo tanto en las noticias y similar. El periodo de incubación no más que el tiempo que tarda ese virus, en este caso el patógeno, lo que causa la enfermedad, dentro del huésped en generar daños, en multiplicarse y a luego manifestaron unos síntomas en función de si el huésped es sintomático o asintomático, que eso también varía. Por cierto, con respecto a los datos de asintomáticos, por lo que hay registrado, en el caso del síndrome cardiopulmonar estamos en ronda, según los estudios, un 1%. Vamos a ver ahora, con la extensión que está teniendo, si va a aumentar o no ese número de asintomáticos, porque también originalmente esto estaba muy localizado en esa zona de Argentina y China, principalmente, que son los dos países donde más se producen los casos anuales incluso, de infecciones por antivirus, la cepandina. Con respecto al periodo de incubación, ese tiempo, como digo, que va a tardar en multiplicarse, pues estamos desde pocos días hasta 6 semanas aproximadamente. Varían según el individuo, sin duda. Sí que observamos que tanto en el caso de las cepas del viejo mundo que decíamos antes, como las del nuevo mundo, vamos a observar en todas las personas infectadas, episodios de fiebre, que sobre todo van a ser las fases iniciales, unas fases febriles de este tipo de infecciones, una trombocitopenia, que para que ustedes me entiendan, es la bajada de trombocitos, es decir, de plaquetas, que tienes menos plaquetas en sangre, eso significa trombocitopenia, y también una leucocitosis, que va a venir favorecida por esas hemorragias, por ese flujo de líquidos que se va a intensificar, digamos, la acción de los leucocitos, de lo que se llama vulgarmente los glóbulos blancos, ¿vale? Una leucocitosis es un incremento significativo, un aumento de leucocitos en sangre analizada, ¿no? Cuestiones importantes con respecto a la sintomatología. Es variable en la aparición de síntomas, pero hay estimaciones y estudios que señalan que pueden llegar hasta las 8 semanas. Es decir, desde que uno se infecta, desde que entra el virus en el organismo, hasta que se manifiestan visiblemente, clínicamente hablando, esos síntomas, pues pueden pasar 8 semanas. Como están viendo, los tiempos son bastante prolongados y eso van a limitar varias cuestiones que hablaremos luego, sobre todo con respecto al seguimiento de los casos, no solo del crucero, sino de distintos contactos que presumiblemente habrán habido con las personas que se han ido bajando, no ya al final con el control, sino durante la travesía, que eso va a ser bastante relevante. ¿Qué va a ocurrir con los síntomas? Va a empezar normalmente con una fiebre, van a haber normalmente dolores musculares, es lo que se llaman mialgias, ¿vale? A veces también va a cursar con malestar, es decir, las primeras etapas, los primeros días, sobre todo cuando se manifiestan, va a ser un cuadro gripal, para que me entienda, ¿vale? Luego va a progresar, dependerá de la persona, con una tos, puede haber o no problemas gastrointestinales. Cuando hablemos de problemas gastrointestinales, pues queremos decir diarrea, náuseas, vómitos, dolor abdominal, etcétera. Y ya luego, cuando se agrava, entramos ya en la fase cardiopulmonar, ya deriva en disnea, es decir, dificultades a la hora de respirar, y sobre todo porque si recuerdan de ese endotelio que yo les decía, el virus provoca un aumento de la permeabilidad del paso de fluidos, y como el antivirus cepandina tiene una afinidad bastante elevada por los capilares pulmonares, entonces ello va a derivar en que el flujo de sangre que discurre por esos capilares va a trasladarse a los pulmones, hemorragias pulmonares en este caso provocando edema, es decir, se va a limitar la capacidad respiratoria del paciente, en este caso por la acumulación de líquidos en el pulmón. Si además vamos a observar una pérdida de la tensión arterial, una hipotensión arterial, ¿vale? En este caso, y ya de aquí pues derivará o no, pues ya en los casos más graves de absoluta ya mortalidad, dependiendo también de los factores de riesgo que tenga intrínsecos al paciente, ¿vale? Y esto, digamos, es la primera parte, una breve introducción de lo que son los antivirus, de los efectos que tienen, de sus mecanismos de acción y sintomatología. Vamos a hablar ahora un poquito del barco. El barco con el que ha empezado, digamos, toda esta pues batiburrillo de noticias, este bombardeo informativo constante y continuo desde la semana pasada, el barco, el MV Ondius, trata de un crucero, aunque más correctamente es un rompehielos, ¿vale? Es un crucero, digamos, que tiene unos cascos en proa y similar reforzados, un modelo bastante nuevo desde el punto de vista de la ingeniería naval, en lo que viene siendo en expediciones pues divulgativas y científicas, de recogida de datos o incluso de amantes, como se ha visto, de la ciencia y simplemente la naturaleza y la investigación, que es lo que va, que digamos, es la naturaleza de la mayoría de los pasajeros. Ya lo habían nombrado y habían citado el número, aproximadamente pues estamos en unas 150 personas, pasajeros y tripulantes incluidos también, que iban en ese crucero, y de más de 20 nacionalidades, porque ahí depende de los medios de comunicación, de las noticias que uno consulte, pues son menos o más nacionalidades, ¿no? El barco, que les dejo por ahí, por cierto, si alguien quiere la presentación o cualquier tipo de bibliografía, lo que sea, me lo puede pedir. Por eso van a ver que hay bastantes, digamos, enlaces para que ustedes puedan acceder. Y uno de ellos es el que tengo aquí abajo, que es la web oficial del barco, ¿vale? Para que ustedes consulten, tiene, digamos, como una especie de visor, una cámara que te permite ir observando el interior del barco, los modelos del barco. Pues para todo esto ya saben que la compra de la travesía pues ronda los 18.000 euros hasta 27.000 euros por persona, por si alguien no se ha dado cuenta. El interior del barco, pues, tiene una serie de camarotes, por supuesto, tiene una serie de zonas comunes, como pueden ver ustedes aquí, pues un comedor, ahí a la derecha en la parte superior, una biblioteca, una sala de observación también por aquí. Y ya luego, si estudiamos con más detenimiento y vamos, por ejemplo, los camarotes o las habitaciones mayores, pues aquí tenemos una doble a mi espalda, una visión, esta sería la misma habitación por otro lado. Como ven, a pesar de ser un barco de lujo, digamos que el lujo viene más en la propia travesía, en el recorrido, por la complicación del mismo y por las distancias, más que lo que viene siendo las instalaciones en sí mismo, porque el barco no parece tan lujoso. ¿Por qué digo esto? Por lo de los espacios cerrados. Por lo de los espacios cerrados y espacio bastante limitado, que sin duda en mayor o menor medida ha favorecido la transmisión dentro del barco del patógeno en sí mismo. La travesía, bastante interesante, el viaje, el recorrido, porque comienza esta travesía a nivel de fecha el día 1 de abril, como tienen ustedes aquí, desde Ushuaia, que es al sur de Argentina. En este caso, y según la hipótesis que se baraja, por lo menos una de las que está cobrando más fuerza esta última semana con respecto al origen del brote, es que en este momento el hombre, el marido de 70 años, la mujer de 69, y a medida que avanzan, el barco va primero a la Antártida, pues siente los primeros síntomas que siguen empeorando hasta que muere, siendo la primera víctima, el primer deceso en este caso. Como pueden ver ustedes, ahí se ve bien el cursor, ¿no? Si no, me jalo un poquito para la izquierda. El 11 de abril, ¿vale? 10 días después de que el barco pues salga del muelle del sur de Argentina. En ese momento se repatria el cuerpo del ornitólogo y en ese avión le acompaña, pues, obviamente, su mujer, que nada más bajarse en Sudáfrica, en este caso, pues en Johannesburgo, siente malestar, empiezan los síntomas y al poco tiempo se muere. Es la segunda víctima, en este caso, de la travesía del Ondio. Si seguimos avanzando en tiempo, más concretamente en las fechas, como ven ustedes aquí, del 2 de mayo, se produce la tercera víctima mortal, en este caso, que es una mujer alemana. ¿Vale? Y me imagino que ya están más al tanto, pero este sábado, y más concretamente el domingo de la madrugada, es cuando ha llegado pues el barco, ha fondeado, después de distintos cambios que han habido, porque en sus comienzos se suponía que iba a atracar en el puerto de Santa Cruz. En ese momento, el martes de la

Semana pasada, más concretamente, el Hospital de la Candelaria, Nuestra Señora de la Candelaria, ya estaba preparando las habitaciones para atender la posible llegada de los casos que en ese momento estaban ya confirmados o en sospecha. Luego se traslada este caso, el desembarco, no al puerto de Santa Cruz, sino a un puerto secundario, en este caso el de Granadilla, porque tiene una mejor afluencia de personas, y ahí ya cuando entramos en si atraca o no atraca, y que termina al final fondeando. Un poco tienen aquí el recorrido, se lo he resumido muchísimo, de las horas y cómo se produce pues la bajada de los distintos pasajeros y tripulantes del barco. Pues comienza en la madrugada del domingo, en ese momento es cuando fondea el Hondius en el puerto de Granadilla, como digo. Ya luego por la mañana se produce en primer lugar el desembarco de las 14 personas de nacionalidad española, se trasladan con unas guaguas de la UME, como ven ustedes por aquí, hasta el aeropuerto y ya toman el avión militar correspondiente, que como bien decían al principio de la presentación, pues le va a destinar, en este caso, al Hospital Militar Gómez Ulla de Madrid, puesto que ya tiene no solo las instalaciones y el personal formado y preparado para atender casos de esta naturaleza epidemiológica e infectiva. A día de hoy, una cosa tengo que destacar de este aspecto y es la complejidad para hacer un seguimiento a través de noticias y de incluso las organizaciones sanitarias por antonomasia, como es la OMS o, como dije antes, el Centro Europeo, para llevar al día los casos. Está siendo enormemente complicado porque, a diferencia de la primera parte de la charla, que se obtiene pues referencias bibliográficas, pues aquí uno es noticia del día. Es decir, que uno tiene que estar día a día pendiente. El resumen más o menos se lo he dejado aquí con no solo los fallecimientos, como les comenté antes, sino los casos o bien sospechosos o ya confirmados. Vamos a tener, sobre todo, un total de 11, según los últimos datos que he consultado al mediodía del día de hoy. Los de Países Bajos, de nacionalidad neerlandesa, los dos decesos, es decir, el matrimonio holandés que le comenté, las dos primeras víctimas están aquí incluidas, y tenemos un tercer infectado, en este caso es el médico del barco, que es uno de los que primero se contagia, que ahora mismo se encuentra en un estado, dentro de lo que cabe, estable y aislado en Países Bajos. Tenemos, por otro lugar, en este caso los pacientes infectados, confirmados, dos de ellos de nacionalidad británica, y el tercero, que todavía no está confirmado, aunque se sospecha, y es un caso bastante peculiar, que es el que se localiza en una isla, que es esta que tienen ustedes aquí, en medio del Atlántico Sur, que es Tristán de Acuña. Y este sí quiero que destacar un poquito, porque hay cuestiones importantes con respecto a este sospecha, porque es una isla extremadamente pequeña, extremadamente alejada de núcleos poblacionales mayores y no tiene infraestructuras, obviamente, sanitarias. La isla pues tiene una población de entre 200 y 250 personas, personas que han estado pues casi toda su vida aislados, se pueden imaginar a nivel de patógenos, tanto bacterianos como virus, lo que eso implica. Es decir, no han estado expuestos a otros patógenos que quizás en Europa o en otras zonas continentales de mayor intercambio de personas, pues sí. Pues a día de hoy, en este caso, fue el ejército británico, manda dos médicos que, por cierto, para llegar a la isla los lanzan en paracaídas desde un avión, y por lo visto el caso sospechoso todavía no se ha confirmado por RT-PCR o similar, o pruebas serológicas, pero está aislado y parece estable. Eso es lo que tenemos constancia a día de hoy. Con respecto a Alemania, pues el caso confirmado es la tercera víctima, la mujer alemana que les comentaba antes, que se muere pues a principios de mayo. Con respecto a Suiza, aquí tenemos otro caso bastante peculiar y que me gusta destacar, porque hay un infectado confirmado, aislado, y en este caso es, digamos, un punto clave importantísimo de cara a... Aquí es un punto clave a la hora de aislar y controlar el brote y que no vaya más.

Exactamente, se baja en la isla de Santa Elena en el día 22 de abril, pero no se manifiestan los síntomas en esta persona hasta el 1 de mayo, que ya está en Suiza. Es decir, el traslado no ha sido por un avión militar, sino que ha sido en aviones comerciales. Y tenemos un matiz importante. Y en Santa Elena no se baja esta persona solo, se bajan en torno a 30 personas. Según los datos que tengo yo constancia, 15 de esas 30 personas llegan a Europa, a distintos países, a sus países de origen, quiero decir, por vuelos comerciales. Así que la OMS ha hecho un seguimiento junto con el Centro Europeo de Prevención y Control de Enfermedades, y por lo visto, según lo que he podido observar en el día de hoy, tiene identificados y tiene localizados a las 30 personas aproximadamente que se bajaron. Y más o menos están intentando definir los contactos que han tenido tanto en Santa Elena como en los aviones que han tomado. Eso todavía no está definido del todo. Ya digo, esto es un punto ciego que ahora mismo existe y es un punto de inflexión fundamental a tener en cuenta para ver si hay una progresión mayor de los casos o no, que sin duda se dará. Francia. Francia, tenemos a la mujer francesa. La mujer francesa pues ha empeorado significativamente esta semana. En este caso, pues está básicamente con respiración asistida. Ya cuando se llega al estado de mayor gravedad, pues como no existe ningún tipo de tratamiento antiviral, por lo menos ya 100% comprobado en modelos experimentales, no solo en animales, sino en humanos, y por supuesto patentado y comercializado, ni tampoco vacuna, por lo menos de la cepa andina, pues lo único que queda es el soporte vital. Está conectada, como digo, a un pulmón externo, para que ustedes me entiendan, que pues apoya la respiración ante esa insuficiencia, como decíamos antes, por el edema pulmonar. Vamos a ver cómo está de estable en los próximos días y si pasa a la última etapa en la que se pueda recuperar, que es un periodo bastante largo, semanas, con unas fatigas bastante notables, o no. En este caso, la mujer francesa es de los casos más actuales que han manifestado los síntomas, más concretamente el 10 de mayo. En Estados Unidos llegan pues unos 14, si mal no recuerdo, de los pasajeros eran de nacionalidad norteamericana, y uno de ellos, también a principios de esta semana, el 10 de mayo, se determina que es un resultado positivo con la PCR, resultado débil que se dice o bajo. ¿Qué quiere decir esto? Pues puede ser por varios motivos, que la carga viral es muy baja y han tenido que hacer, digamos, muchos ciclos de PCR. La PCR, para que me entiendan, es un equipo, es una técnica, mejor dicho, que usa unos equipos que permiten multiplicar las copias del material genético. Para que me entiendan, es como una fotocopiadora, tú le metes el material genético y te saca X copias, miles de millones de copias. ¿Por qué multiplicar tanto? Lo que llamamos los amplicones, que son esas copias que tenemos, para verlo mejor, para saber por la cantidad, porque es más fácil detectar millones de copias que una sola molécula. Vale, así de simple, para eso sirven las PCR, que no es algo ni mucho menos nuevo. ¿Qué ocurre cuando dan resultado débil? Pues como digo, quizás hay poco material genético, la carga viral, es decir, la cantidad de virus que fue infectado en su momento, pues era baja. Entonces, han tenido que pasar muchos ciclos para obtener una cantidad pues lo suficientemente medible y observable. O bien otras dos cuestiones que hay que barajar. ¿Está terminando la infección y por tanto la carga viral es baja? ¿O está empezando? Y por tanto la carga viral es baja también, por eso, porque todavía no se está en el comienzo de la multiplicación del número de viriones en este caso. ¿Vale? Y luego tenemos el caso de España, que ya saben que son 14 personas que ahora mismo están en aislamiento y con un seguimiento en el Hospital Militar Gómez Hoyas, como les comenté antes. Y tenemos un único caso positivo infectado. Es cierto que se mantiene aislado como los 13 restantes, está estable y como bien comentabas antes, Delia, pues según Ministerio de Sanidad ahora mismo está a unos niveles pues bastante bueno. Vamos a ver cómo sigue progresando o no. Hay otro matiz importante que me gustaría destacar con todo esto que se está hablando y que nos recuerda también al momento de la pandemia de la COVID-19, ¿no? Surge otra vez la pregunta de los supercontagiadores. Los supercontagiadores son personas sintomáticas o no, que presentan síntomas o no, que presentan el virus, pues en el virus en su organismo, pero bien sea porque tengan una carga viral
notablemente superior con respecto a otro tipo de pacientes o personas infectadas, o bien por su hiperactividad social, que eso también es un punto clave, pues contagian mucho más, es decir, propagan en mayor medida a nivel de los casos de los nuevos enfermos que se detectan con respecto a lo que viene siendo la infección por hantavirus andino en este caso. Ya hubo un registro importante de un brote en Argentina en un cumpleaños que se celebró, en el cual pues se terminaron infectando más de 30 personas y hubo 11 muertos. Estamos hablando pues más del 30% de letalidad que comentábamos antes, ¿vale? La cuestión es, todavía no tenemos suficientes datos, este es el único precedente que tenemos de sospecha de supercontagiadores, habrá que ver ahora con el barco y similar si también presentan pues estos casos. De aquí derivamos un poco los frentes que se presentan o, digamos, las próximas perspectivas que hay que tener en cuenta. Y yo destaco tres. Se pueden destacar varias, pero yo destaco tres. Por un lado, está claro que hay que hacer una búsqueda y un seguimiento, no ya solo de esos pasajeros, si verdaderamente ya están todos identificados, incluyendo los 30 que se bajaron en Santa Elena, sino de todos los contactos. Es decir, todas aquellas personas que durante el movimiento de esos sospechosos o no estar infectados han entrado en contacto más o menos estrecho con esas personas. Eso es bastante complicado. Hay una cuestión importante, sin

de esos sospechosos o no de estar infectados, han entrado en contacto más o menos estrecho con esas personas. Eso es bastante complicado. Hay una cuestión importante, siempre va a haber un incremento de los casos. Lo que no sabemos es cuánto, ¿vale? No sabemos tampoco dónde, más allá de las sospechas de las personas que hay registradas. De ahí hay que derivar una cosa fundamental, y veo que la OMS se está centrando mucho en controlar, digamos, las medidas de prevención de cara al reservorio que es el roedor, que no hay confirmación de si está o no en Europa, porque ya digo, al ser tan específico, tendríamos que tener aquí el ratón colilargo, para que me entiendan, para que la transmisión sea solo a partir de ahí. Pero claro, hace falta también prevenciones a nivel de transmisión humana. Sobre todo, que es el primer caso que pongo, en personas que vayan a estar en ambientes donde pueda haber un flujo notable, como es en aeropuertos, y sobre todo, no cualquier persona, sino aquellas que tengan predisposición, como son personas asmáticas y con otro tipo de comorbilidades respiratorias, pues que sean sumamente letales en estos casos. Entonces, la prevención es fundamental. Con esto no quiero decir, no me malinterpreten, con que vamos a comprarnos todo el mundo mascarillas. Primero, porque hay prioridades, es decir, todavía esto, ni mucho menos, está extendido a día de hoy, se está haciendo un seguimiento, y vamos a ver ya si esto avanza más o no, si es necesario dichas prevenciones. Pero en esos casos de personas, pues digamos, con esa susceptibilidad, pues sí sería recomendable, sobre todo en ambientes, ya digo, en aeropuertos con bastante afluencia de personas, no mascarillas quirúrgicas, sino con filtro, atrevería a decir, vale, sean FFP2 o FFP3. La diferencia entre ellas, por cierto, para las personas que no son del ámbito, es simplemente la eficacia en la filtración de partículas, es decir, la retención de esas partículas que están en suspensión, de esos aerosoles que comentábamos al principio. Estamos hablando de la FFP2 ronda, pues una eficacia del 92%, mientras que la FFP3 está en un 98% aproximadamente, digo las que se pueden adquirir en farmacia. Por cierto, otra cosa que hay que comentar al respecto, las farmacias ahora están siendo bastante previsoras y hay una limitación en lo que viene siendo los stocks, y es obvio, porque hay gente que debido al alarmismo está pasando un poco como pasó al principio con la pandemia del coronavirus, es decir, está comprando muchas mascarillas. Entonces, cuidado con esto, ya digo, no quiero extender que ahora nos pongamos todos con esa visión ya de que va a ocurrir lo peor y que necesitamos estar precavidos. Cuidado con ello, ¿vale? Otras cuestiones importantes, el lavado de manos, siempre lo recomendado, da igual lo que sea, da igual el tipo de transmisión, da igual el tipo de virus o bacteria, lo que fuere. Es de lo mejorcito, más en el caso de virus que tienen envoltura, porque el propio jabón provoca, digamos, la disolución de la envoltura y ya disminuye pues, prácticamente la infectividad del mismo a cero. Ya pasaba con el coronavirus, entonces es de las cosas más baratas, más sencillas que podemos hacer pues para prevenir este tipo de enfermedades transmisibles y bastante infecciosas. Y ya por último, el tema del contacto y de la distancia entre personas. Por eso hacía alusión antes al tamaño y lo que les indiqué. Hemos pasado de ese 1,5 metros ahora a 2. Entonces, también no estoy diciendo ni mucho menos que mantengamos ya siempre todos los días la distancia, pero si creemos que podemos estar en contacto con una persona que sufre una infección de estas características, pues lo más previsible es, más que sea, mantener esa distancia mínima de seguridad. Y ya por último, y esto digamos una parte más subjetiva, sobre todo con las pesquisas que llevo haciendo desde la semana pasada, con todas las reuniones que he tenido pues, desde distintos políticos y políticas a nivel personal, epidemiólogas, personas de mi ámbito, también periodistas, incluso el 1 o 2, a mí me han surgido varias cuestiones mucho antes de esta charla que me la ofrecieron el domingo. Yo la semana pasada pues ya estaba investigando bastante, haciendo un seguimiento pormenorizado, y en ese momento sí que estaba atendiendo bastante las noticias y observo pavoroso que hay, digamos, como dos vertientes. Digamos, una más alarmista, esto es un caos, esto es una pandemia ya no hablemos ya de las conspiraciones y los negacionistas y los antivacunas que han vuelto a salir, más potenciado. Y este alarmismo, por un lado, obviamente, pues está alimentando y lo están empleando como rédito político, ¿no? Porque no voy a hablar de él, pero sí que es cierto que se está empleando como eso. Pero tampoco quiero

ver el otro extremo, porque observo, pues preocupado, cómo hay numerosos expertos, sobre todo hombres, por cierto, veo pocas mujeres, desgraciadamente, que están minimizando excesivamente lo que viene siendo pues esta problemática. En ningún caso, repito, estoy diciendo que esto vaya a derivar ya en una pandemia, pero tampoco me parece que haya que necesario ser tan parcos. He visto expertos saliendo en muchos medios de comunicación que la semana pasada decían que no había riesgo ninguno de transmisión. Luego han pasado de que hay algo de riesgo, pero muy bajo. Ahora esta semana ya los estoy viendo y dicen bajo. O sea, es decir, van cambiando un poco, están negando también muchos casos, pues la peligrosidad del mismo, en algunos casos también lo estoy viendo, la letalidad, el tema de la distancia, ya digo, ha sido clave, no entiendo por qué decían ese contacto estrecho, que no, que tienen que estar encerrados, que tienen que estar horas encerrados en un ambiente sin ventilación, un espacio muy reducido, que solo esto solo se transmite contacto estrecho, persona a persona, por parejas, por ejemplo, afectivos sexuales. Pues que duermen juntos y similar, o que hay un intercambio de lo que fuera, ¿no? Yo creo que está bien, digamos, ser moderados en las declaraciones, pero tampoco se pueden negar evidencias científicas, por ejemplo. Hay expertos que comentaban que no se encuentra en ningún caso

La Organización Mundial de la Salud y el Centro Europeo de Control y Prevención de Enfermedades Infecciosas tienen el control de todos los contactos, por lo menos que ha habido durante esta travesía, durante el brote en sí mismo. ¿Vale? Entonces, este es otro matiz importante. Es extremadamente complicado por el goteo que hay de casos, tener una información absolutamente fiable de cuántos casos diagnosticados reales hay en este momento. ¿Vale? Es muy complejo. Y sin duda, pasando al tercer punto, llevo muchos años dedicándome a la divulgación, a dar bastantes charlas, ponencias a distinto nivel, y tengo que admitir que por estos datos y por esta desinformación que está habiendo, me ha costado enormemente, no la parte científica, no la parte introductoria, porque eso está claro, sino el seguimiento, como digo, de los casos. He visto medios de comunicación en la misma semana, e incluso en el mismo día, distintas horas, que cómo cambiaban las edades, los sexos, las nacionalidades, si estaban confirmados o no. Esto es lo que pone de manifiesto, aunque sea un poquito extremista por mi parte, es que no puede fiarse uno de los medios de comunicación a ningún nivel, por lo menos a nivel de los casos. Está siendo extremadamente complejo hacer un seguimiento, saber cómo está la situación real. Cuestiones que traslada mucha gente. Va a llegar a Canarias, o ya lo tenemos aquí en Canarias con todo el tema del fondeo, no atraque, atraque, similar. Y a mí esto me surge otra reflexión. Nos estamos centrando mucho, quizás también porque les interesa a los distintos políticos, las distintas autoridades e instituciones, en el tema del fondeo del barco. Y no nos estamos centrando en una cosa fundamental, que es que Canarias, entre comillas, vive del turismo. Entonces, aquí estamos recibiendo un montón de aviones y un montón de cruceros todos los meses. En enero de este año, por ejemplo, de 2026, hemos recibido más de 330 cruceros. Se han bajado pues más de 650.000 cruceristas solo en enero. En un mundo actual, como tenemos globalizado, interconectado, y en la situación en la que estamos, ¿quién no nos dice a nosotros que si llega a Canarias, más que por el fondeo, será antes en avión? ¿Quién puede negar eso? ¿Por qué no se está hablando tampoco de eso? ¿Por qué no se le está dando importancia? ¿No? Esa es otra reflexión que traslado. Y luego hay un concepto que se está obviando, y es la conexión entre salud humana y ambiente que hay. Y es fundamental. Y hablo del concepto de One Health, ¿no? Una única salud. ¿Por qué hablo de esto? Porque hay estudios en los que se señala que la distribución geográfica de estos roedores, de estos ratones de campo, de estos roedores silvestres, se ha expandido. Y se ha expandido porque en sus territorios de origen, por ejemplo, en el caso de América del Sur, se está produciendo una tropicalización, es decir, un incremento de la temperatura global, derivado del cambio climático, entre otras cuestiones, que está provocando que ahora esos ratones no estén limitados a esa zona, sino que están trasladándose a otros lugares. Y luego, aparte de esto, tenemos otra cuestión importantísima, y que ya hubo, digamos, bastantes insinuaciones en su momento con el tema del coronavirus, y es cada vez las sociedades humanas, debido a la destrucción de los ecosistemas y a la invasión de los mismos, se están exponiendo a reservorios animales que nunca habíamos estado en contacto estrecho con ellos. Y lo que se está viendo, aunque todavía no hay suficientes estudios al respecto, es que se está viendo una tendencia al incremento de las zoonosis. ¿Qué son las zoonosis? Pues como en este caso, las transmisiones de enfermedades de animales, de reservorios animales, a huéspedes humanos. Y eso se está viendo más. Y si no, observemos también este año que ha habido brotes importantes de viruela del mono, entre otros que seguro que les suenan de las noticias, ¿no? Entonces, eso es otra cuestión importante, ver cómo la antropización del medio natural, con esa invasión que estamos haciendo, más los cambios que están habiendo, en este caso, en las poblaciones y la migración de roedores, pues está ayudando, está fomentando y está incrementando la probabilidad de que se produzcan zoonosis. Hay un dato importante, y es que pandemia no sabemos.

0: si en este caso esto se convertirá en esto, se quedará en un recuerdo. Todavía es muy pronto para saberlo. Yo estimo dentro de un mes los datos estarán mucho más claros por esos periodos de incubación, sobre todo de los últimos contactos que ha habido. Dentro de un mes, pienso yo, esto es pura especulación mía, tendremos mucho más claro cómo está la situación y si verdaderamente esto va más o no. Ya digo, según los periodos de incubación sobre todo. Pero lo que es cierto es que una pandemia llegará antes o después. No sabemos si antivirus o similar, por eso mismo. Porque la probabilidad, la exposición de frente a este tipo de reservorios y similar se está incrementando. Eso está claro. Entonces, estas son las reflexiones un poquito, ya digo, desde un punto de vista pues, más personal, si ustedes me lo permiten, a partir de la bibliografía científica y de la experiencia que tiene uno, que uno extrapola.
1: La primera reflexión es...

0: que la experiencia que tiene uno, que uno extrapola.
1: La primera reflexión es muchísimo, Samuel, y no solo con el soporte visual, sino que seguramente que las personas que nos están siguiendo a través de la radio, pues también creo que el micrófono lo vamos pasando y les pedimos, pues eso, simplemente que levanten la mano. Hay sanitarios, hay médicos aquí. Bueno, pues, y para la radio, pues solamente el nombre y
2: Rosa. Hola.
3: Hola.
2: Mira, quería preguntarte que a lo largo de la historia el ser humano ha pasado por miles de enfermedades y bueno, y hemos sobrevivido ante epidemias importantísimas y yo creo que nos hemos olvidado del sistema inmune. No estamos fortificando el sistema inmune, lo estamos colapsando. Y yo pienso que las células tienen unos esos genes que se multiplican por contacto de espacio y que eso puede acoplarse a personas con debilidad del sistema inmune. Entonces se manifiesta la enfermedad y se han olvidado de las bacterias, de los virus y de otros organismos que viven en simbiosis dentro de nuestro cuerpo y que precisamente cuando las células están moribundas, ellas secretan una sustancia que se llaman exogen o exosoma, que son mensajeros de la información genética de que está en peligro y pone en alerta a las otras células que realmente recoge esa información genética para que o se vayan por el bien o se vayan por el mal, se manifieste la enfermedad o se hacen personas que su sistema inmune está fortificado y no padecen y son los asintomáticos. Entonces yo pienso que los asintomáticos no son sino personas que tienen el sistema inmune fortificado y eso es lo que tenemos que fomentar, aparte de las medidas higiénicas y de los contagios directos, pero es que estamos interactuando, todo está conectado, la biología está conectada con las plantas, con los animales y con el ser humano. Los medios ambientales están provocando también situaciones donde están colapsando el sistema inmune, provocando un colapso de las citoquinas. Y yo pienso que, bueno, todo eso se debería divulgar un poquito mejor, fortificar más.
0: Sin duda, es fundamental fortificar, mejorar, digamos, la actividad inmunológica. Y yo creo que más claro que en el siglo actual, con todos los estudios que ha habido, creo que hay dos, prioridades o dos formas, dos mecanismos de mejorar esa actividad defensiva del cuerpo. Por un lado, está claro que el estrés, todo lo que viene siendo la salud mental, pues está más que demostrado de que produce una, para que me entienda la gente, una bajada de las defensas, es decir, una disminución de la actividad y de los mecanismos que tiene el sistema inmunológico para defendernos. Y por otro, y agradezco que lo hayas introducido, porque encima es una de mis especialidades, cuidar la microbiota. Cuidar la microbiota es fundamental, no solo por el uso de probióticos y sobre todo ya si son alimentos fermentados, que sería lo ideal, porque es donde hay una mayor biodiversidad, y prebióticos también, que es importante, ¿no? Pero mantener la microbiota es imprescindible. Porque la microbiota, y eso se descubrió, la regulación tan interesante y tan imbricada que tiene con el sistema inmune, en una publicación de Nature, si mal no recuerdo, de hace ya más de 10 años, donde se veía que eran las bacterias intestinales las que modulaban la respuesta inmune en recién nacidos. Es decir, es incluso nuestros, digamos, embajadores o, digamos, conexiones más inmediatas con el sistema inmune desde edades muy tempranas. Entonces, sin duda, tal y como comentas, centraría también, y tiene toda la razón, no solo la prevención, sino, por lo menos en el aspecto coincido, en la mejora del sistema inmune con, digamos, unos hábitos más saludables, y no hablemos solo de la dieta, sino también incluso de salud mental, como digo, y de mantener, digamos, algo que está cada vez más en auge y que se está entendiendo más, como este concepto del holobionte, es decir, que somos una suma de seres vivos bacterias, principalmente bacterias, pero también hay virus, hongos, protozoos, etcétera, microscópicos, que están íntimamente relacionados desde el punto de vista fisiológico y vital con las células humanas. Es más, todavía a día de hoy no se tiene claro el número, pero ya estamos en casi que es un 50-50, es decir, por cada célula humana, uno con uno aproximadamente de células bacterianas que son nuestras. Entonces eso también es importante para asegurar esa eficacia y esa eficiencia de la tarea inmunológica. Muchas gracias por la reflexión, porque es un tema muy bonito y muy bueno.
1: Pues más preguntas, sí. Don Paco Viña.
3: Hola.
0: Hola, buenas tardes.
3: Buenas tardes. Mira, yo voy a complicar mucho el tema. Soy enfermero y lo tengo de esta visión. Hacerte una pregunta. ¿Cuánto crees tú, en este caso concreto, ya no anterior, no el, la, el, la, la COVID, en este caso concreto por el escándalo que se ha montado, cuánto crees tú que hay de peligro real para el ser humano en este momento, por la propia enfermedad, o de espectáculo político? Porque me da que de esto tienen que hablar los técnicos como tú. Sin embargo, se ha montado un carnaval de mucho cuidado. Y las informaciones, como ya comentaste antes, son absolutamente dispares en media hora.
0: Efectivamente, efectivamente. Hombre, del aspecto político, la verdad, no voy a entrar porque no es algo que me competa. Y sin duda les interesa a los políticos que no hacen política, sino, como bien dice usted, es un show. Un esperpento, porque piensan en lo que piensan, en el rédito político. Eso es lo que están pensando, no nada más. Con respecto a la primera pregunta, ¿cuánto de peligroso hay? Bueno, esto a día de hoy, con los datos que tenemos, y sobre todo, a mí la preocupación que tengo son los contactos que todavía no se han identificado. Y ahí es donde va mi crítica que decía antes. Hasta que no se tengan claro todos esos contactos, no podemos ir ni a un extremo ni al otro. Es decir, si no se hace ese seguimiento pormenorizado y se verifican, no solo por pruebas moleculares, porque se están centrando demasiado las PCR y están obviando algo que está descrito en las publicaciones de hace años, que hay pruebas serológicas, que se pueden hacer estudios de antígenos y anticuerpos, sobre todo en este caso de inmunoglobulina G e inmunoglobulina M, para detección. Y en más de un caso, estos test, aunque sean en laboratorios con sus kits específicos, son incluso más rápidos que una PCR, porque, por cierto, esto no es una PCR estándar, esto es una RT-PCR, es una PCR en tiempo real. Tú tienes un virus de ARN, tienes que convertirlo primero a ADN y ya luego amplifica. Es decir, el proceso es más largo de lo que parece. No es una PCR que tú tienes ADN, lo multiplicas y se acabó. Es decir, hay más etapas, se tarda más tiempo. Entonces sí que es cierto que me falta un poco a nivel de diagnóstico, y no entiendo por qué está referido a las publicaciones esos análisis serológicos que se pueden hacer, por ejemplo, por ELISA, también por inmunofluorescencia, y hay una serie de técnicas que en más de un caso pueden facilitar la detección más rápida, precoz, frente a este tipo de patógeno. Entonces, contestando a su pregunta y retomando el origen, a día de hoy es imposible, soy incapaz de decir si esto va a ir a más o no. Hasta el punto en que se detecten esos contactos, para mí eso es lo clave. A partir de ahí, si verdaderamente se toman las medidas de aislamiento también con los contactos y se verifican con las pruebas del tipo que sea, que estén o no infectados, y sobre todo se aplica esa cuarentena, que en el caso de los que se han bajado del barco van a ser unos 42 días, pues a partir de ahí veremos, y por eso decía ese mes, de que estamos en estoy en un periodo de reflexión, el siguiente mes, a ver cómo está la situación y si verdaderamente pues, se han detectado, se han seguido todos los casos y esto ya no va a más.
1: Sí, a ver. Esa es la pregunta que yo quería hacerle. De todas maneras, yo valoro mucho la salud, que aunque mi profesión es otra, estuve trabajando 20 años en Madrid en neurocirugía. Y de alguna manera, pues esto estaba en contacto con todo lo que tenía que ver. De todas maneras, yo creo que el otro día habló Basilio Valladares y hay un periodista que se le echó arriba, poco menos, porque él dijo la verdad y dijo que había estado en Cabo Verde, que él había hecho experimentos aquí en Canarias. Entonces es lo que yo no entiendo, cómo no valoran a los especialistas que tenemos en Canarias, que son tan buenos como los de la península.
0: Gracias por la intervención. El caso concreto, no conozco lo que dijo en este caso el señor Basilio, no sé la intervención que me habla, porque sí que es cierto que he estado, digamos, ajeno a todo lo mediático y me he centrado única y exclusivamente en lo científico. Con respecto a, no sé las declaraciones, pero sí hizo alusión usted a una cosa muy importante, y que hay grandes profesionales en Canarias como en otras regiones y no se está valorando. En este caso, no sé, no puedo hablar de las declaraciones, como usted comprenderá si no las he visto y no sé el contenido, pero pongo la mano en el fuego porque repito una cosa que dije antes. Y me retrotraigo a lo que está pasando con las noticias y similar. En las noticias sale la semana pasada, el jueves, que se estaban preparando habitaciones en el Hospital La Candelaria. Las habitaciones estaban preparadas el martes, 2 días antes. Entonces, y profesionales más que de sobra que hay también en el Hospital Universitario para llevar a cabo, que se estaban preparando en aquel entonces, por si, pues debían recibir y hacer el estudio de esos pacientes. Entonces, en esa parte coincido con usted en que hay profesionales en Canarias más que capacitados y certificados para llevar a cabo pues estos estudios, sin duda.
4: Meli, ¿usted sabe lo que dijo ese señor?
5: Sí, yo tengo aquí la entrevista en el periódico.
4: Pues sería interesante escucharlo, ¿no?
0: Bueno, incluso sería más interesante escuchar a la persona implicada.
4: Claro, pero como no está, pero bueno, se puede, ¿no? A ver, ¿qué es lo que te parece a ti, Samuel, o no?
0: Yo no tengo ningún tipo de problema.
4: Pues que yo creo que dijo, es que yo no soy experta. Yo lo vi por la tele y creo que él se quejaba de que se tenía que hacer la PCR. No, es que
5: mi experiencia de haber estado en Cabo Verde, de haber estado haciendo en el momento del ébola en Canarias, y que tiene una gran experiencia. Y entonces lo que yo no entiendo, como un periodista se le echa encima, poco menos, con insultos que ayer lo comentaron también. Este señor es muy conocido y está, ahora mismo yo tengo la entrevista, pasa que la tengo aquí en el móvil, entonces tampoco me la sé de memoria, pero de alguna manera aquí es una personalidad con bastante fuerza. De todas maneras, si en algún momento pues lo puede ver.
0: Sí, sin problemas, me voy a poner a ello a ver exactamente, porque desconozco, como digo, el contenido y desconozco, digamos, el rifirrafe que me está planteando usted que ha habido con las declaraciones. Entonces tendría que escuchar detenidamente, textualmente, las declaraciones y ver un poco el contexto en el que se ha desarrollado. Pero bueno, como le decía al principio de la charla, en este caso lo importante es centrarnos en la parte exclusivamente científica, porque ya hay bastantes cuestiones mediáticas que se escapan a los ciudadanos y que sin duda no están ayudando para nada a guiar a la población qué es lo que se debe hacer y aclarar las ideas. Porque recuerdo una frase del humorista canarión Manolo Vieira, aunque en tono jocoso lo decía, que decía: pueblo asustado, pueblo dominado. Que yo cuento chistes, pero no soy gilipollas. Pues aquí un poco de lo mismo, ¿no? El miedo y el terror se combate con información, y con información veraz, contrastada. No por cualquiera, y no digo porque yo mucho más, yo no soy el especialista en la materia, en grandes profesionales, hombres y mujeres en Canarias, muchísimo más preparados y con muchísima más experiencia que yo, pero sí es cierto de que basta ya de la politización, en el peor de los sentidos, del partidismo para absolutamente todo, y más en un tema de salud pública de este orden, porque ya digo, la falta de gestión, la falta de coordinación entre distintas autoridades, me da igual el tipo, aquí no estamos centrándonos en un lado u otro, es todo irrelevante. Aquí sí que interviene mi parte activista. Yo no confío en los actores políticos, porque esos son los actores de un vodevil, de una obra de tercer nivel, de una comedia. Entonces, nos tenemos que centrar. Los datos, lo que está publicado, lo que está contrastado y lo que se está viendo. Y para esto, seguimiento de las técnicas y de los resultados que se están obteniendo, y vamos a ver cómo prosigue esto. Y, por supuesto, precaución y prevención a todos los niveles posibles.
6: Yo. Bueno, han surgido varias cosas que no es lo que yo pensaba decir, pero bueno, en principio, encantada de oírlos, que lo hayan traído, porque ha sido, como tú dijiste, de lo más didáctico que yo he visto siempre. Referido a la persona que han nombrado, yo lo vi en la televisión canaria, no creo que debamos discutir su actitud ahora mismo aquí, o bueno, pero en fin. Pero a mí sí que me extrañó, porque era una persona que en otras ocasiones lo he oído y me parecía muy valiosa, y lo será, por supuesto que lo es. Pero me extrañó lo que dijo acerca de las PCR, que él no entendía por qué no se hicieron PCR a todos los viajeros y tripulación del barco, porque eso aquí lo hace hasta un laboratorio privado. Lo puede hacer cualquiera, el Hospital Negrín, la Candelaria los nombró, y que en una mañana se podía haber tenido los resultados de todo. Me pareció muy raro, pero bueno, no voy a comentar eso. Y luego un apunte histórico que leí en un artículo de Conrado Rodríguez Mafiote, en que dice que el Ayuntamiento de Santa Cruz, su escudo, lleva el adjetivo de benéfica, ciudad benéfica, aparte de leal, valiente, tal. Y ese adjetivo de benéfica se le concedió a finales del siglo XIX porque llegó un barco, creo que con cólera, que fondeó en las afueras de la zona del Lazareto. No lo dejaron atracar o no, esto, pero sí que iban a llevarles comida y a llevarles pues lo que fuese necesario que pudiera acercar, al fin, 1800 y pico, ¿no? Y eso hizo que el rey no sé cuál le concediera el adjetivo de ciudad benéfica. Pues no sé si el alcalde y nuestro presidente y estas personas que hablan tan alegremente de que no los queremos, saben esas cosas. El pueblo canario ha sido solidario y abierto y hospitalario para todas las cosas. Gracias, niño.
0: Muchas gracias por la intervención. Desconocía el dato de Santa Cruz. Claro, que como yo soy más de Anaga y nosotros renegamos un poquito de Santa Cruz, de la capital.
1: Vale, más preguntas, más aportaciones. Sí, nuestro médico de la Villa de Mazo.
7: Bueno, ya me conocen aquí, Jorge. No, tres reflexiones, empezando por el final. O sea, lo importante que es el concepto de única salud. Vivimos en un planeta enfermo y, claro, eso hay que hacérselo mirar, ¿no? No podemos tener buena salud los animales y los menos animales con un planeta enfermo. Luego el papel de los medios de desinformación, que eso sí es terrible, ¿no? Porque la gente, incluso titulada, dice auténticos disparates que luego los medios de comunicación pues los amplifican o los distorsionan, etcétera. Y luego a mí lo que sí más me preocupa es el papel de los organismos internacionales. O sea, desde una falta de conocimiento del tema, a mí me impresiona que la ONU ha actuado tarde y a raíz también pues de lo que no he oído las declaraciones de Basilio Valladares, ni he oído otras, pero sí me da la sensación de que la ONU ha actuado demasiado tarde. Entonces, lo que me planteo es si nos podemos fiar de los organismos internacionales, porque huimos de la política, pero sabemos que pues las decisiones políticas también actúan sobre las decisiones que tomen esos organismos, sea la ONU, o sea, los centros de control de enfermedades y concretamente las infecciosas. Me da la sensación de que no tenemos protocolos claros de actuación. O sea, esto nos ocurre ahora en otro lugar del mundo, en el Caribe o en el Índico, y la ONU sabe lo que tiene que hacer o improvisa. A mí me da la sensación de que se ha improvisado mucho, se ha improvisado demasiado. Nos faltan protocolos claros y eso lleva a que una parte de la población desconfiemos un poco de los organismos internacionales.
0: Gracias, Jorge. Dos apuntes que me parecen interesantes. Un ejemplo más de desinformación, pero ojo, no estoy hablando de los políticos, estoy hablando de profesionales en medios de comunicación. Decía lo siguiente: este virus es imposible que se transmita, lo que decía de la saliva antes, de la boca, porque permanece en las zonas bajas del pulmón. Y cuando yo escucho esas declaraciones, ya digo, eso fue la semana pasada, digo, entonces, la tuberculosis, que es una imaginación, si la tuberculosis afecta al granuloma en partes inferiores, y yo que soy, sobre todo el ámbito de la bacteriología, también es lo más que manejo, mi especialidad, entonces, es una ilusión también. Es decir, ¿en qué nivel estamos? ¿Cómo es posible que haya expertos y expertas con formación, con títulos, con experiencia, que estén minimizando o que un reduccionismo que me parece hasta acientífico? Es que está publicado, es que hasta los síntomas es similar. Tengo aquí publicaciones, todas ellas marcadas, que desde el año 2002 es cuando se produce el primer aislamiento del antivirus de la cepa andina en una persona, en un infectado. Y aquí ya se está dando información bastante relevante. ¿Cómo es posible que haya personas que estén diciendo, y repito, con formación, que estén diciendo que no se puede, que es imposible que esté en la boca, que es imposible que esté en la saliva? Si hace 4 o 5 años hay otra publicación que lo vuelve a indicar, no sé si es desconocimiento con conciencia o es pura ignorancia. No sé cuál de los dos, no sé qué es peor.
2: Yo te quería enseñar una foto del coronavirus.
8: ¿Me permite?
2: Sí. Y un tejido al lado donde se ve supuestamente las vesículas de los exogen y sí, los exogen o exosomas actuando igual que en la misma foto donde supuestamente habían detectado el fluido de los pulmones de los supuestos infectados del COVID, y son lo mismo. Eso me dio a que pensar en aquella época, en que si yo me vacunaba o no me vacunaba, y decidí no vacunarme.
0: Bueno, yo aquí es una imagen de es una micrografía del electrónico de transmisión. Se ha confirmado, por un lado, que son verdaderamente exosomas, porque si es una imagen al microscopio solo no es válido. Hay que hacer más estudios de la composición de esas vesículas. Sí, pero sigue siendo algo visual, es decir, observacional, que no de la composición química del mismo, porque eso sí que me resulta importante. Luego nos pasamos los contactos. No estoy de acuerdo en la segunda parte, bueno, con respecto a la vacunación. Yo lo siento, pero ahí discrepo sustancialmente, porque se están trasladando unos mensajes de que sí, el sistema inmune, claro, que nos defiende, y para eso tenemos un sistema innato y tenemos un sistema adaptativo que en función de las exposiciones va evolucionando, pero la prevención es necesaria, y la vacunación, para que me entienda la gente, por cierto, que no sabe, no es más que la introducción de un patógeno o partes del mismo que esté inactivo o atenuado. Es decir, no hay nada más allá de una serie de coadyuvantes que permiten que ello sea más eficaz, esa introducción, y luego eres tú, porque es una inmunización activa, es tu sistema inmune el que desarrolla esos linfocitos B de memoria y esos anticuerpos que van a ir contra los distintos antígenos del patógeno viral, en este caso, si nos centramos a asimilar. Entonces, yo ahí sí que discrepo totalmente, pero me interesa las imágenes de los exosomas, luego si me lo puede usted pasar en mi contacto para echarle un visual más detenidamente, más en profundidad.
2: Simplemente quiero decir que yo no estoy en contra de la vacuna. Simplemente lo que digo es que yo en ese momento tuve mi duda. Y como tuve mi duda, yo soy dueña de mi voluntad.
0: Por supuesto, por supuesto.
2: Entonces, decidí. Yo me hice la prueba del PCR, me hice los anticuerpos y me dieron negativo. Y la gente se vacunaron y después se ponían enfermos. O sea que no lo entendía. No entendía cómo gente vacunada llegaban al hospital, porque yo era enfermera del hospital, y estaban dando positivos. No lo entendía. Y yo dije, esto es muy
0: dudoso. ¿Positivos en anticuerpos o positivos en carga viral, en material genético, quiere decir usted?
2: La carga viral, que es una prueba muy sensible, que también depende de los ciclos y del ruido. Porque a veces esas fotocopias se pueden también alterar por el ruido, ¿entiendes?
0: Pero hoy estamos hablando entonces de que es una técnica que no se está siguiendo el protocolo de forma adecuada y estandarizado.
2: Como algo fiable. Y yo pienso que no tendría que ser así, tendría que ser un poquito más compleja la indagación dentro de la supuesta contaminación por virus.
0: ¿Del material quiere decir usted que se analiza durante la PCR o previa?
2: No. Los pacientes llegaban y para tomar las medidas, los protocolos de prevención para no contaminar el ambiente, pues hacían las pruebas de los anticuerpos y el PCR y daban gente vacunada, daban positivo. Y yo decía, pero ¿esto cómo puede ser? ¿Cómo puede ser?
0: Bueno, los protocolos de PCR y más concretamente RT-PCR están bastante claros y los kits son los que son. Es más, hasta uno mismo en distintos laboratorios de análisis molecular puede hasta definir sus propios cebadores o primers. Sí, y sin duda ahí hay una enorme especificidad. Hay que estudiar obviamente la extracción y purificación previa del material para que no haya ningún tipo de contaminación, eso está claro, pero luego lo que se va a amplificar si se ha hecho una buena extracción y purificación, es esa molécula diana, si se ha hecho el proceso adecuadamente, porque también puede haber error humano, porque también nos equivocamos. Entonces, ahí ya habría que ver esos casos concretos que habla usted, cómo se llevó a cabo el protocolo, si se llevó adecuadamente, si estaba todo perfectamente estandarizado, si los termocicladores, que son los equipos que realizan las copias para las personas que no han hecho esto, pues digamos, actuaban de la forma adecuada también y luego que se leyera.
1: Sí, es que no queremos tampoco hacer un diálogo a dos porque hay personas que también, perdón.
2: Las pruebas se hacían con ciclos más bajos, entonces y en los hospitales se hacían con ciclos más altos. Y yo decía, ¿pero para qué? ¿Para que la gente viaje?
0: Porque en un caso seguramente me imagino que era para terminar antes. Si se alargan los ciclos, pues obviamente el protocolo pues va a durar más. Quizás pueda ser por eso, porque les interesaba que salieran ahí ya. Estoy especulando, por supuesto, sin conocer el caso concreto.
1: A ver, más intervenciones. Meli.
4: Bueno, no importa. Melu.
0: Es mi contacto.
4: Samu, ¿qué hacemos? 18 millones de turistas cargándonos el territorio, el ecosistema.
0: Más de 18 millones ya el año pasado, que se ha incrementado en un 3,5%.
4: Me quedé en el del año pasado.
0: Si quieres que lo traslade a este ámbito, es un poco lo que decía antes, ¿no? Es decir, por eso señalé lo del aeropuerto. Lo del aeropuerto no era por el azar. El aeropuerto es porque me estoy temiendo que si no hay control, esa va a ser la vía de entrada. Y me remito a hechos. ¿Cuáles fueron los primeros casos de coronavirus en España? 5 alemanes, ¿no? En La Gomera, ¿no fue en un hotel? Bueno, pues, lo que quiero decir con eso, no me malinterpreten, no estoy demonizando, ni mucho menos que vengan o no turistas. Lo que estoy, digamos, señalando es la extremada, incrementada llegada de turistas sin control de ningún tipo, con procedencia variada, aunque predominan sobre todo británicos y alemanes, sobre todo los británicos. Y esa es un poco la cuestión. El modelo, si se mantiene, está claro que Canarias, si se siguen extendiendo este tipo de zoonosis similar, que ya digo, esto a menos no va a ir, no sé en este caso, pero en próximos años surgirán más cuestiones, eso está claro. Pues vamos a ver, porque aquí no para la máquina, el motor prosigue. Y va a haber un momento en el que va a tener que descarrilar. El problema es a quién se llevará por delante cuando descarrile.
1: A ver, entre tanto, las vacunas creadas para enfrentar la COVID, no sé si en menos de 2 años ya estaban en circulación.
0: Sí. Creo que en torno a un año me parece que ya salieron las primeras de Pfizer y Moderna. Estoy tirando un poquito de memoria, pero me parece que ese mismo año ya estaban circulando, si mal recuerdo.
1: Vale. ¿Y cómo es posible que si este antivirus ya data de tantos años atrás? Hablabas del principio del siglo XX, pero bueno, ponle tú que en el comienzo del siglo XXI también hubo brotes, ¿no? No ha habido inversión, no ha habido interés. O sea, ¿por qué sigue siendo una amenaza como en el siglo XX?
0: Es que en su momento que estaba muy localizado, ahora ya no tanto. Mientras el reservorio se mantenga, pues quizás no se extienda más, ¿no? Pero claro, vacunas no hay con respecto, digo, al antivirus de la cepa andina. No existe, por lo visto parece ser en los medios que ha salido, que hay algunos estudios, aunque han salido ahora una serie de supuestos bulos señalando que no hay, pero bueno, vamos a ver si se confirma o no, si se están desarrollando nuevas vacunas, en este caso frente al antivirus, la cepa andina. Tampoco hay un fármaco antiviral. Se está estudiando, pero todavía está en fases clínicas muy experimentales todavía, la carragenina, que ya se usaba en su momento con la COVID-19. Ahora en Argentina hay un grupo que está estudiando y por lo visto en ensayo in vitro ya le está dando buenos resultados frente a la cepa andina. Pero de ahí a que pase al modelo humano, se verifique la eficacia y la ausencia de problemas o secuelas que podría suponer y que luego se patente, comercialice y llegue hasta las personas, pues eso es bastante complejo. Yo siempre doy un dato en clase, por ejemplo, con el tema de los antibióticos, y es que de media, desde que se descubre el principio activo hasta que llega al final, es decir, que tú vayas con la receta al farmacéutico o a la farmacéutica que te suministre dicho antibiótico, son de media 10 años. Y luego estamos hablando de bacterias que en un par de horas se hacen resistentes, que eso no se está hablando tampoco mucho. Aquí nos estamos centrando ahora en los brotes de virus que han ido surgiendo, o pandemia como el caso de la COVID, o como les decía antes, pues brotes de viruela del mono, ahora el antivirus, y está lo que se llama la pandemia silenciosa, que no se le está prestando mucha atención, y cada año pues se está llevando por delante a miles de personas solo en Europa, y estamos hablando de las bacterias multiresistentes. Ese es otro foco de atención muy importante.
1: Hoy hablaban un foco de ébola en el Congo, no sé si...
0: Hoy mismo salió la noticia, no he estado al tanto, pero bueno, el ébola, volvemos a un poco a lo mismo de antes, no es ni mucho menos exactamente igual que lo que viene siendo el antivirus, son grupos distintos de virus, pero sí es cierto de que también causa produce fiebres hemorrágicas y tiene unas altas letalidades. Corríjame si me equivoco, pero no sé si se recuerdan cuando el perro, ¿no?, que se tuvo que sacrificar hace varios años, ¿cómo se llamaba? Excalibur, por todo el tema del ébola, ¿no?, de lo que hubo en su momento. Y digamos que guarda ciertas similitudes, ya digo, la letalidad y la peligrosidad con esta cepa andina, al igual que, por ejemplo, el dengue. Esos tres virus pues causan todos este tipo de hemorragia similar y tienen, bueno, el ébola sí que tiene una letalidad más alta que el dengue, que yo sepa.
1: Bueno, todavía podemos, si no, pues despedimos, pero a ver, Anabel, creo que hay... Bueno, venga, Víctor, primero los presenciales y luego los virtuales.
7: Bueno, primero agradecer a Samuel, como ha hecho el resto del público, la exposición. La verdad que tenemos una falta de cultura científica importantísima, ¿no? Y todavía en los colegios, en los institutos, no se hace suficiente hincapié en ese tipo de formación. Yo por lo menos me declaro así, nunca lo tuve cuando tampoco estuve en el instituto y soy de ciencias sociales o de humanidades, ¿no? Y bueno, explicar la ciencia no es fácil, además. No es fácil y creo que con la charla pues se ha conseguido entender un poquito de qué va esto, ¿no? Pero como yo vengo de las ciencias sociales, pues quería decir que el otro día tuvimos una charla, curiosamente, en el Centro de Estudios Africanos, de un médico del Sáhara y un compañero de aquí, un médico también de la Universidad de La Laguna, en los que ellos destacaban la necesidad de vincular la enfermedad a la sociedad. Es decir, las explicaciones sociales de las enfermedades, ¿vale? Entonces, yo cuando surgió lo del coronavirus en el 2020, empecé un poco a estudiar la historia, ¿no? Y hay una cosa curiosa que se ha repetido desde que las sociedades humanas se han dividido en clases sociales. Y es el tema de las pandemias.
8: Por ejemplo, la primera gran mundialización, ¿no?, de las sociedades con el Imperio Romano termina con unas pandemias importantísimas en la decadencia del Imperio Romano. Es decir, todos los modos de producción tienen como su juventud, su madurez y su decadencia. Entonces, siempre que el modo de producción entra en decadencia, aparecen las pandemias. La primera, el Imperio Romano, primer síntoma de globalización. La segunda fue la peste negra o algo así que se dio en Europa.
0: En la Edad Media,
8: que es la decadencia del modo de producción feudal. Es decir, que ya no daba más de sí, estaba envejecido. Y aparece después pues el modo de producción capitalista, ¿no? Y también hay que tener en cuenta todo lo que fue el modo de producción feudal en lo que fue el surgimiento de los feudos, pero después también el Sacro Imperio Romano Germánico, en fin, todos los imperios que hubieron en el medievo, ¿no? Y con el capitalismo, curiosamente, la primera gran expansión de la economía mundial, que coincide con finales del siglo XIX y principios del XX, que es el imperialismo, que conocemos esa etapa del imperialismo, ¿no?, que llaman los marxistas, ¿no?, coincide esa primera etapa con la llamada fiebre española, ¿no?, con esa pandemia de la llamada fiebre española.
0: Mal denominada,
8: fiebre española, pero que en realidad fue la primera pandemia del capitalismo. Y justo después de la etapa de globalización de los años 90 en adelante, con la introducción de todos los países al capitalismo, incluida la propia China, se produce en el 2020 la pandemia del coronavirus, ¿no? Entonces se ve ahí como cuando los modos de producción están ya en decadencia, no sirven para nada, ya hay que transformar esas sociedades, surge la crisis sanitaria. Y eso está en relación con lo que decía la compañera anteriormente, cómo los sistemas inmunológicos no solamente son una cuestión de huesos y carne, sino que son cuestión de la sociedad en la que está inmerso el ser humano. ¿Entiendes? Entonces, los sistemas inmunológicos, ¿por qué están debilitados ahora? ¿Por qué hay un problema clarísimo de enfermedades mentales? ¿Por qué aparecen todos esos elementos? ¿Por qué no estamos defendiéndonos? ¿Por qué nuestro sistema no? Porque estamos en una sociedad que es tan opresiva ya, ha llegado a un grado de opresión tan grande, que el propio cuerpo no puede resistir la opresión que resulta del vivir cotidiano de cada una de nosotras. Y sobre todo porque en este mundo, ya cada día está claro que hay un 1% de la población que tiene toda la riqueza y el resto trabajamos para ello. Entonces, yo creo que habría que ligar, ¿no?, las dos cosas, ¿no?, lo que es el sistema, digamos, científico de explicación de las enfermedades, pero también con lo que es la crisis sanitaria ocasionada por el sistema en el que estamos viviendo, ¿no?, que es un sistema opresivo que ahora, además, como está decadente, se lanza todavía más sobre las personas que viven en el planeta, ¿no?
0: Dos cuestiones, dos matices importantes. Voy a empezar por la última reflexión que has hecho, que es bastante interesante, enlazando una cosa con la otra, ¿no? Dependemos de modelos económicos. El modelo económico se basa en el sistema en el que se basa. Si nuestra vida a distintos aspectos depende de ese modelo, pues va a venir determinada por el mismo. Si a su vez ese modelo se basa en la globalización, en esa interconexión que hablamos también antes, en el flujo de personas sin ningún tipo de control, sin duda va a haber un vínculo directo entre lo que viene siendo el modelo, la economía, el sistema, digamos, social, podríamos decir, socioeconómico, de las poblaciones con la exposición frente a esos nuevos reservorios, a esa explotación, ¿no? También ahí entramos en la explotación de recursos, el extractivismo, también que va a entrar en territorios que no eran explorados o que por lo menos no se habían exprimido, pues eso también puede influir. Es decir, a medida que el mundo se globaliza y se expande de esta forma por y para enriquecerse unos pocos, sin duda las clases bajas, aquí por lo menos me imagino que la mayoría de los seres que estamos presentes, pues vamos a ser los más damnificados incluso en cuestiones sanitarias. Por cierto, que hay que incluirlo también, con un sistema de salud pública que está siendo completamente bombardeado por distintos lugares, de distintas formas, y recordemos también casos aquí mismo de Canarias, cómo están, que eso se habla mucho, por cierto, el debate político se ha centrado mucho en el barco, como dejando de lado el sistema de salud. O sea, por una parte no los queremos, pero a su vez tenemos los medios, pero luego, ¿qué está ocurriendo en los hospitales? ¿Qué está ocurriendo con los profesionales? ¿Qué está ocurriendo con los pacientes? Siempre le digo lo mismo. La gente de aquí, de la isla, que vaya, como me pasó a mí hace no tanto, a los pasillos de urgencia del Hospital Universitario de Canarias, a LUC, por ejemplo, y que vean ahí las camillas como están. Que hablen con el personal sanitario de distintos niveles, para que vean todo lo que vive y lo que sufre con esas ratios exageradas. Es decir, el sistema en el que estamos favorece, desde el punto de vista ya solo de la salud humana, la privatización de ese tipo de servicios, y en Canarias lo estamos viendo con el paso del tiempo. Y sin duda, pues eso, ¿cómo nos va a dejar nosotros completamente desnudos, expuestos, frente a estas problemáticas de ámbito sanitario y desde un enfoque, digamos, más global, ¿no? Y con respecto a lo primero, desgraciadamente, cuando uno habla de cultura, nunca se incluye el término ciencia, todo lo que tiene que ver con ciencia. ¿De qué se habla? Cuando a cualquier persona en la calle le preguntas por la cultura, ¿qué te van a decir? Cultura, que es el que sabe de historia, la persona que sabe de arte, de música, etcétera. La ciencia nunca se incluye como cultura. Y eso es un mantra que la verdad que es completamente ilógico, porque no estamos hablando ahora de tecnicismos más o menos complejos y procesos fisiológicos que sin duda hay que entender de física, de química, de biología y de muchas otras disciplinas. Estamos hablando de algo tan básico como es que mínimamente sepas cómo funciona tu cuerpo. Un poquito, no más. Entonces, eso es también un peligro, porque no le interesa al sistema, por decirlo de alguna forma, que la población sepa de ciencia. Eso también es otro matiz importante. Y por eso tenemos que dejar de estar encerrados en despachos y en laboratorios, que yo sé que es muy difícil, e intentar llegar a las personas. Yo con que una persona hoy haya entendido por lo menos lo que es un virus, yo con eso soy feliz. Con eso yo me quedo más tranquilo, por lo menos cuando me duerma esta noche. Gracias.
9: Por el chat te felicitan, fantástica charla, excelente, gracias por la información. Y luego por el teléfono, una persona comentaba que tú hablabas de la preocupación que puede producir el hecho de que los 30 pasajeros que se bajaron en la isla de Santa Elena, pues que si ahí se hubiera parado el tema y pues a lo mejor nos hubiéramos evitado todo lo que está pasando ahora, ¿no? ¿Qué opinas de eso? Si ahí se hubiera ya encendido todas las alertas, pues si a lo mejor no hubiera evolucionado. Y luego que también, ¿qué recomendaciones darías? Pues partiendo de que cada vez tenemos más virus, que por la globalización, el cambio climático, el calentamiento global, etcétera, pues va a haber en principio cada vez más casos como este, ¿no? ¿Qué recomendaciones habría que hacer?
0: Con respecto, bueno, gracias por los mensajes y gracias a todas las personas que nos están siguiendo o que nos han estado siguiendo antes. Con respecto a lo de Santa Elena, la problemática radica en que estas personas que se bajan, por propia voluntad obviamente, cuando ya ha ocurrido, ya se ha producido el primer deceso, claro, en ese momento no estaba identificado todavía esto como un brote. Entonces no se habían activado medidas por parte, por cierto, como comentaba antes el compañero Jorge, de las instituciones globales internacionales que gestionan pues toda esta problemática de salud humana global. Entonces ese es el matiz importante de todo esto. Se supone, justo hoy leí, que habían identificado y que tenían ya localizadas a las 30 personas, no sé si son 29 o 30, porque eso tampoco lo deja muy claro, pero a las 30, a la treintena de personas que se bajaron. Mi pregunta sigue siendo lo mismo, vale, los tienen localizados, pero ¿dónde han ido esas personas? ¿Por dónde han ido pasando? ¿Con quiénes han estado en contacto? ¿En qué lugares? ¿En Santa Elena, en el avión cuando lo cogieron, cuando volvieron a Suiza, al país que sea? Eso es lo que a mí, digamos, me preocupa, no hasta el punto de volverme pesimista, pero repito, dentro de un mes, que se aclaren esos datos, veremos si verdaderamente se han controlado, se han hecho el seguimiento, esa monitorización tan necesaria de esas personas. Y repito, con esto no quiero llevar al alarmismo, es simplemente que es un dato que hay que conocer, punto y se acabó, ni más ni menos. Y con respecto a qué podíamos hacer, qué medidas con respecto a, digamos, a evitar el colapso, está complicado, está bastante complicado, porque las personas a título individual siempre podemos hacer algo, pero no basta cuando, como bien comentaban los compañeros de antes, el sistema te limita, y el sistema está destinado, pues, estos modelos de antropización, de destrucción de ecosistemas por y para el enriquecimiento de unos pocos. Es bastante difícil. Puedo caer en obviedades, obviamente, pues bueno, pues vamos a reciclar, pues vamos a reducir cualquier tipo de consumo y similar, pero es que el sistema, el día a día, la vida cotidiana, te opta por el consumismo, por tanto va a generar una serie de residuos sí o sí. También, pues, tienes que trabajar lo que tienes que trabajar, echando una serie de horas, pues, no estoy diciendo que no se tenga que trabajar, no, estoy diciendo que estamos dentro de una rueda. Si no cambia, ¿cómo vas a salir de la rueda? Por supuesto, la mentalidad hay que cambiarla y hay que movilizarse a todos los niveles. Por eso, como me presentaron también, yo soy activista, no me quedo solo en la divulgación o ser profesor o ser científico. Uno al final se tiene que comprometer un poquito más, porque vemos, desgraciadamente, la deriva que está teniendo todo, a todos los niveles. Y vemos cómo cualquier cuestión, da igual el ámbito que sea, económico, social, sanitario, se torna lo que se torna. Entonces, el sistema nos está conllevando a esto. Tiene que haber primero un cambio de mentalidad. Es bueno que esta persona que haya preguntado, pues, que tenga iniciativa, que diga que quiero cambiar. Eso también es importante. O que quiero ver cómo puedo cambiar, cómo puedo prevenir o ayudar a evitar que esta situación vaya más. Pero sin duda, esto es algo, una labor comunitaria, es una labor de todo el mundo, no de personas concretas, que sin duda es la suma también de ello lo que va a condicionar si se produce o no un cambio.
1: Bueno, pues yo creo que es hora ya de dar libertad a Samuel.
0: Yo encantado de la vida.
1: No sé si hemos estado 2 horas. A ver, sí, bueno, la última intervención, sí.
10: Hilo exactamente de lo que estaba contestando ahora. La vorágine, está claro que estamos metidos en ella, ¿no? Pero cuando surgen este tipo de preguntas, mi posición casi siempre se inclina, o en general diría que siempre, por la educación. Hay que trabajar muchísimo la educación. Es fundamental. Está claro que el consumismo, que el cambio climático, que el comportamiento de la población del planeta en general, con bastantes interacciones que desde luego históricamente han venido a modificar mucho lo que eran los movimientos, pues ha hecho que realmente lo que estamos viviendo ahora con antivirus pues sea una punta de un iceberg, igual que hace unos años fue otra y que dentro de unos meses probablemente será otra. Pero es decir, en el subsuelo creo que existe un mucho magma, ¿no? Sí. Mucho magma por exteriorizarse. Entonces, la educación creo que es lo único que nos queda. Porque estoy completamente de acuerdo con el compañero que hablaba de los cambios sociales, sociohistóricos, ¿no? A lo largo de. Pero no tiremos la toalla. Realmente, yo creo que a pesar de que haya un 1% frente a un 90%, a un 90 y tanto, ese 90 y tantos por ciento tenemos la posibilidad de trabajar la educación, trabajar en la modificación de esos estereotipos que, bueno, están viéndose ya cosas en el colegio que hace 30 o 40 años parecía que no. Es decir, cuando yo iba a la escuela, para mí era insoñable que alguien me dijera que no me llevase un bocadillo a la escuela. Y hoy mis hijos llevan fruta. Bien, será poco, pero yo creo que es mucho, o por lo menos puede ser mucho. Es decir, es el germen, esa educación colectiva para romper con esto, y si no, sino pues que el Señor nos ha confesado.
0: Muchas gracias por la reflexión.
10: Mi nombre es Pedro.
1: Pues muchas gracias, Pedro. Y...
0: Muchas gracias, Pedro, porque, discúlpame, sí. Pues coincido totalmente, no quería ser derrotista tampoco, pero sí es cierto, la educación, y también lo hablamos antes con esa falta de cultura en el sentido más científico, es el mejor mecanismo de prevención que tenemos de casi todo o casi cualquier problema, independientemente del enfoque o del ámbito del que venga. Eso sin duda es fundamental. Sí que es cierto también, añado, que por culpa del sistema cada vez se ve más limitada esa educación, y lo hablo desde el punto de vista docente, que como también soy, que cada vez los recursos a distinto nivel, estoy hablando por supuesto en el ámbito público, pues son más restringidos, son más limitados, y al final pues los profesores, las profesoras hacen milagros, absolutamente maravillas con lo que puedan. Y añado también, que me imagino que usted también iba en esa vía, la educación en casa, qué importante es. La educación en casa, imprescindible, y sobre todo también en casos como este, donde por desgracia, por ese también en sensacionalismo, alarmismo y disputas mediáticas puramente espurias y políticas y partidistas que tienen, están fomentando desgraciadamente movimientos negacionistas a todos los niveles, completamente acientíficos, tergiversando lo que está publicado y hasta haciendo dudar de cosas que están más que demostradas. Porque es triste que estemos en el siglo XXI y que uno, yo y tantos otros y otras que seguro que lo hemos hecho, hemos tenido que discutir si la nieve es plástico o no, si las vacunas nos están metiendo en microchip o no, si nos están inoculando con no sé qué cosas, si la lejía es el mejor tratamiento que hay. Es que estamos derivando, bueno, no hablemos ya de antivacunas, de terraplanistas y de similar. Pues nada, pues dentro de poco no va a haber gravedad según esta gente y estaremos flotando la atmósfera, a ver si con suerte alguno de estos iluminados pues sale de la cubierta.
1: Y lo siento, pero es que hay dos preguntas por a través del chat, muy brevemente, Ana.
11: Sí, me ha animado al final. Una persona dice, no es una pregunta sino un comentario, me alegra que se ponga de relieve la interconexión física-social, la vida no se estratifica, luego las ciencias tampoco deben hacerlo. Otra persona, felicito al doctor por esta intervención maravillosa y quería preguntarle si ser asintomático no conlleva estar contaminado. Y la tercera, por favor, preguntar, aunque después dice que ya la respondiste, pero bueno, la comento. Por favor, preguntar al científico si la destrucción masiva del territorio tiene algo que ver con la zoonosis y si sería recomendable viajar menos ahora con el cambio climático. Mil gracias y saludos.
0: Bueno, por la última, la destrucción de ecosistemas, como decía antes, y del territorio.

0: Ah, sobre los asintomáticos, sí. Bueno, con contaminados entiendo que te refieres desde el punto de vista microbiológico, es decir, que tienen dentro el virus. Pues sí, el asintomático, la característica que tiene es que es un portador, es decir, es un individuo que presenta el patógeno, pero o bien pues no le manifiesta esos síntomas, o pueden ser a veces muy, muy, muy, muy leves. Vale, por supuesto, este asintomático o los asintomáticos en general son de los más problemáticos porque si no manifiesta síntomas, digamos, para que me entienda la gente, son como si fueran pulverizadores con patas. Es decir, se están moviendo, se están trasladando, haciendo vida normal, pero mientras tanto, a través de esos aerosoles, por ejemplo, si es por vía aérea la transmisión, como es en este caso, una de las posibles, pues al hablar, al estornudar, al toser, lo que sea, lo está propagando continuo y constantemente. Entonces, sí hay que tener cuidado con los asintomáticos, sí los asintomáticos pueden contagiar, dependerá del tipo de enfermedad, de patología y de patógeno que también influye, por supuesto.
1: Y tú hablabas de 8 semanas, pero la OMS y o las organizaciones, las instituciones hablan de 42 días de cuarentena. No sé si yo entendí
0: Sí,
1: mal.
0: porque equivalen los 6 días de, a la, perdón, a las 6 semanas del periodo de incubación. Esos 42 días que está recomendando la OMS y que han impuesto la cuarentena para todas las personas que han bajado del MV-ONDIU es por ese motivo. Porque en esas 6 semanas de cuarentena vamos a ver si hubiera el caso, si hubieran infectado antes o justo al final, en el momento en el que son repatriados, pues si hay o no infección en ese periodo. Por eso son los 42 días, ya digo, equivalen a los 6 semanas del periodo de incubación. Ya luego veremos si en esas 6 semanas se manifiestan o no los síntomas, que esto es extremadamente variable. Al final hay otra cosa que no hemos hablado, pero no se puede llevar a cabo, pero sería lo ideal la medicina personalizada o individualizada, porque aquí, al final, cada individuo, cada huésped es como es y no solo influye la carga viral, es decir, la cantidad de virus que se introduzca en el organismo. El periodo de incubación, las comorbilidades, sino todo ya asociado a esa persona en cuestión. Vale, por eso los tiempos son tan variables y se ve pues desde días que ponen algunos de que aparecen síntomas hasta esas 8 semanas posibles.
1: Bueno, pues qué afortunadas y afortunados hemos sido nuestros amigos y amigas de Radio San Borondón, del canal audiovisual, del Centro de la Cultura Popular Canaria y bueno, pues un buen puñado de amigos y amigas que nos acompañan aquí en la sala, qué afortunados de haber tenido pues eso, el privilegio de aprender tanto con esa maestría del doctor don Samuel Rodríguez Martín. En vacaciones de verano te echaremos la carta para que nos vengas a
0: Recojo el guante.
1: actualizar. Pues,
0: Espero que no tenga que actualizar mucho.
1: Ojalá que
0: Amén.
1: no,
0: Espero
1: ojalá
0: que
1: que
0: no
1: no,
0: tenga que
1: pero
0: actualizar mucho.
1: aprender, seguiremos aprendiendo. Pues muchísimas gracias,
0: Muchas
1: Samuel,
0: gracias
1: y
0: a
1: gracias
0: ustedes.
1: a
0: Buenas
1: todos.
0: noches a todos y buen fin de semana. Gracias.

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4: La empresa canaria de vivienda social rechaza vender sus casas a inquilinos como obliga la ley por miedo a arruinarse. Estas viviendas protegidas no tienen nada que ver con las promovidas en las islas a partir de 2024. Año en que se aprobó otra norma que prohíbe a las viviendas de protección oficial de nueva construcción dar el salto al mercado privado en el momento en que finalice su calificación pública. La Asociación Viviendas Sociales en Lucha ha presentado múltiples escritos ante la Consejería denunciando un bloqueo deliberado por parte de la Administración para culminar este proceso. Solo 8 casas entregadas en 2025 para más de 34.000 demandantes de vivienda de promoción pública de Canarias. Según este mismo informe, en 2010 se entregaron 325 viviendas y tan solo había 1.818 demandantes de vivienda de promoción pública. Después de aquel año, en plena crisis económica, se dispararon los demandantes de vivienda pública y se desplomó la adjudicación. De hecho, entre los años 2017 y 2021 no se entregó ni una sola vivienda de promoción pública. El Instituto Canario de Vivienda reconocía que no ha existido una oferta significativa de viviendas públicas, mientras que las solicitudes de inscripción se han incrementado de forma sostenida año tras año, alcanzando 2025 más de 34.000 personas inscritas. El Consejo Económico y Social pide más políticas de inclusión al superar Canarias la media nacional en tasa de pobreza. El Consejo Económico y Social de Canarias ha advertido en su informe anual 2025 de que las islas mantienen un porcentaje de población en riesgo de pobreza casi 5 puntos superiores a la media nacional, por lo que considera imprescindible mejorar la dotación de las políticas de inclusión social y lucha contra la pobreza. Más de 30 colectivos se suman a la exigencia de los familiares de víctimas del franquismo para exhumar la fosa común de Vegueta. Puente Alta prepara su cierre este verano de 2026 tras décadas como emblema del agua mineral canaria. El presidente de la compañía, Francisco Javier Zamorano, ha comunicado el cierre de la empresa con una plantilla que supera el centenar de trabajadores. Tras meses de negociaciones con distintos grupos empresariales nacionales, entre ellos inversores gallegos vinculados al sector del agua. La Asociación Unificada de Guardias Civiles ha exigido hoy viernes a la Dirección General de la Guardia Civil que se investigue de forma inmediata y transparente la muerte el pasado domingo de un guardia civil participante en el operativo de evacuación en Tenerife del MV Hondius, afectado por un brote de hantavirus. El agente de 63 años falleció en acto de servicio por un infarto. 15 años del 15M, el mayor legado de la plataforma antidesahucios para el sindicato de inquilinas, es poner el cuerpo para parar desahucios. El gobierno del Estado español mantendrá las ayudas a combustibles, agricultura y transportistas por la guerra. Manifestación histórica en Valencia para salvar la educación pública. La Audiencia Nacional frena la investigación al comisario que impulsó el montaje de la cocaína contra Urbán. Los jueces de la Sala de lo Penal confirman la decisión de Pedraz de no imputar por ahora a José Luis Olivera porque el confidente que utilizó se ratificó ante la Fiscalía Antidrogas en su disparatado testimonio contra el fundador de Podemos. El delatador de Urbán declara ante el juez que no recuerda lo que dijo a la policía sobre el montaje de la cocaína. Álvarez expresa su compromiso y del gobierno con el catalán en la Unión Europea y afirma que el catalán será oficial. Un tribunal federal de Washington ha suspendido cautelarmente las sanciones impuestas en 2025 por la administración de Donald Trump contra la relatora especial de Naciones Unidas para los territorios palestinos ocupados, Francesca Albanese, al considerar que pueden constituir una restricción inconstitucional a la libertad de expresión. Israel pide que Francesca Albanese esté entre rejas tras la suspensión de sanciones de Estados Unidos contra la relatora. Y Sánchez respalda la decisión de Radio Televisión Española de no participar en Eurovisión. Estamos en el lado correcto de la historia. Nuestro compromiso con los derechos humanos y con la legalidad internacional se expresa también a través de la cultura. Cuando Rusia invadió Ucrania, fue apartada del festival y España apoyó esa decisión. Esos principios deben aplicarse también cuando hablamos de Israel. No pueden haber dobles estándares.

0: Saludos, amigos y amigas. Anabel está en Santa Justa, dice, que está en Sevilla y Santa Justa. Yo, la verdad, como no sé cómo se llaman las estaciones esas, debe ser la de trenes de Santa Justa. Hola, Anabel.
1: Hola, aquí en medio de los trenes.
0: Y muchacha, que no te... Mira, a ver si te vas a caer a un rail de eso y te vas a torcer un dedo.
1: Esperemos que no. Saludos.
0: Porque la lengua no se te tuerce nunca.
1: Vámonos rapidito, no sé si a Santa Justa, pero nos está esperando ya Juan Torres López. Vamos a aprovechar y a comentar mientras entra en antena nuestro primer invitado, a aprovechar a comentar el contenido de la trapera de hoy. Fíjate, día 15 de mayo... Hace 15 años del 15M, César, esto habría que presentarlo con una gran celebración, ¿no? Pues además de irnos a hablar con Juan Torres López hoy, no para hablar tanto de economía, sino de las elecciones andaluzas que están ahí ya en puertas este domingo 17, pues hablaremos con Coldovi Velasco, trabajadora social, profesora asociada de trabajo social en la Universidad de Las Palmas de Gran Canaria, miembro de muchos colectivos, de Redescan, pues muchos colectivos. No los vamos a leer toda la biografía de Coldovi, que es muy querida y que además...
0: Y un café...
1: Que además este año ha sido galardonada con el Premio Estatal de Trabajo Social 2026 por el Consejo, entregado por el Consejo General del Trabajo Social. Bueno, con Coldovi vamos a hablar de un proyecto muy interesante, un manifiesto que se está moviendo a nivel estatal y que Canarias también interviene y se ha sumado, Manifiesto por la Paz, la Desmilitarización y la Desobediencia. Luego nos iremos a Vilaflor, que no está mal darse un paseo por allí, para hablar con José Luis Fumero, para hablar también de política, de las últimas crisis sanitarias en Canarias, de los sondeos de geotermia tan polémicos en su pueblo, en Vilaflor, de donde él fue alcalde. Y también nos iremos, por último, a hablar con un agente joven de la Asociación Bienestar Ambiental Avia, un responsable, Antonio Cabello, del proyecto Conectadas con Mujeres Migrantes, un proyecto pues que pretende ayudar, ¿no?, modestamente a la integración de las mujeres migrantes, en este caso en Tenerife. Bueno, no sé si ya... Tenemos a Juan Torres, para yo callarme ya.
0: Sí.
1: Pues, Juan, ¿nos escucha?
2: Sí, perfectamente.
1: Pues muchas gracias, unos minutitos nada más para que nos hables de las elecciones en Andalucía, Juan. No sé qué perspectivas hay, aunque sí sabemos algo de las encuestas y no sé qué impresión tiene.
2: Bueno, tengo una impresión preocupada. En Andalucía yo calculo que hay como 1 millón de personas de izquierdas que no votan, o que no votan siempre en las... depende del tipo de elecciones, votan más en las generales que en las autonómicas. Y esto ya es un hándicap importante para que se puedan obtener resultados, digamos, capaces de frenar la mayoría de la derecha. Y luego además hay otra circunstancia, y es que a la izquierda del PSOE, las dos fuerzas o candidaturas que se han presentado dicen y vienen diciendo desde hace mucho tiempo que hay que hacer lo que sea para acabar con la derecha, pero entre ese lo que sea no incluyen una condición que es requisito imprescindible para frenar electoralmente a la derecha, que es que haya una sola candidatura a la izquierda del PSOE. Por lo tanto, cuando nos movemos con una contradicción, con una incoherencia muy grande en el mundo de la izquierda, pues mis perspectivas son, digamos, preocupadas. Porque además a eso hay que añadir pues que el Partido Socialista, que durante muchos años fue el partido hegemónico en Andalucía, como se sabe, pues ha presentado una candidatura que yo a la presidencia, que yo creo que es muy limitada, de una persona que está en Madrid, que no ha estado presente en Andalucía, como se supone que corresponde a una persona que está haciendo campaña, era vicepresidenta del gobierno, con un ministerio como el de Hacienda tan importantísimo, el, el, el, secretaria general, creo que es como se llama, del Partido Socialista. Entonces, claro, es muy difícil que así, en esas condiciones, haya éxito electoral. Y es una pena porque lo que está ocurriendo en Andalucía es que con muy buenas maneras, sin levantar la voz, a diferencia de lo que puede pasar en otras comunidades como Madrid, pues el Partido Popular está desmantelando los servicios públicos, la sanidad pública, la privada. Y es doloroso pensar y comprobar que mientras todo eso está ocurriendo, las fuerzas de izquierda pues no están dando de sí todo lo que sería necesario que dieran. Pero bueno, eso es lo que tenemos, y yo, a pesar de todo, escribí un artículo diciendo que a pesar de todo hay que votarlas, hay que ir a votar, porque si uno no vota, votan otros por él o por ella, y entonces eso es lo que está ocurriendo. Vivimos en un mundo en el que, curiosamente, la gente que dentro de unos años no se va a poder pagar la atención sanitaria o el colegio o el instituto o la universidad, está votando, o que no va a tener pensiones, pues se está votando a la gente que recorta pensiones, que va a privatizar la sanidad y los servicios públicos. Sin duda, porque la derecha tiene mucha más capacidad de conectar con la izquierda, de hablar con la gente y de hablar con de los problemas que realmente tiene la gente.
1: Pues es tremendo que la izquierda no haya aprendido, aunque sea de lo que ha pasado recientemente en las otras elecciones anteriores, ¿no? Donde se ha llevado un varapalo, una izquierda desmembrada, separada, enfrentada, y que en Andalucía nos vayan a vender ahora que era imposible pues ir juntos simplemente por una diferencia que, por lo menos desde fuera, parece mínima. Y no irreconciliable, que sería que adelante Andalucía es más andalucista, ¿no? Más nacionalista, por decirlo así, frente a por Andalucía, pero más allá de eso, es muy difícil de explicar, ¿no?
2: Sí, es que yo, claro, como yo desconozco cuál es el sistema métrico o el instrumento de medición que permite valorar el grado de ser de izquierda mayor o menor, o de andalucismo mayor o menor, pues no me puedo pronunciar sobre eso. Yo es que creo que esto es un sinsentido, esto es una discusión. No lo digo por lo que tú acabas de señalar, sino por lo que los propios dirigentes de los partidos expresan, ¿no? Aquí hay una cosa clara, y es que cuando uno está en el monte, cuando hay una avenida, cuando hay un peligro de despeñamiento, cuando hay una tormenta, cuando hay riesgo de perder la vida, de peligro cierto, lo que uno hace es apiñarse, ir de la mano, dejar las cosas secundarias para después y poner sobre la mesa lo que es prioritario. Si la gente supiera lo que ha sido lo que ha permitido cerrar alguna alianza y que no se lleven a cabo otras, cuestiones de dinero para los partidos políticos, de reparto de la financiación de los grupos parlamentarios, si eso se hiciera público, yo creo que aquí más de uno iba a tener que contratar un billete de ida para no volver nunca más a España, porque sería desde luego una vergüenza. Es que yo no me puedo callar, lo siento, pero es que yo lo dije ya en un acto en el que me invitaron en Sevilla, tuvieron la amabilidad de invitarme a organizaciones de defensa de la salud pública a presentar un acto y un documental, y estaban allí delante, en primera fila, todos los representantes y dirigentes de todas las fuerzas políticas, todos ellos aplaudían. Todos ellos reclamaban sanidad pública, todos ellos decían que era fundamental mantener la sanidad pública. A mí me dieron la palabra y yo felicité a las personas que habían hecho el documental, pero ya que estaba ahí dije, miren, yo como estoy ya mayor y me puedo permitir el lujo de ser impertinente, pues lo voy a hacer. Veo aquí a las cabezas de fila de los diferentes partidos de izquierda que están defendiendo la salud pública. Pues miren ustedes, lamento decirles que es incoherente, es contradictorio que estén diciendo que defienden la sanidad pública y que luego vayan desunidos a las elecciones. Yo lo dije allí, le dije, entonces pido, y dije, no pido, les exijo que vayan unidos a las elecciones. No me han hecho caso, obviamente, y y así nos va a ir. Pero es que hay que decírselo a los políticos y a los dirigentes de izquierda que conozcamos. Usted, cállese usted ya, no me diga usted que es que yo lo he visto en los debates. Hay que hacer lo que sea para echar a la derecha. Pero bueno, es que lo que sea, si es lo que sea, pues es que hay que empezar por lo primero, es ir unidos. Es que no queda otra. Yo siento mucho decir esto dos o tres días antes de las elecciones, pero si alguien, no, a mí a veces me dicen amiga, amigo Juan, no, hombre tal, dice, no, me da la gana de callarme, porque es que eso hay que decirlo. Es que hay que decirlo, ya está bien de que sean incoherentes, ya está bien de que nos tomen el pelo. No se puede estar diciéndole a la gente que está sufriendo, a la gente que queda sin empleo, a la gente que no tiene ingresos, a la gente que no puede pagar la luz, a la gente que tiene listas de espera de meses y meses. No se le puede estar diciendo que un partido está dispuesto a hacer lo que sea para echar a quien es causante de eso y luego que no vaya unido a los demás que están en ese objetivo. No se puede y no podemos consentirlo y hay que denunciarlo. Y lamento mucho decirlo, pero hay que denunciar también a los nuestros, porque son también corresponsables de lo que está pasando.
1: Que van a recibir seguro el castigo también de los suyos, ¿no? De mucha gente de izquierda que no, como tú acabas de decir, tú reconoces que vas a ir a votar, ¿no? Pero habrá muchos que no, y muchas.
2: Yo voy a ir a votar porque si no, vota otro, pero también te digo, lo digo honestamente, si no viene, voy a votar a alguien de la izquierda, pero sé que así no, yo quiero un voto de unidad, de unidad popular, de unidad ciudadana. Es más, quiero una unidad que no sea solamente de izquierda, sino de gente que está por la defensa de la democracia, de los derechos humanos, de la defensa de la paz, la derecha de la solidaridad, en defensa de nuestra especie, que de nuestra civilización, que se está viniendo abajo. Si la gente de progreso fuera capaz de articular candidaturas sobre esos principios y no sobre principios de tribu, pues entonces nos iría de otra manera. Y ahí quisiera yo dejar mi voto. Como no hay esa alternativa, pues dejaré, no sé lo que haré. Voy a ir a votar sin duda. Y pido a la gente que me esté oyendo en Andalucía que vote, porque también el voto crítico y el voto que vaya acompañado de decirle, como he dicho antes, a los dirigentes, mira, te acabo de votar, pero que sepas que con el mismo voto te voy a dar en la cabezota a ver si aprende en alguna ocasión. Porque no hay derecho a que esté ocurriendo lo que está ocurriendo. Es personalismo. Son mentalidades tribales, mentalidades sectarias, mentalidades que son contrarias a lo que se pregona. No puede ser lo que está pasando. No podemos consentir que la gente que dice que está por la defensa de los servicios públicos, de la paz, de la solidaridad, de la cooperación, de las pensiones, de la educación, de los derechos humanos, de las libertades políticas, de la democracia cuando está amenazada, no vaya junta a la solución. No podemos consentirlo y tenemos que denunciarlo y tenemos que reclamarlo en la medida cada uno de nuestras pequeñas y modestas fuerzas. Yo tengo esta oportunidad que me dais, que yo agradezco, que es modesta, pero para mí extraordinaria. Y llamo y animo y reclamo y le pido a las personas que nos estén oyendo que se empiecen a movilizar también delante de nuestros propios partidos de izquierda, a decirle ya está bien de no actuar unidos.
1: Pues es una pena que lo que se esté jugando este domingo sea si gobierna por mayoría absoluta la derecha o tiene que tirar de Vox, ¿no? Es lamentable y no sé qué relato que me estoy imaginando el domingo por la noche, pues qué van a decir cuando tengan que salir los líderes de las dos izquierdas andaluzas, pues qué le van a decir a la gente, ¿no?
2: Bueno, he oído a dirigentes de izquierda decir que en Extremadura habían obtenido un gran éxito, porque habían obtenido 5 o 6 votos de cada 100 posibles. Entonces, claro, si esa es la expectativa de éxito, pues dirán que hemos tenido éxito. Para mí, eso será todo lo que signifique que van a seguir gobernando partidos, que sigan privatizando, que sigan dejando a las personas con enfermedades y patologías curadas, como ha ocurrido en Andalucía con las mujeres que han padecido cáncer y que les han estado ocultando las pruebas. Mientras sigan gobernando esa gente que está al servicio de los grandes capitales, de las grandes fondos, de los grandes fondos de inversión, de las grandes empresas privadas, pues estaremos requiriendo una respuesta y no podemos dejar de darla, no podemos dejar de darla, y es preciso que la gente se dé cuenta y que piense por su propia cabeza ningún partido va a salir un día en una campaña electoral y va a salir en un telediario diciendo, oiga, pues nosotros vamos a privatizar, nosotros vamos a dedicar el dinero a la sanidad y a la educación privada, nosotros vamos a recortar las pensiones. Eso no lo van a decir nunca. Yo lo que pido a la gente que está viendo lo que pasa es que compare cómo está ahora la sanidad, cómo está la educación, cómo están las pensiones, antes y después de que gobiernen unos u otros. Y eso es lo que tendría que llevar a movilizar el voto, ¿verdad? Si el voto luego se presenta desunido, y si además los partidos que se presentan a las elecciones pues no presentan candidaturas que reflejen el liderazgo social, no incluyen pues a personas, digamos, de trayectoria, de las listas de los partidos tendrían que ser pues un semillero de personas de reconocidas por su trayectoria, por su compromiso, por su lucha, ¿no? En fin, faltan cosas por hacer, pero siempre digo lo mismo. Lo importante es que aunque denunciemos estas cosas y aunque veamos que las cosas están mal, no vamos a renunciar nunca a combatir lo que nos parezca que está mal, porque la alternativa a no hacer nada no es que las cosas sigan igual, es que vayan a peor. Así que, por lo tanto, no tenemos otra opción que enfrentarnos a lo que nos parezca que está mal y seguir luchando y tener siempre la confianza y la esperanza de que todos los grandes avances que ha habido en la historia de la humanidad, todas las conquistas de todos los derechos más avanzados, todos, sin ninguna excepción, se produjeron cuando gente que estaba sola, cuando gente que estaba defendiendo posiciones que nunca más y nunca nadie defendía, empezaron a defenderlas. Y esa lucha contra todo fue el inicio de las grandes conquistas de la humanidad. Así que no hay que tener miedo, no hay que tener desazón, no hay que tener desesperanza si uno está haciendo frente al mundo que le rodea un discurso que va contra la corriente, porque ese ponerse enfrente de la corriente es el inicio de las grandes transformaciones sociales. Y cada vez que uno llega por la noche a su casa y dice, oh, no he hecho nada, he hablado con gente y no me hacen caso, he hablado con uno, con otro, y parece que no me escuchan, pero eso es cuando esa persona llega a su casa, que no piense que eso ha sido en vano, que no piense que vuestros programas de radio, que el esfuerzo de quien nos esté oyendo por reproducir por ahí lo que puede estar oyendo aquí, es vano, qué va, ese es el germen de la transformación que sin duda ninguna, antes o después, hará que el mundo se libere de toda esta pandilla de gente avariciosa y de gente que lo único que busca es añadir ceros en su cuenta corriente sin que le importe un bledo la vida y el bienestar de los seres humanos.
1: Pues muchas gracias por ese mensaje, Juan, que siempre nos dejas con muchas ganas de seguir. Por cierto, que hoy hace 15 años del 15M, así que buen día para continuar en la lucha con muchas ganas. Pues un abrazo y ojalá el domingo tengamos buenas noticias.
2: Venga, vamos a intentarlo.
1: Gracias, Juan Torres López. Hasta el lunes.
2: Adiós. Hasta luego.

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1: La empresa canaria de vivienda social rechaza vender sus casas a inquilinos como obliga la ley por miedo a arruinarse. Estas viviendas protegidas no tienen nada que ver con las promovidas en las islas a partir de 2024, año en que se aprobó otra norma que prohíbe a las viviendas de protección oficial de nueva construcción dar el salto al mercado privado en el momento en que finalice su calificación pública. La Asociación Viviendas Sociales en Lucha ha presentado múltiples escritos ante la Consejería denunciando un bloqueo deliberado por parte de la Administración para culminar este proceso. Solo 8 casas entregadas en 2025 para más de 34.000 demandantes de vivienda de promoción pública de Canarias. Según este mismo informe, en 2010 se entregaron 325 viviendas y tan solo había 1.818 demandantes de vivienda de promoción pública. Después de aquel año, en plena crisis económica, se dispararon los demandantes de vivienda pública y se desplomó la adjudicación. De hecho, entre los años 2017 y 2021 no se entregó ni una sola vivienda de promoción pública. El Instituto Canario de Vivienda reconocía que no ha existido una oferta significativa de viviendas públicas, mientras que las solicitudes de inscripción se han incrementado de forma sostenida año tras año, alcanzando 2025 más de 34.000 personas inscritas. El Consejo Económico y Social pide más políticas de inclusión al superar Canarias la media nacional en tasa de pobreza. El Consejo Económico y Social de Canarias ha advertido en su informe anual 2025 de que las islas mantienen un porcentaje de población en riesgo de pobreza casi 5 puntos superior.

0: superiores a la media nacional, por lo que considera imprescindible mejorar la dotación de las políticas de inclusión social y lucha contra la pobreza. Más de 30 colectivos se suman a la exigencia de los familiares de víctimas del franquismo para exhumar la fosa común de Vegueta. Fuente Alta prepara su cierre este verano de 2026 tras décadas como emblema del agua mineral canaria. El presidente de la compañía, Francisco Javier Zamorano, ha comunicado el cierre de la empresa, con una plantilla que supera el centenar de trabajadores. Tras meses de negociaciones con distintos grupos empresariales nacionales, entre ellos inversores gallegos vinculados al sector del agua. La Asociación Unificada de Guardias Civiles ha exigido hoy viernes a la Dirección General de la Guardia Civil que se investigue de forma inmediata y transparente la muerte el pasado domingo de un guardia civil participante en el operativo de evacuación en Tenerife del MV Hondius, afectado por un brote de hantavirus. El agente de 63 años falleció en acto de servicio por un infarto. 15 años del 15M, el mayor legado de la plataforma antidesahucios para el sindicato de inquilinas, es poner el cuerpo para parar desahucios. El gobierno del Estado español mantendrá las ayudas a combustibles, agricultura y transportistas por la guerra. Manifestación histórica en Valencia para salvar la educación pública. La Audiencia Nacional frena la investigación al comisario que impulsó el montaje de la cocaína contra Urbán. Los jueces de la Sala de lo Penal confirman la decisión de Pedraz de no imputar por ahora a José Luis Olivera porque el confidente que utilizó se ratificó ante la Fiscalía Antidrogas en su disparatado testimonio contra el fundador de Podemos. El delatador de Urbán declara ante el juez que no recuerda lo que dijo a la policía sobre el montaje de la cocaína. Álvarez expresa su compromiso y del gobierno con el catalán en la Unión Europea y afirma que el catalán será oficial. Un tribunal federal de Washington ha suspendido cautelarmente las sanciones impuestas en 2025 por la administración de Donald Trump contra la relatora especial de Naciones Unidas para los territorios palestinos ocupados, Francesca Albanese, al considerar que pueden constituir una restricción inconstitucional a la libertad de expresión. Israel pide que Francesca Albanese esté entre rejas tras la suspensión de sanciones de Estados Unidos contra la relatora. Y Sánchez respalda la decisión de Radio Televisión Española de no participar en Eurovisión. Estamos en el lado correcto de la historia. Nuestro compromiso con los derechos humanos y con la legalidad internacional se expresa también a través de la cultura. Cuando Rusia invadió Ucrania, fue apartada del festival y España apoyó esa decisión. Esos principios deben aplicarse también cuando hablamos de Israel. No pueden haber dobles estándares.
1: Bueno, pues nos vamos con dos ruedas de prensa que grabó nuestra compañera Anabel tempranito. Nos vamos con la apertura de la exhibición del facsímil de la descripción de las Islas Canarias de Leonardo Torriani. Escuchemos.
2: ¿Te van a hacer preguntas? Bueno, pues nada, bienvenidos a todos y a todas. Muchas gracias por venir. Hoy es un día muy importante para San Cristóbal de la Laguna. Bueno, estos días están siendo muy importantes porque hemos recuperado la portada de la Casa del Corregidor en estos días para después de su rehabilitación para todo el público. Y hoy es importante porque ni más ni menos que aquí, en esta casa anchesta, en este inmueble declarado VIC, donde pasó su juventud, don San José de Ancheta, pues hoy abrimos esta ventana al siglo XVI, ¿no? Con este documento que no ha podido viajar el original desde Coimbra por razones de conservación, pero sí, gracias a la colaboración con la Universidad de Coimbra hemos podido hacer este maravilloso facsímil, que es un trabajo de artesanía maravilloso, de una calidad extraordinaria. Y aquí tenemos a su autora, Catarsina, para que todo el público, los laguneros, las laguneras y quien quiera venir a verlo pueda ver ese primer documento donde aparecen los primeros planos que se conocen de Canarias y el primer plano que se conoce de la ciudad de San Cristóbal de la Laguna, ¿no? En este afán que tenemos desde el ayuntamiento, con nuestro alcalde Luis Gutiérrez al frente, para dar a conocer la historia de la laguna, para dar a conocer nuestro patrimonio, pues creemos que hoy se da un paso fundamental con este facsímil que va a estar expuesto aquí en esta Casa Ancheta desde hoy día 15 hasta el día 30 de mayo, para que todo el mundo pueda venir a disfrutar de esta obra que viene a marcar la historia y a dibujarnos cómo era las Islas Canarias allá por el año 1580, y creo que es una ventana de oportunidad para venir a conocer nuestro patrimonio.
3: Concejal, estoy viendo que hay pantallas táctiles que se van a poder utilizar para hojear el libro de forma virtual.
2: Exactamente, en la vitrina va a estar el facsímil, que va a estar el facsímil expuesto por las características que Catarsina puede explicar después, por las características que tiene, no puede ser manipulado, pero lo que hemos hecho es con esta digitalización del facsímil, tenemos dos pantallas táctiles donde las personas podrán curiosear, navegar, bucear por ese facsímil y ver un montón de curiosidades, porque Torriani no solo dibujó las ciudades que había en ese momento, sino que también hablaba sobre la vestimenta, hablaba sobre las plantas que habían, incluso dibujó, y podrán buscarlo ahí, y animo a la gente que venga y bucee en eso, pues dibujó una isla que todavía estamos buscando, como es San Borondón, pero él la tiene dibujada ahí. O sea que puede ser que en ese año él tuvo la suerte de poder ver esos momentos en los que la isla aparece y desaparece, pues se ve que cuando vino estaba por aquí. Así que sí, con estas pantallas táctiles lo que hemos querido es suplir la carencia de que un facsímil de esta calidad no puede estar siendo tocado ni manipulado. Entonces, con las dos pantallas el público podrá venir a ver y a indagar sobre esa obra fundamental de Torriani que viene a ser ese inicio, ese primer plano de nuestras islas.
4: Gracias.
2: Una pregunta más, la autora.
4: Sí, cuando un poquito, ¿no?
5: Bueno, no soy autora, soy más bien.
2: La no, autora no.
5: Soy la persona que ha intentado hacer el facsímil de manera más posible que se aparenta al original, utilizando el papel adecuado para poder reproducir todas las páginas de calidad, igualmente la impresión de calidad, y hicimos una encuadernación histórica. Por eso es como tener un original aquí, exactamente igual. Hasta algunas personas estaban muy sorprendidas cómo ha salido, con todos los detalles de envejecimiento, de pérdidas en algunas zonas, para que esté lo más posible igual. Yo creo que es interesante tener ese documento aquí, que parece que va a ser imposible de consultarlo en archivo de la Laguna.
3: ¿Destacaría alguna parte o alguna curiosidad de este facsímil?
5: Creo que todos los dibujos son impresionantes, con pequeños detallitos de las iglesias, de barcos en el mar, de cómo se realizaban en ese momento los dibujos hechos con acuarela. En ese caso tenemos la reproducción que está hecha sobre un papel de bambú, un papel japonés que nos permitió de no aumentar el volumen de las páginas para que no aparenta, porque claro, tenemos muchas mapas que hay que doblarlas, que no aparenta más grueso. Y yo creo que pueden disfrutar no solo la escritura preciosa, pero toda la ilustración que ha hecho ese gran ingeniero, pero yo creo que gran dibujante en el siglo XVII.
2: Bueno, me quedo decir que después de cuando acabe la exposición, el facsímil pasará a formar parte del amplio catálogo que tenemos en nuestro archivo municipal. Y aquí también tenemos a Néstor Verones, historiador, profesor, digamos que fue el que parió la idea del 25 aniversario, el que fue a Coimbra, así que si tiene alguna cosita que preguntarle a él.
6: Nada, simplemente decirles muchísimas gracias por la atención que ha tenido pues la realización de este facsímil, y solamente decir que como historiadores es todo un orgullo que Canarias, ya no solo la Laguna, sino que Canarias cuente con este ejemplar, ¿no? Yo considero que es uno de los documentos más importantes de la historia de Canarias. Podríamos contarlos con los dedos de una mano, esos documentos tan importantes, ¿no? Que estén al nivel del plano de Leonardo Torriani, de los planos de Leonardo Torriani y de la descripción que hizo de las Islas Canarias. Yo creo que la Laguna aquí ha estado a la vanguardia en lo que tiene que ver con patrimonio documental. Además, este año la Concejalía de Patrimonio Cultural ha dedicado el año al patrimonio documental. Esto forma parte de ese programa, ¿no?, que se completa con visitas a archivos históricos, con exposiciones, un seminario que se hará en septiembre sobre conservación de documentación histórica. Así que creo que es una forma preciosa de cerrarlo, y es un regalo que está haciendo en la institución, ¿no?, el ayuntamiento, a la ciudadanía y a las futuras generaciones.
3: Don Néstor Verona, más allá de lo que es la alegría institucional y el hecho de haber podido realizar lo que estamos hoy viviendo y disfrutando, no solo hoy, sino ya desde hace tiempo que se presentó, a nivel personal, ¿qué significa para Néstor Verona, una persona que tanto ama, quiere y difunde nuestro patrimonio?
6: Bueno, ha sido una satisfacción, ¿no? Ten en cuenta que es cierto que esto fue una idea que surgió en torno a la celebración del 25 aniversario de La Laguna como Patrimonio Mundial. Ya en ese momento pusimos en marcha la máquina, ¿no? Lo primero fue visitar Coimbra, que desde el punto de vista personal mío, poder haber estado en la Biblioteca General de la Universidad de Coimbra ante el original, consultarlo y poder hojearlo, llegar a un acuerdo con ellos. Todo el proceso fue un proceso largo, pero fue un proceso muy bonito, y del que estamos, yo no solo, sino todo el equipo del área de patrimonio cultural, estamos muy satisfechos. Yo creo que ha sido un proyecto precioso.
7: ¿Hasta cuándo estarás puesto aquí?
2: Va a estar expuesto aquí en la Casa Ancheta desde hoy día 15 hasta el día 30 de mayo, en horario de mañana y tarde, de 10 a 2 y de 5 a 8. Y una vez que acabe la exposición aquí en la Casa Ancheta, pues ya podrá ser consultado en el Archivo Municipal de La Laguna.
5: Mire, que quería añadir una cosa, que realmente hemos hecho unas conferencias después de la presentación de facsímil hace ya
6: 15 días.
5: Y yo les invito, porque fueron muy interesantes. Teníamos diferentes temas y ha salido mucha información muy interesante sobre Torriani, gracias a una conferencia de Juan Tous, y esa conferencia está en YouTube, y les invito a verlas porque son muy interesantes, de verdad.
7: Gracias. Y las pantallas también se las llevamos.
2: Las pantallas van a estar aquí expuestas en la exposición. Okay. Ya después quedan dentro del inventario de la Casa Ancheta para el siguiente proceso expositivo.
0: Vale. Pues terminamos aquí esta rueda de prensa y vamos a poner un poquito de música.
8: Muy bien.

0: Bueno, nos vamos con... A ver si está Carmen Delia por aquí. Está pero callada, ¿eh? Está como si no estuviera. Bueno, quiere simular que no está.
1: Un saludo y que conste que algún, hablando de tan de moda que están los ratones, pues algún ratoncito en esta casa está yendo a la fotocopiadora a sacar papeles que yo tenía impresos, así que... Bueno, pues en primer lugar, César, vamos a recordar la manifestación que tendrá lugar mañana sábado por las calles de La Laguna, partiendo de la Plaza del Cristo a las 11:30 de la mañana, en solidaridad, en defensa del pueblo palestino y en repudio y denuncia del genocidio que ha sufrido y sigue sufriendo el pueblo palestino en la Franja de Gaza, en Cisjordania, pues el pueblo del Líbano, Irán, en fin. Sobran razones para echarse a las calles, a las convocatorias de las distintas organizaciones ciudadanas, ¿no?, que nos están convocando y que en este caso, pues, simultáneamente hay concentraciones y manifestaciones en decenas de lugares, al menos del Estado español, y en Canarias pues se unen las voces y el repudio de prácticamente todo el archipiélago canario, que en esta manifestación de mañana pues tendrá su repercusión y se replicará pues en Gran Canaria, en La Palma, en son varias islas, ahora no tengo la relación, pero pues eso habla de digamos de la tremenda preocupación y la solidaridad de un pueblo que pues que estamos hartos de ver en directo y en tiempo real cómo se acaba con la vida de más de 70.000 personas, en gran número niños y niñas y mujeres, es decir, que no son soldados, que no son guerrilleros. Y bueno, pues por si fuera poco, pues Israel, con su calculada sabiduría, entre comillas, pues no solo acaban con la vida de más de 70.000 personas, sino que se han ocupado también de destruir infraestructuras elementales como lo que respecta al alcantarillado, que es lo que hace que se haya convertido en inhabitable lo que queda en la Franja de Gaza, ¿no?, donde estamos asistiendo a testimonios de madres que dicen que sus bebés están siendo mordidos en sus dedos por ratas, ¿no? Bueno, pues mañana a las 11:30, manifestaciones en distintos lugares del archipiélago, y ojalá que Canarias se vea representada por un nutrido número de personas que salen a las calles, ¿no? Bueno, añadir también la extorsión sobre el pueblo cubano. Nada sabemos si en esas conversaciones, en esa visita con todo boato y los focos de todo el mundo mediático pues puestos en China, en esa visita de Donald Trump a Xi Jinping, ¿no? Nada sabemos si en las negociaciones se habla mucho de Taiwán, pero no escuchamos hablar de los planes del gobierno de Estados Unidos para invadir Cuba o hacer una operación similar a la que ha hecho en Venezuela, ¿no? Y mientras tanto, pues tenemos que asistir a reportajes o noticias en los telediarios de las televisiones públicas, como lo que ocurría ayer, donde la televisión que pagamos todos los ciudadanos y ciudadanas del Reino de España, pues confecciona una noticia donde viene a, digamos, indirectamente con los testimonios de voces de habitantes de Cuba, pues que vienen a culpar al gobierno cubano de los ataques y el bloqueo que Estados Unidos viene perpetrando contra Cuba y contra terceros países que se atrevan a tener relaciones bilaterales, comerciales o de la categoría que sea con el gobierno de Cuba, ¿no? Amenazándolos a esos terceros países con con castigos económicos como en represalia si se atreven a tener relaciones de solidaridad o de comercio con Cuba, ¿no? Y bueno, pues Estados Unidos está alimentando el malestar del pueblo cubano pues con esa extorsión de impedir que entre combustible a la isla. Y bueno, pues así son las guerras, de las modernas guerras de guante blanco del siglo XXI, donde no sé el papel que está jugando la ONU, pero desde luego, si no sirve al menos para que termine ese bloqueo, que por cierto en la ONU vienen ganando por mayoría aplastante los países que exigen que acabe el bloqueo, pero ¿de qué sirve si Estados Unidos no hace el más mínimo caso y hace lo que le da la real gana para arrasar con el modo en que el pueblo cubano ha decidido autogobernarse desde el año 59 del siglo pasado, ¿no? Y bueno, por último, nuestra cuña publicitaria, y es que mañana el Centro de la Cultura Popular Canaria no solo va a estar presente en la manifestación en La Laguna, la manifestación de solidaridad con el pueblo palestino, sino que pues también vamos a estar en Guía de Isora en un evento promocional que impulsa el ayuntamiento de aquel municipio, y habrá una feria que se denomina Paladar de Isora, y aunque básicamente está enfocada hacia la gastronomía, pero también habrá una carpa en la calle El Campo, que así se denomina el espacio donde se va a ubicar este Paladar de Isora, pues una de las carpas será de libros y de música canaria, y allí estará el Centro de la Cultura Popular Canaria, como el año pasado, pues compartiendo unas horas con nuestros queridos amigos y amigas de la artesanía de la Comarca del Sur y sobre todo de la gastronomía, ¿no? Y bueno, por si alguno de los y alguna de los oyentes que nos escuchan pues desean reservar unas horas para darse un paseo y disfrutar de este Paladar de Isora, donde por cierto pues se venden muchas exquisiteces, pero también hay degustaciones gratuitas, ¿no? Y habrá folclore y habrá un desfile de vestimentas tradicionales, danzas tradicionales canarias, y bueno, pues se inaugura a las 10 de la mañana y permanecerá la feria hasta las 6 de la tarde, así que allí estará también el Centro de la Cultura Popular Canaria presente pues con nuestro fondo editorial y musical también. Y bueno, pues no sé si damos lectura.
0: Sí, sí.
1: Bueno, pues en el digital Rebelión de hoy día 15 leemos el artículo Cifras sobre la población palestina a 78 años de la Nakba, guerra, supervivencia y una sociedad inquebrantable. Este artículo ha sido publicado inicialmente por Palestine Chronicle y pues no figura el nombre del autor o autora, sí sabemos que ha sido traducido del inglés para el digital Rebelión por Beatriz Morales Bastos. Datos recientes dan muestra de unos desplazamientos, una expansión de las colonias y una destrucción sin precedentes en el momento en que la población palestina conmemora el 78 aniversario de la Nakba, y nos aporta en los autores o autoras datos clave. Según datos oficiales palestinos, casi 2 millones de personas han sido desplazadas dentro de Gaza desde octubre de 2023. Según diversos informes, la explotación de tierras por parte de las colonias israelíes ha aumentado más de un 245% desde el año 2000. Más de 73.761 personas palestinas han sido asesinadas desde octubre de 2023, lo que supone el periodo más mortífero desde la Nakba.
0: Bueno, se queda uno asombrado que con estos datos, que siempre espectaculares alrededor de una de un Estado asesino, ¿eh?, que sufrió a Hitler, pero que, bueno, en vez de pues repudiar, ¿eh?, a Hitler, el asesino de 6 millones de judíos, pues no, lo copian y se han convertido en el Estado nazi más relevante, por llamar relevante a esto, ¿no?, más asesino del, bueno, del mundo. La población palestina alcanza los 15,5 millones de personas. La Oficina Central de Estadística de Palestina ha publicado, con motivo del 78 aniversario de la Nakba, nuevos indicadores demográficos y de desarrollo que documentan el impacto que tienen las políticas israelíes actuales sobre la población palestina repartida por todo el mundo. Según la oficina, la población global palestina llegó a unos 15,5 millones de personas a finales de 2025. De esa cifra global, aproximadamente 7,4 millones de personas viven en Palestina, en la Palestina histórica, mientras que aproximadamente un poco más de esos 7,4, 8,1 millones viven en la diáspora, incluidos 6,8 millones que viven en países árabes. La oficina calcula que la población palestina del Estado de Palestina consta de aproximadamente 5,6 millones de personas, incluidos 3,43 millones en la Cisjordania ocupada y 2,13 millones en Gaza. El informe destacaba también que la población palestina es una población joven e indicaba que el 43% de la población palestina es menor de 18 años y la media es de 21,6 años.
1: Y nos hablan los autores ahora de desplazamientos masivos y destrucción generalizada. La Oficina Central de Estadísticas de Palestina indicaba que la actual guerra de Israel contra Gaza, que empezó el 7 de octubre de 2023, ha desplazado a casi 2 millones de personas palestinas dentro de Gaza, de una población total de aproximadamente 2,2 millones de personas. También documentó el desplazamiento de unas 40.000 personas palestinas de campos de refugiados en el norte de la Cisjordania ocupada. Según el informe, las autoridades israelíes han revocado 14.869 documentos de residencia en Jerusalén desde 1967, lo que ha afectado a unas 13.000 familias palestinas y ha impedido a casi 65.000 personas palestinas entrar en la Jerusalén ocupada.
0: Como, bueno, la oficina citada informó de que solo en 2025 se demolieron total o parcialmente cerca de 1.400 edificios, e instalaciones palestinas, incluidas 258 estructuras en Jerusalén. Entre esas demoliciones hubo 104 casos de autodemolición forzosa que tuvieron que realizar personas palestinas obligadas por las autoridades israelíes. También se informa de que a lo largo de este año las autoridades israelíes emitieron 991 nuevas órdenes de demolición de construcciones palestinas en toda la Cisjordania ocupada.
1: Nos hablan ahora de Gaza. Se ha convertido en zonas militares de amortiguación. El informe señala que más del 53% del territorio de Gaza ha sido transformado en zonas militares de amortiguación debido a la guerra de Israel, y a consecuencia de ello, las personas que residen en Gaza están confinadas ahora en aproximadamente el 36% de la superficie total de la franja. Se informa también de que la densidad de población en Gaza pasó de 219 personas por kilómetro cuadrado en 1931 a más de 6.000 hoy en día, aunque durante la guerra en algunas zonas hubo más de 35.000 personas por kilómetro cuadrado.
0: La oficina añadía que desde octubre del 2023 los ataques israelíes han destruido más de 102.000 edificios en Gaza y provocado daños totales o parciales a al menos 330.000 viviendas, lo que supone más del 70% de todas las viviendas de la franja. El artículo continúa con el apartado de la expansión de las colonias llega a unos niveles récord. Según la oficina, la expansión colonial en la Cisjordania ocupada ha llegado a unos niveles sin precedentes. A finales de 2025 había 645 emplazamientos coloniales y bases militares israelíes en toda Cisjordania, incluidos 151 colonias, 350 puestos de avanzada y otros emplazamientos considerados coloniales. También se informó que la cantidad de colonos israelíes establecidos en la Cisjordania ocupada era de 778.567 a finales de 2024, incluidos 333.580 colonos establecidos en la Jerusalén ocupada.
1: El informe añadía que a lo largo de 2025 las autoridades israelíes confiscaron más de 5,57 dunams, que es la unidad de superficie que equivale a 1.000 metros cuadrados de tierra palestina, por medio de órdenes de confiscación militar, medidas de expropiación, y al calificarlas de las llamadas tierras del Estado. Al mismo tiempo, entre los años 2000 y 2025, el terreno explotado por colonos israelíes en tierra palestina robada, aumentó más de un 245%.
0: Miles de ataques y árboles arrancados. Comenta el siguiente apartado. La oficina documentó más de 61.000 ataques perpetrados por las fuerzas de ocupación y los colonos israelíes en toda Cisjordania entre 2022 y 2025. A consecuencia de estos ataques, más de 81.500 árboles, la mayoría olivos, fueron arrancados y destruidos. El informe señalaba también la existencia de unos 900 checkpoints militares y puertas que restringen los movimientos de la población palestina y limitan su acceso a sus tierras dedicadas a la agricultura.
1: Y en el epígrafe Agua, Educación e Indicadores de Desarrollo se nos indica lo siguiente: según la oficina, Israel...

0: China y limitan su acceso a sus tierras dedicadas a la agricultura.
1: Y en el epígrafe Agua, Educación e Indicadores de Desarrollo se nos indica lo siguiente: según la oficina, Israel con 100% la Cisjordania ocupada, y antes del 7 de octubre de 2023 había llegado a unos niveles similares en Gaza. Según la oficina, el 67,8% del alumnado de enseñanza superior son mujeres. Además, el 86,6% de la población palestina utiliza internet, mientras que en la Cisjordania ocupada mantiene una tasa de conexión a la red eléctrica de prácticamente el 100%.
0: La verdad es que se quedan unos pelos nado que esto siga pasando y que no se tomen medidas contra las naciones asesinas como Estados Unidos, sus compañeritos de Israel y esas cosas. Bueno, el último apartado lo titula el autor: la cifra más alta de mortalidad desde la Nakba. La oficina afirmó que la cantidad de personas palestinas asesinadas entre el 7 de octubre del 23 y finales de abril del 26 era más de 73.761. En estas cifras se incluyen 72.601 personas asesinadas en Gaza y 1.160 en la Cisjordania ocupada. La oficina lo considera cifra más alta de mortalidad desde la Nakba. Pues, madre mía.
1: Aquí termina esta crónica que lleva por título Cifras sobre la población palestina a 78 años de la Nakba. Guerra, supervivencia y una sociedad inquebrantable.
0: Bueno, pues
1: un saludo.
0: La verdad es que es espeluznante, como siempre, que eso esté pasando sin más, sin ninguna medida de las instancias mundiales que las hay, como la ONU y demás.

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3: La empresa canaria de vivienda social rechaza vender sus casas a inquilinos como obliga la ley por miedo a arruinarse. Estas viviendas protegidas no tienen nada que ver con las promovidas en las islas a partir de 2024, año en que se aprobó otra norma que prohíbe a las viviendas de protección oficial de nueva construcción dar el salto al mercado privado en el momento en que finalice su calificación pública. La Asociación Viviendas Sociales en Lucha ha presentado múltiples escritos ante la Consejería denunciando un bloqueo deliberado por parte de la Administración para culminar este proceso. Solo 8 casas entregadas en 2025 para más de 34.000 demandantes de vivienda de promoción pública de Canarias. Según este mismo informe, en 2010 se entregaron 325 viviendas y tan solo había 1.818 demandantes de vivienda de promoción pública. Después de aquel año, en plena crisis económica, se dispararon los demandantes de vivienda pública y se desplomó la adjudicación. De hecho, entre los años 2017 y 2021 no se entregó ni una sola vivienda de promoción pública. El Instituto Canario de Vivienda reconocía que no ha existido una oferta significativa de viviendas públicas, mientras que las solicitudes de inscripción se han incrementado de forma sostenida año tras año, alcanzando 2025 más de 34.000 personas inscritas. El Consejo Económico y Social pide más políticas de inclusión al superar Canarias la media nacional en tasa de pobreza. El Consejo Económico y Social de Canarias ha advertido en su informe anual 2025 de que las islas mantienen un porcentaje de población en riesgo de pobreza casi 5 puntos superiores a la media nacional, por lo que considera imprescindible mejorar la dotación de las políticas de inclusión social y lucha contra la pobreza. Más de 30 colectivos se suman a la exigencia de los familiares de víctimas del franquismo para exhumar la fosa común de Vegueta. Puente Alta prepara su cierre este verano de 2026 tras décadas como emblema del agua mineral canaria. El presidente de la compañía, Francisco Javier Zamorano, ha comunicado el cierre de la empresa con una plantilla que supera el centenar de trabajadores. Tras meses de negociaciones con distintos grupos empresariales nacionales, entre ellos inversores gallegos vinculados al sector del agua. La Asociación Unificada de Guardias Civiles ha exigido hoy viernes a la Dirección General de la Guardia Civil que se investigue de forma inmediata y transparente la muerte el pasado domingo de un guardia civil participante en el operativo de evacuación en Tenerife del MV Hondius, afectado por un brote de hantavirus. El agente de 63 años falleció en acto de servicio por un infarto. 15 años del 15M, el mayor legado de la plataforma antidesahucios para el sindicato de inquilinas, es poner el cuerpo para parar desahucios. El gobierno del Estado español mantendrá las ayudas a combustibles, agricultura y transportistas por la guerra. Manifestación histórica en Valencia para salvar la educación pública. La Audiencia Nacional frena la investigación al comisario que impulsó el montaje de la cocaína contra Urbán. Los jueces de la Sala de lo Penal confirman la decisión de Pedraz de no imputar por ahora a José Luis Olivera porque el confidente que utilizó se ratificó ante la Fiscalía Antidrogas en su disparatado testimonio contra el fundador de Podemos. El delatador de Urbán declara ante el juez que no recuerda lo que dijo a la policía sobre el montaje de la cocaína. Álvarez expresa su compromiso y del gobierno con el catalán en la Unión Europea y afirma que el catalán será oficial. Un tribunal federal de Washington ha suspendido cautelarmente las sanciones impuestas en 2025 por la administración de Donald Trump contra la relatora especial de Naciones Unidas para los territorios palestinos ocupados, Francesca Albanese, al considerar que pueden constituir una restricción inconstitucional a la libertad de expresión. Israel pide que Francesca Albanese esté entre rejas tras la suspensión de sanciones de Estados Unidos contra la relatora. Y Sánchez respalda la decisión de Radio Televisión Española de no participar en Eurovisión. Estamos en el lado correcto de la historia. Nuestro compromiso con los derechos humanos y con la legalidad internacional se expresa también a través de la cultura. Cuando Rusia invadió Ucrania, fue apartada del festival y España apoyó esa decisión. Esos principios deben aplicarse también cuando hablamos de Israel. No pueden haber dobles estándares.
0: Bueno, nos vamos a ir a hablar con José Luis Fumero. Como ya saben, fue alcalde histórico, alcalde de Vilaflor en Tenerife. Y bueno, ahora está como docente, que ha sido su profesión. Pues está jubilado. Don José Luis, bienvenido.
4: Buenos días, César, y los que me escuchan. Buenos días, bueno, ya casi buenas tardes.
0: Bueno, oye, Ayuso dice que te quiere en el equipo colaborador.
4: Bueno, Ayuso, cuanto menos hablemos de ella, mejor, porque así ya no, ella no es sino un personaje que se nutre de la escenografía. Ella monta espectáculos para estar siempre en la prensa. Y
0: mira, no, y solo espectáculos, monta asesinatos como los 7.291 ancianos que le pidieron ir a curarse de COVID a un hospital y no los dejó, porque cómo se iban a morir de todas maneras. Y efectivamente, claro, todos nos morimos. Y ella, pues, podía haberse muerto ya, o por lo menos estar en la cárcel para pagar por todas esas muertes, todos esos asesinatos que ha cometido.
4: Ella, ya te digo, es una un personaje que yo creo que le cae mal a todo el mundo, a propios y extraños, porque es una persona que ya ver el rostro denota falsedad, hipocresía y mala persona, ¿no? No es una persona que te transmite tranquilidad, es como tensa, ¿no? Ya su propia imagen es tensa y agresiva. Además, es una analfabeta integral y por eso es mucho más peligrosa, porque dice todas las barbaridades que se le ocurren, ¿no? A nadie se le ocurre ir a México a montar la zaragata que hizo esta señora. Es que es provocador, además. Y claro, es como pasa como con los periodistas estos, el Vito Quiles y el otro, el Ndongo ese. Son unos impresentables, ¿no? Y claro, en este país, por lo visto, hay gente que le gusta Río Revuelto. Cuando ve a esta gente, los acepta los legaliza. Cuando estas personas es de lo más nocivo que hay para la sociedad. Yo creo que esto es un contrasentido total. Pero bueno, el mundo está lleno de cosas, de diferencias, y ahí estamos, ¿no?
0: Pues, oye, José Luis, el puerto de Granadilla se ha empezado a conocer mundialmente, pues recientemente con el antivirus. Yo escuchaba a gente en televisión, pero en televisión española,
5: decir, el puerto del Granadillo y así cosas así, yo digo, pero ¿qué? ¿Dónde se documentan esta gente para ponerse delante de una cámara y delante de millones de personas y no hacer una labor mínima de información?
4: Bueno, yo creo que el puerto de Granadilla, una vez más, pues ha dado muestras de lo que es y por qué se hizo, que no se tuvo que haber hecho. Hay una cosa que quiero que la gente entienda, ¿no? Hicieron un fondeo dentro de la dársena, del puerto, ¿no? E imagínense ustedes que ya la gente decía que ese puerto era...
5: No servía para eso, exacto, era el viento que tenía.
4: Imagínate que la cantidad de viento que era mínima y el oleaje era mínimo en esos días, ¿no? El primer día salió bien, el segundo día ya hubo que atracar. Imagínense ustedes, con los vendavales que se montan en ese sitio, la cantidad de barcos que dejarían de atracar, o sea, es inservible. Ahí tiraron 300 millones y los responsables

0: Y con eso ya después, a colación de esto, te voy a hablar de lo otro, que ya me preguntarás seguramente por algo que yo sé que me vas a preguntar. Te digo que cuando las personas, los políticos despilfarran el dinero de esa manera, habría que hacerles responsables con su patrimonio. 300 millones que se fueron a la basura porque ese puerto lo pueden demoler perfectamente porque no sirve para nada. Y para lo que sirvió tristemente, por desgracia, para atracar un barco que venía con una epidemia, que no tenía mayor problema. Es sencillamente un atraque normal y corriente, con las máximas medidas de seguridad, y que la derecha aprovechó, como siempre, para montar la historia, ¿no? Como hizo a Clavijo, que Clavijo sabemos todos que es muy de derecha, es más de derecha o como Abascal, más o menos parecido. Y claro, Clavijo pues metió la pata como siempre, y no supo sacarla, se empecinó en que allí había gente que podía atar, y luego habló lo otro que ya ni me... Yo creo que el meme que hicieron de la rata, yo creo que eso está por demás, ya se calificó él solo. Creo que Clavijo, el único problema que tenía Clavijo es que su mentor, el que lo mantiene en el gobierno, le dijo: o te pones las pilas y hablas como el PP, o puede pasar muchas cosas. Yo creo que fue así más o menos. Calculo yo que esa hipótesis no está muy lejana. Porque el primer día Clavijo dijo que había conseguido algo importante, que era un día bueno, porque había conseguido que en vez de atracar, pues iba a hacer un fondeo. Y ya por la noche salió, que fue cuando me dio vergüenza ver aquellas declaraciones, que él había dado una orden a la autoridad portuaria, que después, por cierto, a Pedro Suárez lo oía hablando muy coherente, muy bien. Él dijo que bueno, que estaba contento porque su responsabilidad se había acabado, ya que asumió un organismo de rango superior como es Costa, la maniobra. Y por tanto, pues eso es coherente. Lo que dijo Clavijo fue todo lo contrario de lo que había dicho por la mañana, que había dado órdenes de cerrar la dársena, de no dejar atracar ni fondear. Pero bueno, Clavijo, que se cree que este es el dueño de las islas o de Tenerife, él sabe que no tiene competencia, o sea, hizo el ridículo por todas partes. Pero en fin, así son los políticos. Pagamos. Tú viste el Parlamento Canario ayer daba vergüenza entre propios y extraños, los de la oposición y los del gobierno, aquello fue un gallinero, aquello no servía, aquello no tenían, yo hablaron sin conocimiento, sin convicción, se tiraron los trastos unos a otros, simplemente más de lo mismo. Y eso nos cuesta a los canarios un montón de dinero todos los meses, una manada de ineptos cobrando unos sueldos astronómicos allí dentro, para lo que producen demasiado. O sea que, bueno, esa es la política española, que se dedica simplemente a medrar y a especular con los sueldos de los políticos, no hay otra cosa.
1: Pues sí, oye, situación política, ¿cómo la estás viendo? General, mundial, con este Trump, viéndose llamando amigo a Xi Jinping, al presidente de China y todas estas cosas. Cuéntanos este circo de mala categoría.
0: Bueno, yo creo que Trump está demostrando que es lo que es, un flojo. Trump fue a China a hacerle la pelota a Xi Jinping porque sabe que Xi Jinping es una persona más seria y que no está con jugueterías, ni diciendo tonterías, ni alardeando todos los días. Entonces, pues, fue a hacerle la pelota, y creo que lo que fue es a enaltecer mucho más la popularidad de Xi Jinping en su país y en el mundo, ¿no? Trump es un borreguito que fue a China a hacer el tonto, porque como siempre no sabe hacer otra cosa, gesticulando y diciendo tonterías que no tienen razón y frases muy pueriles y muy, muy sin sentido. Y como tal, pues, Trump sabe, y si no sabe se lo habrán dicho, porque tiene alrededor gente que está preparada, lo que pasa es que son malos bichos, están preparados, y le habrán dicho que, bueno, que la sustitución de Estados Unidos como primera potencia es inminente. En unos años, si ya no lo es, va a ser relegada a otro lugar. Y claro, fue primero a Rusia, en Rusia no le salió la cosa bien. Es un tipo que se dedica a tocar puertas porque no sabe lo que hace. Y claro, los americanos vienen a echarlo fuera, rápido. Si quiere seguir siendo un país medianamente próspero, pues tiene que quitar a ese tío de fuera. De esos políticos no pueden estar nunca gobernando un país porque no son gente preparada. Trump es un trompo que lo más que tiene es masa corporal. Cerebro tiene muy poco.
1: Pues, José Luis, sigue abundando la situación política, la Canaria en particular, ¿cómo la estás viendo?
0: La Canaria, es como decía la

0: canción de Carlos Puebla, la OEA, es cosa de risa. La política canaria es cosa de risa. Es que se hace política en Canarias. Y te digo esto porque yo veo el programa de ese Parlamento, que lo dan los domingos, simplemente por ver algo, ¿no? Porque me gusta siempre ver todas las cosas, porque si te preguntan, pues tienes que saber medianamente algo, ¿no? Por lo menos darle ilación a la conversación que estás planteando. Y la verdad es que yo no veo nada más que 70 tíos que se sientan allí a hacer el toti, como decimos por aquí, pero cobran bien, ¿no? Y luego problemas que resuelvan para Canarias, yo no veo ninguno. Y a colación de esto, voy a extenderme un poco. Hay un organismo muy serio, una institución muy seria insular, que es el Cabildo, ¿no?
1: ¿Cuál de los cabildos? Porque si el de Tenerife no, con Rosa Dávila.
0: Estoy diciendo que la institución en sí es una institución seria. Quienes los regentan ya no lo son tanto, porque lo que se está permitiendo en Las Cañadas, y hago una denuncia pública otra vez, vamos a ver, hay un montón de vallas puestas en Las Cañadas, no me han explicado, es un parque nacional, no se pueden poner vallas a lo largo de una explanada o de la zona del Llano Lucán, que por aquella zona, donde está la parte del Teide Viejo, ¿no? Ahí he visto yo vallas puestas, vallas, lo que se llaman vallas, vallado, no sé a santo de qué. Pero además hay otra cuestión muy, muy importante. Yo por la noche veo bajar un montón de quads, y vienen de tierra sucios, todos llenos de, incluso hasta las personas vienen llenas de tierra, de polvillo, lo cual me da a pensar que ellos no transitan las carreteras nada más que cuando suben al Teide. Pero a partir de las 7 de la tarde, eso hacen lo que le da la gana. Están destrozándonos el Teide, y el Cabildo, pues aparte del negocio que ya tiene, que es el teleférico, que es el mayor antro que se ha montado en Las Cañadas, pues tiene, me da a mí que también tiene que tener alguna recibe algunas cantidades de dinero de impuestos, me refiero, de algo por el tema de los quads, porque son cientos de quads todos los días. Pasan por aquí, por la carretera. A mí, yo no hablo nunca de lo que me dicen, nunca me ha gustado hablar de lo que me dicen, me ha gustado hablar de lo que compruebo. ¿Por qué? ¿Porque yo no creo a la gente? Pues sí, sí que la creo, claro, hay gente seria que es creíble. Pero también hay que tener visión propia para no meter la pata, porque a lo mejor te dicen unas cosas y a lo mejor son otras, con menos magnitud o con más magnitud. Este tema está muy claro. Pasan todos los días hacia Las Cañadas cientos de quads. Es una crítica al Cabildo, y digo que su representante máxima, que es doña Rosa Dávila, con todos mis respetos, debería estar en otro sitio, menos defendiendo los intereses de Tenerife, porque ahí, desde luego, no se le ve nada. Lo único que hizo es ponerse como una energúmena cuando el tema del atraque del barco, hablando más de lo mismo, lo que decía lo que su jefe le mandaba, y nada más. Si ese es el personaje que tenemos en el Cabildo que permite estos desmanes, esto ya es el colmo, ¿no? Un parque nacional que está dejado de la mano de Dios, por mucho que se empeñen en hacer montar historias de estas que están trabajando por el parque. Eso es mentira. Hay una cantidad de gente que pulula sin control exagerada. Vengan, si quieren saber la verdad, por las tardes, sobre las 7 de la tarde o las 8, y váyanse a Las Cañadas y verán qué es lo que están haciendo los quads en esos territorios. Ya esto lo hemos denunciado muchas veces, pero como aquí todo el mundo cambia de postura y se convierte, hago una llamadita seria a los grupos ecologistas, que más que ecologistas parecen ya vendidos. No voy a decir nombres, porque yo respeto todavía a algunos personajes de los que forman parte de estos grupos ecologistas con relevancia dentro de las islas, ¿no? Pero en Vilaflor, por ejemplo, nos han dejado solos, nos han dejado fuera de unas reclamaciones que hemos hecho a colación de la energía geotérmica, que ahora hablaremos de eso cuando termine de comentarte esto. Nos han dejado solos, nos han engañado a un grupito de personas que hicimos una protesta y presentamos reclamaciones al ayuntamiento. Nos dijeron que iban a apoyarnos y el apoyo brilla por su ausencia. Por eso está pasando lo que está pasando en Vilaflor, que luego te contaré. Así que te digo que la política a nivel regional pues sigue siendo un desastre, porque los políticos, los votantes no les obligamos a cumplir medianamente lo que tienen que cumplir. Estamos 4 años in albi hasta que llegan las elecciones, nos movilizan con mentiras y con programas y con tal que después no cumplen, y así sucesivamente. Y esto se va deteriorando. Tenerife está decayendo porque el turismo que viene en breve se marchará, porque no tiene que venir, es más de lo mismo. Están destrozando los espacios naturales, están sacándole el jugo a lo poco que nos queda de estas islas, que es la naturaleza. Y lo demás, el turismo se puede ir a otro sitio perfectamente porque le ofrece las mismas garantías o mejores que lo que ofrecen aquí. Cuidado porque sitios como Vilaflor y como Adén en Cuna del Alma y como otros muchos sitios de Tenerife están cayendo, vamos, de una manera brutal. Así no se puede ir. Con la única pata del turismo no vamos a ningún lado. Se ha ido todo al traste. Y ya vimos en el coronavirus lo que puede pasar si el turismo deja de venir, si cierran un poco las cosas. Y eso es muy... la economía mundial es muy frágil, las islas son todavía mucho más frágiles porque dependemos únicamente de lo que nos han metido en la cabeza del turismo, cosa que es muy buena, pero hay que regularlo, hay que controlarlo, y no se puede decir que se trabaja por el turismo cuando se permiten los desastres y los desmanes que se hace con la naturaleza. Esto es una barbaridad y esto no se sustentará por mucho tiempo.
1: Pues toda la razón la tiene. Pues continúa, José Luis, continúa con la geotermia que iba a enriquecerte y a todos, a todos los ciudadanos de Vilaflor.
0: Bueno, yo cuando hablo de este tema, pues me enerva mucho porque no puedo echarle la culpa al cabildo, no puedo echarle la culpa a la empresa que ha montado una sociedad geotérmica de Canarias para venir aquí a engañarnos y a gastar dineros que vienen de Europa fácilmente. Simplemente vuelvo a repetir, el Ayuntamiento de Vilaflor, gobierno y oposición, que son PSOE y Coalición Canaria, han vendido al municipio. Mira que hemos luchado en tiempos pretéritos por mantener el estatus vital de esta comarca, que es la naturaleza, por lo que nos visitan normalmente. Ahora Vilaflor está precioso con la primavera esta, después de las lluvias, pero hay un caso que empaña todo y que además el ayuntamiento es el principal culpable. La alcaldesa ahora se marcha, claro, ya cubrió su expediente, obedeció a sus amos, vendió Vilaflor por un plato de lentejas o por 300.000 euros, que es lo que le dieron por la licencia. Yo no sé si hay algo más, no lo sé, pero eso es lo que tengo entendido. Y una comarca vitivinícola como Trevejo, que es un espacio fundamental, quien conoce Vilaflor sabe de qué estoy hablando, he pasado por allí, te vuelvo a repetir lo mismo, voy siempre cuando quiero hablar de una cosa para saber cómo está. Aquello es absolutamente descorazonador. Se han cargado toda la comarca, una empresa que está gestionada por Geotermia de Canarias, que es una empresa mixta entre política y privada y pública. El cabildo interviene, hay un consejero del cabildo que es presidente de la empresa. No entiendo yo cómo se puede imbricar una persona en estas historias estando en política y gestionando para lo público, porque para lo privado, porque eso es lo que yo veo, ¿no? Vienen vendiéndonos la historia de que la geotermia es una energía limpia, pero bueno, eso no me van a descubrir ahora, que tiene unos efectos colaterales que son mucho más graves que lo que van a producir, si es que lo van a producir. Dicho esto, pues me gustaría que se pasaran a... porque ellos, el ayuntamiento les vendió todo, les vendió Vilaflor, prácticamente les dijo, ustedes aquí hagan lo que quieran. Nosotros miramos para el otro lado, nos dan 300.000 euros de licencia, que es el porcentaje que le corresponde por el proyecto que hicieron, y hay una cosa que tengo clara, no tiene estudio de impacto, o si lo tiene es muy leve, porque, que yo sepa, no hablaron de tres horarios, trabajan las 24 horas en Vilaflor, en la perforación. Tienen una torre de iluminación por la noche que ya le gustaría al Empire State tenerla, ¿no? es brutal. La contaminación lumínica que hay a partir de las 8 de la tarde o las 9, cuando encienden aquella torreta porque trabajan de noche, es tan grande que aquello es una zona cepa y aquello hay aves a las que afecta. El corujo, o la coruja como lo llamamos aquí, el búho chico, hay otro tipo de animales nocturnos y diurnos. Bueno, si eso hubieran hecho un estudio de impacto ambiental en condiciones, no lo hubieran permitido. Sin embargo, esa torreta apareció cuando hicieron las reuniones del ayuntamiento, que vino Nemesio Pérez y compañía a engañarnos a todos, pues resulta que no decía nada de esas cosas, sino que era bonanza dentro de que no iban a hacer el mínimo daño, que no tal. Aquello está todo lleno de ahora han hecho dos estanques grandísimos de 20.000 pipas de material de este, ¿cómo se llama?, de zinc, de metálicos, ¿no?, que son inmensos, se ven hasta de la carretera, para acopiar agua. Ojo, agricultores de Villaflor, les dijeron que iban a tener agua para la agricultura. Pues vayan allí, se la piden al del Cabildo, al consejero del Cabildo que está dentro de este tinglado. Se la piden, porque les van a quitar todo el agua de la balsa, la están metiendo allí. Ya están metiendo agua de la balsa y haciendo acopio de agua, porque esa perforación necesita agua permanente. Es una perforación muy agresiva, es fracking. Y ya otra cosa más importante, ya hay otro punto en Villaflor que están empezando a hacer otra perforación. O sea, Villaflor lo van a hacer un queso gruyer. Cuatro perforaciones en los cuatro puntos cardinales para buscar energías limpias, como ellos dicen. Pero las energías limpias van a ensuciar el municipio de una manera tal que Villaflor ya está perdiendo su identidad, van a acabar con la poca identidad que le queda. Nos queda el espacio natural y después de haber luchado denodadamente hace unos años atrás, ahora vienen estos y venden todo el trabajo de la ciudadanía canaria, porque no fue el Ayuntamiento de Villaflor el que se puso enfrente. Fue toda la ciudadanía canaria con el ayuntamiento que apoyaba. Ahora el Ayuntamiento de Villaflor no es que está enfrente, está apoyando a las empresas depredadoras. Eso es lo que están haciendo, rompiendo todo el espacio geográfico que está en la comarca de Trevejo, en Villaflor. Yo invito a la gente, porque todavía creo que existe libertad absoluta para ir y sacar fotos y ver lo que están haciendo allí, para que vayan y vean lo que está haciendo la geotermia de Canarias en Trevejo. Y vuelvo a repetir, hago énfasis en esto, el Ayuntamiento de Villaflor es traidor y culpable de todo lo que está pasando. Y en el futuro las nuevas generaciones le van a pedir explicaciones a estos señores, que dicen que están haciendo mucho por Villaflor, muchos actos culturales. El principal acto cultural que puede hacer un alcalde o unos concejales es mantener su medio, cuando en realidad es la base más importante de la economía chasnera, el medio. Y eso es lo que nos están haciendo. Por lo tanto, todos los actos culturales que estén haciendo sobran. Eso es un montaje, eso es un paripé. El principal acto cultural que se puede hacer es conservar el medio, evitando que los depredadores vengan a comernos aquí. Y a colación de esto vuelvo a otra cosa. Mira, aquí en Villaflor se han venido a aprovechar. Siempre se han venido a aprovechar, porque los ayuntamientos yo no sé qué hacen, pero acaban siempre dándole cancha a las empresas forasteras que vengan aquí a aprovecharse de los medios naturales. Primero, quiero decir, hace 20 o 25 años se cerró la fábrica de Pinalite. Dejó a un montón de gente de Villaflor fuera de contexto, gente ya con 40, 45 años, que es muy difícil que consigan trabajo, ¿no?, a esa edad, muy complicado, pues los dejo fuera. Pues ahora ya, el día 1 de junio, Fuente Alta dice que cierra. Yo no me lo creo, y no me lo creo porque voy a exponer las razones por las que no me lo creo. Lo que sí se pretende es echar a toda la gente que tiene con antigüedad, es lo que yo sospecho, no sé si esa hipótesis tiene fundamento, y quedarse con gente nueva. Muchos de los que están trabajando ahora son gente de 45, 50 y 50 y pico de años, se irán a la calle sin más, y esa empresa no va a cerrar por una razón muy sencilla, porque las inversiones que han hecho en los últimos 5 o 6 años son bastante millonarias. La empresa está dotada de tecnología punta, tiene unos depósitos de acero inoxidable brutales, que es donde conservan el agua, que valen una pasta, y tienen un local bastante conservado, la nave industrial, muy buena. Con lo cual a mí me da pensar que ahí hay gato encerrado. No lo sé, ahora mismo no lo sabemos exactamente, pero mis sospechas van por ahí. quieren cargarse a toda la gente que ha estado dando las duras toda la vida, gente de Vilaflor, que lo van a dejar en la calle. Eso es una barbaridad como la copa de un pino. Y el ayuntamiento, la casualidad, el ayuntamiento intervino en el cierre de Pinalito porque después se quedó con la galería, que no vale 3 pesetas, pero que se quedaron, la compraron a sobreprecio, pero la compraron. Y ahora el ayuntamiento, mutis por el foro, cuando Pinalito dice, Fuente Alta dice que va a cerrar y va a dejar un montón de gente y va a hundir a Vilaflor más de lo que está. O sea, imagínense el panorama que tenemos en Vilaflor, cuando hace 30 o 40 años o 50, esto era un municipio con identidad propia. Vilaflor ya está perdiendo la identidad porque los políticos que están ahora les importa un bledo el municipio. Es una crítica que me gustaría cogerlos un día en un debate público, frente a frente, porque ellos no dan la cara nunca. La oposición no se sabe si existe o no existe, la oposición no habla. Además, claro, de Coalición Canaria, el cabildo metido en el proyecto, no van a hacer ningún ataque al grupo de gobierno, que es el PSOE. Pues total, ese es el panorama que tenemos en Vilaflor, en Tenerife, y en lo que yo más o menos aprecio, con mi modesto entender de las cosas. Eso es lo que tenemos aquí. No sé si...
1: José Luis, es que el panorama es a peor, y a peor, y a peor.
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1: La empresa canaria de vivienda social rechaza vender sus casas a inquilinos como obliga la ley por miedo a arruinarse. Estas viviendas protegidas no tienen nada que ver con las promovidas en las islas a partir de 2024, año en que se aprobó otra norma que prohíbe a las viviendas de protección oficial de nueva construcción dar el salto al mercado privado en el momento en que finalice su calificación pública. La Asociación Viviendas Sociales en Lucha ha presentado múltiples escritos ante la Consejería denunciando un bloqueo deliberado por parte de la Administración para culminar este proceso. Solo 8 casas entregadas en 2025 para más de 34.000 demandantes de vivienda de promoción pública de Canarias. Según este mismo informe, en 2010 se entregaron 325 viviendas y tan solo había 1.818 demandantes de vivienda de promoción pública. Después de aquel año, en plena crisis económica, se dispararon los demandantes de vivienda pública y se desplomó la adjudicación. De hecho, entre los años 2017 y 2021 no se entregó ni una sola vivienda de promoción pública. El Instituto Canario de Vivienda reconocía que no ha existido una oferta significativa de viviendas públicas, mientras que las solicitudes de inscripción se han incrementado de forma sostenida año tras año, alcanzando 2025 más de 34.000 personas inscritas. El Consejo Económico y Social pide más políticas de inclusión al superar Canarias la media nacional en tasa de pobreza. El Consejo Económico y Social de Canarias ha advertido en su informe anual 2025 de que las islas mantienen un porcentaje de población en riesgo de pobreza casi 5 puntos superiores a la media nacional, por lo que considera imprescindible mejorar la dotación de las políticas de inclusión social y lucha contra la pobreza. Más de 30 colectivos se suman a la exigencia de los familiares de víctimas del franquismo para exhumar la fosa común de Vegueta. Puente Alta prepara su cierre este verano de 2026 tras décadas como emblema del agua mineral canaria. El presidente de la compañía, Francisco Javier Zamorano, ha comunicado el cierre de la empresa con una plantilla que supera el centenar de trabajadores. Tras meses de negociaciones con distintos grupos empresariales nacionales, entre ellos inversores gallegos vinculados al sector del agua. La Asociación Unificada de Guardias Civiles ha exigido hoy viernes a la Dirección General de la Guardia Civil que se investigue de forma inmediata y transparente la muerte el pasado domingo de un guardia civil participante en el operativo de evacuación en Tenerife del MV Hondius, afectado por un brote de hantavirus. El agente de 63 años falleció en acto de servicio por un infarto. 15 años del 15M, el mayor legado de la plataforma antidesahucios para el sindicato de inquilinas, es poner el cuerpo para parar desahucios. El gobierno del Estado español mantendrá las ayudas a combustibles, agricultura y transportistas por la guerra. Manifestación histórica en Valencia para salvar la educación pública. La Audiencia Nacional frena la investigación al comisario que impulsó el montaje de la cocaína contra Urbán. Los jueces de la Sala de lo Penal confirman la decisión de Pedraz de no imputar por ahora a José Luis Olivera porque el confidente que utilizó se ratificó ante la Fiscalía Antidrogas en su disparatado testimonio contra el fundador de Podemos. El delatador de Urbán declara ante el juez que no recuerda lo que dijo a la policía sobre el montaje de la cocaína. Álvarez expresa su compromiso y del gobierno con el catalán en la Unión Europea y afirma que el catalán será oficial. un tribunal federal de Washington ha suspendido cautelarmente las sanciones impuestas en 2025 por la administración de Donald Trump contra la relatora especial de Naciones Unidas para los territorios palestinos ocupados, Francesca Albanese, al considerar que pueden constituir una restricción inconstitucional a la libertad de expresión. Israel pide que Francesca Albanese esté entre rejas tras la suspensión de sanciones de Estados Unidos contra la relatora. Y Sánchez respalda la decisión de Radio Televisión Española de no participar en Eurovisión. Estamos en el lado correcto de la historia. Nuestro compromiso con los derechos humanos y con la legalidad internacional se expresa también a través de la cultura. Cuando Rusia invadió Ucrania, fue apartada del festival y España apoyó esa decisión. Esos principios deben aplicarse también cuando hablamos de Israel. No pueden haber dobles estándares.

0: ¿Pero qué coño está pasando, joder?
1: Eso
0: ¿Qué,
1: me pregunto,
0: ¿qué políticos de mierda, vamos a etiquetarlos así?
1: Yo estamos, no lo llamaría así porque...
0: Todos no, hay excepciones, pero...
1: No, pero eso vale demasiada categoría, ¿eh?
0: Bueno, sí, la mierda le gusta a los gallineros, las gallinas se hinchan, sí, de la
1: mierda. Hay un problema grave. Es que los políticos no tienen nunca responsabilidad, no se les siguen responsabilidades. Los políticos que hacen lo que están haciendo, los políticos de Vilaflor, los que están en el Ayuntamiento de Vilaflor, merecen un castigo por lo que están haciendo. Eso no se puede permitir, que vengan unos señores y cojan un municipio y lo destrocen. Y nosotros los ciudadanos, que estamos muy pasivos. Yo la verdad que no entiendo ya, han desmovilizado a toda la gente, los han engañado, pasa como con lo que dijo Jaime con el puerto de Granadilla, les ofrecen que van a dar trabajo, eso dijeron aquí, que esto iba a dar trabajo, la energía la vamos a seguir pagando igual. Cuando Vilaflor, si Vilaflor consiguiera la geotermia, cosa que deseo que no ocurra, lo deseo de corazón, porque eso sería ya, acabar con Vilaflor, porque las infraestructuras que iban a montar alrededor de esto acabarían con todo el espacio, ¿no? Se acabaría todo. Pero los destrozos que van a dejar cuando se marchen, que se marcharán dentro de 4, 5, 6 años, aparte del dinero de Europa que viene, que es una crítica, Europa no puede permitir que esto ocurra, tienen que supervisar los gastos y saber si son coherentes o no son coherentes. Aquí no hay ninguna razón que diga que aquí va a aparecer energía geotérmica, y si no aparece, hay un montón de millones de euros que se van a dilapidar, como pasó con el puerto de Granadilla, y ya nada, nadie tiene responsabilidades. O la política tendría que cambiar y hacer firmar a los políticos un contrato donde si hay mala fe o negligencia en lo que en los gastos públicos, tienen que pagarlo con su patrimonio, tienen que pagarlo de otra manera, porque si no, no hay manera. Eso es una cosa casi imposible lo que estoy diciendo. Pero eso sería mi surrealismo referido a la política. Porque de otra manera los políticos entran a saco, a saco. Hacen lo que les da la gana, permiten lo que les da la gana, y normalmente nada es gratuito. Nada es gratuito. Y ya está, así de claro. Ya te digo, que a Vilaflor le ponga una corporación un valor de 300.000 euros que le dieron por la licencia, me parece maquiavélico. Eso es de ignorante y de malas personas. El pueblo no se puede vender de esa manera. Porque aquí ya quien manda son la gente que viene de fuera a invertir y a llevarse lo poco que tenemos de materias primas. Ya dije las razones y las posibilidades que le están dejando al municipio de Vilaflor. La agricultura ya se acabó prácticamente, porque al no haber agua no hay manera de salir adelante, el agua está toda controlada, esto es todo, va bajo control, aquí todo el mundo entra pero va con el control por delante. Y la verdad que también hay una pasividad que tenemos los vecinos, somos bastante pasivos, nos conformamos con todo. Vilaflor es un pueblo conformista, lo digo claramente, porque si no estaría saltando por todos lados. Lo que estamos haciendo aquí no se puede permitir. Las pocas empresas que teníamos las pararon porque les da la gana, porque eso dice que la empresa que produce pérdidas, eso es mentira. Yo veo salir la cantidad de planchas de agua de todos los días, inmensa, un montón de... Eso no puede producir pérdidas. ¿Qué pasa? Que van a cambiar el sistema, se van a cargar a esta gente, los van a echar a la calle porque muchos tienen ahí hasta 30 años trabajando, 20, 30, le van a indemnizar muy pocas cosas porque ellos no se han preparado ni para defenderse, yo creo. Eso es una cosa que tendrían que hacer. Yo les recomiendo que se busquen un abogado y que miren a ver cuando le digan la fábrica se para, porque le van a dar cuatro perras y luego van a meter a otra gente, porque esa empresa no se va a parar. Eso lo tengo claro, esa empresa no se va a parar. Las inversiones que han hecho no son para parar una empresa y dejarla ahí abandonada. O hay otro argumento, otra posibilidad que no la sabemos, pero en un año eso sabremos de qué va la cosa. Lo que sí tengo claro es que el día 1, tal como dijo la empresa, esos empleados se quedan en la calle, y son unos cuantos, son bastantes, y a Vilaflor le hace mucho daño. A mí me causa mucha me da mucha rabia que hayan utilizado a la gente, le hayan sacado el jugo y ahora los echen a la calle como si fueran, yo qué sé, mejor no hablar. Eso es todo. ¿Y la gente no reacciona? Pues no lo sé. Eso ya lo dejo en el pensamiento de cada uno. Solo digo que el actual ayuntamiento de Vilaflor es el mayor traidor que ha tenido el municipio en los últimos 50, 60 años. Traidores a sus intereses, traidores a sus ciudadanos y traidores a la idiosincrasia de este pueblo. No se les puede perdonar. Y lo digo de aquí con mucho dolor porque esto es duro, pero es así. Y quien quiera comprobarlo, que venga y pregunte, que indague y tal. Simplemente con ir a Trevejo y ver lo que están haciendo, saben que tengo razón en lo que digo. Aquello es una barbaridad y los grupos ecologistas deberían ser honestos y personarse y mantener un mínimo de dignidad, porque yo creo que tampoco ya están por la labor. Yo creo que ya han cambiado sus posturas y sus formas y ya no son los grupos que había hace 30, 40 años que iban a saco con todas las barbaridades que se están haciendo. Yo veo que están muy descafeinados, muy light con el tema de la Tejita, con el tema de Cuna del Alma y con lo de Vilaflores, que lo han ignorado completamente, no le han hecho ni caso. Pues, bueno, ahí está todo eso.
0: Mira, ¿qué pasó? Ya te lo he preguntado alguna otra vez, cuando de aquella multitudinaria manifestación que tú llevaste adelante fundamentalmente, con sobre el tema de las torres y tal y cual, ¿qué ha pasado para que el pueblo, coño, en vez de estar súper reforzada su ciudadanía y con planteamiento de hacer una sociedad igualitaria y tal, esté así?
1: Mira, hablo de lo que conozco. Y te voy a hablar de este caso, que lo conozco. Cuando yo salí en el año 2002, ese año, en noviembre, se celebró, en el 2003 me fui yo del ayuntamiento, en junio del 2003 entró otra corporación. En noviembre del 2003, todavía estaba la cosa caliente, y se celebró, la efeméride, se hizo una fiesta en Vilaflores el 27, creo que el 27 o el 23 de noviembre, no recuerdo exactamente que fue cuando la manifestación, creo que fue el 27 o el 23 de noviembre del 2002. Pues se celebró la efeméride del año de la manifestación y todavía existía la fuerza aquella del grupo este, todas las islas Vilaflores y todas esas cosas, ¿no? Estaba todavía la cosa. ¿Qué pasa? Que la corporación de turno era del PSOE y su pre-

0: y vanguardista en estos temas, lo cerró por que los políticos de Tenerife le recomendaron al ayuntamiento que mirara para otro lado, que eso no lo siguiera celebrando, porque eso, no, eso es así. Eso es así. ¿Y qué pasa? Que se fue olvidando. Y Villaflor, que era un pueblo que estaba acostumbrado a reivindicar, y que era un pueblo, pero no lo digo yo en mi legislatura, antes de eso también era reivindicativo con otros alcaldes, pero después del 2003 esto se acabó. Los toquitos que le dieron los partidos políticos le dijeron no estáis celebrando una cosa porque vais a fomentar la protesta ciudadana contra esta, y no nos conviene. Y punto, se cerró el negocio y ya no se hicieron más acuerdos ni nada. Simplemente lo que hicieron es ir a rendirse al cabildo para que le diera 4 subvenciones, que es lo que están haciendo ahora, a cambio de que ellos hagan aquí lo que les dé la gana. Porque uno de los principales promotores de que esté la geotermia aquí es el cabildo. Está clarísimo, ¿no? Y claro, le dan 4 cosas. Eso me lo podían haber hecho a mí, yo renuncié a todo eso. Renuncié, no quiero nada, sino que no pasen las torres, se acabó. Te ofrecían muchas cosas, claro, depende de las perspectivas y las miras que tú tengas para tu municipio. Y yo el municipio lo consideraba una joya, lo sigo considerando una joya, todavía está a tiempo, pero no veo que haya posibilidad de que la gente cambie de opinión, y esto se cerró. Entonces, como te digo, fue un golpe de efecto y borraron de un plumazo todo aquel trabajo que se hizo, que lo hicieron. Puedo decirlo que cuando yo estaba en el ayuntamiento, la oposición, que era de Coalición Canaria, nos apoyó incondicionalmente en todos los actos que efectuamos en contra del paso de las torres. Fueron honestos, por lo menos fueron personas honestas. Eso, cuando ya se acabó en el 2003 la primera celebración, cuando ya desde los políticos regionales le dijeron esto no se puede hacer, hay que quitar esto no se puede seguir fomentando, esta efeméride hay que taparla, no se puede. Se acabó. Y el espíritu de Villaflor pasó a mejor vida. Y eso es lo que hay. No hay otra cosa.
1: No. La verdad, José Luis, Dios mío.
0: Bueno, la realidad es la que hay. No podemos esconderla.
1: Pero hay culpables, coño. Hay culpables.
0: Sí, bueno, culpables hay siempre. Lo que pasa que, claro, normalmente los culpables siempre salen indemnes de todas estas cosas, ¿no? Porque la gente lo que le interesa es la especulación, el negocio fácil y tal, y las empresas se ponen las botas, y menos mal que Villaflor no tiene más apartados donde se puedan aprovechar, porque si no desplumarían. Lo único que yo veo es que el espacio que es de todos, que es el Monte y el Pinar, eso sí, habría que conservarlo, aunque no está muy bien conservado en el sentido de limpieza, y porque no hay interés, aquí no hay prácticamente, y lo critico, ahora empieza el verano y vamos a tener un personal escaso. Si esto se quema, pues se quema. Como tenemos ese dicho tonto de que el pino canario se regenera, pero no por eso, el pino canario sí se regenera, pero sotobosque y la parte baja y los animales, eso no se regenera. De hecho, cuando se quemó las lajas, la montaña de las lajas, que hace por lo menos 30, 30 y pico de años, el pinar sí se ha recuperado, pero el resto de flora prácticamente está todavía en ciernes, ¿no? Algunas retamillas van haciendo pequeñas y tal. Es dañino lo que le puede pasar a la naturaleza, y aquí no se cuida. Y sobre todo, se permite que los quad y todo ese tipo de elementos... Pues aquí hay una cosa buena con el senderismo. Eso sí me gusta, porque veo que la gente que viene aquí a hacer senderismo, que no es poca, pues es cuidadosa y siempre es respetuosa por lo que yo he podido observar, y en general. Yo pateo bastante por ahí, veo las cosas, ¿no? Y la gente es muy respetuosa. Pero los que vienen en vehículos, y esos son unos depredadores. Esos son los que dicen que esto es un safari, pero las fieras y las bestias son ellas. Nosotros no somos gente para que nos vean como los lugareños de un safari. En todo caso, eso ya lo he dicho cientos de veces, pero el poder económico es más importante que la racionalidad, y así nos va. Mal lo veo, aunque la solución todavía es viable en este pueblo, y sobre todo que lo de la geotermia me ha descolocado a mí de una manera, que se hayan vendido de una manera tan brusca y que por tan poco hayan dejado el municipio tan colgado, lo de Trevejo descorazonador, y ahora están haciendo ya otro sondeo en otro sitio, ya hay otro sitio que están ya haciendo ya, van a ser 4 según... Ah, porque te dije que montaron una oficina de geotermia, es que son cínicos hasta para eso. montaron una oficina de la geotermia para información al ciudadano. Digo, ¿pero qué me ibas a informar?

0: si ya lo están haciendo. ¿Ya ustedes qué le vamos a preguntar? Ustedes ya han dicho todo. Van a hacerlo sí o sí porque el ayuntamiento les permite hacer lo que les da la gana. Por eso no hay ninguna cosa que reclamar. Repartiendo bolsitas de tela y gorra a la gente, digo, es que sin el colmo del cinismo, ¿no? Y es que, claro, ellos le viene mucho dinero de Europa. Aquí en Villaflor no hay una casa, esto está tensionado completamente, no puedes alquilar nada. Ahora había una compañera que aprobó las oposiciones, que viene, le dieron plaza fija en Villaflor y no tiene dónde vivir, no encuentra una casa para alquilar. ¿Por qué? La geotermia alquiló las pocas que quedaban entre Bejo y aquí en Villaflor, y sobre todo están dilapidando un montón de dinero, porque claro, ese dinero que viene de Europa hay que justificarlo fehacientemente, porque si no se lo tienen que devolver el que no gasten. Y por eso están alquilando, haciendo todo tipo de historias de este tipo, ¿no? Dilapidar dinero. Y luego nos quejamos de que nos falta dinero para las cosas básicas, ¿no? Pues eso es lo que hay. La irracionalidad del ser humano, somos irracionales a veces y eso es una condición que nos va se va a mantener toda la vida que tengamos. Eso es así.
1: Mira, vine el día... los primeros días, el día 30 realmente del mes pasado, regresé de Moscú, donde fui para un encuentro a nivel mundial de la izquierda. Ah. Y bueno, vine pues con una gran ilusión porque hubo intervenciones extraordinarias, allí se reunieron pues 250 líderes, activistas mundiales, ¿no? Pero los líderes, vamos, gente, vamos, de esas heroicas que uno no puede olvidar. Me acuerdo, qué sé yo, con 90 años, el compañero que vino de Argentina con una lucidez que te cambas y creo que uno cuando de Argentina pues está pensando en Milei y en tal igual, pero bueno, hay otra posibilidad, que es la izquierda confederal, se la llamaba allí de alguna manera, y bueno, hubo 4 horas de intervenciones breves de los que vinieron, de los representantes, de los activistas, de los líderes, que, vamos, yo lo he puesto ya 3 o 4 veces en la radio y la seguiré poniendo porque es, vamos, acojonante. Es posible que construyamos la sociedad igualitaria, coño, por la que venimos luchando tanto tiempo, y que la neutralizan pues los mequetrefes de políticos, pues de la naturaleza que le quieras poner, porque ya me, lo de mierda te parecía demasiado elogioso. Pues cuéntanos, ¿cuándo empezamos a construir el Sovinter en Canarias, en Tenerife? No,
0: yo pienso que que en la sociedad como en todo, lo que tenga que ocurrir va a ocurrir por medio de una catarsis. Va a ser el caos tan grande que tengamos que resurgir y mediante una catarsis transformarse. Porque lo que es ahora, con el acomodamiento que hay y las posibilidades judiciales que tienen los delincuentes, porque ya... Cuanto mayor es cuanto más se delinque, menos problemas tienes. Yo no sé qué pasa aquí, que no sé, es gravísimo, ¿no? Yo veo, por ejemplo, los casos estos que están del caso Kitchen y el otro y el de Goldo, y yo me quedo asombrado. ¿Cómo se funciona aquí? Aquí hacen lo que le da la gana, no pasa nada. Bueno, pero en fin.
1: Pero mira, no vayas a estos nuevos, ¿no? El Kitchen y esta gente, la presencia del drama y tal, sino... Sí. Oye, yo es que me quedo la Gürtel. ¿Qué más queremos que la Gürtel?
0: ¿Qué más queremos? Se prefiere que la sociedad esté emputada, enfrentada unos con otros, simplemente porque no se hace la justicia. Aquí hay una cosa que está clara. Cuando hay pruebas, sea quien sea, tiene que ir a pagarlo. Y cuando no hay pruebas, el que acusa tiene que pagarlo. Entonces, cuando esa máxima se cumpla, estaremos hablando de una justicia meridiana, que se puede respetar. Pero así como está, yo es que me da, a mí me desconfío, yo no sé, me siento indefenso en todos los sentidos. Porque yo veo que la gente, cuanto más barbaridades hace, más tranquila, no pasa nada. Y lo peor de todo, el que mete la mano en el saco nunca devuelve el dinero. Cosa paradójica. Qué raro es esto. Que siempre los delincuentes el dinero se lo guardan para ellos. No pasa nada. Entonces, yo no entiendo este tipo de cosas. Y vamos a ver, si la sociedad sigue actuando así, será el caos tan grande, que le obligará por medio de una catarsis a cambiar el sistema. No es otra fórmula. El razonamiento humano no va a funcionar. Porque el ser humano, yo pienso que no es tan inteligente como dicen. Pues si nos estamos amargando la vida unos a otros, si tenemos dos días en este mundo y lo que hacemos es perjudicarnos, ser egoístas, gente con una cantidad impresionante de dinero que quiere más, la globalización que va a acabar con todo, ¿dónde está la inteligencia humana? Yo creo que alguna vez nos van a dar un palo. Yo no sé quién ni cómo. No se puede mantener una situación de agobio tal como la tenemos hasta ahora. Aquí los intereses de la minoría priman sobre los de la mayoría, porque está clarísimo, en el mundo hay 400 fortunas muy poderosas que son las que están globalizando la economía y llevando todo. Para eso se nutren de personajes que los ponen en personajes manipulables, que los ponen al frente de los gobiernos para hacer lo que les da la gana y para manipularlo. Entonces, eso es lo que se mueve actualmente en esta sociedad. Y eso se cura. Es como cuando tú castigas al cuerpo de una manera desde pequeño, tal, cuando llegas a mayor, das el palo. Porque el cuerpo ya se cansa, se transforma, puede que te cures o puede que te mueras. Pues lo más probable es que te mueras. Y eso es lo que va pasando en esta sociedad. La sociedad va muriendo poco a poco. Cada día somos menos felices, pero si tenemos un montón de cosas para ser felices y para estar bien. Pero claro, hay algunos que se empeñan en buscar gentuza para corromper, para hacer barbaridades, para llevarse lo que es de todos, y al final no se actúa con una justicia absoluta. No veo yo que la justicia sea el que nos va a salvar, y debería ser así. Yo creo en la justicia, pero lo que veo actualmente me descorazona, no me llena, no está respondiendo como la humanidad necesita. Yo qué sé.
1: Bueno, es que ahora tú sabes que la inteligencia humana que la nombrabas antes, pues eso no se usa, eso está, no está de moda, es la inteligencia artificial.
0: Sí, pero bueno.
1: Pues, con un programita te resuelven todo.
0: Sí, pero la inteligencia artificial creo que tiene unas normas, porque no se puede utilizar para denigrar, para deformar la realidad, para hacer lo que les da la gana, como siempre, todo el mundo la utiliza, y no sencillamente para sacar provecho, que tiene parte de provechosa la IA, ¿no? La utiliza para todo lo contrario, porque aquí como inventemos una cosa, como saquemos una cosa adelante, vamos a buscar con qué parte de esa cosa se hace más daño, no con qué parte de esa cosa se hace más beneficio. Y aquí está la inteligencia artificial haciendo barbaridades, creando bulos, memes y todas esas historias. Para eso no la hemos hecho, o no se ha hecho, no la han inventado. Total, que te digo que ¿para qué nos sirve la inteligencia artificial? Para llevar a la gente al paro, para estar la gente cada vez tiene... En el futuro, si funcionamos con la inteligencia artificial como se quiere hacer, mucha gente se va a tener que quedar fuera del contexto laboral. ¿Por qué? Porque van a hacer el trabajo con robot y con ciber y va, un desastre. Yo a mí no me convence.
1: Está claro. José Luis,
0: no me convence.
1: Como la inteligencia humana no hay otra cosa, quieran decirnos lo que quieran decirnos. José Luis, venga, te tienes que venir por la sala San Borondón y dar...
0: La IA es el monstruo de Frankenstein.
1: Venga, tienes que venirte y pegarte una lección. Porque poca gente como tú en Canarias y en el mundo con la experiencia tuya. Venga.
0: Somos personas perfectamente normales que atendemos al sentido común y vemos lo que vemos.
1: Pues venga, pues a decirlo en la sala. Un abrazo muy fuerte, compañero. Gracias por todo, José Luis.
0: Hasta luego.

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4: La empresa canaria de vivienda social rechaza vender sus casas a inquilinos como obliga la ley por miedo a arruinarse. Estas viviendas protegidas no tienen nada que ver con las promovidas en las islas a partir de 2024, año en que se aprobó otra norma que prohíbe a las viviendas de protección oficial de nueva construcción dar el salto al mercado privado en el momento en que finalice su calificación pública. La Asociación Viviendas Sociales en Lucha ha presentado múltiples escritos ante la Consejería denunciando un bloqueo deliberado por parte de la Administración para culminar este proceso. Solo 8 casas entregadas en 2025 para más de 34.000 demandantes de vivienda de promoción pública de Canarias. Según este mismo informe, en 2010 se entregaron 325 viviendas y tan solo había 1.818 demandantes de vivienda de promoción pública. Después de aquel año, en plena crisis económica, se dispararon los demandantes de vivienda pública y se desplomó la adjudicación. De hecho, entre los años 2017 y 2021 no se entregó ni una sola vivienda de promoción pública. El Instituto Canario de Vivienda reconocía que no ha existido una oferta significativa de viviendas públicas, mientras que las solicitudes de inscripción se han incrementado de forma sostenida año tras año, alcanzando 2025 más de 34.000 personas inscritas. El Consejo Económico y Social pide más políticas de inclusión al superar Canarias la media nacional en tasa de pobreza. El Consejo Económico y Social de Canarias ha advertido en su informe anual 2025 de que las islas mantienen un porcentaje de población en riesgo de pobreza casi 5 puntos superiores a la media nacional, por lo que considera imprescindible mejorar la dotación de las políticas de inclusión social y lucha contra la pobreza. Más de 30 colectivos se suman a la exigencia de los familiares de víctimas del franquismo para exhumar la fosa común de Vegueta. Fuente Alta prepara su cierre este verano de 2026 tras décadas como emblema del agua mineral canaria. El presidente de la compañía, Francisco Javier Zamorano, ha comunicado el cierre de la empresa con una plantilla que supera el centenar de trabajadores. Tras meses de negociaciones con distintos grupos empresariales nacionales, entre ellos inversores gallegos vinculados al sector del agua. La Asociación Unificada de Guardias Civiles ha exigido hoy viernes a la Dirección General de la Guardia Civil que se investigue de forma inmediata y transparente la muerte el pasado domingo de un guardia civil participante en el operativo de evacuación en Tenerife del MV Hondius, afectado por un brote de hantavirus. El agente de 63 años falleció en acto de servicio por un infarto. 15 años del 15M, el mayor legado de la plataforma antidesahucios para el sindicato de inquilinas, es poner el cuerpo para parar desahucios. El gobierno del Estado español mantendrá las ayudas a combustibles, agricultura y transportistas por la guerra. Manifestación histórica en Valencia para salvar la educación pública. La Audiencia Nacional frena la investigación al comisario que impulsó el montaje de la cocaína contra Urbán. Los jueces de la Sala de lo Penal confirman la decisión de Pedraz de no imputar por ahora a José Luis Olivera porque el confidente que utilizó se ratificó ante la Fiscalía Antidrogas en su disparatado testimonio contra el fundador de Podemos. El delatador de Urbán declara ante el juez que no recuerda lo que dijo a la policía sobre el montaje de la cocaína. Álvarez expresa su compromiso y del gobierno con el catalán en la Unión Europea y afirma que el catalán será oficial. Un tribunal federal de Washington ha suspendido cautelarmente las sanciones impuestas en 2025 por la administración de Donald Trump contra la relatora especial de Naciones Unidas para los territorios palestinos ocupados, Francesca Albanese, al considerar que pueden constituir una restricción inconstitucional a la libertad de expresión. Israel pide que Francesca Albanese esté entre rejas tras la suspensión de sanciones de Estados Unidos contra la relatora. Y Sánchez respalda la decisión de Radio Televisión Española de no participar en Eurovisión. Estamos en el lado correcto de la historia. Nuestro compromiso con los derechos humanos y con la legalidad internacional se expresa también a través de la cultura. Cuando Rusia invadió Ucrania, fue apartada del festival y España apoyó esa decisión. Esos principios deben aplicarse también cuando hablamos de Israel. No pueden haber dobles estándares.
5: ¿Pero qué coño está pasando, joder?
6: Es una pregunta.
5: ¿Qué políticos de mierda, vamos a etiquetarlos así?
6: Yo estamos, no lo llamaría así porque...
5: Todos no, hay excepciones, pero...
6: No, pero eso vale demasiada categoría, ¿eh?
5: Bueno, sí, la mierda le gusta a los gallineros, las gallinas se hinchan.
6: Hay un problema grave, es que los políticos no tienen nunca responsabilidad, no se les siguen responsabilidades. Los políticos que hacen lo que están haciendo, los políticos de Vilaflor, los que están en el Ayuntamiento de Vilaflor, merecen un castigo por lo que están haciendo. Eso no se puede permitir. Que vengan unos señores y cojan un municipio y lo destrocen. Y nosotros los ciudadanos que estamos muy pasivos. Yo la verdad que no entiendo ya, han desmovilizado a toda la gente, los han engañado. Pasa como con lo que dijo Jaime con el puerto de Granadilla, les ofrecen que van a dar trabajo, eso dijeron aquí, que esto iba a dar trabajo. La energía la vamos a seguir pagando igual. Cuando Vilaflor, si Vilaflor consiguiera la geotermia, cosa que deseo que no ocurra, lo deseo de corazón, porque eso sería ya... acabar con Vilaflor, porque las infraestructuras que iban a montar alrededor de esto acabarían con todo el espacio, ¿no? Se acabaría todo. Pero los destrozos que van a dejar cuando se marchen, que se marcharán dentro de 4, 5, 6 años, aparte del dinero de Europa que viene, que es una crítica, Europa no puede permitir que esto ocurra, tienen que supervisar los gastos y saber si son coherentes o no son coherentes. Aquí no hay ninguna razón que diga que aquí va a aparecer energía geotérmica. Y si no aparece, hay un montón de millones de euros que se van a dilapidar, como pasó con el puerto de Granadilla. Y ya, nada, nadie tiene responsabilidades. O la política tendría que cambiar y hacer firmar a los políticos un contrato donde si hay mala fe o negligencia en lo que en los gastos públicos, tienen que pagarlo con su patrimonio, tienen que pagarlo de otra manera, porque si no, no hay manera. Eso es una cosa casi imposible lo que estoy diciendo. Pero eso sería mi surrealismo referido a la política. Porque de otra manera los políticos entran a saco, a saco. Hacen lo que les da la gana, permiten lo que les da la gana, y normalmente nada es gratuito. Nada es gratuito. Y ya está, así de claro. Ya te digo, que a Vilaflor le ponga una corporación un valor de 300.000 euros que le dieron por la licencia, me parece maquiavélico. Eso es de ignorante y de malas personas. El pueblo no se puede vender de esa manera. Porque aquí ya quien manda son la gente que viene de fuera a invertir y a llevarse lo poco que tenemos de materias primas. Ya dije las razones y las posibilidades que le están dejando al municipio de Vilaflor. La agricultura ya se acabó prácticamente, porque al no haber agua no hay manera de salir adelante, el agua está toda controlada, esto es todo, va bajo control, aquí todo el mundo entra pero va con el control por delante. Y la verdad que también hay una pasividad que tenemos los vecinos, somos bastante pasivos, nos conformamos con todo. Vilaflores es un pueblo conformista, lo digo claramente, porque si no estaría saltando por todos lados, lo que están haciendo aquí no se puede permitir. Las pocas empresas que teníamos las pararon porque les da la gana, porque eso dice que la empresa que produce pérdidas, eso es mentira. Yo veo salir la cantidad de planchas de agua de todos los días inmensa, un montón de... Eso no puede producir pérdidas. ¿Qué pasa? Que van a cambiar el sistema, se van a cargar a esta gente, los van a echar a la calle porque muchos tienen ahí hasta 30 años trabajando, 20, 30, le van a indemnizar muy pocas cosas porque ellos no se han preparado ni para defenderse, yo creo. Eso es una cosa que tendrían que hacer. Yo les recomiendo que se busquen un abogado y que miren a ver cuando le digan la fábrica se para, porque le van a dar cuatro perras y luego van a meter a otra gente, porque esa empresa no se va a parar. Eso lo tengo claro. Esa empresa no se va a parar. Las inversiones que han hecho no son para parar una empresa y dejarla ahí abandonada. O hay otro argumento, otra posibilidad que no la sabemos. Pero en un año a eso sabremos de qué va la cosa. Lo que sí tengo claro es que el día uno, tal como dice la empresa, esos empleados se quedan en la calle. Y son unos cuantos. Son bastantes y a Vilaflor le hace mucho daño. A mí me causa mucha me da mucha rabia que hayan utilizado a la gente, le hayan sacado el jugo y ahora los echen a la calle como si fueran, yo qué sé, mejor no hablar. Eso es todo. ¿Y la gente no reacciona? Pues no lo sé. Eso ya lo dejo en el pensamiento de cada uno. Solo digo que el actual ayuntamiento de Vilaflor es el mayor traidor que ha tenido el municipio en los últimos 50, 60 años. Traidores a sus intereses, traidores a sus ciudadanos y traidores a la idiosincrasia de este pueblo. No se les puede perdonar. Y lo digo de aquí con mucho dolor porque esto es duro, pero es así. Y quien quiera comprobarlo, que venga y pregunte, que indague y tal. Simplemente con ir a Trevejo y ver lo que están haciendo, saben que tengo razón en lo que digo. Aquello es una barbaridad. Y los grupos ecologistas deberían ser honestos y personarse y mantener un mínimo de dignidad, porque yo creo que tampoco ya están por la labor. Yo creo que ya han cambiado sus posturas y sus formas y ya no son los grupos que había hace 30, 40 años que iban a saco con todas las barbaridades que se están haciendo. Yo veo que están muy descafeinados, muy light con el tema de la Tejita, con el tema de Cuna del Alma y con lo de Vilaflores, que lo han ignorado completamente, no le han hecho ni caso. Pues bueno, ahí está todo eso.
5: Mira, ¿qué pasó? Ya te lo he preguntado alguna otra vez, cuando de aquella multitudinaria manifestación que tú llevaste adelante fundamentalmente, con sobre el tema de las torres y tal y cual, ¿qué ha pasado para que el pueblo, coño, en vez de estar súper reforzada su ciudadanía y con planteamiento de hacer una sociedad igualitaria y tal, esté así?
6: Mira, hablo de lo que conozco y te voy a hablar de este caso, que lo conozco. Cuando yo salí en el año 2002, ese año, en noviembre, se celebró... En el 2003 me fui yo del ayuntamiento. En junio del 2003 entró otra corporación. En noviembre del 2003 todavía estaba la cosa caliente y se celebró la efeméride, se hizo una fiesta en Vilaflor el 27, creo que el 27 o el 23 de noviembre, no recuerdo exactamente que fue cuando la manifestación, creo que fue el 27 o el 23 de noviembre del 2002. Pues se celebró la efeméride del año, de la manifestación, y todavía existía la fuerza aquella del grupo este, todas las islas Vilaflor y todas esas cosas, ¿no? Estaba todavía la cosa. ¿Qué pasa? Que la corporación de turno era del PSOE y su presidente actual, que todos sabemos quién es, y muchos dirigentes, no les convenía que esos movimientos siguieran adelante. Y los enterraron. no celebraron nunca más la efeméride. Vilaflor, que pudo haber aprovechado un capital impresionante para ser pionero y vanguardista en estos temas, lo cerró por que los políticos de Tenerife le recomendaran al ayuntamiento que mirara para otro lado, que eso no lo siguiera celebrando, porque eso no, eso es así. Eso es así. ¿Y qué pasa? Que se fue olvidando. Y Vilaflor, que era un pueblo que estaba acostumbrado a reivindicar, y que era un pueblo, pero no lo digo yo en mi legislatura, antes de eso también era reivindicativo con otros alcaldes, pero después del 2003 esto se acabó. Los toquitos que le dieron los partidos políticos le dijeron, no estáis celebrando una cosa porque vais a fomentar la protesta ciudadana contra esta, y no nos conviene. Y punto, se cerró el negocio, ya no se hicieron más acuerdos ni nada. Simplemente lo que hicieron es ir a rendirse al cabildo para que le diera 4 subvenciones, que es lo que están haciendo ahora, a cambio de que ellos hagan aquí lo que les dé la gana. Porque uno de los principales promotores de que esté la geotermia aquí es el cabildo. Está clarísimo, ¿no? Y claro, le dan 4 cosas. Eso me lo podían haber hecho a mí, yo renuncié a todo eso. Renuncié, no quiero nada, sino que no pasen las torres, se acabó. Te ofrecían muchas cosas, claro, depende de las perspectivas y las miras que tú tengas para tu municipio. Y yo el municipio lo consideraba una joya, lo sigo considerando una joya, todavía está a tiempo, pero no veo que haya posibilidad de que la gente cambie de opinión, y esto se cerró. Entonces, como te digo, fue un golpe de efecto y borraron de un plumazo todo aquel trabajo que se hizo, que lo hicieron. Puedo decirlo que cuando yo estaba en el ayuntamiento, la oposición, que era de Coalición Canaria, nos apoyó incondicionalmente en todos los actos que efectuamos en contra del paso de las torres. Fueron honestos, por lo menos fueron personas honestas. Eso, cuando ya se acabó en el 2003 la primera celebración, cuando ya desde los políticos regionales le dijeron esto no se puede hacer, hay que quitar esto no se puede seguir fomentando, esta efeméride hay que taparla, no se puede. Se acabó. Y el espíritu de Vilaflor pasó a mejor vida. Y eso es lo que hay. No hay otra cosa.
5: No. La verdad, José Luis, Dios mío.
6: Bueno, la realidad es la que hay. No podemos esconderla.
5: Pero hay culpables, coño. Hay culpables.
6: Sí, bueno, culpables hay siempre. Lo que pasa que, claro, normalmente los culpables siempre salen indemnes de todas estas cosas, ¿no? Porque la gente lo que le interesa es la especulación, el negocio fácil y tal, y las empresas se ponen las botas. Y menos mal que Vilaflor no tiene más apartados donde se puedan aprovechar, porque si no desplumarían. Lo único que yo veo es que el espacio que es de todos, que es el Monte y el Pinar, eso sí, habría que conservarlo, aunque no está muy bien conservado en el sentido de limpieza, y porque no hay interés, aquí no hay prácticamente, y lo critico, ahora empieza el verano y vamos a tener un personal escaso. Si esto se quema, pues se quema. Como tenemos ese dicho tonto de que el pino canario se regenera, pero no por eso, el pino canario sí se regenera, pero sotobosque y la parte baja y los animales, eso no se regenera. De hecho, cuando se quemó las lajas, la montaña de las lajas, que hace por lo menos 30 y pico de años, el pinar sí se ha recuperado, pero el resto de flora prácticamente está todavía en ciernes, ¿no? Algunas retamillas van haciendo pequeñas y tal. Es dañino lo que le puede pasar a la naturaleza, y aquí no se cuida. Y sobre todo, se permite que los quad y todo ese tipo de elementos... Pues aquí hay una cosa buena con el senderismo. Eso sí me gusta, porque veo que la gente que viene aquí a hacer senderismo, que no es poca, pues es cuidadosa y siempre es respetuosa, por lo que yo he podido observar, y en general. Yo pateo bastante por ahí, veo las cosas, ¿no? Y la gente es muy respetuosa. Pero los que vienen en vehículos, y esos son unos depredadores. Esos son los que dicen que esto es un safari, pero las fieras y las bestias son ellas. Nosotros no somos gente para que nos vean como los lugareños de un safari. En todo caso, eso ya lo he dicho cientos de veces, pero el poder económico es más importante que la racionalidad, y así nos va. Mal lo veo, aunque la solución todavía es viable en este pueblo, y sobre todo que lo de la geotermia me ha descolocado a mí de una manera, que se hayan vendido de una manera tan brusca y que por tan poco hayan dejado el municipio tan colgado, lo de Trevejo descorazonador, y ahora están haciendo ya otro sondeo en otro sitio, ya hay otro sitio que están ya haciendo ya, van a ser 4 según, Ah, porque te dije que montaron una oficina de geotermia. Es que son cínicos hasta para eso. Montaron una oficina de la geotermia para información al ciudadano. Digo, ¿pero qué me ibas a informar? Si ya lo están haciendo. ¿Ya ustedes qué le vamos a preguntar? Ustedes ya han dicho todo. Van a hacerlo sí o sí porque el ayuntamiento les permite hacer lo que les da la gana. Por eso no hay ninguna cosa que reclamar. Repartiendo bolsitas de tela y gorra a la gente, digo, es que el colmo del cinismo, ¿no? Y es que, claro, ellos le viene mucho dinero de Europa, aquí en Villaflor no hay una casa, esto está tensionado completamente, no puedes alquilar nada. Ahora había una compañera que aprobó las oposiciones, que viene, le dieron plaza fija en Villaflor y no tiene dónde vivir, no encuentra una casa para alquilar. ¿Por qué? La geotermia alquiló las pocas que quedaban entre Bejo y aquí en Villaflor. Y sobre todo están dilapidando un montón de dinero, porque claro, ese dinero que viene de Europa hay que justificarlo fehacientemente, porque si no se lo tienen que devolver el que no gasten. Y por eso están alquilando, haciendo todo tipo de historias de este tipo, ¿no? Dilapidar dinero. Y luego nos quejamos de que nos falta dinero para las cosas básicas, ¿no? Pues eso es lo que hay. La irracionalidad del ser humano, somos irracionales a veces y eso es una condición que nos va se va a mantener toda la vida que tengamos. Eso es así.
5: Mira, vine el día, los primeros días, el día 30 realmente del mes pasado, regresé de Moscú, donde fui para un encuentro a nivel mundial de la izquierda. Ah. Y bueno, vine pues con una gran ilusión porque hubo intervenciones extraordinarias. Allí se reunieron pues 250 líderes, activistas mundiales, ¿no? Pero los líderes, vamos, gente, digamos, de esas heroicas que uno no puede olvidar. Me acuerdo, qué sé yo, con 90 años, el compañero que vino de Argentina con una lucidez que te cambas. Y claro, uno cuando de Argentina pues está pensando en Milei y en tal y cual, pero bueno, hay otra posibilidad que es la izquierda confederal, se la llamaba allí de alguna manera. Y bueno, hubo 4 horas de intervenciones breves de los que vinieron, de los representantes, de los activistas, de los líderes, que, vamos, yo lo he puesto ya 3 o 4 veces en la radio y la seguiré poniendo porque es, vamos, acojonante. Es posible que construyamos la sociedad igualitaria, coño, por la que venimos luchando tanto tiempo, y que la neutralizan pues los mequetrefes de políticos pues de la naturaleza que le quieras poner, porque ya me, lo de mierda te parecía demasiado elogioso. Pues cuéntanos, ¿cuándo empezamos a construir el Sovinter en Canarias, en Tenerife?
6: Yo pienso que que en la sociedad como en todo, lo que tenga que ocurrir va a ocurrir por medio de una catarsis. Va a ser el caos tan grande que tengamos que resurgir y mediante una catarsis transformarse. Porque lo que es ahora, con el acomodamiento que hay y las posibilidades judiciales que tienen los delincuentes, porque ya cuanto mayor es cuanto más se delinque, menos problemas tienes. Yo no sé qué pasa aquí, que no sé, es gravísimo, ¿no? Yo veo, por ejemplo, los casos estos que están del caso Kitchen y el otro, y el de Goldo, y yo me quedo asombrado. ¿Cómo se funciona aquí? Aquí hacen lo que le da la gana, no pasa nada. Bueno, pero en fin.
5: Pero mira, no vayas a estos nuevos, ¿no? El Kitchen y toda esta gente, toda la presencia de Aldama y tal, sino. Sí. Oye, yo es que me quedo la Gürtel. ¿Qué más queremos que la Gürtel? ¿Qué más queremos?
6: Se prefiere que la sociedad esté emputada, enfrentada unos con otros, simplemente porque no se hace la justicia. Aquí hay una cosa que está clara. Cuando hay pruebas, sea quien sea tiene que ir a pagarlo. Y cuando no hay pruebas, el que acusa tiene que pagarlo. Entonces, cuando esa máxima se cumpla, estaremos hablando de una justicia meridiana, que se puede respetar. Pero así como está, y es que me da, a mí me desconfío, yo no sé, me siento indefenso en todos los sentidos, porque yo veo que la gente cuanto más barbaridades hace, más tranquila, no pasa nada. Y lo peor de todo, el que mete la mano en el saco nunca devuelve el dinero. Cosa paradójica, qué raro es esto, que siempre los delincuentes el dinero se lo guardan para ellos. No pasa nada. Entonces, yo no entiendo este tipo de cosas. Y vamos a ver, si la sociedad sigue actuando así, será el caos tan grande, que le obligará por medio de una catarsis a cambiar el sistema. No es otra fórmula. El razonamiento humano no va a funcionar, porque el ser humano, yo pienso que no es tan inteligente como dicen. Pues si nos estamos amargando la vida unos a otros, si tenemos dos días en este mundo y lo que hacemos es perjudicarnos, ser egoístas, gente con una cantidad impresionante de dinero que quiere más, en la globalización que va a acabar con todo, ¿dónde está la inteligencia humana? Yo creo que alguna vez nos van a dar un palo, yo no sé quién ni cómo. No se puede mantener una situación de agobio tal como la tenemos hasta ahora. Aquí los intereses de la minoría priman sobre los de la mayoría, porque está clarísimo, en el mundo hay 200 fortunas muy poderosas que son las que están globalizando la economía y llevando todo. Para eso se nutren de personajes manipulables que los ponen al frente de los gobiernos para hacer lo que les da la gana y para manipularlo. Entonces, eso es lo que se mueve actualmente en esta sociedad. Y eso se cura. Es como cuando tú castigas al cuerpo de una manera desde pequeño, tal, y cuando llegas a mayor, das el palo. Porque el cuerpo ya se cansa, se transforma, puede que te cures o puede que te mueras. Pues lo más probable es que te mueras. Y eso es lo que va pasando en esta sociedad. La sociedad va muriendo poco a poco. Cada día somos menos felices, pero si tenemos un montón de cosas para ser felices y para estar bien, pero claro, hay algunos que se empeñan en buscar gentuza para corromper, para hacer barbaridades, para llevarse lo que es de todos, y al final no se actúa con una justicia absoluta. No veo yo que la justicia sea el que nos va a salvar, y debería ser así. Yo creo en la justicia, pero lo que veo actualmente me descorazona, no me llena, no está respondiendo como la humanidad necesita.
5: Bueno, es que ahora tú sabes que la inteligencia humana que la nombrabas antes, pues eso no se usa, eso está, no está de moda, es la inteligencia artificial.
6: Sí, pero bueno.
5: Con un programita te resuelven todo.
6: Sí, pero la inteligencia artificial creo que tiene unas normas, porque no se puede utilizar para denigrar, para deformar la realidad, para hacer lo que les da la gana, como siempre, todo el mundo la utiliza, y no sencillamente para sacar provecho, que tiene parte de provechosa la IA, ¿no? La utiliza para todo lo contrario, porque aquí como inventemos una cosa, como saquemos una cosa adelante, vamos a buscar con qué parte de esa cosa se hace más daño, no con qué parte de esa cosa se hace más beneficio. Y aquí está la inteligencia artificial haciendo barbaridades, creando bulos, memes y todas esas historias. Para eso no la hemos hecho, o no se ha hecho, no la han inventado. Total, que te digo que para qué nos sirve la inteligencia artificial. Para llevar a la gente al paro, para estar la gente cada vez tiene, en el futuro, si funcionamos con la inteligencia artificial como se quiere hacer, mucha gente se va a tener que quedar fuera del contexto laboral. ¿Por qué? Porque van a hacer el trabajo con robot y con ciber y va, un desastre. Yo a mí no me convence.
5: Está claro. José Luis,
6: no me convence.
5: Como la inteligencia humana no hay otra cosa, quieran decirnos lo que quieran decirnos. José Luis, venga, te tienes que venir por la sala San Borondón y dar...
6: La IA es el monstruo de Frankenstein.
5: Venga, tienes que venirte y pegarte una lección. Porque poca gente como tú en Canarias y en el mundo con la experiencia tuya. Venga.
6: Somos personas perfectamente normales que atendemos al sentido común y vemos lo que vemos.
5: Pues venga. Pues a decirlo en la sala. Un abrazo muy fuerte, compañero. Gracias por todo, José Luis.

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4: La empresa canaria de vivienda social rechaza vender sus casas a inquilinos como obliga a